0: particularmente a una zona de la línea 5 del metro. Es lo que ha informado Metro de Santiago y además los reportes que ustedes nos han hecho llegar. Registros que comenzamos a escuchar a continuación. Se trata de la estación Rodrigo de Araya. Metro de Santiago ha informado que el servicio en la línea 5 solo está disponible desde estación Plaza de Maipú a Ñuble. Es la información que emitió Metro de Santiago pasada las 20 horas y esa información se mantiene. No disponible Rodrigo de Araya, en el caso de Rodrigo Araya, a Vicente Valdés. La combinación con la línea 4 suspendida. Nos informa más Gabriel Riveros.
1: Claro, porque se mantiene suspendido el servicio de la línea 5 del Metro de Santiago entre las estaciones Rodrigo de Araya y Vicente Valdés, luego de una emergencia registrada pasada las 8:15 de esta noche. Según información preliminar de Carabineros, el incidente se habría originado por una falla en uno de los neumáticos de un tren que mientras avanzaba habría generado chispas. Pasajeros, eso sí, reportan haber escuchado al menos 3 explosiones al interior de la estación Rodrigo de Araya, mientras que también existen videos que muestran parte del temor, de los momentos de terror que vivieron las personas que viajaban en este tren. Todos los pasajeros fueron ya evacuados sin inconvenientes. Hasta ahora no se reportan personas lesionadas ni tampoco personas fallecidas. Bomberos mantienen un amplio despliegue en el lugar luego de un preinforme que apuntara de este fuego en las vías provocado por un cortocircuito. Es una de las hipótesis que todavía tiene que ser confirmada. En la emergencia trabajan al menos 4 compañías del Cuerpo de Bomberos de Ñuñoa, otras 4 del sector metropolitano sur. Mientras continúan también las labores, el servicio de línea 5 opera únicamente entre Plaza de Maipú y Ñuble. Con respecto a la estación Vicente Valdés, está solo disponible en la línea 4, tampoco está disponible para hacer combinación. Gabriel Riveros, ADN.
0: Muy atentos a esa información y también a las novedades que nos pueda reportar Metro de Santiago. No se registran personas lesionadas por este hecho. El presidente José Antonio Kast salió a enfrentar la arremetida de la expresidenta Bachelet y cuestionó su legado. En el oficialismo apuntan a la falta de liderazgos en la izquierda, mientras en la oposición advierten que no es momento para un debate presidencial. Nos informa Paulina García.
2: Un remesón político importante generaron los dichos de la expresidenta Michelle Bachelet, quien dejó abierta la puerta para una tercera candidatura presidencial. El presidente José Antonio Kast llamó a evaluar si las políticas públicas que se llevaron adelante en décadas anteriores fueron las correctas o no, sobre todo en materia económica y educacional. Una arremetida que comparten en el oficialismo por la irrupción de la expresidenta Bachelet, aunque con algunos matices. El vicepresidente de la UDI, Eduardo Cretón, y el diputado de RN, Mauro González, ponen en duda las reales intenciones que tendría la exmandataria de volver a Palacio y más bien apuntan a que su estrategia tendría relación con una ausencia de liderazgos en la centroizquierda.
3: Siempre es bueno recordarle a los chilenos lo dañino que fue el segundo gobierno de la expresidenta Michelle Bachelet. Si la segunda parte fue mala, imagínense ustedes cómo sería la tercera parte. El gobierno del presidente Kast lo que viene a hacer son contrarreformas a todas aquellas reformas de Michelle Bachelet.
4: Si hoy se vuelve a hablar de Michelle Bachelet como una alternativa presidencial, también es legítimo preguntarse qué resultados tuvieron las reformas que impulsó y qué efectos dejaron en el país. No creo que esto se deba transformar en una discusión personal, ni en una campaña anticipada.
2: Debate presidencial que se da a 3 años y fracción de que termine el gobierno y que mantiene como protagonista a la expresidenta Bachelet, pero donde también podrían sumarse otros liderazgos en el camino, como Evelyn Matthei, quien dijo que si bien aún falta tiempo para las elecciones, ella también va a evaluar cuál será su rol en las próximas elecciones presidenciales. Paulina García, ADN.
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0: La información con Diego Sáez.
6: Con la actividad del fútbol femenino de nuestro país y la selección chilena adulta que prepara su partido frente a Bolivia el próximo 11 de octubre en el Estadio Bicentenario de La Florida, Luis Mena, el director técnico del equipo, tiene una renovada plantilla. Entre ellas está Natsumi Millones, que estuvo hace poquito en los Juegos Sudamericanos y que habla precisamente de su primera vez entrenando con la selección adulta de nuestro país.
7: Yo creo que varias compañeras están muy contentas. Yo también, por mi parte, primera vez que estoy acá en la selección adulta. Y lo tomo de muy buena forma, creo que es una gran oportunidad para todas, para verlas crecer también como jugadoras. Yo creo que es netamente parte del trabajo que uno hace día a día. Eso lo va viendo el entrenador, contenta de pasar por estos procesos y creo que mucho aprendizaje para mi carrera.
6: En tanto, la selección chilena femenina sub-17 hoy en su preparación para el Mundial que se va a desarrollar en Marruecos. En noviembre le ganó por 1-0 al conjunto marroquí, precisamente gracias a un gol anotado por Catalina Muñoz, la hija del recordado Carlos Muñoz, ex delantero de Colo Colo. Y también dos ex colocolinos a esta hora ven acción como titulares en Boca Juniors. Hablamos de William Alarcón, que fue amonestado, y también Carlos Palacios en el empate 2-2 de los Xeneizes como visitantes frente a Instituto de Córdoba, que es el líder del fútbol argentino.
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0: 21 horas con 7 minutos. 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La temperatura en Puerto Montt, 14 grados. En Santiago tenemos cielo despejado, 14,9 marcan los termómetros. 71% la humedad del ambiente en la capital. 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
0: Hola, ¿qué tal? ¿Cómo estás? Bienvenidas, bienvenidos aquí a la sala de clases de Academia de Emprendedores en ADN, siempre con el apoyo del Banco de Chile. Soy el alumno Leo Meyer y te cuento que estoy requete contra contento, porque hoy regresa un espacio que tantas veces nos pides a través de las redes sociales, tan útil y además uno de los pocos participativos. Sí, pues, porque hoy a través del WhatsApp de ADN vas a poder enviar tus preguntas, tus consultas en materia laboral. Así es, vamos a tener un nuevo taller, una clínica laboral que es liderada por el académico ex inspector del trabajo y director de OTEC Academia del Trabajo. No sé si eso ha cambiado todavía. Ah, ya.
1: ¿Y qué tal?
0: De la OTEC Academia del Trabajo, profesor Felipe Malwe. ¿Cómo está, profesor? Un gusto saludarlo.
1: Un gusto saludarlo, don Leo. Mucho tiempo sin vernos.
0: Tanto fútbol sin vernos.
1: Exactamente.
0: Bueno, y tantos viajes también, profesor. Porque,
1: y contingencias.
0: Sí, pues. ¿Qué nos trae hoy día y algún tema que quiere proponer a los alumnos y alumnas de la Academia de Emprendedores?
1: Sí, dos temas muy importantes. Uno, el deber de protección del empleador ante catástrofes, como lo que vivimos ayer en
0: muy
1: Santiago.
0: Muy contingente al tema que estamos viviendo, así que agradecido por ello.
1: Y segundo punto, ley CARE. Luces y sombras, aciertos y desaciertos.
0: Perfecto.
1: Y además, una sorpresa que tenemos, una invitada muy especial.
0: No decimos nada todavía, lo dejamos para cuando parta el taller. Bueno, va a partir en dos minutos más, ¿sí?
1: Exactamente.
0: Solo un detalle quisiera precisar, profesor. Más o menos en estos temas de la contingencia, en casos de catástrofe, para tener una idea cuáles son los temas, o un par de temas para que las personas ya puedan empezar a entender lo mucho que podría ser de utilidad esta clase.
1: Es tan importante que el empleador debe proteger eficazmente la vida y salud del trabajador. Eso está por sobre cualquier cosa. ¿Y cómo lo hacemos? Eficazmente significa no se preocupe del recurso. Lo importante es la vida y salud. Perfecto. Eso es la parte primordial. Y también la facultad de autosuspender faenas.
0: Ah, ok. Sí, a mí, por ejemplo, yo sé que siempre me da un espacio para preguntar, a menos que ya llegue por nuestros auditores, pero yo he escuchado mucho eso de, oye, ¿no fuiste a trabajar? No, me dijeron que me quedara en la casa nomás. Y yo digo, eso le dijeron, pero ¿tendrá algún respaldo o no? Ah, no me respondo ahora, pero son cosas que uno escucha en la calle, en las conversaciones, y cuando lo pongo así, y les estaba diciendo, escucha el programa hoy día y manda tu pregunta porque podrías resolverla. Así que ya pues, feliz de eso. Y a ti que nos estás escuchando, recuerda que el WhatsApp de ADN es el más 569-8521-2360. Repito, más 569-8521-2360. ¿Tienes una duda en el aspecto laboral asociado a la contingencia? ¿O bien en torno a la ley CARIM? Claro, cualquier tema laboral que sientas que un profesional como el profesor Felipe Malwe te puede ayudar a orientar, deja tus preguntas y las vamos a responder durante estas clases del día de hoy. 3, 2, 1, vamos con Academia de Emprendedores. Bien, pues estás en la sala de clases de aquí en la Academia de Emprendedores. Soy el alumno Leo Meyer y junto a ti damos inicio a un nuevo espacio de esta clínica de laboral que lidera el ex inspector del trabajo, director de la OTEC Academia del Trabajo, profesor Felipe Malwe, que recién nomás estaba saludándonos. ¿Cómo está, profesor? Un gusto saludarlo. ¿Y todo preparado para el día de hoy?
1: Todo listo, tiquitaca.
0: Queremos saber cuál es la sorpresa, la profesional que hoy día nos acompaña aquí.
1: Yo creo que para presentarla dirá usted.
0: Ya
1: como
0: pues.
1: La máxima autoridad
0: acá en el programa. Me da maravilloso. Todos los temas laborales siempre tienen un vínculo muy importante con los aspectos legales. Y por eso también quisimos tener una tremenda profesional. Y gracias al profesor Felipe Malwe tenemos a una tremenda profesional. Ella es la jefa de carrera de Derecho de la Universidad SEC, abogada Tamara Vega. ¿Cómo está, Tamara? Un gusto saludarla.
2: Un gusto saludarlos, Leo, Felipe. Muy contenta de poder acompañarlos en esta ocasión, de poder conversar con ustedes. Feliz ahí de la invitación que me hace Felipe a hablar muy especialmente de la ley CARIM y de otros aspectos legales que vamos a ir viendo durante el programa.
0: Además, la vi ahí con un libro re interesante entre manos. Nos va a entregar más detalles después, pero podemos dejar la invitación o una información sobre el tema.
2: Así es. Como bien me presentaron, soy jefa de la carrera de Derecho de la Universidad SEC. Y en tal posición escribí un libro sobre derecho civil chileno en coautoría con el doctor Luis Marcano Salazar y editado por la editorial Metropolitana. Libro sumamente útil para los estudiantes de Derecho que les quiero presentar un ratito más adelante.
0: Ahora, para las personas también, no solo los estudiantes de Derecho, porque algo que me contaba justamente antes de entrar aquí a la sala de clases es que nos permite entender todo nuestro vínculo como ciudadanos, quizás si lo podemos llamar así, con el Derecho.
2: Efectivamente, el Derecho Civil regula la base de todas las relaciones jurídicas entre las particulares. Desde el nacimiento de una persona, cuáles son sus derechos, qué va a pasar con los bienes de esa persona durante su vida, los contratos, incluso el matrimonio, la familia, los hijos, hasta la muerte. Es un derecho transversal, es la base de toda nuestra legislación y este libro está confeccionado en un lenguaje sumamente amigable, de manera tal que puede ser leído por cualquier persona, entendido por cualquier persona, por tanto puede ser útil no solo a los estudiantes de Derecho, sino que para el público en general.
0: Además, en exclusiva, porque todavía faltan unos días para el lanzamiento, pero hoy aquí en ADN nos vienes a contar un poquito de ese material.
2: Efectivamente, es una primicia.
0: Maravilloso, maravilloso, Tamara. Ya pues, en un ratito más vamos a estar conversando del libro, pero por favor te puedes integrar en todo momento a estos temas que están tan vinculados, lo laboral con lo legal.
2: Muchas gracias, encantada.
0: Profesor Felipe Malhue, cuénteme, ¿qué necesitamos saber en un momento de contingencia donde todos estamos más bien preocupados de cubrir la urgencia, valga la redundancia, pero de repente por ello cometemos errores u omisiones que después pueden pasarnos la cuenta?
1: Exactamente. Todos supimos lo que pasó ayer en Santiago. Un aluvión gigantesco en el sector oriente de Santiago, pero ojo, Santiago no es Chile.
0: Exacto.
1: Viajo mucho a regiones y en regiones me dicen Santiago no es Chile, Santiago no es Chile. En Iquique pasó lo mismo, hace poquito.
0: En Coquimbo hace muy poco, en la región de Coquimbo también.
1: Exactamente, con en el sur tan lleno de lluvia. Entonces esto es algo transversal, puede pasar en cualquier parte de Chile. Entonces tenemos que dominar dos artículos del Código del Trabajo, sí o sí. 184 y 184 bis. Con esos dos artículos hacemos frente a cualquier problema con respecto a catástrofes. Que hay un dicho, 8 de cada 10 desastres prefieren Chile.
0: Claro,
1: así que hay que estar muy atentos.
0: Y a veces uno duda, va avanzando 9, parece. Oiga, profe, ¿por qué 184? ¿Por qué no se fueron a 185? ¿Por qué tiene que ser bis tan relacionado?
1: Sí, es que el Código del Trabajo tiene una estructura. Y de repente salen artículos nuevos y la gente que se sabe los códigos de memoria, si le cambian los números, colapsan. Entonces se crea el bis, el ter, el cuater, para agregarlo. Y sin cambiar la estructura del código y los números.
0: Perfecto. Y ahí, si queremos hacer un cambio, hay que ir a la Constitución, hay que ir al Poder Judicial.
2: Ahí hay que ir al Poder Legislativo. Si es que queremos hacer alguna modificación legal. Pero sí tienes razón, Leo, en algo. Están vinculados.
0: Ya.
2: Ahí el profesor Felipe nos va a señalar, pero parece que el 184 es una norma genérica. Y el 184 bis es un poquito más específico de esa norma genérica. Así que ahí muy bien.
0: Ya, listo.
2: Muy bien.
0: Punto base para la prueba.
2: Punto base, exactamente.
0: Muy bien. Ya, profe Felipe, ¿de qué se trata este código 184?
1: ¿Qué pasa? El 184 dice que el empleador tiene el deber. O sea, no la posibilidad, no es que si quiere, sino que el deber imperativo de proteger eficazmente. En administración, la palabra eficaz se relaciona con eficiencia. Eficiencia significa cumplir el objetivo, pero maximizando el ahorro, no gastando nada. Eficiente dice cumpla, pero no se preocupe del costo. Entonces el Código del Trabajo ordena cuidar al trabajador sin importar el costo. Proteger la vida y salud del trabajador, básico. Entonces, ¿qué pasó ayer? Hubo un aluvión tremendo, donde vimos que una universidad quedó destruida, una clínica quedó destruida. Entonces, ¿qué tiene que hacer el empleador? Protegerlos. ¿Cómo? Sin importar el costo. Primero, prevención. Importantísima la prevención. ¿Era un riesgo que podía existir? Sí, era un riesgo. Entonces, ¿qué programa de prevención tenemos ante ese riesgo? ¿Qué elemento de protección personal dimos ante ese riesgo? Ocurrió la emergencia. ¿Qué hacemos? ¿Evacuamos? ¿No evacuamos? ¿Era bueno evacuar? Quizás no. Quizás había que hacer una evacuación vertical. No una evacuación al exterior, porque en el exterior estaba la embarrada. Entonces una
0: literal.
1: Evacuación interna, literalmente la embarrada, una evacuación interna vertical. ¿Ya? Hoy día vi las noticias y pasó, hay un local comercial que fue muy famoso en esta tragedia. Hoy día la Inspección del Trabajo fue a suspender ese local. ¿Qué pasó? Ese local quedó destruido, no decía el nombre, y hoy día fueron a arreglarlo. Fueron 5 personas a arreglarlo, 4 contratistas más un trabajador de la empresa. Había agua en su interior, había electricidad y no había agua potable. Y no estaban trabajando con los elementos de protección personal adecuados. Entonces, ¿qué hizo la inspección del trabajo? Suspendió la faena por el riesgo inminente de electrocutación, porque no estaban con los EPP necesarios y porque no había agua potable. Algo básico.
3: Sí, básico.
1: Entonces, suspendió faena y aplicó multas.
3: Además.
1: Por no cumplir el deber de protección del empleador.
3: Así también debe haber visitado otros lugares que estaban todo en orden, que es lo que tiene que ocurrir. Lo que pasa es que lo que funciona bien no es noticia.
1: Exactamente, sí, lo malo siempre es noticia.
3: Claro.
1: Ya. Entonces, ese deber es básico, indispensable, que todo empleador siempre tiene que proteger la vida y salud del trabajador. No podemos permitir muertos en el mundo del trabajo. No podemos permitir amputados en el mundo del trabajo. En mis tiempos, como inspector, fiscalizaba muchos accidentes graves y fatales. Y si empiezo a contar la historia de cuántas personas muertas y amputadas vi, podemos permitir aquello.
3: Todo eso está en el artículo, el código 184.
1: Excelente.
3: Perfecto.
1: Y hablamos de otro artículo.
3: Sí, venía el mismo bis.
1: Exactamente, el mismo, pero bis, porque fue algo que se agregó hace poquito.
3: ¿Ya?
1: ¿Y de qué habla el bis? Entonces, protegemos al empleador. ¿Pero qué pasa si el empleador no me protege? Si me deja así solo y no sé qué hacer, el Código del Trabajo le da la posibilidad a todos los trabajadores que sientan, que piensen, que crean que hay un peligro grave para su vida y su salud de autosuspender faena. Entonces digo, ¿sabe qué, empleador? No están las condiciones adecuadas. Usted no me protege, entonces yo me voy a resguardarme, a protegerme, a un lugar seguro. Y el empleador no puede aplicar ninguna sanción.
3: ¿Escuché bien o quiero precisarlo? En la sensación también es válida.
1: Sí, pues, o sea.
3: Claro, porque la sensación es.
1: Sí, obviamente. Discutible. Apliquemos criterios.
3: Sí, pues.
1: No hace mucho calor, está en peligro mi vida. No, pues.
3: Claro.
1: Se echó a perder el aire acondicionado, está en peligro mi integridad. No. Criterio. Criterio y buena fe. Siempre.
3: Claro.
1: Entonces, bajo criterio y buena fe, está en peligro mi vida y mi salud, yo suspendo faenas. Pero no es llegar y hacerlo. Tengo que notificar al empleador y notificar a la inspección. Y ahí mi empleo está seguro, porque si yo llego y me mando a cambiar, hay una causal de término del contrato, del 160. Salida introspectiva del lugar de trabajo sin permiso del empleador, me pueden despedir.
3: Sin permiso.
1: Sin permiso ni autorización del empleador, me pueden despedir. Entonces, este 184 bis está por sobre el 160. Yo puedo irme. Okay. No necesito el permiso.
3: Ah.
1: Pero tengo que avisar.
3: Ya.
1: A la inspección y a mi empleador. No en el momento, porque en el momento de la urgencia es irme.
3: Claro.
1: En forma posterior, en un tiempo prudente, notifico. Y no me pueden descontar el día, no me pueden despedir por abandono.
3: Perfecto, entiendo.
1: Importantísimo esto.
3: Y las personas que toman esta decisión, no sé, me imagino personas que iban hacia su trabajo y se encuentran con todo esto y deciden que. Considerando todo esto, no llego nomás.
1: Exactamente.
3: Eso es una forma de aplicarlo.
1: También. Hay un desastre. Yo no puedo ir a mi lugar de trabajo, no porque sea flojo, no porque no quiero, sino porque realmente no se puede. Notifico que no pude llegar y el empleador no me puede aplicar ni descuento ni sanciones.
3: Wow. Y esto corre para todo tipo de trabajador, porque sabemos que hay distintas relaciones. Está el contrato fijo, está aquel que.
1: Sí.
3: Por proyecto, no sé, está la boleta de honorario.
1: Todo trabajador que se regule por el artículo 7 del Código del Trabajo. Principalmente el concepto de vínculo, de subordinación y dependencia. Están los honorarios. Un honorario no es parte del Código del Trabajo, es relación civil. Comercial. Entonces, el que está honorarios. Primero tendría que demostrar que es trabajador, se le dice a la inspección, oye, yo soy trabajador, la inspección ordena el contrato y ahí nacen los derechos laborales. Los funcionarios públicos no se rigen por el Código del Trabajo. Pero los funcionarios públicos se rigen por norma supletoria, la norma del Código del Trabajo que no la contempla el Estatuto Administrativo. Entonces el Código del Trabajo, el Estatuto, como no habla de seguridad y salud, se rige por esta norma igual.
3: Entiendo. ¿Qué otro tema debemos considerar, profesor, o siente que sería bueno desarrollar en este tema tan contingente de acceso al trabajo, el vínculo con los lugares, con todo lo que ha pasado?
1: Sí, Chile es un país riesgoso. Estamos cada día más expuestos. Inclusive hoy día hubo alarma de tsunami.
3: Sí, pues.
1: Imagínate.
3: Además.
1: Ya no son 8, son 9 desastres. ¿Qué prefieren Chile? Entonces, siempre, siempre importante que todos los empleadores hagan una evaluación. Hace poquito salió un nuevo reglamento, que es el decreto 44, que va mucho más allá todavía de la prevención de riesgos. Entonces, importante el estudio de la prevención, cuidarnos, ver a qué estamos expuestos, dar los EPP y dar salida de emergencia y protocolo ante todo. Importantísimo. En Chile no podemos permitir muertes laborales, ni ninguna muerte, no, pero claro. Mi punto de vista de lo laboral, no podemos permitir muertes laborales, ni accidentes laborales.
3: Tremendo. Te quiero recordar que estamos en una clínica laboral justamente con el profe Felipe Malwe, estamos revisando

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1: Yo no las dañé, no fue ninguna culpa mía, el empleador no me puede descontar el computador. O sea, tengo el computador de la empresa, me lo lleva a mi casa, se destruyó, mi empleador no me puede hacer ningún tipo de descuento. Y si me lo descuenta, yo lo denuncio a la inspección y la multa por descontar indebidamente esto llega a las 60 UTM.
2: O sea, mejor.
1: El empleador por descontar 200 mil pesos tiene una multa de 5 millones.
2: No, por ningún lado.
1: No, por ningún lado.
2: Y por otro lado tiene que restituir. No solo es no descontar.
1: Obvio. El empleador está obligado a dar la herramienta de trabajo. Ojo también que hay una mala práctica en el mercado.
2: ¿Qué pasa?
1: Yo soy el empleador. Usted okay. Perdió el computador de la empresa. Pero ¿cómo Leo hizo eso? ¿Cómo es posible? Ya.
2: Perdón.
1: Fírmeme aquí. Le voy a dar un préstamo a empresa. Fírmeme aquí, le voy a dar un préstamo a empresa de 200 mil pesos y le voy a descontar en cuotas. Y usted, como está coaccionado, firma.
2: Un 0,5% de interés en cada cuota, así que no es muy bajo.
1: El préstamo a empresa no puede tener interés. Entonces usted firma y le descuento la liquidación como préstamo. Pero en el fondo es el descuento del computador.
2: Ah, claro. ¿Ya? O sea, volvemos a caer en lo que estaba comentando.
1: Así que, trabajadores, no firmen eso porque no es un préstamo. Le están descontando una herramienta que no les pueden descontar.
2: Y firmar ya invalida la posibilidad de sostener este tema frente a la dirección del trabajo.
1: La inspección del trabajo, si va y está firmado, la inspección no puede actuar.
2: La inspección, yo dije la dirección.
1: Es que es lo mismo.
2: Ah, ya.
1: La dirección del trabajo es la casa matriz.
2: Perfecto, la inspección.
1: La inspección es la unidad operativa.
2: Ok.
1: Entonces, si está firmado, ya la inspección no puede hacer nada.
2: Uy, qué difícil eso.
1: Sí. Ahí podría ir al tribunal a reclamar que fue coaccionado, invalidar la firma, pero sería un juicio. Así que no. Sean firmes. Y no firmen. Pero si no firman, me van a despedir.
2: O al menos voy a quedar ahí en la lista.
1: Sí, pero si no firmen, me van a despedir. Si me despiden, puedo ir al tribunal y reclamar indemnidad.
2: ¿Qué
1: garantía
2: es
1: la indemnidad? Que me despidieron en forma de represalia por haber ejercido un derecho. Y eso vale, aparte del finiquito, 11 remuneraciones.
2: Upa.
1: Así que la ley protege en cierta manera.
2: A ver, te quiero recordar que en el +569 85 21 23 60 puedes dejar tus preguntas y tus comentarios. Vamos a escuchar un primer audio, una primera duda que ha llegado desde nuestros alumnos y alumnas. A ver qué nos dicen.
3: Hola, buenas tardes, ¿cómo están? Por el aluvión de ayer, el jefe nos dijo que nos podíamos ir más temprano. Mi duda es que si esas horas no trabajadas, ¿las van a descontar o no?
1: Buen jefe. El jefe vio que pasó el problema y ¿qué hizo? Váyanse de acá porque está en peligro su vida y su salud, váyanse. Pero como era una obligación, no les pueden descontar el tiempo no trabajado, sino que hay que pagarle el sueldo completo.
2: Okay.
1: Porque el empleador ejerció su deber de protegerlos. Una forma de protegerlos es váyanse, perfecto, pero traje 2 horas menos. No es que traje 2 horas menos, mi trabajo se acabó antes y trabajé el día completo, me lo pagan completo.
2: Perdón que yo sea tan... pero... intento representar distintas miradas. Y si hacen el descuento y él dice, ¿pero yo cuándo? Yo no dije que se fueran. Dije, ojalá que no tenga ningún problema, no sé.
1: Sería prudente que esa niña que llamó deje una constancia en la inspección. En línea, en portal MIDT, con clave única, declaro que el día 8 de octubre mi empleador me hizo retirar de la empresa 2 horas antes. Deja la constancia. Y prueba, hay testigos, o sea, fueron todos los compañeros. Si a fin de mes hay un descuento, a la inspección.
2: Perfecto.
1: Y un descuento indebido.
2: Opera de la misma forma si la llamada es para no venga al trabajo por estas mismas razones, solo quédese en su hogar.
1: También, porque me están protegiendo. Y como me están protegiendo, yo no voy, no por flojo. Es día trabajado.
2: El llegar más tarde o ocurre, digamos, esto está en el proceso del trayecto donde también hay una cobertura.
1: Exacto.
2: Y se cumple también el contrato.
1: Sí, acuérdense, siempre el foco de lo laboral es proteger a la persona, a la relación, a la parte débil de la relación laboral. Y la parte débil es el trabajador. Siempre hay que protegerlo.
2: Perfecto. +569 85 21 23 60. Vamos con otra pregunta que nos ha llegado.
4: Hola, profesor, ¿cómo está? Mi consulta es la siguiente. ¿Qué se hace en el caso de que yo estoy en la empresa y veo que el agua viene hacia nosotros, pero no nos permiten evacuar, sino que nos piden que sigamos trabajando?
2: No les permite evacuar. No. Eso es un poco lo que estaba diciendo el...
1: Sí, pues eso es gravísimo. Ese empleador no está cumpliendo el 184, el deber de proteger eficazmente la vida y salud del trabajador. Es más, es tan grave este hecho,

0: que ese empleador merece todas las multas del mundo. Y además, si algún trabajador muere por su irresponsabilidad, va a afrontar una causa penal.
1: Ahora, habría que ver el caso, porque a lo mejor la prohibición tiene que ver con una certeza absoluta de que hay más seguridad aquí en este momento que lo que podría ocurrir fuera.
0: Exactamente. Entonces, habría que ver la intención del empleador, pero dijo, nos dejó trabajando. Es que no dijo evacuar, no nos dejó evacuar. Ah. Porque en este caso, en la universidad, en la clínica donde pasó el problema, la solución era evacuar en altura.
1: Claro, sí, lo vimos. Sí,
0: pero acá la cierta dijo, me hicieron trabajar.
1: Como aquí no ha pasado nada, sigan nomás
0: el
1: usted.
0: Viene el aluvión, me hacen trabajar. No, pues eso es una irresponsabilidad tremenda.
1: Qué tremendo. Pucha, profe, ¿se nos queda algún tema de esto que usted considere que sea importante en esta contingencia?
0: Cuidarnos siempre. Cuidarnos siempre y empleadores hagan una evaluación de los riesgos a los cuales se exponen. Sí o sí.
1: Yo siempre miro los extintores en todos los lugares y me ando preocupado de que la fecha se cumple, porque yo digo, bueno, nunca he visto uno en acción, pero el día, ni Dios quiera que se tenga que usar, quiero saber que estoy en un lugar donde está la protección que necesito.
0: Para finalizar, es obligación que todo empleador capacite en el uso de extintores a los trabajadores.
1: ¿Ah, sí?
0: Sí, todo trabajador tiene que estar capacitado en extintores.
1: No he dicho nada, ya, nos vamos a ir a pausa mejor. Ya, profe, al regreso vamos a seguir conversando, específicamente hacer un doble clic junto a Tamara Vega, nuestra profesora invitada y además directora de la Escuela de Derecho, ¿sí?
2: De la Universidad SEC.
1: Vamos a hacer doble clic en la ley Karim, principalmente, y también en un libro que está pronto a lanzar, ¿sí?
2: Así es.
1: Ya pues, recuerda, vamos a seguir aquí en el taller laboral al regreso de la pausa. 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Salimos a recreo y recuerda, más 569-8521-2360. Te espero aquí en la sala de clases de regreso en 4 minutos, siempre con el apoyo del Banco de Chile.
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1: Bien, pues estamos de regreso aquí en la sala de clases de Academia de Emprendedores junto al ex inspector del trabajo, director de la OTEC Academia del Trabajo y obviamente el líder de este espacio llamado Clínica Laboral, el profesor Felipe Malwe. Profesor, seguimos en esta suerte de segunda parte, pero ya con otros temas,
0: ¿sí? Exactamente.
1: Cuénteme, ¿cuál es el que quiere desarrollar?
0: La idea era desarrollar la clase completa sobre la Icaria.
1: Ya, perfecto.
0: Pero la contingencia nos obligó a hablar de este tema muy importante. Entonces vamos a hablar hoy día sobre algunos aspectos de la ley, Karin, en cuanto a luces y sombra de la ley.
1: Perfecto, y para ello además nos acompaña una tremenda profesional, es la jefa de carrera de Derecho de la Universidad SEC, abogada Tamara Vega. Tamara, entiendo que este tema también es reinteresante de mirar desde la visión de género, pues.
10: Correcto, sí, es muy importante porque vamos a ver que la ley Karin incorpora la perspectiva de género, especialmente en lo que dice relación con la etapa de investigación. Perfecto. Así es que efectivamente es muy importante.
1: ¿Por dónde comenzamos, profesor?
0: Ya. La ley Karin nace por una tragedia que sufrió Karin Salgado. Una lamentable tragedia, una historia muy trágica que cuando la cuento a mi alumno en las capacitaciones que hago, mucha gente llora. A ese nivel de tragedia lo que vivió Karin. Entonces, la hermana de Karin, Claudia Salgado, no se rindió hasta hacer esta ley. Y nace esta ley que regula tres grandes aspectos: acoso laboral, acoso sexual y violencia en el trabajo. Entonces, para que nos explique los aciertos de esta ley, la profesora Tamara nos va a explicar las luces de esta ley, qué es lo bueno. Así que, Tamara,
10: muchas gracias.
0: La sesión es suya.
10: Sí. A ver, yo creo que para que podamos comprender los aciertos y las luces de la ley Karin, tenemos que hacer un ejercicio muy simple. Y es mirar cómo enfrentábamos las situaciones de acoso laboral, acoso sexual y violencia en el trabajo antes versus a cómo las enfrentamos ahora. Y es que antes de la ley Karin, si un trabajador nos decía, mira, mi jefe me humilla, me menoscaba, me grita, probablemente la respuesta iba a ser, bueno, si es algo muy grave, denuncia, ¿sí? El punto es que inmediatamente viene la pregunta de ¿dónde denuncio? ¿Qué me va a pasar mientras se resuelve este procedimiento de denuncia? Una pregunta muy clásica es, ¿me puede despedir mi jefe si es que lo denuncio? Y por supuesto surgen esos temores y esas dudas que eran totalmente lógicas, sí, y totalmente evidentes. ¿Cómo resolvía nuestro sistema de justicia estas situaciones antes? Normalmente, la figura del autodespido. Sí, no sé si saben en qué consiste el autodespido. No.
1: Y de hecho, una de las preguntas, ¿qué alineados? Porque voy a hacer la intro solamente, pero no es sacar del tema, sino que reforzarlo. Hola amigos, un abrazo gigante desde la ribera del lago Ranco, Los Ríos. Trabajo en una empresa privada del rubro frutícola y me encantaría saber acerca del llamado autodespido.
10: Ya, tal cual. Vamos, está pero aquí totalmente alineado. Exacto. Perfecto. Mira, el autodespido es básicamente la renuncia o el término de la relación laboral que realiza el propio trabajador por una causa imputable a su empleador, es decir, por alguna infracción de parte del empleador. Entonces, claro, la figura del autodespido implica derechamente el término del vínculo laboral y no necesariamente es esa la solución buscada por una persona que está siendo víctima de acoso laboral, sexual o de violencia en el trabajo, ¿sí? Pensemos que en un autodespido implica para el trabajador acreditar la causal por la cual se está autodespidiendo, por la cual está terminando el vínculo. Es decir, el trabajador tiene que acreditar la infracción de parte de su empleador. Y ustedes imaginarán las dificultades probatorias que eso puede acarrear para una persona. Imagina un trabajador que sale de la empresa, está cesante y tiene que buscar evidencia de los malos tratos, en este caso de su empleador, en su propio grupo de trabajo.
1: Claro.
10: Yo no sé si alguno se iba a atrever a declarar en contra de
1: poner en riesgo su propio trabajo y la, ¿verdad?, relación al interior de la empresa. Sí, pues,
10: claro, entonces no tenías testigos, era muy difícil de acreditar, ¿sí? Pero esa era una de las fórmulas que tenía nuestro sistema previo a la ley Karin. Tenemos otras fórmulas, como por ejemplo acudir a la inspección del trabajo. Aquí Felipe conoce muy bien del tema. Lamentablemente la inspección del trabajo es un órgano, era un órgano que en estas materias únicamente tenía facultades de mediación, ¿sí?, de tratar de llegar a una conciliación y eventualmente de recomendar acciones a este empleador, pero no tenía las facultades propias para investigar y eventualmente sancionar una conducta concreta de acoso. Entonces tampoco era el medio más eficaz. teníamos algunos trabajadores que acudían a los tribunales civiles, a la justicia civil, solicitando indemnizaciones de perjuicios, alegando que habían sufrido un daño moral, que habían sufrido un daño psicológico. Pero un juicio civil, para que nuestros auditores lo sepan, son juicios muy extensos, muy costosos, donde también hay que acreditar cada uno de los dichos y cada uno de los hechos que uno invoca. Y también normalmente la hipótesis de un trabajador que ya está probablemente cesante. Entonces tampoco es una vía muy eficiente.
1: ¿Y la ley viene a hacer mejoras en todos estos temas?
10: La ley hace una mejora básica y es que unifica el procedimiento. O sea, la ley, si tú te fijas, teníamos un sistema de normas, existían normas, pero totalmente fragmentadas, totalmente dispersas, donde el trabajador tenía que escoger la mejor opción, normalmente asesorado por algún abogado, pero actualmente la ley uniforma, unifica, y tenemos un único procedimiento aplicable para efectos, ¿verdad?, de investigar, obviamente prevenir y sancionar las conductas de acoso. Entonces, quizá esta es una de las primeras grandes luces que nos deja la ley Karin, que uniforma un procedimiento que estaba fragmentado. Antes de la ley Karin también, las conductas de acoso laboral necesariamente tenían que ser reiteradas y el trabajador tenía que acreditar dos o más conductas de acoso laboral. La ley Karin suprime aquello e indica que basta una conducta. Claro, acreditar una ya es difícil, pero basta acreditar una para ya estar en presencia de un posible acoso laboral. Entonces, esa también es otra luz que nos entrega esta nueva normativa.
1: ¿Las personas, los colaboradores, profesor, conocen esta ley, siente usted?
0: Es deber del empleador informar cada 6 meses que la ley Karin existe. Cómo se denuncia, todo eso. Y aparte es obligación tener 2 protocolos, un protocolo de prevención y un procedimiento de investigación. Así que todo empleador debe darlo a conocer. No puede haber en Chile un trabajador que no conozca la ley.
1: ¿Y es suficiente aquello?
10: Yo creo que sí. Sí, si nosotros o nuestros empleadores cumplen a cabalidad la ley, debiera ser suficiente. Pensemos en los protocolos de prevención, ¿sí? El empleador está obligado a incorporar un protocolo que prevenga todas aquellas conductas que puedan materializarse finalmente en acoso o en violencia laboral. Y esto es muy importante porque implica para ese empleador necesariamente identificar todos los riesgos psicosociales asociados a su actividad que eventualmente puedan desembocar en una conducta de violencia. Entonces obliga al empleador a conocer su propia realidad interna y a analizar su realidad interna desde factores que pueden ser relacionales. O sea, el empleador va a tener que darse cuenta si tiene alguna jefatura o algún liderazgo nocivo, si hay conflictos interpersonales. Va a tener que analizar si hay factores organizacionales, de pronto si tiene turnos muy extensos, jornadas de trabajo donde se hace turnos.
1: Desplazamiento de lugar de trabajo hogar.
10: Desplazamiento de lugar de trabajo hogar. Va a tener que incluso analizar aspectos ambientales. Si el espacio de trabajo de sus empleados es adecuado, si hay trabajadores que realizan trabajos en lugares aislados, por ejemplo, y va a tener que advertir, de acuerdo a su propia realidad, si existe algún factor que pueda eventualmente desembocar en un riesgo. Y eso es muy importante porque nos explica de alguna manera que la ley Karin no comienza cuando hay denuncia. No, la ley Karin no inicia cuando hacemos la denuncia. Cuando hacemos la denuncia, yo podría decir que fracasamos en la primera parte de la ley Karin, en la parte preventiva.
1: Profesora, nos queda literalmente un minuto y yo quiero que nos cuentes del lanzamiento del libro. Yo quiero ir, ¿cuándo? ¿Dónde? ¿De qué se trata?
10: Bueno, 22 de octubre a las 7 de la tarde en la Universidad SEC, ¿verdad? Ubicada en Santa María 0760, a la salida del Metro Salvador. va a ser el lanzamiento de este libro de Derecho Civil, que está hecho con mucho cariño para nuestros estudiantes de la carrera de Derecho de la Universidad SEC, y bueno, en general para cualquier estudiante de la carrera.
1: ¿Hay que inscribirse o se puede, o es solo con invitación?
10: Vamos a tener un link de inscripción que lo vamos a estar publicando en las páginas y en las redes sociales, en donde los estudiantes y todo el público que quiera asistir puede inscribirse.
1: Ya, profesor, usted me hace llegar el link, yo quiero ir, pues, pero además lo publicamos para que también auditores y auditoras de Academia puedan ir, ¿sí?
0: Exacto. Últimos 10 segundos. Sí. Conozco a mucha gente que su sueño es ser abogado. Ajá. Muchos. Contador, ingeniero, que sueñan con ser abogados. Nunca es tarde.
1: No, pues.
0: Nuestra jefa carrera de la Universidad SEC nos, no sé si quiere darnos 10 segundos de una invitación.
10: Por supuesto, yo los quiero invitar a que si quieren y tienen este sueño de ser abogados, se atrevan, ¿sí? Nuestra universidad tiene un perfil muy especial porque acoge a todo tipo de estudiantes, pero la carrera de Derecho tiene un número muy importante de estudiantes vespertinos con una realidad muy concreta. Personas normalmente mayores, padres, madres de familia, trabajadores que van a las aulas día a día a cumplir con este sueño. Y nuestra universidad, especialmente nuestra carrera, está tratando de flexibilizar sus sistemas para dar la oportunidad a que este tipo de estudiantes puedan llegar al aula y puedan cumplir este sueño. Nunca es tarde, no es imposible, es un sueño totalmente posible de lograr y tenemos todas las mecanismos y herramientas
1: sitio
10: para apoyar.
1: De la universidad.
10: www.usec.cl y si alguien está interesado me puede escribir directamente. tamara.vega@usec.cl.
1: Recuerda,
10: esta es la página web.
1: Recuerda que es con K, usec.cl. Ya, pues, jefa de carrera de Derecho de la Universidad SEC, abogada Tamara Vega, muchas gracias por esta conversación y nos vemos el 22 en el lanzamiento del libro.
10: Muchas gracias a ustedes por la invitación.
1: Profesor Felipe Malwe, muchas gracias también por el tema. Le voy a hacer llegar las preguntas que llegaron.
0: Ya, pues, ahí respondemos en privado después.
1: Que esté muy bien.
0: Un abrazo.
10: Gracias.
1: Ya, pues, nos vamos. 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Ya, pues, ya viene el resumen informativo a la hora y luego ADN te acompaña de noche con Álvaro Lara. Que estés muy bien. Chao.
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18: Horas con un minuto, actualizamos noticias en ADN. Hay actualización sobre el estado del metro de Santiago, nos informa Freddy Retamal.
19: Se reanuda el servicio tras este caso bajo investigación que derivó en un incendio entre Rodrigo Daraya y Vicente Valdés, que comprende la línea 5. Hubo humo, algo de fuego que afectó a un vagón con pasajeros en su interior, lo que llevó también un momento de tensión. Todos los usuarios fueron sacados, eso sí, del tren subterráneo y no hubo registros de personas lesionadas. La información de Metro de Santiago es la siguiente: servicio en línea 5 normalizado. Todas las estaciones están operativas y la combinación con la línea 4 está completamente habilitada. La interrupción respecto a esta emergencia, dice Metro de Santiago, se debió a un arco eléctrico en un neumático que generó el humo y todas las personas fueron evacuadas en la estación Rodrigo de Araya sin mayor afectaciones. Lamentamos, de todas maneras, dice la cuenta del tren subterráneo, las molestias que se generaron.
18: Y una balacera a un costado de una cancha en Cerro Navia dejó al menos un fallecido. El alcalde emplazó al Ejecutivo ante la falta de seguridad. Gabriel Riveros tiene el detalle.
20: Claro, para dar cuenta de lo que es un operativo policial en pleno desarrollo en el que un hombre murió y otro resultó herido a bala en un ataque armado registrado durante la tarde de este viernes en la comuna de Cerro Navia, en el sector de calle Rodas con el Resbalón. Según información preliminar de Carabineros, cerca de las 7:15 de la tarde se alertó sobre este hecho que terminó con el hallazgo de un hombre adulto fallecido en el lugar. En paralelo, otro hombre llegó hasta el Sapulo Franco con lesiones por impacto de bala. Vecinos han relatado momentos de terror, señalaron que en ese momento había niños jugando en una cancha de fútbol que estaba bastante cerca, quienes debieron lanzarse al suelo para resguardarse ante esta balacera. Quien se refirió frente a este hecho fue el alcalde de Cerro Navia, Mauro Tamayo, porque emplazó al gobierno y acusó abandono por parte de las autoridades, cuestionando las promesas de mayor seguridad frente a hechos de violencia como el ocurrido en la comuna.
21: El abandono es claro, la ausencia de Estado. Nos hemos reunido con todas las autoridades, desde el presidente de la República hasta el ministro Rau, y les queremos decir que, lamentablemente, le siguen mintiendo al país. Le siguen mintiendo a la gente diciendo que estamos mejor, que hay más seguridad, y eso es mentira. En el caso de Cerro Navia es gráfica la situación, y yo no sé qué está esperando el presidente para tomar acciones concretas. Basta de discursos, basta de palabras, basta de mentiras. ¿Cuántos muertos faltan, presidente, para que haga algo en la comuna de Cerro Navia?
20: Un procedimiento que está en pleno desarrollo, que quedó a cargo de la Fiscalía ECO junto con la Brigada de Homicidios de la Policía de Investigaciones, que trabajan a esta hora para poder esclarecer cuáles fueron las circunstancias del ataque y también identificar a las personas involucradas. Desde las calles de Santiago, Gabriel Riveros, ADN.
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18: Información con Diego Sáez.
23: Del fútbol argentino, porque se terminó el compromiso que enfrentaba Boca Juniors como visitante frente a Instituto de Córdoba, líder del grupo A del torneo de clausura. Fue empate 2-2. Los cenenses como visitantes y con dos chilenos de titulares, Williams Alarcón, que fue amonestado, y también Carlos Palacio, ambos estuvieron los 90 minutos en el terreno de juego. En un partido que terminado le entrega el liderato a Instituto con 26 puntos, Boca Juniors se queda en el tercer lugar con 21 unidades, ahora superado por Defensa y Justicia, que hasta ahora está empatando 0-0 como visitante frente a Unión de Santa Fe en 20 minutos del primer tiempo. En el caso de Defensa y Justicia, también con presencia chilena, porque César Pérez es titular en el conjunto del sur de Buenos Aires. Además, en la Liga Nacional del Básquetbol, a esta hora choque de colosos en el Coliseo Antonio Surmendi Riveros por el Big 8, que define la postemporada y la ronda de los playoffs. Valdivia le está pasando la planadora por arriba a la U de Conce, le gana por 91-60 cuando restan 7 minutos para el término del cuarto final. Y a propósito también del polideportivo, más tarde en el tenis, hay que esperar hasta no antes de las 2 de la mañana en el segundo turno de la cancha 4 para el estreno de Alejandro Tavilo en el Masters 1000 de Shanghái. Va a enfrentar a un veterano, ex top 10 del ranking mundial, el español Pablo Carreño Busta.
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18: 22:07. 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
28: 10:09. Buenas noches, Vincenzo. A usted que nos escucha en algún lugar de Chile, tal vez del mundo, las buenas noches también, las buenas tardes, los buenos días, lo que corresponda. ¡Qué dita! Hoy la naturaleza nos está tratando con particular cariño. El aluvión de ayer en Santiago, terremoto hoy día en Panamá, se sintió muy fuerte incluso en Colombia, por una aproximación geográfica. Vimos de cerca el tsunami, lo tuvimos ahí, nos avisaron, viene, viene, después lo tiraron para Isla de Pascua, después dijeron, no viene nada. Estuvimos ahí. Un huracán, se llama Isaías, se acerca a la costa de Florida y Alabama. Todo pasando. Felizmente lo de Panamá, hasta el momento, no se reportan víctimas fatales. No ha habido información, hemos buscado por todos lados, para no equivocarnos, obviamente, y felizmente hasta el instante no hay reporte de aquello. Solamente daños, y llama la atención, muchos daños, las imágenes que se muestran. Sin embargo, reitero, felizmente no hay reporte de muertos. Probablemente hay heridos también, los que no se consignan en las informaciones iniciales. Sí, fuertes réplicas, pero muy fuerte. El terremoto fue 7.7 en la graduación de Richter y hubo una réplica 6.9, es decir, otro terremoto, si usted quiere. Saludo evidentemente a los panameños residentes en nuestro país. En lo de fútbol conocemos 2 que jugaron el mundial por su selección, pero evidentemente ha de haber muchos ciudadanos panameños que residen acá. Ojalá hayan tenido contacto con su familia. Cuéntenos a través del WhatsApp qué necesitan, qué han sabido de su gente, cómo están ellos, si tienen alguna necesidad o qué les pueden reportar. Si hay mucho daño, si tal vez no, en fin, lo que pueda saberse, usted lo comparte junto a nosotros y felices de poder entregársela también al resto de nuestra audiencia. Partimos con música, tenemos mucho que conversar, tenemos visitas, lo vamos a pasar bien, es noche de viernes, ya, vamos, todos juntos ya. Rick, cante usted, por favor, la primera canción.

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1: 11:10 de la noche, ya estoy adelantando la hora. No, 10:15. ¿Vamos al teatro? Buena invitación. Amantes una vez al año. Oh, ya el nombre de la obra es. Invita a ir a verla, no perdérsela. Montaje del teatro Aparte. Sepamos con su director Santiago Ramírez más detalles, algo de su historia, quién es, dónde, cuándo, a qué hora, cuántos. Santiago, buenas noches.
2: Hola, ¿qué tal, Álvaro? ¿Cómo te va? Un gusto saludarte.
1: Igualmente, pues, Amantes una vez al año, ¿de qué se trata?
2: Sí es. Mira, esta es una obra de teatro que hicimos una adaptación junto a Elena Muñoz y Cristian Campos de una obra de un autor canadiense que se llama Bernard Slade, que lleva por título Same Time Next Year, o sea, el próximo año a la misma hora. Nosotros, por consejo de Rodrigo Bastida, que nuestro gurú, nos dijo, mejor pónganle Amantes una vez al año porque nadie se va a acordar del título. Y tenía toda la razón. Mira. Ahora la gente le dice Amantes. Y con eso es suficiente. Y es una historia muy entretenida, muy bonita, de una pareja, que es una pareja que se encuentra de manera absolutamente casual una noche en unas cabañas en niebla cerca de Valdivia. ¿Yo? Y tienen un flechazo de amor así rotundo. Ay, y hacen algo que nunca habían hecho.
1: ¿Qué cosa?
2: Que es meterse con el otro, tener una noche de amor. Eja. Pero resulta que esta noche de amor ambos se quedan con la duda, ¿no? Con, oye, ¿esto será esto o será algo más? Y a partir de esa duda, esa inquietud, es que ellos acuerdan tener entonces esta relación tan sui generis, no tan especial, que es ser amantes, pero una sola vez al año, el mismo fin de semana, en niebla. Y así es como transcurren muchos años y vemos cómo estos dos personajes van transitando como desde los 30 y tantos a los 60 y tantos y van transformándose sobre todo interiormente, ¿no? Y va profundizando y va creciendo la relación y cada uno se va transformando también. Ah, y pasan cosas muy, muy divertidas.
1: Me imagino. Y, bueno, y de las otras también, pues seguramente.
2: Y de las otras también, pasan cosas muy entretenidas. Y bueno, y Cristian y la nena, Elena Muñoz, están soberbio, sí, claro. Realmente, no, o sea, mira, fue algo muy, muy especial para los primeros días de funciones, porque uno hace una obra, además esta obra la ensayamos en la casa de la nena, literalmente en la pieza de la nena, porque el espacio es una pieza de una cabaña, entonces una cama, una mesita y un sillón, y bueno, y uno no sabe muy bien cómo va a reaccionar el público. Entonces, cuando al terminar algunas de las escenas, que en total son siete cuadros o siete escenas, el público aplaude, risotadas así, y termina con aplauso, uno dice ya, bien, tarea cumplida, se logró el objetivo.
1: Sí, qué notable. Sí. Oye, sí. Si Bastida es el gurú, Elena y Cristian son titanes en la cuestión, ¿ah? ¿Eh? No.
2: Bueno.
1: De ahí, mira, para arriba te fuiste con los nombres, ¿ah? ¿Eh?
2: Absolutamente, ¿no? Para mí, yo soy un director de pocas obras, no he dirigido demasiadas obras en mi vida, pero he tenido la suerte, cuando he dirigido, de trabajar con muy buenos actores y actrices. Y piensa tú que la última obra que dirigí, la dirigí hace 20 años, que fue justamente con Elena Muñoz y con Rodrigo Bastida.
1: Mira.
2: La obra Ya no te gusto, ¿verdad? Que la hicimos una reposición de esa obra ahora hace poquito, sí, a principios de año.
1: Sí, sí, me acuerdo, si alguien, bueno, vino para acá a presentarla. Elena vino,
2: exacto,
1: Elena vino.
2: Justo, sí, Elena, sí, parece que estuvo por, sí, allá, sí, exacto. Sí, sí. Bueno, y de ahí Elena tenía la idea de hacer una obra, me dijo, te interesaría dirigir, y ya. Bueno, y después ella contactó a Cristian y nos reunimos y hubo una química instantánea y empezamos a trabajar, y bueno, ha sido un proceso de trabajo súper bonito.
1: Qué buena.
2: Muy, muy emotivo también, porque es una obra que traspasa la vida de estas personas, por lo tanto uno nos permite o nos fue permitiendo durante el desarrollo de la obra ir recorriendo también nuestras propias historias, ¿no?
1: Ah.
2: Historias de familia, de cuando nace un hijo, de cuando cuando hay una discusión, una pelea, cuando alguien cambia mucho y uno dice, pero ¿cómo si yo me casé con esta persona y ahora es otra persona? ¿Quién es este nuevo ser humano que está apareciendo? Entonces, no, ha sido realmente una hermosa experiencia y trabajar con la nena y con Cristian, un lujo total, total. Realmente, sí, sí. Porque el rol mío, como es de director, pero yo he reflexionado harto en torno a trabajar con personas que tienen tanta experiencia y son tan solventes en lo que hacen, ¿no? Como actores, son tan personas que tienen tanto recurso expresivo, emocional, y yo la verdad es que he sentido que este trabajo ha sido más como el piloto a bordo de la nave, ¿no? Como a cargo del timón, ni siquiera el capitán, sino que el piloto, el que va pilotando, ¿verdad? Y que va llevando para allá, para acá, que va facilitando las conversaciones, que de alguna manera me tocó como ir facilitando justamente que salieran los personajes, más que decirle el personaje es así o tienes que hacerlo así, sino que empezaran a develarse. Y bueno, y el trabajo con ellos ha consistido un poco en eso, ¿no? En escucharlos mucho, en escuchar sus ideas, sus propuestas. Yeah. Así que ha sido eso, ha sido como ir navegando en este proceso, llevando, haciendo que un poco facilitando que las cosas pasen. Y eso ha sido muy lindo, muy lindo. Como dijo Cristian la otra vez, ha sido un proceso con poco ego. Ah, ninguno de los tres así como esta es mi idea tiene que primar, sino que a ver, esta es la idea, pongámosla aquí a prueba, veamos si funciona, si no funciona, si funciona bien, si no, vamos busquemos otra cosa. Así que está muy linda la obra, además audiovisualmente es muy linda porque ahí tiene videos que van mostrando cómo pasa el tiempo con referencias a nuestra historia reciente, a la historia de Chile, la historia del mundo, digamos, reciente a través de eventos y personajes que han ido de alguna manera mostrando este paso del tiempo. Figuras que han sido muy importantes y que ya no están, por ejemplo, a quienes rendimos también un tributo. Así que desde el punto de vista de la puesta en escena está súper, súper bonita. Feo que lo diga yo, pero está muy, de verdad, Álvaro, está muy linda la obra, muy linda. Y hemos recibido comentarios preciosos de la audiencia.
1: Esa es la idea, saber lo que opina la gente, que es positivo y por algo están ahí. Es Santiago Ramírez, el director teatral de Amantes una vez al año, pero me quedo corto al decir el director porque también te sabemos en la producción, en los videos, en el sonido, en la iluminación, Santiago, ¿eh?
2: Sí, la verdad que sí, estuve metido en muchos ámbitos, siempre he sido súper inquieto, me gusta mucho las tecnologías, me gustan mucho los fierros, en la universidad cuando estudiábamos yo era el que me encargaba de la música, y me gustaba subirme y montar el foco, así que todo eso es algo que me apasiona mucho. Ahora estuve súper bien secundado y apoyado por Jesús Torres, que es escenógrafo e iluminador, que trabaja él a cargo de todo lo que tiene que ver con escenario en el Teatro Municipal de Las Condes, y es una persona que conozco hace muchísimos años, y es un tipo un seco, así que
1: de memoria,
2: se peina con las tecnologías, así que él realmente muy un aporte muy importante.
1: Oye, sí, Santiago, ¿de quién es la adaptación?
2: Mira, la adaptación, la traducción es ¿cómo se llama? Una pareja argentina cuyos nombres lamentablemente no recuerdo, pero se tradujo en Argentina, se hizo en Argentina, y nosotros hicimos una profunda adaptación a nuestra realidad chilena, a nuestro lenguaje, a algunos eventos y algunos momentos de nuestra historia, Bueno, la locación Niebla, que es un este pueblo costero cerca de Valdivia, tan precioso, ¿no? Que tan evocativo, además, su nombre. Entonces, hicimos todo un trabajo de adaptación, de poder acercar la historia de estos personajes para que fuera lo más representativa y que lograra la mayor identificación de parte del público con la historia. Y ha ocurrido algo súper, súper lindo, ¿ya? Que es que, a pesar de que ellos toman la decisión de ser amantes, que vendría a ser una transgresión social muy grande, porque le están siendo infieles a sus parejas, pasa que es tan puro y tan genuino el amor que se despierta en ellos, que el público no lo juzga. Mira. El público no juzga a esta pareja. Es como, oye, se quieren tanto, déjenlos que se quieran.
1: Una vez al año no hace daño.
2: Muy bonito.
1: Una vez al año
2: no hace daño. Claro. Exactamente. Es una buena frase. Me la voy a grabar.
1: Un aporte. Oye, Santiago Ramírez, director teatral de Amantes, una vez al año. Están ya en desarrollo la temporada. ¿Cuándo son, en términos generales, las presentaciones?
2: Mira, tenemos durante el mes de octubre presentaciones los días sábado a las 22 horas, a las 10 de la noche, y los días domingo a las 7 de la tarde.
1: Perfecto.
2: Y les anticipo, porque esto es como una novedad total, que están conociendo, una primicia total que están conociendo a través de ADN.
1: Eso es.
2: Que vamos a estar también en noviembre, los días viernes a las 9 de la noche y los días sábado a las 7 de la tarde. Así que,
1: pero eso es muy bueno.
2: Todavía tenemos tiempo, y lo que sí, no esperar demasiado durante la semana para sacar las entradas, porque la verdad es que estamos teniendo una gran afluencia de público, mucha audiencia y comentarios maravillosos. La verdad es que muy contento. Cristian, por ejemplo, además, Cristian está súper contento. Sí. Es el regreso de Cristian después de varios años.
1: Sí, pues.
2: Y es una instancia que sentimos los tres que ha sido súper contenedora, ¿no? De dar un espacio y para que él pueda volver a brillar. Y está haciéndolo. Están los dos realmente muy, muy bien, y se roban literalmente la película.
1: Extraordinario. Sábados y domingo, entonces, ahora en octubre, viernes y sábado será en noviembre. Tremenda noticia, muy, muy bueno. Quiere decir que le está yendo bien, Santiago, pero nos ponemos contentos todos, obviamente, porque es teatro, es cultura, es manifestación artística chilena, se hace acá y lo hacen ustedes, de verdad. Y ojalá a todos les vaya bien, no solamente a ustedes, por supuesto, lo que nos queremos.
2: Por supuesto.
1: Eso nos encanta difundirlo y poder conversar, y ojalá sea más veces.
2: Millón de gracias por el espacio, Álvaro. Solo recordar que es en el Teatro San Ginés, en el barrio Bellavista. Perfecto. En calle Malincrot 112.
1: En el San Ginés.
2: Gracias a ti y a la producción del programa por invitarnos a tener esta conversación.
1: Nada que decir. Te voy a contar una anécdota, porque me acuerdo de que vino la Elena Muñoz para acá. Porque no llegaba, era tarde y se había atrasado. Qué raro que no llegue, siempre es puntual. Se había equivocado de radio, había ido a otra. Extraordinaria, ídola.
2: No me extraña nada.
1: Ídola absoluta. Claro. Un abrazo, Santiago. Felicidades.
2: Muchas gracias.
1: ¿Cómo no?
2: Igual, que estén muy bien. Buenas noches.

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1: Hace tiempo, pero hace mucho tiempo, llegó un mensaje al WhatsApp. Decía: estoy dando apoyo en la difusión de mi libro Ahí en la Penumbra, cuentos de terror ambientados en el mundo rural. Quería saber si es posible poder llevarlo en el espacio nocturno de la ADN. Pasó el tiempo, harto tiempo. Ordinamos. Buenas noches, Ignacio.
2: Buenas noches, Álvaro. Un gusto.
1: Igualmente, pues. Así es la historia, así se escribe en la historia de nuestros invitados. Ignacio Espinosa es el autor de este libro que se llama...
2: Ahí en la Penumbra.
1: ¿Y de qué se trata, Ignacio? Cuéntalo tú.
2: El libro consta de 7 cuentos que están ambientados en el campo chileno y abordan un poco lo que es el terror, enfocado más que nada en la sugestión, y también toma gran parte y como motor de los relatos lo que es el realismo social. Esas dos aristas fueron las que me interesaron mucho a la hora de poder contar estas historias.
1: Ya, son producto de tu imaginación, no más de tu creación, ¿no? ¿O hay algo real?
2: Siempre hay algo real. Básicamente las cosas que uno ve o vive. Yo, bueno, soy periodista también, entonces siempre la realidad es una gran fuente de inspiración para contar las cosas. Como que no quiero sonar demagogo, pero al final la realidad siempre...
1: La realidad manda al final, pues se supone que la verdad manda, pero un libro... Oye, ¿libro de terror es para leerlo de día nomás entonces, no?
2: Eso depende de cada persona. Hay gente que me ha llamado la atención porque hay gente que lee el terror y le da risa, otros que quedan intrigados, otros que lo pasan muy bien. Me he dado cuenta de que es un género que uno lo tiende a pensar que es como muy lejano, pero en Chile hay harto campo y hay mucha gente que le interesa leer esto. Y sobre todo también trato de abordarlo un poco desde la oralidad que hay en el campo, no cayendo siempre en estos estereotipos o leyendas típicas, que si bien son muy valorables, también hay cosas que surgen, cosas que pasan en el día a día, que se cuentan entre la gente y pasan a formar parte de lo de este folclore de los lugares. Claro, entonces eso lo encuentro muy valioso, poder abordarlo y contarlo de una manera ya más, por así decirlo, cercana o contemporánea.
1: Y más masiva también, es la idea, ¿no? Porque el relato boca a boca queda ahí, pues circunscrito al que lo escuchó, y después, bueno, se irá reproduciendo, pero claro, un libro llega a mucho más gente.
2: Claramente.
1: Sí. ¿Son 7 cuentos? ¿Están hilados? ¿O si yo me leo uno, después me leo el otro? ¿Puedo empezar por el quinto, pasar al primero?
2: Eso es bastante bueno, que puedes partir por el que más te guste. Puedes leer un día el tercero, otro día el séptimo, otro día volver al cuarto. Eso es muy interesante y me gusta todo del cuento también, de que no es necesario leerse uno para poder avanzar al otro.
1: ¿Y es tu ópera prima?
2: Sí, es mi ópera prima. Este libro fue resultado de una convocatoria que realizó una editorial de Puerto Varas que se llama Ediciones Macay.
1: ¿De Puerto Varas?
2: Y ellos, de Puerto Varas, claro, que tienen ahora una librería en Santiago también. Y ellos, yo mandé el manuscrito y me llamaron felicitándome y diciendo que querían publicarlo. Entonces, para mí ha sido bastante bueno.
1: ¿Mandaste el manuscrito de verdad, escrito a mano?
2: Se dice manuscrito al texto, la obra.
1: Correcto.
2: Se dice manuscrito.
1: Eso fue.
2: Y me dijeron que...
1: Al tiro.
2: Que sea al tiro. Ahora yo no sé, quizá hay gente que los manda a mano, no lo sé, pero parece que puede ser también.
1: Capaz.
2: Cada escritor tiene sus respectivas mañas que son interesantes también de conocer.
1: ¿Y escribiste esos 7 cuentos o escribiste más y después elegiste? ¿Cómo fue la cosa?
2: Sí, fueron cuentos que eran los 7 que tenía y dije ya, yo creo que esto ya da como para un libro. Y los mandé como parte del manuscrito. Obviamente estos cuentos no fueron escritos de un día para otro.
1: Me imagino.
2: Uno los va trabajando, los va mostrando, va viendo. Eso es bastante interesante porque... ¿Ya? uno lee, escribe algo, lo deja pasar y después pasa el tiempo y al leerlo desde con más distancia
1: encuentra era otro,
2: cosas que claro, otra persona a veces pasa eso, que se era yo el que escribía. Es bastante interesante eso.
1: Un análisis de personalidad, al final. Yo no fui ese.
2: Exactamente.
1: Pues sí. El problema es cuando uno se niega. No, si uno...
2: Claro, pero puede pasar.
1: Sí, es Ignacio Espinosa, autor de Ahí en la penumbra. ¿Qué público, para qué público está dirigido?
2: Para todo tipo de público, desde jóvenes, adultos, mayores de edad. Es bien, bien transversal y... Aprovecho de decir que el libro ahora está este fin de semana está la primavera del libro en Estación Mapocho.
1: ¿Ya? ¿Va a estar ahí?
2: Está ahí, lo pueden ir a encontrar en la editorial Ediciones Libros Macay en el stand número 9.
1: Stand número 9, Ediciones Macay, igual que la galleta.
2: Claro, igual que la galleta, sí, fue lo primero que yo pensé.
1: Sí, o sea, ¿qué vamos a hacer?
2: Bastante valioso también que hayan editoriales de provincia y también me gusta mucho eso de que el cuento también hay cosas... Son historias de la provincia.
1: Claro,
2: ahí para conocer un poco más y cosas así.
1: ¿Y la recopilaste en terreno, Ignacio?
2: Sí, básicamente porque yo de chico pasaba el verano en la casa de mis abuelos maternos y ellos...
1: ¿A dónde?
2: Son del campo, de Mayoa, la sexta región. Entonces,
1: qué bonito.
2: Bastante experiencia de chico, como lo que hablamos un poco antes.
1: ¿A qué río se iban a bañar?
2: Ahí al río, creo que era el río Claro, creo que se llama.
1: Claro,
2: sí,
1: qué rico.
2: Sí, ¿tú conoces allá también?
1: He pasado por ahí, no puedo decir que he estado, no, he pasado nomás. Pero bonito.
2: Pero, sí, y eso, como que al final uno siempre tiene que colgarse algo para poder darse el empuje, no sería tan aterrizado.
1: Sí, sí. El escritor independiente tiene que luchar contra todo y contra todos al final para poder ver su obra impresa, al final tenerla en las manos. ¿Hay ediciones digitales también?
2: Sí, hay ediciones digitales, va a estar pronto en Amazon del libro, pero por el momento está en físico, que es un trabajo bastante bonito de del libro con la portada, la diagramación, el papel.
1: ¿Ya?
2: Eso es interesante.
1: Te dejó contento, ¿eh?
2: Sí, muy contento, a pesar de que se habla mucho de que lo digital va a superar a lo físico, en los libros ocurre totalmente lo contrario, al menos en Chile.
1: Sí.
2: O sea, que la industria aún se mantiene y mucha gente valora el libro como objeto.
1: A mí dámelo impreso nomás, no me lo mandé al teléfono, en la tablet, no.
2: Claro.
1: Está bueno. ¿Y vaya a ir el fin de semana a la feria?
2: Sí, hoy estuve firmando unos ejemplares y mañana también voy a estar.
1: ¡Qué bueno!
2: Y ha sido bastante enriquecedor porque mucha gente engancha por lo que te comenté antes, como porque gente de provincia, algo le atrae, le llama la atención, sobre todo de las regiones que están más ligados a lo que es el campo en sí, como la agricultura y todas esas cosas.
1: Ahí en la penumbra se llama este libro. ¿Cuántas páginas?
2: No son tantas páginas, son bien cortitos los cuentos, no más de 80 páginas y hay harto espacio, se leen en una tarde, uno lo puede leer rápidamente.
1: ¿Cuántas veces lo he leído?
2: Yo, antes de que se publicara, los cuentos los leí varias veces por un tema de edición, de que tenía que estar ahí sacando, metiendo, más que nada para ya entregar lo último, pero una vez ya que esté impreso, le he echado un par de ojeadas nomás, que ya... Siento que la historia ya está, entonces sería como leer más de lo mismo. No, me gusta mirarlo, pero ver ahora lo interesante es cómo engancha con la gente. Esa es otra faceta muy bonita también que es nueva para mí.
1: ¿A cuánto lo están vendiendo en la feria?
2: A 10.000 pesos.
1: Perfecto, buen precio.
2: Si son afiliados a la Caja de los Andes, tienen un 20% de
1: descuento. ¿En serio?
2: Sí,
1: se te quedan 8 lucas.
2: Claro.
1: Buenísimo.
2: No se pueden quejar de que los libros están caros.
1: No. Oye, ese Ignacio Espinosa, el autor de Ahí en la penumbra. ¿Eres periodista, dijiste? ¿Has ejercido?
2: Sí, ejercí. De hecho, hace unos años trabajé ahí en la Iberoamericana, pero en las partes de más de la radio activa, la radio Imagina, así que lo tengo.
1: Pero mira.
2: Al consorcio.
1: Ya, entonces, pues, para la otra te venís para acá, pues no hay ni que decirte dónde queda, pues.
2: Sí, pues por supuesto, ahí siguen ahí en el libro Yañez.
1: Ignacio Espinosa, escritor, ¿y viene otro libro ya? ¿Estás preparando? ¿Qué dice tu computadora ahí? ¿Está ahí en el teclado?
2: Sí, tengo un par de cuentos más, pero yo creo que ya va mal, da falta un poco más para eso, porque quiero vivir todavía esta fase de ir cómo se hace un poco este primer libro.
1: Perfecto, ya. Disfrutarlo en todas sus etapas, ¿eh?
2: Exactamente, tú lo has dicho.
1: Qué rico, qué bueno. En todas sus etapas. Ignacio Espinosa, entonces, el autor de Ahí en la Penumbra, va a estar en la estación Mapocho. ¿Cómo se llama? Primavera del Libro se llama la feria, ¿no?
2: Exactamente, Primavera del Libro, que comenzó hoy viernes y va a estar hasta el domingo.
1: Perfecto.
2: Y para todos los interesados que se vayan a dar una vuelta, claro. Y al stand número 9.
1: Buen panorama.
2: Exactamente, hay hartas cosas para niños, música, libro, la cultura es una fiesta.
1: Entonces, eso es. Disfrutar. Ignacio, mucha suerte, éxito y gracias por tu tiempo.
2: Muchas gracias, Álvaro, que tengas una buena noche.

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15: Horas en punto con 3 minutos. Actualizamos noticias en ADN. En prisión preventiva quedó un funcionario de gendarmería tras ser identificado como el líder de una organización criminal dedicada al tráfico de drogas. Nicolás Medina tiene todo el detalle.
16: Por considerar que su libertad constituye un peligro para la seguridad de la sociedad, la justicia decretó la prisión preventiva para un cabo segundo de gendarmería que lideraba una organización criminal dedicada al tráfico de drogas en distintas comunas del Biobío, incluyendo su comercialización al interior de un recinto penitenciario. La investigación desarrollada durante más de un año permitió detener a 6 personas, entre ellas la madre y la pareja del funcionario. Durante los allanamientos realizados en viviendas de Coronel y Talcahuano, los detectives incautaron más de 1 kilo de clorhidrato de cocaína, ketamina y creatina, utilizada para ocultar la droga. Sobre esto se refirió el prefecto Antonio Geldres, jefe de la Prefectura contra el Crimen Organizado Zona Sur de la PDI.
17: Encontrando importante cantidad de droga y diversos elementos que son importantes para la investigación. Más de 1 kilo de cocaína, también ketamina, creatina, que son sustancias para el ocultamiento de droga. Pero lo importante de esto es la investigación, dante la hipótesis que teníamos, se confirma que este funcionario del sector está dedicado al tráfico de drogas, tanto del interior como exterior del sector penitenciario. Un centro de acopio, ya que tenía otro domicilio sector, lo cual se dedicaba al tráfico de drogas, lo cual también es materia de investigación.
16: La investigación comenzó a partir de una causa por estafas telefónicas que posteriormente permitió detectar una red dedicada al tráfico de drogas y lavado de activos. Según los antecedentes recopilados, el cabo segundo se desempeñaba en la unidad de traslado penitenciario, función que habría aprovechado para comercializar sustancias ilícitas, tanto a personas privadas de libertad como a otros trabajadores del recinto penitenciario. En Concepción, Nicolás Medina, ADN.
15: Y un informe de Paz Ciudadana reveló que la percepción de temor en la ciudadanía disminuyó por 3er año consecutivo. Una buena noticia, dicen los expertos, eso sí, vuelve a ser un desafío impulsar nuevas políticas públicas en materia de seguridad. Tamara Aranda con la información.
18: Sí, porque los recientes resultados del índice de paz ciudadana, sondeo que mide la victimización y porcentajes de temor en la ciudadanía, reveló que por 3er año consecutivo hubo una tendencia a la baja. Pese a que existe esta disminución general del temor, las inseguridades persisten, pero para situaciones bastante específicas, como por ejemplo, volver a sus casas cuando oscurece, al salir a trabajar o incluso caminar solos por sus barrios. Daniel Johnson, director ejecutivo de Fundación Paz Ciudadana, entregó justamente más detalles.
19: Hay una baja que se sostiene en el nivel de temor que tiene la ciudadanía y que hay una cantidad de delitos relativamente baja si la comparamos con la serie histórica que tenemos desde hace 26 años. Sin embargo, la ciudadanía sigue estando en niveles de temor alto y eso está vinculado a la percepción de que hay ciertos delitos que no han bajado lo suficiente, de que hay un riesgo de ser víctima de ciertos delitos. Para poder tener impacto real en las políticas públicas de seguridad tenemos que mirar las cosas que no hemos hecho todavía y eso se centra principalmente en la prevención temprana de involucramiento delictual.
18: Bien, finalmente sobre la confianza y la evaluación de las instituciones y autoridades. Aumenta la confianza, dice este sondeo, en ambas políticas. Tanto en PDI como en Carabineros, un 62,4 y un 55,7% respectivamente. Esto claro en comparación con las cifras que se registraron el año pasado. Tamara Aranda, ADN.
15: 23 horas con 5 minutos. 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

0: canten, canten, a ver.
1: Que te robé.
0: Ey, ya.
1: A ver, me acuerdo, ¿eh?
0: ¿Cómo, no te acuerdas de la canción? ¿Cómo lo hacía? Extraordinario.
2: Se puso nervioso.
1: No, es que estaba pegado pensando en el link para enviar. Yeah. Entonces, como usted sabe, yo soy unineuronal.
0: Unineuronal.
1: Una cosa a la vez, tío.
0: Ya. Yeah.
1: ¿Ves?
2: Sí. Oye, qué bacán, hay una botonera que entrete.
3: Mono neuronal.
1: Sí, porque es que soy malo para obedecer.
2: Tiene déficit atencional.
1: No, y malo para obedecer. Entonces, cuando me dicen canta, no canto.
0: Rebelde.
1: Obvio, po.
0: Bien.
1: Sí, po.
0: Claro, ¿viste? Hay que hacerlo así, po. Si viene el aluvión, no, que se devuelva.
1: Oye, pero qué triste el tema del aluvión.
0: Mala cosa, felizmente, no. Fueron puros daños materiales nomás.
2: Sí.
1: Tan cortito y tan intenso.
0: ¿No andaban por allá ustedes?
1: No,
2: gracias a Dios.
0: Por suerte.
1: No tuvimos
0: nada. Lo mejor de todo es que siempre quien hace la gestión para que venga un grupo musical, un artista, lo que sea, envía un comunicado antes, una presentación.
2: Así es.
0: Entonces aquí me dice Columbia. Ah, Columbia con K. Ah, está bien.
2: Es
0: un dúo chileno y llegan tres. ¿Cómo es la cuestión?
2: Es que somos como los tres, que son, se llaman los tres y son cuatro.
0: No
2: somos un dúo y somos tres.
1: No, somos un dúo, pero acá está también Felipe, que es coproductor del álbum.
0: ¿Coproductor?
1: Exacto.
0: ¿Qué tal, Felipe? ¿Cómo le va? Usted es el que hace sonar el...
3: El hombre que mezcla. El hombre
0: que
3: de
0: mezcla, la moneda, los billetes, todo eso.
3: Exactamente, maestro.
0: Oh, bien.
3: Futuro manager.
0: Perfecto.
2: Eso.
1: Cash.
0: Preséntense, muchachos. El grupo Columbia. Grupo, le voy a decir, o le tengo que decir dúo.
2: No, grupo.
0: Ya, puro grupo.
2: Somos un grupo de
1: espíritu. Puro grupo. Es que puro grupo es como que está ingrupiendo.
2: Puro toyo.
0: ¿Cómo puedes pensar eso, por favor? Nuestros auditores juzgan.
2: Oye, que me encanta lo de la botonera, loco, que entere.
0: ¿Sí? Hazte para allá mejor.
2: Sí.
1: Vamos a comprar una botonera en la casa. Sí. Hoy pásame el pan. Chan.
4: Muchas gracias, oiga.
2: Por acá, Sad Boy.
0: Sad Boy.
1: Así. Sí, acá el Corad. Y...
3: Haga Young Pipe.
0: Young Pipe. ¿Quién Young le pone esos nombres a ustedes mismos?
2: Así es. Bueno, mi mamá me puso Matías, en verdad, pero yo me rebauticé como Sad Boy.
1: Claro.
0: Sí. ¿Y a ti cómo te pusieron Corad?
1: Camilo.
2: Sí. Como Camilo
1: Sesto. Ayer descubrí que mi nombre significa ayudante de los sacrificios.
0: ¿Y el Camilo?
1: Sí.
0: No
1: tenía idea.
0: ¿Yo?
1: Sí,
0: ¿cuándo supiste ayer?
1: Supe ayer.
0: Mira.
2: Mientras estaba llevando un sacrificio.
1: Claro, estaba ayudando en un sacrificio y me dijeron, ahí está el significado.
0: ¿Qué te parece? ¿Y Young Pipe? ¿Cómo se llama?
3: Felipe.
0: Ah, claro. Casi por aproximación, ¿no?
1: Claro. Como dijiste antes de que llegáramos.
3: Anteayer un chico me dijo, oye, Pipe, ¿cómo te llamas en verdad? Y yo le digo, Felipe, ¿po? Ah, es que yo pensaba que te llamabas Francisco, man.
1: Francisco, ¿de dónde, man?
3: ¿Qué tiene que ver? Literalmente.
0: Sí, pensaba eso, porque
3: es que Pipe, Felipe, me parece lo más lógico.
0: Sí, claro. Puede ser, en realidad.
3: La verdad le falló un poquito al carro.
0: Colombia, ¿se llaman desde cuándo hacen música, muchachos?
1: Estamos haciendo música, bueno, el Mati y yo somos hermanos, venimos del norte de Chile, de Antofagasta.
2: Yeah.
1: Y estamos haciendo música desde muy chicos, desde los 14, 12 años, venimos de un colegio artístico, nuestra mamá quería que fuéramos músicos clásicos y nos enamoramos de la guitarra, del pop, del rock, y de ahí eso fue variando y convirtiéndose en esto que es ya una mezcla de música urbana muy alternativa. Y bueno, desde muy chico estamos haciendo música.
0: ¿Y qué edad tienen ahora?
1: Ahora tenemos 30 y 34.
0: O sea, 20 años ya, más o menos.
1: Claro.
0: Mira, ¿y cuándo se vinieron de Antofagasta?
1: Cuando teníamos como 25.
0: Como
1: hace unos 9 años atrás.
0: ¿Ya?
1: Así que...
0: ¿Y se vinieron por qué? ¿A buscar nuevos rumbos? ¿Porque la familia se vino para acá?
1: No. Siempre por el sueño de la música. Lo que pasa es que nosotros tuvimos una historia bien particular. Estábamos en Antofagasta y nos habla el baterista de Los Bunkers, Mauricio Basualto.
0: Oh.
2: Sí.
1: Y nos cachó por internet.
0: ¿Ya?
1: Y él nos dijo, oye, les voy a producir una canción y bla, bla, bla.
0: ¿Y ustedes no lo creyeron al principio?
1: No, pues al principio no, si éramos chicos, fans de Los Bunkers.
2: Claro.
1: Y por cosas de la vida, lo que iba a pasar era que nos iban a grabar en la prueba de sonido de un concierto de Los Bunkers en Antofagasta. Y hubo un problema técnico, no se pudo hacer. Oh. Pero nos dijo, ¿sabes qué? Váyanse a Santiago porque están puro hinchando acá. O sea, van a estar perdiendo tiempo acá.
2: Sí. Si quieren hacerlo en serio, el tema de la música, váyanse para Santiago y empiezan a generar carrera.
0: Se lo dijo con conocimiento conocimiento de causa el hombre, además.
1: Pero, claro, pues entonces como que él nos dijo, tienen, les veo futuro, lo que hacen es bueno, así que váyanse para allá y...
2: Así es.
1: Nada, pues, convencimos a nuestra familia y nos vinimos para acá.
0: Pero si vinieron ustedes nomás, pues
1: nosotros. Sí, pues no, a nadie más, solito. Ya. Y...
2: ¿cómo vinimos al mundo?
1: Y claro, por el principio vivir de la música es súper complejo, o sea, es complejo hasta ahora, pero en esos tiempos trabajamos durante...
0: complejo siempre.
1: No, pero trabajamos en un call center. Entonces cuando llegamos nosotros decíamos, ya... vamos a estar acá un mes, vamos a estar acá un mes porque en cualquier momento pegamos el tema. ¿Ya? Duramos 5 años en el call center.
0: Oh, ya se lo sabían de memoria ya.
1: Sí, bo, no era.
2: Igual fue, encuentro choro haber pasado eso. Porque pucha, igual.
0: Piense de vida.
2: Ha costado, claro, ha sido un camino como, digamos, que hay que remarla. Y yo encuentro que está bien eso, igual, como enfrentarse a la realidad y como.
0: ¿Y qué empresa era la del call center?
2: Era de Caja Los Andes.
1: Sí, no sé, nosotros éramos la línea del reclamo.
2: Claro. Oh, teníamos como un speech, así que era como: Caja Los Andes, mi nombre es Matías Catrán, ¿en qué le puedo ayudar? Hola, sí,
1: licencia.
2: Quiero.
1: Licencia. Hace 5 años que no me pagan la licencia.
2: Igual era súper gracioso porque de repente uno ingresaba a los root y ahí te aparecía toda la información de la persona. Y una vez me salió un loco que se llamaba Jimmy.
0: Ahí nomás, ¿ya?
2: No, pero era como Jimi Hendrix.
0: Ya.
2: Jimi Hendrix era su nombre. Y ponte tú, Jimi Hendrix López Chandía, ¿cachai? Una
0: vez. Ahí, ¿qué? Oiga, don Jimmy, ¿cómo le va? No?
2: Sí, vos.
1: ¿Qué es eso que hizo solo don Jimmy?
2: Oiga, don Jimmy, cuénteme.
0: Claro.
2: No, yo soy una persona muy esotérica, entonces solo tomé como un buen augurio.
0: Okay, ¿y por qué no lo ubican y lo invitan al grupo? ¿Cómo sabes si le hace la guitarra?
2: Puta, puede ser.
1: Claro. Pero yo creo que, tomándome de la idea del Mati, que está bueno haber pasado por eso, porque muchas veces la gente, como que los adolescentes, se quieren dedicar a la música, pero cuando se dan cuenta de lo complejo que es, porque ser músico en un país como Chile, donde no se reconoce a los artistas hasta que ya están muertos, puta. De querer hacer algo a hacerlo, hay que pasar por varias cosas, ¿cachai? Entonces como que ese colador, siento que bastante orgullo de haberlo pasado.
2: Sí.
1: Porque cualquier persona se podría haber dicho, oye, ¿qué hago acá haciendo en un call center?
2: Somos gente de clase trabajadora y...
0: Bien. ¿Y Pipe, en qué momento entra al baile?
3: Yo entro el año pasado, ¿no?
2: Sí,
3: el año pasado. Resulta que nosotros con Camilo tenemos un amigo en común, Nicolás. Le mandamos un saludo a Nicolás.
0: Hola, Nico.
3: Está en México ahora mismo.
1: En México.
3: Hola. Resulta que nos encontramos en un video donde el joven hace de protagonista.
0: Camilo.
3: Joven hace de protagonista y yo le digo, bueno, hermano, ¿cómo estás? Y no sé qué. Yo también hago música. Yo hice este tema. Yo produje el tema del video. Y entonces él me dice, oye, hermano, me encanta el tema, la producción, todo. Y yo, bacán, podríamos agendar una reunión en Capaz para ver.
1: Falso.
3: ¿Cómo que no?
1: Falso. Lo que pasó ahí y que rompió todo el esquema era que este cabro me mostró los temas y yo le mostré temas de nosotros de vuelta. Y ahí empezamos a enganchar. Como que mostrando también las canciones, ¿cachai? Es como cuando estoy en el colegio viendo las cartas, así como, mira, tengo estas láminas.
3: ¿Cachai? Cabe recalcar igual que en la primera reunión que tuvimos casi me muero, casi fallé.
0: ¿Por qué?
3: Me dio la corriente.
0: No.
3: Y casi no la cuento. Sí. ¿Te acordáis?
1: Ya. Se electrocutó.
2: Fue como que nos dimos la mano y dijimos, como, ya, vamos a trabajar. Y la mano.
1: Pues, sí.
0: Ya, ¿en serio?
3: Sí. No, y fue como lo.
2: Él está haciendo muy bien su trabajo.
0: Muy bien, ¿eh? Vincenzo se llama.
2: Un saludo a Vincenzo.
3: Genial,
2: Vincenzo.
3: Genio. No, pero casi en la
0: hora se quedó cayó.
1: Gracias, papito.
3: Y después nos pusimos a trabajar nomás, pues.
0: Bien.
3: Hicimos un álbum, terminamos el álbum. Bueno, los chiquillos tenían el álbum ya listo, ya grabado. Yo solamente le metí mi toque y salió.
0: ¿Y es que están Colombia?
1: Nosotros estamos muy contentos porque estamos en una etapa donde estamos hace un mes lanzamos nuestro nuevo álbum.
0: ¿Nuevo álbum?
1: Sí.
0: ¿Qué número
1: es? Este es el segundo álbum oficial.
2: Tercero.
1: No, tercero, discúlpeme. Tercer álbum oficial.
0: Clarito.
1: Y la cosa es que este álbum nos tiene muy contentos porque, claro, pudimos hacer un sonido que estamos buscando hace mucho rato, que yo creo que por fin estamos logrando el sonido propio, que es lo que busca... todo músico cuando compone.
0: Estamos escuchando, ¿no?
1: Claro, todo lo que estamos
2: escuchando. Yo no la escucho, sí, pero...
1: ¿Eh? Sí.
0: Dale volumen.
1: Bueno, todo lo que estamos escuchando ahora es lo que viene en el álbum. Se llama Ibris y... tenía el potenciómetro.
2: Sí.
1: Bueno, y la cosa es que actualmente estamos promocionando una gira que estamos haciendo. Nuestra primera salida a tres ciudades de Chile. Estamos muy contentos de ir a Concepción, a La Serena y a Viña del Mar.
0: ¿Cómo? ¿Y Antofagasta?
1: Antofagasta nos queda muy lejos. No alcanzó el presupuesto para allá, pero en cualquier minuto...
2: Cuando nos ganamos el Fondad, vamos para allá.
1: Es que estamos esperando el Fondad hace tanto tiempo y no nos sale los ventanillas, entonces ahora no nos salió, pero dijimos, es que no sé cómo, lo vamos a hacer igual. Sí, así que vamos. Estamos haciendo todo por llegar a la gente que nos quiere escuchar y que está ahí en regiones, que en regiones es tan bonito con lo que pasa con la música. La gente de región recibe la música muy distinto a la gente de Santiago, como...
0: Ah, se preparan toda la semana. Vale.
1: No, claro, y con mucho agradecimiento, y son muy cariñosos con la gente que viene de Santiago para allá.
0: ¿Y la gira cuándo entonces? ¿Concepción?
2: Concepción. 11 de noviembre.
1: El 11 de noviembre es la primera fecha en Concepción, en la esquina rosada.
2: Claro, el resto tenéis que ver un
1: flyer. Acá lo tengo.
3: Pucha, cabrón.
1: Y otra cosa que también va a incluir la gira es que en febrero nos vamos a Argentina.
0: ¡No!
1: Sí, nos vamos a Argentina. Nos invitaron del estudio de Gustavo Cerati. Te lo juro. Tiene estudio que se llama Unísono y nos llegó una invitación para poder ir a grabar allá un EP. Y nos vamos con Pipe, con Hija de Putin, también otra artista.
0: ¿Quién es
1: increíble,
0: ella?
1: Una cantante.
0: ¿Cómo se llama?
1: Hija de Putin. Es una cantante rusa de música alternativa también. Y nos vamos con Columbia, Hija de Putin y Jean Pipe a Argentina. Vamos a estar tocando ahí en el Roxy y en otro bar que todavía no nos confirman cuál va a ser.
0: Y además van a grabar en el estudio.
1: Y además vamos a grabar allá un EP y una sesión en vivo.
0: ¿Y tienen las canciones listas?
2: Esa es buena.
1: Estamos componiendo dos álbumes actualmente.
0: ¿Dos?
1: Sí, porque ya sacamos uno. Viene otro que queremos sacar antes de que termine el año. Y después en lo que tenemos que llevar para grabar en febrero. Así que estamos... Full.
0: Sí. ¿Están dedicados a esto?
1: ¿O sí, no, nos dediquemos full a la música.
2: De hecho, le comentaba acá a los chiquillos que yo estoy muy emocionado de estar acá porque, bueno, yo ahora me dedico a la música, felizmente, pero yo estudié periodismo, ¿está ahí? Ah. Y de hecho, yo trabajaba acá en la radio y ahora renuncié.
0: ¿Acá en la ADN?
2: Sí, po. Te lo juro, pero claro, yo escribía, era redactor. Y resulta que dejé de trabajar hace como un año o dos. ¿Eh? Y claro, ahora vengo en calidad de músico. La primera vez que vuelvo al edificio, en calidad de músico.
0: ¿Y a dónde? ¿En qué sección? ¿En digital?
4: ¡No venga nunca más a la tele! ¿Eh?
2: Acá fue en digital.
0: ¿Con quién está ahí?
2: Estaba el Camilo.
0: Madriaga, Camilo.
2: El Camilo. Entonces,
3: aquí está el Camilo, hermano.
2: Aquí está.
0: El otro Camilo, el bueno. El otro Camilo, claro.
1: El obediente.
0: No, no. Oye, excelente, ¿eh? Y bueno, Concepción, después viene La Serena.
1: Sí, acá tengo las fechas, mire. Concepción, 11 de noviembre, la esquina rosada. El 14 de noviembre en Viña del Mar, Bar Vienés. Y el 20 de noviembre en La Serena, en Rock y Psicodelia. Y acá en Santiago vamos a estar haciendo un show con full banda el día 28 de noviembre en un spot secreto que vamos a estar pronto, ya más cercano a la fecha, dando las indicaciones. Pero se viene ahí muy bacán porque vamos a tener muchos artistas invitados.
2: Claro.
1: Vamos a estar tocando el disco full con banda. Lo digo full banda porque el formato que nosotros adaptamos, como tiene que ver más con lo urbano, va acompañado de solamente nosotros dos, con pista y con guitarra.
2: Claro, igual es súper sui generis nuestra formación porque estamos con guitarra, pero yo tengo una guitarra de 12 cuerdas, ¿cachai? Como la música de los 60. Mm. Entonces hacemos reggaetón y ahí yo le voy poniendo como...
0: Ah, eso le iba a preguntar, ¿qué género cultivan?
2: Claro, es pop urbano alternativo, digamos.
0: Pop urbano alternativo.
2: Y en verdad yo soy re malo para esas cuestiones como de los nombres. Me cargan las etiquetas, pero para que sea un poco más entendible. Como que, claro, es una música alternativa y que tiene algo de rock, algo de indie, algo de urbano, ¿cachai?
0: ¿Pero a quién siguieron? ¿Qué fue lo primero que escucharon cuando eran chicos?
1: Ah, es que, yo creo que tiene que ver con que nosotros siempre, de hecho, la música que están escuchando es bien...
0: Está bueno esto, ¿eh?
1: Obvio, pues.
0: Escuchemos un ratito.
2: Ahí está mi guitarra de 12 cuerdas.
1: Lo que pasa es que a nosotros nos encanta la forma canción que viene desde la antigüedad, que la cultivaron mucho los Beatles. Nosotros somos fans muy grandes de los Beatles.
2: Sí.
1: Y de todo lo que viene de ahí. Y también hemos adquirido otras influencias en el camino, en el desarrollo de nuestra vida, digamos.
2: Así es.
1: Pero siempre tratando de encontrar las canciones, y también los sonidos son los que a nosotros nos ayudan a vestirlos de esta manera, ¿cachai? De que sean más disruptivos, de que sean más sucios, de que sean raros. Yo creo que la música que nosotros hacemos, buscamos que sea rara. Como que si algo nos suena muy normal, como que igual... Como que
3: no resuena.
1: Fome.
3: Sí. Yo siento, dentro de la coproducción más que todo, porque O sea, yo más que todo como que le pongo mi sazón a las cosas. Los chiquillos le dan todo lo que graban. Después nosotros regrabamos las últimas guitarras. Y yo mezclo todo, lo hago una sopita y me la tomo. Y listo. Y lo sacamos. Entonces yo siento...
0: ¿Y si a ellos no les gusta? ¿Qué sí?
1: Es no,
0: que...
1: pero ahí no...
3: ¿Qué es el truco? Yo le pongo mucho mi toque, que es muy urbano, muy... Muy como... Lo mío es...
1: Pipe reggaetonero neto.
3: Muy compacto, claro. Muy compacto. Yo hago algo muy compacto que me la juego igual, hago mi sonido y los chiquillos son algo que totalmente disruptivo para mí. Entonces yo le pongo mi toque, lo juntamos y normalmente nos gusta a los tres.
1: Claro.
3: Entonces yo siento que congeniamos tan bien con los cabros que...
0: Perfecto. ¿Y pelean de repente?
1: Sí, absolutamente. Yo creo que no hay proceso creativo que no funcione sin alguna fricción.
0: Claro.
1: Si no, pregúntele a su jefe.
0: El conflicto es necesario, siempre el conflicto.
2: ¿Qué es la vida sin un poquito del conflicto? ¿No?
0: Claro. No.
1: O sea, es que yo creo que cuando estás trabajando con gente que tú quieres y que todos quieren lo mejor para la música, evidentemente, claro, como que pueden pasar cosas donde uno diga, oye, realmente soy malo.
0: El dúo se llama Columbia, con K.
2: Así es.
0: ¿Y el nombre de dónde salió?
1: Lo soñamos.
2: Así es.
1: Sí, estábamos buscando nombre cuando éramos muy chicos y estábamos partiendo con esto. Y soñamos que nos presentaban en un show de Inglaterra que se llama Jules Holland, donde es un show, como un late show de bandas,
2: claro,
1: de grupos musicales. Entonces, por ejemplo, se tocaba Arctic Monkeys, Strokes, y después decían, now from Chile, Columbia.
2: With K.
1: Lo presentaban de esa manera.
0: ¿Y soñaban lo mismo los dos?
1: No,
2: compartíamos la pieza y claro, un día Camilo me tira la almohada y me dice, oye, soñé el nombre. ¿Cómo se llama? Columbia. Y me cuenta la misma historia.
1: Tal cual.
0: ¿Sí? ¿De más? ¿Por qué no la vamos a creer?
1: No,
0: obvio. Está bien. Está buena. Y ahí Columbia con K.
1: Exacto.
2: Bueno, en todo caso, también en esa época nosotros estábamos muy full enamorados de Oasis. Y Oasis en su primer disco, Definitely Maybe, tienen un tema que se llama Columbia, pero es con C.
0: Ah, mira.
2: Y también claro, éramos muy fans, o sea, seguimos siendo muy fans de Kasabian, una banda británica también de los 2000.
0: Y
2: ellos se creen con K.
1: Claro.
2: Kasabian.
0: ¿Y al Oasis lo fueron a pudieron ir a verlo, no?
2: Yo sí.
0: ¿Sí?
2: Él no, de hecho, este más sensible.
1: Yo tengo una historia sensible con Oasis. Pasa que teníamos plata, ¿verdad? Y para comprar la entrada y nos lo compramos por reventa y nos cagaron con la entrada.
0: Oh.
2: No, me suena a manada.
1: Y después, la cosa es que después llego trabajamos en School of Rock, llego al Frondesk y había un papá de unos niños que dijo, oye, tengo entradas de regalo porque no vamos a ir al show.
0: ¿Ya?
1: Y era el mismo día del show.
0: ¿Eh?
1: Y no, me pasó una entrada a mí.
0: Ah.
1: Y la ¿Cómo? Cosa es que cuando llegamos, hice la fila y toda la wea, la entrada tenía que ser nominada.
0: Claro, sí,
1: el señor no había hecho la transferencia del ticket.
0: Así.
1: Y entre hacerlo y todo, no pudo hacerlo nunca. Le ganó la tecnología y yo me quedé afuera escuchándola. Sí, igual estuve tan cerca.
2: Pero yo estaba ahí coreando esta canción.
1: Me duele mucho porque...
0: La estamos corriendo o no, ¿eh?
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1: Eso. Cumbia, nena.
4: Sí.
2: Lo intenté.
1: Pisaste el palito, ¿viste? Sí.
0: Grande Colombia, se pasaron muchachos, ¿ah? ¿Eh?
2: No.
0: Noche de viernes, yo sé que están trasnochando y que a esta hora están durmiendo habitualmente.
1: Claro.
2: No, a esta hora yo estoy acostado con mi mamila.
0: Lo mismo, no queremos interrumpirlos más. Se van a la casa.
2: Ya no están despachando.
0: No. ¿Ubican a Planetario?
2: Sí, pues.
0: Tipo. Ah, pues, ellos vienen ahora.
2: Increíble.
1: Sí, no, así
0: pero
1: que...
0: ustedes afuerita nomás, ¿eh?
1: No, felices de haber estado acá en la radio. Así que, no, bacán. Invitamos toda la gente a escucharnos nuestro nuevo álbum y vayan a la fechita de la gira.
2: El nuevo álbum, ¿cómo se llama?
1: Ibris.
2: Así es.
0: ¿Están en las plataformas ya?
1: Sí, absolutamente, ya están las plataformas.
0: Ibris.
2: Hybris.
0: Ah, facilito, no hay problema. Ibris, tal
2: Ibris.
0: Como suena, pero con H.
1: Sí.
0: El 11 de noviembre en Concepción, el 14 en Viña, en La Serena, no me acuerdo cuándo, y el 28 de noviembre en Santiago.
2: That's right.
1: Sí, en Santiago, esa fecha va a estar muy buena, vamos a llevar mucha gente. Show full band.
0: Y la
1: y
0: plataforma, el Instagram, ¿cómo es? ¿Columbia?
2: En todas partes es como Columbia con K, guión bajo Chile.
0: Ya.
2: Sí, de repente muchas veces a mí me pasa que a veces voy a tocata y qué sé yo, y la gente como que me dice, oye, a ti te cacho de parte, ¿sí? Porque... qué buena. Yo soy como el Columbia audiovisual, ¿cachai? Entonces yo subo como reels y cuestiones.
3: El Columbia influencer.
2: Claro, subo videos, hago invitaciones, ¿cachai? Entonces como que...
0: Que les vaya bien, muchachos. Sí. Mucho éxito.
1: Muchísimas vale, gracias a ustedes.
2: Gracias.
5: No, y gracias a ti, mi amor.

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0: ¿Cómo se llama esta canción?
1: Señales.
0: Señales.
1: Sí.
0: Sí. Ah, buena introducción.
1: Gracias.
2: Gracias. El último lanzamiento que tenemos.
1: El último lanzamiento que tenemos.
2: Es una colaboración, de hecho, con una banda de Mendoza que se llama Lorenzo Paz, que son amigos de nosotros de ahí a Mendoza, ya tenemos una amistad más larguita.
0: Sí.
2: Y de hecho nos fuimos para allá a lanzarla. Sí, pues estábamos, fuimos a Mendoza.
0: Oh, a mí, carrera internacional ya, pues.
2: Sí. Hemos ido a Lima y a Mendoza.
0: Mira,
2: vamos allá.
0: Planetario, los anunciábamos, es el nombre del grupo que está acá, un cuarteto. ¿Son ustedes cuatro?
2: Falta un guitarrista.
0: Falta el
2: guitarrista. Somos cinco.
0: Está la silla,
2: sí, ahí lo tomamos.
0: ¿Quién es quién? Partamos por la dama, la más calladita de todas. ¿Qué pasa? No dejan hablar los muchachos.
3: Ah, sí, hablan caleta. No, yo, bueno, me llamo Javiera, toco guitarra.
0: ¿Y dónde está la guitarra?
3: Es que ahí está la guitarra principal.
1: Formato reducido.
0: Ah, ya.
3: Sí.
0: Modo viernes a la medianoche.
3: Claro. Sí.
2: Una capadita del carrete.
0: Modo fogata, está buena. Sí. Pero eres vocalista también, Javier, ¿o no?
3: Hago coros. Sí.
0: Hago coros. Sí. Bien. Sigamos, el bongo.
4: Sí, soy Diego, el baterista de la banda.
0: Ah, el percusionista, hagámosla completa. Acércate para que te escuchemos todo.
4: El baterista y percusionista hoy día.
0: Hiper, porque, está buena.
4: Sí, porque...
0: ¿Ya? Ya ven un solo de bongo, a ver cómo suena.
1: Eso.
4: Ahí estamos.
0: Es fácil tocar el bongo, ¿no?
4: Mira, te soy sincero.
0: Sí, pues.
4: Me truqueo. Me truqueo con el bongo. Ya, así que. Estábamos acompañando hoy día acá la guitarra.
0: Perfecto.
4: Sí.
0: ¿Y la guitarra quién la hace sonar?
1: Andrés Jaramillo me llamo yo.
0: ¿Ya?
1: Soy el compositor de la banda, hago las letras, productor también musical. Me dedico un poco a esa parte en Planetario.
0: ¿Él es el jefe, Javier, o no?
3: Más o menos. Entre el Andrés y el Pepe.
0: ¿El Pepe?
1: Sí. Somos los más antiguos, no sé si los jefes. Yo creo que la jefa queda sentada en la mesa.
3: Fui
1: bueno,
3: la
1: Javi,
3: última.
2: La Javi llegó este año, pero definitivamente es la jefa.
0: A poner orden.
4: Sí, era necesario.
1: Tal cual.
2: Así mismo, el latigazo.
1: A puro latigazo nos tiene ahí.
0: ¿Qué te parece? ¿Y el Pepe?
2: Yo toco bajo, canto también, compongo la otra parte.
0: Y falta uno, ¿él?
2: El Mati, que es guitarrista.
0: ¿Qué? ¿Otra guitarra?
2: Guitarrista y coro. Bueno, todos hacemos coro, todos cantamos.
0: Todos tocan.
3: Todos.
0: Bien. ¿Y en qué están, muchachos, presentando esta canción, este Señales?
2: Sí, nuestro último lanzamiento, como te decía, de Mendoza, con una banda de Mendoza, la fuimos a lanzar para allá.
0: Lorenzo Paz, güey, ¿cómo le fue?
2: Increíble, tuvimos dos fechas que salieron muy bonitas. Sí, ahí en Mendoza, en Luján de Cuyo, una comuna, y en Maipú, de allá de Mendoza.
0: Sí, claro, claro.
2: Y también grabamos una sesión en vivo de este tema porque... como los amigos son de allá de Mendoza, nos vemos poco. Aprovechamos de registrar el momento allá en Estudios Melmac en Mendoza también.
0: ¿Y estaba Alf?
2: Sí, habían
1: varios.
2: Habían
1: varios.
2: De verdad.
0: ¿Cómo serían, Dios mío? Claro. Oye, Melmac. Y la historia de esta canción no es corta.
2: No. Venimos hace. Bueno, ahí el Andrés, la idea él llega con esta canción a la banda y nos puede contar un poco más.
1: Bueno, sí, esta canción habla un poco de la distancia, como de cuando uno está con una persona y de repente esta persona se tiene que ir y uno tiene que como aceptar esa distancia. Pasó también que coincidió justo con el Lorenzo Paz, que está esta amistad que tenemos ya hace varios años, más de 4 años. Sí. Entonces habla un poco de eso, de extrañarse, de también aceptar de que cuando uno está lejos... pues el cariño sigue y habla un poquito de esas relaciones, digamos.
0: ¿Y con Lorenzo Paz fue ellos completos también?
2: Sí, están los coros de Mafalda, que es la corista, también hace coro el baterista, también graba unos coros. El guitarrista de ellos, como que ya tenemos 3 guitarras nosotros.
0: Claro, entonces, por eso te pregunto, el lote completo.
2: Él salió con un acordeón.
0: Bandoneón de haber sido, ¿no?
2: Un acordeón, ¿sí?
1: Un acordeón
2: y bueno, la voz de Lorenzo, que es el vocalista principal, que él incluso al final llega con un verso nuevo a la canción, nos propone un verso nuevo, una parte nueva.
0: Y que está, si le sí, ¿no?
2: No, sí, le quedó
1: era
2: muy
1: la idea, bueno. Era la idea, igual que él un poco experimentara. Una
0: verdadera colaboración, ¿eh?
3: Claro, igual refresca un poco su parte.
5: Sí, como... y cuando entra su voz se nota y da este refresco.
2: Se siente como una banda de rock argentina.
0: Oye, sí. Escuchemos algo en vivo, po.
1: Ya, vamos.
2: Estas señales.
0: Vamos. Planetario en vivo en ADN.
1: Esto es Señales, la canción que escuchábamos al principio.

0: Se llaman Planetario.
1: Han cantado en vivo, tocaron en vivo también la guitarra y el bongó. Y lo cantaron también, por supuesto, en ADN en esta noche de viernes. Y esta canción, Señales, forma parte de un trabajo mayor. ¿De qué se trata? ¿En qué contexto se da?
2: Sí, bueno, estamos en un proceso de lanzar singles, un poco probando, también experimentando. Hace poco también sacamos una canción que se llama Ya Era, y que tuvo también varias colaboraciones, y eso se salió un poco del estilo que veníamos haciendo. Era una canción un poco más electrónica, empezamos a probar, y luego salió ahora, claro, Señales, que ya es parte de un disco que estamos trabajando para el próximo año. Estamos ahí con varias producciones en camino, un poco componiendo, terminando de mezclar, masterizar, todo lo que conlleva trabajar.
0: ¿Dónde lo graban todo eso?
3: En la casa, nosotros vivimos juntos. Tenemos un estudio.
0: ¿Los cuatro? No,
3: nosotros dos.
4: Ellos dos.
3: Pero a ver, los chiquillos pasan metidos allá.
2: No hay como echarlo ya.
3: No, pero ahí en la casa
4: somos trabajólicos.
3: Sí. En la casa grabamos, ensayamos, tenemos el estudio para masterizar, mezclar. Sí.
0: Qué bien. ¿Y los vecinos no reclaman?
3: No, está todo ahí.
5: Hasta el momento. Cuando se han hecho tocatas,
3: bueno, sí,
5: han habido reclamos.
0: Sí, claro. ¿En serio?
2: Hemos,
0: hemos
2: salido en So Safe por ahí. ¿No?
4: Dicen que no hay publicidad mala.
0: ¿De dónde son ustedes?
3: De Santiago Centro.
0: Ah, ¿tú de Santiago?
4: Yo de la Florida.
0: Ya. Sí,
4: pero...
0: Tienes que pagarte el pique.
4: Sí, a esta altura.
2: Acostumbrado.
0: Metro.
4: Floridano, claro. Siempre una hora mínimo para todos lados.
0: Claro, claro.
4: Así que no hay problema.
0: Oye, ¿y qué géneros cultivan por lo general? Enseñales aquí en media.
3: Rock, indie. Nos gusta igual como la fórmula del pop, como, como verso, coro, verso, y un coro así bien arriba, como de estadio, que se pueda gritar. Pero yo creo que nuestra escuela es el indie rock, el rock chileno, nos gusta mucho.
4: No, no reniegues del indie, Pepe. Trata de hacerle el quite.
3: No, pero somos bien ahí de la escuela del indie, Arctic Monkeys, The Strokes, y como todo lo que estaba pasando, no sé, el 2010 en el rock, un poco esa es como nuestra escuela.
0: Oye, ¿y el futuro? ¿Hay presentaciones en vivo?
3: Sí, estamos esperando a que la tiquetera nos apruebe el evento ya para salir con todo.
0: ¿La tiquetera?
3: Sí, la tiquetera Passline, estamos esperando a que Passline
0: apruebe
3: el evento, pero ya hasta arriba vamos a celebrar, porque este año se cumplen 10 años de nuestro primer lanzamiento.
0: ¿10 años?
3: Sí, de nuestro primer EP homónimo, que eran 4 canciones que no teníamos ni una fe, las subimos a YouTube.
0: ¿Se llamaban Planetario?
3: Sí, nos llamamos Planetario, y el EP era Planetario, y era una foto, o sea, un dibujo que hizo una amiga. Y eran 4 canciones que las subimos nomás a YouTube y generó, bueno, hasta hoy en día seguir tocando, seguir sacando música.
4: Sí.
3: Sí, los chicos se integran después a la banda, la Javi es la última que entra. Pero, no sé, habían ido a ver a la banda también antes, como que también fueron fans de la banda.
0: Sí. ¿A dónde lo vi ayer, Javi?
5: Uy, yo la primera vez que vi a Planetario fue en una casa...
3: Barrio Mata.
5: En Barrio Mata.
3: Mata se llamaba, de hecho.
5: En Padre Orellana, creo que era la calle, tocaban otras bandas, yo fui a ver a otra banda y ahí conocí a Planetario, y desde ahí, que fue el 2016, de hecho.
0: Hace rato, 10 años.
5: Sí, mira. Que los vengo escuchando, y después por cosas de la vida, porque... Yo también tengo aparte un proyecto musical, conocí más al Andrés y ahí nos fuimos acercando y ahora estoy acá.
0: ¿Y había otra voz femenina también, o ella es
3: pionera? No, la primera mujer de la banda.
2: Sí, también fue parte de la búsqueda un poco, porque bueno, hace un tiempo se salió uno de los integrantes de la banda, que también era parte de compositor, el Pedro, que también le mandamos un saludo gigante. Él decidió dejar la banda hace un tiempo, y en esa búsqueda un poco de estos nuevos estilos, nuevos sonidos, de repente fue como, oye, de repente busquémosle una nueva voz a la banda, y ahí se nos ocurrió al tiro invitar a la Javi. Fue como como que nos miramos y fue como, sí, hay que invitar a la Javi, aparte que ya veníamos colaborando en otras cosas, habíamos hecho eventos también en nuestra casa, así que ha sido una amistad bien bonita.
0: ¿Cuándo sería lo de la presentación?
3: Esto sería el 6 de diciembre, domingo 6 de diciembre, en Teatro Fiebre, en Barrio Bellavista.
0: Bueno.
3: Teatro Fiebre, sí. Se llama el evento Planetario La Carta, 10 años, cosa de que la gente que compra su ticket, nos pide qué canción quiere tocar.
0: ¿Cuántas tienen más o menos en el repertorio?
3: De los 10 años será...
2: alrededor de 20 canciones.
4: Yo creo que más.
3: Yo creo que más.
4: Deben estar por las 30.
2: Sí. 30 canciones, no, sí.
0: Si las tocan todas, terminan como a las 5 de la mañana.
5: Hay que escoger las más votadas, esa es la idea.
0: ¿Estarían preparados para tocar cualquiera de las 30?
3: Sí, estamos ahí.
4: Esa es la meta que nos pusimos para esta fecha. Como lograr sacar el máximo de canciones,
0: Javi, Andrés, y crecer. Entraron, no, nada que ver con las otras, con muchas de esas canciones, pues si entraron ahora.
5: ¿Cómo, cómo?
3: El Diego, ustedes dos, pues, el Diego, ah, a Javi entraron después, entonces...
0: Diego, no... Diego, Diego, no hay que... Sí, ¿el sí. Diego?
4: Sí,
0: Han tenido que ir subiéndose al carro, digamos, en esas canciones,
5: pero
0: ¿no?
5: Es que igual conocíamos las canciones de antes. Ah, entonces ya. Fue súper fácil, al menos para mí, no sé, para ti, Diego, como saber, cachar la estructura de las canciones, porque ya me las sabía, como por ir a verlos.
0: Las cantaba ya cada rato, sí. Y todo el día cantando.
5: De hecho, en los ensayos también es como que... Canto un poquito más fuera del micrófono.
4: Sí, de hecho, cuando me integré, los chiquillos me mandaron una cierta cantidad de canciones y dije, ya las saqué y todo, traté de sacarla a la pata, hacer bien la pega, pero saqué otras. Y le dije a los chiquillos, oye, chiquillos,
3: sí, saqué, verdad.
4: Saqué Ofuscación, me acuerdo. Es que me gusta mucho esa canción, la saqué, no sé, por si algún momento la tocamos. Y los cabros dijeron, como ya, a ver, probémosla. La probamos en un ensayo y dijimos, ya. Adentro.
3: Sí, eso nos ayuda harto como a integrar como las canciones más antiguas. Entonces nos lleva también a celebrar estos 10 años con ya el repertorio bien fresco. El Diego llegó así súper Mateo, se sacó las canciones.
4: Ya.
3: Sí, Diego, igual ya llevamos 3 años tocando. Sí.
4: ¿2024? ¿24? Sí, 2024.
3: Años tocando. Sí. El Diego nos acompañó ya la
0: última. ¿Cuánto tiempo se juntan?
3: Toda la semana, ojalá estar ahí.
4: Sí, tratamos de mantener una constancia.
0: O trabajar en algo.
3: No, todos tenemos otras pegas por aparte. Ah, así un poco que... la música, pero también nada, felices de dedicarle el tiempo a esto, venir aquí a la.
0: Bueno, ¿y lo de Lima, cómo fue?
3: Lo de Lima, eso fue el 2019, cuando sacamos nuestro primer disco. Es la primera vez que fuimos a Lima. Nos invitaron a un festival allá que se llamaba Ruido Estéreo. Es una chica que organizaba ese festival que vino a tocar acá, de una banda que se llama Independencia. Nos conocimos en Conce, hicimos buena amiga y dijo, oye, estoy haciendo un festival en Lima, vayan.
0: No.
3: Y nos recibió allá y fuimos y ahí también logramos conseguir, aparte de esa fecha, un par más.
4: Sí.
3: Tocamos en un bar icónico de allá de Lima que se llama Bichama, que es como La Blondie, por ejemplo. Como bien rockera, bien alternativa, y logramos tocar ahí en un salón del Bichama.
0: Buena.
3: Tuvo un par de acústicos, conocimos incluso bandas chilenas que no habíamos conocido como en las tocatas acá, no sé. Ay, a la Mariana Montenegro, sí, a la Mariana Montenegro de Denver, a los Protistas, Prehistóricos también andaban.
2: Prehistóricos también andaban, sí.
3: Entonces, como que ellos los conocimos más allá, incluso en Lima, y después volvemos el 2023, 2024 a otro festival, y también nos quedamos una semana y aprovechamos a sacar más fecha y todo. Y esa es la última vez que vamos a Lima, el 2023.
0: ¿Y por qué se llaman Planetario?
2: Fue un poco suerte de nombres, como que hicimos una lluvia de ideas. Al principio teníamos como esta onda de el concepto de los planetas, como que en ese tiempo, en el 2016, también habían como algunas bandas que tenían como esta estética y estos como tipo de nombres, planeta tanto, etcétera. Y de repente fue como, pucha, le dimos muchas vueltas, hicimos como un sorteo de nombres y al principio elegimos algunos que ni siquiera nos gustaron y al final fue como ya, oye, ¿sabes qué? Planetario parece como que engloba todo esto y fue como, ok, Planetario.
0: ¿Y por qué era Javiera cuando pregunté?
5: No, porque esas preguntas siempre tienen como una historia, o es muy buena o es como piola, como normal.
0: Más o menos, ¿no?
5: No, yo creo que es normal.
0: ¿Cuáles fueron los otros nombres los que quedaron?
4: A ver, esa nunca la
3: Planeta Neta.
2: Había Planeta Neta.
4: Oh, menos mal, chicos.
3: Planetario. ¿Ya? Colores, algo de colores.
2: Uno muy malo, se llama Color Imaginario.
0: Malo.
5: Descartado.
0: Ya. Y uno malo.
2: Así que no, fueron como eso. Jacket. Había uno que era Dobby Mick, me acuerdo. No, que era Moby Dick, pero al revés. Era, no,
5: no.
2: Horrible.
4: Se fue idea del Pepe, me dijeron.
0: ¡Hombre malo! Muchachos, Planetario, mucho éxito en todo lo que viene. Gracias por la visita.
2: Muchas gracias a ti.
4: Muchas gracias, sí.
0: Buena canción.
3: Muchas gracias.
0: De verdad, éxito y hasta la próxima.
3: Hasta la próxima.
5: Muchas gracias.
4: Eso,
3: volveremos.

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5: 0:02.
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6: Al menos un muerto y un lesionado dejó una balacera a un costado de una cancha de fútbol en Cerro Navia. Se desató un amplio operativo policial en el lugar donde había familias y niños disfrutando al aire libre. Por la emergencia en San Carlos de Apoquindo, la alcaldesa Catalina San Martín criticó el informe de Cernagiomín y acusó una falta de recursos por parte del gobierno regional para la instalación de mallas en las quebradas. En Las Condes, autoridades buscan la reposición total del servicio eléctrico y comprometen garantizar el servicio del agua potable. La Seremi de Salud habilitó vacunatorios gratuitos. Como una respuesta adecuada, así la Moneda defendió el despliegue de la emergencia en el sector oriente de la capital. Y en Senapred reiteraron que no había forma de anticipar el evento. El municipio de Talagante se enfrentó al gobierno acusando la falta de presencia en las zonas afectadas por las lluvias. La ministra María Jesús Wolf sí estuvo más temprano recorriendo lugares. Nuevamente problemas en el metro de Santiago. Momentos de terror vivieron usuarios por explosión y la presencia de humo en un vagón que provocó el cierre de estación en la línea 5. El presidente José Antonio Kast envió un mensaje de apoyo y ofreció colaboración a Panamá tras el terremoto de magnitud 7.7 que afectó a ese país. Rapa Nui estuvo bajo etapa de precaución por una eventual alerta de tsunami. La justicia en el Biobío dejó en prisión preventiva a un funcionario de gendarmería acusado de ser el presunto líder de una red que traficaba drogas en la cárcel de Concepción.
4: En el mundo.
6: El presidente Donald Trump confirmó que Rusia entregará el diésel a los mercados estadounidenses y del mundo tras sostener una conversación con el líder del Kremlin, Vladimir Putin.
4: En el deporte.
6: Se suspendió el partido que hoy sábado disputarían Universidad Católica y Audax Italiano ante las complicaciones derivadas por los aluviones en las cercanías del Claro Arena.
7: A las
6: Alejandro Davilo debuta esta madrugada en el Master 1000 de Shanghái. El número uno del tenis chileno enfrenta, no antes de las 2 de la madrugada, al español Pablo Carreño Busta.
4: Y en ADN.cl.
6: A nuestro sitio web la información referente a que la Contraloría detectó graves irregularidades como las fallas de control en la entrega de cédulas de identidad a extranjeros en la región de O'Higgins.
4: Son las 0:05 ADN.
6: En San Bernardo, Carabineros logró la detención de un adolescente de 16 años presuntamente involucrado en un violento asalto. Mientras tanto, en Cerro Navia, una balacera frente a una cancha de fútbol dejó un fallecido y un herido. Información del sector policial con nuestra unidad móvil, Gabriel Rivero. Saludo, Gabriel.
5: Hola, Álvaro, ¿cómo estás? Muy buen día. Efectivamente, vamos con información policial de las últimas horas, particularmente atentos a lo que ha sido la situación en la comuna de Cerro Navia, porque allí un hombre falleció, otro resultó herido a bala en un ataque armado registrado durante la tarde de este viernes en la comuna de Cerro Navia, en el sector de calle Rodas con el Resbalón, muy cercano al sector de Mapocho. Según información preliminar de Carabineros, cerca de las 7:15 de la tarde se alertó sobre este hecho, que sería una balacera que terminó con el hallazgo de un hombre adulto fallecido en este lugar. En paralelo, otro hombre llegó por sus propios medios hasta el Sépulo Franco con lesiones por impacto de bala. Vecinos han relatado también momentos de terror, señalaron que había niños jugando justamente al frente, a donde había una cancha de fútbol, quienes estos niños debieron lanzarse al suelo durante esta balacera. Un procedimiento que también ha dejado consternación por parte del jefe comunal, Mauro Tamayo, quien emplazó al gobierno y acusó abandono por parte de las autoridades, cuestionando también las promesas de mayor seguridad frente a hechos de violencia como el ocurrido en la comuna.
7: El abandono es claro, la ausencia de Estado. Nos hemos reunido con todas las autoridades, desde el presidente de la República hasta el ministro Rau, y les queremos decir que, lamentablemente, le siguen mintiendo al país. Le siguen mintiendo a la gente diciendo que estamos mejor, que hay más seguridad, que eso es mentira. En el caso de Cerro Navia es drástica la situación y yo no sé qué está esperando el presidente para tomar acciones concretas. Basta de discursos, basta de palabras, basta de mentiras. ¿Cuántos muertos faltan, presidente, para que haga algo en la comuna de Cerro Navia?
5: Procedimiento que quedó a cargo de la Fiscalía ECO, la Brigada de Homicidios, de la Policía de Investigaciones, que trabaja para esclarecer las circunstancias del ataque y también identificar a los involucrados en esta violenta balacera que se registra en la comuna de Cerro Navia. Pasamos a otra información, quizás una buena noticia, porque se ha dado la recuperación de por lo menos 3 vehículos que fueron robados durante un violento asalto ocurrido en la madrugada de este viernes en una vivienda en San Bernardo. Este asalto se registró cerca de las 4 de la mañana cuando un grupo de sujetos armados ingresó por la fuerza a este inmueble, intimidó, incluso maniató a sus residentes y escaparon en diversos vehículos con especies de valor. Gracias al sistema GPS de uno de estos autos, personal del departamento en cargo de búsqueda de vehículos del Carabineros llegaron hasta la comuna de El Bosque, donde encontraron estos 3 vehículos y se detuvo a un adolescente de 16 años. Este menor portaba tarjetas bancarias de una de las víctimas y habría intentado escapar arrojando una pistola fogueo adoptada para el disparo que mantenía un cartucho en su interior. Los detalles también los entregó el fiscal jefe de la Fragancia Occidente, Patricio Rosas.
8: Me refiero a un menor de 16 años con condenas anteriores por receptación de vehículos motorizados y que fue sorprendido en poder de las especies sustraídas, documentos bancarios, una pistola adaptada para el disparo, como asimismo uno de los vehículos sustraídos, siendo formalizado por nuestra fiscalía como autor de un delito de robo con intimidación al ser reconocido por las víctimas, porte ilegal de arma de fuego prohibida, como también otros delitos vinculados.
5: Este adolescente quedó a disposición de la justicia mientras la Fiscalía Occidente continúa las diligencias para establecer su participación en el asalto y también identificar al resto de los involucrados en este violento robo que se registró allí en la comuna de San Bernardo. Gabriel Riveros, ADN.
4: Son las 0:09 ADN.
6: El gobierno defendió los motivos para decretar estado de catástrofe en Las Condes. y explicó por qué no lo hizo de inmediato ante las emergencias en la zona norte el pasado mes de julio. De cara al fin de semana, el Ejecutivo seguirá desplegado en la previa de un nuevo sistema frontal que afectará desde Coquimbo hasta el Biobío. Diana Copa.
9: A diferencia de otras emergencias en las que el presidente ha estado en terreno, esta vez se tomó la decisión de monitorear la situación desde el Palacio de la Moneda para no complicar la logística de la catástrofe. Las caras en terreno fueron el delegado presidencial de la región metropolitana, Germán Cudina, y el viceministro de Transportes y Obras Públicas, Luis de Grange. Mientras tanto, el mandatario, además de coordinar la respuesta a la emergencia desde la sede de gobierno, mantuvo actividades relacionadas con otros temas, como una visita protocolar al Banco Central y reuniones con los secretarios generales del oficialismo. Fue el ministro del Interior y vocero de gobierno, Claudio Alvarado, quien defendió la presencia del Ejecutivo en terreno.
10: El presidente se caracteriza por ser una persona de terreno, nosotros lo estamos manteniendo debidamente informado, él está preocupado de esta situación, ha tenido contacto directo con las autoridades de las comunas afectadas, y el gobierno en su conjunto, como corresponde, tiene un despliegue en el territorio para ir a la solución de las dificultades que generó este aluvión en el día de ayer.
9: Un manejo de la emergencia en que no han faltado las críticas. Uno de los cuestionamientos apunta a que las autoridades del Ministerio del Interior estuvieran fuera de Santiago cuando ocurrió la emergencia. A esto se suma la rapidez con la que se decretó estado de catástrofe en Las Condes, mientras que la región de Coquimbo no se adoptó la misma medida en el mes de julio cuando ocurrió la emergencia. Una decisión que defendió el subsecretario del Interior, Máximo Pavés, quien sostuvo que por razones geográficas algunas respuestas son más rápidas que otras y que cada emergencia deja aprendizajes. Una explicación que fue cuestionada por el alcalde de Coquimbo, Ali Manucheri, quien afirmó que su zona pagó las consecuencias del centralismo.
11: Siempre uno va tomando aprendizaje del evento anterior, eso es evidente, pero además este es un evento de tal característica que era bastante evidente que esta declaratoria para la comuna de Las Condes era necesaria.
12: En nuestra región tuvimos que esperar días, mientras miles de familias sufrían y perdíamos vidas humanas. Aquí el centralismo y la improvisación tienen consecuencias, y en Coquimbo las pagamos demasiado caro.
9: Desde el gobierno han transmitido que las coordinaciones en las zonas de emergencia van a continuar durante el fin de semana. También se mantienen las precauciones ante el nuevo sistema frontal que afectará desde la región del Biobío hasta la región de Coquimbo el día lunes. Desde el Palacio de la Moneda, Diana Copa, AD.
4: Son las 0:12, ADN.
6: La semana legislativa comenzó con el trabajo del presupuesto 2027 y ha terminado con la promulgación de la ley de reconstrucción. A pesar de los llamados de la oposición a no promulgar antes o ante las proyecciones de estrechez fiscal, hay preocupación por programas sociales como los de adopción y el futuro de organismos como Prodemu. Si se trata de la información legislativa, la voz es de Juan Espinosa.
13: Ha terminado la primera semana de discusión del presupuesto 2027 en el Congreso y uno de los asuntos más críticos del debate ha sido el futuro de Prodemu, que ha abierto un debate que cruza la situación financiera de la Fundación y pasa a el debate sobre la continuidad de su trabajo con mujeres y las responsabilidades por su administración. En las últimas horas hemos conocido que funcionarias de la Fundación han demandado al Estado de Chile ante el CEDAW, un organismo de Naciones Unidas, y la senadora Claudia Pascual advierte además sobre las consecuencias que podría traer esta acción para el Estado de Chile.
14: El Estado de Chile se arriesga también a consideraciones internacionales. Hay ingresado un reclamo por el cierre del convenio INDAP-PRODEMU frente a la CEDAW, y eso se hizo la semana pasada, y por lo tanto evitar sanciones, reclamaciones de organismos que precisamente lo que buscan es ver cómo los países avanzan para ir superando toda forma de discriminación hacia las mujeres en su diversidad, son temas importantes.
13: Pero el caso de Prodemu no es aislado. Se ha conocido también recientemente reasignaciones presupuestarias en programas de derecho social vinculadas a la infancia vulnerable en más de 34.000 millones de pesos, que afectan a 7 programas, incluidos algunos relacionados con niños en procesos de adopción y recién nacidos. Vamos a escuchar la explicación de la ministra de Desarrollo Social, María Jesús Wolf.
15: Nosotros vamos a atender a más de 18.000 niños gracias a estas reasignaciones presupuestarias. La niñez es prioritaria para este gobierno y lo que estamos haciendo es lo más responsable en adopción. Nosotros vamos a implementar una nueva ley de adopción. Anteriormente se contrataban muchos programas externos. Ahora nosotros, desde el Servicio de Protección Especializada, tiene que asumir las funciones que antes asumían estos programas. Efectivamente, va a haber una reducción en esos programas porque cambia el modelo de trabajo.
13: Y en medio de todo este escenario, distintos sectores políticos llamaron al gobierno a pausar la promulgación de la Ley de Reconstrucción Nacional, la reforma tributaria, una ley de la cual se acusa va a generar mayor estrechez fiscal y podría afectar mayormente la generación de empleos. Sin embargo, el presidente de la República este viernes promulgó la Ley de Reconstrucción Nacional. Así lo mencionó el subsecretario del Interior, Máximo Pavés.
11: El presidente ha promulgado la Ley de Reconstrucción Nacional y Desarrollo Social. Nos llena de esperanza para poder volver a reimpulsar nuestra economía, avanzar en certeza jurídica y, por supuesto, buscar el crecimiento necesario en materia de inversión y en materia de empleo. Una vez que la Contraloría tome razón de este decreto promulgatorio, va a ser publicado en el Diario Oficial para que, de acuerdo a las propias normas que el proyecto tiene, esta ley entre en vigencia y permita cumplir los propósitos para los cuales fue discutida y también aprobada.
13: En materia de presupuestos todavía no hay definiciones finales, la revisión de varias partidas sigue pendiente y el debate presupuestario tendrá una pausa durante la próxima semana. El trabajo legislativo se retomará en dos lunes más con preguntas todavía sobre la mesa, tanto en Santiago como en Valparaíso. Juan Espinosa, ADN.
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6: El partido entre los equipos de la Universidad Católica y Audax Italiano, fijado para este sábado en el Claro Arena, fue suspendido por las autoridades debido al aluvión ocurrido en la comuna de Las Condes. A todo esto, con 5 partidos, arranca la jornada sabatina del fútbol nacional, tanto en Primera A como en el ascenso. Destacan Cobresal con la Universidad de Concepción y Santiago Wanderers ante Curicó Unido en El Salvador y Valparaíso, respectivamente. Toda la información deportiva, lo más relevante, Andrés Fernández.
16: Debido al aluvión ocurrido en la comuna de Las Condes, se suspendió el duelo que debían jugar hoy sábado, a partir de las 20 horas, en el Claro Arena, los cuadros de Universidad Católica y Audax Italiano, por la Liga de Primera. El delegado presidencial de la región metropolitana, Germán Codina, también puso en duda la realización de la final de la Copa de la Liga entre Coquimbo Unido y O'Higgins de Rancagua, fijado para el próximo viernes 16 a las 20:30 horas en el mismo recinto deportivo.
17: No te puedo dar certeza. Lo del partido de fútbol del viernes, el final de la Copa de la Liga, nos encantaría que las condiciones puedan ser las propicias para que se pueda desarrollar el encuentro, pero depende mucho de cómo podamos ir recuperando esta zona de la ciudad.
16: La fecha 24 de la Liga de Primera se abre con 2 partidos. Cobresal recibe a la Universidad de Concepción y en Talcahuano, Huachipato jugará ante O'Higgins. Por su parte, en la Primera B comenzará la acción de la fecha 27 con 3 encuentros. Recoleta recibirá a Magallanes, Wanderers será local ante Curicó Unido y a las 5:30, Deportes Temuco se enfrentará a Deportes Santa Cruz. El líder de la Primera A, Colo Colo, viajará hoy a la cuarta región para jugar este domingo ante Coquimbo Unido en el Sánchez Rumoroso. Su técnico, Fernando Ortiz, adelantó el duelo ante el último campeón del fútbol chileno.
18: Coquimbo siempre es un difícil rival, un gran equipo, no ha representado muy bien la Copa Libertadores, donde ha hecho una Copa de la Liga muy importante. Siempre que enfrentamos a Coquimbo es un gran equipo aguerrido, luchador, que se entrega al máximo. Difícil partido, espero que podamos sacar un resultado positivo.
16: Sigue creciendo la lista de nombres para ocupar el banco de la selección chilena, posterior a la salida de Nicolás Córdoba como DT interino. Uno de los nombres que surgió en los últimos días fue el del ex Huachipato y Antofagasta, Nicolás Larcamón, actualmente en el Sporting de Gijón de España. El argentino, de todas formas, reconoció que su presente se centra en este equipo, que milita en la segunda división.
19: Sí, yo estoy 100% comprometido en el club. La verdad que nuestro paso en Chile fue muy bueno y fue hace un tiempo largo, y en todo ese tiempo también pudimos consecutivamente tener muy buenos procesos, pero cuando yo doy mi palabra y tomo el desafío, eso me une a no solamente a un contrato, sino sobre todo a un compromiso con todos mis jugadores, con toda la gente que trabaja día a día en el club, con toda la afición, y estoy muy feliz de estar acá.
16: Al cierre, la Roja Femenina Sub-17 venció por 1-0 a Marruecos en la ciudad de Rabat, en su primer amistoso de preparación para el Mundial de la categoría, que se disputará en el país africano desde el 17 de octubre. El único gol del duelo fue marcado por Catalina Muñoz. Andrés Fernández, ADN.
6: 0 horas 19 minutos. El detalle de estas y de muchas otras informaciones está en nuestro sitio web adn.cl. Seguimos con nuestra programación ya en madrugada de sábado en ADN.
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2: Ya es mañana. Saludamos el sábado 10 de octubre. En ADN, comenzando este nuevo día, que nos tendrá con la programación especial de día sábado, que vamos a revisar luego más adelante. Porque ahora vamos a revisar lo que pasó en un 10 de octubre, en un día como hoy, de este que está empezando acá en nuestro país, en 1933. Ya dentro del siglo XX. Se estrena el filme Jinete del Destino. Y el mismo día se produce el primer sabotaje aéreo de la historia. Un Boeing 247 de la empresa estadounidense United Airlines es destruido en pleno vuelo. 10 de octubre de 1933, hace 94 años. Y en 1997, por triste y desgraciada coincidencia, 22 kilómetros al este de la localidad de Nuevo Berlín, en Uruguay, el vuelo 2553 de Austral Líneas Aéreas, un avión DC-9, se estrella y explota. Mueren las 74 personas que iban a bordo. La aeronave había despegado ese día desde el Aeropuerto Internacional de Posadas con destino al Aeroparque Jorge Newbery en Buenos Aires. La mayoría de los pasajeros eran oriundos de la provincia argentina de Misiones. 10 de octubre de 1997, marcado por las tragedias aéreas. Ya en el siglo XXI, año 2010, se estrena la serie de televisión My Little Pony, La Magia de la Amistad. ¿La vio usted? ¿Sus niños, tal vez? Bueno, fue en el 10 de octubre, un día como hoy del año 2010. Y el año 2017... El 10 de octubre estuvo marcado como el de la última fecha de la clasificatoria al Mundial que se jugaba el año siguiente en Rusia. Y hubo resultados sonados. Por ejemplo, Panamá, que hoy está lamentando un terremoto, ¿verdad? En ese día, hace 9 años, clasificó por primera vez a un Mundial de fútbol. El mismo día, Países Bajos, u Holanda, pese a que le ganó a Suecia por 2-0, no clasifica al Mundial del año 2018. Y Estados Unidos, que venía precedido con el título de campeón de la Copa de Oro, perdió 2-1 con Trinidad y Tobago y quedó eliminado del Mundial de Rusia. Tragedia mayúscula para los seguidores del soccer. Y nosotros, jugando en Brasil, en San Pablo, en el estadio del Corinthians, 3-0 perdimos contra los brasileños y a verlo por la tele. Tal como sucedió 4 años después y 8 años después. Y
3: esperemos 3-0.
2: No vuelva a suceder. Así fue la boleta que nos hicieron los brasileños, que no habían hecho precio en el primer tiempo. Si estuvo, jugaron a media máquina los brasileños, ¿para qué andamos con cosas? No, que hayan jugado para atrás. No, jugaron a media máquina. Y en el entretiempo, cuando viene al camarín, Gary Medel le echa la niñada a uno de los brasileños en la salida. La de Gary, sí, tipo, tiene ese genio. Y ahí, ya, ¿sabéis qué? En el camarín los brasileños se juramentaron, paremos la mano. 3 nos hicieron, no la vimos, nunca más la pelota. 2017 fue aquello. Un año después, el 10 de octubre de 2018, en Estados Unidos, el huracán Michael de la temporada de ciclones tropicales en el Atlántico se fortaleció como un huracán categoría 4. ¿Qué diría el rumpi de eso? Y tocó tierra en el estado de Florida, dejando un total de 57 víctimas fatales y daños millonarios por 25 mil millones de dólares. El huracán Michael. Y el año 2024, hace poquito, un par de años nomás, fue el 10 de octubre, que Rafael Nadal anunció que se retiraba del tenis profesional. Uno de los 3 más grandes tenistas del siglo XXI, junto con Federer y Djokovic, le dijo adiós. 0 horas 29 minutos del 10 de octubre del año 2026 en ADN.

carreras en el club ayer viernes, las habrá mañana domingo. Ya se sabe, un panorama imperdible el de las carreras en el club hípico. 18 pruebas fueron las que se corrieron el viernes. No es poco. Buen panorama, estuvo entretenido y hubo buenos dividendos. Lo estamos revisando aquí algunos de ellos. Siempre sobre el final se dan los mejores premios o los mejores dividendos. Ese es el concepto. Lo que paga el caballo ganador, los principales golpes. No ve, mire, en la antepenúltima carrera, en la número 16, ganó el 11 Merci Mon Dieu. Gracias, mi Dios, podría ser la traducción, pero se llama Merci Mon Dieu. Con Vladimir Quinteros de jinete. ¿Sabe cuánto pagó este caballito? 23 pesos 80. 23 pesos 80 por peso jugado.

También con Rafael Cisterna de jinete. En la 1 ganó el 11, Lupo, 7 pesos 80 de dividendo. Lo mismo que dejó el ganador de la undécima carrera, el 7, Atardecer en Petra. El nombrecito del caballo, Atardecer en Petra, 7 pesos 80. Mike Reed ganó la duodécima, el 9, pagó 9 pesos 10. Buenos dividendos dio el club hípico. Y el domingo otra vez hay carreras todo el día con el panorama que siempre lo ofrece a metros del paso del paso del nuestro Parque O'Higgins, en los restaurantes, las áreas verdes, todo lo que ustedes encuentren, y entrada gratis además en el club hípico de Santiago.

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1: 20 minutos faltan para la una de la madrugada. Hay reportes actualizados respecto del huracán Isaías en los Estados Unidos, de categoría 2. Tocó tierra ayer viernes cerca de Destin, en el estado de Florida, con vientos máximos sostenidos de casi 170 kilómetros por hora, según informó el Centro Nacional de Huracanes. El organismo precisó que el ciclón ingresó a tierra alrededor de las 20 horas con 30 minutos, hora local, 9 y media de la noche, hora de nuestro país. Una marejada ciclónica potencialmente mortal afecta la costa del Golfo, mientras que las peligrosas condiciones del huracán y las inundaciones repentinas se extienden tierra adentro, informó el Centro Nacional de Huracanes de los Estados Unidos en su último comunicado. Más de 418 mil hogares y comercios de los estados de Florida y Alabama permanecen sin electricidad tras el paso del huracán Isaías, de acuerdo con la información de prensa. Florida concentraba la mayor parte de las interrupciones, con cerca de 300 mil clientes sin suministro eléctrico. Multiplique esto por 4, si quiere, más de 1 millón de personas sin luz. Los cortes más extendidos afectaban al oeste del estado, en el sector de Panhandle, además de zonas costeras y del sur del estado de Alabama. Poco antes, a las 7 de la tarde, 8 de la noche en nuestro país, ambos estados registraban en conjunto unos 100.000 cortes de energía, según las informaciones de prensa. Va disminuyendo, sí, a categoría 1. El ultimísimo reporte lo señala aquello, pero de todas maneras no deja de causar estragos el paso del huracán Isaías ya por el continente, por tierra firme, tras haber estado sobre el Golfo. Es el más tardío de los huracanes que se recuerde en el Atlántico, en más de un siglo. La temporada transcurría con una calma inusual que los meteorólogos atribuyen en gran parte al fenómeno de El Niño, asociado, a cambios en los vientos que dificultan el desarrollo de los ciclones en el Atlántico. Vamos a seguir atentos a lo que pase por allá. Si usted nos está escuchando allá cerca en Florida, en Orlando, en Miami, cuéntenos si hay afectaciones y si advierte el paso de este huracán Isaías.

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1: Particularmente sustancioso está en informaciones nuestro sitio web, ADN.cl. El aluvión en Las Condes desata información, pero en todos los sentidos. De partida, aumenta. ¿A cuánto aumenta el número de vehículos catastrados, cree usted, tras la emergencia? Ahí está el dato exacto en ADN.cl. No se lo vamos a dar nosotros, vaya y búsquelo. La alcaldesa de Las Condes explica que las mallas dinámicas no alcanzaron a instalarse antes del aluvión. ¿Por qué? Ahí está la explicación de la autoridad. El delegado Codina respalda investigación para aluvión en Las Condes. Ah, se puede indagar a fondo. Dice, mire, hágalo, investiguen todo. El Maipú estaba de fiesta, de pantalón largo, de traje largo, porque se ha reconstruido el teatro municipal de la comuna tras incendio. Y el alcalde realizó un llamado a la comunidad para organizar una jornada solidaria en favor del histórico recinto cultural. Ya, a trabajar todos los maipucinos por su teatro municipal.
2: Claro que sí.
1: Dentro de los muchísimos videos, usted tiene que haberlo visto seguramente, y si no, bueno, está el de la persona que está dentro del Oxxo, de un local de un comercio, y que se empieza a subir al arriba de los muebles, trata de grabar algo, todo esto captado por la cámara de seguridad del local, y después termina con el aluvión adentro y con un auto ya metido dentro del negocio. Bueno, habla en ADN.cl el personaje, el que hace la grabación, y cuenta detalles, como por ejemplo que la jefa no le creyó lo que estaba pasando. Pensaba que era inteligencia artificial. Apareció un jarrón, pero intacto, dentro de los escombros que se fueron removiendo en el día de hoy, antes que se endurezca el barro. Una ánfora, más que un jarrón, una ánfora intacta emergió del barro. ¿De qué se trata esto? Ahí está el detalle en ADN.cl, el de este jarrón que usted puede apreciar. Jugó Boca Juniors en jornada de viernes. Los chilenos fueron titulares. ¿Cómo les fue? Ahí está. Jugaron el partido completo. ADN.cl.
3: Te amo.
1: ¿Qué fue eso? Ah. ¿Tiene seguro usted? ¿Qué pasa? ¿Qué pasa con los autos que se rompieron, con las casas a las que le entró el barro? ¿A los seguros cubren ese tipo de daños? ADN.cl. Vamos a estar conversando de ese tema también, porque es muy interesante, y además es vigente en todo tiempo, sino solamente ahora con motivo del aluvión. Y los deportes, el espectáculo, la cultura, todo en detalle. La información internacional, el terremoto en Panamá, más de 100 réplicas se contabilizan ya y van aumentando, lamentablemente, por minutos. 13 faltan para la 1 de la madrugada.

0: 9 minutos faltan para la 1 de la madrugada. Nuestra programación de fin de semana viene espectacular. 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A las 10, tus finanzas familiares con Alejandro Pablo Guzmán. ¿Qué hay que hacer peso a peso? ¿Cómo ahorramos? Y si no alcanza, ¿qué ahorramos? Bueno, ahí están todos los datos, los consejos. A las 11 de la mañana, La Buena Vida. A las 12, Comunidad ADN. A la 1, las noticias, los servicios informativos. Y a las 2, Tuya Mía, con Vladimiro Mimice, que trae un invitado mañana.
1: Oh, claro que sí.
0: Pero qué invitado más interesante. Futbolero como él solo, pero no es futbolista. Ajá. No, no, no le vamos a decir. A ver, una pista, ya. Está buena, claro. Está buena. Me gustó. Ya, a las dos, Vladimiro Mimice, Tuya Mía. Mañana con Diego Sáez, además. Y después vendrá ADN Te Acompaña. Nos vamos a acompañar desde las 4 de la tarde, en tarde larga, pero feliz, en jornada sabatina. Si es que siga junto a nosotros, deje la radio puesta toda la noche, despacito, no le vamos a molestar, por el contrario, le vamos a brindar compañía. Si es que se va a quedar dormido, si no, si tiene turno, si tiene que hacer hora, todo, deje la radio fuerte, vaya a ADN.cl. Seamos amigos, seamos hermanos, decían los Jaivas. Vincenzo Rojas, coordinación técnica puesta en el aire, selección musical, producción, se pasó, las hace todas, exacto, pura magia. Páselo bien.
2: Estimados, no se atienda hasta el lunes.
3: Ya, muchas gracias.

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2: General Blanche en mi calle.
3: ¿De a dónde?
2: Por ahí bajo.
4: Te van a doxear.
3: Por ahí bajáis como...
2: Cuando voy a San Carlos Poquinto, sí.
3: Ay, pero eso no, eso
4: por ahí
3: no
4: subes entonces, pues patudo.
3: Eso no sí.
2: No, porque subir no es lo mismo que bajar. Yo cuando uno sé. Va a San Carlos Poquinto, porque cuando uno sube 5 minutos, está en la calle. Cuando uno baja está 1 hora y media, digamos. Verdad. Y por lo tanto me conozco de memoria, te puedo recitar los números.
4: Es que esos rituales futbolísticos no están dentro de mi espectro de conocimiento.
5: Sí, yo no conozco el barrio, pero...
2: Pero...
3: No, y es su calle, ojo, su calle.
2: Que la... pucha, es que debería decir que durante mucho rato estuvo cortado porque estaban haciendo labores. Sí. Y ahora va mucho más. Impresionante. Imagina impresionante, ¿no?
5: Muy impresionante. Sí, increíble. Yo no habíamos visto esto, no sé, yo me acuerdo los años... 90, cómo bajarla de repente por Bilbao, ¿cierto? Cuando no habían colectores de Bayú en ese sector.
3: En La Reina.
5: Claro, desde La Reina hacia Bilbao, porque bueno, Bilbao fue un curso de agua, digamos. Entonces, cuando se han pavimentado los cerros, de repente la naturaleza quiere ocupar su lugar y deja esta tremenda, imagínate las rocas que estamos viendo. Para los que están escuchando, estamos viendo imágenes bien impactantes. Yo ayer estuve en Puerto Montt, era un día precioso, era como que hubiesen cambiado los papeles. Y miraba esto allá impactado, entonces, bueno, claro, algo comentaremos de esto, supongo.
4: Yo creo que hoy vamos a ver la envergadura de lo que pasó ayer, porque ayer vimos barro corriendo, con vehículos pasando y todo, pero hoy día vamos a ver lo que eso significa en términos de cuando ya sedimenta ese material y la envergadura de todo lo que vimos pasar, digamos.
2: No, imagínate, impresionante. Yo creo que va a ser similar a cuando cae el Austin Mini al Mapocho. Era un Austin Mini, ¿no?
5: Claro, sí.
2: Pero ayer lo que más me impresionó, lejos, Danilo, fue la gente que iba arriba de la micro. Porque uno también ve eso cuando va al estadio. O sea, ve gente arriba de las micros. Pero ayer bajaba una micro arrastrada por la corriente con gente arriba. No te noto muy impresionado como yo.
5: No, sí estoy impresionado. Pero me impresiona también, o sea... El tema del cambio climático siempre va a ser un tema que vamos a conversar de vez en cuando en este programa, porque van a seguir ocurriendo este tipo de cosas. Y por eso a mí me impresionó mucho que la alerta SAE llegara a las 6:40 cuando ya estaba todo listo.
4: Estuvo súper raro eso.
5: O sea, nosotros veíamos imágenes y 18:40 recién la alerta roja, me parece bien raro. Y también es interesante hacer el punto de que este gobierno, con los recortes de Quirós, recortó 918 mil millones a Senapres este año. Y el próximo año, con el presupuesto que acaban de presentar, no repuso esa plata que recortó. Esa plata que, entre otras cosas, va al programa de gestión de riesgo de desastre. Riesgo de desastres. Miren, sí. Y ahí le metieron un recorte, quiero le metió un recorte este año. Entonces, y no repone para el próximo año. Eso es lo que... ¿se acuerdan esta discusión que había en presupuesto sobre qué cifra usar, la cifra de Quirós? La cifra de Quirós dice que el programa de gestión de riesgo de desastre que queda en 0,0. Pero lo real es que ese programa baja 2,4 porque es todo lo que le recortaron durante este año. Esa es la diferencia de los números de Quirós en el presupuesto.
4: Sí, yo justo anteayer, no me lo van a creer, pero 10 minutos antes de que quedara la grande, me encontré con Dominique Hervé, que es una académica de Derecho Ambiental de la Universidad Diego Portales, Y justo me estaba comentando el tema de que algo que ha pasado bastante colado es precisamente el cambio, las rebajas presupuestarias en temas ambientales. Dentro de eso los que señala Danilo, otros también con el tema de la electromovilidad, etcétera. Y por lo tanto, sí, es cierto que esto tiene mucho de coyuntura, tiene mucho de impredecible, pero sí de inevitable. Pero también la capacidad de respuesta es una capacidad que se tiene que ir desarrollando, que se tiene que ir preparando, y aquí no solamente está el tema de la demora o del momento en el cual se hace la alerta, sino que también de algunas obras que supuestamente habrían podido por lo menos mitigar el impacto de lo que pasó ayer y que tenían algunos retrasos, porque se está hablando ahora de alguna reunión que hubo en marzo que daba cuenta de una planificación que parece que no se cumplió. Así que no solamente nos vamos a encontrar con lo que el barro arrastró, sino que también con algunas responsabilidades que va a haber que revisar.
3: Estamos con Danilo Herrera, cientista político, socio director de Factor Crítico. Danilo, bienvenido, buenos días.
6: Buenos días.
2: Especialista por estos días en el análisis del presupuesto del próximo año. Es muy bueno tenerlo acá.
6: Presupuestocas.cl.
2: Sí.
4: Y en inteligencia,
5: yo te agradezco los datos.
4: Y en inteligencia artificial aplicada.
2: Sí, sí.
6: Por supuesto. Oh, y en virales, que hice viral a
4: Piedad. Mi PC, de mi primer PC.
6: Sí. 9 millones de personas vieron a Piedad Vergara. ¿Te enteraste, Aldo?
2: No.
6: Ah, bueno.
4: A Piedad cuando recibía su primer PC.
3: Eso fue mucho después del séptimo básico, debo decir. Bastante después. Gonzalo Vial Duarte, director ejecutivo y cofundador de Huella Local, geógrafo, profesor de desarrollo local de la Universidad Católica. Gonzalo, bienvenido, buenos días.
7: Muchas gracias por la invitación este viernes.
3: Y con Rodrigo Sandoval, abogado experto en derecho migrante y gestión pública, académico de la Universidad de Chile. Rodrigo, como siempre, bienvenido.
4: Un gran abrazo a todos.
2: Pues ya vamos a tener que hablar de contingencia política con la advertencia que vamos a estar muy pendientes de lo que acontezca a nivel de gobierno y de las lluvias que han persistido en algunas zonas del país. Gonzalo, te llamó la atención que una pequeña frase de Michelle Bachelet haya despertado tanta reacción en el ámbito político, ¿no?
5: Hay una parte de la derecha que tiene especial sensibilidad con la presidenta. No sé, yo creo que esto se debe a que los gobiernos de Michelle Bachelet representaron, en mi opinión, una fuerte incidencia del Estado en soluciones de problemas públicos, incluso con una agenda, en lo mal llamado valórico, digamos, que fue muy progresista y que ha hecho ganarse cierto odio de parte de una parte importante de la derecha más extrema. Y lo que me llama fuertemente la atención es que en esta idea de la posverdad, digamos, de estar siempre poniendo en la opinión pública cosas que están tergiversadas, audazmente el presidente salga a decir, a ver, miremos los resultados o las políticas públicas de su gobierno.
6: En particular, reforma tributaria.
5: Sí, la reforma tributaria, que bueno, estamos en un proceso, vamos a empezar a conocer los resultados de la reforma tributaria actual. Con la reforma tributaria, hay que recordar que la reforma tributaria fue prácticamente aprobada de manera unánime en el Parlamento. Yo me acuerdo que trabajaba en una empresa en ese tiempo, en una inmobiliaria, y el auditor le dijo al dueño, no voy a decir el nombre, mira, parece que va a tener que empezar a pagar impuestos. Después de todos estos años sin pagar impuestos. Se lo dijo ahí delante mío, porque, bueno, se desintegró el sistema, entonces los dueños de la empresa empezaron a pagar impuestos. Eso permitió reformas importantes para hacer esta revisión, porque yo estuve revisando la gratuidad universitaria para el 60% más pobre de los estudiantes, inclusión y fin al lucro, gratuidad en salud para las personas mayores de 60 años en salud pública, el pilar solidario que marca la ruta de lo que tiene la PGU, digamos, para los pensionados en Chile, en términos de mujeres, el aborto en tres causales, el acuerdo de unión civil, en términos de la descentralización, hoy día asediada por el presupuesto con un 10% de recortes, digamos, hoy día por lo menos hay gobernadores electos, ¿cierto?, gracias a una reforma de Michelle Bachelet que están defendiendo el presupuesto de sus propias regiones. Antes teníamos designados de Santiago que en este minuto estarían en silencio respecto a lo que son las regiones de Chile. Entonces, sería bueno hacer esa revisión, creo yo, pero con una mirada honesta y entender por qué entonces la ciudadanía tiene un aprecio tan grande por la expresidenta. Así que me entiendo que se pongan nerviosos. A mí me parece que la presidenta, ahora, respecto de la opinión, ¿no? A mí me parece que la presidenta fue quien abrió espacio a un cambio generacional importante en el progresismo de Chile, y yo espero que siga jugando ese rol. A mí me gustaría, los liderazgos importantes que han surgido en los últimos años, desde los municipios, desde los gobiernos regionales, ver estos nuevos cuadros, digamos, en la palestra política como representante del progresismo, más que volver atrás, es un camino riesgoso. Uno lo está viendo en Brasil y en otros países, se necesita renovación, y yo creo que ella jugó un papel muy relevante en eso, y yo creo que va a seguir jugando ese rol, más allá de estas frases que creo que ponen nervioso a ciertas personas a la derecha.
3: Rodrigo Sandoval, perdón. Rodrigo.
4: ¿Querías decir algo?
6: No, adelante.
3: Rodrigo, adelante.
6: Es que tú eres el regalón de este programa, entonces adelante.
2: Hay tres panelistas residentes hoy día, no empieces con ese hinchazón. Rodrigo Sandoval.
4: Te lo hace porque después su Dani Lovers
3: empieza su barra.
4: Tiene a decir, no, sí, es cierto.
2: Digamos que la hazaña en contra de la presidenta Bachelet de algún sector político del país es solo comparable con la que le tuvieron a Alberto Arenas, que es el autor de aquella reforma tributaria desapareció el espectro político y económico también.
4: El primer año de Bachelet II fue un año bien espectacular en términos de reforma, porque estuvo la tributaria, la política, y no recuerdo, había una tercera, no recuerdo bien qué fue. De hecho hubo un paseo, ¿te acuerdas? De Peñailillo, creo que era Rincón y Arenas, como caminando por la Moneda.
3: Educacional. Tenía la sospecha que era educacional, sí, pero no me acordaba bien. Sí, educacional, sí. La gratuidad progresiva.
4: Y que, como bien dice Gonzalo, son reformas que en su momento tampoco es que gritaron muchos diciendo que tenían problemas y todo. Criticaron lo que siempre se criticaba, pero todo este derrumbe que se atribuye a la reforma tributaria no fueron cosas que se advirtieron en ese momento. Pero bueno, se dijo que no era una buena reforma, pero tampoco con el énfasis que parece que hoy día todos anunciaron en su momento. Yo solamente destaco una cosa que a mí me parece que no es una tan mala noticia para el gobierno. El anuncio o preanuncio, cuasi anuncio o sutil anuncio que hace Bachelet, sino que puede ser incluso una oportunidad, porque hasta el momento el gobierno estaba perdiendo solo. El gobierno, cada cosa que hacía significaba un cuestionamiento del cual tenía que hacerse cargo, sin que hubiera una oposición que estuviera en condiciones de capitalizar eso. Hoy día tiene al frente a alguien al cual le puede cobrar algo. Y algo que tiene, por razones yo creo que injustas, una prensa imputable, por lo menos. Entonces, quizás no es tan mala noticia, porque el relevar lo que fue el gobierno de Bachelet, con toda la caricatura que tiene muchos de sus aspectos, porque yo creo que buena parte de lo que se critica del gobierno de Bachelet es caricatura, pero va a significar quizás una oportunidad para tener a quien pegarle, porque hasta el momento no había nadie con quien valiera la pena perder el tiempo haciéndolo. Y una segunda cosa, que eso puede ser bueno por un lado para el gobierno, pero también puede ser malo, porque significa que criticar a Bachelet es criticar los ejes de lo que fue Bachelet. Y los ejes de Bachelet fueron gratuidad, impuestos, educación pública. Y yo no sé si a este gobierno le conviene entrar a esa discusión, porque son materias muy queridas todavía, son materias muy anheladas, que por distintas razones gobiernos progresistas posteriores tampoco han podido materializar, pero que no significa por eso que dejen de estar en lo que busca la gente o lo que desea la gente. Así que creo que hay un pronóstico incierto respecto a qué va a significar esto. A mí no me gusta personalmente el anuncio, pero principalmente por lo que insinúa Gonzalo, porque yo creo que el progresismo requiere renovación de rostros, requiere renovación sobre todo de ideas y también de ejes, de clivajes discursivos, que es lo que hoy día significa la izquierda para hacer una mejor oferta que la derecha respecto a lo que la gente siente que necesita, y esa respuesta no la viene a responder hoy día con los tiempos actuales y con las dinámicas actuales Bachelet. Por esa razón a mí no me gusta mucho, pero no creo tampoco que esto signifique necesariamente una buena noticia para la oposición.
3: Danilo Herrero.
6: Yo me mandé sobre una polera que dice, yo creo que sí, y con la cara de la presidenta Bachelet.
4: Yo ya la vi, esa polera.
6: La transparente.
4: La vi ese mismo día en la tarde.
5: Abajo, en el minuto abajo de la camisa está la polera, Danilo.
3: ¿Qué pasa? Se va a abrir, ¿no?, como Superman.
6: No, la están haciendo. Y sí, yo estoy feliz. Más que una carrera presidencial, que creo que queda mucho para eso, al menos se hace cargo de la presidenta. Responde a un problema que tenía la oposición hasta el momento. Que claro, Sandoval decía que el gobierno estaba perdiendo solo. Yo lo pongo de otra forma. El gobierno no le estaba... la oposición no existía.
4: Claro.
6: Entonces, como la oposición no existía y cada uno decía un par de cuñas y se quedaban ahí, yo creo que la presidenta Bachelet va a liderar esa oposición, va a aunar esfuerzos desde el PC a la DC. Yo le tengo bastante fe a lo que haga la Fundación Horizonte Ciudadano, que es la fundación de la presidenta Bachelet, para buscar diferentes posiciones dentro de la oposición y aunar. Y sobre lo de la reforma tributaria, que es lo que mencionó el presidente, es verdad que la reforma tributaria no recaudó lo que prometió que iba a recaudar. Ese es un dato. Y más o menos la mitad, recaudó la mitad de lo que iba a recaudar. Pero lo que recaudó terminó pagando gratuidad, terminó pagando final copago, y ayudó a este país. O sea, cuando vemos y a la vida cotidiana de las personas. Y yo creo que enlazándolo un poquito con el presupuesto, como todo este... iba a decir escándalo, pero es muy feo. Como toda esta repercusión que tomó el tema de los computadores. El tema de los computadores es mínimo en el presupuesto. Pero como nos dimos cuenta con varios relatos de personas, de niños que recibiendo y de adultos que lo recibieron, nos damos cuenta que ese debería ser el foco, creo yo. Humildemente le digo a la oposición que ese debería ser el foco de la discusión de presupuesto, porque en la lógica de esto le cambia la vida a las personas. Igual la emergencia y los programas de riesgo, de desastre, y que bajan a la mitad ahora con esta administración, cambian la vida, pero es más difícil venderlo. Y por supuesto que hay que decirlo, ya lo dijimos al principio, pero creo que ahí hay un espacio de, en este momento de la discusión particular de presupuesto, creo que por ahí hay que apuntar las balas.
2: Vamos a tener que ir a un contacto con el sector del aluvión, pero no quisiera dejar pasar, para cerrar el tema, lo muy desagradable que suele ser en política las alusiones a dos figuras insignes femeninas de la política chilena como son Evelyn Matthei y Michelle Bachelet en las últimas horas.
6: ¿Tú haces cazuela, Aldo?
2: ¿Ah?
6: ¿Tú te gusta cocinar cazuela?
2: Porque sabes que ese me parece que el aspecto de género que puede ser criticable, pero me parece que la miseria política de salir a hacer declaraciones en ese sentido merece, en un panel donde se discute de política como este, una al menos una repulsa.
4: Es que está súper bien que tú lo digas así, porque yo creo que buena parte de personajes como el que se manda esa declaración están
6: que fue haciendo, Javier Olivares, ¿no?
4: Están haciendo...
2: Es que Rodolfo yo, Carter
4: es,
2: también.
4: Es que,
3: sí, la hablamos.
6: Ahí, Kaiser habló de la edad de la presidenta Bachelet.
4: Justamente, Danilo, no lo quería mencionar porque creo que la forma en la cual tú, Aldo, lo acabas de decir es la correcta. Uno tiene que cuestionarlo, pero no darle tribuna a personajes como esos. De verdad, yo creo que la prensa hace un daño importante inconscientemente y no con voluntad, pero cuando releva a estos personajes y les da visibilidad cuando tienen esta clase de declaraciones, cuando son declaraciones vergonzosas, no, yo creo que hay que hacer, como dicen los españoles, un cerco sanitario respecto a personajes como Olivares. Ya que lo mencionaste, lo traigo también, pero ni siquiera mencionarlo, de verdad, ¿vale la pena escuchar esa clase de comentario? No.
3: ¿En qué aporta?
4: Claro, es decir,
5: yo creo que estamos hablando de un cavernícola, es un hombre, se pone una capa prusiana, que
4: el negocio es la provocación.
5: Se declara cercano a la dictadura.
6: Pinochetista declarado.
5: Pinochetista declarado, entonces... De verdad, lo lamentable es que uno podría esperar, o sea, es no entender la responsabilidad de los cargos que se ocupan. Porque uno podría esperar una declaración destemplada de una persona que le ha pasado algo trágico y todo, pero estamos hablando de una persona que se conscientemente se pone frente a un micrófono que le entrega la sociedad, digamos, el Estado, para ofender a mujeres, para ofender ex autoridades, para ofender simbólicamente todo lo que ellas significan, digamos, para los sectores que representan. Y conscientemente eso se hace y no hay de parte del hemiciclo, de sus colegas, digamos, una respuesta contundente en términos éticos de lo que eso significa y la responsabilidad que ello trae. Porque ¿cómo le decimos nosotros a nuestros hijos que hacer ironía respecto a ciertas cuestiones debiera hoy día estar prohibido? Si yo enciendo la tele o veo una declaración y lo primero que me sale es un personaje que es una autoridad, ¿cierto?, que pagamos todos, hablando de esa manera. Más allá de los dichos, me parece muy deplorable los niveles a los que llegamos en la vida pública.
6: Yo a veces tengo la posición de Sandoval de no mencionarlo, pero también hay que decir cuando un político dice este tipo de ridiculeces con nombre y apellido ponerlo en la palestra, y yo sé que eso es lo que busca, entonces también tengo un...
8: Ahí está el punto. Sí, obviamente no hay respuesta.
6: Y obviamente este es un mensaje para los electores de la quinta región, para que vean este tipo de declaraciones.
8: Para que se pregunten si cuando ellos escogen diputado, lo que buscan es alguien que haga noticia por este tipo de comentarios. Eso es lo que tienen que preguntarse, porque aquí ya esto siempre insistimos con esto. ¿Hasta cuándo vamos a seguir hablando como si fuéramos un pueblo víctima de políticos inescrupulosos, crueles, malvados y pérfidos, como si nosotros no tuviéramos ninguna responsabilidad en que ellos estén ahí?
6: Responsabilidad completa.
8: Claro, entonces los electores tienen que hacerse cargo también de haber votado por una persona como aquella y por las consecuencias que tiene el que en lugar de estar defendiendo sus intereses, sus prioridades, lo que ellos sienten que importa en la política, está dedicado a descalificar a una persona por el hecho de ser mujer. A mí, de verdad, y ahí tengo otro matiz contigo, no me importa que sea pinochetista, yo creo que incluso el ser pinochetista hasta puede tener cierto nivel de legitimidad respecto a tus preferencias políticas, o tus convicciones, o tus prioridades en términos de principio. Lo que yo no creo es que asociado al ser de pinochetista esté el que tú lo hagas o fundamentes tu opción a partir de la descalificación de otras personas por el hecho de ser mujer o por el hecho de que siendo mujer necesariamente los roles de ser mujer son el ser buena para la cazuela como si fuera el único talento femenino que el hombre entiende, allá él con su historia.
3: Algunos hombres.
8: Claro, y algunos hombres, ¿verdad? Lamentablemente este personaje representa algún perfil de la población. Entonces, bueno, eso, amigos de Villa Alemana, háganse cargo, lo siento mucho.
5: Pero también su partido, o sea, el PDG, bueno, mi pregunta es, ¿esto significa no ser
3: facho? Entramos en otro cuento de los partidos.
5: ¿Esto no ser facho ni comunacho es tener licencia para decir estupideces públicamente, ofender a quien uno quiera? Porque eso no se asiente en ninguna percepción política válida, es simplemente pachotada. Entonces, el partido, detrás de él tiene un par de diputados, uno de Concepción, de hecho, y riéndose de lo que está diciendo, yo no encuentro pero ni una gracia, no tiene ningún sentido. Entonces, ¿qué es de ese partido? ¿Qué es lo que nos dice Parisi respecto a estas declaraciones? La posición respecto de la presidenta, y lo hemos dicho aquí, que genera cierto anticuerpo, todo lo que uno quiera, son legítimas, pero llegar a decir ese tipo de ridiculeces.
8: Pero de nuevo Parisi, tampoco Parisi ha sido castigado por expresiones que son del mismo perfil, cambia la vieja, que
3: enchúlala,
8: son, no sé, disculpen amigos auditores si alguno ha votado por uno de estos personajes, pero es que no lo entiendo nomás.
2: Si hacemos la referencia, porque este es un espacio donde se habla de política, hablamos con respeto de política, tratamos de hacerlo al menos.
3: A la altura de miras.
2: Y con la sensación de que hay momentos específicos en que nos sentimos avergonzados de quienes integran nuestro Parlamento.
8: Y hay que hacer el punto.
2: Exacto.
3: Queríamos retomar el tema de lo que estaba pasando en términos de análisis de la situación del aluvión. ¿Hiciste apuntes? A ver.
2: Que revisé la pauta.
3: ¡Wow!
8: Hay una expresión de alto impacto pendiente de don Gonzalo.
2: Sí, Gonzalo. Sí.
5: No, estábamos hablando de la cobertura del aluvión. Claro, es noticia lo que está pasando en Las Condes, porque pocas veces uno ve la vulnerabilidad que también pueden tener las personas que habitan esos territorios. Y hablábamos de que no es malo que se esté mostrando, porque el cambio climático es un problema que sí puede ser transversal. Y comparábamos con otros temas como el tener un PC, ¿cierto? El comprar bencina o parafina para calefaccionarse, que son problemas que parece que el ministro Quiroz cree que no existen. Bueno, ha habido un repudio del sur, de alcaldes, todos diciendo cómo está el tiempo por esos lados y que todavía se usa mucha parafina. Bueno, en este caso, el cambio climático muestra que puede ser un problema transversal. Me encantaría escuchar a la ministra de Medio Ambiente, que hoy día es prácticamente una ministra que se ufana de destrabar proyectos de inversión y no de estar resguardando lo que aquí estamos viendo como un peligro, que en un país altamente vulnerable y expuesto a riesgo. Y bueno, el cambio climático efectivamente nos puede golpear a todos. Nosotros tenemos migrantes climáticos hoy día en Chile, zonas muy, muy altamente vulnerables, y aquí nos damos cuenta que el sector oriente, que muchas veces está resguardado de muchos problemas, también se puede ver afectado por el cambio climático con desastres como los que estamos viendo.
6: Bueno, sobre el cambio climático, yo quiero recordarles que este gobierno bajó 21% la adaptación y mitigación al cambio climático, un programa de la Subsecretaría de Medio Ambiente. Y hay otra línea que también, que es sobre contribución para mitigaciones del cambio climático, esa la bajó 57%. Sí, también ahí, en la Subsecretaría de Medio Ambiente.
5: Ahí recordar, es dramático esto, que a mí como que no me gusta.

0: en el sector de San Carlos Boquindo que hacen que ese suelo sea mucho más degradable y sufre erosión, afecta a familias. Entonces, es importante retomar y mirar los datos, mirar la ciencia que tan golpeada ha estado para afrontar y trabajar de manera de mitigar los efectos, de preparar el país, de hacer inversiones que tengan características asociadas al cambio climático, ¿cierto?, en las evaluaciones de inversión pública, porque es un problema que nos está afectando. Entonces esperamos que el gobierno, con estas cosas que hoy día le afectan a los vecinos de Las Condes también, tome conciencia y abandone esas banderas ideológicas que ponen un velo sobre estas cosas que nos están afectando.
1: Y está bien que la naturaleza nos pegue de repente estos zamarrones, porque nos pone también, nos recuerda la importancia de tener cierta posición sobre ciertas discusiones que a veces pasan intrascendentes. Hace mucho rato que se viene hablando sobre, por ejemplo, de qué forma crece la ciudad. Y la ciudad crece de forma inorgánica, desregulada en muchos aspectos, más allá de lo que de las normas que existan, pero hay ahí, y uno tiene que preguntarse, por ejemplo, el cerro que habló, ayer circuló mucho un esquema que mostraba cómo el curso de agua sigue un tránsito obvio.
2: Sí, eso que hizo Pablo Alarte.
0: Exactamente, de la Universidad del Desarrollo. Es decano de la Universidad del Desarrollo y está instalado ahí.
1: Exacto, claro, y además agreguémosle otra cosa, porque esto no es solamente un tema de cambio climático, que lo es, pero también lo que se ve como un signo de progreso, que es que todas tus calles estén pavimentadas, en este caso significó precisamente la mejor condición posible para que el agua fluyera por donde lo hizo. Entonces hay que preguntarse también de qué forma la ciudad está avanzando, de qué forma la ciudad crece, cómo está respetando o no la fuerza que tiene la naturaleza y que se expresa en la forma que vimos ayer. Y también no dejar de atender una cosa que tú lo habías dicho, voy a reconocer la autoría, pero que me parece importante decirlo al aire, me refiero a Gonzalo, y es que es cierto que estamos impresionados con lo que pasó en el sector oriente, pero no es el sector oriente y Las Condes el único lugar en donde hubo daño, hay otros lugares, y ahí uno tiene que preguntarse la cobertura mediática, si bien es cierto que es más espectacular ver una micro con gente arriba dando vuelta y autos siendo arrastrados por un río, pero esto no es solamente, la gente que sufre no es solamente la que está ahí, sino que también sectores, tú me hablabas de Talagante,
0: Poniente,
1: entonces también preguntarse, ¿qué es lo que hace que a nosotros enfoquemos el énfasis mediático en un lugar de la ciudad y desatendamos otro?
3: Sí, quisiera aprovechar este momento, un paréntesis, para hacer una clase educativa hacia algunos políticos que han sido también candidatos a la presidencia de la República, para decirles que el calentamiento global no es que deje de llover. ¿Ya? También se traduce en otro tipo de situaciones.
2: Y no es culpa de la política el calentamiento global necesariamente. Lo que es culpa de la política es negarlo.
3: Pucha, nos quedan un par de temas. Quería conversar con ustedes sobre la agenda de seguridad que avanza, pero déjenme un parrafito a propósito de gente que merece un tirón de oreja. ¿Qué hace un embajador de Estados Unidos?
2: Hay gente que quiere visa, Aldo, cuidado. Tú no quieres visa.
1: No, yo no tengo ningún interés en una visa norteamericana.
2: Muy bien, adelante entonces. Adelante.
3: Rodrigo Sandoval. Rodrigo Sandoval se refiere al embajador de Estados Unidos.
1: No tengo ni una. Además, yo no sé si le he contado, yo soy ciudadano europeo, así que.
2: Ah, pero por favor, estamos en otro nivel.
3: Vamos a ir por otro lado, digamos.
1: Tenemos otro. Además, tengo más ganas de volver a Europa que ir a este Estados Unidos. No, yo solamente decir que no hay nada que nos deba dejar de sorprender. Cuando uno revisa el perfil del embajador de Norteamérica en Chile, se da cuenta que no había nada distinto que esperar. Es decir, aquí estamos hablando de un tipo que era un compadre que trabaja en frontera, con las lógicas que tiene aquello, y que no es precisamente...
3: Parece protagonista de serie de Paramount.
1: Claro, entonces está muy bien, el tipo vino a hacer trabajo de frontera aquí.
2: ¿Tan
1: aquí,
2: distinta a la embajadora anterior?
1: Claro, y lo que pasa cuando tú traes a un guardia de frontera es que distingue todo entre buenos y malos, entre ajenos y propios, y por lo tanto lo que él viene a hacer aquí es a correr la estaca. Y viene a correr la estaca en un abierto conflicto con los intereses chilenos. Aquí lo que está pasando es que se están creando condiciones para que Chile sea el que termina pagando los costos del regaloneo que le están haciendo a Argentina. Eso significa generar cierta inestabilidad en la región, significa generar un incentivo para la compra de armas, significa generar que esa compra de armas sea precisamente a proveedores norteamericanos, y por lo tanto aquí no hay ninguna

0: Ninguna duda respecto a cuáles son las intenciones que tiene este personaje. La pregunta que está por verse, y en lo que sí yo creo que existe una duda razonable, es qué es lo que piensa hacer la Cancillería con esto.
1: O sea,
0: ¿Qué es
1: yo
0: lo que
1: creo que
0: piensa
1: ahí
0: hacer el
1: está
0: gobierno con
1: exactamente.
0: esto? La otra vez yo tuve una discusión aquí con Tomás Leighton, que Tomás Leighton decía, bueno, aquí el ministro de Defensa debería estar preocupado de decir algo, y yo le dije a Tomás, el último que debería hablar es el ministro de Defensa.
1: Sí.
0: Me cuestiono mi respuesta. Me cuestiono mi alcance, porque yo no sé hasta qué punto vamos a seguir tolerando estos comportamientos y esta situación. Y hay que decirnos, bueno, si el presidente Kast tiene decidido que nosotros vamos a hacer
1: ¿Escuela de América?
0: El Estado 52 de Norteamérica, con todo lo que significa ser ciudadano de segunda clase, que lo diga. Y que actuemos en consecuencia, pero transparentémoslo. Pero este asunto de compromisos secretos, reuniones secretas, agenda secreta que se está teniendo con el Estado, yo no sé en qué momento le vamos a pedir explicaciones.
1: No, pero yo creo que el gobierno ha sido súper transparente a decir que somos el perrito faldero de Estados Unidos
2: no,
1: de
2: no,
1: forma
2: no, no, no,
1: clara.
2: No ha dicho eso, po.
1: Pero al
2: nunca
1: firmar
2: ha dicho somos el perrito
1: no,
2: faldero.
1: Ha dicho que somos pro Chile, no somos
0: no,
1: de la doctrina.
0: Evidente, termina siendo explícito.
1: Bueno, es evidente que somos.
2: No hemos dicho ni siquiera que somos el patio trasero todavía. Hemos
1: es evidente que somos el patio trasero de Estados Unidos, gracias a la política del presidente Kast. Aquí lo que correspondería, independiente del embajador de turno y del país del que estemos hablando, lo que corresponde aquí es una protesta formal, cosa que el gobierno todavía no ha hecho. Washington tendrá que aclararle al presidente Kast y a su canciller las declaraciones del embajador, pero habla de la política de este gobierno frente a Estados Unidos y no nos debería sorprender. Aldo, no te debería sorprender esto.
0: Y que también, perdón.
3: No, yo es
2: que a poco rato, así que Gonzalo.
3: Sí, no, súper de acuerdo con lo que han dicho. Yo hay temas que realmente me superan. Esto son años, digamos, de diplomacia, de forma de trato entre países, de respeto. Me hace recordar las palabras del primer ministro de Canadá, digamos, cuando decía que hay que reconocer que esta es la nueva realidad. O sea, Estados Unidos tiene un objetivo colonizador. Este mundo multipolar lo que está reconociendo es la idea de generar de alguna manera imperios, ¿cierto? Hay un espíritu colonial, digamos, en Putin, en China, en Estados Unidos, se reivindica esa idea. Entonces, y probablemente esto soterradamente se viene viendo hace tiempo atrás, y siempre creímos en las instituciones, y siempre creímos en el rol de la ONU, y lo que dice el primer ministro es, démonos cuenta que eso, de alguna manera, nos engañamos. Esta es la realidad, y hoy día un gobierno supuestamente afín, tanto de Estados Unidos como de Argentina, está en un zapato chino, porque me imagino que políticamente es muy difícil hoy día salir a contrarrestar a esos dos países cuando firma un acuerdo, cuando también le firma una carta a Argentina, ¿cierto? Entonces, este tema realmente a mí me supera, yo no sé cómo se debe abordar. Entiendo que Danilo nos da algunos caminos, digamos, esta protesta formal y todo, pero no sé cuánto va a pesar eso.
0: Es que yo ahí tengo un matiz con lo que dice Danilo, que creo que tiene razón, es lo que podemos hacer, pero creo que para el análisis hay que incorporar otro elemento que me parece mucho más grave. Chile siempre tuvo una herramienta para poder hacerse cargo de coyunturas bipolares como las que estamos viviendo, o tripolares. Y esa fue la multilateralidad que había en las relaciones internacionales. Chile nunca fue, de forma tan evidente, parte de uno de los bloques en disputa, sino que era parte de estos grupos que se llamaron institucionalmente los grupos, la agrupación esta de países no alineados. Por
2: salvo en dictadura, digamos, y con un matiz.
0: Y con los matices hasta la fecha en la cual nos metimos en el tete que nos metimos, digamos. Pero lo que quiero decir es, siempre Chile fue de aquellos países que construyeron su posicionamiento a nivel internacional desde la perspectiva de ser ajenos a eso. que incluso esa ajeneidad a los grandes bloques tiene su relato en algunos bloques, algunos referentes políticos en Chile, que se definieron más allá de esas izquierdas o esas derechas o esos grandes bloques que existían en un mundo bipolar. Y Chile fue señero, fue pionero junto con otros países en construir ese camino que teníamos países pequeños de encontrar en la vía multilateral, en los organismos internacionales, en la cooperación internacional, una forma de llevar a los países, a los bloques grandes, a ciertos consensos internacionales que significaban un progreso para la naturaleza humana. Chile fue eso, históricamente. Y si me preguntan un momento estelar de esa participación, fue el discurso o la posición que tuvo Chile a propósito de la invasión a Irak, cuando Chile es capaz de, en medio de la negociación por un tratado de libre comercio, no recuerdo bien cuál era lo que se estaba negociando en esa época, pero en un momento clave en que su interés particular estaba comprometido en sus buenas relaciones con Estados Unidos, un presidente de la República, de aquellos con una altura que estamos muy lejos de volver a tener.
3: Ese nombre lo sí,
0: ese sí, pues don Ricardo Lago tuvo el carácter, tuvo el coraje y tuvo la claridad, sobre todo historia, el sentido de historia que hoy día también echamos mucho de menos nuestros líderes, para poder enfrentarse al poder hegemónico en ese momento y decirle que no, que Chile no se prestaba para eso. Eso se construye, como bien dice Gonzalo, con una historia de fomento al multilateralismo. Eso se lo han farreado los políticos de los últimos años, y si hay una coronación de esa farra, es la cantidad de decisiones contra el multilateralismo que ha tenido este gobierno, y creo que nosotros no estamos ni cerca de poder entender la gravedad de lo que ha hecho este gobierno en ese aspecto de lo que ha sido su responsabilidad. Creo que va a ser la historia, yo creo que nosotros no vamos a alcanzar a ver el verdadero impacto que va a significar este año de desastres diplomáticos que hemos tenido.
1: Solo hacer el punto de que, claro, pues la diplomacia se les pide una nota de protesta a los países independientes. El problema de este caso es que no le puede pedir que le manden una nota de protesta al jefe. Sí, ese es exactamente el problema.
0: Y tú tienes razón, es lo que cabe hacer hoy día. Mi problema es que lo que hoy día puedes hacer es mucho menos de lo que podías hacer al comienzo este gobierno, porque este gobierno nos sacó de los países no alineados, nos sacó de una serie de instancias.
1: Imagínate de la cobardía de no hacer su trabajo el canciller. De claro, no hacer su trabajo.
2: Nos comimos el tiempo. Ese corazón coreano que hiciste.
1: Tengo que decir que
2: admiro mucho el
4: coreano.
2: Admiro mucho el trabajo informativo que hace Danilo. Y Rodrigo
4: Pérez de Arce lo recomendó el otro día acá también, de hecho.
1: ¿Viste?
2: Qué transversal. ¿Dónde podemos encontrar el trabajo que estás haciendo?
1: Presupuestocas.cl, ahí está todo el presupuesto comparado con el crecimiento que dice la DIPRES y el crecimiento comparado con el presupuesto del año pasado. Hay varias sorpresas que pueden mirar comparando esos dos números. Y también tengo renunciascas.cl que...
5: Que sigue aportando, sigue creciendo.
3: ¿Cómo va la cifra de autoridades?
1: 52, creo.
3: ¿52?
0: La decena pesca.
1: 53.
3: Pero hasta ahora, hasta la mañana.
0: La decena pesca. ¿Las sumas?
1: No.
0: ¿Por qué?
1: Porque es del gobierno anterior.
2: Sí.
0: Perfecto, ya.
2: Yo fui achachetado a ese respecto. Danilo Herrera, Gonzalo Villaluarte, Rodrigo Sandoval, muchas gracias por estar con nosotros fundamentalmente en este día y por, como siempre, la altura del debate.
4: Muchísimas gracias, queridos.
0: Gracias.
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2: ¿Sabían que la ley establece como regla que la pensión de alimentos no puede superar el 50% de las rentas del alimentante, salvo razones fundadas para poder superar ese límite? Ese es uno de los datos que vamos a estar conversando el día de hoy en este ADN Te Escucha, junto a Ángela Mazón, abogada jefa del área de familia de Grupo Defensa.cl. Ángela, ¿cómo estás? Buenas tardes.
3: Hola, Piedad, muy bien, muchas gracias.
2: ¿Cómo podemos empezar a conversar sobre este tema? Yo diría, lo primero, o la principal duda que genera esto es, ¿qué es lo que tengo que demostrar para que me aumenten o me rebajen la pensión de alimentos?
3: Ya, o sea, lo primero es señalar que la pensión de alimentos siempre se puede modificar, ¿ya?
2: No queda fija para siempre.
3: Claro, no es una cosa eterna. ¿Por qué? Porque se fija en razón a las capacidades de los padres de pagar esa pensión de alimentos y además respecto a las necesidades de los hijos. Y ambas cosas son variables en el tiempo. Ya la situación económica varía y la situación de los hijos también en la medida que van creciendo o van ocurriendo otras circunstancias. Uh-huh. Entonces, eso mismo responde a tu pregunta. En definitiva, ¿yo qué tengo que probar que han variado las circunstancias que se tuvieron a la vista al momento de fijar la pensión de alimentos la última vez? O sea, si yo quiero pedir un aumento de pensión de alimentos, generalmente se hace porque han aumentado las necesidades de los hijos. Uh-huh. Y en ese sentido tengo que probar de qué forma han aumentado desde la última vez que vimos o revisamos esta pensión de alimentos a la fecha. Por ejemplo, no sé, alguno de ellos entró a la universidad o están haciendo alguna actividad extraprogramática que tiene algún costo o hay alguna enfermedad de por medio, etcétera. Y todo eso da lugar para pedir el aumento y se prueba a través de los distintos documentos como certificados, informes, etcétera. Y por otro lado también está la rebaja. La rebaja de alimentos se prueba, digamos, la situación inversa, o sea que mi situación económica se ha visto mermada desde la última vez que revisamos esta pensión de alimentos, ¿ya? Uh-huh. Y eso es un poco más sencillo de probar porque en definitiva, por ejemplo, si quedé sin trabajo, me sirve el finiquito.
2: Con eso ya lo puedo,
3: exacto,
2: demostrar, digamos.
3: Si me jubilo, también lo puedo demostrar con el certificado de jubilación, etcétera. Entonces, ahora, esas no son las únicas razones. Pueden haber más. Todo aquello que modifique mi situación económica o las necesidades económicas, digamos, de los hijos, podría dar pie para una demanda de aumento o rebaja de alimentos.
2: Uh-huh. Pero entonces no es automático, o sea, la pensión de alimentos no cambia automáticamente si yo pierdo el trabajo, si me jubilo, si empiezo a ganar más o menos. ¿Hay que hacer un trámite siempre?
3: Siempre, no, eso es muy importante. Ni el aumento, ni la rebaja, ni incluso el cese de la pensión, porque este es un error que ocurre mucho. La gente piensa porque ya mi hijo dejó de estudiar o ya tiene más de 28 años, entonces automáticamente el tribunal va a poner término a la pensión, y eso, uh-huh, no es así. Todas las circunstancias que ameriten aumento, rebaja o incluso el cese se deben alegar en un tribunal, como a través de una demanda, con un abogado, y aunque suene de perogrullo, el tribunal es el que debe decretar esto y para eso debe estar en conocimiento de causa. Uh-huh. Y para eso uno tiene que presentar demanda y hacerlo saber al tribunal.
2: Yeah. O sea, hay que tomar una acción. ¿Cuáles son los pasos concretos para alguien, por ejemplo, que no está recibiendo la pensión? Se acordó, uh-huh, un cierto monto, pero no está llegando. ¿Qué puedo hacer?
3: Claro, o sea, lo primero es lo que tú acabas de decir, que la pensión esté regularizada judicialmente.
2: Primera cosa.
3: Si hay un acuerdo de palabra o mucha buena onda y me dejó de cumplir, no puedo hacer nada más que ir y regularizarlo en el menor tiempo posible para que se empiece a generar toda esta maquinaria y pedir el cobro de la pensión. Uh-huh. Si me dejan de pagar, como lo hablamos en el bloque anterior, lo primero que yo debo hacer es pedirle al tribunal que liquide la deuda, uh-huh, ya que el tribunal sepa y le informe también a ambas partes cuánto es lo que se debe. Uh-huh. Cuántas pensiones, por cuánto tiempo, el monto definitivo y también todo esto reflejado en UTM, ¿ya? Y automáticamente el tribunal, si se deben en las pensiones, digamos, correspondientes, va a ordenar a la inscripción en el registro de deudores. Eso, yeah, va a ocurrir de forma automática. Uh-huh. Y la persona, digamos, alimentaria, o sea, el padre o madre que cuida a estos hijos, a quienes claro, le pagan,
2: quien recibe.
3: Claro, tiene, se le, digamos, generan todas las acciones de cumplimiento para efectos de cobrar esa pensión. Esto en paralelo al registro de deudores. Primero yo puedo solicitar, por ejemplo, si el deudor de alimentos está trabajando formalmente, digamos, con empleador, puedo solicitar que descuenten la pensión por empleador, ya para que se comience a pagar efectivamente.
2: Claro.
3: También, si esto no es posible, también puedo pedir apremios personales como para hacer presión de que me paguen la pensión, tanto arresto, arraigo y la suspensión de la licencia.
2: ¿Cómo serían eso? ¿Cómo pedir estos apremios? ¿Cómo funciona?
3: A ver, si hay deuda de pensión de alimentos, al menos 3 periodos, o sea, esto es como por práctica judicial.
2: 3 periodos, no sé, 3 meses que no se pagó.
3: 3 meses, claro.
2: ¿Ya?
3: Porque por uno, si bien se va a ir al registro, o sea, no va a ir al registro de deudores, pero tampoco se van a, hay tribunales que no dan de inmediato los apremios, ya, o sea, como debe un periodo, veamos el siguiente. Entonces, con 2 puede ser, con 3 seguro,
2: ¿ya?
3: ¿Ya? Uno pide a través del trámite fácil, o puede solicitar, digamos, también en el mismo tribunal, pero desde cualquier plataforma, digamos, que con acceso a internet, que se apliquen todos los apremios juntos. Entonces ahí uno, de hecho, está marcado la suspensión de la licencia, le pone un ticket, el arraigo nacional le pone un ticket y el arresto nocturno.
2: Perfecto.
3: Entonces, mientras exista deuda, esta persona no va a poder salir del país. Puede ser tomada detenida para que cumpla arresto nocturno y tampoco podría ser retirada su licencia o no va a poder renovarla. Y eso todo, en definitiva, no hace un pago efectivo de la pensión. No,
2: pero son medidas de presión.
3: Exacto, presionan al otro a pagar. Y
2: funcionan, perdón Ángela, pero sí, funcionan. O sea, las personas efectivamente toman estos apremios como una señal de ya, ok, lo soluciono al tiro porque, no sé, estaba viendo otro tema, o no quería, o no podía, pero generan la presión que buscan generar.
3: A ver, podríamos decir que en un porcentaje de la población deudora sí. ¿Ya?
2: Ya.
3: Por ejemplo, en estas personas que constantemente necesitan viajar, no sé, trabajan,
2: claro,
3: digamos, claro, en transporte, viajan, salen a Perú, salen a Argentina, etcétera, uh-huh, u otro tipo de viajes, ahí hay un impedimento y se acercan, digamos, estos deudores a ofrecer acuerdos de pago.
2: Uh-huh.
3: Entonces ahí hay un resultado, digamos. Lo mismo con el arresto, hay gente que se siente, digamos, que tiene trabajos de noche o que le puede afectar laboralmente, entonces también hay un acercamiento. Bueno, y la licencia de conducir lo mismo, mucha gente trabaja en Uber, en taxi,
2: sí.
3: Entonces también le impide poder generar ingresos.
2: Uh-huh.
3: Entonces ahí lo recomendable es que ese deudor o deudora se acerque a su contraparte y le haga un ofrecimiento de pago.
2: Ya, perfecto. Y eso está entonces dentro de los pasos concretos de quien no está recibiendo una pensión. Nos escribe una de nuestras auditoras que pide reserva de su nombre, que me imagino también es algo que pasa mucho en estos casos, Ángela, que está empezando el proceso de la separación, eventualmente divorcio, pero no sabe ni siquiera cómo partir con el trámite de la pensión de alimentos, porque todavía incluso siguen viviendo como juntos, familias en la misma casa, ni siquiera se ha resuelto eso, pero me imagino que ya tomar la decisión de una separación es tremendamente difícil, uno no la toma pensando en qué va a pasar literalmente la próxima semana, es un proceso, entonces, sí. ¿Cómo se comienza esa tramitación?
3: Ya,
2: es como el inicio de los tiempos de esta situación que no es fácil.
3: Sí, bueno, lo primero es, si hay hijos menores de edad, lo primero es tratar de regularizar todo lo que sea necesario para que los hijos sean los menos afectados posible. Ya tanto el tema de los alimentos, aunque vivan juntos, como ya, el tema de las visitas, uh-huh, ya, y el tema de quién va a tener el cuidado personal.
2: Y todo eso es abogado tribunal.
3: A ver, las partes lo pueden hacer solos en un proceso de mediación donde hay un mediador, pero lo que yo recomiendo en estos casos es que siempre se asesoren por un abogado, aunque sea de forma previa. ¿Por qué? Porque si está recién empezando el proceso de separación, puede que vea mucho en internet, que le digan mucho las amigas.
2: Inteligencia artificial.
3: Claro. Y lo importante, lo relevante es la asesoría de un abogado. O sea, internet puede verificar, puede complementar todo lo que tú quieras, pero el abogado, sobre todo aquel que tramita en familia, sabe, digamos, hacia dónde apuntar de acuerdo a lo que yo pretendo. ¿Ya? Porque no todas las pretensiones son iguales.
2: No, claro.
3: ¿Ya?
2: Depende de cada caso, es súper, súper particular.
3: Entonces, puede ser el proceso de separación doloroso, triste, etcétera, pero si tengo esos hijos pequeños, la idea es hacerse cargo y consultar con un especialista, con un abogado que diga, mira, yo te recomiendo esto.
2: Un abogado de familia, sí. No cualquiera, digamos.
3: Sí, no cualquiera. Uh-huh. Un abogado de familia donde le pueda dar como las vistas de un futuro juicio en caso de que no haya acuerdo. Uh-huh. Y también para asesorarla en una mediación a la cual pueda asistir. Porque ¿cuánto es lo que yo puedo pedir? Esas son las preguntas. Mira, voy a ir a una mediación, ¿cuánto es lo que puedo pedir? Él gana tanto, pero yo gano tanto, tenemos la casa, tenemos dos hijos, etcétera. Entonces ahí el abogado
2: probablemente estamos pagando la casa y gastos asociados.
3: Entonces ahí el abogado le va a dar como un rango. Mira, en el tribunal te puede ir desde así hasta acá. Uh-huh. Entonces ese es el espacio donde tienes que moverte. ¿Por qué lo digo? Porque mucha gente a veces llega con el acuerdo ya hecho y está malo, ¿ya? No formalmente, sino que en el fondo. Y la afecta a uno al otro y después eso no se puede cambiar.
2: Cuesta más. Uh-huh. A diferencia de lo que decíamos de aumentar o disminuir la pensión de alimentos. Eso se decreta, pero sí se puede cambiar.
3: Sí, lo que pasa es que lo que no se puede cambiar es una decisión tomada conforme a cierto antecedente. Yo no puedo tomar una decisión hoy día y la próxima semana decir, tribunal, cámbiamela porque me arrepentí. Porque me asesoré y ahora sé que esto está mal.
2: Ya, no.
3: Es distinto a decir, tribunal, cambiaron las circunstancias. Ahí yo la puedo cambiar y tengo que probar el cambio de circunstancias.
2: Eso es súper importante. ¿Qué pasa cuando la pensión queda, por así decirlo, desactualizada? Porque tú decías, claro, uno de los motivos principales para pedir este cambio es que cambiaron las circunstancias económicas. Alguno quedó sin trabajo o incluso a la contraparte, digamos, claro, lo ascendieron, tiene una mejor situación económica. Pero también existe la posibilidad de que esto quedó como, por así decirlo, en buen chileno, como añeja la pensión que definimos. Y como lo hemos visto, hoy día revisamos también el IPC, está todo mucho más caro, sobre todo los alimentos, el transporte han aumentado muchísimo. Entonces, si estoy viendo que está todo subiendo, los arriendos, todo va subiendo, pero nosotros definimos esto hace 5 años y estamos súper bien, pero en realidad estoy cachando que no.
3: Ya.
2: Eso también es motivo.
3: Es que ahí hay que hacer un punto.
2: Ya.
3: Porque las pensiones actualmente se fijan en UTM. Entonces, el UTM, la UTM está unida, digamos, refleja la variación del IPC.
2: Ya.
3: ¿Ya? Entonces, la pensión de alimentos es, por naturaleza, esencialmente es reajustable, porque está fijada en un monto en UTM y la UTM varía según la variación del IPC.
2: Perfecto.
3: Es eso.
2: Perfecto.
3: Ahora, otra cosa es que haya quedado desactualizada, porque la fijamos cuando nuestros hijos, no sé, tenían 2, 3, 5 años y ahora nuestros hijos tienen 15, 16, 18 años. O sea, obviamente está, digamos, añeja, como dices tú, esa pensión de alimentos. No va a servir. Probablemente no lo que fijamos hace 10 años ahora.
2: Ya, bien, porque claro, uno dice, bueno, quizás en ese caso hemos estado bien, ha funcionado todo bien, hasta que pasa algo que nos hace darnos cuenta y decir, oye, en realidad esto lo deberíamos revisar. Ese también entonces es un motivo válido para poder hacer esta solicitud.
3: Sí, absolutamente.
2: Ya, perfecto, eso. Y también el monto entonces no cambia automáticamente, o sea, uno pide, hace esta solicitud y tienen que revisarse los antecedentes y después el monto cambia, ¿no?
3: Sí, o sea, esto es una demanda. O sea, yo voy y demando al otro ante un tribunal y el tribunal me dirá sí o no.
2: ¿Y eso
3: demora? O si me dice sí, en cuánto o no en cuánto. Los juicios demoran, o sea, digamos, seamos honestos, si bien los juicios de familia son rápidos, son súper súper dinámicos, demoran para lo que es la necesidad. O sea, la pensión de alimentos es algo que yo necesito mes a mes.
2: Mañana.
3: ¿Ya? Entonces,
2: ayer la necesitaba.
3: Claro, no es algo que yo puedo, no es una indemnización que yo pueda esperar años a que me la paguen.
2: Ya.
3: ¿Entiendes? Pero también dentro del juicio se puede dar que puedo pedir un aumento o una rebaja provisoria si acompaño varios antecedentes. O sea, antes de que el juez resuelva así como en definitiva qué es lo que va a pasar, yo le presento todos los antecedentes que tengo y le digo, mire, necesito que usted me aumente la pensión porque esta es una necesidad que tengo en este minuto. Uh-huh. Y el juez, sin, digamos, referirse a una sentencia futura, puede referirse a ese aumento o rebaja provisoria.
2: Ya, perfecto.
3: Entonces es importante que esto, la gente entienda que esto es una demanda donde un juez, le están llevando a un juez, que es un tercero, que resuelva su solicitud.
2: Y que defina, y eso demora igual. Tiene su tiempo, pero no tanto.
3: Podría ser 6 meses, 1 año. Pero eso es harto, si, como te digo, si la pensión de alimentos es para que los niños coman. O sea,
2: por supuesto, ¿no? Por supuesto.
3: Yo considero que es harto. No es lo mismo, por ejemplo, cuando hablamos de un divorcio, que quizás podemos esperar, ¿entiendes?
2: No, entonces, es tan urgente.
3: Claro, la pensión de alimentos es asistencial, por eso es súper importante que hagan las gestiones asesorados y en el tribunal.
2: Y que se respete rápidamente eso también. Uh-huh. Si estás esperando, de hecho, una pensión que no llega, ¿hay algo que pueden hacer hoy mismo esas personas, Ángela, que es consultar si el deudor ya está inscrito en el registro de deudores de alimentos? Porque ese registro, sabemos, es público, se puede consultar en el sitio web del Poder Judicial, y estar inscrito en ese registro tiene entonces consecuencias concretas para el deudor. Si no estoy recibiendo la pensión, tengo que partir por esa parte, quizás, ¿o no? Revisar en qué está.
3: Sí. A ver, el registro de deudores de pensión de alimentos es un registro que lleva el registro civil y que tienen acceso las partes que, las partes, voy a decir, que la ley señala. O sea, si yo, por ejemplo, quiero consultar si mi vecino está inscrito en el registro de deudores, no puedo. Uh-huh. ¿Ya? Tengo que tener la clave única, finalmente, como para declarar la identidad de la persona que estás consultando.
2: Que está consultando.
3: Y que es una persona, digamos, habilitada para consultar.
2: O sea, la otra parte, por ejemplo.
3: La otra parte, el alimentario, etcétera, los bancos, el conservador, etcétera, porque en el fondo ahí hay unas ciertas prohibiciones para justamente presionar a este deudor que pague la pensión de alimentos. Todos estos terceros tienen que consultar antes de hacer ciertas operaciones.
2: Perfecto, perfecto. ¿Ya? Eso es importante.
3: Pero
2: eso.
3: El alimentario o la madre del alimentario que lo tenga bajo su cuidado con clave única puede verificar si está o no inscrito en el registro de deudores. Deberían todas las pensiones fijadas hace, no sé, yo te puedo decir, hace 10 años a la fecha, deberían ya en los tribunales estar todas en UTM. Uh-huh. Y todos esos deudores que no han pagado, inscritos en el registro de deudores. Uh-huh. Eso es automático.
2: Ya, perfecto. Y importante destacar también un tema, un punto en realidad, de acuerdo a lo que estábamos mencionando hoy día. La pensión de alimentos no es un favor, es una obligación. Uh-huh. Y hay que considerarlo como tal. Entonces, si las circunstancias cambian, esto es algo que busca proteger a los hijos de una pareja que ya no continúa su vida de pareja, pero lamentable, o sea, pero para si no les gusta, mala suerte, pero van a tener que seguir siendo familia, y esa es la responsabilidad principal que tienen. Entonces, cuando no llega esta pensión de alimentos, la ley entonces sí tiene estas herramientas para poder hacerlo cumplir, que es lo importante para las personas que se ven afectadas por esto, que es muy complejo. O sea, tras sacar adelante a hijos de manera quizás más solitaria porque la contraparte no está aportando lo que corresponde, es un desgaste tremendo.
3: Sí, o sea, un desgaste emocional y un desgaste económico, porque finalmente la pensión...
2: Claro, me puedo endeudar para poder mantener a mis hijos.
3: Exactamente, o sea, la pensión de alimentos es para muchas otras cosas, pero para que los hijos vivan el día a día.
2: Exacto.
3: ¿Ya? Entonces, así de relevante es.
2: Muy
3: bueno, o sea, no es para que se compren tal o cual, es para su subsistencia diaria. La pensión de alimento es asistencial. Entonces, si yo quiero modificarla, que puede suceder, pueden cambiar las circunstancias, tengo que ir al tribunal y hacer presente esta situación, y el tribunal, mirando el interés superior de los hijos y de las hijas, va a tomar la decisión, digamos, en justicia, pero yo debo informar de esto al tribunal.
2: De todas maneras, Ángela Mazón, abogada jefa del área de familia del Grupo Defensa.cl, muchísimas gracias por haber estado con nosotros hoy día.
3: Gracias a ti, Piedad.
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0: la tormenta, siempre viene el sol. Aquí están los Beatles. Hoy día, en el día que además recuerda el nacimiento de John Lennon, Cristian Arcos.
1: Es Navidad. Hoy día es Navidad.
0: Ajá, no, muy bien.
1: Sí, claro.
0: Oye, ¿cuántos años habría cumplido el bono de John?
1: 86. Mira. 9 de octubre del 40.
0: Ya.
1: Ahí es antes y después de la humanidad.
0: Casi de la misma generación, y lo saludo al tiro de inmediato, abriendo el programa, antes de saludarlo a Danilo, a Rodrigo Hernández, por supuesto al Tigre Cruces. Feliz cumpleaños, Chino. 82 años hoy cumple Antonio Arias. Gran defensa en la historia de la Unión Española, de Magallanes, y por supuesto la selección nacional.
1: Sí, señor. Sí, feliz. Grande, de verdad.
0: Para toda su familia, tenemos el gusto de conocer a una de sus hijas, siempre preocupados por el estado de salud de Chino Arias, que sabemos va bien. No lo vemos tanto en Santa Laura como sí lo vemos a Juanito Machuca, pero sabemos que está bien el Chino. Todo nuestro respeto, reconocimiento. Oiga, Tigre, claro, porque después de la tormenta, el aluvión,
2: siempre sale.
0: Viene la esperanza, sale el sol. Mucho testimonio ayer en la programación de ADN, en la transmisión en vivo, Tigre. El amigo taxista que tenía que luchar ahí contra el torrente, contra el barro. Mucho testimonio. Mucho
2: el
0: registro.
2: Señor, que además no era el dueño del auto.
0: Don César.
2: Que lo manejaba el auto. Y que se quedó ahí hasta que lo retiraron el auto y estaba desde las 5 de la tarde.
3: Sí, fíjate que este tipo de cosas también saca lo mejor de nosotros y en general del chileno. Un ejemplo. Ayer mi hija estaba en la zona de los Dominicos. Estaba en el departamento de una compañera. Tenían un cumpleaños que después, bueno, por razones obvias en ese sector se canceló. Y para acercarse a la radio, porque quedamos de juntarnos acá, tomó un Uber. Resulta que el joven que manejaba el Uber estaba muy interesado en saber más detalles porque la recogió en un sector donde ya, digamos, había llegado el barro.
1: Estaba cerca, de hecho, llega hasta ahí, hasta los Dominicos.
3: Llega hasta los Dominicos, exactamente, y el ingreso suroriente del metro Los Dominicos tuvo que ser cerrado. Bueno, qué sé yo, vinieron conversando, sintonizó la radio, la ADN, vio el trabajo de nuestros compañeros. Y el joven le dice, ya que tu papá trabaja ahí, pucha, ¿me podrá dar datos de cómo ayudar? Yo tengo una camioneta, que te dejo en la radio y voy a ayudar a ver si puedo, no sé, sacar gente ahí, no sé, asesoras del hogar que quieran ir para otro lado, gente que tiene que ir a otros destinos y no hay movilización o están atrapados. Me encantó el testimonio, o sea, le dije, Fran, felicita a este joven, le di toda la información que estaba a disposición, pero... De manera muy desinteresada y valiosa y genuina, fíjate que el joven le nació hacer eso, y como ese caso, muchos, ¿no?
0: Se impuso el sentido común, se suspendió el partido de Católica con el Audax italiano, a lo mejor se demoró más de lo que era lo prudente, Danilo Díaz, pero bueno, primó el criterio en todo caso, ¿eh?
4: Claro, quizás lo que se esperaba era la definición prematura de del fútbol, pero en definitiva, claro, había otras prioridades ayer. Pero hoy día ya cuando empiezan los temas más administrativos, afortunadamente Audax es un equipo de Santiago, no había traslado, podía tomarse ya la definición. Que ayer en la noche ya estaba más o menos resuelto, ya la gente de Audax y la Católica sabían que no se podía jugar.
0: Tengo una duda tremenda con eso.
4: ¿Por qué no se va a Santa Laura, dice usted?
0: Exacto, Eduardo Figueroa ya nos va a aclarar, pero...
4: Porque hay que pagar arriendo.
0: Claro, pero ahí de repente como que por ahí falta la muñeca del antiguo dirigente, un poquito más de grandeza a todas las partes, y salvan la fecha, ¿no? Son dos equipos capitalinos.
4: Sí, pero alguien tiene que pagar ese arriendo.
0: Ahora, ¿sabes lo que me decían también? Y se lo quiero preguntar a Eduardo Figueroa. El tema está en que la NFP nunca quiere la NFP... aparecer como suspendiendo partidos. Y eso me parece, me explicaban, por la derivada del contrato con la televisión.
1: Ah, es probable, pues sí, pues es probable, porque además hay todo un tema con los partidos que alguna vez se suspendieron y que ahora se tienen que jugar, y además, lo comentaba Eduardo el otro día, el compromiso de que tiene que haber fútbol además hasta diciembre, o sea, tiene que haber algún tipo de competencia hasta diciembre. Pero claro, uno dice sentido común, no sé, pegar algún telefonazo, algún tipo de ayuda, hoy por ti, mañana por mí, no sé. Y no se trata de arreglarla a la mala o al maestro Chasquilla, ¿no? Se trata de aplicar cierto criterio en situaciones que no se pueden.
2: Pero también, ¿no? Vivimos, ustedes dicen la gestión de los dirigentes, vivimos en el tiempo del comunicado.
1: Sí, claro, el comunicado, el posteo, el tuit.
3: Pero desde el punto de la vista de la conveniencia deportiva, ¿ah? Porque hay muchísimo juego, ¿no? El Chile 2 vale mucha plata.
1: Sí.
3: Si es que yo soy garnero y me preguntan a mí o me veo enfrentado a esta coyuntura, yo digo, ¿sabes qué? Y evalúo, porque eventualmente, si no sé, si la Católica tuviera 4 o 5 puntos de ventaja sobre la U, yo digo, ok, dirigente, qué sé yo, necesito jugar para llegar con ritmo al partido con la U, porque si no voy a llegar apenas con un partido en octubre, qué sé yo, ¿sí? Exploren la opción de jugar en otro lado. ¿Te das cuenta? Pero esa es una cuenta que está en la cabeza de Garnero solamente. A lo mejor a Garnero le pareció que ceder la localía, o sea, no ejercer la localía en San Carlos de Apoquindo, era perjudicial y a lo mejor optó por no jugar.
1: Estamos de acuerdo que
3: no es
1: la prioridad tampoco. O sea, yo creo para que quede claro que tampoco estamos diciendo que hay que jugar como sea o porque sí. No, yo creo que es conversable.
0: Pero una discusión perfecta de este programa
1: es conversable, ¿no? Totalmente conversable y todo, pero yo creo que no es prioritario.
4: La Católica ayer estaba preocupada de qué le pasó al estadio, qué le pasó a su gente, me imagino Eso era lo primero. Y después lo otro. Lamentablemente el fútbol, como lo sabemos, hace mucho tiempo perdió el control total sobre la actividad. Y como perdió el control sobre la actividad, el tema es que en estas circunstancias te van a decir, no hay carabinero. Eso es, y te van a decir, bueno, Santa Laura ya, y carabinero, ¿dónde sacamos?
0: Claro, ya
4: el contingente está todo destinado a...

0: país versus lo que ocurrió aquí en la región metropolitana. Todavía nos pasa eso, ¿eh? Que vemos el país con ojos de santiaguino.
1: Todo el rato, sí, todo el rato. Y esto hay mucha gente que le molesta, que uno dice que tiene que ver desde el punto de vista de resentimiento y no tiene que ver con eso.
0: Ahora, también se está bien representada Antofagasta Curicó, me gusta eso.
1: El secretario de Estado de Catástrofe, además, y tiene todo un tema administrativo, tiene que ver con la velocidad en que se toman ciertas decisiones, la velocidad con la cual se implementan ciertas cosas, cómo se mueven ciertos recursos. Son temas urgentes. En Coquimbo, cuando fue esto, se decretó zona de catástrofe, pese a que las autoridades lo estaban pidiendo, autoridades que son cercanas a este gobierno incluso, o sea, para que no digan que es solamente un tema político. Cuando ya había una cantidad de fallecidos, lamentablemente, había una cantidad de fallecidos importantes, se demoraron siete días camino al octavo para declarar zona de catástrofe, y ayer se demoraron muy poco, y está muy bien que se demoren poco. Si estaba
2: es lo que corresponde.
1: O sea, el problema no es que ayer lo hayan decretado, es que se demoraron 7 días en Coquimbo.
3: La expresión del hincha.
1: Lugares, ¿eh? Y en otro lugar.
3: La expresión del hincha a través del WhatsApp de ADN.
0: ¿Habla un virtual?
3: Sí, señor. Soy hincha de Audax, dice Marcelo de Buin.
0: Marcelito de la Audax, ¿ah?
3: ¿Eh? Y compramos entradas para el Claro Arena, porque queríamos vivir la experiencia de acompañar al equipo a ese estadio. Si lo cambiaban a Santa Laura, perdíamos esa experiencia de vivir el partido en la cancha de la Católica.
4: Es un punto.
3: Y quedan a la espera de la reprogramación.
0: Pero no quiero ser más caro con Lea, pero ahí Marcelito también podría haber pedido la devolución del dinero si no quería Santa Laura, ¿no?
4: No, por cierto.
2: Claro, pero
4: lo que pasa es que en cualquier otro escenario, al final pasa a ser cancha neutral, ¿eh? O sea, Católica pierde la localidad porque está jugando con un equipo de la capital.
2: Ahora, ustedes acaban de poner un tema muy profundo.
0: A ver, Danilo.
2: De las desigualdades que existen en Chile y las desigualdades que existen entre Santiago y regiones. Y vamos, ¿qué pasa con Antofagasta? Antofagasta es la ciudad que pone las lucas en Chile. Es la ciudad que pone las lucas en Chile y no tiene doble vía.
0: Por ejemplo.
2: No hay doble vía. La doble vía llega hasta Caldera. Y la gente se sigue matando, así de corto, en la ruta norte. La gente se sigue matando en el auto en la ruta norte. Cuando hablamos de las desigualdades o cómo opera, por ejemplo, el sistema de las aerolíneas comerciales. Entre Arica y Antofagasta, por ejemplo, no hay vuelo.
0: Tiene que venir a Santiago. Brillante, ¿eh?
2: Entonces, los jugadores entre Copiapó y Calama, por ejemplo, o sea, no hay vuelos. Internamente no tenemos un sistema de vuelos. Y, ojo, antiguamente, y hace no tantos años, hacía un vuelo Santiago, Antofagasta, Iquique, Arica. A lo mejor se demoraba un poco más, le costaba un poco más, pero la gente se podía mover. Las distancias en el norte no son las distancias de la zona central. Es otro mundo.
1: 600 kilómetros.
0: Ahora, eso que está mencionando usted de los vuelos, Danilo Díaz, no es tampoco tan atrás, no es de la época de la DECO, ¿no?
2: Yo creo que son menos de 10 años desde cuando. Serán 10 años desde que se eliminaron, un poquito más. Pero eso demuestra una desconexión total. O sea, si es que no me equivoco, entre Antofagasta y Arica son como 10 horas en auto.
0: Tigre, Marcelito Laudax quería ir a ver al Claro Arena a su equipo frente a Católica. ¿Rescatamos alguna otra opinión de ese tablón virtual?
3: Sí, bueno, hay gente que compara lo que ocurrió, además, entre Coquimbo y Santiago. Otro buen amigo nos dice: voy a preguntar y me voy a contestar solo, dice Christopher. Para estos partidos hay que tener una caja chica para ir a otro lado a jugar, pues para reaccionar rápido. Te van a responder que no hay plata, dice él. Saludos. Para algunos amigos que sacaban cuenta que está bien que se reprograme, y otros que querían vivir esa experiencia que solo sea cuando se vuelva a jugar en cancha de la Católica.
0: Esta seguro que también la sabe el tenor escritora, pero hoy día recordamos el cumpleaños de John Lennon, y su hijo Sean también nació un día como hoy.
1: Sí, nació el mismo día. Sean Lennon, el mismo día. Está de cumpleaños padre e hijo.
0: El hijo de Yoko Ono.
1: El hijo de Yoko Ono.
3: ¿Y sabe quién celebra también hoy?
1: Es el mayor.
3: Celebra ese lugar que originalmente llamaron San José de Buena Vista.
1: Sí, señor. San José de la Buena Vista.
3: Curicó.
1: Hoy día.
0: ¿Aniversario Curicó?
3: 9 de octubre de 1743.
1: Sí, el mismo día de Lennon. Sí, por algo es.
0: Go Curicó, aquel.
3: Quien Mapo Dungún quiere decir Curi Negro Co Agua.
1: Hola.
3: ¿Llegó? Aguas negras.
1: Aguas negras.
3: Tierra de aguas negras.
1: Como la población que está
3: haciendo. Sí, señor.
1: Poniente, la población más grande de Curicó.
0: Estaba sacando la cuenta, no soy muy rápido, pero no soy tan rápido como Pancho Más. 283 años pueden ser, ¿o no? De Curicó.
1: Puede ser, yo tampoco.
0: 1743 me dijiste, tío.
3: 1743.
0: ¿No? 283 años, parecía todavía. Puede ser, ya. Oiga, saludo entonces para Curicó, nuestra frecuencia.
1: 97.7.
0: Oiga, ¿y la torta Montero? ¿Qué?
1: Pero es que no voy a hacer rato.
0: Ya.
1: No voy a hacer rato.
3: La voy a traer.
1: Estoy trabajando todos los días. Hay que decirle a Manolo que me suelte un rato y a lo mejor puedo ir.
0: Cristian Arco, ya venimos con Eduardo Figueroa, pero defina en tres palabras, en tres conceptos, al curicano.
1: ¿Curicano?
0: Sí.
1: Un tipo bendecido,
0: ya.
1: Porque nació en la Toscana.

0: una sudamericana, entonces un tipo afortunado, terco.
1: ¿Terco?
0: Terco.
1: Bendecido, sí. Terco y...
0: Terco y cariñoso.
1: Mire, buena la combinación. ¿Dónde se...
2: Todo cariños.
1: Sí, ¿dónde se juntaba, dónde se juntaban ahí en Curicó? Así, yo, por ejemplo, quiero impresionar a alguien, llego a Curicó, quiero invitar a una niña, por ejemplo, a salir.
3: Sí, hay que ser cariños.
1: Invito a un lugar y mato, así. ¿Cuál es la movida en Curicó?
0: Es que depende de lo que quieran hacer. Por ejemplo, la Plaza San Francisco es muy bonita, la plaza...
1: Y conversar y tomar helado en la plaza.
0: Y los locales... No, hay harto boliche, restaurante, todo tipo.
1: Ya.
0: Boliche, restaurante, todo tipo. A mí la Alameda me gusta mucho, pero la Alameda la refaccionaron completa. Ahora, si queréis pegarte una chanchada solera en la carretera, son los mejores lomitos.
3: Ese es el lugar,
0: los mejores lomitos, sí, del mundo.
3: Perfecto. Ampliamente reconocido.
0: Ahora, más bonito.
1: No sé si la niña me va a aceptar, pero
0: bueno. Es que por eso digo que en lugares cercanos hay montones. Sí. La Sagrada Familia, hermosísima.
1: La playa de Curicó es Iloca, ¿no?
0: La que está más cerca es Iloca.
4: ¿Ya has mandado alguna vez a la punta del cerro?
0: Dos horas y media por lo menos.
1: Ah, ya.
0: No es tan cerca.
1: O sea, pero la gente entonces, cuando quiere hacer un paseo fin de semana en Curicó, ¿a dónde va?
0: Depende, yo creo que puede ser Romeral, puede ser Los Queños también.
1: Romeral, Los Queños,
0: muy bonito. Diego sabe, siempre va a ir al sector de Los Quindos, por ejemplo. No, el sector de la precordillera, muy, muy bonito. Y para la playa te demoráis dos horitas. El camino sí es hermoso. Yo recomiendo ese camino hacia la costa, desde Curicó hacia la costa, pasáis por el Río Claro, Gualañel y Cantén. Es un camino muy, muy bonito hacia llegar a donde está Iloca, Duao, Yico, el lago Vichuín, que está un poquito.
1: ¿Plato típico de Curicó o la mejor picada, por favor?
0: Puede ser como picada, bar restaurante deportivo, calle Manuel Mont, vayan de parte mía.
3: Ya el nombre me gustó.
0: Bar
3: comida casera, ¿no?
5: Parte suya.
3: Claro, eso. Y a buenos precios, ¿no?
1: Ya como el equivalente al Café Marisol para los tenores, pero en Curicó.
3: Buenos precios, ¿no? Todavía.
0: Buenos precios. Pero ¿sabes qué? Contundente.
3: Ah, ya, eso es lo mejor.
0: Contundente. El clásico Colo Colo de Romeral.
3: Gloriosa.
0: Hay un Colo Colo en la ciudad, pero con todo cariño no es tan bueno como el de Romero.
5: Están hablando de la heladería La Obra.
0: La Obra, bueno, pues sí,
5: hay que estar ahí.
0: Buenísimo.
5: Dice René Suazo.
0: Bueno, las clásicas son las tortas Montero. Un clásico total. Acá se conocen poco de las tortas Montero.
3: Es que mejoraron, perdóname, porque hubo un tiempo en que
0: se conoce un tipo de torta. Son por lo menos, lo dice el jefe, que le pasaron una torta y acá, se la engullen en 4 segundos, pero no la encontró tan buena.
3: No, te digo que mejoraron, porque actualmente son extraordinarias. Pero tiempo atrás no eran todos.
0: Y la variedad es muy amplia.
5: Acá dice Jorge, donde la tía, pero yo creo que no llega con trampa ahí.
3: Sí, donde la tía.
5: De hecho, Jorge escribe, donde la tía, va con trampa.
0: No conozco donde la tía.
3: Lo que diga tía ya es sospechoso.
5: Donde la tía nos quiere llevar a la trampa.
0: No, Jorge, yo soy de allá y no conozco la tía. No,
1: Cristian Arcos.
6: Saludos a los marihuaneros.
5: 283.
1: Bien, la confirmamos. ¿Funciona todavía? No sé cómo le llaman. ¿Centro Español? ¿Estadio Español?
0: Estadio Español, por supuesto.
1: ¿Funciona?
0: Sí,
1: ya,
0: en España.
1: Ya.
0: Sí,
5: en Iloca.
1: ¿Van a estar de fiesta este fin de semana?
0: La colonia española, cuidado. La colonia hispana en Curicó, incluyendo familia, es muy grande.
5: Atento, Iloca, 90.1. Llega fuerte y claro ADN, ¿sí?
0: 90.1.
5: Es un amigo.
0: 90.1. Entonces
5: escuchando agarra, fuerte y claro, sí.
0: Entonces agarra el dial de Talca, de ser, ¿no? 90.1.
3: Constitución.
0: En
3: Curicó, 97.7.
0: En Curicó,
5: Constitución Iloca, dice ahí.
0: 97.7.
1: Una ferretería del centro.
0: Mi papá vive en Chico. La Casa Franco.
1: Ya puede ser, pero acá me dicen Puertas. No sé.
0: Puertas.
1: Vinos Puertas. No me suena.
0: Ah, puede ser.
1: A veces escriben rápido y el autocorrector del WhatsApp te juega malas pasadas. ¿Eh?
0: Casa Franco es de nuestro común, o sea, era de nuestro común amigo Francisco
5: Sánchez. Dicen Salazón, que de Curicó como tú, hay Cuervos del Sur.
0: Los Cuervos, sí.
5: Cuervos del Sur, se anota acá. Ahí está WhatsApp de la amistad.
0: Jimmy era compañero curso de mi hermano, de hecho. Vocalista de los Cuervos y compositor de los Cuervos, un grande Jimmy. Escucha a los tenores.
1: Gente del fútbol, ya con experiencia, cuando viajaban al sur, comían donde la mami, frente al estadio.
3: ¿Sí?
0: No, prefiero no vender a los
1: gente
0: colegas.
1: Gente del fútbol, ¿ah?
0: Sí, no sé de qué hora comían.
1: La familia del fútbol.
0: Sí. No sé si a qué hora comían ni qué comían, pero sí.
5: Los completos también.
0: Grandes los Cuervos. Sí, pero estos son secos, no mojados como los de Talca.
1: Invito a los tenores. Invito a los tenores a mi parcela en el club de polo de Romeral.
5: Ah, no, suena.
1: Eric, la invitación de Eric.
0: Aplicó.
5: Club de polo ahí.
1: Muy bien, ¿eh?
0: Yo soy de la población Huayquillo. La gente de Curicó sabe de dónde somos. Población Huayquillo, sector sur de la ciudad.
1: Feliz aniversario, saludos para toda la gente linda de Curicó. Ahí la sintonía me dijo
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2: Bueno, arrancamos de momento, vamos a tener más reacciones pronto con el trabajo de Eduardo Figueroa y de nuestros compañeros, pero para nuestros amigos en sintonía, la página oficial de la NFP señala partido cancelado. Era obvio, Católica no juega mañana frente al Audax Italiano.
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2: Bueno, pero nos quedamos también con dos partidos de la jornada sabatina. Vuelve el fútbol nuestro. Sí, señor. Nuestra liga, la chilena. Pero que mañana tendrá solamente dos compromisos. Tome nota. A las 3 de la tarde.
7: Premier League, ¿no?
2: Oiga, pero a las 3 de la tarde, Ariel, tome nota porque a las 3 de la tarde van a jugar un equipo que está en puesto de descenso directo con 22 puntos. Y va a ir a visitar a otro que está solamente 2 puntos arriba. Cobresal. El conjunto minero mañana a las 3 de la tarde enfrenta a la Universidad de Concepción. Concepción.
7: Sin falta.
2: ¿Cómo, Chupete? Es partido de 6 puntos el que juega mañana en el norte.
1: Oiga, Cristian Argos, un buen amigo de esta mesa de los tenores, me dice, ¿y el bajo de Curicó?
0: El bajo Lupanar.
1: Ah, ya, por eso.
0: Por eso no sé si
1: por eso el... mantuvo en reserva la identidad del buen amigo de la mesa.
0: Muy pero, clásico.
1: Pero estuvo incluso en esta mesa, fue parte de la historia de ADN.
6: La cuarta se reía mucho de eso.
5: El curicano, ¿qué más sabe?
6: Las crónicas de la cuarta eran muy graciosas sobre
0: no sé si funciona. Yo vivía muy cerquita de él, entonces uno veía. Era muy divertido ver llegar a ciertos profes, a gente ilustre que llegaba ahí y después le decía, Cristian, profe, lo vi ahí en tal
1: la,
0: lado.
1: La última, perdone, ¿no?
0: No, por favor.
1: Día viernes, tenis fútbol, un poquito, permítame.
0: Sí, dele nomás.
1: Las rivalidades. Las rivalidades. Por ejemplo, salían día viernes, salían a las 2 de la tarde del colegio. Los cabros de este liceo contra los de este colegio. ¿Cuáles eran las rivalidades y las peleas en la plaza?
0: Que
1: ¿contra quién competía?
0: Había menos colegios en ese tiempo. En el caso nuestro, que somos liceanos, corríamos solo en realidad porque siempre éramos superiores a todos. Pero no, cuando jugábamos a la pelota. No,
5: ¿qué jugado?
0: Cuando jugábamos a la pelota era un placer ganarle al Marista. Era un placer.
1: Ahí está el clásico, ¿eh?
5: Marista, dale color.
0: Marista había mayor poder adquisitivo ahí, entonces ganarle.
1: ¿Y el Liceo de Curicó cómo se llama?
0: Liceo Luis Cruz Martínez.
1: Ah, A3. Luis Cruz Martínez versus
0: el Liceo Instituto San Martín.
1: Grita los cierres del colegio. Ahí estaba. Y se agarraban de repente, ¿no? También.
0: Marista, sí, también la fiesta. Pero también, les ganábamos siempre. ¿Sí? O sea, les ganábamos a la pelota, sí, pues lo demás perdimos. Todo lo demás. Pero...
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5: Sipu.
2: Juega la Copa América rapidito. ¿Cómo? Tiene idea de que se vuelva a jugar en Estados Unidos.
0: Seguro.
2: Pero puede cambiar.
5: ¿Cómo así?
2: La última se jugó con 16 equipos.
5: El formato.
2: 10 de Conmebol en el formato, 6 invitados de CONCACAF.
0: 48.
2: La idea es que puedan ser 20 selecciones para jugar la próxima Copa América, que todo camina, lo han comentado los tenores, a que se juegue en Estados Unidos.
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1: Lo comentaban los tenores en la apertura, suspendido lo de Católica con el Audax Italiano, Eduardo Figueroa. ¿Qué va a pasar con la final de la Copa de la Liga programada también para el Claro Arena? Muy buenas tardes.
10: ¿Qué tal? Buenas tardes. ¿Qué va a pasar con la Copa de la Liga? Es algo que en este minuto está en ascuas, no está suspendida ni nada, ni postergada, pero sí ya se está analizando posibles escenarios en que tenga que cambiarse el estadio donde jugarse esta final, que está pareciendo a la final de la Supercopa del año pasado, ¿no? Porque ha costado programarla, jugarla, es por otros motivos. Se iba a jugar el 18 de julio originalmente y por temas climáticos no se pudo realizar. Se programó ahora para este 16 de octubre y bueno, todos sabemos lo que ya pasó el día de ayer en la comuna de Las Condes, con este aluvión, y que el estadio está impecable, todo lo que es el recinto de San Carlos de Apoquindo, el estadio Claro Arena no ha recibido ningún tipo de daño, ni tampoco todo el complejo deportivo de la Católica. El tema son los accesos hacia el estadio no están fáciles, y además que está declarada zona de catástrofe. Y mientras ese estado se mantenga, es imposible jugar un partido de fútbol en ese lugar, en la comuna de Las Condes, donde está enclavado el estadio de Claro Arena. Así es que ya la NFP, según la información que hemos podido reportear durante esta jornada, está analizando posibles escenarios más allá que el día martes va a haber una visita técnica y también, por supuesto, con las autoridades para finalmente ahí tomar una decisión. Sin embargo, paralelamente ya se están analizando algunas alternativas. Ya cuando se supo que no se iba a jugar en Valparaíso esta final, ya aparte de Claro Arena ya se estaban analizando otros escenarios. Uno acá en Santiago, como es Santa Laura, pero también otro en regiones. Y el fiscal de Talca era otra alternativa. Están esas en la mesa, pero también están surgiendo otras. Así es que se está trabajando paralelamente, porque la idea del NFP es que mantener el día.
1: Eduardo,
10: dígame.
1: ¿Influye que estamos en campaña para que sea el fiscal de Talca?
10: Qué mal pensado usted, Danilo, ¿eh?
0: Pero es un buen estadio, ¿no? ¿No? Sí.
1: Claro, se arregló ya el pasto para el Mundial, lo pusieron de sede para el Mundial.
10: Tiene buena cancha. Buena cancha,
0: claro. Buen estadio.
3: ¿Y por qué no el Estadio Nacional?
0: Buena iluminación.
3: Que debiera ser el recinto natural para este tipo, más para una final.
2: No, es que está el
0: recital BTS.
3: Está bien. Pero acomódalo. Sí.
1: ¿A quién? ¿A los coreanos o a la final?
3: A los que estáis fritos con los coreanos, pero
0: a ver. A la fecha.
3: Se supone que.
1: Le mandamos a los Thrasher, ¿eh? Chiste antiguo en todo caso.
3: La productora se comprometió, digamos, a intervenir lo menos posible. El gran peso de los equipos va a estar en la zona del Recortán.
10: Pero, Rodrigo, el último recital de BTS es el 16.
1: No llegáis.
10: El mismo día. Es el mismo día del partido.
3: No, está bien, claro, porque ya se programó en esa fecha, pero
1: no, pero es que
3: no
1: aquí,
3: había
1: Rodrigo,
3: ninguna opción de jugar en otro momento.
1: No, en el Nacional.
3: Ninguna.
1: No, porque el Nacional, Rodrigo, la final estaba programada para el día previo, para el 18 de julio.
0: La final fue el 19,
1: ese era el día, y después vino la contingencia climática y se suspende. Y a esa altura el Estadio Nacional ya estaba arrendado para eso. Así que ahí en esta no es responsabilidad de la NFP. Claro.
10: Hubo la salida de una ministra por todo este tema de BTS. Así es que se están buscando alternativas. El fiscal de Talca estaba de antes de la candidatura, claramente, pero en la mesa. Pero bueno, está ahí como una. Y hasta el hombre puede entregar hasta la copa, si quiere.
1: Sí, oiga, Eduardo, bueno, ¿hablaron en la delegación presidencial o no?
10: Escuchemos a Germán Codina, el delegado presidencial. Quien se refiere a la suspensión también del partido de la Católica con el Auda y los escenarios que vienen respecto a esta final.
7: La verdad es que no te puedo dar certeza. Lo del partido de fútbol del viernes, el final de la Copa de la Liga, nos encantaría que las condiciones puedan ser las propicias para que se pueda desarrollar el encuentro, pero depende mucho de cómo podamos ir recuperando esta zona de la ciudad. Como tú puedes ver, incluso en este mismo momento en vivo, estamos con camiones de alto tonelaje circulando. Todo esto dificulta mucho también la posibilidad, por ejemplo, de que tengamos más personas de infantería presentes. Por eso también hemos tratado de conducir el tema de los voluntarios para que se inscriban en la municipalidad, en la dirección comunitaria, y también evitar que el trabajo que estamos desarrollando pueda generar más problemas, no solamente en el entorno, sino que a quienes están trabajando en las labores de limpieza y de auxilio a las familias que lo necesitan.
1: Bueno, vamos a ver qué pasa, pero ha sido bien acontecida esta final entre Coquimbo y O'Higgins, Cristian Arcos, ¿eh?
0: Bien acontecida, pues hay todo un lío, por algunos imponderables, por supuesto, por lo del 18 de julio, también fue un tema climático, ¿no? Si no me equivoco, también fue un tema climático.
10: Sí, también
0: climático. Y ahora ocurre lo mismo, o sea, lamentablemente hay situaciones que exceden algún tipo.
1: Ayer en la Casa Blanca dice que es grupo, que el cambio climático.
0: No, claro, sí, pues el colorín ahí de la Casa Blanca. Pero no sé, yo creo que creo que esto se puede siempre resolver de una manera un poquito más
3: a mí lo que me da lata, voy a volver sobre el punto,
0: es como, creo que las finales de, puede sonar centralista, pero a lo mejor para definirlo, el final de Copa Chile, la final de Copa Liga, o si no se juega en el Estadio Nacional, siempre sea quien sea, o definirlo mucho tiempo
3: es que antes, eso es lo que digo yo, porque al final ya se pospuso una vez, ahora está en entredicho.
0: Claro.
3: Yo digo, hay una fecha FIFA que te va a abrir, digamos, en el calendario un momento donde el campeonato se va a detener, porque hay una fecha que es donde vamos a jugar nosotros con Colombia,
0: con los partidos de vuelta.
3: Entonces, yo digo
10: Copa Chile.
3: Claro, bueno, sí, pero
10: ¿y están los dos equipos metidos ahí?
3: Está bien, pero ¿cómo no vamos a encontrar una fecha para
1: los jugadores? No, no, lo de Rodrigo ya no es una fecha, po.
3: Bueno, pero
1: no se puede.
3: Pero me da lata naturalizar que una final no se juegue en el Nacional. A mí me parece eso me da lata, digamos.
0: Yo creo que el Nacional debe ser medio Wembley, así como la final
1: es
0: Wembley.
1: Pero es que eso es lo que yo sostengo. No, pero además, a ver, a mí me gustan las finales donde el tiro de cámara. No, pero escúchame, alguna vez en tu vida.
3: Bueno, el que habla además siempre es tú.
1: Y te va a ir bien en la vida. Escúchame y te va a ir bien en la vida.
3: Me voy a educar, a ver.
1: El tiro de cámara, a mí me gusta con la gallada, con harta gente. Si tú haces jugar Coquimbo con O'Higgins en el Estadio Nacional, ¿cuánta gente puede ir al Estadio Nacional? Si tú ese partido en el Claro Arena, en Santa Laura, en Playa Ancha, en el Teniente, el estadio va a estar lleno o cerca de estar lleno. Pero en el Estadio Nacional, 10.000 personas, 15.000 personas. Nadan. Bueno, se ve feo el Nacional cuando hay 10.000 personas, 20.000 personas.
0: Yo estoy de acuerdo que se ve feo, pero si llega un equipo de convocatoria
3: distinta, llega la fecha.
1: Claro, está bien.
3: No, porque en un esquema serio tú tienes que tener la fecha preestablecida, la tienes que fijar ante Independiente del equipo que llegue.
1: Pero Rodrigo, si llegaron dos equipos de región y la final estaba definida que se jugaba el sábado 18 de julio en Valparaíso, San Pedro abrió el grifo y se cayó todo el agua. Si bueno,
3: ese no es mi punto. ¿Cuál es el punto? Yo reivindico el Estadio Nacional.
1: Cancha híbrida. Respétame
3: que reivindique el Estadio Nacional.
1: Cancha híbrida.
0: Yo creo que el Nacional es para finales. Yo también creo.
1: O sea, no se puede jugar en Valparaíso. No,
0: si
1: o sea,
0: los españoles
1: están equivocados.
3: Pero mira,
1: cuando llevan la. No, es que aquí te liquido el argumento.
0: Si
1: los españoles
0: puede,
1: están. Los españoles están equivocados cuando se llevan la final de la Copa del Rey a Valencia, a Sevilla, a Bilbao, a San Sebastián.
6: Bueno, lo
1: están
6: equivocados. Ahora los españoles están jugando en Arabia, pues, Danilo.
1: Pero por lo menos.
3: La podemos llevar a Tacna también. Si quieres, la llevamos a Tacna o a Antofagasta, que es la capital de Chile.
1: Bueno, en Antofagasta se jugó la final de la Copa, la final. Partidazo a la final de la Copa Payador.
3: Antofagasta paga el sueldo, como acabas de decirlo.
1: Entre Cobresal siempre. Y Colo-Colo, partidazo.
3: Chile debería jugar en Antofagasta.
0: Es que eso debería decir yo.
3: La selección debería jugar en Antofagasta.
0: La selección a provincia,
3: Colo-Colo debería jugar en Antofagasta y luego también.
1: Bueno, ¿dónde hacían las grandes recaudaciones con la selección en los amistosos en los 80?
3: Bueno, te fuiste 50 años
1: para atrás. No, te estoy explicando cómo ha funcionado el fútbol chileno históricamente.
6: Bueno, sugiero una gran mesa de programación.
1: No, pero escúchame, acá. Alguna vez en tu vida.
6: Con los tenores, sí. Una gran mesa de programación, calendario, eventos, se cruza toda la información. Ahora con la inteligencia artificial se puede, ¿eh? No,
1: y te va a ir bien en la vida. Ya. Escúchame y te va a ir bien
6: bueno,
1: en la vida.
6: Bueno, gracias, don Danilo. Oiga, Eduardo Figueroa, si me permite. Estamos ya corriendo con las listas. Sí. ¿Alguna cosita que tenga que saber en día viernes el auditor de los tenores también esta mesa?
10: Claro que hay información, pues.
6: Ya, pues compártanla entonces, pues.
10: Ya, cuéntela. Hoy San Luis de Quillota sacó un comunicado. El elenco de la quinta región interior. ¿Qué es este comunicado? Respecto a Iván Cisternas, que es un ex dirigente de San Luis, expresidente de San Luis, por allá por el 2022, y que integra la lista de Jorge Yungue, Jorge Yungue, y sale la aclaración de San Luis diciendo que respecto a la representación del señor Iván Cisterna ante la NFP, en nombre de nuestro club para las elecciones del próximo directorio, en la lista de Jorge Yungue, señalan que no, el señor Cisterna no posee dicha calidad de representante del directorio del club, dado que dejó estas funciones a partir de la administración del año 2024, de la nueva administración. Cisterna solo mantiene una participación minoritaria en nuestra sociedad anónima, de un 0,16%. El directorio del club no apoyará a la lista mencionada en las elecciones del NFP. O sea, San Luis. Y se asume que Limache, porque es el mismo dueño, el señor César Villegas, no van a apoyar a la lista de Jorge Yungue. No se refieren a la otra lista, porque perfectamente pueden haber dicho, ¿saben qué? No, en el comunicado no vamos a apoyar ninguna de las dos. No, solo se refiere a la de Jorge Yungue. De hecho, el señor Iván Cisterna, según la información que a mí me han entregado, está trabajando ahora en Unión La Calera.
1: Sí. Eduardo, un detallito sobre eso. Influye además en esta determinación que César Villegas, cuando hizo la denuncia y que se trató de sacar temas que lo dan su vida privada, de otro momento, etcétera, incluso la conducción en estado de ebriedad cuando tenía 20 años, un eventual problema de violencia intrafamiliar, que esa información lo haya llegado de la otra lista.
10: Bueno, es una información que rondó previo al cierre de las listas. De hecho, se nos había acercado la información a nosotros de que me decían un par de días antes, César Villegas no va a ir porque ya lo llamaron para avisarle que tiene algunas cositas ahí con la justicia pendiente. Ya lo llamaron. Ahora, ¿de qué lado lo llamaron? Yo no tengo idea, la certeza. Pero sí, ya...
1: Creo que Villegas tiene hasta el pantallazo,
10: bueno,
1: de quien lo filtró y que va en la lista.
10: Que lo transparente, que lo diga en algún momento.
1: Yo creo que eso...
10: Ahora, puede estar relacionado con esta decisión también, claramente. Bueno, eso por un lado. Por otro,
1: ya,
10: el próximo miércoles 14 de octubre aterriza la FIFA en Chile.
1: ¿Cómo? ¿Quién viene?
10: Funcionario.
6: Ah, ya, funcionario FIFA. Me ilusioné, ¿ya?, con que venía Infantino.
1: ¿De la señora FIFA? No.
10: Señora FIFA y de CONMEBOL.
1: ¿Ternos azules?
10: Ternos azules con la chapita ahí de FIFA.
6: Zapatilla blanca ahora.
3: Buen viático.
10: Zapatilla blanca. Muy buen viático y buen hotel. Ya. ¿Para qué vienen? Para la revisión de los estatutos de la Federación de Fútbol de Chile. Contenidos y principios generales.
3: Oye, Eduardo, esto ya es fase 2 porque yo tenía la información de que los estatutos en borrador ya habían sido enviados previamente.
10: Sí, pues, sí, fueron enviados.
3: Ya.
10: Fueron enviados, la FIFA los revisó, les dijo, oiga, aquí esto, un poquito, vean, claro, esto, mamá. Y en octubre vamos a mandar una delegación para ver cómo va la cosa.
6: Se requiere presencialidad, entonces.
10: Exactamente. Pero ¿quiénes pueden ir? No todos.
3: Una lista nomás. O el representante de una lista.
10: Puede ir el directorio del NFP, y acá yo lo dejo a la interpretación de ustedes. Uh-huh. Puede ir el directorio del NFP completo. Es decir, puede ir el secretario general, Jorge Yunque. El directorio completo de ANFA y los grupos de interés. ¿Cuáles son los grupos de interés? SIFUB, Sindicato de Árbitros, Colegio de Entrenadores, el ANJUB. Esos son los grupos de interés que pueden asistir. Pregunté, ¿puede ir los miembros del Consejo de la Federación? ¿Dónde está Moza, Cecilia Pérez, Jorge Huawei?
9: No.
10: No.
9: No
10: pueden ir los consejeros de la Federación. Solo los directorios de ambas orgánicas, claro, que integran la Federación, y los grupos de interés. Eso es el próximo día, miércoles, en la tarde, en la sede de la ANFA, porque ese mismo día, paralelamente, en un hotel ahí de la sector oriente, muy elegante, muy bueno, va a estar realizándose un seminario del fútbol, el mismo que se hizo el año pasado, donde el año pasado puso Correa, pusieron gente de clubes internacionales. Se repite que es ese mismo día. La apertura es cerca de las 9 de la mañana con un discurso de Pablo Milad, y después en la tarde va a estar esto de que es fundamental para lo que viene, para la Federación de Fútbol de Chile, esta visita de FIFA y de CONMEBOL con el directorio de la Federación de Fútbol de Chile y los grupos de interés.
6: Ya, bueno, ahí está la información de Eduardo Figueroa. Ahora la interpretación de la mesa.
1: Con la diferencia, y ayer yo creo que cometió una imprudencia Yungue, porque el que tendría que haber ido, si no estaba Milat, es el vicepresidente, Jorge Aguilar Vinagre, que además es abogado. Uno. Dos. Cometió un error el ministro del deporte. Cometió un error porque en este caso él tendría que haber, casi por una norma de fair play, porque va a tener que operar con o con Yunque o con Huawei. Un representante.
10: En el futuro, en el corto,
1: claro,
10: plazo.
1: Claro, en el corte, en 45
3: días. En enero.
1: En 45 en enero, días, bueno, más. En 45 días más.
3: Electo, sí.
1: Claro.
3: Exacto.
1: O sea, tendría que haber estado. Y ahí hay un error de. Un error político, creo yo, un error de cálculo del ministro del deporte. Pero
6: es un acierto de la candidatura de Yunque.
1: Pues que aproveche el momento nomás, porque estaba el presidente de la ANFA. Ah. Que al final el presidente de la Y ahora,
6: o sea, ya cuando vimos la foto dijimos, esto es punto para Yungue, claro, en la competencia.
1: Ahora, pero
6: cuando aparece el comunicado de San Luis, es más punto para Huawei.
1: Claro, pero lo que dice Eduardo Figueroa al final es muy cierto.
6: A ver, ¿cuál?
1: Todo esto, pues, uno puede decir son puntos para acá, puntos para allá.
6: Pero al final estamos en campaña, viejo.
1: Tú tenés que marcar.
6: Votan los búfalos mojados.
1: Y tenés que marcar a los búfalos mojados matinermo y noche.
3: Y todo se cocina entre cuatro paredes.
1: Estar encima.
6: Lo que opinamos, el resto
3: somos de palo.
6: Oiga, Figueroa, para su libreta de apuntes.
1: No, pero escúchame, alguna vez tu vida.
6: Dígame, Cristian. No, es que Cristian Arcos quería agregar algo, ¿no? Oh, es que tenía que ver con eso, que al final somos de madera. Somos de madera en esta discusión, porque nosotros podemos hacer interpretaciones que probablemente sean correctas, ¿no? No digo que no, más allá de los matices que cada uno tenga.
1: Pero al final,
6: pero la señal de que a lo mejor no debió haber ido a Huawei ayer al Ministerio del Deporte, al Ministerio del Deporte, qué sé yo. Al final, si los tipos que votan.
1: O Yungue de haberle dicho al ministro, ¿sabe qué, ministro?
6: Se le mueve mucho.
1: ¿Puedo invitar al otro candidato?
6: Pero eso no va a pasar.
1: Pero lo que corresponde.
6: Pero ahora, a veces pasa lo que dice Rodrigo. Esto se hubiera evitado si se inhabilita nomás y listo. Estoy en campaña y estoy ya. Todo nomás. Bueno.
1: Ahora, hay un detalle que lo puede recordar Eduardo, ¿eh? Porque.
6: Eduardo.
1: Lo que ocurre acá, y lo dijo justo Álvaro en su momento, lo dijo, ¿te recuerdas ese día que lo esperaste? Salieron las cuñas, el presidente de la ANFA. Que no va a hacer ninguna modificación a los estatutos de la federación, no va a haber cambio mientras no exista, no se haya efectuado la elección. O sea, los cambios los va a hacer, y la ANFA no va a dar la pasada en el Consejo de la Federación, mientras no se haya efectuado la elección, Eduardo.
11: La postura de ANFA es, y con su consejo de ANFA, que la elección del directorio de la federación tiene que ser posterior a la aprobación de los nuevos estatutos. Esa es la postura de ANFA. Pero la ANFA tiene una contraparte, y que es la NFP. Y ahí vienen las negociaciones, las discusiones, las peleas. Vamos a ver qué sale de esta reunión con FIFA. Porque recordemos que hubo un viaje a FIFA, a Miami, ¿se acuerdan? Con Milad, con Yungue. Y esa vez fue Huawei. Fueron a juntarse con la oficina jurídica de FIFA. Y en ese momento muchos se preguntaron, ¿en qué calidad va Jorge Huawei? Bueno. Porque ya sonaba como candidato. Cuando fue. Otros decían, no, es que como es miembro del Consejo de la Federación, por eso va. Y recordemos que se invitó a Cecilia Pérez y a Moza para ese viaje. Ellos desistieron de ir. Pero sí fue Huawei y Yungue. Ahí sí estuvieron juntos allá. Entonces, ambos lados se van tratando de sacar ventajitas de un lado a otro, no solo en los votos, sino que en todos los acuerdos que tienen que venir de aquí en adelante para lo que va a ser lo de la Federación y el NFP.
6: Tiene que ser muy cortito, Eduardo Figueroa. Oiga, para su libreta de apunte, porque usted tiene que llevar todo registrado, el integrante de la lista de Yungue, el señor Iván Cisternas, que motiva la publicación del comunicado de San Luis hoy, durante esta jornada de día viernes, para que lo anote nomás, para que lo tenga de referencia.
11: Ya.
6: Gobernador provincial de Quillota en el segundo gobierno de Piñera entre 2018 y 2022. Tener los antecedentes de quienes se postulan me parece que es lo correcto, es lo adecuado. Gobernador provincial de Quillota durante aquel periodo. Y lo último y muy breve, su experiencia ayer. ¿Le tocó el aluvión? ¿Estaba en el estadio? Cuéntenos un poquito de eso que también nos interesa.
11: Sí. La verdad es que tuve mucha suerte. Bueno, y yo que soy creyente también. En Dios creo que me dio una mano porque justo yo venía saliendo del estadio cuando se largó la lluvia muy fuerte, pero con granizo, no se veía nada. Yo nunca había visto una cosa así, no se veía nada, yo en el auto no se veía nada. Las calles se inundaron de un minuto a otro, las calles cercanas al estadio, y yo siempre bajo por Blanche, siempre. Bajo por esa zona, pasé, hay un Molos Domínico, que está ahí, donde hay un supermercado, hay un locales, y al lado hay una estación de servicio, una Shell. Pasé a echar benzina a las 16:47. Tengo, le mandé la foto de la boleta para que lo vieran mis compañeros. Eché gasolina ahí, salí, estaba ya la escoba, venía el agua con barro, pero no el aluvión, venía el agua mezclada con barro. Salgo rápidamente, bajo, logro bajar y después veo que 3-4 minutos el aluvión venía bajando por General Blanche.
10: Lo decía yo ayer cuando también al aire. Muy se ha quedado 3 minutos, 4 minutos conversando con un colega allá arriba en San Carlos, cualquier cosa. Muy se ha agarrado el aluvión. Fue una situación muy lamentable. Después ver las imágenes, me tocó despachar ayer en la tarde para ADN mi experiencia y lo que estaba viviendo en ese minuto. Yo ya en ese minuto había justo salido ya había bajado por Vital Apoquindo, ya había bajado, estaba en la ciudad deportiva que existía antes de Iván Zamorano, que ahora es otra cosa ahí, y frente también al parque intercomunal, y llovía de una forma. Conté en ese momento lo que había vivido, pero fue una situación muy, muy afortunada de no haberme encontrado con la situación que vivieron muchos compatriotas en esa zona.
1: Sí, nos alegramos por eso, Eduardo, y por supuesto nuestro afecto, nuestro abrazo, nuestro saludo para quienes se vieron afectados. Que pase bien, Eduardo Figueroa, y gracias por el testimonio.
10: Un abrazo, que estén bien.
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2: La Católica está a la espera de la reprogramación del partido con Audax Italiano. No juega hasta el 25 de octubre. Ese día va de visita a jugar con el conjunto de La Calera. Reiteramos, a la espera de la reprogramación del partido del Audax Italiano, jugaría 25 de octubre con La Calera y el 1 de noviembre ante la Universidad de Chile.
1: Sí, nos comunican también de la Federación de Rodeo que va a Las Condes a dejar alimentos para los animales domésticos, el sector Estadio Municipal de Las Condes, Paul Harris, ahí están, bueno, las calles llenas de barro, pero damos cuenta también de esta información que nos comunica la gente de la Federación de Rodeo y el apoyo para las mascotas, alimentos para los gatitos, los perritos, los regalones de la casa en esa zona afectada de San Carlos de Apoquindo. 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
2: Bueno, son muchos nuestros amigos que hasta ahora envían saludos, también a nuestros amigos que nos escuchan ahí en la comuna de Las Condes, a esta hora, solidarios a través del WhatsApp de ADN. Saludamos también a Klaus, que hasta ahora también regresa ahí de la zona de Las Condes, junto a Jaime Ortega, conocido como Mito, son fanáticos día a día de los tenores, siempre están en sintonía y analizaban también diferentes escenarios donde se podría jugar la final de la Copa de la Liga.
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2: Atenti, no solo asoman los candidatos a la presidencia de la ANFP, seguimos también en esta constante búsqueda del próximo técnico de la selección chilena de fútbol. Restando un año calendario, 2 partidos amistosos frente a Colombia, en Cali y en Santiago. Uno que habló está en Ecuador, dirige a Huachipato y a la U. Hoy está en la Liga Deportiva Universitaria de Quito. Y desde ahí Gustavo Álvarez se refiere a que su nombre esté otra vez ligado a la banca de Chile.
14: Estoy en Liga, en presente y en futuro. No solamente trabajo en el día a día, en este caso de la preparación del partido con Barcelona, sino que voy teniendo conversaciones con la dirigencia, con la gerencia acerca del futuro. El entrenador tiene que mirar el hoy y el proceso, y yo estoy dispuesto a eso. Así que no quiero que se manosee la situación, pido ese favor, porque el hincha es muy sensible a eso. Y yo quiero que el hincha sepa que tiene un entrenador que piensa en hoy y en mañana en Liga.
2: 3 equipos en nuestro país. Dirigió a Deportes Antofagasta, a Huachipato y a Curicó. Luego, mucho tiempo en México, con el Puebla, León. Pasó por el Cruzeiro, no le fue bien. Necaxa, Cruz Azul y ahora está en la segunda de España, en el Sporting de Gijón. ¿Es candidato Nicolás Larcamón? Esto respondió a la distancia.
15: Sí, yo estoy 100% comprometido en el club. La verdad que nuestro paso en Chile fue muy bueno y fue hace un tiempo largo, y de todo ese tiempo también pudimos consecutivamente tener muy buenos procesos. Pero cuando yo doy mi palabra y tomo el desafío, eso me une a no solamente a un contrato, sino sobre todo a un compromiso con todos mis jugadores, con toda la gente que trabaja día a día en el club, con toda la afición, y estoy, como lo decía posterior al partido pasado, estoy muy feliz de estar estar acá, orgulloso de todo lo que venimos construyendo y con muchas ganas de proyectarnos a una larga temporada que va a ser sumamente demandante, pero que confío que somos capaces de hacer cosas muy importantes y bueno, seguir en, principalmente con el foco puesto en lo único que me interesa ahora, que es el Sporting.
0: Sí, ojalá que cumpla las palabras ahora Larcamón, porque antes no lo hacía. De Curicó se está arrancando. Haciendo una buena campaña, él dijo que estaba enfermo de COVID, que tenía que tratarse el COVID, y se fue a negociar con el Puebla y se fue al Puebla, que era una mucho mejor oferta.
3: Se equivocó en la forma, pero no en el fondo, digamos, ¿no?
0: Sí, pero eso no se hace.
3: No, está bien, yo creo que en eso estamos de acuerdo, ¿no?
0: No se hace. Es que él argumenta de que yo cumplo las palabras más allá del contrato. Eso no es real. A lo mejor ahora lo hace. Pero no lo hacía, digamos. No lo hacía más allá del contrato. Porque si te llega una oferta de fútbol mexicano y dirige un equipo de medianía de tabla, estaba dirigiendo muy bien. Yo creo que a mí me gustan mucho los equipos de Arcamón, me gustaban mucho. Pero lo que hizo, me parece que
3: no, retrata, fue feo. Tampoco lo vamos a lapidar por eso, ¿no?
0: O sea, yo no trabajaría con una persona así. Pero yo no soy
3: no,
0: nadie, soy
3: no, un periodista. No, está bien.
0: Pero no trabajaría nunca.
3: No, pero te digo que en el fútbol. Nunca. No, ok.
0: Nunca más,
3: de acuerdo.
0: Digamos. Pero
3: en el fútbol ocurre, ¿no?
0: Ocurre
3: más mal. De lo que uno quisiera.
0: Y estaba muy mal.
6: Por eso que tienes que tener muchísima información.
0: Lo de Álvaro es un nombre que suena mucho. Hace un buen rato estábamos hablando con el Tigre, me ha llamado la atención de que los equipos de Álvaro juegan muy bien, a mí me gustan mucho. No le está yendo también con Liga en términos de la tabla, pese a que falta todavía un montón. Ni puede remontar.
6: Llegó a los penales con Palmeiras,
0: que fue un muy buen partido. El equipo jugando muy bien, además. Jugando muy, muy bien y perdió por poco. Creo que en San Lorenzo cayó en esta vorágine directiva que tiene San Lorenzo, que se tritura a todos los entrenadores, a todos. De hecho, después de él tomó Gorosito, duró 8 partidos. Y ahora después tomó.
6: Habla muy bien lo que hizo en San Lorenzo, porque la campaña fue buena.
0: Pero además,
6: él se va cuando no le trae los jugadores en la
0: pretemporada.
6: Y le quieren meter cuchufletas, sí, y dice me voy.
0: Sí, eso habla muy bien. De meter una cuchufleta. Hay otro nombre que suena, aparece el de Quintero. Ese nombre Quintero viene sonando hace mucho rato. No es tan novedoso que suene. No,
6: aquí los repres empiezan
0: a meter nombres. Y aparte de la directiva actual, y algunos van de candidato, el nombre de Quintero no les molestaba nada.
3: Quinteros estuvo 6 días en Chile.
2: Sí, señor.
0: Sí.
3: 6 días.
0: Sí. Y Quintero estuvo cerca antes, me parece que cuando llega a Lasarte.
3: Se fue, parece que se fue ayer. Hoy día.
6: Bueno, asuntos particulares, negocios, ¿qué tiene el hombre?
2: Asuntos particulares.
0: Pero que Quinteros estuvo cerca de la selección.
3: Sin afán de especular, alcanzó a coincidir 24 horas con el staff de la federación que venía volviendo.
0: Así es. Yeah. Sí. Es un hombre que gusta hace rato y él estuvo, me parece que era con Lasarte.
6: Bueno, una operación en marzo de 2021. ¿Cuándo se iniciaron la eliminatoria para Qatar? Cuando Chile juega el amistoso con Paraguay, cuando le gana con el gol
3: de Alexis. Pensé que estaba preguntando por qué
6: el gol de Alexis Sánchez olímpico, ¿se recuerdan? Bueno, ese día se había instalado una operación para sacar a Berizzo y para poner a Quintero. Y del NFP, porque salían algunos medios que estaba todo listo, etcétera, que lo llevaban, que el NFP ya había listo a Quintero. Y del NFP nos llaman y nos dicen, ¿sabe qué? Esos grupos, la eliminatoria parte en septiembre, ¿cómo vamos a echar un entrenador antes de jugar la eliminatoria?
0: Yo,
6: y además,
0: lo que yo te digo es después, ¿eh?
6: Pero antes.
0: Sí, sí.
6: Para las operaciones que se arman. Y me dicen del NFP, pero además tendríamos que pagarle el contrato completo.
0: Sí.
6: Oiga, ese audio, a ver, por favor, Chupete, si nos permite.
3: Pensé que estaba preguntando por Quintero a la selección, porque es el rumor de la semana, ¿eh?
6: Ah, cuidado. Podría aplicar, es del 2023, a lo mejor
3: perdón, perdón.
6: Una visión.
2: Volvió, ¿eh? La claridad.
6: Tenía periodismo de mucha anticipación.
2: Mucha anticipación.
6: Bueno, ahora 20 de marzo del 2023, ¿eh?
0: Y Chupete lo busca,
6: ¿eh? Oiga, simplemente para
0: el que más sabe, ¿eh?
6: Para no perder la costumbre en este momento. Ahora, antes de eso. En la declaración de Álvarez y en la del Arcamón, ninguno desmiente, ¿no? Ninguno se da como por sorprendido o que desconoce. Reacciona frente a la consulta, ¿no?
0: Sí, reacciona ante la pregunta. Tampoco,
3: pero si ni siquiera
0: tampoco,
3: Pellegrini se ha descartado.
0: Claro, tampoco pueden decir mucho, algo muy distinto.
6: ¿Olvidémonos, ¿no?, a Pellegrini?
0: Tampoco.
6: No, ya más. Ya, pero espérate, solo para no perder la costumbre.
0: A ver.
6: Solo para no perder la costumbre de mencionar al menos el apellido Pellegrini en este segmento de...
0: No, pero escúchame, alguna vez en tu vida.
6: Sí, está bien, pero solo... para consignar o que quede en acta que está molesto Manuel con las 3 semanas de receso. Está molesto con la FIFA ahora ya. Nosotros estamos buscando un técnico, él está en temas ya mayores.
3: Superiores.
6: En temas superiores. Pero, simplemente para decir eso, ¿ah?
0: ¿Por qué te digo que
6: lo manifestó públicamente?
0: Olvidémonos de Pellegrini
16: porque el entrenador nosotros lo necesitamos el 1 de enero, el 5 de enero. Hay fecha FIFA en marzo y él no va a terminar su contrato con el Betis.
6: Son muchas semanas, se cambia la dinámica, dijo el ingeniero.
2: Se enojó porque padece del virus FIFA, que significa futbolistas lesionados de vuelta a sus clubes después de la fecha FIFA. Sí, está lamentando bajas por lesión.
6: Justo cuando el ingeniero tiene Champions, otro nivel. La FIFA se pone creativa.
3: No. Ahora, hay gente en la lista de Huawei que no da por perdida la opción de Pellegrini.
0: Danilo se va a enojar. ¿Para qué haces eso?
3: No, pero
0: se va a enojar.
16: No, no es risible.
0: Se va a enojar de nuevo.
16: Y te va a ir bien en la vida. Escúchame, te va a ir bien en la vida.
3: Es un dato, es un reporteo, digamos.
2: Yo quiero citar a mi
3: una cosa es que Huawei quiera tener en enero al entrenador. Y obviamente se va a imponer porque es el líder del movimiento.
16: No, el que sea, tiene que tenerlo en el viejo.
3: Bueno, pero da lo mismo.
16: El ingeniero ya tiene listo su reemplazo.
3: Te puedo decir fehacientemente que hay gente de la lista de Huawei o cercano a Huawei que no lo da por caído.
0: ¿A quién quería citar, Tigre?
2: Sí, yo cité en el programa que tú también compartías el sábado pasado con Milton Millas y Vladimiro.
0: Don Milton Millas.
2: Sí, señor. Cuando él dijo que compartió un chat donde estaba Pellegrini. Sí.
0: Y dijo que no.
2: Dijo que no.
0: Ninguna posibilidad. Sí,
2: dijo que ninguna posibilidad.
0: Ninguna posibilidad. Que lo
2: conversando en ese chat.
0: Con el chat. Tengo unos amigos y está Manuel.
2: Y ahí está Manuel.
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2: Vamos a estar muy atentos a los equipos de los entrenadores candidatos, pero mire qué partidito tiene Gustavo Álvarez. Este fin de semana, Liga Deportiva juega el domingo con el Barcelona en Quito, donde está quinto su equipo, mientras que el Gijón del Arcamón está en el octavo lugar de la tabla de la segunda de España.
6: Ya, saludos a los amigos. Oiga, Tigre, recién nuestro amigo, por acá tengo el nombre, wait, Álvaro, vino a retirar su polera de Colo-Colo.
2: Ah, muy bien.
6: El otro día el amigo que vino a retirar el buzo, quedaron felices.
16: ¿Es tu amigo?
2: De la nueva línea de Colo-Colo.
6: De los amigos de Adidas, los Adidas. Que fueron a mojarse a ver ese primer tiempo de Colo-Colo con Puerto Montt. Ya está
17: ¿Cómo lo envidio?
6: Sí, por supuesto, ya están retirados esos dos premios.
2: Listo, está muy bien.
6: La gente feliz.
2: Feliz.
6: Segunda. Viene Colo-Colo. Viene la información de Colo-Colo.
0: ¿Tú me estás creando de Colo-Colo?
16: Con un molesto tomate porque son las 14:59 y no ha salido.
6: Por supuesto, también la Universidad de Chile. Día viernes, que en la pauta de los tenores también considera el 11 de Manolo.
16: ¡Oh! Muy
2: bien. Vamos. Y quiero un mensaje a la gente que nos escucha. Vamos. Tranquilidad, porque más de alguno se asusta respecto al trato de Hernández y Danilo. Así que día viernes, calmante, tranquilidad.
3: No, todo queda dentro de la cancha.
0: Un poco de todo muy igual.
3: No,
0: un
3: poquito.
6: Como dicen algunos, son muchos años ya.
2: Son muchos años.
6: Oiga,
16: no te puedes meter con Pablo Montero.
3: Todo queda en la cancha.
16: No, pero escúchame, alguna vez en tu vida.
3: ¿Quién es Pablo Montero?
6: Cristian Arco, yo sé que a usted le interesa. La temática del 11
3: Manolo. Me lo saco encima con la pelota.
0: La temática del 11 Manolo es los perros, ¿no?
6: ¡Ay, está bien informado!
0: Sí, a propósito de Morocho.
6: Un homenaje a Morocho.
0: Homenaje muy bien,
6: no me lo pierdo. Y nuestro editor de camiseta también marca presencia.
2: Está en otra, está siempre ahí, al tanto de todo lo que está ocurriendo. Y dijo, a ver, ¿cuál es el primer partido de la fecha 27 del ascenso? No se diga más. Estadio Municipal de Recoleta, Leonel Sánchez, mañana. Recoleta Magallanes, no falla David Barambio.
6: Qué buen partido.
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2: Atentos, estamos también con información que llega desde Argentina. Se suponía que Marco Rojo se fue de Racing por la puerta chica para volver a Estudiantes.
6: Sí, señor.
2: Y jugar la semifinal de la Copa Libertadores ante el Flamengo de Pulgar.
0: Era la idea.
2: None, señor. La AFA no lo autorizó la inscripción y tampoco podrá jugar por la Copa Libertadores.
6: ¿Quién es Pablo Montero?
18: Estadio Monumental.
6: Siempre interesante cuando habla el técnico de Colo-Colo. ¿Cuáles fueron los temas? ¿Hay equipo ya para enfrentar a Coquimbo, Tomate Alvarado?
19: Fíjate que está trabajando un equipo, Carlos Tenores, ¿cómo están? Buenas tardes. Un equipo que trabaja y piensa en el duelo y la visita ante Coquimbo Unido durante esta jornada acá en el Estadio Monumental. Práctica de fútbol formal, pero como siempre les digo, la formación la va a confirmar recién este día sábado, la última práctica. Luego de eso viajan en horas de la tarde con destino a Coquimbo, el plantel de Colo-Colo. Ya les voy a dar a conocer el equipo, lo que está pensando el técnico de Colo-Colo. Fernando Ortiz, pero lo escuchamos de inmediato. Al DT del Cacique habla de su futuro, la comodidad que tiene en Chile. Se siente muy cómodo él, su familia, pero bueno, ¿qué pasa con su futuro? Sigue el próximo año en Colo-Colo. ¿Cómo avanzan esas negociaciones? Responde el Tano, Fernando Ortiz.
20: Sí, lo dijo el presidente, es palabra del presidente. Vuelvo a insistir en lo que corresponde a esa clase de preguntas. Yo estoy pensando el día domingo donde enfrentamos a un gran rival. En ese sentido, el enfoque está de mi parte de ese lado y qué bueno que el presidente se sienta tranquilo. Me lo han preguntado muchísimas veces. Yo dije que me siento muy feliz en Chile. Mi familia está muy bien. Estamos felices de estar en este país. El día que me siente con el presidente se lo volveré a manifestar y si ambos coincidimos en el proyecto de acá después de diciembre, obviamente que estamos en la misma línea, pero en ese sentido soy un agradecido de la forma que me ha tratado siempre este país y no es un inconveniente de forma mía ni de mi familia.
6: Se lo escucha tranquilo al técnico de Colo-Colo, Rodrigo Hernández. ¿Quién tiene el mango al sartén en esta situación?
3: A mí me parece honestamente que Moza, que obviamente debe saber lo que piensa Ortiz. Yo no creo que la conversación comience de cero. Me parece también que en la relación diaria del propio Ortiz con Daniel Morón y con Jaime Pizarro, algo se debe haber ya visualizado, adelantado, conversado, digamos. No te digo que estén, que tengan un preacuerdo ni nada. Ahora, a mí me llama un poquito la atención que esto se haya dilatado, a menos que haya, digamos, algunas hebras que nosotros no manejemos respecto de que realmente sí ya hubo un par de reuniones o de conversaciones. ¿Por qué? Porque si tu entrenador se está cotizando, si tu entrenador tiene un historial en México que no es menor, donde dirigió equipos importantes, si tu entrenador en 6 semanas más o en 5 semanas más va a ser el entrenador campeón de Chile, obviamente que su valorización y su cotización de mercado y probablemente, digamos, el interés que despierte va a ser distinto respecto al que puede tener hoy. O sea, me refiero, cada día para Colo-Colo, cada día que pasa, puede ser más caro, digamos. A menos que él honre su palabra, porque también lo escuchamos, interesante lo que acaba de plantear, respecto de que si nos sentamos a conversar, dijo, con Aníbal Moza, con quien sea, digamos, de Colo-Colo, y nuestros caminos se unen respecto al proyecto deportivo, vamos a seguir juntos. Lo acaba de decir, me parece que es una declaración que hay que resaltar, porque finalmente él deja abierta la puerta para continuar en el evento que obviamente, y creo yo, está asociado a lo deportivo. Que le refuercen el plantel, que sus decisiones, que lo que él visualiza se cumpla, y poder tener un plantel competitivo para Libertadores, que yo creo que para él además es un objetivo grande, ¿no?
6: Yo creo que dirigir la Libertadores es importante para Ortiz. No. Lo de México siempre es muy seductor desde muchos lugares, sobre todo desde lo económico. Creo, me imagino, ¿no?, que deben pagar más de lo que se paga acá. Pero haber llegado a... Y ahí Moza tiene un punto, que Moza defiende y mantiene a Ortiz cuando en esa mesa no lo mantenía nadie del directorio. También lo quería mantener Daniel Morón, que tiene otro rol, pero del directorio, de la mesa de ese momento, no, que nadie. Era un voto contra, 8 en contra, era, y lo termina sosteniendo. Y entonces ahí también Moza dice, oye, yo te aguanté en algún rato, aguantamos un momento, por lo menos para iniciar la negociación. Pero sí creo que partir de ese proyecto deportivo es hacer una buena Copa Libertadores. Yo creo que hacer una buena Copa Libertadores, evidentemente para Ortiz es muy relevante. Uno piensa que los entrenadores argentinos lo que quieren es dirigir en Argentina. Yo creo que también mira para allá Ortiz en algún momento determinado. Y hacer una buena Copa Libertadores en Colo-Colo, una buena Copa Libertadores, no estoy diciendo ni ganarla, ni pelearla, no, una buena Copa Libertadores, que allí juegue bien, que avance un par de fases, que saque resultados, que muestre identidad de juego, me parece que puede ser un paso hacia allá. A lo mejor estamos especulando demasiado, pero a usted se le ve cómodo acá, ¿no?
16: Claro, pero hay un dato que no se nos puede olvidar, la sanción que tiene Colo-Colo. Y Ortiz, como buen entrenador, como hombre de fútbol, sabe que el fútbol siempre, siempre es presente. Nunca es pasado y pocas veces es futuro. Y como siempre es en presente, lo que va a ocurrir es que Colo-Colo, y si es que llega a clasificar a Universidad de Chile también a la Copa Libertadores, van a tener el problema de no jugar con público. Si el público influye, determina además los presupuestos, o sea, son tres recaudaciones que Colo-Colo, de $1 millón cada una, que Colo-Colo no las va a tener, y eso implica no poder que la caja se achique, etcétera, etcétera. Entonces, yo creo que él va a evaluar todo, va a ver cuál es el compromiso con el proyecto, hasta dónde quiere crecer el club, cómo puede crecer el club, qué decisiones él puede tomar, qué decisión puede tomar. Yo no sé si alguien sabe, pero ¿qué piensa internamente sobre la continuidad de Arturo Vidal?
0: Acá me comentan, justo Topo siempre escucha, Topo siempre escucha, ¿no? Han hablado ya con Ortiz. Han hablado con Ortiz y bastante. No en una mesa de negociación, pero sí como, oye, y 2027 y qué sé yo. Es interesante porque hay mejora de plantel, por supuesto, pero me agregan un elemento que seguramente Tomate lo tiene, ¿no? Le importa mucho que mejoren la cancha principal y la cancha de entrenamiento del Monumental. O sea, yo le creo mucho a esta persona porque sabe.
16: Y tiene sentido.
0: Y tiene sentido. O sea, pero es.
16: Lo está pidiendo a Messi.
0: Pero eso te iba a decir. Es que hay.
16: El desde.
0: Que un entrenador te solicite. ¿Sabes qué hizo? Sí, refuerzo, potenciar el partido. Pero arréglame la cancha.
16: Claro, porque el otro día, a los dos minutos, ya había quejas del técnico. Bueno, era una situación muy especial, muy excepcional, ¿no? La del otro día, el partido ante Puerto Montt, en Tomate, pero él quiere nivelar para arriba, quiere que le mejoren también las condiciones de trabajo, me imagino.
19: Claramente, y hay un punto importante que no hay que olvidar, porque claro, esto lo hemos señalado, estas conversaciones, se ha hablado con la gerencia deportiva, con el director ejecutivo, con Jaime Pizarro, incluso con el propio presidente Aníbal Mosa. Lo que él quiere colocar, o lo que él quiere tener en sus manos, sobre su escritorio, es el proyecto deportivo de cara al 2027. ¿Qué quiere blanco y negro apuntando a lo deportivo la próxima temporada? Y eso todavía no lo tiene el técnico de Colo-Colo. Pero bueno, falta mucho que avanzar seguramente en estas conversaciones, y por supuesto va a depender mucho también cuando consiga el objetivo, que es claramente para la dirigencia y para él el campeonato. La formación de Colo-Colo para el día domingo, insisto, esto va a ser ratificado el día de mañana, la última práctica, por eso es una formación solamente tentativa, con Gabriel Maureira, vuelve, hoy día trabajó Maureira en el arco como titular, y el arquero suplente sería Bocinha. Sale Eduardo Villanueva, Arturo Vidal, Jonathan Villagra, Joaquín Sosa, ahí está el bloque defensivo, Vidal, el capitán del cacique, Jason Rojas, Cristian Díaz, el canterano, Víctor Felipe Méndez, Gedeón Díaz como volante por la izquierda. A propósito de Gedeón Díaz, porque hoy día renovó el canterano, en rigor firmó su primer contrato, estoy hablando este jugador de 18 años hasta el 2030. El canterano, de hecho, hoy día estuvo sus familiares, sus hermanos, bueno, estaban todos acá presentes en el Estadio Monumental, se sacaron la foto, la firma Daniel Morón y Jaime Pizarro. Yo te decía, Gedeón Díaz, Álvaro Madrid, Javier Correa y Leandro Hernández. Lo que trabajó durante esta jornada acá en las canchas del Estadio Monumental el técnico Fernando Ortiz.
16: De los que estaban en la selección, entonces, Villagra y Méndez, al menos en esta formación preliminar, ¿no, Tomate?
19: Hernández también.
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2: Coquimbo ha perdido solo uno de sus últimos 6 partidos como local ante Colo-Colo en la primera división. Y un dato muy importante a propósito de lo técnico del cacique: Colo-Colo es el equipo que menos cambios ha realizado en el 11 titular de un partido a otro en la presente liga de primera.
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2: Gary O'Neill habló, el técnico de Marcelino en Inglaterra. No creo que haya habido algún conflicto. Marcelino está bien, de buen ánimo, encantado de haber regresado. Está entrenando bien junto a sus compañeros, que lo aprecian mucho. Que yo sepa, todo está en orden para él. Marcelino tenía muchas ganas de volver, de entrenar con el grupo y de hacer todo lo posible para estar listo para mañana. Y es precisamente como lo ha hecho durante la semana.
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2: Marcamos también lo que va a ocurrir respecto al arbitraje de la fecha 24 y este partido que recién informaba en materia de Colo-Colo, Cristian Alvarado, el cacique y Coquimbo en el Sánchez rumoroso, arbitraje de José Cabero Rebolledo.
1: 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Mi querido Tigre, tenores, amables oyentes.
16: Antes
1: qué
16: de...
1: buena es, amables oyentes.
16: Cool.
1: De una manera cariñosa también. Cool. En estos tiempos donde hay tanta violencia, tanto ruido, tanta hostilidad.
16: ¿Cuál es el relator que decía
1: amables oyentes?
16: Julio.
1: Julio Mantena la usaba mucho, no sé si sí, seguramente.
16: Cayó, algún, Julio lo...
1: algún relator también. Sí. Bueno. Invitación. 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
1: 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Presentación de un clásico de la literatura deportiva nacional, de David Achamaco, de Edgardo Marín y Julio Salviat, que ha sido reeditado, un libro prácticamente que uno tenía que ir a buscar, a bucear en librerías de viejo y a esta altura inencontrable.

0: nuestro fútbol. Hay uno que a mí me lo regalaron como el año 70, cuando recién aprendí a leer, como el 74, que no sé si era de Antonino Vera, que era un libro que hablaba de la historia del fútbol chileno y hablaba de, me acuerdo, se perdió en un cambio de casa, estaba chico, pero es el libro que me trastornó para esto, y que son los primeros esfuerzos de sistematizar, de tener información, de tener documentación sobre la historia de nuestros clubes. El primero era un libro de fútbol, pero el de Damida Chamaco, la historia de Colo Colo, y es como la piedra angular sobre la que se eligió todo.
1: Felicitaciones, Julio Salvead, felicitaciones, Edgardo Marín, una referencia para todos los que estamos sentados en esta mesa, y por supuesto también felicitaciones a los responsables de Gol Triste Ediciones. A esta hora, Tigre Cruce, donde también marca la información del minuto.
2: Estamos chequeando más información porque la noticia del minuto es: terremoto de magnitud 7.7 sacude a Panamá. La información señala a 57 kilómetros de Las Tablas, en Panamá. La evaluación es, de acuerdo a la amenaza de tsunami establecida por los estados de información del boletín, de las 14.56. Así que estaremos muy pendientes a lo que marquen como información nuestras autoridades a partir de un terremoto de 7.6 en Panamá y el Choa con amenaza de tsunami para Chile, de lo cual estaremos también recabando más información, y atentos también para nuestros amigos con información en Isla de Pascua, que podría ser con respecto al cambio en las olas a las 20:41.
1: Ya estamos ampliando con los servicios informativos de ADN, también en los detalles en ADN.cl, y llegar del trabajo, abrir el refri y encontrar néctar helado es pura poesía. 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
2: La información del Choa también establece un estado de precaución en Isla de Pascua, en Angaroa, tras el terremoto en Panamá. Una hora estimada de Río de las Olas, 20:41 para el Chile insular occidental, 22:41 horas de Chile continental, con el estado de precaución.
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1: Las declaraciones de Lucero y todas sus reacciones. Rocío Ayala, ¿qué tal? Buenas tardes.
4: ¿Qué tal, tenores? Y nosotros queríamos escuchar al gato Juan Martín Lucero, porque obviamente ha sido un año difícil para él. Tuvimos una conferencia hace un tiempo atrás y él reconocía que le estaba costando, que no se estaba encontrando con el gol. Después de eso sí, vinieron quizás algunos abrazos con sus compañeros, pero todavía sigue siendo un jugador del que uno analiza, destaca y esperaba quizás más viniendo desde Brasil. Si vemos sus números de este 2026, en total 33 partidos, digo en total de este año, también tenemos los 6 goles, 3 en la Liga de Primera, son quizás las estadísticas, hoy día las repasaba también Lucho Reyes en los tenores mañaneros, así que le consultábamos cómo está y cómo se siente el ser el blanco, quizás uno de los principales blancos de críticas que tiene hoy la U, porque cada vez que un partido no se abre el marcador, se cuestiona, ¿no?, la presencia de Lucero, así que escuchemos al delantero que llegó como refuerzo este año.
5: Obviamente a nadie le gusta ser criticado, ¿no?, en su trabajo, ya sea el que sea, pero entiendo también el hincha, entiendo que es parte del fútbol, entiendo que mi año no ha sido el mejor, yo lo sé, soy muy autocrítico también, pero de la única forma que sé salir es trabajando y entrenando al máximo. Hay situaciones o momentos que uno no puede controlar y a veces que simplemente suceden o no suceden, pero soy muy autocrítico y sé que obviamente no ha sido mi mejor año en lo que llevo jugando al fútbol. Pero, ¿qué voy a hacer? Sigo entrenando y trabajando y nada más. No puedo hacer mucho más. Son momentos, situaciones que a veces uno simplemente no se dan. El fútbol es así, no es una matemática. No es que 2 más 2 es 4. El fútbol tiene estas cosas. Hay veces que salen y hay veces que no. Simplemente no ha salido una buena versión y bueno, hay que seguir continuando, trabajando.
4: Bueno, ahí está entonces la autocrítica del gato Lucero, que de hecho habló y repitió bastante este concepto, que sabe que no ha sido su mejor versión, que no ha sido el mejor año de su carrera, así que algo que mantiene y que a las 20 seguiremos analizando, pensando en una Universidad de Chile que juega contra Ñublense este día lunes feriado a las 5:00 p.m. en el Teniente, va a recuperar a los seleccionados Marcelo Morales, Agustín Arce, Igor Lichnowsky, también Charles Aránguiz, que se guardó para este duelo. Vamos a ver la decisión que se toma con respecto

0: Octavio Rivero, y ojo que en media hora más, a las 4 de la tarde, ya va a comenzar la venta de entrada general para este duelo. Recordemos que hay 5.000 una persona que están castigadas para este partido, que no pueden acceder a la compra de entradas, pero también es importante precisar que la venta es exclusiva para hinchas de la región que estén, que vivan en la región de O'Higgins.
1: Se anticipaba en la edición de los tenores mañaneros que el martes podía ser un día muy importante, un día clave para la U, Rocío Ayala. ¿De qué se trata eso?
0: Porque el día martes, tenores, hay junta de acreedores. Hay muchos rumores sobre qué es lo que exactamente se va a tratar, pero todos saben que la materia principal de ese día, que es una reunión telemática, es por las acciones de Azul Azul. Tiene que ver con Universidad de Chile, va a ser el tema principal, y por lo tanto sabemos que va a tener consecuencias en el Centro Deportivo Azul, así que ese día vamos a estar muy atentos a ver qué conclusiones se sacan de esta junta de acreedores. Y hablando de Sartor, una cortita, tenores, porque me llegó una información que tal vez no tiene que ver tanto con lo que significa Michael Clark, porque siempre hablamos de Sartor ligado a él, pero hay una demanda que se puso hace poquito, hace pocos días, de hecho, y que de hecho les diré el texto principal, a ver si les sorprende, porque dice lo siguiente: tener interpuesto que la demanda de cobro por prestaciones en procedimiento de aplicación general en contra de asesoría e inversiones Sartor, que está en liquidación, esta está representada por, bueno, sabemos del liquidador, pero quien realiza esta demanda es Pedro Pablo Larraín Meri.
2: Mira, personaje importante en el mundo Sartor, ¿no? El personaje.
3: El número uno.
2: El
3: número uno.
2: En el tema Sartor es el uno.
3: Claro.
2: Sí, es el uno. También con situación cautelar, digamos, ¿no? Está todo medio mezclado, ¿no? Acá, en estos mundos. Hay nombres propios que aparecen en otros casos también, ¿no?
1: Día martes, entonces, ¿para qué hora está esta junta, Rocío?
0: Esa M aún no está confirmada porque tienen que enviarle a los acreedores el link para que se conecten. De hecho, nos decían que si uno se individualiza también puede participar como oyente, así que vamos a ver si es que se puede aquello. Pero nos decían cerca de las 11 de la mañana esta cita virtual que, insisto, probablemente no se resuelva mucho, pero sí va a haber un tema importante que se va a plantear. Es lo que nos comentan los acreedores, que todos saben que esta va a ser una reunión de tintes azules.
1: Y si hubiera que buscar una vuelta a la autocrítica de Lucero y por qué no ha funcionado en la Universidad de Chile, ¿qué diría Rodrigo Hernández?
3: A ver, la lesión lo complicó mucho. Cuando tuvo la oportunidad de jugar, mostró destellos. Cuando tuvo un partido completo, como con Antofagasta o buena parte del partido, no rindió. Y ahora, honestamente, yo creo que él tiene un potencial para rendir en la U. Este año está prácticamente perdido y yo al menos despejo con sus declaraciones una de las tres variables significativas, que primero está la voluntad del jugador de intentar revertirlo, darlo vuelta y convertir el 2027 en un mejor año. Pero obviamente no depende de él, porque acá hay dos variables que son determinantes. Una, la determinación del técnico, si es que continúa Gago, y dos, lo que digan también los dirigentes, los controladores, respecto del costo-beneficio de tener un jugador tan bien pagado que no te rindió.
4: Estos son los costos cuando tú traes un jugador que necesita pretemporada, porque viene sin jugar, necesita una pretemporada, y lo tienes que apurar. Lo tienes que apurar porque se te lesiona un delantero, se lesionó Rivero, empiezan las dificultades, bueno, y hay que tirarlo a la cancha. Y lo tiras en la cancha y el jugador no te va a rendir. Se te lesiona. El jugador ya grande se te lesiona y se te vuelve a lesionar. Entonces, todo esto forma parte de ese cóctel y ya empiezan después las presiones, se pierde la confianza, y habrá que ver cómo Universidad de Chile lo resuelve, si le va a dar un año más. O sea, puede tener el contrato, pero si le quiere dar un año más, si quiere seguir con él, y si él quiere seguir en la U, yo me imagino que él le gustaría seguir.
3: Fue lo que dijo.
4: En la U.
3: Fue lo que dijo.
4: Claro, no, es lo que dice, pero vamos al fuero interno. Si él realmente quiere seguir, si está contento. O si quiere la revancha, pero estos son los problemas cuando tú traes un jugador y lo apuras.
1: Oiga, Rocío, ¿por qué los hinchas de la Universidad de Chile tienen que estar atentos a los tenores de las 20 hoy?
0: Siempre tienen que estar atentos a ADN, pero hoy día con una sorpresa especial, porque vamos a tener un panelista azul. Vamos a hablar de la despedida de Matías Rodríguez el 17 de octubre. Va a estar en la mesa de los tenores, así que la invitación es para que todos se conecten a las 20, sobre todo los hinchas azules que quieran enviar sus preguntas, que quieran saber más de esta despedida. Y obviamente vamos a hablar de Jorge Sampaoli, que es el invitado estelar, me parece, para lo que va a ser esta jornada, como les digo, 17 de octubre, donde vamos a poder profundizar más a las 20.
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5: Antecedente de la Uñublense en Rancagua. Hay que ir a la temporada 2021. Esa, cuando la U coqueteó con el descenso. 29 de julio de 2021 en Rancagua. El partido terminó 1-1. Pero los goles cayeron al final. Minuto 88 anotó Joaquín Larribey. Pero empató para Ñublense en el 97 de penal, Nicolás Vargas.
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5: Para marcar lo que decíamos respecto al terremoto en Panamá, para nuestro país, desde Arica hasta Magallanes, en zona de informativo, es decir, está en evaluación, como marcábamos, de precaución. Por ende, todavía no hay ninguna alerta ni alarma de tsunami para las costas de Chile. Solo el Choa ha confirmado que Isla de Pascua queda bajo estado de precaución.
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5: El lunes feriado, lo que marcaba Rocío a las 5 de la tarde. ¿Quién será el drástico? Oh. En Rancagua, Cristian Garay Reyes.
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7: Hola amigos, soy Ignacio, el perro Casale, multicampeón del Rally Dakar. Y los quiero dejar a todos invitados a escuchar el 11 de Manolo.
8: Fue de casa, de no brillar de la
1: calor, el perro Casale.
5: Saquen del medio con esto después.
1: Homenaje a Amorocho esta semana, Manolo.
9: Claro, que pensamos el martes se resolvía su historia, ¿no? Rescatado el río Mapocho. Un amplio operativo, ¿no? Cuando crecía ahí el caudal. Pero todavía la historia se extiende. Porque lo adoptó la Municipalidad de Santiago para que fuera parte de su dirección de seguridad, el perro Morocho. Pero hay una fundación que se llama Todos Somos Cholita, que quería otro destino y que está reclamando la devolución del perro.
2: Ahora se pelean al perro.
9: Porque había muchos candidatos a adoptarlo. Entre ellos nuestro compañero Diego Sáenz.
2: ¿En serio?
9: También sí. Morocho, ¿no? Sí. Tiene su casa.
1: Qué tremendo corazón que tiene Diego.
9: Muy, muy grande.
2: Corazón muy grande, amplio.
5: Mucho corazón.
2: Generoso. Alcanza para seres humanos.
10: Ay, mándele cariño a Diego.
9: Bueno, nos empeñamos, nos inspiramos en esta historia para construir, no la de Diego, la de Morocho, el 11 de los perros. ¿Ya? Y si gusta, partimos de inmediato en el arco.
1: Manolo, antes, a ver, antes una definición. ¿Le costó armar el 11?
9: No tanto, me costó más el saludo.
1: La producción.
9: Que había que buscar a alguien caro. Vamos, perros.
1: ¿Quién ataja entonces en este 11 de los perros?
9: Con algo de picazón, un suizo, Benjamín Rasca. Vamos a la saga, tres defensas. Lo contienen, ¿ah? Para que no hable mucho en la cancha, un turco, Baris Bozal. Cuida a sus compañeros, un español, Alex Pastor.
2: Bien, bien.
9: Uno que contagia al resto, egipcio, Rami Rabia.
2: Rabia.
9: Vamos al medio campo, se le ve contento.
1: Promete.
9: A uno de Argelia, Sofian Cola.
2: Claro. Mueve la cola.
9: Este jugador de raza, un venezolano, Omar Labrador. El símbolo de este equipo, otro turco, Emre Can.
2: Capitán de Emre Can, capitán.
9: Y para cerrar, la zona de volantes, uno tranquilito, de Concepción, chileno, Fabricio Manso. Vamos con tres en punta en el 11 de los perros. Mete miedo, ¿eh? Este checo, Tomás Ladra. Hay que aguantarlo, ¿ah? ¿Eh? Al de Colo Colo, Javier Correa.
1: ¿Cómo no veo?
9: Y se echa varios alumnos en argentino para cerrar, Marcos Ovejero.
1: Muy bien, va bien, ¿eh? Va bien aspectado este equipo, ¿ah? ¿Eh? Un equipo para la Copa Libertadores. Oiga, ¿tiene técnico?
9: Sí, anduvo en Rangers, acá en nuestro país. Gabriel Perrone.
1: Y claro.
9: Hay rivales. Sí, el San Bernardo de nuestro país. Pues en categorías inferiores, pero es un rival calificado de todas maneras para este 11.
11: ¿Y los dientes apretados? Sí. ¡Cómeme, perro, veis!
9: El árbitro le tengo también a un italiano, Mario Perri.
1: Y no me diga que tiene estadio también.
9: Sí, por supuesto. El Roberto Bravo. De Melipilla. Oiga, se pusieron creativos también a la hora de. A la hora de cuando el equipo entra a la cancha, hay espectáculo también, ¿ah, para?
11: Sí, claro. Le ofrezco un cantante, por ejemplo.
12: ¿Qué sería? ¿Cantante?
13: ¿Cómo llevo a Percherón?
9: Muy bien.
1: Bien, bien.
9: Katy Perry podría ser.
12: Katy Perry, claro.
1: Ya, listo.
12: Este es Tom Petty.
9: ¿Nota Tigre Cruces?
12: No, siempre está arriba. Siete. No me canso de.
9: Rodrigo Hernández.
11: Sí, califico. Máxima.
9: Oiga, Rodrigo Hernández, ha sido lo que discutíamos de Lucero, que bueno, tendrá que la U evaluar si le renuevan el 11 Manolo 2027. Está garantizado, ¿no?
11: Yo diría que sí.
9: Ya.
11: Sí,
14: ahí tienen un titular, muchachos.
11: Aunque puso sus mejores versiones sobre el término del año, así como volante argentino.
1: Como los jugadores, ¿no?
11: Claro, claro.
1: Hernández no le gusta nada. Siempre quiere tener ahí el plantel presionado.
12: Pero la gente solo pide a Manolo que solo agregue y lleve a Rasca el perro de Rabascal.
9: Ahora, claro, la mascota.
12: Que lo lleve nomás en el equipo a Rasca.
9: ¿Lo que dijo Chupete recién?
11: Sí.
9: ¿Qué dijo Chupete?
15: Del cuando trataste de hacer del tenis. Es una olvidable ocasión.
11: Sí. Un equipo Copa Davis fue.
9: Sí.
11: Cinco jugadores.
9: La gente lo pide, así como ese era el manquehuito, ¿no? La gente lo pide, el 11 Manolo puede ser, ¿no? Ya, bien. Nota Cristian Arco para
15: el podio del año, un 7. Podio, el podio del año.
14: Ya, perrito.
9: 7 siempre, es parejo.
15: En el podio del año.
11: Muchas gracias, tenores.
1: Ya. No, pero escúchame,
9: se ponen creativos y empiezan a llegar muchas propuestas, pero nos pilla el tiempo y la gente tiene que también saber qué pasa con el club hípico este fin de semana largo, Manolo.
11: Se pone la altura, pues, Carlos, claro. Hoy, por ejemplo, hay carreras hasta las 9:30 de la noche. Competencias con cancha barrosa. Ojo ahí con los dividendos. Los caballos que ganan a veces no son los favoritos en las apuestas. Sí, y sí. Pagan muy, pero muy bien. También habrá carreras este domingo, Cristian Arcos, desde la 1:15 de la tarde, con entrada y estacionamientos gratis.
15: ¿Gratis?
11: Sí, para que arme un panorama.
9: Ya, a propósito del 11, que se evaluaron bien los tenores, pésimo, el 11 de los perritos.
11: Cancha barrosa, Carlos, sorpresa, segura.
9: Bueno,
11: entonces, y mejores dividendos.
9: Por eso, considerar entonces qué datito nos trae, Manolo.
11: Bueno, en la décima. Fíjense en el 11, Chamullera.
9: ¿Ya?
1: ¿Chamullera?
9: Ya, la décima Chamullera. Sí. El 11, ya.
11: En la 13, el 9, Cubito.
9: Ya, bien.
11: Y en la 15, el 13, Pertuti.
9: Pertuti.
11: Están la semana pasada.
9: No verificados, están garantizados todos estos datos.
11: Bueno, de hecho, la semana pasada ganamos con Immense Deep.
9: ¿Ya?
11: Y con Narsan.
14: Ahora lo que
12: respeta, hombre.
9: Ahora, Manolo, lo que se va ganando, me imagino que va alimentando un chanchito que está ahí en la sección de deporte, ¿o no?
11: Paga bastante bien.
12: Para el asado de fin de año.
11: El que juega cobra.
12: Debe ser para el asado de fin de año. Aunque el asado de Bocinha ya lo gané.
15: Caja chica,
11: eso.
12: ¿Por qué ataja Bocinha el fin de semana?
9: No.
12: Ataca Maureira.
9: A la banca, dijo Tomate.
12: Con mayor razón gané.
15: El rebote de Colo Colo.
9: Ya, en la décima, Chamullera. En la 13, Cubito. Y en la 15, jueguele, si es que le crea a los datos de Manolo Fernández con su 11, a Pertuti. La próxima semana le pregunto cómo va.
11: Encantado.
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9: Ya, una suelta y al cierre, Tigre, para despedirnos.
12: Sí, marcar que ya han regresado a la disciplina deportiva de Palestino. Lo marcaban también a través de sus redes sociales. Martín Arás y Manchur Yunes, que estuvieron jugando con la selección de Palestina.
9: Que pasen un excelente fin de semana. Ya viene ADN Top. Gracias por la sintonía.
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9: Hola amigas y amigos, nuestro canto temporada 2026 en el 91.7 de Santiago y la red de ADN para Chile y ADN.cl para el mundo. Nuestro canto a 50 años de su creación mantiene el pensamiento que la educación engrandece y proporciona dignidad al pueblo y a la patria. Y entonces, ¿qué significa reprimir las manifestaciones a favor de una mejor educación para los niños y los jóvenes de Chile? 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
9: 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Cerca de Chillán, palabra que proviene del mapudungún y que significa silla del sol, se encuentran las localidades de San Carlos y San Fabián de Alico. Ambas disputan el ser lugar de nacimiento de quien nace en una de ellas, el día 4 de octubre de 1917. Gracias.

0: gracias a la vida en la voz de Violeta Parra al cumplirse un año más de su nacimiento. Hoy, nuestro canto dedica parte importante de la presente edición a mostrar aspectos de la vida de quien es reconocida por sus herederos en la música como la madre de la canción con sentido en Chile. Junto a estos relatos, las canciones contenidas en su último disco titulado Las últimas composiciones, editado en el año 1966, el año anterior a su muerte, ocurrida en su carpa de la Reina en Santiago, el 5 de febrero de 1967, a los 49 años.
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1: Mazúrquica modernica con Violeta Parra. Este estílico de Violeta de esdrujulizar, si se nos permite el término, los versos de esta canción, lleva al músico español Nacho Vegas bautizar con el nombre de Violética a su disco del año 2018 en honor a Violeta y a su manera de tratar las esdrújulas. Son numerosas las versiones de las creaciones de Violeta grabadas por artistas de todo el mundo y en diferentes idiomas. Lo que cuesta imaginar es la grabación de esta mazúrquica modernica en idioma finlandés, tal vez uno de los más alejados de la fonética del español. Sin embargo, la destacada cantante Arja Saijonmaa, de esa nacionalidad, se atreve a hacerlo. Lo graba originalmente en idioma sueco y más tarde también en finés. Este es un fragmento de la mazúrquica modernica en la interpretación de Arja Saijonmaa en sueco.
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0: un fragmento de la mazúrquica modernica de Violeta Parra, versión en sueco por la cantante finlandesa Arja Saijonmaa. El disco de Arja, de 13 canciones de Violeta, contiene temas como Gracias a la vida, un absoluto éxito y una de las canciones insignia de la carrera de Saijonmaa en los países nórdicos. Además, incluye Volver a los 17, Me gustan los estudiantes, El ring del angelito, entre otros. El disco se lanza en 1979 con la participación del Inti Illimani, en esos años exiliados en Italia.
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0: No obstante que el último disco de Violeta contiene canciones más apegadas a sus más íntimos sentimientos y emociones, la mazúrquica modernica muestra que no abandona su permanente reclamo por los derechos del pueblo chileno, del que siempre se siente parte. Homenaje a Violeta Parra en nuestro canto, en un nuevo aniversario de su nacimiento. Y entre las canciones del disco, las últimas composiciones, otra de las más conocidas internacionalmente es Volver a los 17, cuyo título pudiera parecer que se trata de una canción centrada en la nostalgia. Sin embargo, no es así. Es un canto al amor. Muestra cómo la aparición del amor rejuvenece a las personas sin importar su edad. Uno de sus versos dice: el cariño puede volver niño al anciano y purificar al malvado. Otro dice: el amor de nuevo hace que una persona experimente la fragilidad, la intensidad y la pureza de la juventud. Aunque no en la misma cantidad de Gracias a la vida, Volver a los 17 ha sido grabada por numerosos artistas de todo el mundo, entre ellos Mercedes Sosa, Milton Nascimento, Joan Manuel Serrat, Caetano Veloso, Charly García, León Gieco, Chico Huarque, Gal Costa, Paloma San Basilio, Víctor Manuel, Franco Simone, entre otros. En Chile, su hija Isabel, su nieta Javiera, Camila Gallardo. Ahora la escuchamos en la voz de su autora. Volver.

0: Volver a los 17 con Violeta Parra, en este homenaje a ella en su nuevo aniversario del nacimiento, el 4 de octubre de 1917. Recordemos hoy que su creación mayor es el instrumento que le sirve al gesto solidario llamado Voces Unidas por Chile, iniciativa tras el terremoto del 27 de febrero de 2010. Gracias a la vida, se interpreta por un grupo de cantantes de todo el mundo. La iniciativa la lidera el músico chileno Beto Cuevas. Gracias a la vida, está grabada por las voces de Laura Pausini, Shakira, Juanes, Juan Luis Guerra, Maná, Beto Cuevas, Alejandro Sanz, Michael Bublé y Miguel Bosé. El objetivo fue recaudar fondos destinados a los damnificados por ese terremoto. Debido a la dispersión geográfica de los músicos, cada artista graba su parte en estudios de la ciudad en la que está en ese momento. La mezcla, edición y unificación de las pistas musicales está a cargo del productor chileno Humberto Gatica. La creación de Violeta Parra convoca a los cantores del mundo y solidariza con el sufrimiento de su pueblo.
1: Gracias.

0: gracias a la vida de Violeta Parra como herramienta solidaria hacia los damnificados por el terremoto de febrero de 2010, con la generosidad de artistas de todo el mundo en una iniciativa del músico chileno Beto Cuevas. Completamos este homenaje de nuestro canto con esa conmovedora pieza poética grabada por su hermano mayor, el poeta Nicanor Parra, con motivo de su muerte. Él la titula Defensa de Violeta Parra.
1: Defensa de Violeta Parra. Dulce vecina de la verde selva, arpillerista azul, verde y granate, grande enemiga de la zarzamora, Violeta Parra. Chillaneja locera y costurera, bailarina del agua transparente, árbol lleno de pájaros cantores, Violeta Parra. Has recorrido toda la comarca, desenterrando cántaros de greda y liberando pájaros cautivos entre las ramas. Preocupada siempre de los otros, cuando no del sobrino o de la tía, ¿cuándo vas a acordarte de ti misma, Violeta Parra? Tu dolor es un círculo infinito que no comienza ni termina nunca, puesto que siempre has sido lo que eres, ánfora plena. Cuando se trata de bailar la cueca, de tu guitarra no se libra nadie. Hasta los muertos salen a bailar cueca valseada. Cueca de la batalla de Maipú, cueca del hundimiento de Langamos, cueca del terremoto de Chillán, todas las cosas. Ni bandurria, ni tenca, ni zorzal, ni codorniza libre, ni cautiva. Tú, solamente tú, tres veces tú, ave del paraíso terrenal. Charagüilla, gaviota de agua dulce, todos los adjetivos se hacen pocos, todos los sustantivos se hacen pocos para nombrarte. Pero resulta que los secretarios andan con la cabeza para abajo y te declaran una guerra a muerte, Violeta Parra. Porque tú no te compras ni te vendes, porque tú no te vistes de payaso, porque tú los aclaras en el acto, Viola Volcánica. Tu corazón se abre cuando quiere, tu voluntad se cierra cuando quiere, y tu espíritu sopla cuando quiere, aguas arriba. ¿Cómo van a quererte, me pregunto, cuando son unos tristes funcionarios, grises como las piedras del desierto, o te parece? En cambio tú, Violeta de los Andes, flor de la cordillera de la costa, eres un manantial inagotable de vida humana. Nadie puede quejarse cuando tú cantas a media voz o cuando gritas como si te estuvieran degollando, Violeta Parra. Lo que tiene que hacer el auditor es guardar un silencio religioso, porque tu canto sabe dónde va perfectamente. Rayos son los que salen de tu voz hacia los cuatro puntos cardinales, vendimiador ardiente de ojos negros, Violeta Parra. Se te acusa de esto y de lo otro. Yo te conozco y digo lo que eres, oh corderillo disfrazado de lobo, Violeta Parra. Yo te conozco bien, hermana vieja, norte y sur del país atormentado, Valparaíso hundido para arriba, isla de Pascua, sacristana, cuyaca de andacollo, tejedora a palillo y a bolillo, arregladora vieja de angelitos, Violeta Parra. Los veteranos del 79 lloran cuando te oyen sollozar en el abismo de la noche oscura, lámpara sangre. Cocinera, niñera, lavandera, niña de mano, todos los oficios, todos los arreboles del crepúsculo, Violeta Parra. Yo no sé qué decir en esta hora. La cabeza me da vueltas y vueltas como si hubiera bebido cicuta, hermana mía. ¿Dónde voy a encontrar otra Violeta? aunque recorra campos y ciudades, o me quede sentado en el jardín como un inválido. Para verte mejor cierro los ojos y retrocedo a los días felices. ¿Sabes lo que estoy viendo? Tu delantal estampado de maqui. Tu delantal estampado de maqui. Río Cautín, Lautaro, Villa Alegre, año 1927, Violeta Parra. Pero yo no confío en las palabras. ¿Por qué no te levantas de la tumba a cantar, a bailar, a navegar en tu guitarra? Cántame una canción inolvidable, una canción que no termine nunca, una canción no más, una canción es lo que pido. ¿Qué te cuesta, mujer, árbol florido? Álzate en cuerpo y alma del sepulcro y haz estallar las piedras con tu voz, Violeta Parra.
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0: Y llega ahora la cantautora mapuche y profesora de historia Daniela Millaleo. Nos habla del Diccionario de los Saberes de la Naturaleza del Pueblo Mapuche de las autoras Ana Millaqueo y Magdalena Ulloa. Hola, Daniela.
2: Mari Mari, Kami Saraki, Yorana. Les saludo a todas y a todos. Los saberes mapuches son fundamentales para la existencia y coexistencia en los tiempos actuales. Volver a la tierra es fundamental para recuperar lo perdido y que ha ganado terreno el cambio climático. Esto es lo que nos viene a enseñar el Diccionario de Saberes de la Naturaleza del Pueblo Mapuche, libro lanzado recientemente en el GAM. Ana Millaqueo, que junto a Magdalena Ulloa, recopilaron estos saberes en el territorio del Poem Mapu Mapuche. Ellas nos comentan en la voz de Magdalena lo siguiente.
3: Hola, soy Magdalena Ulloa, directora de la ONG Otro Habitar, una organización dedicada a la investigación y divulgación del patrimonio cultural de comunidades rurales. Quiero invitarlos a conocer el libro que acabamos de publicar junto a Ana Millaqueo, ambas somos compiladoras. Es un diccionario de saberes de la naturaleza del pueblo mapuche, el cual es el resultado de 4 años de investigación colaborativa junto a comunidades, portadores de conocimiento y escuelas rurales de la Araucanía Andina. El libro reúne 254 saberes sobre aves, plantas, hongos, animales, aguas, montañas y distintas formas de comprender y relacionarse con la naturaleza desde el mundo mapuche. Es una edición de pocas copias y actualmente pueden encontrarlo en librería Alma Negra en Providencia y en librería Sin Moraleja en Ñuñoa. También pueden pedirlo directamente a través del Instagram de Otro Habitar o escribiendo a contacto@otrohabitar.com. Hacemos envíos a todo Chile.
2: Después de esta recomendación de libro, les dejo con el cantautor mapuche Quetrafe y su canción Magum, o lluvia.

0: La canción Magún, Lluvia, en la interpretación de Quetrafe, ilustra la nota de la cantautora mapuche y profesora de historia Daniela Millaleo sobre el Diccionario de los Saberes de la Naturaleza del Pueblo Mapuche, de las autoras Ana Millaqueo y Magdalena Ulloa. Y ahora recibimos en nuestro canto la presencia y la nota de David Ponce. Hola, David.
1: ¿Qué tal, Miguel? Un saludo para ti y para la audiencia de Nuestro Canto, junto con contarte que hoy traemos noticia con historia en Nuestro Canto, porque vamos a contarles sobre Obreros los Antiguos, creación de uno de los grandes nombres de la canción chilena, grande por edad y por historia también, Nano Acevedo, cantor, autor y compositor. Obreros los Antiguos es la versión actualizada de la obra Oda a los Materiales y a Quienes los Trabajan, que Acevedo presentó a mediados de los años 70 en Chile, poco tiempo después del golpe militar de 1973. Inédita hasta ahora, la obra fue grabada por un nuevo elenco que incluye voces compañeras de generación de Nano Acevedo, entre María Eugenia Zúñiga, Julio Serey y Roberto Cortés, además de las voces del propio Nano Acevedo y de Berta Santelices, los relatos de Miguel Dabañino aquí en la casa y Juan Rojas, y los instrumentos de Mauricio Mascaró en cello, Leonardo Baeza en flauta traversa, Marcelo Concha en bajo y Mario Reyes en vientos andinos y cuerdas. Obreros, los Antiguos será estrenada en vivo el miércoles 7 de octubre a las 7 y media de la tarde en la Sala SCD Egaña, de Avenida Larraín 5862, en la terraza del Mall Plaza Egaña, Metro Plaza Egaña también, Comuna de la Reina en Santiago, con 10.000 pesos la entrada con el disco incluido. Conversamos con el autor sobre este trabajo y esto nos empieza contando acerca de la versión original de la obra Nano Acevedo.
2: Primero recordar a quienes hicieron Oda a los Materiales y a quienes los trabajan, que fue el grupo Aymara, a su director y arreglador musical Sergio Sepúlveda Muñoz, y a quien hizo la coreografía, porque esa vez fue con coreografías, Sergio Garrido, y al conjunto vocal, que era Nani Argantoña, Genaro Prieto, Nano Aguayo, Jorge Rojas. Me acordé de 50 y tantos años atrás. Esta obra se presentó 2 o 3 veces en un teatro de San Diego. No estoy seguro si el Cariola puede haber sido hasta el Roma, el Teatro Roma. Y siempre la veía como una deuda. Y un día conocí a Mario Reyes Moreira. Le empecé a cantar porque yo tenía las letras y me acordaba de las canciones, por supuesto. Y las fue escribiendo él, poniendo en pauta el Mario Reyes. Cuando tú trabajas mucho tiempo en el caso de Obrero a los Antiguos, que se llama así ahora,
1: sí, correcto,
2: que tiene 2 temitas más relato, que tiene un diálogo, o sea, en verdad que la obra ahora es un poquito más grande. Va a ser entrada liberada, no se va a cobrar entrada, pero cada 2 personas le vamos a pedir que por favor nos compre un disco. Un disco que no es caro, porque lo que me interesa a mí es que mucha gente tenga el disco.
1: Qué bueno que mencionaste eso, porque no quiero terminar esta conversación en Nuestro Canto por Radio ADN sin hablar justamente de la dimensión social también de este trabajo. ¿Cómo ves también esa diferencia a lo mejor entre la realidad sindical, laboral de esos años y la actualidad en este país, en Chile ahora, el 2026, con el gobierno que hay, con las distintas maneras en que ha evolucionado el mercado del trabajo, en fin?
2: Sí, nada es por casualidad. Conversaba con Patricia Díaz Inostroza y me decía, mira cuándo vas a lanzar esta obra. En un momento en que este país está remecido por un gobierno que ha recortado todos los fondos para los trabajadores, donde se quiere echar pie atrás con las 40 horas semanales, con los 540.000 pesos del sueldo mínimo, que vivir hoy día con 540.000 pesos, vaya que cuesta. Esta obra viene como anillo al dedo. Es una obra que enfrenta, es una obra rebelde, no es una obra que se quede impávida frente a todo lo que está pasando. Creo que esta obra va de una u otra manera a servir para que nuevamente hagamos el trabajo de

0: Debemos hacer conciencia y decirle que tenemos que luchar realmente y enfrentar el calvario que está viviendo la gente pobre. Eso hay que hacer.
1: ¿Quieres despedir esta entrevista, Nano? Tal vez invitando a la gente que está escuchando Radio ADN en esta hora, Nuestro Canto, a ver la presentación, el lanzamiento, como tú dijiste, de Obreros los Antiguos en la sala SC de Gaña. Adelante, si quieres convocar.
0: Todas las personas que se sientan tocadas con lo que estamos viviendo y les guste la música, vamos todos a la sala de Gaña de la Sociedad de Autores y Artistas Musicales de Chile, que está en el cuarto piso del Mall Place Gaña. Muchas gracias a ADN, muchas gracias al programa Nuestro Canto, muchas gracias Miguel Dabañino y muchas gracias a ti, David Ponce.
1: Era Nano Acevedo con la invitación a asistir a la presentación de Obreros los Antiguos, que será presentada en vivo este miércoles 7 de octubre a las 7 y media de la tarde, 19:30 horas, en la sala SCD Egaña, que queda en Avenida Larraín 5862, ahí en la terraza del Mall Plaza Egaña, a pasos del Metro Plaza Egaña en la comuna de La Reina, en Santiago. 10.000 pesos vale la entrada e incluye el disco que se lanza ese día. Y complementamos esta noticia con uno de los cantos de la obra. En la voz de Roberto Cortés es Canto 2 de Obreros los Antiguos, creación de Nano Acevedo.

0: la voz de Roberto Cortés escuchábamos Canto 2, uno de los cantos justamente de Obreros los Antiguos, la obra que Nano Acevedo va a estrenar en vivo este próximo miércoles 7 de octubre, como les contábamos, a las 7 y media de la tarde en Sala SCD Egaña. Les recordamos por última vez la dirección: Avenida Larraín 5862, terraza del Mall Plaza Egaña, Metro Plaza Egaña, Comuna de Larraín en Santiago, con 10.000 pesos la entrada, que además incluye el disco que se presenta ese día. Adelante, Miguel.
1: Gracias, David, pero no te vayas porque queremos pedirte una apreciación sobre el Festival Muda, que a pesar de su sigla, Muda, saca la voz en este primer fin de semana de octubre en el Parque del Estadio Nacional y saca la voz con toda la dimensión que encierra esa sigla. Muda es síntesis del sentido del festival: música, democracia, derechos humanos, arte, y se define como un festival de la memoria. El diputado Gonzalo Vinter ha dicho a propósito de la iniciativa que la memoria de Chile está en peligro y defenderla es también pensar en el futuro. Fin de la cita. Por eso, David, quería pedirte que les contaras a los amigos y amigas de nuestro canto más antecedentes de lo que fue este evento, este fin de semana, y de lo que abre ya en el futuro, hacia el futuro precisamente, en cuanto al compromiso de los cantores que reflexionan a propósito del aniversario de Violeta Parra, de no olvidar el pasado para aprender de los caminos que nos trajeron hasta aquí y aplicar esas enseñanzas en el camino que empezamos a andar, David.
0: Así es, como una de las convocatorias importantes en este año cultural y musical, más específicamente va a quedar Muda, el festival del que hablamos hoy en nuestro canto, y es interesante detenerse primero que todo en definiciones, en un par de definiciones. Como festival con sentido fue presentado este encuentro por sus realizadores, tal cual está acuñado el cantar que tiene sentido, entendimiento y razón también, de la tradicional canción venezolana que popularizara Isabel Parra. Y por lo demás, Muda es una palabra formada por las iniciales de música, derechos humanos, democracia y arte. Son referencias entonces que se remontan a la idea de la canción como algo más que un producto para el esparcimiento y la conciben como un vehículo de conciencia y de compromiso social y político. En esa línea entonces, un aspecto importante de la propuesta de Muda es que es un espectáculo competitivo en el mercado de festivales musicales internacionales que se hacen en Chile. Tiene ese mismo estándar, un espacio de gran tamaño, varios escenarios, una programación de artistas atractiva para públicos amplios y una campaña de promoción y de difusión acorde con la llegada a ese público amplio también. Y la selección musical es la que encarna mejor que nada esa amplitud. Desde luego hubo figuras históricas chilenas y latinoamericanas también relacionadas con el canto comprometido, con diversas causas, desde lo político hasta lo ambiental y en diversas generaciones también, entre Inti Illimani, Illapu, Víctor Heredia, Sol y Lluvia, Arak Pacha o Napalé, hasta Mauricio Redolés, Francisco Villa, Equipaje, Mil Guitarras para Víctor Jara o Los Sones de Cueca de Daniel Muñoz y Los Concho y Vino. Pero ese compromiso también vale para la música de tintes latinoamericanos o de rock o de hip hop que proponen Ana Tijú, Pascual y la Vaca y Fauna, Camila Moreno, Chinoy, el dúo Metalengua y las diversas formas de rap que cultivan MC Millaray, Kaf y Teorema. La música pop también incluso puede perfectamente tener agendas similares a esas, como lo han demostrado ya en sus trayectorias Alex Ambanter y Javier Amena. Y el rock fue un afluente importante en Muda también, con artistas de diversas generaciones igualmente, como Full, con la música de Fulano, Electrodomésticos, Claudio Narea, Los Hermanos y la Vaca, Santo Barrio y nombres más novísimos como Candelabro y Jesse Castle. En último término, agregamos nada más que Muda cumple además con el propósito de ganar esos grandes espacios al mercado y a la industria más convencional de la música para instalar en esas mismas ligas las ideas de una canción con sentido político y comprometido en tiempos como los actuales, además, y bajo gobiernos de extrema derecha como los que tenemos. Como pocas veces es necesario disputar esos espacios que hoy están en juego, Miguel.
1: Agregamos a esta completa información de David Ponce que el Festival Muda destina fondo de las entradas a la preservación de sitios de memoria sin financiamiento estatal. Y a propósito de los caminos recorridos y los por recorrer, caminos de Inti Illimani.

0: Con estos caminos de Intigimani cerramos la nota sobre el Festival de la Memoria Muda. Música, democracia, derechos humanos, arte. Hasta aquí nuestro canto en ADN 91.7 en Santiago, red de ADN en todo Chile y ADN.cl para todo el mundo. Postproducción y edición final, Carlos Paul González. Te invitamos a ser parte de nuestro canto en este horario de las 10 de la noche y los sábados a las 7 de la mañana, hora de Chile, para los chilenos radicados en el extranjero. Sigue en ADN, bien informado y con buenos programas. 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Y no olvidemos, cuando florece la educación, florece la dignidad del pueblo y de la patria. Abrazos, queridas amigas y queridos amigos.
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2: Al menos un muerto y un lesionado dejó una balacera a un costado de una cancha de fútbol en Cerro Navia. Se desató un amplio operativo policial en el lugar donde había familias y niños disfrutando al aire libre. Por la emergencia en San Carlos de Apoquindo, la alcaldesa San Martín criticó el informe de Senagiomín y acusó una falta de recursos por parte del gobierno regional para la instalación de mallas en las quebradas. En Las Condes, autoridades buscan la reposición total del servicio eléctrico y comprometen garantizar el servicio de agua potable. La Seremi de Salud habilitó vacunatorios gratuitos. Como una respuesta adecuada, así La Moneda defendió el despliegue de la emergencia en el sector oriente de la capital y en Senapred reiteraron que no había forma de anticipar el evento. El municipio de Talagante se enfrentó al gobierno acusando la falta de presencia en las zonas afectadas por las lluvias. La ministra Wolf sí estuvo más temprano recorriendo lugares. Nuevamente problemas en el metro de Santiago. Momentos de terror vivieron usuarios por la explosión y presencia de humo en un vagón que provocó el cierre de estaciones en la línea 5. El presidente José Antonio Kast envió un mensaje de apoyo y ofreció colaboración a Panamá tras el terremoto de magnitud 7,7. Rapa Nui estuvo bajo etapa de precaución por una eventual alerta de tsunami. La justicia en el Biobío dejó en prisión preventiva a un funcionario de gendarmería acusado de ser el presunto líder de una red que traficaba drogas en la cárcel de Concepción. En el mundo, el presidente Donald Trump confirmó que Rusia va a entregar el diésel a los mercados estadounidenses y del mundo, luego de sostener una conversación con el líder del Kremlin, Vladimir Putin. En el deporte, se suspendió el partido que hoy sábado disputaría la Católica y Audax ante las complicaciones derivadas de los aluviones en las cercanías del Claro Arena. Alejandro Tavilo debuta esta madrugada en el Masters 1000 de Shanghái. El número uno del tenis enfrentaba, no antes de las 2 de la mañana, en este caso al español Pablo Carreño Busta. Y la Contraloría detectó graves irregularidades como las fallas de control en la entrega de cédulas de identidad a extranjeros en la región de O'Higgins, una información que está disponible en ADN.cl.
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2: Sábado 10 de octubre, ¿cómo les va? Bienvenidos, bienvenidas a esta edición matinal de noticias en un Santiago que tiene un cielo nublado con algo de neblina en la capital, por lo menos en el centro, con una temperatura de 10 grados con dos décimas, bastante fría esta mañana, pero con una humedad además bastante alta, del 95%. Así despierta la región metropolitana. ¿Qué se espera para el resto de la jornada? Una máxima de 19. Es lo proyectado por la Dirección Meteorológica de Chile. ¿Cómo amanece Valparaíso? Con 11 grados se espera una máxima de 18 para lo que resta del día. En Arica esta mañana 21 grados ya y se espera una máxima de 23. En Iquique todo amanece con 20 grados, se espera también una máxima de 23. Antofagasta, una variación similar. Digamos que parte esta jornada con 18 grados en la región de Antofagasta y se espera una máxima de 21. Isla de Pascua, 10 grados tan solo a esta hora, se espera una máxima de 20. La Serena, Coquimbo, 14 marcan los termómetros, se espera una máxima de 19 para el resto de la jornada. Ya en un breve repaso por el sur del país, Concepción, en la capital regional del Biobío, todo amanece con 10 grados y se espera una máxima de 16. En Chillán también tenemos alrededor de 14 grados, es lo que reporta la Dirección Meteorológica de Chile. Si usted siente una sensación completamente distinta, también nos puede hacer llegar aquello en nuestro WhatsApp de ADN, el más 569-85-21-2360. Para Chillán se espera una máxima de 18 grados. En el caso de Valdivia, capital regional de Los Ríos, 9 grados la temperatura, se espera una máxima de 19. Para Punta Arenas, por último, 7 grados. Así amanece en la capital regional de Magallanes y se espera una máxima de 14. Las noticias que vamos a comenzar a desarrollar a continuación con todas sus voces, los protagonistas y también los reporteros en calles, están en ADN.cl. Sean bienvenidos y bienvenidas a esta edición matinal de noticias.
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2: Nos vamos inmediatamente a las calles porque tenemos la información de dos adultos que murieron, un adolescente que también se encuentra grave tras haber resultado herido en medio de una balacera en Cerro Navia. En el caso de Ñuñoa, otra comuna de la capital, 6 individuos fueron detenidos tras protagonizar un violento robo y chocar con un bus del transporte público en su huida. Nos informa, a esta hora nos amplía la información, Vicente Quiñones. Vicente.
3: ¿Qué tal, Freddy? Muy buenos días. Sí, distintos hechos ocurriendo y que ocurrieron además durante la noche en algunas comunas de la región metropolitana. Lo primero, en medio de una intensa balacera y en plena vía pública, dos hombres murieron y un adolescente se encuentra grave tras haber recibido diversos impactos balísticos, esto en la comuna de Cerro Navia. Un hecho que tuvo lugar en la intersección de pasaje Rodas con pasaje Niaza, en un sector residencial, por cierto, donde existían más personas en el lugar cuando comienza esta balacera que terminó atemorizando a los vecinos. Uno de los hombres de 18 años murió en el mismo lugar, mientras que horas más tarde se constató entonces el fallecimiento de la segunda víctima de 39 años en las dependencias del hospital Félix Bulnes. El comisario Juan Serené, de la Brigada de Homicidios del Centro Norte de la PDI, se refirió respecto de estos hechos.
4: Pudiendo corroborar la presencia del cuerpo de un sujeto adulto de 18 años de edad, quien presentaba múltiples impactos balísticos. A partir del trabajo de la escena del crimen también, pudimos corroborar la existencia de una segunda persona fallecida que se encuentra al interior del hospital Félix Bulnes, quien también presenta múltiples impactos balísticos y correspondería a un ciudadano chileno de 39 años de edad. También resultó lesionado un adolescente siendo sometido a intervención quirúrgica.
3: Bien, no hay certeza aún de qué habría motivado esta balacera. Existe amplio material balístico en el lugar, pero no se tiene certeza todavía si este ataque fue propinado por personas que no estaban en el lugar o si habría sido una balacera entre los propios miembros, justamente de estas personas que terminan falleciendo. Dos adultos y un menor. Trabaja, de hecho, hasta ahora la personal especializada de la Policía de Investigaciones, liderada por la Fiscalía ECO, abocados principalmente al empadronamiento de testigos y el levantamiento de cámaras de seguridad con el fin de poder justamente determinar la dinámica de estos hechos. Pasamos a otras informaciones. Ahora, en el sector oriente de la capital, 6 sujetos fueron detenidos durante la madrugada tras protagonizar un violento robo de vehículo y chocar posteriormente en su huida con un bus del transporte público. Este es un hecho que se origina en la comuna de Ñuñoa, donde estos 6 individuos, 4 de ellos menores de edad, por cierto, de entre 15 y 17 años, interceptan a la víctima, lo intimidan con un revólver y posteriormente, tras haberlo bajado de este auto, comienzan a patearlo en el piso en varias oportunidades. Emprenden su huida, de hecho, se topan con carabineros en Irarraza, Balcón, Américo Vespucio, y desde ahí inician una persecución que concluye a 3 cuadras de distancia, luego de impactar violentamente contra un bus del transporte público. Ya lo decíamos, 2 de los asaltantes quedaron atrapados en el interior de este auto, requiriendo por lo demás asistencia del SAMU y de bomberos, y los otros 4 fueron detenidos por carabineros. El teniente Francisco Cabezas, oficial de ronda de la Prefectura de Santiago Oriente, entregó detalles de este hecho en la comuna de Ñuñoa.
5: Logró la detención de 6 antisociales, 6 delincuentes que minutos antes, en la misma comuna, habían efectuado el robo violento de un vehículo en el que habrían intimidado a una persona con un arma de fuego y la habrían pateado en el piso. Los delincuentes habrían pasado en el vehículo, se habría iniciado un seguimiento de alrededor de 3 cuadras, donde lamentablemente los delincuentes pasan una luz roja, colisionan a un bus de locomoción colectiva, el vehículo termina con daños de consideración, 2 de los delincuentes terminan atrapados dentro del vehículo y Carabineros logra la detención de los otros 4 ocupantes. Bueno, mantenemos 4 adolescentes, entre 15 y 17 años, 2 adultos de 19 y 20 años.
3: Ya, con múltiples fracturas resultaron, de hecho, estos 2 sujetos detenidos que quedaron atrapados en el auto, encontrándose hospitalizados de momento en uno del recinto asistencial, todo cuando este bus del transporte público afortunadamente iba sin pasajeros. A esa hora de la madrugada, y su chofer se encuentra en buen estado de salud. Fred.
2: Vamos a seguir repasando desde las calles nuevas informaciones que puedan, bueno, llegar ahí con el paso del tiempo. Así que retomamos contigo en cualquier instante, Vicente Quiñones. Muchas gracias.
3: Buen día.
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2: Parte del informativo matinal de este sábado 10 de octubre. Ustedes nos pueden hacer llegar cualquier información al más 569-85-21-2360. Nos trasladamos hasta el sector oriente de la capital, comuna de Las Condes, que ha sido la zona cero, el epicentro de la emergencia en estos, por lo menos, dos últimos días. El municipio de Las Condes instó al gobierno a acelerar obras de mitigación y a evitar nuevas emergencias tras el aluvión que afectó a esta comuna. En paralelo, crecen las críticas por la falta de activación de la alerta SAE en medio de la emergencia. El informe con Benjamín Quinteros.
6: El aluvión que afectó a Las Condes volvió a poner en evidencia los riesgos que enfrenta la población que vive en zonas cercanas a la precordillera. El arrastre de barro, rocas y sedimentos hacia áreas habilitadas abrió interrogantes sobre la capacidad de las obras existentes para contener estos flujos y sobre qué nuevas medidas podrían reducir el impacto de futuras emergencias. Uno de los puntos en discusión es la posibilidad de reforzar la infraestructura de mitigación. El ministro de Obras Públicas, Luis de Grange, sostuvo que no existían obras capaces de evitar un fenómeno de esta magnitud. Sin embargo, desde el municipio, plantean la necesidad de avanzar en nuevas intervenciones para disminuir los riesgos en los sectores más expuestos. La alcaldesa de Las Condes, Catalina San Martín, llamó al gobierno a impulsar nuevas medidas de contención, entre ellas piscinas decantadoras, estructuras que permiten retener sedimentos y parte del material que desciende por las quebradas antes de que alcance zonas habitadas.
7: Sigue bajando material y va a seguir bajando material. ¿Qué es lo que yo creo? ¿Qué es lo que yo creo que necesitamos? Y le pido aquí urgente que se evalúe en serio piscinas decantadoras, porque no van a ser suficientes solo las mallas dinámicas. Le pido al gobierno que evalúe piscinas decantadoras para esta zona de manera urgente. Si lo hubiesen iniciado en marzo, probablemente tampoco estaría lista hoy, pero esto no puede seguir esperando. Necesitamos efectivamente piscinas decantadoras.
6: Pero las obras de mitigación son solo una parte de los desafíos que deja la emergencia. La planificación de las ciudades y la preparación de los territorios frente a fenómenos meteorológicos extremos también resultan fundamentales para reducir la exposición de la población. En esa línea, la ministra de Medio Ambiente, Francisca Toledo, confirmó que va a oficiar a los municipios y a los gobiernos regionales para solicitar información sobre sus planes de acción climática y conocer el avance de las medidas comprometidas para enfrentar riesgos como aluviones e inundaciones.
8: Queremos conocer el estado de las medidas concretas que están ejecutando los gobiernos regionales y los municipios y que forman parte de sus planes de acción climática. El primer paso, obviamente, es contar con los instrumentos de planificación, pero lo siguiente es que las acciones que fueron comprometidas se traduzcan en resultados concretos que permitan reducir los riesgos y, por sobre todo, proteger a las familias.
6: Otro aspecto que quedó bajo análisis es la capacidad de advertir a tiempo a quienes viven en zonas de riesgo. La ausencia de una alerta SAE durante la emergencia abrió la discusión sobre si Chile cuenta con mecanismos adecuados para alertar a la población ante fenómenos que pueden desarrollarse en cuestión de minutos. El exdirector de Senapred, Álvaro Ormazábal, planteó la necesidad de desarrollar un sistema integral de alertas específico para aluviones, con herramientas distintas a las disponibles actualmente a través del SAE, utilizado también en evacuaciones preventivas por riesgos de tsunami.
9: Lo que falta es un sistema de alertamiento completo, un sistema que pueda hacer el monitoreo de la emergencia, un sistema que pueda hacer sensores que indiquen el momento en que hay que iniciar un proceso de evacuación y que hay que también cómo alertar a la población, que puede ser con sirenas, con distintos temas. Entonces, tratar de echarle la culpa al SAE, que no es su estructura, su idea, yo creo que no está bien.
6: La emergencia deja así un desafío que va más allá de la respuesta inmediata. Fortalecer la infraestructura, mejorar la planificación de los territorios y contar con sistemas de alerta que permitan reaccionar frente a fenómenos repentinos y así proteger oportunamente a la población. Benjamín Quinteros, ADN.
2: Y está la información también para quienes pedían actualización de cómo le fue a Alejandro Otavilo, que jugó pasada las 2 de la mañana de este sábado 10 de octubre. Quedó eliminado en la segunda ronda del Masters 1000 de Shanghai porque perdió en un duro partido contra el español Pablo Carreño Busta, ex top 10. Lo perdió Otavilo por parciales de 4-6, 7-6 y 6-4. El tenista chileno, de hecho, iba ganando el primer set con mucha solidez, 41 minutos, todo arriba, pero luego de una suspensión por lluvia. Finalmente, Pablo Carreño Busta, el español, logró remontar este encuentro tras 2 horas y 40 minutos de juego. Alejandro Otavilo, nuestro chileno, número 30 del ranking ATP, quedó eliminado ya en esta segunda ronda del Masters 1000 de Shanghai. Perdió finalmente contra el europeo Carreño Busta por 4-6, 7-6 y 6-4. La información que transcurrió durante las primeras horas de la madrugada de este sábado 10 de octubre y una información que por supuesto va a ser parte de la parrilla programática del equipo de ADN Deportes y que vamos a seguir actualizando durante toda esta jornada.
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2: Hay más información también de análisis a la situación de seguridad en las calles, no solamente desde Santiago de Chile, sino que también a nivel nacional en todas las regiones. Hay un informe de Paz Ciudadana que ha revelado que la percepción del temor disminuyó por tercer año consecutivo. Una muy buena noticia, dicen los expertos. Eso sí, vuelve a ser un desafío impulsar nuevas políticas públicas en materia de seguridad. Ustedes ya saben también las discusiones álgidas que no llevan a nada, por lo menos en lo que ocurrió esta semana en el Congreso Nacional, con una agenda de seguridad todavía en debate. Si es que sale una reforma constitucional o no, si es que el gobierno cuenta con los votos necesarios también para aprobar parte de su estrategia mediante diversos proyectos de ley que todavía están en sede legislativa. Bueno, de todo esto y mucho más nos informa Tamara Aranda.
10: Los recientes resultados del índice de Paz Ciudadana, sondeo que mide la victimización y porcentajes de temor en la ciudadanía, reveló que por tercer año consecutivo hubo una tendencia a la baja. Si vamos al detalle, las personas que sintieron un nivel de temor alto pasan de un 24,3% en 2025 a un 20,9% en 2026. Pese a que existe una disminución general del temor, las inseguridades persisten, pero para situaciones bastante específicas, como por ejemplo volver a sus casas cuando oscurece, también al salir a trabajar o incluso caminar solos dentro de sus barrios. Daniel Johnson, director ejecutivo de Fundación Paz Ciudadana, entregó más detalles.
11: Hay una baja que se sostiene en el nivel de temor que tiene la ciudadanía y que hay una cantidad de delitos relativamente baja si la comparamos con la serie histórica que tenemos desde hace 26 años. Sin embargo, la ciudadanía sigue estando a niveles de temor alto y eso está vinculado a la percepción de que hay ciertos delitos que no han bajado lo suficiente, de que hay un riesgo de ser víctima de ciertos delitos. Para poder tener impacto real en las políticas públicas de seguridad tenemos que mirar las cosas que no hemos hecho todavía y eso se centra principalmente en la prevención temprana de involucramiento delictual.
10: Al mismo tiempo se analizó la victimización por robo en hogares. El 33,1% de las víctimas en grandes ciudades reporta haber sido víctima de robo o intento de robo en los últimos 6 meses. Esta cifra se mantiene por debajo de los niveles que se registraban, por ejemplo, antes de la pandemia. Ahora bien, sobre los territorios, la victimización sigue siendo mayor dentro del Gran Santiago versus otras grandes ciudades de todo el país. Tomar conocimiento de estos datos es sumamente importante, dicen los expertos, para avanzar en materia de política pública. Sobre ello se refirió Carolina Leitao, ex subsecretaria de Prevención del Delito.
12: Que la gente diga, tengo una alta percepción de inseguridad, pero que cada vez más personas sientan que quizás ya no es tan alta o es medianamente alta o siente que esto puede, de que la situación puede mejorar y no empeorar, es una percepción que ayuda, como te digo, a desarrollar mejores herramientas también desde el punto de vista de la política pública. De hecho, el nuevo Ministerio de Seguridad en la política nacional, uno de los objetivos no solo reducir victimización, sino que también reducir la percepción de inseguridad. Y para eso también se deben desarrollar iniciativas desde la política pública, porque la percepción de seguridad también influye en la calidad de vida de las personas.
10: Finalmente, sobre la confianza y la evaluación de las instituciones y autoridades, aumenta la confianza en ambas policías, tanto en PDI como en Carabineros, 62,4 y 55,7% respectivamente. Esto claro, en comparación a las cifras que se registraron durante el año 2025. Tamara Aranda, ADN.
0: 8:20.
13: 8:20.
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2: Y todo lo que ustedes han ido escuchando en ADN.cl. Además, ahí está la información desplegada. Gracias también a quienes contactan con nosotros, a quienes son parte de esta mañana bastante fría desde Santiago de Chile, de 10 grados en un sábado 10 de octubre. Vamos a recordar que para la capital, por lo menos en las próximas horas, se espera que la temperatura alcance una máxima de 19. Valparaíso se mantiene con 11 grados y se espera una máxima de 18. 8:23 y pasamos a revisar también la información policial en la región del Biobío. En prisión preventiva quedó un funcionario de gendarmería luego de ser identificado como el supuesto líder de una organización criminal dedicada al tráfico de drogas. Su madre y su pareja también quedaron privadas de libertad. La información nos la tiene Nicolás Medina.
14: Por considerar que su libertad constituye un peligro para la seguridad de la sociedad, la justicia decretó la prisión preventiva para un cabo segundo de gendarmería que lideraba una organización criminal dedicada al tráfico de drogas en distintas comunas del Biobío, incluyendo su comercialización al interior de un recinto penitenciario. La investigación desarrollada durante más de un año permitió detener a 6 personas, entre ellas la madre y la pareja del funcionario. Durante los allanamientos realizados en viviendas de Coronel y Talcahuano, los detectives incautaron más de un kilo de clorhidrato de cocaína, ketamina y creatina, utilizada para abultar la droga. Sobre esto se refirió el prefecto Antonio Geldres, jefe de la Prefectura contra el Crimen Organizado Zona Sur de la PDI.
15: Encontrando importante cantidad de droga y diversos elementos que son importantes para la investigación. Más de un kilo de cocaína, también ketamina, creatina, que son sustancias para el abultamiento de droga. Pero lo importante de esto es que en la investigación, dante la hipótesis que teníamos, se confirma que este funcionario del sector está dedicado al tráfico de drogas, tanto del interior como exterior del sector penitenciario. Un centro de acopio, ya que tenía otro domicilio sector, lo cual se dedicaba al tráfico de drogas, lo cual también le mataría investigación.
14: La investigación comenzó a partir de una causa por estafas telefónicas que posteriormente permitió detectar una red dedicada al tráfico de drogas y lavado de activos. Según los antecedentes recopilados, el cabo segundo se desempeñaba en la unidad de traslado penitenciario, función que habría aprovechado para comercializar sustancias ilícitas, tanto a personas privadas de libertad como a otros trabajadores del recinto penitenciario. Previo a la audiencia, el Ministerio Público ya adelantaba que formalizaría por diversos delitos. Pasamos a escuchar al fiscal jefe del Sistema de Análisis Criminal, Michelangelo Bianchi.
16: Son varios delitos que se le van a imputar. Estamos hablando de un tráfico de drogas por las cantidades de drogas que se encuentran, también por las conductas de venta, también por algún tipo de eventual asociación ilícita dentro de la ley de drogas con el grupo o agrupación criminal que componía estas conductas y también eventualmente algún tipo de lavado activo que trae también aparejada una pena importante. Vamos a solicitar la medida cautelar de prisión preventiva. Esperamos que el tribunal comparta nuestros fundamentos y avale la investigación que viene detrás de estas detenciones.
14: Gendarmería confirmó que el funcionario fue apartado inmediatamente de sus funciones una vez conocidos los antecedentes que lo vinculaban con esta organización. Además, la institución anunció una investigación sumaria para determinar eventuales responsabilidades administrativas y esclarecer las circunstancias en que se habrían cometido estos delitos. El coronel Claudio González, jefe del complejo penitenciario Biobío, explicó las medidas adoptadas por la institución.
17: Dado segundo, aproximadamente 15 diseños de servicio, un funcionario que no trabaja específicamente en el complejo penitenciario Biobío, o sea, si bien es cierto, dentro de las dependencias del complejo, pero pertenece a la dotación de la unidad de servicios especiales penitenciarios, la que es la unidad de traslado, de quienes se mueven todos los días por los distintos lugares de la ciudad de Concepción. Ese es más o menos lo que nosotros hoy día tenemos respecto de ese funcionario, no contando con el antecedente completo respecto de que hoy día ya está desvinculado por el bando y que era la persona en definitiva que estaba haciendo transacciones al interior.
14: Finalmente, el tribunal consideró que la libertad del funcionario constituye un peligro para la seguridad de la sociedad, decretando su prisión preventiva. La justicia estableció un plazo de 6 meses para el desarrollo de la investigación, periodo en el que el Ministerio Público deberá continuar reuniendo antecedentes para esclarecer el funcionamiento de esta red criminal y determinar el alcance de la comercialización de drogas al interior del sistema penitenciario del Biobío. En Concepción, Nicolás Medina, ADN.
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2: Otra información, un hecho policial. Otros 2 funcionarios navales fueron detenidos en Rapa Nui, acusados del delito de violación contra una mujer de 23 años. Esto ocurrió el pasado fin de semana, de acuerdo a los antecedentes con los que tiene ahí en su carpeta el Ministerio Público. El viernes fueron formalizados y quedaron ambos en prisión preventiva. Información desde Isla de Pascua en el 88.3 y nos la tiene nuestro reportero, la región de Valparaíso, Gonzalo Pérez.
18: La Fiscalía de Rapa Nui confirmó la detención de otros dos funcionarios de la Armada en medio del proceso investigativo por el delito de violación, hechos denunciados hace una semana por una joven isleña de 23 años, quien acusa que, en medio de una fiesta realizada en dependencias de la Gobernación Naval, habría sido atacada por los infantes de Marina. Según explicaron desde el Ministerio Público, los nuevos imputados fueron formalizados por el delito de violación, al igual que los primeros dos detenidos, ya que les cabría responsabilidad como autores del delito. Así lo dio a conocer el magistrado Alex Guzmán.
19: El hecho habría sido ejecutado por cuatro miembros de la Armada, según los dichos de la víctima. Se comunicó el Ministerio Público con este magistrado, solicitando una orden de detención verbal en contra de los otros dos presuntos hechores, y después de analizados los antecedentes aportados por el Ministerio Público, se otorgó esta. Es así como se logró la detención de los imputados y el día de hoy se realizó la audiencia de control de detención respectiva.
18: El hermano de la víctima explicó que en la denuncia primaria ella habría entregado detalles de que habrían sido cuatro los atacantes que además la habrían drogado.
20: Que cuatro funcionarios de la gobernación, cuatro cosacos, infantes de Marina, habían abusado sexualmente de mi hermana en una fiesta que se hizo el sábado 3 de octubre en la noche, sin mi hermana, obviamente, sin ir con la intención o sin tener idea de que le iba a pasar eso. Aparte, ese es un recinto privado donde no tienen autorizado llevar gente civil, menos de noche, y menos a mujeres. Pero mi hermana dice que fueron cuatro porque a ella la drogaron.
18: Desde la Armada de Chile, el comandante Miguel Bravo, jefe naval en Rapa Nui, se refirió a la situación explicando que hay un sumario interno en curso y agrega que la Armada se ha acercado a la familia de la víctima para prestar apoyo en lo que sea necesario.
21: La Armada mantiene su compromiso con el debido proceso y desde el primer momento ha prestado toda la colaboración requerida para el desarrollo de las diligencias investigativas dispuestas por el Ministerio Público. Asimismo, tanto el sábado 3 como domingo 4 de octubre nos hemos reunido con familiares de la víctima, su madre y hermanos para informarles sobre los procesos penales en curso y en paralelo se ha dispuesto una investigación sumaria administrativa objeto determinar las eventuales responsabilidades que pudieran derivarse del OE.
18: El tribunal finalmente decretó la medida cautelar de prisión preventiva para ambos funcionarios y ordenó su traslado a la base naval de Talcahuano, donde se unirán a los otros dos sargentos detenidos para cumplir la medida judicial. En la región de Valparaíso, Gonzalo Pérez, ADN.
22: Ya, jefe,
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23: 28 minutos.
24: 8, 28 minutos.
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2: Y seguimos revisando informaciones. 8 y 30 minutos ya de esta mañana, sábado 10 de octubre. Vamos a hacer un repaso de lo que está sucediendo en ADN.cl, donde encuentran, por ejemplo, la información y los roces que ha dejado con la Cancillería chilena, ¿no? El último tiempo del embajador Brandon Jatt, el embajador de Estados Unidos en territorio nacional. Dice lo siguiente: Chile no es una colonia. La bancada del Partido Comunista y también de Independientes exige la salida del diplomático por los dichos acerca de la soberanía chilena. Parlamentarios ya rechazaron sus declaraciones sobre el territorio chileno antártico y acusaron al gobierno de mantener una posición de subordinación frente a Donald Trump. Es la información que está desplegada en ADN.cl. Otro titular: el aluvión en Las Condes aumenta a 90 el número de vehículos catastrados tras la emergencia. Ya vamos a estar con Vicente Quiñones en la denominada Zona Cero, San Carlos de Apoquindo, donde los registros ya que están dando vuelta no solamente a nivel nacional, sino que en todo el mundo. Los videos, los audios de la gente en ese minuto en que el torrente de Poniente, o de Oriente a Poniente, más bien dicho, corría por la calle y avenida llamada General Blanche. Esto es en San Carlos de Apoquindo, arrastrando con todo a su paso vehículos, materiales de las casas, además de grandes rocas que venían desde la quebrada Honda, que es la parte más alta que podríamos decir de la comuna de Las Condes y donde se origina esta especie de una avalancha de barrial. Son registros que han dado vuelta el mundo, que incluso varios de esos nos hicieron llegar ustedes al WhatsApp de Radio ADN. Ya hay un avance en cuanto a la identificación de los automóviles perjudicados por el arrastre de este barro, las rocas, los árboles. Son 24 los autos que están en el Claro Arena, que es el lugar donde se deposita la emergencia, pero en voz de las autoridades para ir contando de nuevas informaciones, los avances de la emergencia, en fin, también con todos los voluntarios que ya comienzan a llegar a esta hora al sector oriente de la capital, para seguir también retirando los escombros y el barro depositado todavía en parte muy importante de estos sitios. Hablamos a un costado de las casas, donde la gente todavía está, varios de ellos, descansando a esta hora, 8:33 de la mañana, pero también en las afueras hay muchas personas que ya están trabajando. En este tercer día, se podría decir consecutivo, ya habiendo transcurrido la emergencia del aluvión que afectó a la comuna de Las Condes. Vamos a hacer una pausa y estamos de regreso. Esta es la información, el noticiero matinal de Radio ADN.
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2: 8:37, sábado 10 de octubre, el duelo entre la Universidad Católica y Audax Italiano, fijado para este sábado en el Claro Arena, fue suspendido por las autoridades por el aluvión que ocurrió en la comuna de Las Condes. Con 5 partidos, en tanto arranca la jornada sabatina del fútbol nacional en primera y primera B. Destacan Cobresal, Universidad de Concepción y Santiago Wanderers ante Curicó Unido. Todo el deporte nos informa Andrés Fernández.
6: Debido al aluvión ocurrido en la comuna de Las Condes, se suspendió el duelo que debían jugar hoy sábado, a partir de las 20 horas, en el Claro Arena, los cuadros de Universidad Católica y Audax Italiano, por la Liga de Primera. El delegado presidencial de la región metropolitana, Germán Codina, también puso en duda la realización de la final de la Copa de la Liga entre Coquimbo Unido y O'Higgins de Rancagua, fijado para el próximo viernes 16 a las 20:30 horas en el mismo recinto deportivo.
7: No te puedo dar certeza. Lo del partido de fútbol del viernes, el final de la Copa de la Liga, nos encantaría que las condiciones puedan ser las propicias para que se pueda desarrollar el encuentro, pero depende mucho de cómo podamos ir recuperando esta zona de la ciudad.
6: La fecha 24 de la Liga de Primera se abre con 2 partidos. Cobresal recibe a la Universidad de Concepción y en Talcahuano, Huachipato jugará ante O'Higgins. Por su parte, en la primera B comenzará la acción de la fecha 27 con 3 encuentros. Recoleta recibirá a Magallanes, Wanderers será local ante Curicó Unido y a las 5:30, Deportes Temuco se enfrentará a Deportes Santa Cruz. El líder de la primera A, Colo Colo, viajará hoy a la cuarta región para jugar este domingo ante Coquimbo Unido en el Sánchez Rumoroso. Su técnico, Fernando Ortiz, adelantó el duelo ante el último campeón del fútbol chileno.
8: Coquimbo siempre es un difícil rival, un gran equipo. No ha representado muy bien la Copa Libertadores, donde ha hecho una Copa de la Liga muy importante. Siempre que enfrentamos a Coquimbo es un gran equipo aguerrido, luchador, que se entrega al máximo. Difícil partido, espero que podamos sacar un resultado positivo.
6: Sigue creciendo la lista de nombres para ocupar el banco de la selección chilena, posterior a la salida de Nicolás Córdoba como DT interino. Uno de los nombres que surgió en los últimos días fue el del ex Huachipato y Antofagasta, Nicolás Larcamón, actualmente en el Sporting de Gijón de España. El argentino, de todas formas, reconoció que su presente se centra en este equipo, que milita en la segunda división.
9: Sí, yo estoy 100% comprometido en el club. La verdad que nuestro paso en Chile fue muy bueno y fue hace un tiempo largo, y de todo ese tiempo también pudimos consecutivamente tener muy buenos procesos, pero cuando yo doy mi palabra y tomo el desafío, eso me une a no solamente a un contrato, sino sobre todo a un compromiso con todos mis jugadores, con toda la gente que trabaja día a día en el club, con toda la afición, y estoy muy feliz de estar acá.
6: Al cierre, la Roja Femenina Sub-17 venció por 1-0 a Marruecos en la ciudad de Rabat, en su primer amistoso de preparación para el Mundial de la categoría, que se disputará en el país africano desde el 17 de octubre. El único gol del duelo fue marcado por Catalina Muñoz. Andrés Fernández, ADN.

0: ¿Por qué no lo hizo de inmediato ante las emergencias ocurridas en la zona norte? Ustedes recordarán, región de Coquimbo, también región de Atacama, todos muy golpeados por lo que fueron las lluvias y que están enmarcadas bajo este paraguas del fenómeno del Niño. De cara al fin de semana, el Ejecutivo va a seguir desplegado en esta emergencia en la comuna de Las Condes y todo en la previa de un nuevo sistema frontal que va a afectar desde Coquimbo hasta el Biobío. Nos informa Diana Copa.
1: A diferencia de otras emergencias en las que el presidente ha estado en terreno, esta vez se tomó la decisión de monitorear la situación desde el Palacio de la Moneda para no complicar la logística de la catástrofe. Las caras en terreno fueron el delegado presidencial de la región metropolitana, Germán Cudina, y el viceministro de Transportes y Obras Públicas, Luis de Grange. Mientras tanto, el mandatario, además de coordinar la respuesta a la emergencia desde la sede de gobierno, mantuvo actividades relacionadas con otros temas, como una visita protocolar al Banco Central y reuniones con los secretarios generales del oficialismo. Fue el ministro del Interior y vocero de gobierno, Claudio Alvarado, quien defendió la presencia del Ejecutivo en terreno.
2: El presidente se caracteriza por ser una persona de terreno. Nosotros lo estamos manteniendo debidamente informado. Él está preocupado de esta situación, ha tenido contacto directo con las autoridades de las comunas afectadas. Y el gobierno en su conjunto, como corresponde, tiene un despliegue en el territorio para ir a la solución de las dificultades que generó este aluvión en el día de ayer.
1: Un manejo de la emergencia en que no han faltado las críticas. Uno de los cuestionamientos apunta a que las autoridades del Ministerio del Interior estuvieran fuera de Santiago cuando ocurrió la emergencia. A esto se suma la rapidez con la que se decretó estado de catástrofe en Las Condes, mientras que la región de Coquimbo no se adoptó la misma medida en el mes de julio cuando ocurrió la emergencia. Una decisión que defendió el subsecretario del Interior, Máximo Pavés, quien sostuvo que por razones geográficas algunas respuestas son más rápidas que otras y que cada emergencia deja aprendizajes. Una explicación que fue cuestionada por el alcalde de Coquimbo, Ali Manucheri, quien afirmó que su zona pagó las consecuencias del centralismo.
3: Siempre uno va tomando aprendizaje del evento anterior, eso es evidente, pero además este es un evento de tal característica que era bastante evidente que esta declaratoria para la comuna de Las Condes era necesaria.
4: En nuestra región tuvimos que esperar días, mientras miles de familias sufrían y perdíamos vidas humanas. Aquí el centralismo y la improvisación tienen consecuencias, y en Coquimbo las pagamos demasiado caro.
1: Desde el gobierno han transmitido que las coordinaciones en las zonas de emergencia van a continuar durante el fin de semana. También se mantienen las precauciones ante el nuevo sistema frontal que afectará desde la región del Biobío hasta la región de Coquimbo el día lunes. Desde el Palacio de la Moneda, Diana Copa, ADN.
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0: Vamos al terreno, la comuna de Las Condes, donde está la emergencia, equipos de voluntarios trabajando desde muy temprano para remover el lodo, además sacar las grandes rocas que quedaron depositadas en las calzadas de Avenida General Blanche. Te encuentras en ese preciso punto, ¿no? Vicente Quiñones, contigo.
6: ¿Qué tal, Freddy? Muy buenos días. Sí, tal cual. Comuna de Las Condes, el segundo día después, los cielos ya comienzan, ¿no?, a dar espacios para que los voluntarios sigan trabajando de mejor manera en este punto de la capital en medio de la emergencia. Son piedras, troncos, vehículos atrapados y toneladas de barro. Ese es el escenario, de todas formas, que permanece aún tras el aluvión en el sector de San Carlos de Apoquindo, acá en la comuna de Las Condes, donde los equipos de emergencia y los propios vecinos comenzaron ya a dimensionar, bien digo, los daños. Con la luz del día, las imágenes mostraron calles cubiertas de lodo, automóviles atrapados y viviendas invalidadas prácticamente por el material que descendió desde la precordillera. Lo más grave en sectores como Camino del Alba, con San Carlos de Apoquindo, donde las familias intentaban directamente recuperar sus casas, sacar los muebles y despejar los accesos a los condominios. El municipio, sin ir más lejos, cifró cerca de 2.000 las viviendas afectadas, 55 de ellas con daños mayores. Los trabajos ahora, de todas formas, ya a esta hora de la mañana, siguen llegando voluntarios por cierto. cierto? Se concentran en despejar las calles, en recuperar puntos críticos, tales como Avenida Álvaro del Portillo, donde la acumulación de rocas y material afectó el cauce de una quebrada. La prioridad, sin ir más lejos, retirar los escombros.

0: restablecer la circulación, considerando además el pronóstico de nuevas precipitaciones que podrían llegar durante el día de mañana. Mientras la maquinaria pesada de todas formas trabaja en el retiro de rocas y escombros, decenas de voluntarios llegaron en horas de la tarde de ayer con palas y herramientas para colaborar con las familias, jóvenes y vecinos que se organizaron para sacar este barro, retirar enseres dañados y recuperar los espacios comunes.
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2: Y vamos a retomar en cualquier momento nuevamente con Vicente Quiñones para que nos dé cuenta además de las otras informaciones que están circunscritas a esta emergencia como tal, pero que son reacciones a propósito de otras temáticas que se van ampliando, como la discusión respecto a la falta de radares meteorológicos. Varios expertos han dicho que es insólito, incluso en palabras recogidas por otros alcaldes, es insólito que todavía el sistema de alerta, de prevención ante desastres, en este caso que es SENAPRED, no pueda contar con ese tipo de herramientas. Y bueno, también está en discusión la entrega de mayores recursos para dotar de mejores herramientas a un sistema de emergencia que opera para cualquier tipo de eventualidad como lo que ha sucedido en la comuna de Las Condes, a esto que le han llamado como un evento súbito, que por lo mismo también no se generó una alerta SAE. Han sido las explicaciones de las instituciones encargadas de aquello. ¿Por qué evento súbito? Porque no se pudo anticipar, pero absolutamente nada. Las Condes se mantiene aún, eso sí, bajo zona de catástrofe, y eso permite agilizar una mayor entrega de recursos y dotar además de mayores herramientas para el combate de la emergencia. Autos todavía que están bajo el barro. Está también la información de, para muchos de los afectados, ¿cuándo, por ejemplo, responde el seguro con los vehículos que corrieron torrente, calle abajo? ¿Y qué va a pasar con eso? Ya les contábamos, y la información que está en ADN.cl, son 24 los vehículos que están, por decirlo así, depositados en el Claro Arena, y muchos de sus propietarios ya los han ido a buscar. Y ahora viene también el proceso de la compensación, como lo pueden ver ellos con las empresas de seguro. Vamos a tener también toda esa información desplegada para ustedes, para que puedan también tener respuestas ante lo acaecido en el sector oriente de la capital.
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2: Y algo también esbozábamos de el presupuesto 2027, una semana legislativa que ya pasó, que comenzó con el trabajo de este erario y que ha terminado con la promulgación de la ley de reconstrucción. A pesar de los llamados de la oposición a no promulgar ante las proyecciones de estrechez fiscal, hay preocupación por programas sociales como los de adopción y el futuro también de organismos como Prodemu. ¿De qué se trata todo esto? Juan Espinosa tiene la información.
3: Ha terminado la primera semana de discusión del presupuesto 2027 en el Congreso y uno de los asuntos más críticos del debate ha sido el futuro de Prodemu, que ha abierto un debate que cruza la situación financiera de la Fundación y pasa a el debate sobre la continuidad de su trabajo con mujeres y las responsabilidades por su administración. En las últimas horas hemos conocido que funcionarias de la Fundación han demandado al Estado de Chile ante el CEDAW, un organismo de Naciones Unidas, y la senadora Claudia Pascual advierte además sobre las consecuencias que podría traer esta acción para el Estado de Chile.
4: El Estado de Chile se arriesga también a consideraciones internacionales. Hay ingresado un reclamo por el cierre del convenio INDAP-PRODEMU frente a la CEDAW. Y eso se hizo la semana pasada y, por lo tanto, evitar sanciones, reclamaciones de organismos que precisamente lo que buscan es ver cómo los países avanzan para ir superando toda forma de discriminación hacia las mujeres en su diversidad son temas importantes.
3: Pero el caso de Prodemu no es aislado. Se ha conocido también recientemente reasignaciones presupuestarias en programas de derecho social vinculadas a la infancia vulnerable en más de 34 mil millones de pesos, que afectan a 7 programas, incluidos algunos relacionados con niños en procesos de adopción y recién nacidos. Vamos a escuchar la explicación de la ministra de Desarrollo Social, María Jesús Wolf.
5: Nosotros vamos a atender a más de 18.000 niños gracias a estas reasignaciones presupuestarias. La niñez es prioritaria para este gobierno y lo que estamos haciendo es lo más responsable en adopción. Nosotros vamos a implementar una nueva ley de adopción. Anteriormente se contrataban muchos programas externos. Ahora nosotros, desde el Servicio de Protección Especializada, tiene que asumir las funciones que antes asumían estos programas. Efectivamente, va a haber una reducción en esos programas porque cambia el modelo de trabajo.
3: Y en medio de todo este escenario, distintos sectores políticos llamaron al gobierno a pausar la promulgación de la Ley de Reconstrucción Nacional, la reforma tributaria, una ley de la cual se acusa va a generar mayor estrechez fiscal y podría afectar mayormente la generación de empleos. Sin embargo, el presidente de la República este viernes promulgó la Ley de Reconstrucción Nacional. Así lo mencionó el subsecretario del Interior, Máximo Pavés.
6: El presidente ha promulgado la Ley de Reconstrucción Nacional y Desarrollo Social. Nos llena de esperanza para poder volver a reimpulsar nuestra economía, avanzar en certeza jurídica y, por supuesto, buscar el crecimiento necesario en materia de inversión y en materia de empleo. Una vez que la Contraloría tome razón de este decreto promulgatorio, va a ser publicado en el Diario Oficial para que, de acuerdo a las propias normas que el proyecto tiene, esta ley entre en vigencia y permita cumplir los propósitos para los cuales fue discutida y también aprobada.
3: En materia de presupuestos, todavía no hay definiciones finales. La revisión de varias partidas sigue pendiente y el debate presupuestario tendrá una pausa durante la próxima semana. El trabajo legislativo se retomará en dos lunes más, con preguntas todavía sobre la mesa, tanto en Santiago como en Valparaíso. Juan Espinosa, ADN.
1: 8:51 minutos.
7: 8:51 minutos.
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2: Y la información política también presente respecto a lo que fue la semana de esta aparición arremetida de Michelle Bachelet, que ha cuestionado su legado. En el oficialismo apuntan a la falta de liderazgos en la izquierda, mientras que en la oposición advierten que no es momento para un debate presidencial, porque también reapareció otra política de alto tonelaje, pero que también dejó entrever su aspiración a una eventual candidatura. Hablamos de Evelyn Matthei. El informe lo tiene Paulina García.
8: Un remesón político importante generaron los dichos de la expresidenta Michelle Bachelet, quien dejó abierta la puerta para una tercera candidatura presidencial. En La Moneda, lejos de bajarle el perfil, apostaron por salir a enfrentar el debate cuestionando el legado de la exmandataria. El presidente José Antonio Kast llamó a evaluar si las políticas públicas que se llevaron adelante en décadas anteriores fueron las correctas o no, sobre todo en materia económica y educacional. Una arremetida que comparten en el oficialismo por la irrupción de la expresidenta Bachelet, aunque con algunos matices. El vicepresidente de la UDI, Eduardo Cretón, y el diputado de RN, Mauro González, ponen en duda las reales intenciones que tendría la exmandataria de volver a Palacio y más bien apuntan a que su estrategia tendría relación con una ausencia de liderazgos en la centroizquierda.
9: Siempre es bueno recordarle a los chilenos lo dañino que fue el segundo gobierno de la expresidenta Michelle Bachelet. Si la segunda parte fue mala, imagínense ustedes cómo sería la tercera parte. El gobierno del presidente Kast lo que viene a hacer son contrarreformas a todas aquellas reformas de Michelle Bachelet.
10: Si hoy se vuelve a hablar de Michelle Bachelet como una alternativa presidencial, también es legítimo preguntarse qué resultados tuvieron las reformas que impulsó y qué efectos dejaron en el país. No creo que esto se deba transformar en una discusión personal, ni en una campaña anticipada.
8: En la otra vereda, en la oposición, también hay matices sobre la irrupción de Bachelet. Algunos dirigentes creen que debe haber una renovación de liderazgos, mientras otros apuntan a que no es momento de abrir un debate presidencial y que la idea es evitar que se genere el efecto Matthei, quien, recordemos, sufrió un evidente desgaste de su figura, lo que provocó que terminara prácticamente en los últimos lugares en las pasadas elecciones presidenciales. Respecto a este debate, habló el diputado de la DC, Héctor Barría, y su par del PS, Marcos y la Vaca.
11: La presidenta Bachelet es bastante grande y tiene más experiencia que muchos de los que hoy día dan múltiples recomendaciones. Cuidado, los cuidados del sacristán a veces son peligrosos. Bachelet tiene capacidad, liderazgo y la vocación necesaria para entender los tiempos que corren.
12: Yo en lo particular creo que es muy prematuro el hablar de candidaturas presidenciales cuando llevamos recién 7 meses de este gobierno. Yo valoro mucho que la presidenta Bachelet se ponga a disposición de ser protagonista en este proceso de unificación de la oposición y de la izquierda. y ella es un baluarte, y obviamente el Partido Socialista lo tenemos que cuidar.
8: En el socialismo democrático tienen la convicción de que deben llevar un candidato propio en las próximas presidenciales. Sin embargo, plantean que el foco del debate debe centrarse en los recortes que está haciendo el gobierno en materia presupuestaria. Así lo dijo el senador del PS, Gastón Saavedra, y la presidenta del Frente Amplio, Gael Yomans, quienes de todas formas destacaron el legado de Bachelet.
13: Ya habrá tiempo para discusiones en donde tengamos que ponernos de acuerdo para ver quién encabeza, quien, por lo tanto, es el abanderado de la oposición a la presidencia de la República.
14: Lógicamente que cuando estamos hablando de candidaturas presidenciales nos queda un largo trecho que recorrer. Hoy por hoy estamos enfocados en la discusión presupuestaria.
8: Debate presidencial que se da a 3 años y fracción de que termine el gobierno y que mantiene como protagonista a la expresidenta Bachelet, pero donde también podrían sumarse otros liderazgos en el camino, como Evelyn Matthei, quien dijo que si bien aún falta tiempo para las elecciones, ella también va a evaluar cuál será su rol en las próximas elecciones presidenciales. Paulina García, ADN.
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2: Y volvemos a la comuna de Las Condes con las autoridades todavía muy pendientes de la reposición total del servicio eléctrico en San Carlos de Apoquindo, que se vio arrasado por este devastador aluvión. Está el compromiso, además, de garantizar el servicio de agua potable a la comunidad, y ya está operando también un cuerpo de voluntarios por ese sector, ¿no? Vicente Quiñones, contigo nuevamente.
0: ¿Qué tal, Freddy? Sí, en pleno desarrollo ya esta agrupación, podríamos decirlo, de voluntarios o de diversas personas que han ido llegando hasta este punto de la comuna de Las Condes para posteriormente comenzar a emprender la caminata hacia las calles aledañas, ¿no? Acá al Metro Los Dominicos, hablamos de General Blanche, principalmente Álvaro Portillo y diversas calles que se vieron afectadas producto de este aluvión que bajó, ¿no?, hace prácticamente ya 2 jornadas. Siguen los trabajos principalmente abocados al retiro de piedras, de escombros, de barro principalmente, que luego de que ya hayan cesado las lluvias, ¿no?, se ha ido solidificando y generando esta masa bastante espesa, ya un poco más dura, que complica de todas formas a las personas que caminan por el lugar, no solamente a las personas que viven ahí, sino que también a las personas que tienen que llegar a trabajar. Ayer conversábamos con varias de ellas, acceso al Metro Los Dominicos, que todavía continúa cerrada, lleno de barro, y que por lo mismo complica también el pasar de los transeúntes. Fueron varios los voluntarios que llegaron durante la jornada de ayer a ayudar a las personas en la comuna de Las Condes. Pasemos a escuchar parte de los relatos de aquellas personas que voluntariamente, decíamos, llegaron a prestar la mano a los afectados acá en la comuna de Las Condes.
15: Sí, llevamos desde las 9 de la mañana trabajando, había mucha agua, mucho barro al principio, demasiado lodo, pero lo fuimos sacando y sí, hemos ido avanzando por lo menos.
16: Las máquinas han sido clave ahora, son las que nos ayudan a sacar el agua y a sacar los escombros, así que en verdad se necesitan muchas más. Y bueno, nosotros venimos de hartos condominios y en los condominios que no hay máquinas se nota mucho la diferencia de que todo es mucho más lento y no se hace como mucho trabajo si es que no está en ella.
0: Claro, mientras los vecinos intentan recuperar sus viviendas, ya lo decías tú, ¿no?, surge otra interrogante que dice relación con si se pudo eventualmente anticipar una emergencia de esta magnitud. Todo, sin ir más lejos, cuando un reportaje reveló que en febrero de este año, por ejemplo, la Municipalidad de Las Condes, en conjunto con el Gobierno Regional Metropolitano y Senaprete, ya tenían antecedentes técnicos que advertían sobre el riesgo de aluviones en esta zona. Son 3 informes en específico, uno de estos elaborado por Sernagio Min y que al alertaba sobre los efectos del incendio de enero en la precordillera y que justamente con luego de arrasar prácticamente toda la vegetación que existía en el lugar facilitaba que un evento de esta magnitud pudiese haber ocurrido como terminó pasando hace ya 2 jornadas. Los documentos, sin ir más lejos, recomendaban identificar viviendas expuestas, informar a los residentes, además de preparar sistemas de evacuación y ejecutar obras de mitigación, obras que se intentaron realizar pero que, según ha ido endosando también a la alcaldesa, no se contó con los recursos para hacerlo. Consultaba justamente por estos antecedentes la edil de Las Condes, Catalina San Martín, cuestionó el alcance del informe de Sernagio Minga y aseguró que el municipio había impulsado medidas preventivas junto al Ministerio de Obras Públicas.
17: Un informe Sernagio Min que no da acciones ni directrices concretas respecto a cómo abordar un incendio de 1.000 hectáreas, no sé qué tanto aporta. Nosotros avisamos y de hecho trabajamos con el MOP precisamente en la habilitación de las mallas dinámicas. Ya estas mallas dinámicas son mallas gigantes que lo que hacen es contener rocas en las quebradas. ¿Qué fue lo que ocurrió con el incendio y el aluvión que tuvimos en enero? Nosotros pedimos ayuda al GORE, lamentablemente la ayuda al GORE no llegó con el estudio hidrográfico, por lo tanto lo hicimos por nuestra cuenta.
0: Bien, según explicó la alcaldesa, estas estructuras que eran para la instalación de las mallas llegaron recientemente, su instalación debía comenzar durante estos días, sin embargo las lluvias, ya conocerán ustedes, impidieron concretar estos trabajos antes de la emergencia. Por ahora las prioridades, ya lo decíamos, son retirar el barro, recuperar las viviendas y restablecer la conectividad. También está pendiente, sin ir más lejos, dimensionar los daños, avanzar las ayudas a las familias y evaluar entonces las condiciones de seguridad frente a nuevas precipitaciones. Acá, a un costado del metro Los Dominicos, hoy ya se está comenzando a conformar una nueva cuadrilla de voluntarias que subirá dentro de los próximos minutos. Antes de eso, un punto de prensa por parte de la alcaldesa de Las Condes, Catalina San Martín, para informar de los antecedentes de las últimas horas. Fede.
2: Sí, algo que debería ser en los próximos minutos, con un punto de información que ya había desplegado por lo menos la jornada anterior, al cierre del viernes, el municipio de Las Condes, donde la alcaldesa va a entregar mayores detalles. Ahí vamos a retomar contigo en cualquier instante, Vicente Quiñones. 9:00 a.m. con 2 minutos o con 1 minuto para ser exacto. Ustedes sigan en nuestra sintonía. Vamos a retomar con todas las informaciones. Ya viene Plaza ADN con Lucía López.
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Bueno, los fanáticos de Led Zeppelin ya sabemos a quién le vamos a dedicar esta este programa, ¿no es cierto? A la lluvia, The Rain Song. Led Zeppelin, para conversar precisamente de lo que ha pasado esta semana, pero de lo que ha pasado durante todo el invierno y de lo que va a seguir pasando si no hacemos algo al respecto, si no hacemos algo entre todos y como países impulsando para que a nivel global efectivamente se frene el cambio climático, y por otra parte, cómo preparamos nuestras ciudades, cómo adaptamos nuestras ciudades para aquello que al menos por un rato no va a cambiar, al contrario, se va a intensificar. Por eso en este programa en particular vamos a recuperar una conversación que tuvimos sobre cómo preparar nuestras ciudades para climas extremos. Es un programa que emitimos hace un par de meses, pero que nos parece súper importante volver a poner hoy día sobre la mesa. Lo emitimos cuando sucedió lo de la región de Coquimbo y nos parece necesario hoy día recuperarlo, porque es importante seguir avanzando precisamente en soluciones para nuestras ciudades. Y por otro lado, vamos a conversar precisamente lo que ha pasado esta semana y cómo la región metropolitana se ha ido preparando y cuáles son esas soluciones basadas en la naturaleza que nos pueden ayudar mucho más que intentar transformar la cuenca, pavimentar, canalizar y seguir haciendo edificios y construcciones que probablemente van a jugar en contra de que por una parte tengamos ciudades más que absorban mejor el agua y que por otro lado esa absorción del agua nos permita también retener agua para nuestro consumo. O sea, es una mezcla de factores que se relacionan con el clima, pero también con cómo construimos o con cómo reconstruimos nuestras ciudades para evitar que cosas como la del jueves pasado puedan ser más graves y más catastróficas y más repetidas en el futuro. Como siempre, un ratito de música antes de irnos a las entrevistas. Esto es Plaza, el espacio sostenible de ADN, construyendo juntos un mejor futuro.

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1: Bueno, estamos en Plaza, el espacio sostenible de ADN, donde construimos juntos un mejor futuro y por supuesto que el mejor futuro tiene que ver con ciudades más resilientes a propósito de lo que vimos esta semana en Santiago, a propósito de lo que vimos hace un par de meses en la región de Coquimbo. Es tan importante entender que hay dos maneras en las que tenemos que trabajar urgentemente con nuestros líderes territoriales, nuestros líderes políticos a nivel nacional. Una es elegir, efectivamente, e impulsar a quienes tienen conciencia de que es necesario trabajar de la mano con la naturaleza para frenar que este cambio climático siga creciendo, porque nosotros tenemos el fenómeno del Niño impulsado por el cambio climático, y si estas cosas pasaban cada 100 años, nosotros el próximo año vamos a tener un fenómeno del Niño mucho más intenso que el que tuvimos este año, que ya nos va a tener con lluvias hasta diciembre, al menos en la zona central, entonces, y con lluvias así de intensas. Entonces, es importante que los países, como alguna vez dijo el primer ministro de Canadá, las potencias pequeñas, medias, se unan y trabajen para efectivamente seguir impulsando lo que venía de la mano del Acuerdo de París, que es que los países tienen que bajar las emisiones de carbono, que es que hay que transformar rápido nuestra energía, dejar de usar combustibles fósiles, en vez de elegir liderazgos que llamen a seguir sacando petróleo, por ejemplo. Entonces, eso por una parte es muy importante. ¿Para qué? Para que tratemos de frenar el cambio climático. O sea, ya hay cosas que vamos a tener que... para las que nos vamos a tener que adaptar, pero hay otras que todavía podemos frenar, y eso es bien importante. Y la otra, como decía, es precisamente esa, ¿cómo nos adaptamos? Y ahí el trabajo en Chile de líderes en los municipios, de líderes en el gobierno regional, por ejemplo, ha sido súper importante para que, un ejemplo de eso es en Santiago, en la región de metropolitana, ya no veamos tantos desbordes como los veíamos antes. ¿Y por qué? Porque se han construido en el marco de alianzas público-privadas, gobierno regional, municipios, en fin, precisamente soluciones basadas en la naturaleza que son súper importantes. El pasado jueves entrevistaban en la tarde, Carla Zunino con Andrés, entrevistaban al decano de arquitectura de la Universidad del Desarrollo, Pablo Allard, y él hablaba de cómo el urbanismo del siglo XX trató de entubar las aguas, de encauzar las aguas, y que cada vez que nosotros construimos edificios o pavimentamos, lo que hacemos es construir una especie de capa impermeable en la ciudad que hace que el agua corra. Pero que hay soluciones ya, y que son las soluciones de este siglo, las que necesitamos ahora, como los parques inundables, como los jardines inundables, que se están haciendo en Santiago y en otras partes del país, y que son súper importantes de empujar, de impulsar. De hecho, a propósito de eso, está en el teléfono Cristina Huidobro, que es la gerenta del Fondo de Agua Santiago Maipo, para hablar precisamente de qué cosas se están construyendo en esta región y que precisamente se basan en la naturaleza, soluciones basadas en la naturaleza. ¿Y por qué son importantes? Lo vamos a hablar con Cristina. ¿Cómo estás, Cristina?
2: Hola, ¿cómo estás? Muchas gracias por la invitación.
1: Primero, quiero saber, en tu caso, ¿bien? ¿No fuiste afectada? ¿Tú vives en la región metropolitana? No sé si cerca o no de los lugares. ¿Cómo viste lo que pasó el jueves?
2: O sea, vivo cerca, pero lo suficientemente lejos para que no me haya tocado, así que, pero mirando con mucha preocupación este evento extremo que sucedió, pero que la verdad no nos debería sorprender, porque lamentablemente es algo, una sumatoria de ¿cómo se llama esto?, de antecedentes, que si lo juntas o lo metes, por decirlo así, en la juguera, efectivamente nos llevan a episodios como este, en donde se juntó un año. ¿Cómo se llama esto? Se juntaron varias cosas, 15 años de sequía, ya aquí ya venían, que tienen muy deteriorada la cordillera de los Andes, altamente erosionada. Después se nos junta un incendio que hubo hace menos de un año, que erosionó enormemente, sacó toda la, se eliminó básicamente toda la masa vegetal y todo el bosque esclerófilo de esa zona. Y al mismo tiempo tuvimos una lluvia que además fue con altas temperaturas, con una isotema bastante alta, y esto genera la tormenta perfecta, básicamente, en donde básicamente la naturaleza no puede cumplir su servicio ecosistémico, no puede retener el agua que cae en exceso, y básicamente la ciudad se ve afectada. Entonces el agua siempre ha estado ahí, las quebradas siempre han estado ahí mucho antes que la ciudad, y básicamente nosotros nos pusimos en el camino y no nos hicimos cargo de, de este tipo de riesgos, básicamente.
1: Sí, qué importante.
2: Así que no es algo que nos debería sorprender.
1: Qué importante lo que dice, no nos debiera sorprender. Hace mucho rato, yo me acuerdo, incluso este año tuvimos gente que cuestionó los informes de los especialistas que anunciaban cómo iban a ser las lluvias intensas este año, porque no llovió una semana en la que se supone que habitualmente llovía en invierno o teníamos alta temperatura todavía a principios del invierno y se empezaron a cuestionar, y como tú dices, desde eso hasta la información respecto a lo que está pasando con las tierras es importante. ¿Qué? Repitamos, nosotros en este programa hablamos mucho de las soluciones basadas en la naturaleza y los servicios ecosistémicos que presta la naturaleza. En este caso, vamos a eso que nos estabas contando y explícanos más de qué rol cumple la naturaleza. Por ejemplo, si no hubiera habido ese incendio, si no hubiéramos tenido esa sequía, ¿qué rol cumple la naturaleza si la reforestamos si la cuidamos y si evitamos los incendios que pudieran haber evitado o que podrían evitar en el futuro este tipo de deslizamiento?
2: Mira, la naturaleza es la mejor tecnología que podemos usar para el cambio climático. Cuando uno quiere, yo a mí de repente veo con preocupación como que todavía hay personas que solamente piensan en infraestructura gris al momento de pensar soluciones para este tipo de desastres, cuando no digo que no haya que hacer inversiones de infraestructura gris más tradicionales, pero hay que o acompañarla o incluso priorizar las soluciones basadas en la naturaleza, esta infraestructura verde o azul, porque además es más costo efectiva, es más rápida de instalar, de ejecutar, pero al mismo tiempo es bastante barata, digamos, para cumplir roles que, como te digo, la naturaleza hace. Y lo que quería comentarte es que se nos olvida una cosa. Llevamos, sumado todo lo que dijimos antes, nosotros hemos impermeabilizado la ciudad, ya donde toda la zona precordillerana, que es una zona natural de infiltración, hoy día es pavimento, cemento. O sea, tenemos un doble problema, que cuando la quebrada o la lluvia buscan sus canales naturales, o tenemos estas como quebradas en tubas, por decirlo así, estas canalizadas, que no dan abasto, se demostró ahora que no dan abasto, y además estamos secando el acuífero. Entonces, este es un problema que quizás no vamos a hablar ahora, podemos hablar en otro momento, que es otro problema que no estamos mirando, que al mismo tiempo estamos de alguna manera sobreexplotando las aguas subterráneas y el Valle de Santiago no tiene la capacidad de infiltración
1: claro.
2: que tenía naturalmente antes.
1: Claro,
2: entonces,
1: yo invito
2: al final no estamos generando un problema entre nosotros mismos, digamos.
1: Claro, yo quiero invitar a revisar un capítulo que grabamos con Mauricio Fabri, que es de planificación de la región metropolitana, en el que precisamente él hablaba de esto, de cuando nosotros no permitimos que el agua filtre, lo que estamos haciendo es que el agua del acuífero se hace cada vez menos. El acuífero es donde sacamos agua para nuestro consumo. Entonces,
2: las napas subterráneas.
1: Exactamente, se desliza. Entonces, ¿qué son las infraestructuras grises versus las infraestructuras verdes y azules que tú mencionabas?
2: Una infraestructura gris es básicamente cemento, son embalses, son estos contrafuertes o muros de contención, o por ejemplo todo lo que tiene que ver con estas grandes cañerías para canalizar o entubar algún tipo de flujo de agua. Entonces, las soluciones basadas en la naturaleza lo que buscan es como de naturalizar, por decir así, la ciudad, que si uno mira, es una tendencia mundial. No sé si has escuchado hablar esto de la ciudad de esponja, ya donde básicamente las ciudades conviven con básicamente áreas verdes o soluciones basadas en la naturaleza que permiten absorber el agua que cae. Y a mí, y esto te lo quiero comentar porque a mí muchas veces me dicen, pero ¿para qué vamos a hacer infraestructura para captar agua si cada vez va a llover menos? Que es efectivo, cada vez va a llover menos, pero en eventos más extremos. Entonces, para mí, con mayor razón, uno debiese captar cada gota que cae. Yo siempre digo, la lluvia es oro líquido, y básicamente todos los escenarios muestran que cada vez va a llover menos, pero cuando llueva, claro, va a llover en este tipo de eventos extremos. Mucha agua en poco tiempo, y esa agua se genera en un problema social, en un problema de infraestructura, y la gente termina odiando el agua. Cuando yo digo, en un par de décadas más, vamos a decir cómo no valoramos esta lluvia que caía y cómo no la aprovechamos en su momento. Entonces, la verdad es que la infraestructura verde es muy simple, es aprovechar cada área verde o cada infraestructura que se hace para, básicamente con naturaleza, que pueden ser desde bosques de lluvia, jardines de lluvia, pueden ser pozos de infiltración, zanjas de infiltración, y la reforestación es una solución más a naturaleza, la más obvia y la primera que hay que hacer, y de alguna manera entregarle a la naturaleza la posibilidad de hacer lo que mejor sabe hacer, que es básicamente captar el agua, infiltrarla, retenerla, porque eso es lo que está pasando hoy día. Arriba, como un incendio, se perdió toda la cobertura vegetal y el bosque esclerófilo, que aquí no, esto es un tema súper práctico, ¿no? O sea, no tienes que ser, o sea, básicamente uno mira eso y el agua, en vez de retenerse, bajar lentamente, que, como se le dice a las correntías, pasó rápidamente porque no había nada que lo detuviera. Claro. Y básicamente escurrió de una manera enorme, sumado que como llovió donde normalmente cae nieve, aumentó el volumen y este volumen no fue capaz de ser absorbido, por decirlo así, por la infraestructura que existe. Entonces, yo digo, verdad, y con esto quería como terminar esta idea de mirar a la cordillera y de restaurar la zona que fue deteriorada. Sí. No podemos pensar soluciones aguas abajo, quizás sí, pero no podemos empezar a decir, bueno, vamos a poner, no sé, piscinas de decantación. O sea, podemos hacerlo, pero no sacamos nada haciendo eso si no hacemos, además, una restauración importante de la cordillera para que toda esa zona degradada vuelva a cumplir su rol natural y, como te digo, con la mejor tecnología existente, que es volver a retener el agua, ralentizarla, capturarla y básicamente almacenarla para el futuro.
1: Que es como mirar a la naturaleza sabe cómo hacerlo, digamos. Estamos con Cristina Huidobro, que es gerente general del Fondo de Agua Santiago Maipo, que es una corporación público-privada que tiene como foco precisamente trabajar en la seguridad hídrica, en la gestión sostenible de la cuenca del Maipo. Hablando de lo que pasó, ¿cuáles son como las condiciones que se dieron para que surgiera esta aluvión aquí, en el norte, en fin, en distintas partes que hemos visto este invierno? ¿Y cómo evitar que eso suceda más adelante? ¿Cómo adaptamos nuestras ciudades? Y por una parte está efectivamente, y yo lo escuché, fíjate, de un vecino aquí en la radio entrevistaron ese día en la tarde a un vecino y él mencionaba lo del incendio, decía, entonces no hay raíces que hayan sujetado la tierra. Y es como, me gusta que la gente, que todo tipo de gente, desde el vecino que estaban entrevistando ahí hasta en un ratito después, y lo he visto en algunos lados, también académicos, tengan muy claro lo importante que es lo que tú señalabas, lo de la infraestructura verde. Hicimos otro capítulo sobre los bosques Miyawaki, por ejemplo, que se están levantando en distintas, que lo invito a ver también en la playlist de Plaza Sostenible en el canal de YouTube, en distintas zonas que permiten rápidamente como generar bosques de crecimiento acelerado. Y hay otras tecnologías también de reforestación que son muy importantes de combinarlas según las necesidades de cada territorio. En particular, en las soluciones basadas en la naturaleza que se están aplicando en Santiago, hay varias que tienen que ver con precisamente lo que tú mencionabas, jardines, bosques inundables. Cuéntanos qué se ha hecho y qué se está construyendo también para evitar que situaciones como la que vimos el jueves puedan empeorar o ser mucho más seguidas.
2: Bueno, nosotros como corporación Fondo de Agua Santiago Maipo tenemos 6 socios y lo primero que hacemos es obviamente trabajar con la experiencia que trae cada uno de nuestros socios a la mesa, digamos, y también y articularlas de una manera como cohesionada para poder escalar las soluciones a nivel de cuenca. Lo digo porque en el fondo el gobierno de Santiago, que es uno de nuestros socios, viene trabajando hace tiempo con los bosques de bolsillo, estos bosques Miyawaki que tú decías, se ha trabajado en obras de conservación de suelo en el Cerro Renca y en el Cerro Chena. El Aguandinas, que también es uno de nuestros socios, ha trabajado en el sector de Parque Cordillera, ahí en la zona cordillerana, también con zanjas de infiltración. O sea, se han piloteado distintas soluciones que sabemos que funcionan. Nosotros mismos hemos estado haciendo el último año jardines y bosques de lluvia, que son de pequeña escala, muy chiquititos, pero que entregan, son rápidos de hacer, relativamente baratos, y entregan enorme beneficio a los vecinos y educan también ambientalmente a las personas en contexto urbano.
1: ¿Dónde están esos bosques?
2: Tenemos uno en Pedro y Reserva, tenemos uno en Maipú y uno en San Bernardo.
1: Súper.
2: ¿Ya? Que con distintas tipologías, pueden entrar a nuestras redes de Instagram y también nuestra web, Fondo Agua Santiago Maipo, y ahí pueden ver las fotos, las ubicaciones, ojalá se puedan interesar en eso. Y decirles que ahora nuestro gran desafío es que, si bien seguimos empujando estos proyectos más demostrativos, estamos en un proyecto importante que se llama Alianza Hídrica, que firmamos un acuerdo con FSC Chile y con Parque Cordillera, que es esta asociación de municipios de Cordillera, justamente para hacer una restauración ecológica de la cabecera de la cuenca. Y, irónicamente, nuestro proyecto está ubicado en la zona que se quemó de San Carlos Apoquindo. Y justamente porque sabemos que hay que restaurar ahí, es que tenemos el proyecto digamos, este proyecto inicial se va a hacer en ese sector. Estamos terminando la formulación, este es un proyecto que se levantaron recursos públicos y recursos privados, y vamos a hacer una ejecución junto con las universidades que están en el Piedemonte, con las comunidades. O sea, un proyecto bien ambicioso, porque si bien es acotado un territorio, está pensado en escala de paisaje, está pensado para escalar a toda la cuenca y a todo el contrafuerte cordillerano.
1: El Cajón porque del Maipo, distintas zonas,
2: todo,
1: digamos.
2: Todo, Peñal. Sí, toda la zona cordillerana está deteriorada en mayor o menor medida. Mm. Y tenemos que proteger la cabecera de la cuenca. Eso es lo que hacen los fondos de agua en el mundo, hay 24, en Latinoamérica, nosotros somos uno de ellos. Y básicamente entender que es un esfuerzo colectivo, público, privado, porque el desafío es mayúsculo. Pero tenemos un problema. Porque si bien la cabecera de la cuenca nos beneficia a todos, y es básicamente donde se origina el agua para toda la región metropolitana, es como que también un poquito tierra de nadie. Como que hay pocos actores interesados, que son los obvios, pero en el fondo como que de repente industrias que están agua abajo en una comuna que no se sientan cordillerana dicen, ¿para qué voy a invertir en proteger la cordillera? O incluso municipios que no tienen que ver con la cordillera no sienten que esa es su fuente de agua. Entonces hay un trabajo importante de sensibilizar que la cordillera es como el corazón de la cuenca para todos, para los 8 millones, los 52 municipios, todo el sector productivo y para todos los tomadores de decisiones. Entonces, hay un trabajo de hormiguita que estamos haciendo para instalar este tema.
1: Y lo bueno es que cada vez hay más conciencia y se está trabajando más en conjunto con la academia que tiene este conocimiento, y eso ya es como, al menos en términos de academia, es como bien transversal. La gente tendrá distintos colores políticos, pero el conocimiento es uno, y lo importante es que en ese independiente de las discusiones que están como políticas coyunturales en las redes haciendo ruido, hay un trabajo que se está coordinando que es más silencioso, pero que está permitiendo avanzar y logrando, por ejemplo, que al menos en la región metropolitana haya zonas que antes se inundaban habitualmente y hoy día se están inundando menos gracias a la conciencia de esos líderes territoriales en los municipios, en el gobierno de Santiago, que se alían junto a estas otras organizaciones con el mundo privado y con la academia para avanzar en estas soluciones que nos permitan adaptar nuestras ciudades. Muchas gracias, Cristina García Huidobro, gerente general del Fondo de Aguas Santiago Maipo, por esta conversación, esta corporación, que además, como tú decías, tiene una página web, tiene redes sociales. ¿Y por qué lo digo? Porque es súper importante que estas soluciones también se puedan extender a regiones donde también se están haciendo cosas. En Valdivia se están protegiendo humedales, en distintas partes, en el norte también se está trabajando en algunas zonas, tratando de generar con vegetación de la zona, precisamente, espacios como jardines inundables o parques. Entonces, qué importante avanzar en esto. Muchas gracias por esta conversación, Cristina.
2: Gracias a ti por la invitación.
1: Oye, nos vamos a una pequeña pausa y rápidamente volvemos aquí a Plaza, el espacio sostenible de ADN, construyendo juntos un mejor futuro. 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Ahora sí, nos vamos a una pequeña pausa y ya estamos de regreso aquí en Plaza, el espacio sostenible de ADN.
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1: Seguimos aquí en Plaza, el espacio sostenible de ADN, donde construimos juntos un mejor futuro. Soy Lucía López y lo que quiero hacer ahora es invitarlos a escuchar un programa que emitimos hace 2 meses cuando tuvimos el primer gran deslizamiento de agua en el norte, en la región de Coquimbo, y en el que en nuestro panel de ciudades del futuro, ciudades sostenibles, resilientes, conversamos precisamente de cómo adaptar nuestras ciudades a los climas extremos. Vamos a conversar de eso, o esa conversación que vamos a recordar hoy día y que es tan pertinente hoy, es con Daniel Schmidt, que es el decano de Arquitectura, Construcción y Medio Ambiente de la Universidad Autónoma de Chile, nuestro panelista estable además de ese bloque. Mauricio Fabri, que es el presidente de Fondo de Agua Santiago Maipo y además es el jefe de la División de Planificación y Desarrollo del Gobierno Regional de la Región Metropolitana. Y Andrés Pica, que es el ex jefe de la División de Cambio Climático del Ministerio de Medio Ambiente y además trabaja hoy en una consultora internacional que se llama SSG, Sustainability Solutions Group, que lo que hace precisamente es levantar proyectos técnicos de adaptación de territorios al cambio climático. Así que les quiero dejar con esa conversación tan pertinente y tan importante para ver cómo podemos preparar nuestras ciudades para climas extremos como el que hemos visto esta semana y en este invierno. Daniel, la última vez que estuvimos juntos hablando ahí de las olas de calor en Europa. Todavía no llegaban las olas de lluvia a Latinoamérica, de las olas de calor en Europa y cómo las ciudades y nuestras ciudades se pueden preparar mejor con una diversidad de opciones, desde la política pública y los planes de adaptación hasta datos súper concretos que yo estoy buscando ya que tú entregaste. Pero ahora la invitación era hablar de lo que ha pasado este último tiempo acá, donde todavía hay muchas familias afectadas también en nuestro país, que tiene que ver con las lluvias y la caída en exceso de agua en poco tiempo para el que las ciudades no están adaptadas. ¿Hay posibilidades de construir mejores ciudades para estos climas?
2: Bueno, es un poco interesante la reflexión, porque en el fondo es una paradoja. Mientras lo conversábamos también antes, mientras en Europa de alguna forma se están quemando más de 500.000 hectáreas, casi 600.000 ya consumidas por el fuego en Europa, aquí nos estamos ahogando. Y este es un fenómeno que no se da de igual manera a la inversa. En Europa no son tantas las inundaciones que vemos en el invierno de ellos, digamos, pero aquí tenemos el mismo fenómeno de los incendios, de las olas de calor en el verano nuestro. Y eso nos obliga a pensar de una manera distinta la forma en que habitamos. Quiero partir primero con lo de Europa, porque es como interesante lo que está ocurriendo. Francia, por ejemplo, está viviendo el peor incendio forestal que han tenido, y una cosa que me llamó la atención el día lunes recién pasado, Emmanuel Macron dijo: vamos a tener que reconstruir nuestros bosques de una manera distinta. Esto, ¿qué es lo que significa? Las autoridades de los países están no solamente repensando las ciudades, cómo se adaptan al cambio climático, sino que repensando el hábitat, el hábitat natural, nuestro ecosistema. Cómo, y yo creo que hay un cierto grado de arrogancia en estas declaraciones, porque nos plantean de que como seres humanos vamos a empezar a modelar la naturaleza para poder adaptarla al cambio climático. Y esa reflexión, yo creo que es una reflexión que nos invita un poco a entender: somos responsables de lo que ha ocurrido, pero además queremos ser responsables como de la remodelación de la naturaleza para que esto siga ocurriendo. ¿Cuáles van a ser las consecuencias de aquello? Yo creo que ahí se abren grandes preguntas.
1: Súper importante lo que estás diciendo, porque si uno conversa con especialistas en temas de bosque, me acuerdo, no sé, alguna vez Olga Balbosa, que es una científica muy destacada chilena, claro, y me decía la diferencia: esto es un bosque, esto no es un bosque, que es como lo típico, que un meme que anda dando vueltas. Los bosques, la naturaleza está preparada para esto. O sea, la naturaleza tiene verdes de distinto tamaño que es por miles de años se han ido adaptando efectivamente para enfrentar situaciones complejas. Entonces, qué buen punto el que diste, porque yo pensaba que cuando Manuel Macron decía vamos a tener que diseñar nosotros los bosques porque la naturaleza no supo hacerlo, yo pensaba que se refería a hemos estado plantando monocultivo y por supuesto que eso se quema más rápido, entonces dejemos que la naturaleza nos guíe respecto de cómo hacemos esto otro. Sin embargo, corremos el riesgo de pretender ser quienes diseñen mejor la naturaleza. Mira, ¿qué piensas tú, Andrés?
2: O sea, yo creo que, bueno, igual tiene una diferencia un poco de Europa, que por ser un continente que lleva agotando su bosque natural hace milenios, entonces ocurre que efectivamente si tú vas a los bosques de Francia son bien plantaciones monocultivo, claro, en realidad,
1: claro,
2: porque ya el bosque antiguo fue talado completo, entonces hay menos bosques antiguos en Francia, entonces no sé, un poquito distinto, pero efectivamente es un desafío y no sé, hoy día también justo conversaba con un colega que está en Vancouver, en Canadá, y también están con incendios allá, de hecho ahí tuvieron

0: y el norte puede apoyarnos a nosotros y poder dar un poquito más de estabilidad laboral a esas labores que son tan importantes.
1: Sí, oye, yo vuelvo a preguntar ahora sobre el tema de la adaptación, ya enfocado en lo que nos está pasando ahora, o incluso también considerando lo que pudiera estar pasando en Europa. ¿Estamos obligados a pensar cómo responder a estos nuevos escenarios? O, a propósito de los planes de adaptación que
0: Claro.
1: quedaron, tú podrías contar eso. Son parte de los decretos que no sé, que no avanzaron, ¿no es cierto? Parte de los decretos que se retiraron están los planes de adaptación.
0: Exacto.
1: Te lo pregunto porque nos tenemos que acostumbrar a la idea de que esto va a ser así, o hay posibilidades de generar efectivamente mejores ciudades, por ejemplo, para el clima que hoy día nos está afectando en Chile.
0: O sea, totalmente de que se puede, y en ese sentido, por eso es importante que al Chile con la ley marco de cambio climático hizo un esfuerzo gigante de en lo que es materia de adaptación, tener un plan nacional de adaptación al cambio climático, tener 12 planes sectoriales para que cada sector relevante, agricultura, la biodiversidad, la gestión de los recursos hídricos, las ciudades, etcétera, tuvieran un plan de cómo enfrentar el cambio climático. Y eso está en gran medida detenido porque está en ese trámite final, y al ser retirado queda todo pausado. Y eso está evitando que tomemos acciones de adaptación. Además, tenemos todos los gobiernos regionales, ahí Mauricio lideró el de la región metropolitana, pero tenemos planes regionales de cambio climático, tenemos planes comunales de cambio climático. Entonces, se ha hecho un esfuerzo importante como país de planificación, habría que empezar a implementar esa planificación. Y ahí hay mucho potencial, y yo creo que la adaptación ha sido lo positivo de todo este que hemos vivido con las aluviones, que se ha tomado valor un poco lo que es la acción climática con los humedales, porque tuvimos harta controversia en que los humedales detenían el desarrollo, pero estos lamentables eventos hidrometeorológicos que enfrentamos, nos dimos cuenta que en realidad Valdivia, que tuvo un evento de lluvia que es sin precedentes, o sea, ha caído más agua de la que había caído jamás, y por al menos 3 veces más que el promedio. O sea, es una cantidad de agua que, a pesar de que mal día llueve harto, llovió mucho más y la ciudad no tuvo grandes desastres. Y eso tiene que ver por el rol de los humedales. Y en ese sentido, es importante cada vez que rescatamos esos aprendizajes. Acá en Santiago, no sé si se acuerdan, hace unos años ya teníamos problemas cuando llovía mucho porque fallaba el suministro de agua potable, porque se generaban efectos de turbidez en el suministro de agua. Después se pusieron piscinas para soportar eso, y hoy tenemos que tuvimos también tremendas lluvias y el suministro de agua potable funcionó correctamente. Entonces, de repente, el desafío de la adaptación es darnos cuenta de lo bien que pueden funcionar las soluciones.
1: Eso es importante.
0: Porque cuando funcionan bien no nos damos cuenta, y eso es lo dramático.
1: O nos quejamos, decimos, ah, que le pusieron color con. No,
0: Claro.
1: porque también hubo esa
0: Sí,
1: conversación en la
0: sí.
1: red. Mauricio, decía Andrés que hay planes de adaptación. Yo no sé si esos planes de adaptación forman parte efectivamente de estos decretos que tienen que
0: Sí,
1: avanzar.
0: sí.
1: Ya, mientras ese decreto no avanza, depende un poco de la voluntad de las autoridades, ¿no
0: Exacto.
1: es cierto? ¿Qué se ha podido hacer aquí en Santiago efectivamente? ¿O qué ejemplo nos puedes dar de cosas que se estén construyendo hoy día que permitan más adelante incluso generar menos impacto, que este tipo de clima genere menos impacto? Y que son, ojo, ¿eh? Nosotros estamos contando estos ejemplos porque todo lo que decimos acá puede ser replicado en otras comunas, otros territorios, las mismas personas pueden tratar de impulsar esto con sus autoridades o con sus vecinos.
2: Oye, pero muy breve porque estaba muy sabroso lo anterior.
1: Sí.
2: Yo, como soy darwinista o darwiniano, lo que Darwin decía es que las especies que sobreviven no son las más fuertes, son las que se adaptan mejor a las condiciones
1: Claro.
2: del ambiente. Entonces, no hay ninguna posibilidad que no nos podamos adaptar. Lo que está haciendo Macron en el fondo es decir, no tenemos que adaptarnos, tiene que adaptarse el ambiente. Y eso es una utopía, ¿no? Nosotros tenemos que adaptar nuestras ciudades, por supuesto, tenemos que adaptar nuestras políticas y nuestra vida cotidiana también. Ah, entonces, yo diría que sí, tenemos que adaptarnos. En ese sentido, yo reconozco este esfuerzo de tener una ley marco de cambio climático. Ahora, no existe como una, o sea, creo que una oportunidad de mejora, por llamarlo así, es un anidamiento entre la política nacional, regional y comunal, digamos, porque podría un plan comunal no conversar con el regional y el regional no conversar con el. Ahí falta como una línea común, pero creo que es un avance bien importante. Ahora, nosotros tuvimos la región metropolitana, un evento climatológico que en el pasado dejó desastres. O sea, tuvimos una lluvia medida en quinta normal de 124 milímetros, donde en un día llovieron 86. En otros momentos de nuestra historia, eso provocó 1000 personas en albergue, dejó, digamos, villas completas inundadas, etcétera.

0: Yo no digo que no, que no quedaron daños, porque si uno va a la Villa de los Presidentes en Talagante, probablemente me golpean si digo que no pasó nada. Pero en el fondo, quiero decir que mirando la escala regional, los puntos críticos quedaron mejor abordados. Y yo diría que hay dos cosas que se están haciendo. Primero, infraestructura pública. Este año tuvimos obras en el canal Santa Marta, hechas por el MOP, que permitieron que no se saliera un canal que siempre se sale.
1: Claro.
0: Nosotros como gobierno regional hicimos otro colector en esta zona baja, que es de Maipú, que es Hugo Bravo, que tampoco. Jura Real en Conchalí, y además se hizo Santa Corina en Pudahuel. Entonces, check, infraestructura de aguas lluvias, menos inundaciones para las personas. Sin embargo, tenemos otros problemas, y nuevamente ahí entra la planificación territorial. ¿Dónde tuvimos problemas? Villa de los Presidentes en Talagante. Villanueva, social, que no tenía, que está en una zona baja de Talagante y que no tenía las mitigaciones de agua y lluvia, ergo se llovió. 2024, lo mismo, pero en Quilicura. Entonces, nuevamente, la planificación territorial, la evaluación ambiental y las mitigaciones vuelven a mostrarse como algo importante, y ahí estamos como detrás de la máquina. Primero construimos y después hacemos las modificaciones.
1: Cuando se producen los desastres, hacemos las modificaciones, si es que, y eso es súper importante hoy día cuando se piensa que desregular podría ser beneficioso, o sea...
0: Va a ser más caro.
1: Exacto.
0: Va a ser mucho más caro, lo va a pagar después, pero es más caro. Es como vivir de la tarjeta de crédito. ¿A quién no le ha pasado, digamos? Pero no es lo saludable. Si uno pudiera evitarlo, lo evita. Y lo que sí me gustaría enfatizar, que está empezando a pasar, Lucía, son las soluciones basadas en la naturaleza. Y yo estoy enamorado del jardín de lluvia que hicimos en Peñalolén. La verdad es que lo fui a ver en la lluvia, me pegué el pique desde la oficina a Peñalolén a ver cómo funcionaba. Ya con un día, que el día viernes 17 tuvimos una tasa de lluvia de 7.9 milímetros la hora, que es muy alta. Y ese sector que siempre se anegaba, de hecho tienen doble acera, y entraba el agua a las casas, nada de agua, con una infraestructura que costó menos de 15 millones de pesos, que es un jardín precioso, además, que a la gente le encanta. Entonces, sí a la infraestructura pública, pero también las soluciones basadas en la naturaleza y hacer una ciudad más permeable nos permite dos cosas. Primero, que no haya inundaciones, como lo hacen los humedales, y dos, recargar el acuífero que está tan sobredemandado producto de este problema estructural de consumo de agua versus lo que nos da el ecosistema.
1: Daniel.
2: Me parece tremendamente interesante lo que plantea Mauricio, digamos, porque tu pregunta inicial, y yo me desvié para otro tema.
1: No, pero pusiste un súper buen punto aquí a todos, llamarte la atención.
2: Pero el cómo adaptamos nuestras ciudades, el urbanizar, nosotros tenemos hoy día como entendido que el urbanizar es llenar de cemento. Y durante mucho tiempo lo hemos hecho. De hecho, uno ve los manuales de diseño de carreteras, los manuales de diseño de calles, ya sea del Ministerio de Vivienda o el Ministerio del MOP. Te das cuenta de que están todos basados en cómo encauzar el agua superficialmente a través de la acera de la calle, ¿cierto? Y llevarla a un colector de agua lluvia. Ese colector subterráneamente se lleva el agua y lo evacúa en un río. ¿Ya? Eso normalmente es lo que ocurre. De alguna forma es un sistema artificial de
1: cauce,
2: de deshacernos del agua excesiva. ¿Ya? ¿Qué soluciones están hoy día entrando? Y por eso me parece tan interesante el punto que pone Mauricio de aquellas soluciones basadas en la naturaleza. De alguna forma, volver a aquella condición natural que había en el territorio antes de la instalación de las ciudades, permitiendo que esa agua no escurra necesariamente por la calle hasta llegar al colector, sino que se absorba en el mismo lugar donde cae. ¿Cómo se absorbe en el mismo lugar? Bueno, hay que hacer veredas más permeables, o hay que hacer colectores, digamos, que permitan que el agua efectivamente drene en ese punto. Y eso nos ayuda también a que los mismos ríos no se sobrecarguen de agua. Hoy día las inundaciones que tenemos en el sur son todas por desborde de ríos. Esos desbordes se dan porque con la cantidad de agua que ha caído, los cauces de agua vuelven a recuperar sus cauces naturales, pero esos cauces, como han sido restringidos, el río ya no tiene la capacidad, ¿cierto?, de en su mismo cauce de estabilizarse, se desborda, y aquellas zonas que, no sé, yo voy a poner ejemplos del sur, Angol, zonas que durante 40 años no se habían inundado, hoy día vuelvan a inundarse uno por la cantidad de agua que ha caído, pero también por las mismas intervenciones urbanas que nosotros hemos hecho, que impiden que el agua se absorba donde tiene que absorberse y van a dar al cauce del río de forma directa. Entonces, tenemos que pensar hoy día en ciudades que vuelvan a darle la bienvenida a la condición natural que tenían previamente, para que de esa forma podamos convivir también con la naturaleza en la misma ciudad y evitar, mitigar los efectos que estamos teniendo por el cambio climático.
1: Súper buena, encanta la idea de las soluciones basadas en la naturaleza, porque primero son de costos mucho menores, pero segundo, cuando nosotros decimos que acá buscamos soluciones que mejoren nuestro presente cuidando el futuro, o que construyamos un mejor futuro también, estoy segura que la idea de más naturaleza en nuestras ciudades es un imaginario que a todos nos parece positivo. Pero además, porque nosotros decimos el mejor futuro lo construimos a través de diálogo, de cooperación y evidencia científica. Y nos olvidamos que la evidencia científica no es solo nueva tecnología o nuevos experimentos, es también reconocer aquellas cosas que la propia naturaleza ya nos puede enseñar, nos puede decir: esto funciona bien si tenemos este tipo de piedra, o recurrir a, no sé, yo he visto circular ahora, por ejemplo, los romanos, los jardines romanos, con mucha piedra que permiten que absorban. Aquí están los jardines Miyazaki.
0: Los bosques Miyazaki. Y jardín de lluvia, son dos técnicas distintas.
1: Las vamos a explicar en un ratito, Andrés.
3: Sí, no, es muy interesante lo de las soluciones basadas en la naturaleza, porque también tiene este efecto de abordar múltiples problemas al mismo tiempo. Tenemos espacios para mejorar el disfrute, porque son jardines, son parques, no sé, urbanos inundables, que nos dan un espacio de compartir en familia, con los amigos, y es mejor calidad de vida en ese sentido. Promueven hacer actividad física, promueven tener espacios donde se captura también la contaminación, entonces evitamos menos contaminación atmosférica, tenemos un efecto beneficioso al filtrar el agua cuando cae mucha, pero también son un lugar donde nos podemos proteger y enfriar las ciudades cuando tenemos olas de calor. Entonces son soluciones que abordan múltiples problemas, y que de repente un poco el desafío que tenemos para poder incorporarlas en mayor medida es que nos cuesta quizás ponerle como el número, el valor a esos beneficios, pero conversándolos así, como ¿quién lo puede realmente negar? Incluso te aumenta la plusvalía de las viviendas del entorno.
1: Del condominio.
3: Sí, de hecho, me recuerdo un trabajo que hicimos en la universidad y que era muy nerd, pero método de precio hedónico, que se llaman, pero básicamente tú dices, bueno, ¿cuánto valor aumenta la propiedad estar cerca de una área verde? Y tú te das cuenta que todo lo que incrementaba el valor de las viviendas alrededor era mucho más dinero que el que valía hacer la plaza.
1: Claro.
3: Pero si tú te enfocas solamente, bueno, es que la persona va a comprar el edificio solamente y va a comprar la casa, pero una casa que tiene al lado un parque, una casa que tiene a pocas cuadras una plaza, vale más y la gente ya lo paga.
1: Y es más, si nos ponemos en otro nivel de gasto, la salud mental. El gasto, exacto, por ejemplo, en salud pública, cuando hay menos contaminación. O sea, incluso a ese nivel genera mayores beneficios. Por favor, ustedes participen en libertad en los últimos minutos que nos quedan. No es necesario que yo les haga una pregunta, que contesten mi pregunta, pero sí está pendiente explicar un poquito cómo son estos bosques Miyazaki y los jardines, porque son cosas que se pueden replicar en casas, en barrios, en parques. Y también te quiero hacer una pregunta, a todos en realidad, pero a ti, Daniel, primero. Porque ya que viene, me encanta la facultad de la Autónoma que mezcla arquitectura, construcción y medio ambiente. Me gusta mucho que esté junto, porque podría aparecer alguien que dijera: no, mira, ante la crisis de la vivienda que tenemos, tenemos que chantar edificios uno tras otro.
0: Hay más de alguien.
1: Puede ser. Y no hay espacio para el parque, lo siento. No tengo plata para mantener el parque, como puede pasar lo que hoy día estamos viendo en la discusión sobre el parque China, no hay posibilidad de que en este espacio destinemos al parque porque lo necesitamos destinar a viviendas. En un territorio como Chile, yo no sé, se acabaron los territorios, los espacios para construir vivienda y parque. ¿Podría tener eso algún punto? Y lo pregunto en serio, así como no quiero ponerme del lado de que qué ridícula la posición, sino que en una de esas puede tener un punto, o hay maneras de abordarlo.
2: Mira, A ver, para tratar de ser lo más justo con la respuesta, hay muchos que creen que como que el barrio sostenible es aquel barrio donde tú tienes la calle, tienes casitas aisladas, cada uno tiene su jardín, y se ve como un mundo idílico, ¿cierto? Donde todos tienen la posibilidad de tener su propio espacio público en el patio trasero, llamémoslo, o ni siquiera es público porque es privado, pero es como tu jardín privado, básicamente. Y la verdad es que esa forma de urbanización, que es muy propia de los suburbios norteamericanos, ¿cierto?
1: Casita del año 50, jóvenes malos
2: dijeron. Exactamente, posguerra, ¿cierto? El sueño americano, es quizás el peor invento que hemos hecho como humanidad, digamos, porque requiere de una cantidad de urbanización tremenda, aísla a la familia en su propio espacio. Los parques, como muy bien dices tú, de alguna forma son como superfluos porque nadie va al parque porque tiene todo lo que necesita en su propia casa. Y es un modelo que consume además muchísimo terreno, o sea, muchas hectáreas de terreno para poder levantar pocas casas. ¿Qué es lo que... uno podría decir el contrapunto a eso, ¿cierto? Podríamos decir son los guetos verticales que se han visto en distintos lugares de la capital. Y no tenemos que llegar a ese extremo, sino que tenemos básicamente lo que hoy día se recomienda, ¿cierto? Es una densificación sostenible. ¿Qué es lo que es esa densificación sostenible? Las familias a nivel mundial, pero particularmente en Chile se han reducido, ¿cierto? Tenemos familias más pequeñas, ya la gran casa no es lo apropiado. Muchos, ambos padres laborantes, entonces la casa pasa mucho tiempo desocupado. En ese sentido, un buen departamento con una terraza, con un balconcito, pero principalmente con un buen espacio público para compartir, debiese ser el modelo, ¿cierto?, que debiésemos promover en las ciudades. Densificaciones de 4 o 6 pisos de altura, ¿cierto?, donde el control visual del espacio público que está abajo sigue siendo algo posible, donde si mi hijo está jugando a la pelota en la plaza al lado, ¿cierto?, yo desde el sexto piso, desde el cuarto piso, lo veo y funciona. Se genera una comunidad que de alguna forma es propia. Y ciudades muy importantes del mundo se han densificado con modelos similares. Podemos hablar, no sé, de París, por ejemplo, que uno diría que es la ciudad luz. Tiene un sistema de densificación de 4 o 6 pisos de altura y grandes espacios verdes donde la gente se encuentra, cercanía a los equipamientos. Y de esa forma podemos diseñar ciudades que efectivamente sean sostenibles. Hoy día tenemos en el sur de Chile zonas que se han inundado completa. En el norte también tuvimos grandes aluviones, ¿cierto? Que hablan de zonas que ya no deberían estar construidas, o sea, no sigamos construyendo en esos lugares. Bueno, la reubicación de las personas, que si es que tenemos que sacar a personas de esos lugares mal construidos, hagámoslo con modelos similares a los que estamos planteando.
1: Esa fue la conversación que grabamos hace un par de meses dedicada precisamente a las ciudades sostenibles y resilientes para climas extremos, que les invito a volver a revisar en nuestra playlist Plaza Sostenible en el canal de YouTube. Muchas gracias a quienes nos acompañaron hoy. Esperamos que haya servido todo lo que conversamos precisamente para seguir impulsando que nuestras ciudades estén más preparadas, por una parte, para estos climas extremos, pero por otro que trabajemos con líderes públicos, privados y otros de la mano para frenar que el cambio climático siga avanzando e incluso unirnos entre países, medianos, pequeños y otros grandes que quieren efectivamente reinstaurar los acuerdos que estaban en el Acuerdo de París y que se han detenido por los negacionismos internacionales. Así que la invitación es a profundizar esta conversación, a revisarla, a compartirla, y antes de despedirnos y dejarles con tus finanzas familiares, ¿no es cierto?, y tan buena información que también se encuentra ahí, quiero agradecer a Factor Ambiental. 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Un abrazo muy grande, nos encontramos la próxima semana en un nuevo capítulo de Plaza Sostenible, construyendo juntos un mejor futuro.
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6: Diez de la mañana y un minuto de este sábado 10 de octubre. Nos vamos hasta la comuna de Las Condes. Vecinos y voluntarios ya comienzan con otra jornada de remoción de escombros y barro. En el sector oriente de la capital está Vicente Quiñones.
7: Sí, en pleno desarrollo a esta hora de la mañana, una reunión para organizar lo que será la salida de más de un centenar de personas, voluntarios que llegaron hasta este punto de la comuna de Las Condes para posteriormente dirigirse hacia las calles más afectadas producto de este aluvión que, recordemos, sucedió hace ya dos jornadas. Labores de ayuda que van a estar abocadas principalmente al retiro de escombros, de grandes piedras, palos y sobre todo barro que se ha ido solidificando y que ha dificultado también el trabajo de las unidades operativas. Vamos a ver si podemos conversar muy cortito. Muchachos, los molesto, estamos en vivo para Radio DN. Cuéntame, ¿cuál es tu nombre?
8: Tomás Pantoja.
7: Tomás, cuéntame, ¿de dónde vienes a ayudar y cuál es la importancia también de que las personas se convoquen?
8: Desde Las Condes. Claro, es importante porque hay mucha gente afectada. Yo vine también principalmente porque yo, mi colegio quedaba por ahí y quería venir a ayudar porque también hay amigos, compañeros y conozco mucho ese lugar.
7: ¿Va a estar durante esta jornada, durante los próximos días?
8: Durante esta jornada y no sé si durante los próximos días, pero por el momento querían ir.
7: Bien, Tomás, muchas gracias. Amigo, cuéntame, ¿cuál es tu nombre?
9: Benjamín Fuentes.
7: Benjamín, cuéntame, la importancia, ¿no?, de que las personas se acerquen a ayudar, puedan prestar ayuda en este lugar.
9: No, sí, pues, bueno, lo que se necesita, que las personas vengan a ayudar, y porque mientras más personas hay, más rápido se puede limpiar las calles, y así tener la habilidad.
7: Súper. Amiga, disculpa, te molesto, estamos en vivo para Radio DN. Cuéntame, ¿de dónde vienes a ayudar? ¿Cuál es tu nombre y la importancia también de que?
10: Bueno, mi nombre es Paula, yo vengo acá de Las Condes también a ayudar porque, bueno, de los desastres naturales nadie se salva, entonces mientras más manos hay, mejor. No
7: sé. La importancia también de tener la empatía. De que
10: exactamente, persona. Empatía, porque, como le digo, nadie está libre de que pase esto y al final lo importante es apoyarnos entre todos.
7: Muchísimas gracias, chicos, muchas gracias. Ahí escuchábamos entonces parte del relato de algunas de las personas que se han acercado en horas de la mañana hasta este punto. Estamos a un costado del metro Los Dominicos para posteriormente ya comenzar a desplazarse estos voluntarios hasta las calles más afectadas, General Blancha, Álvaro Portillo, entre otras, que están todavía, pese a que ya no está lloviendo, con muchas complicaciones desde el punto de vista del barro, las grandes piedras y los palos. Cerca de 10 a 15 buses son los que van a salir dentro de los próximos minutos ya para comenzar las labores del voluntariado aquí en la comuna de Las Condes. Vicente Quiñones, ADN.
6: Se ha informado a propósito de un caso policial judicial de la desvinculación de dos nuevos servidores navales por hechos ocurridos en Rapa Nui, nos informa Francisco Gutiérrez.
11: Sí, un tema que mantiene movilizada a toda la comunidad de la isla, y es que la Armada confirmó la desvinculación de otros dos servidores navales que fueron formalizados en el marco de una investigación por violación grupal de una joven en la isla de Rapa Nui. Recordemos que ayer viernes se realizó en el Juzgado de Letras y Garantías de Isla de Pascua la formalización de cargos en contra de dos funcionarios de la Armada acusados de violar a una joven de 23 años al interior de la guarnición marítima de la Armada en el territorio insular. Ambos quedaron en prisión preventiva y se suman también a otros dos servidores navales que fueron formalizados previamente por el mismo hecho, parte de esta desvinculación que realiza la Armada, tal como ocurrió con los primeros investigados en este caso. Finalmente la institución resolvió aplicar la desvinculación de estos dos servidores navales vinculados en este hecho judicial, policial, que se investiga en Rapa Nui, así lo informó en un comunicado, señalando que sin perjuicio de la investigación sumaria administrativa ordenada a instruir, cuyo objeto es establecer las posibles responsabilidades administrativas, los dos nuevos servidores navales involucrados en este caso fueron desvinculados por ser su permanencia perjudicial para el servicio. Parte de lo que comunicó la Armada en esta declaración pública, en donde también reiteraron el compromiso y la disposición para colaborar de manera transparente con las autoridades competentes y los tribunales de justicia ordinaria, con el fin de asegurar el completo esclarecimiento de los hechos en este caso judicial policial que mantiene movilizada a la comunidad de Rapa Nui. Francisco Gutiérrez, ADN.
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6: Hay novedades con la segunda vuelta en Brasil, que está pactada para el 25 de octubre y llega marcada por una profunda división política. Francisco Bueno con los detalles.
12: Sorpresa causó la primera vuelta en el gigante sudamericano. Flavio Bolsonaro obtuvo el 47,03% de los votos en comparación con el 45,16% de Lula. En un país completamente dividido, ahora la clave de los aspirantes al Palacio Planalto está en los cerca de 33 millones de electores que no fueron a votar, quienes abstuvieron, pese a que el voto es obligatorio. Sin embargo, la multa es cercana a un dólar. Una primera vuelta que estuvo marcada por Lula y Flavio, que no participaron en ningún debate para comentar y contraponer ideas y propuestas, pero sí en insultos y la divulgación de noticias falsas. Ahora bien, los brasileños están llamados a elegir a su nuevo presidente entre este 25 de octubre para conducir el camino de su país entre el 2027 y 2031. Eso sí, pese a que Brasil esté dividido, lo que le preocupa a las personas es la corrupción, la seguridad y el alto costo de la vida que les está afectando producto de la inflación. Segunda vuelta en el gigante sudamericano que se disputa entre distintas visiones e ideas políticas que van a marcar el futuro político de Brasil y las relaciones con el resto de los países. Freddy.
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6: 10 de la mañana con 7 minutos, son noticias que pueden seguir revisando con mayor detalle en adn.cl. La temperatura en La Serena, Coquimbo, 16 grados, en Santiago tenemos cielo cubierto, 15,2 marcan los termómetros en Santiago, 70% la humedad del ambiente a esta hora. Ustedes sigan en nuestra sintonía, ya vienen tus finanzas familiares.
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20: Muy buenos días, ya siendo las 10:14 de la mañana del sábado 10 de octubre, partimos un nuevo capítulo de Tus Finanzas Familiares, este capítulo especialmente dedicado a ti. Estamos en pleno mes de la educación financiera. Bueno, para mí siempre es el año, es todo el año, es todos los días, pero normalmente toda la institucionalidad que participa en la educación financiera celebra octubre como un mes muy especial, y para eso hoy día vamos a tener una gran invitada que es parte de esta casa ya del programa para conversar sobre qué iniciativa está desarrollando Banco Falabella, cuál es la importancia de la educación financiera, cuáles son los hallazgos que han encontrado en diversos estudios que han realizado en la materia para ver cuál es el nivel de conocimiento de las personas. Y para eso vamos a conversar en unos minutos más con Camila Forno. Camila es subgerente de sostenibilidad de Banco Falabella Corporativo. Así que desde ya mándanos todos tus audios para Camila y para mí al más 569-8521-2360. Te lo repito, más 569-8521-2360 o a mi Instagram @dr.bolsillo. Así que prepárense su cafecito, prepárense su pancito con palta. Vamos a comentar las preguntas, las noticias de la semana que ha estado, como siempre, muy movida. Y luego vamos a tener esta interesante conversación en el marco de la educación financiera. Como siempre, lo más importante en tus finanzas familiares, tus preguntas.
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20: Así es, Preguntas al Instante nos escribe Amelia y nos dice lo siguiente. Hola Alejandro, lo escucho todos los sábados. Muchas gracias, Amelia. ¿Para qué sirve la portabilidad financiera? ¿Funciona la portabilidad financiera? Cariños, Amelia. Mira, Amelia, la portabilidad financiera partió en plena pandemia, por allá por el año 2021. A mí me tocó participar en algunas reuniones previas al lanzamiento de este nuevo sistema, que su nombre puede llevar un poquito a error, porque las personas lo confunden con la portabilidad numérica, que era este sistema para poder cambiarse de compañía telefónica manteniendo el número, y bastaba con firmar un contrato y con eso tú te cambiabas de proveedor de teléfono o de proveedor de telefonía celular. En cambio, la portabilidad financiera, la nueva institución te tiene que evaluar, porque tiene que ver tus antecedentes comerciales, tiene que ver tu capacidad de crédito. No es llegar y cambiarse, sino que lo que busca esto es, de alguna manera, reemplazar el antiguo sistema que se conocía como compra de cartera, donde tú empiezas con los correos a los ejecutivos, no te los responden, procesos largos, interminables, y muchas veces salían muy caros para que los deudores pudieran cambiarse de institución financiera cuando estaban buscando mejores condiciones. Entonces, lo que se diseñó con la portabilidad financiera, que es un mecanismo que funciona en otros países como España o como en México hace bastantes años, es sistematizar y llevar un procedimiento controlado el cambio de productos financieros desde una institución a otra. Los plazos están definidos, se definen los costos topes y, fundamentalmente, en mi opinión, esto tiene nombre y apellido: bancos y créditos hipotecarios. Tiene todo el sentido para el crédito hipotecario, pero en un principio la portabilidad no funcionó en buena medida porque las personas no conocían de esto, se lanzó en un periodo complejo para el país, no estaban informadas, no tenían mayores detalles de cómo funcionaba esto, y también porque las tasas de interés estaban muy bajas. Entonces, antes de cambiarse a institución financiera, las personas lo que buscaban era refinanciar sus créditos. Ahora las tasas después subieron y, por lo tanto, ya no era tan conveniente realizar portabilidad financiera. Tiene nombre y apellido a los bancos, es una buena alternativa para que usted ingrese a distintos bancos, pida portabilidad financiera y con eso pueda negociar mejores condiciones en sus créditos. Yo lo he hecho varias veces el ejercicio. Mi banco me llama, me dice: oye, ¿usted se quiere cambiar? Sí, estoy pidiendo portabilidad financiera. ¿Qué me puedo ofrecer a cambio de que yo me quede? Como se dice antiguamente, el matrimonio para toda la vida con las instituciones financieras no existe, y es una obligación que tenemos con nuestras propias finanzas estar permanentemente buscando mejores condiciones. Negociar mejores condiciones del crédito hipotecario es muy importante en los primeros años, que es donde usted paga la mayor cantidad de intereses. Y ojo, recuerde que es importante tener un mutuo hipotecario no endosable en el caso que usted quiera cambiarse de institución financiera. Así que la portabilidad financiera aún está en pañales, todavía no ha mostrado todo su potencial, pero es importante que usted la conozca, se meta al sistema, pida portabilidad financiera, aprenda cómo utilizarla y obtenga mejores condiciones. Camilo nos escribe lo siguiente: hola Alejandro, al fin me pude comprar mi departamento. Muy bien, Camilo. En el banco me piden dos garantías, una garantía específica y otra garantía general. No entendí muy bien, ¿me puede explicar de qué se trata? Muchas gracias y saludos, Camilo. Como siempre, Camilo, es bien importante, y esta es la recomendación para todos nuestros auditores: usted no se vaya del escritorio, no se pare del escritorio del Ejecutivo mientras no tenga clara toda la información. Es decir, que le expliquen bien. Si a usted le hablan de esas dos garantías, pregunte de qué se trata, que le expliquen bien. Bueno, si no le quedó claro, para eso está este programa. Y efectivamente existen dos garantías. La específica es la hipoteca sobre el departamento que te estás comprando, Camilo, que garantiza solamente el crédito hipotecario que tú estás pidiendo para comprarte el departamento. Por eso se llama garantía específica. No garantiza otras deudas, no garantiza otros tipos de crédito que tú tengas o que puedas tener con la institución financiera, y solamente garantiza y cubre ese crédito hipotecario. O sea, en teoría, si tú no pagas el crédito hipotecario, el banco te puede rematar el departamento. Si no pagas otros créditos, el banco no te puede tocar el departamento, y por eso que se creó hace ya muchos años la garantía general. La garantía general complementa la garantía específica, y esa garantía general cubre cualquier otro tipo de deudas que tú tengas o tengas a futuro con la institución financiera. Si tú pides un crédito automotriz, si tú pides un crédito de consumo, ese crédito queda garantizado con la garantía general sobre la hipoteca del departamento que tú estás comprando. Entonces, la primera garantía, la específica, es obligatoria, la tienes que constituir sí o sí a favor del banco, y la segunda garantía general es voluntaria, no te pueden obligar a constituirla, sino que es un acto voluntario por parte del deudor, y tú puedes aprovechar esa instancia para también negociar la garantía obteniendo mejores condiciones si es que negocias bien con tu banco. Nos escribe Carolina y nos dice lo siguiente: hola, me salió una buena alternativa de trabajo, así que me estoy cambiando de pega. ¿Esto puede afectar la solicitud de crédito hipotecario que estoy viendo con el banco? Saludos, Carolina. Por supuesto que puede afectar. Hay algo bien importante que consideran las instituciones financieras al momento de entregar un crédito hipotecario, y en general cualquier tipo de crédito, que es la antigüedad laboral. Normalmente te piden 2 años, algunos un poco más, algunos un poco menos, pero en promedio son 2 años de antigüedad laboral y que tú te mantengas en tu trabajo. Entonces, si Carolina encontró una buena alternativa de pega y se está cambiando y está en pleno proceso de un crédito hipotecario que está viendo en este minuto con el banco, como nos señala, es muy importante conversar con su banco para ver qué tipo de facilidades le dan para considerar lo que se llama la continuidad laboral. Es decir, si su liquidación de sueldo hasta el 31 de octubre decía que ganaba 1.2 millones y después, a contar del 1 de noviembre, la nueva solicitud dice que gana 1.5 millones, pues bien, claro, ella se cambió de pega, no tiene vacíos laborales o no tiene una laguna, digamos, y además se cambió por mejores condiciones, por lo tanto, es bueno para ella y es bueno para el banco, porque para el banco es un deudor que gana más dinero que antes, es, por supuesto, un mejor cliente. Pero algunos bancos consideran la continuidad laboral y otros no, por lo tanto, antes de hacer cualquier cosa, consulte con su banco y si no, búsquese, Carolina, una institución financiera que respete la continuidad laboral para que no tenga problemas con su crédito hipotecario. Tenemos más preguntas, tenemos bastantes noticias, pero antes vamos con un lobo hombre en París, es alrededor de acá, ¿eh?

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2: Así es, noticias al instante. Un mensaje de parte mía, junto con mis amigos de Orsan Seguros. Estoy haciendo una serie de podcasts súper interesantes donde hablamos de financiamiento de empresas, seguros, cómo funciona toda la industria del crédito para las empresas. Entonces, es súper interesante que los puedas revisar. Síguenos en mi Instagram, @dr.bolsillo, o en el canal de YouTube de nuestros queridos amigos de Orsan Seguros, a quienes les mando un gran saludo. Primera noticia, ¿cómo les fue los multifondos de la AFP en septiembre? La verdad que un mes muy negativo para todos los fondos de pensiones. Recordar que los multifondos, tal como los conocemos, del A al E, se terminan en abril del 2027, donde empiezan a funcionar los fondos generacionales. El fondo A rentó menos 0,65, pero con una rentabilidad positiva en el año de 8,61%. El fondo B rentó menos 1,23%, con un 5,26% en el año positivo. El fondo C, ojo, el conservador, menos 3,10%, con un menos 1,5% en el año. El D y el E, para la historia, menos 4,2% el D, con un menos 6,38% en el año. Y el fondo E, un menos 4,92%, con una tremenda caída en el año de un 10,39%, lo que afecta a las personas que están en estos fondos, por ejemplo, pensionados que están en retiro programado o personas que están cerca de la edad de jubilar. Así que vamos a seguir conversando con nuestros amigos de la Asociación de AFP para comprender más qué pasa con los multifondos y cuáles son las mejores estrategias y recomendaciones a la hora de tomar una decisión con los nuevos fondos generacionales. Subimos también el día jueves el IPC de septiembre, que fue un 0,4%, llevamos un 4% acumulado en el año, con un 4,1% a 12 meses, lo que implica que este mes la UF va a subir del orden de 165 pesos. Está dentro de lo esperado. Lo que más subió fueron los alimentos, un 0,6%, y el transporte, un 0,9%, que son fundamentalmente lo que se conoce como bienes de primera necesidad. El vestuario y calzado tuvo un alza importante de un 2,3%. Ojo, lo que más subió, lo que más bajó, la gasolina aumentó un 2,7%, la electricidad un 1,6%, ojo, el diésel con el nuevo bencinazo un 10,2%, el transporte aéreo nacional aumentó un 16,3%, el transporte aéreo internacional cayó un 18,7% y los seguros cayeron un menos 7,7%. En relación a esto último, súper importante considerar para las personas que se vieron afectadas por el aluvión de Las Condes de esta semana, hay que revisar bien las coberturas de las pólizas de incendio. La gran mayoría, en general, la regla general es que las pólizas de incendio incluyen riesgos producto de o daños producto de riesgos de la naturaleza. Lo mismo ocurre con las pólizas de los seguros automotrices. En general, siempre hay excepciones, incluyen también protección de contra daños propios causados por riesgo de la naturaleza. Así que revise su póliza de seguro y si es que sufrió daño, y espero que esté asegurado, pueda tener las coberturas necesarias. Importante tener seguro de contenido de hogar como complemento al seguro de incendio. Como vimos, los aluviones se dañan las casas, pero fundamentalmente el principal daño es al contenido, y si usted tiene una póliza que le cubra el contenido de hogar, puede tener una indemnización al respecto. Subimos de la CMF presuntos delitos de estafa de plataformas que ofrecen crédito en internet. Ojo con esto, le piden dinero por anticipado y después se quedan con el dinero y evidentemente no le dan crédito. Las entidades denunciadas son Tu Crédito Mutuo, Crédito Senta, Terra Capital Financiera, y también aparecieron otras plataformas que ofrecen servicios regulados sin ningún tipo de autorización. Son entidades que no están registradas ni autorizadas. Ahí tenemos a SIFMarkets.com, a Intrecom.com, a Gifu.trade o Gifu.com, BLK Ultra, BLK Turbo y Smart Premium. Ojo, solamente opero con instituciones financieras autorizadas. No crean los cantos de sirena, que finalmente lo que buscan es engañar a las personas. Algo muy importante, la Asociación de AFP informa lo siguiente: desde septiembre se amplió el número de pensionados que pueden acceder a la PGU de 250 mil pesos. Todos los mayores de 75 años que cumplen con los requisitos reciben este beneficio mejorado al que ya accedían los mayores de 82 años desde el año pasado. Este cambio es automático, no requiere trámites ni postulaciones previas. 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Quédate en sintonía de una pequeña pausa y ya estamos de vuelta con tus finanzas familiares.
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2: Estamos de vuelta en tus finanzas familiares y ya está con nosotros en el estudio Camila Forno. Camila es subgerente de sostenibilidad, Banco Falabella Corporativo. Camila, muy buenos días, bienvenida a tus finanzas familiares.
10: Muchas gracias por este espacio, por invitarnos nuevamente.
2: Encantado, hace tiempo que no venía a vernos, ¿ah?
10: Hace tiempo.
2: Así que tenemos harto tema para ponernos al día. Como yo mencioné al principio del programa, Camila, ¿cuáles son las principales actividades del banco en materia de educación financiera y si hay alguna novedad para este mes que la estamos celebrando?
10: Pues claro, estamos en el mes de la educación financiera, entonces por supuesto que desde el banco estamos desarrollando ciertas iniciativas que buscamos acercar este tema tan relevante a la sociedad. La primera tiene que ver con niños. Nosotros hace muchos años hacemos un torneo que se llama Aprende con Edu, que es un juego de mesa, y este mes va a ocurrir la gran final nacional. Entonces siempre convocamos a que todos los estudiantes que participaron de este torneo a nivel nacional jueguen esta final, vibren y sigan como permeando la educación financiera tanto en ellos como en sus familias, porque esto rebota para todos lados.
2: Claro. ¿En qué consiste ese juego, Camila?
10: Ese juego es un juego de mesa que uno podría decir que se parece al Monopoly, como que le da esa sensación, pero en verdad es mucho más profundo en términos de poder entregar una herramienta a los niños que les permita aprender de una forma entretenida. Los niños en este juego tienen que administrar plata, reciben ingresos, tienen que pagar cuentas, se pueden endeudar, tienen que pagar sus cuotas de la deuda.
2: Tienen que tomar decisiones.
10: Tienen que tomar decisiones financieras absolutamente. Se educan, pueden hacer actividades recreativas, pueden comprar cosas. También es como la vida misma. Ocurren imprevistos, entonces si uno está asegurado, este imprevisto si es negativo no me va a afectar. Entonces nosotros hemos pensado muy bien cómo llegar a los estudiantes de la mejor manera, y nos hemos dado cuenta que a través del juego es la mejor forma para que ellos se sensibilicen con estos temas y puedan también llevarlos a su casa, como que eso es súper relevante, porque efectivamente los niños y niñas son la base, de ahí empezamos a aprender todo, pero efectivamente cuando también llegamos a ellos es inevitable que ellos no lleguen con esas conversaciones a sus casas, y nos hemos dado cuenta no solo en Chile sino que también en Perú y en Colombia, donde tenemos presencia, que es un tema transversal y que efectivamente la familia se compromete, y cuando ve que su hijo, su hija está aprendiendo estos temas también, se involucra más,
2: claro.
10: Y efectivamente empieza a ser como esta sinergia positiva.
2: Perfecto. Cuéntanos, hablando del mes de educación financiera, ¿qué va a ocurrir el 28 y 29 de octubre?
10: Eso también les quería contar. Bueno, como Banco Falabella vamos a estar en una activación en el MUD, no sé si conocen el MUD, que es
2: muy bonito, sí.
10: Exacto. Muy bonito, está en el método Alava. Vamos a estar en el MUD, en el piso menos 3, el 28 y 29 de octubre, con asesorías financieras.
2: Perfecto.
10: Vamos a tener a nuestro equipo de colaboradores nuestros que trabajan en Banco Falabella atendiendo a personas en el 1-1 con sus dudas financieras. Vamos a tener distintas temáticas como presupuesto, inversiones, y la idea es que las personas se puedan sentar a tomarse un cafecito para efectivamente poder solucionar quizás esas cosas que a veces nos guardamos porque nos cuesta hablar de plata. Claro. Y la idea es generar como un espacio de confianza donde efectivamente podamos solucionar dudas, donde podamos resolver temas que a veces tenemos como que no nos dejan dormir bien, o ideas que tenemos para adelante y que no sabemos bien cómo aterrizarlas con respecto a nuestro bienestar financiero. Entonces ahí la invitación es a que vayan. Vamos a estar de 10 a 6 de la tarde en el MUD, en el piso menos 3, Banco Falabella, con asesoría financiera.
2: ¿Y eso solamente para clientes del banco?
10: ¿Todavía no, para cualquier persona que
2: qué bueno.
10: esté ahí, que esté cruzando por ahí, que vaya específicamente a eso, todos absolutamente bienvenidos.
2: Perfecto. Estamos conversando con Camila Forno. Camila es subgerente de sostenibilidad de Banco Falabella Corporativo. 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Camila, usted el año pasado estuvieron acá en tu finanza familiar y estuvimos conversando sobre la radiografía de educación financiera en Chile, un estudio re interesante que hicieron con la Universidad Católica. Me acuerdo que hubo un evento ahí también en el centro de la Católica y tuve la posibilidad de ir. Ahora el banco hizo un estudio similar en Perú. ¿Qué le llamó más la atención a mirar ambos países? ¿Qué desafíos comunes identificaron? ¿Estamos mejor? ¿Estamos peor? ¿Cuál es nuestra realidad, Camila?
10: Sí, la verdad es que fue tan enriquecedor el estudio que hicimos el año pasado con el Centro de Políticas Públicas de la Católica, que decidimos también llevarlo a Perú, porque creemos que como Banco Falabella tenemos ese rol de poder entregar esta información a la sociedad, que por supuesto nos sirve a nosotros para entender cómo está hoy la sociedad con respecto al bienestar financiero.
2: Ajá.
10: Y ahí es súper interesante, porque si bien no hicimos el estudio en Perú para hacer una comparación con Chile, cada realidad es distinta, son países diferentes que están en distintos estadios, sí ocurrieron y en los resultados vimos cosas que son bastante similares. En ambos, por ejemplo, en Chile, cuando hicimos esta radiografía el año pasado, pusimos una nota, ¿ya? Y los chilenos y chilenas tenían una nota 1,6 de 5 con respecto a sus conocimientos financieros.
2: Muy bajo.
10: Muy bajo. Y cuando lo llevamos a Perú, si bien no era la misma medición exacta, no eran las mismas preguntas, al ver esta nota también que pusimos con respecto al conocimiento de educación financiera, en Perú la escala es del 1 al 20, ¿ya? Obtuvieron un 9. Ya, entonces, la verdad es que en ambos casos estamos reprobando de alguna manera con respecto a los conocimientos de educación financiera. ¿Qué otra cosa interesante también vimos? El conocimiento de la tasa de interés, que es algo que nos relacionamos todos los días,
2: todos
10: básicamente.
2: Los días, toda la vida.
10: En ambos países está alrededor del 20%. Increíble. O sea, una de cada cinco personas conoce el funcionamiento de la tasa de interés y de qué trata. ¿Qué otra cosa también fue súper interesante? ¿Cómo las personas aprenden educación financiera? Uh-huh. Ya, para nosotros como banco es muy importante entender cómo las personas incorporan mejor estas herramientas o estos conocimientos. Y en ambos países, tanto en Perú como en Chile, salió que las personas aprendían a través de la experiencia personal. Y ahí se hace muy relevante el rol que tenemos como banco de poder entregar una experiencia muy simple, muy transparente, que le permita a la persona entender en ese journey que le llamamos nosotros, en ese viaje que tiene junto a sus productos financieros, de mejor manera, cómo ocuparlos, cómo sacarles el mejor provecho, entenderlos, saber cuánto tengo que pagar, saber si compro en cuotas, cuántos

0: tiene presencia en el fondo.
1: Regional.
0: Pero nos damos cuenta que la inclusión financiera ha avanzado muchísimo. Hay mucho más acceso a productos financieros, pero se nos está quedando atrás la educación financiera.
1: Ya, no,
0: o sea, la brecha entre inclusión, o sea, hay más gente ocupando productos financieros, que son muy buenos, obviamente le hace bien a las personas, pero la educación financiera se nos está quedando más atrás y eso conlleva un riesgo de hacer un mal uso de esos productos. Entonces, tenemos que ponerle un acelerador a la educación financiera. Es un trabajo que tiene que ser colaborativo. Por supuesto, desde el banco hacemos nuestro aporte, pero también tiene que involucrarse la academia, el Estado. O sea, tenemos que todos remar hacia el mismo lado para que efectivamente veamos resultados tangibles y podamos empezar a incorporar educación financiera desde edades tempranas, los bancos haciendo su rol desde cómo explicamos mejor los productos financieros, etcétera.
1: Sí. No, y además que estamos en un mundo que está cambiando a una velocidad cada vez más vertiginosa con todo este tema de la fintech, los cambios de la reforma de pensiones, o sea, cada vez es mucho más complejo para las personas porque tienen nuevos productos, nuevas soluciones, cambios importantes y finalmente uno no tiene la capacidad humana para saber de todo.
0: Exacto, exacto. Y ahí está un poco el rol de cómo desde el banco también sabemos explicar eso de la forma más simple y más transparente, siempre poniéndonos en el lugar del cliente, entendiendo que no tiene por qué ser un experto financiero, sino que es una persona que tiene las necesidades que todas las personas tienen y cómo ahí nosotros llegamos de la mejor manera para que al final pueda hacer un buen uso de su producto financiero y tomar las mejores decisiones.
1: Eso es lo más importante. Camila, el banco lleva, Banco Falabella lleva más de una década trabajando en educación financiera con los niños y con los jóvenes. ¿Por qué para ustedes es importante empezar a abordar estos temas desde las edades más tempranas?
0: Porque, como bien sabemos, si es que partimos antes, siempre va a ser mejor.
1: Siempre va a ser mejor.
0: O sea, es muy importante que desde edades tempranas los niños y niñas empiecen a relacionar con estos conceptos, que efectivamente entiendan que la plata no cae del cielo, entiendan lo relevante que es ahorrar. O sea, yo creo que el concepto de la alcancía sigue siendo muy relevante, sobre todo a esa edad, porque es muy concreto, es muy tangible. Los niños empiezan a entender el valor del dinero. Y nosotros como banco, como lo hablábamos al principio de esta conversación, tenemos distintos mecanismos que nos hemos dado cuenta que los niños aprenden jugando, ¿ya? Entonces, y aprenden y no olvidan, son como experiencias que les marcan una diferencia en su día a día en el colegio. Y cuando vamos a jugar este juego que hablábamos, el Aprende con Edu, tú te das cuenta como los niños te dicen gracias por ahora abrirme los ojos y poder ver lo difícil que es para mis papás llegar a fin de mes,
1: claro.
0: Lo difícil que se hace cuando pasan cosas que yo no tenía previstas y tengo que pagar un poquito más de lo que pensaba que tenía que pagar, que administrar la plata es algo que todos tenemos que hacer y que no siempre nos enseñan.
1: Ajá.
0: Entonces, es un juego, el Aprende con Edu, que en su historia en Chile ya ha llegado a más de 16.000 niños, a nivel regional a más de 40.000, que este año llegamos a más de 1.400 estudiantes.
1: Mira.
0: Y lo lindo de este juego es que también nuestros colaboradores de banco van a jugar con los niños.
1: Se involucran
0: al colegio
1: en el proceso.
0: Exactamente.
1: De aprendizaje.
0: Tienen como este rol de suerte de banco del juego y es muy enriquecedor porque tanto, obviamente, los niños, los estudiantes están aprendiendo, pero también nuestros colaboradores están entregando como este conocimiento que ellos tienen de una forma mucho más tangible para edades tempranas. Y este año tuvimos 250 personas de nuestro banco haciendo de voluntarios yendo a los colegios. Entonces, la verdad es un torneo que ya cumplió 10 años. Lo vamos a seguir haciendo, está sumamente probado, hemos hecho mediciones de impacto de que efectivamente le hacemos esta suerte como de prueba a los niños pre y post. Y
1: ¿cómo son los resultados después?
0: Son muy buenos resultados, o sea, nos damos cuenta que incluso en resolver ejercicios financieros, los conocimientos aumentan en un 20% por el hecho de ponerse a jugar. Entonces, esa fórmula ya la tenemos más que probada, las cosas que resultan hay que seguir haciéndolas, hay que potenciarlas, así que tenemos Aprende con Edu para rato.
1: ¿Y cuál es la diferencia entre EduCity y Aprende con Edu?
0: Eso, a eso mismo iba. EduCity es nuestro juego digital. Ya voy a aprovechar de pasar el dato.
1: Pásalo
0: de
1: nomás.
0: Cómo se escribe para que todos lo puedan jugar, porque es un juego que está abierto para todos. Es www.educity.com y se escribe EduCity.
1: Perfecto.
0: ¿Ya? EduCity. Y es un juego que está pensado para niños. Nosotros siempre hablamos entre 8 y 12 años. Pero la verdad, lo puede jugar cualquiera. O sea, cualquier persona que ingresa a jugar

0: lo va a pasar bien, va a aprender. Y lo interesante de los juegos digitales, a diferencia de los juegos de mesa, es que tienen mayor alcance. O sea, claro, pueden llegar a muchos más estudiantes. Y la historia de ese juego es un juego más reciente, tiene unos 5 años más o menos. Ya hemos llegado a más de 21.000 niños.
1: Mira, buen alcance.
0: Y lo entretenido que tiene es que al ser digital podemos hacer torneos y finales a nivel Latinoamérica, ya internacionales. Entonces seleccionamos a los tres ganadores de Perú, de Colombia, de Chile. El próximo año nos vamos a México y estos niños se conectan, compiten por streaming.
1: Se motivan
0: infinitamente, se conectan sus colegios, sus padres, sus familias, apoyándolo. Sea algo muy rico. Y es un poco lo que hablábamos, son experiencias que no se les van a olvidar más, porque es algo que es muy atípico en su rutina. Entonces, incorporar los conceptos financieros a través de estas experiencias tiene muy buenos resultados para la infancia, en el fondo, y para el futuro adulto que iban a ser.
1: De eso te quería llevar ahora a conversar sobre los adultos. Vimos todo lo que están haciendo en Banco Falabella por los jóvenes, por los niños, pero en el caso de los adultos mayores, Camila, la digitalización puede abrir oportunidades, pero también generar nuevas necesidades de acompañamiento. ¿Cómo están abordando este desafío en el banco?
0: Mira, es súper importante también porque efectivamente somos un banco súper transversal. Tenemos clientes muy, muy amplios de distintas edades. Entonces, por supuesto que también tenemos que hacernos cargo de las personas mayores. Uh-huh. Nosotros somos un banco digital, pero con presencia física. Entonces, vamos a seguir contando con sucursales. Y desde ahí tenemos un rol de poder ayudar a las personas mayores a subirse como a este carro de la tecnología y poder también enseñarles cómo usar de mejor manera nuestra app, cómo hacer los movimientos más básicos, cómo leer tu estado de cuenta, que al final es entender cuánto tengo que pagar a fin de mes, cómo hacer una transferencia de manera digital. Entonces, de alguna forma, nosotros siempre estamos buscando cerrar estas brechas que se van dando con las personas mayores y poder educarlos cada día más.
1: Perfecto. Camila, en esta misma línea el banco participa junto a Entel, entiendo que esta es una iniciativa bastante nueva, en lo que se conoce como el Fondo 55 Más, con el proyecto Entel Lazados. ¿Cómo se inserta esta iniciativa en el trabajo que viene desarrollando el banco y de qué se trata esta iniciativa?
0: Sí, esta iniciativa nace de lo que hablábamos antes también, de la colaboración. O sea, acá, si nosotros trabajamos solos por la educación financiera, probablemente no vamos a tener el impacto que se necesita a nivel claro. país. Y ahí es cuando nos unimos con Entel, que encuentro que es muy enriquecedor hacer alianzas entre privados cuando tenemos un fin en común. Y este fin, para el caso de Entel, es digitalizar a las personas, obviamente, dado el core de su negocio. Y para nosotros, esa mezcla entre educación financiera y digitalización. Uh-huh. Entonces, creemos que fue un muy buen match. Y cuando Entel nos invitó a participar de este fondo, nos subimos inmediatamente. Y lo rico de esto es que tiene un objetivo, llegar a más de 9.000 personas mayores, en donde quienes adjudicaron este fondo por la patita de bienestar financiero, digitalización, fue Bond App e Innovación, que son entidades que son muy expertos en educar financieramente y digitalmente a personas mayores. Entonces, yeah. también esta colaboración tiene que venir de la mano de quienes ya saben, como busquemos a quienes ya saben y amplifiquemos esto mucho más. O sea, Bond App hace unas muy buenas charlas para personas mayores para que puedan entender esta mezcla entre la digitalización y el bienestar financiero. Tiene un espacio ahí en el Mall Plaza Egaña que se llama Espacio Silver, donde las personas mayores se convocan y pueden asistir a estos talleres y a estas charlas donde pueden aprender más de digitalización de bienestar financiero. Y también Innovación, que es quien también se adjudicó parte de este fondo, generó una solución que son una suerte, se llaman sandbox, que yeah, es como una suerte de maqueta que emula cómo es hacer una transferencia en Banco Falabella, por ejemplo. Entonces, uh-huh. las personas mayores, que muchas veces también necesitan sentir más confianza al momento de interactuar con los productos financieros, pueden como practicar cómo hacer una transferencia en estos como sandboxes para sentirse mucho más confiados al momento que después les toque hacerlo en su cotidianidad.
1: Claro.
0: Ya, entonces la verdad es que creemos que es un proyecto muy interesante, que es un programa que va a contribuir a muchas personas mayores y la idea es que sigamos avanzando en ese camino.
1: Y eso está abierto para las personas mayores en general.
0: En general, o sea, si tú te metes a la página de Bond App, Bond tiene, se escribe B larga o N D U P, Bond App, ahí tú puedes encontrar todo el pool de charlas y talleres que están haciendo para personas mayores.
1: Perfecto. En esa misma línea, con respecto a las charlas y talleres que está realizando el banco, y ustedes son muy intensos en ese tipo de actividades, ¿qué duda o qué necesidades aparecen con mayor frecuencia, con mayor fuerza cuando conversan directamente con las personas sobre sus finanzas, Camila?
0: Sí, mira, en este año ya llevamos más de 40 charlas y talleres a personas, han asistido más de 6.000, y eso te da un buen testeo de efectivamente cuáles son las necesidades, claro, y cuáles son las dudas de las personas, y creemos fuertemente que esa es la única forma también de nosotros como banco retroalimentarnos y poder ayudarlos mucho más. Ya, ¿cuáles son los temas? Administrar presupuesto familiar. O sea,
1: eso se repite siempre, ¿eh?
0: Eso es un básico. Yo tengo recuerdos de años atrás, de cuando íbamos a juntas de vecinos, llevándoles una hoja que decía, literal, escribe tus gastos, escribe tus ingresos y haz la resta. Y había mucha gente que nos decía, es primera vez que hago esto en mi vida.
1: Mira.
0: Ya, y eran personas mayores, o sea. Entonces, cosas que suenan tan básicas, aún tenemos que seguir aceptándolas más y poder ayudar a estas personas a administrar un presupuesto que no es algo fácil y que es algo que todos tenemos que hacer. O sea, no hay nadie que no le toque administrar un presupuesto muchas veces individual o bien familiar, que ahí tiene más complejidades. ¿Qué más? Entender la inflación, entender los productos financieros, la prevención de fraudes, que también sigue siendo un temazo porque es algo que siempre va cambiando. Entonces, la verdad es que son temas que nos dejan de estar candentes y la gente tiene mucho interés en seguir aprendiendo.
1: Sí, sí.
0: Así que ahí los vamos a estar esperando en el MUT.
1: En el MUT, repitamos, en el MUT, en la estación Método Alada, el día 28-29, en el piso menos 3, ¿no es cierto?
0: Menos 3,
1: sí. Siempre este programa hablamos del presupuesto familiar y yo creo que es el pilar, es la base de todas las finanzas familiares antes de conversar de productos financieros, de endeudamiento responsable, de crédito hipotecario, de ciberseguridad. Lo más importante es confeccionar y llevar un presupuesto familiar y como nos dice Camila Forno, Camila es subgerente de sostenibilidad de Banco Federal o Cooperativo, es difícil, no todas las personas tenemos el hábito, según los últimos estudios del orden de un 30% de las personas lleva formalmente un presupuesto familiar y es muy importante que usted lo haga, que usted lo lleve porque así puede saber cómo está llegando a fin de mes y tomar buenas decisiones en cuanto a optimizar sus gastos. Camila, se nos va volando el programa, va a tener que volver a...
0: Impresionante, cómo pasa de rápido.
1: Pero le quiero hacer una última pregunta. Más allá de toda la iniciativa de educación financiera, ¿cómo llevan ustedes como Banco Falabella este compromiso a la experiencia cotidiana de sus más de 4 millones de clientes?
0: Sí, esto es súper relevante también porque hemos hablado mucho del impacto social que estamos generando a estudiantes, a la comunidad en general, pero por supuesto esto tiene que partir por casa.
1: Claro.
0: Entonces, ¿cómo esto parte? Es nosotros como banco... concibiéndonos como un banco que es simple y transparente. Ya la simplicidad y la transparencia son valores que existen hace muchos años en el banco, nos definen, pero hoy cobran una mayor relevancia porque efectivamente, como tú bien decías, esto solo se complejiza. Entonces, nosotros tenemos que tomar como esa bandera y efectivamente buscar a través de todas nuestras áreas que están dentro de nuestro negocio, de marketing, del área comercial, de canales, de los ejecutivos que están en nuestras sucursales, ser lo más simples y transparentes posible. Y estamos haciendo un trabajo a la interna muy relevante de eso, de fomentar esto, de siempre entender al cliente, de ponernos en los zapatos del cliente, de hablar en un lenguaje claro, que lo permita, obviamente, entender sus productos y tomar mejores decisiones financieras. Hacemos campañas también, una campaña que estuvo muy fuerte este año de Amo lo Simple, porque también queremos contagiar eso a la industria. O sea, yo creo que eso es la forma en que los bancos tienen que ser. Y así es donde deberíamos todos pararnos en esa línea y seguir contribuyendo para que efectivamente las personas tengan un mejor bienestar financiero.
1: Y que es tan importante, el bienestar se compone de muchos pilares, la salud, tener empleo, la familia, el trabajo, ¿no es cierto? Pero las finanzas familiares son absolutamente relevantes para un un buen desempeño. En un minuto, ¿qué recomendación le podrías dar a las personas que nos están escuchando, Camila, para que manejen bien sus finanzas y logren tener un mejor bienestar financiero?
0: Primero, ordenarse, tener claridad. Ya, ¿cuánto recibo? ¿Cuánto estoy gastando? Yo creo que de ahí parte todo, porque si efectivamente nos ordenamos y tenemos claridad, podemos entender si es que estamos llegando a fin de mes, si es que no estamos llegando a fin de mes, y si estamos llegando a fin de mes y nos sobra un poquito, ahí podemos empezarnos a preguntar qué hago con ese poquito, claro. Pero tenemos que partir por ordenarnos, yo creo que eso, y preguntar, ser busquillas, entender los productos también. Obviamente nosotros como banco hacemos todo lo posible para que se entiendan, pero uno también tiene la responsabilidad como usuario de los productos, como cliente, de también poner de nuestra parte de cómo funciona este producto, qué beneficios me puede traer.
1: Muchas gracias por tus recomendaciones, Camila. Hemos tenido la gran oportunidad de conversar con Camila Forno, su gerente de sostenibilidad de Banco Falabella Corporativo. Un placer tenerte en el programa y muchas gracias por acompañarnos.
0: Muchas gracias a ti, Alejandro. Feliz de estar acá nuevamente.
1: Encantado. Ojalá que nos visite muy pronto. 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No te olvides de ir al metro Tobalaba, al MUT, el día 28 y 29 de este mes, en el piso menos 3, para que reciba toda la asesoría financiera del caso. Ahí vamos a estar también para conocer a nuestros auditores, así que nos vemos en el MUT el 28 y el 29. Muchas gracias, como siempre, Juan Pablo Abrigo, Francisco Bueno. Quédate en sintonía de AN, ya viene el boletín de noticias, y luego La Buena Vida con Oscar Barrera. Feliz fin de semana largo, cuídese, un abrazo.
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12: Once de la mañana con un minuto, este sábado 10 de octubre. Regresamos hasta la comuna de Las Condes. En el lado B de la emergencia, la alcaldesa Catalina San Martín hizo un llamado a dejar de buscar réditos políticos irresponsables y a concentrarse en esta emergencia. Vicente Quiñones en el lugar.
13: Sí, específicamente en San Carlos de Apoquindo con Camino El Alba, donde a esta hora de la mañana se concentra el trabajo de los diversos equipos de emergencia, además de este centenar de voluntarios que ha llegado a este punto de la comuna de Las Condes para abocarse principalmente al retiro de escombros, diversos vehículos que permanecen en el lugar, así como también piedras y sobre todo el barro que ha ingresado hasta el interior de las casas en este punto de la comuna de Las Condes. Ahora, en paralelo y en el lado B de esta emergencia continúa justamente la discusión desde el punto de vista de las eventuales responsabilidades. Por un lado, una investigación que lleva adelante el Ministerio Público para establecer si existieron eventuales responsabilidades y que pudieron haber evitado justamente esta catástrofe. Y por el otro, la polémica a raíz de estos tres informes que emanaron en los últimos días, uno de estos de Serna Geomini, que daba cuenta de eventuales advertencias que se habían dado hacia el gobierno regional, hacia Senapred y también hacia el municipio de que algo así podía suceder. ¿Ha respondido a estos emplazamientos la alcaldesa de Las Condes, Catalina San Martín, quien realizó un llamado justamente a dejar de buscar réditos políticos, a concentrarse en la emergencia y enfatizando en que si existen eventuales responsables, tienen que ser buscados luego de solucionar los problemas que están en este momento en la comuna de Las Condes?
14: Me parece que si la fiscalía necesita investigar, está perfecto. Como municipalidad estamos muy tranquilos de que hemos hecho todo el trabajo preventivo que se debía hacer. Solicitamos un estudio hídrico, se lo solicitamos al GORE. No fue posible conseguir ese estudio hídrico con el GORE y no podíamos seguir esperando. Tenemos que concentrarnos en levantar la emergencia, ¿sí? Aquí el que quiera sacar rédito político, el que quiera ponerse a discutir quién es el responsable en este minuto, la verdad me parece, perdón la palabra, pero me parece que está totalmente fuera de lugar. Los responsables, si es que existen, los vamos a buscar después y ahí concentraremos la energía. Hoy día la energía tiene que estar puesta en levantar la emergencia.
13: Y en discusión, no solamente desde el punto de vista político, sino también penal, que sigue adelante todo cuando, ya decíamos, continúan los trabajos en este punto de la comuna de Las Condes con el trabajo de personal del Ejército de Chile y también de diversos voluntarios. Fueron cerca de 10 buses los que salieron hace instantes de un costado de la estación de Los Dominicos y que ahora dichos voluntarios ya se encuentran, ¿no?, trabajando en este lugar, sacando el barro desde el interior de las casas, que con el clima que hay ha estado solidificándose y dificultando por lo demás el trabajo de los equipos de emergencia. Vicente Quiñones, ADN.
12: Un duro golpe recibió nuevamente la investigación del Ministerio Público, rotulada como Imperio Ámsterdam, luego de que se anularan autorizaciones de pinchazos telefónicos. Defensores de los imputados manifiestan su confianza porque la investigación, en este caso, ellos dicen, ojalá decaiga prontamente. Paloma Cárdenas con los detalles.
15: Durante este viernes se confirmó un nuevo revés para la Fiscalía en el marco de su investigación por el denominado caso Imperio Ámsterdam. Esto luego de que el tribunal acogiera la nulidad de tres resoluciones que autorizaron interceptaciones telefónicas, controversia que apunta en particular a la intervención del teléfono de Hernán Bocas, abogado vinculado a la defensa de los imputados y del dispensario nacional de marihuana. Se determinó que no hubo una fundamentación específica que exija a la ley para intervenir comunicaciones entre abogados y sus clientes. El abogado del imputado Gino Atens, en tanto, Claudio Uribe, reaccionó ante la decisión de forma positiva, destacando que tras este nuevo bache, la investigación podría lentamente decaer tras falta de pruebas en contra de los imputados.
16: El tiempo y el avance de los antecedentes, como se ha ido conociendo, han ido demostrando lo que nosotros sabemos desde el principio, que es que tanto el Dispensario Nacional como todas las personas que han sido imputadas en el entorno, básicamente lo que hacían era una acción absolutamente ilícita que lamentablemente la Fiscalía ha interpretado de una forma que no corresponde, tratando de teñirla de ilegalidad. Pero de a poco eso se va cayendo. Y nosotros esperamos que con el transcurso de la investigación y a medida que avancen los hitos procesales, ir quedando claro que acá lo que se ha hecho simplemente es inflar un globo, tarde o temprano se les va a reventar, porque de fondo acá lo único que hay es aire.
15: De esta manera la resolución abre un nuevo flanco para el Ministerio Público. En tanto, la defensa se espera acceder justamente a la totalidad de los audios para determinar qué conversaciones fueron obtenidas y cómo se utilizaron también en la investigación. La audiencia quedó suspendida a la espera de entrega de nuevos antecedentes que permitirán precisar el alcance de la nulidad y sus eventuales consecuencias. Sin embargo, está fijado para este 19 de octubre una nueva sesión para revisar algunas de las cautelares de los detenidos.
12: 11 de la mañana con 6 minutos. 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La temperatura en Antofagasta, 21 grados. Acá en Santiago tenemos cielo nublado. 17,4 marcan los termómetros y 62% la humedad del ambiente en la capital. 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
17: Bienvenidos a La Buena Vida por Radio ADN, el programa donde hablamos de todas aquellas cosas que hacen buena la vida. Un sábado más, sábado de octubre, nos ha tocado lluvia, no parece primavera, ha habido harta lluvia, tormentas eléctricas y show. Esperemos que estén todos bien a pesar de la lluvia y ya se acercarán los días más primaverales. Por lo menos lo bueno de esto es que los cerritos están verdes, pero nos vamos a ir derecho al programa y es que hoy día tenemos mucho contenido. Por un lado vamos a hablar de vasectomías, este procedimiento para la esterilización masculina que ha subido casi un 900% en la última década. Y además vamos a corregir, la semana pasada hablamos de menopausia, pero no muy bien, así que hoy día traemos al máximo experto de este país en menopausia para sacar todas las dudas con respecto a eso. Y recuerden que mientras bailamos un poco, nos pueden enviar sus preguntas a nuestro WhatsApp, el más 569-8521-2360, y proponernos ustedes también temas o dudas que quieran que les resolvamos en este consultorio radial.
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17: Las cosas en la vida han cambiado y antes la responsabilidad de la fertilidad se dejaba en las manos de las mujeres con los anticonceptivos, pero no, porque ahora la vasectomía ha crecido mucho. Es que, por ejemplo, aumentaron un 887% en la última década y tenemos a quien hace vasectomías en... Vimos un video, 9 minutos y medio, más o menos. Así que estamos con mi tocayo, el doctor Oscar Shatloff, urólogo, fundador y director de Clínica Urbamed. ¿Cómo está?
18: Hola, tocayo, ¿cómo estás?
17: Muy bien. Entonces, vasectomía. Las personas con testículos, mayoría hombres, se asustan con este tema porque dicen que puede doler, que les puede quitar potencia, que puede las cosas no ser como antes. ¿Qué es la vasectomía así como definición?
18: La vasectomía es un procedimiento de esterilización masculina que consiste en cortar los conductos deferentes y con eso se impide el paso de los espermios desde el testículo hacia, digamos, el exterior, hacia la próstata y después hacia afuera.
17: Ya, ¿cómo decirlo? Ya, para quienes han estudiado anatomía es más fácil, para quienes no y están en su casa manejando, tóquense un coquito. Entonces, tenemos los testículos.
18: Sí.
17: ¿Dónde va el conducto deferente?
18: El conducto deferente sale del testículo, del epididimo, más bien, que es
17: ya
18: una cosita que está sobre el testículo. Y se puede tocar en el escroto, es como un fideo, como un tallarín duro.
17: Ya, muy bien, ahora está, esto es un programa muy interactivo, jefecito, no se enoje ya, entonces ustedes pueden tocarse el fideito. Entonces ya, está el fideito y la vasectomía es básicamente cortar ese conducto.
18: Cortar ese fideito, sí, hay uno por cada testículo.
17: Ya, perfecto. Y eso deja en 100% la esterilidad. ¿No hay más fertilidad, por así decirlo, masculina, o de repente pueden ocurrir cositas?
18: A ver, la vasectomía no es un procedimiento 100% efectivo, la tasa de falla es muy baja, menor al 1%, pero existen dos tipos de falla. Una es la falla en que siguen habiendo espermios después de, digamos, del procedimiento, que eso es menos del 1%, por lo tanto siempre hay que hacerse un espermiograma. A las 12 semanas es lo estándar para ver de que efectivamente no hayan espermios y ahí el paciente ya está estéril. Existe una falla que es anecdótica de pacientes que teniendo un espermiograma en cero han embarazado, pero eso es muy, muy, muy anecdótico.
17: Ya, pero eso que...
18: A veces la vida encuentra sus caminos, pero se puede decir de que...
17: Claro, no, si es tu hijo.
18: Es anecdótico, en general... la vasectomía, el paciente está estéril cuando el espermiograma está en cero.
17: Y eso es más o menos a las 12 semanas, o sea, a los 3 meses lo comprueban.
18: Es el estándar. Mira, tú te puedes hacer antes un espermiograma, pero puede que todavía hayan espermios, digamos, dando vueltas. Hay que vaciar la cañería en buen chileno, ¿no? Te fijas, espermios que están más allá del lugar donde se cortó y que hay que vaciarlo. En general se demora como unas 20 eyaculaciones el vaciamiento.
17: Una pregunta práctica. Porque acaba de dar un número. ¿Esas 20 independiente en el plazo? Es decir, si está muy aburrido, ¿puede vaciarla más rápido?
18: Puede vaciarla más rápido, sí. Usted puede hacer un espermiograma al mes y si ya está, digamos, en cero, ya está estéril.
17: Ya es esterilidad, perfecto. Sí. ¿Y a qué se debe? Claro, tú hiciste noticias, saliste en un diario por esto de hacerlo tan rápido y este boom de la vasectomía. ¿Qué crees tú o qué te cuentan los pacientes que es la razón por la cual en 10 años ha aumentado casi un 900%.
18: Mira, la razón es súper cultural y tiene que ver con el compromiso más del hombre de participar también en la decisión familiar de la pareja. Nosotros tenemos más o menos tres tipos de pacientes que nos consultan. Un 3% de los pacientes que nos consultan son pacientes que no tienen hijos, que quieren hacerse una vasectomía y que nunca han querido tener hijos. Uh-huh. Que no está en su estilo de vida, que quieren viajar, que quieren, digamos, poder disfrutar, que el costo de la vida está muy caro, que hay, digamos, muchos niños que sufren, que quieren adoptar. Ese es el tipo. Son pacientes en general alrededor de 30 años. Después está la pareja que viene porque quiere cerrar la fábrica. Y ahí ya es muy gatillado, más que por el hombre, por el empoderamiento de la mujer. De decir, ok, yo ya no quiero tomar más pastillas, ¿cierto? Las pastillas tienen sus problemas, producen retención de líquidos, ¿cierto? Producen hipercoagulabilidad, producen baja de la libido, por lo tanto las mujeres se sienten, más gorditas, entre comillas, que les baja la libido, entonces les afecta, obviamente que les afecta su estilo, su salud, y le dicen, oye, ya, pues, si lo tuyo es re simple, ponte las pilas. Ponte los pantalones, digamos, no solo sácatelos, sino que también póntelos, ¿te fijas?
17: Y es tan simple, la vasectomía, porque claro, es, como dijiste, es cortar este conducto. Hay distintos tipos de vasectomía, como cuáles son los tipos, porque la tuya, por la que tuviste este momento de fama, es la sin bisturí.
18: Sí, mira, lo importante que tenemos que saber es que cada procedimiento tiene que hacerse según el nivel de complejidad intrínseco para el cual corresponde por lex artis ese procedimiento. Es como que si yo te digo a ti que te voy a sacar un lunar, chico, y digamos que te tienes que poner anestesia general, meterte a una clínica, a un pabellón central, o sea, a ti te parece desproporcionado, ¿cierto? Bueno, la vasectomía no es muy distinto. La vasectomía es, sin bisturí, es un procedimiento hecho para hacerse fuera de la infraestructura hospitalaria y con anestesia local. Hacerlo bajo un ambiente intrahospitalario y con anestesia general o raquídea, es ponerle potenciales complicaciones que son inherentes de esa sobrecomplejización y que no son inherentes al procedimiento. Si algo simple, yo le pongo anestesia raquídea, que te pinche la espalda es un riesgo. Después, por ejemplo, a los pacientes se les tranca la orina en recuperación y hay que ponerle una sonda. Si te pongo anestesia general, también hay un riesgo. Si te meto a un pabellón, a una clínica que maneja enfermos con infecciones intrahospitalarias, con gérmenes multiresistentes, bueno, te estoy poniendo en un riesgo de que contraigas infecciones por gérmenes multiresistentes que todos esos riesgos inherentes a la complejización no los tienes si es que tú haces el procedimiento como para, de la forma para la cual fue diseñado. Con anestesia local, fuera del ambiente intrahospitalario, te ahorras todo lo que es el llegar en ayuna, el llegar cierto, con exámenes innecesarios porque los necesitas para la anestesia, la recuperación de la anestesia, independiente de lo que ocurra dentro del pabellón, ya es mucho más simple toda la forma de hacerlo y mucho mejor para el paciente.
17: Estamos hablando con el doctor Oscar Shatloff, urólogo, fundador y director de Clínica Urbamed, acerca de las vasectomías en Chile, que tanto han aumentado. Y estamos hablando, claro, la complejidad para hacer lo que puede ser un procedimiento mucho menos complejo y se puede realizar perfectamente. Este vasectomía sin bisturí o lo que haces tú, ¿cuánto más o menos el tiempo de duración del procedimiento mismo, el pre, el post? ¿Hay algún requisito, alguna preparación?
18: A ver, el procedimiento en sí, nosotros hicimos un recuento de los de 2.600 pacientes consecutivos que operamos hasta hace como un año y medio atrás o algo así. Ya llevamos 3.500. Y el tiempo promedio de cirugía fue de 11 minutos. Y a eso, como lo hacemos con anestesia local, básicamente no hay mucho más burocracia aparte de eso. O sea, el paciente llega, firma su, lee el consentimiento informado, que generalmente se lo mandamos antes, lo firma, ¿cierto? Pasa al pabellón, el procedimiento dura 11 minutos, se baja, sale caminando, recibe las instrucciones postoperatorias y se va para la casa. O sea, básicamente no pasan más de 25 minutos desde que el paciente entró a nuestra clínica hasta que salió con 11 minutos de cirugía. Eso es prácticamente el
17: requisito más allá de una depilación. Nada.
18: Depilación y pacientes que obviamente tienen enfermedades crónicas y que los evaluamos previamente con una conversación, ¿cierto? Sí necesitan exámenes, pero son los menos. O sea, básicamente uno adapta la complejidad perioperatoria según el paciente que tiene al frente. ¿Te fijas? No es estándar para todo. No es porque te vas a meter a un pabellón central, digamos, necesitas coagulación, hemograma, perfil bioquímico.
17: No.
18: Para sacarte un lunar no necesitas eso.
17: Claro.
18: ¿Te fijas?
17: Y ahora, una pregunta en otro sentido, porque claro, pueden ir hombres que dicen, ¿saben qué? No quiero ser más fértil, básicamente, quiero hacerme la vasectomía. Puede ir cualquier hombre de cualquier edad, y lo pregunto ¿por qué? Porque hasta hace un tiempo, incluso sigue siendo un tema, cuando las mujeres dicen que se quieren ligar las trompas y son muy jóvenes, hay muchos que no las dejan.
18: Sí.
17: Entonces es como lo mismo, pero ellas son discriminadas por la edad y les dicen, no, no puedo hacértelo porque eres muy joven. ¿Ocurre lo mismo en vasectomía con hombres?
18: Mira, legalmente un paciente a partir de los 18 años puede pedir la esterilización, así como también una mujer. Si el paciente a los 18 años ya vota y si comete un delito, ¿cierto?, recibe un castigo, bueno, también puede decidir, ¿cierto?, si quiere ser papá o no. La verdad es que es importante que los pacientes estén informados. Evidentemente que operar a un paciente tan joven, tú le puedes decir, mira, la verdad es que te falta vivir cosas, ¿cierto?, que te pueden hacer cambiar de opinión. ¿Por qué tienes que tomar una decisión tan drástica, cierto, en una etapa tan temprana, si la puedes tomar habiendo vivido un poquito más y darte cuenta si es que esas nuevas experiencias que viviste te hacen cambiar de opinión o no? Yo tengo este tipo de conversación con los pacientes. Ahora, si el paciente decide que quiere operarse, bueno, yo no pongo mi moral sobre la moral de otros. ¿Te fijáis? Yo ayudo a los pacientes a que ellos tengan la familia que quieren tener, la familia que ellos pensaron tener. Si esa familia que ellos pensaron tener los incluye a ellos y a un perro, bueno, yo no tengo nada que en el fondo cuestionar eso. A mí lo que me importa es que el paciente esté informado y que también
17: claro,
18: que esté informado que en el fondo que es irreversible, ¿cierto? A pesar de que se puede revertir, pero las tasas de embarazo de los pacientes que revierten una vasectomía son sustancialmente más bajas de aquellos que no, que nunca se operaron, ¿cierto? Por lo tanto, tienen que saber de que es un procedimiento de esterilización irreversible y que la tasa de arrepentimiento de los pacientes jóvenes sin hijos es mayor. La tasa de arrepentimiento más o menos un 3%.
19: Ya.
18: Y en estos pacientes como tres veces más, o sea, es como casi un 10%.
19: ¿Qué es lo más joven que le ha tocado?
18: Yo no me acuerdo, pero debe ser como 21 años, probablemente.
19: Chico. Sí. Que llegó así, nunca quiero ser papá.
18: Nunca quería ser papá, ¿cierto? Le dije, oye, piensa lo mejor, vuelve, y si lo mandé de vuelta para la casa y volvió, y me dijo, mantengo mi decisión y qué sé yo.
19: Y ahí no, claro, no necesariamente incumbe a lo que tú haces, pero no sé si has visto el tema de que lleguen hombres, por ejemplo, a cualquier edad, pero sobre todo los jóvenes, que digan, ok, voy a hacer una vasectomía, esterilizarme para poder tener relaciones sin preservativo, no pensando en ninguna ITS posible.
18: Claro. Bueno, se ha visto de que una de las consecuencias en teoría de la vasectomía es que han aumentado las infecciones de transmisión sexual. Y hay que decirle a los pacientes que la vasectomía no previene las enfermedades de transmisión sexual y que tienen que seguirse cuidando, pero inherentemente existe como un dejo en que los pacientes saben que
19: si no hay embarazo da lo mismo. ¡Pum!
18: Exactamente.
19: Es que son bien porfiados.
18: Es un problema.
19: Ya. Hay otro tema con la vasectomía, porque claro, tengo casos muy cercanos de parejas, de amigos, que ya tienen a sus guaguitas, dijeron, ah, ya estamos listos. Pero que ahí el varón no se quiere hacer la vasectomía porque dice, si me hago la vasectomía, luego nada va a ser igual.
18: Exacto.
19: Se acaba la potencia, se acaba la risita post. ¿Cambia en algo la satisfacción si es que uno se hace la vasectomía?
18: Mira, cambia para mejor. En pacientes que tienen una pareja única y que la mujer ya no toma, anticoncepción hormonal de algún tipo, es mucho más libre. En el fondo, la mujer está más ávida. Y eso se traduce, obviamente, en una mucho mejor sexualidad. No afecta la eyaculación, no afecta la erección, no afecta la testosterona. Por lo tanto, es una mucho mejor solución para una pareja que es monógama.
19: Otro, no sé si es mito, tal vez sí, tal vez no, es que cambia el volumen seminal.
18: No cambia el volumen seminal porque los espermatozoides contribuyen muy poco, prácticamente nada, al volumen seminal. El semen principalmente es agua y proteínas de la próstata. Entonces eso le da la viscosidad y la fluidez. Los espermios propiamente tal prácticamente no aportan nada.
19: Son el pelo y la...
18: Exacto, no afecta el volumen. Sí.
19: Ya, y hay una pregunta, como para entenderlo, porque es una pregunta que yo siempre me he hecho. tenemos testículos, tenemos el conducto, cortamos el conducto, quedan separados, están los extremos que no se pueden tocar. Pero el testículo va a seguir produciendo espermio.
18: Sí.
19: ¿Qué pasa con eso? ¿Se reabsorben? ¿Reciclaje?
18: Eso se reabsorben. En general, el cuerpo funciona con una homeostasis, ¿cierto? En que va regulando lo que va produciendo y en la medida que se van acumulando espermios en el testículo, se van reabsorbiendo y a su vez, el mismo testículo empieza a producir menos espermios. Por lo tanto, se regula.
19: El testículo empieza a producir menos espermios. ¿Eso significa que hay algún tipo de feedback negativo en el eje de testosterona?
18: Eso es, porque hay no de testosterona.
19: Ya.
18: Testosterona es la hormona.
19: Claro.
18: Afecta la testosterona.
19: ¿Por dónde hay feedback negativo? ¿Es solo en la producción de espermios o hay algo hormonal que se puede haber afectado?
18: A la hipófisis arriba.
19: Claro.
18: Pero la producción de espermios está gatillada por la FSH,
19: es por FSH.
18: Y la testosterona está gatillada por la LH. Por lo tanto, el feedback es hacia la producción de espermios, no hacia la producción de testosterona.
19: ¿Y eso puede afectar en algo más a las personas que se hacen una vasectomía?
18: En general, la calidad de los espermios baja, porque se produce un poquito de alteraciones en los conductos con el exceso de espermios originales. No solo el número de espermios baja que produce el testículo, sino que también es una de las razones por las cuales una vasectomía que se revierte en pacientes que llevan ya harto tiempo desde su vasectomía, obviamente baja bastante la fecundidad porque baja mucho la calidad de los espermios.
19: Perfecto. Y ahora, tenemos personas que nos están escuchando hoy día, pareja, haciendo almuerzo, preparando el asado, y están escuchando esto y se están mirando con cara de
18: Yap. Toca.
19: Yap. Si uno tuviese que poner sobre la balanza, por ejemplo, ligarse trompa, anticonceptivos orales, anticonceptivos físicos, barreras varias, vasectomía, ¿qué es lo menos riesgoso, que tiene mayor eficacia, por ejemplo?
18: Todo depende, primero, si es que quieres una anticoncepción temporal o una anticoncepción definitiva. Ese es el primer, digamos, lo primero que tiene que conversar la pareja en ese asado. Si es que no quiere tener más hijos o si quiere tener no más hijos por ahora, pero quizás más adelante sí. Entonces, la vasectomía es una opción para aquellos que quieren cerrar la fábrica definitivamente, para aquellos, digamos, hombres o parejas que ya, digamos, no quieren tener más hijos. En ese contexto, la vasectomía es más simple que la ligadura de trompa, de todas maneras. Y un procedimiento con menos riesgo, más simple, más fácil de hacer, más barato, las tiene todas.
19: Ya algo dijiste por ahí de un 3%, más, no, menos, el 3% era el arrepentimiento. Del menos del 1% de algún tipo de condorito que puede ocurrir, que de repente puede haber un embarazo a pesar de la vasectomía y
18: no,
19: de la...
18: Que es anecdótico, súper
19: anecdótico. Anecdótico, sí, pues eso, menos del 1, o sea, una cosa chiquitita.
18: El espermiograma no satisfactorio es menos del 1%, más o menos 0,5%.
19: Y de ahí los que puedan resultar en embarazo aún menor.
18: No, eso anecdótico es aquellos que teniendo una vasectomía, digamos, con un conteo en cero, fueron papás. Es muy anecdótico. Muy Yo diría que no hay que ni siquiera considerarlo porque es demasiado anecdótico.
19: Perfecto. Pero ahora, como para ir cerrando, para que la gente se ponga ahí pensando y le tome el peso, que algo ya mencionaste, la reversibilidad. Me hice la vasectomía, cerré la fábrica, me divorcié. Conocí una más joven, quiere tener familia, sí. Tengo vasectomía. ¿Se puede revertir, vuelva a juntar los extremos y vuelva a funcionar la cosa o ya chauvesco?
18: Bueno, a eso me refería. Quirúrgicamente se puede revertir, es una cirugía que es más compleja, pero los conductos se pueden resuturar. Pero como te dije antes, según el tiempo en que va pasando desde la vasectomía, la calidad de esos espermios va bajando. Por lo tanto, la tasa de fecundidad de los pacientes revertidos es menor y va bajando en la medida que pasó más tiempo desde la vasectomía. Por lo tanto, no es buena idea pensar en una vasectomía si es que yo no tengo decidido como persona que no quiero tener más hijos, independiente de la persona que tenga al frente como pareja.
19: Ya, o sea, que ese es como un buen mensaje que se deberían llevar para la casa. O sea, la vasectomía es simple, puede ser muy fácil de hacer, ambulatorio totalmente, pero requiere una decisión así tajante. O sea, esto es y se acabó.
18: Eso es lo ideal, sí.
19: ¿Y dónde lo pueden encontrar? Si es que alguien se está entusiasmando, está diciendo, se está mirando y está diciendo, no, se acabó, adiós.
18: Bueno, nosotros somos un centro especializado en procedimientos ambulatorios de urología. Nos llamamos Urbamed. Estamos en Las Condes y tenemos urbamed.cl, el sitio web, o en Instagram urbamed-chile.
19: Perfecto, así que ya saben, todos quienes están escuchando, hombres comprometidos, solteros, quienes sean, que no quieren dejar por ahí hijos, pueden contactar al doctor Oscar Shatloff, urólogo, fundador y director de clínica Urbamed, para hacerse su vasectomía. Muchas gracias, doctor.
18: Gracias a ti, gracias por la invitación.
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19: 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Nos vamos a la pausa comercial ya con todos los datos acerca de la vasectomía. Hombres, no tengan susto, no duele casi nada, es 11 minutos, se van caminando a la casa y nada va a cambiar. Después van a poder hacer sus cositas igual que siempre, nada cambiará, solamente que no andarán dejando niños por ahí en el mundo. Así que no es una mala opción. Nos vamos a comerciales, pero recuerden enviarnos sus preguntas al WhatsApp +569 85 21 23 60.
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17: Estamos de vuelta en La Buena Vida por Radio ADN, atento a responder sus inquietudes, dudas y consultas al WhatsApp, más 569-8521-2360. Como programa nos vamos a hacer muy responsables de una situación que nos ocurrió, y es que en el episodio anterior hicimos un especial de salud femenina, salud ginecológica, y tuvimos una entrevista a menopausia muy mala. Así que hoy día trajimos al experto mismo para corregir todo lo que hicimos, para hablar en verdad sobre menopausia, cómo tiene que ser. Así que estamos con nada más y nada menos que con el doctor Rodrigo Macaya, médico ginecólogo de ginecología y obstetricia de la clínica MEDS. ¿Cómo está?
25: Oscar, ¿cómo estás? Muy bien, aquí, encantado de ayudar.
17: No, muchas gracias, tenemos que decir, fue mi profe la voz. Alcanzó a ser mi profe, un par de clases antes de mandarme mi atacazo artístico, ya. Entonces, queremos hablar bien de la menopausia porque quedamos un poquito al de la semana pasada y nos debemos a nuestro público. Entonces, partamos por definiciones. ¿Qué es menopausia?
25: Mira, yo creo que la gente nos va a entender mejor cuando uno habla primero de qué lo que es menarquia. La menarquia es la fecha o la edad de la primera menstruación en la vida de una mujer, habitualmente como a los 12 años. Menopausia es lo mismo, pero al revés. Es cuál es la última menstruación en la vida de la mujer, producto del fin de la función de los ovarios. Cuando los ovarios dejan de ovular porque se acabaron los ovocitos, ya no hay más producción de estrógeno, eso no estimula el útero y entonces no hay menstruación. Esto se entiende en una mujer que no está ocupando anticonceptivos orales, una mujer que tiene útero, no se lo han sacado por algún motivo médico, ¿no es cierto? Y que en forma espontánea llega a detener sus menstruaciones. Asociado a eso, pueden haber molestias, síntomas, algunos cambios físicos, y eso es lo que llamamos síndrome climatérico.
17: Pregunta, entonces, ya, se acaban las menstruaciones. ¿Cómo se determina eso? ¿Exámenes de laboratorio? ¿Anecdótico? ¿Cuándo fue mi último sangrado? ¿Cómo se va determinando cuándo fue la última menstruación?
25: Excelente pregunta, porque alguien podría decir, oye, hace 3 meses fue mi última menstruación y entonces me llegó la menopausia porque tengo 50 años. Y resulta que al mes siguiente le llega otra. Entonces, no había sido la última. Antiguamente, lo que hacíamos por una definición y ponernos de acuerdo es cuando esa mujer llevaba más de un año de ausencia de menstruaciones en la edad de los 45, 50 años y entonces decíamos de forma retrospectiva, oye, esa fue en realidad tu menopausia. Hoy día la verdad es que ocupamos el laboratorio, porque la paciente puede empezar con molestias y síntomas mucho antes de esa última menstruación. Y entonces el laboratorio nos dice, oye, sí, estas menstruaciones efectivamente se están acercando o esa que fue hace 3 meses fue efectivamente tu menopausia. Nos apoyamos en el laboratorio y empezamos tratamiento antes
19: del año. Entonces, está esta determinación de la fecha, pero como decía usted, hay un síndrome, climatérico. Exacto. Que puede ocurrir antes, después, durante de todo este proceso. Muy de moda está en las redes sociales la perimenopausia. ¿Cuánto antes puede comenzar la perimenopausia? ¿Cómo las personas pueden empezar a detectar o pensar o sentir o decir esto puede estar relacionado con los cambios hormonales?
25: Mira, así como en la menarquia, cuando empezó una mujer a menstruar, hay variaciones y fluctuaciones en los niveles hormonales de estrógeno en sangre y eso puede producir reglas irregulares en los primeros años de menstruación. Lo mismo sucede al final. Entonces, si decíamos que existía una palabra menopausia y después de un año esa mujer ya habíamos establecido que esa había sido su última menstruación y los síntomas asociados a esa falta de estrógeno podían persistir por varios años, la verdad es que antes de la menopausia estas fluctuaciones en los niveles de estrógeno también pueden producir síntomas y habitualmente suelen ser un año, pero también puede ser hasta 5 años antes. Cambios en los niveles de estrógeno van a producir síntomas que nosotros le vamos a llamar perimenopausia cuando ocurren antes de esta menopausia y duran unos meses después de esta menopausia, pero que en realidad todavía no ha cumplido el año. Entonces, el año antes, el año después de este evento menopausia es lo que vamos a llamar perimenopausia.
19: Y esta perimenopausia y sus síntomas, ¿qué es lo más frecuente que las personas sientan?
25: Lo más conocido probablemente en las redes sociales y en el Vox Populi son los bochornos, la sudoración. Esta sensación de calor que nace desde la zona pectoral hacia el cuello y la cabeza, probablemente los brazos también, y que va o no va asociada a sudoración efectiva, porque muchas veces esta sensación de bochorno solo la percibe la paciente, dice, hoy tengo un bochorno y nadie más se da cuenta, solo ella cree que todo el mundo la nota que está súper acalorada, pero solo ella se da cuenta.
19: ¿Y hay alguna razón, perdón, de por qué viene como desde el pecho? Pensando en que son estas cosas como hormonales, ovarios están más abajo.
25: Mira, sí, no. Lo que pasa es que si los ovarios están ubicados efectivamente en la pelvis, los efectos de los ovarios son a través de sus hormonas que se generan en la sangre y de la sangre llegan a todo el cuerpo. No es que porque los ovarios estén ubicados en la pelvis van a producir alguna molestia concreta en la pelvis. La verdad es que el fenómeno de vasodilatación responde a las variaciones de los niveles de estrógeno y cuando bajan los estrógenos, efectivamente se produce vasodilatación periférica, digamos, básicamente en la piel. El porqué de la zona torácica hacia arriba, la verdad, claro, es que no tengo una explicación clara, pero en el fondo es el síntoma así tal cual descrito, digamos, lo que refiere a la paciente cuando está con una falta de estrógeno.
19: Tenemos los bochornos como un clásico, claro, y otro clásico que a mí me toca también verlo, es el tema peso. Okay. O redistribución de la grasa corporal. ¿Cómo son esos cambios? ¿Se dan desde la perimenopausia o es más bien una vez llegada a la menopausia?
25: Se dan desde la perimenopausia. Los cambios son varios, en realidad. Dijimos los bochornos, la sudoración. El incremento de peso existe. Hay un enlentecimiento de este metabolismo en la mujer y definitivamente comiendo y haciendo la misma actividad física que hacía antes, hoy día en el fondo esa paciente empieza a notar de que hay una ganancia de peso que suele ser central, o una obesidad central abdominal y un adelgazamiento de las extremidades inferiores, lo que le confiere lo que llamamos un riesgo metabólico más alto. Y aumentan en el fondo patologías como las dislipidemias, estas alteraciones en el colesterol, los riesgos mayores de diabetes y otras enfermedades cardiovasculares. Ese es un síntoma frecuente, como dices tú, el incremento de peso. Otro síntoma mucho más frecuente que los que hemos hablado es el dolor articular. Las pacientes se quejan del dolor en las manos, en las muñecas, en los codos, las rodillas y probablemente parten primero al reumatólogo, al traumatólogo o a otras especialidades relacionadas con articulaciones y ahí son derivadas en el fondo después al ginecólogo para que diga, oiga, aquí parece que hay un problema hormonal y no probablemente articular. Otros síntomas frecuentes son la sequedad vaginal y el dolor en la actividad sexual, también los cambios de ánimo, la mayor irritabilidad, y de la irritabilidad de no soportar a nadie puede pasar al llanto fácil y la mayor sensibilidad en lo emocional. Y así hay muchos síntomas más asociados.
1: Estamos hablando con el doctor Rodrigo Macaya, médico ginecólogo de ginecología bioobstetricia de la Clínica Integral de la Mujer en Clínica Meds, acerca de la menopausia. Estamos viendo este periodo de perimenopausia, que cada día hace más ruido, ya aparte de la menopausia, pero ya, digamos que pasamos este periodo de perimenopausia, llega la menopausia, está establecida, se dio, miro retrospectivo, sí, fue mi menopausia. ¿Cuánto tiempo postmenopausia pueden seguir estos síntomas asociados a los cambios hormonales?
25: Puede ser largo, puede ser varios años, 5, a veces 10 años, mucho menos 10 años, pero hasta 5 años una mujer puede seguir teniendo estos síntomas. Y de ahí la relevancia de que la paciente consulte y sea tratada, porque la verdad es que vivir en este infierno de bochornos, dolor articular, cambios de ánimo, incremento de peso, la pasan muy mal. Probablemente el síntoma bochorno no mata a nadie, el síntoma sequedad vaginal no mata a nadie, pero por Dios que debe ser difícil para una mujer que tiene sequedad vaginal no poder, y que tiene una pareja que me dice, sabes que ahora veo a mi pareja como mi hermano, digamos, y no tengo ninguna ganas.

0: lo que nosotros llamamos una ventana de oportunidad para dar este tratamiento, esa mujer además a largo plazo disminuye el riesgo cardiovascular, disminuye la incidencia de diabetes, disminuye la incidencia de osteoporosis, los estrógenos protegen mucho el hueso, disminuye la incidencia de Alzheimer y deterioro cognitivo y disminuye la incidencia de colon. Entonces, cuando uno hace una intervención en un momento adecuado, probablemente estás haciendo la diferencia para el final de la vida de una persona a sus 70, 80, 90 años, ¿no es cierto?, en aquellas que probablemente van a llegar a un asilo anciano con un deterioro cognitivo, una fractura de cadera, un bastón y un montón de cosas que uno no quiere, versus ser una mujer absolutamente autovalente.
1: Antes de irnos en ese tema que es la terapia hormonal, que es muy, muy interesante, si es que no existiera, si es que no hay posibilidad de terapia hormonal o nos vamos un par de años antes, nomás que está muy mal vista por muchos, ¿cuál es la evolución natural de una menopausia? Es decir, por ejemplo, se establece 5 años de síntomas y luego, ¿qué ocurre con esa persona?
0: Bueno, efectivamente es lo que vivieron mi abuela y todas las generaciones para atrás en el fondo. Primero que nada, antiguamente uno sobrevivía menos. Entonces, si hablamos en el año 1900, la sobrevivía era como 50 años. Hoy día, alguien que llega a los 50 años en el año 2026 probablemente va a llegar a los 87 o más años. La evolución espontánea de gente que no recibe terapia hormonal de reemplazo va a depender de otros factores. Primero, antes de la terapia hormonal, en cualquier paciente que llega a sus 50 años, está el estilo de vida saludable. Y en eso es súper importante hablar de la nutrición, de cómo me alimento, cómo me he alimentado toda la vida, pero en este minuto más aún, yo creo que es fundamental a estas alturas de la vida disminuir la ingesta de carbohidratos, en el fondo de azúcares, masas, harinas, todo lo que finalmente se transforma en glucosa. Aumentar el consumo de proteínas. Mucha gente se olvida de eso. La gente quiere dejar de comer y adelgazar, punto. No, hay que aumentar el consumo de proteínas para mantener una masa muscular. Y para mantener una masa muscular, hacer ejercicio. Ejercicio de fuerza. Hoy día hay harta evidencia que muestra que eso es lo que va a determinar cómo va a ser tu vida a los 80 años. Si te vas a poder agachar, a abrocharte los zapatos y volver a pararte y seguir adelante. El no fumar, y además de eventualmente la terapia hormonal de reemplazo. Pero lo más importante, el cómo va a evolucionar una mujer sin terapia, porque hay mujeres que no pueden recibir
1: exacto,
0: es tu estilo de vida, que ojalá sea lo más saludable posible, en nutrición, ejercicio y no fumar.
1: Y una pregunta, y esta es casi que interconsulta profesional, porque claro, llega la menopausia, dentro de los cambios que ocurren debido a la baja de estrógeno, es que hay áreas del cerebro relacionadas a la actividad física, al ejercicio espontáneo, al deseo de hacer actividad física, que disminuyen su función, por así decirlo, y las personas literalmente quieren moverse menos y hacer menos actividad física. ¿Cómo lo hace en la consulta para incentivar a las personas, menopausia en adelante o perimenopausia, ojalá desde antes, a realizar actividad física?
0: Eso me lo preguntan frecuentemente y hay muchas pacientes que dicen, ay, doctor, es que yo nunca hice ejercicio. No, doctor, es que a mí, pues es que no tengo ganas, doctor. Entonces dije, lo haces sin ganas. Punto. Se acabó. Es como lavarte los dientes. Si uno llega de una fiesta un viernes en la noche cansado, me voy a lavar los dientes igual. Eso espero en toda la población, digamos. El ejercicio es lo mismo. Al principio puede ser que haya gente que le carga ir al gimnasio o hacer algún deporte en su casa o eventualmente interactuar con un personal trainer online o personal si fuera espectacular, ¿no es cierto? Pero al principio es disciplina, no es gana. Okay. Y si no tengo gana, mala pata. Lo tienes que hacer por disciplina.
1: Como indicación médica.
0: Como indicación médica es autocuidado. Es como, me da lata tomarme el remedio. Bueno, es que si no nos entendemos, digamos. Te tienes que tomar el medicamento que te estoy dando para tu hipertensión, para tu, no sé, para la patología que tenga cualquier persona. Es disciplina. Y curiosamente, cuando uno empieza a hacer ejercicio, a la larga, a nivel cerebral, hay cambios que te dicen, oye, esto me está gustando. Y uno empieza a seguir yendo al gimnasio y después, al final después se hace fácil, digamos, irse, es algo entretenido.
1: Claro, o sea, es como en la última guía de médica de deporte de la Asociación Americana, la indicación de deporte hoy en día es indicación básica para todo médico general, tiene que indicarle a todos los pacientes así deporte, es, ejercicio. Vamos a ese tema que es muy entretenido, la terapia hormonal en pacientes menopausia, perimenopausia. ¿Desde cuándo se postula el uso de terapia hormonal? ¿En qué pacientes? ¿Qué pacientes no?
0: Definitivamente la terapia está indicada en aquellas pacientes que ya tienen un diagnóstico de menopausia, en donde uno estableció que los niveles de estrógeno están muy

0: muy bajos. Esa paciente va a tener un alivio en sus síntomas, los que comentábamos delante, y vas a empezar en el fondo a tener un rol de prevención en patologías como las que nombrábamos delante. Pero ¿cuándo antes de la menopausia? Ahí hay alguna discusión, pero yo creo que no hay que enredarse mucho. Aquella mujer que está cerca de sus 45, 50 años, que empieza con síntomas, probablemente uno va a notar, si hace un seguimiento con laboratorio de los niveles de estrógeno, que estos son absolutamente fluctuantes. Y yo creo que en ese minuto hay que empezar con una terapia para darle un basal de estrógeno a esa mujer y no tenga síntomas. Entonces, ¿uno puede empezar antes? Sí, puede empezar antes.
1: Una pregunta. Perdón por interrumpirlo. Digamos que estamos en perimenopausia con síntomas, empiezan a cambiar los niveles de estrógeno y lleva una terapia hormonal con estrógeno. Ese reemplazo, por así decirlo, de estrógeno por estar suplementando lo externo, ¿puede alterar mi proceso de menopausia?
0: No.
1: O sea, no, mi, pero no me va a llegar, pero el proceso de menopausia puede llegar a alterarlo en el sentido de que si estoy con una fuente externa, se me bloquea el proceso, en la entesca o algo.
0: No. Ahí hay un concepto bien bonito e interesante. Una mujer nace con una cantidad de ovocitos determinada. Y esa cantidad de ovocitos se van perdiendo durante la vida en forma independiente de los eventos que ocurren en su vida. Me explico. La mujer nace con alrededor de 2 millones de ovocitos y cuando llega su primera menstruación a los 12 años ya perdió gran cantidad de ellos y le quedan alrededor de 500.000 ovocitos. Con eso empieza su vida fértil. Y durante la vida fértil, independiente del número de embarazos, en los embarazos no hay ovulación, independiente de los años de uso de anticonceptivos, los anticonceptivos son anovulatorios, evitan la ovulación, ¿cierto? Independiente de un montón de procesos, los huevitos, los ovocitos, se van a seguir perdiendo de forma independiente de los sucesos, en el fondo, en la función ovárica, que existan o no existan. Y a eso me refiero que en la menopausia, respecto a tu pregunta, si yo le doy o no le doy anticonceptivos, terapia hormonal, la cantidad de ovocitos va a terminar en el fondo en un momento cuando ellos se acaben y punto, independiente de lo que yo le esté dando al lado. Entonces, yo le doy estrógeno, esa paciente se va a sentir mejor y su menopausia, ¿cómo me doy cuenta si le llegó o no le llegó, lo funciona? Bueno, lo puedo seguir midiendo a través de la evaluación de niveles hormonales de FSH y LH, que son las hormonas que habitualmente medimos.
1: Perfecto. En ese sentido, como en definición, entonces la menopausia sería por el fin de los ovocitos más que la baja del estrógeno. La baja del estrógeno es a consecuencia de la baja del
0: estrógeno. Es que cuando no hay ovocito, no hay estrógeno.
1: Exactamente. Entonces, ya, terapia hormonal. Antiguamente, y no tan antiguamente, cuando yo estaba en sus clases, terapia hormonal casi que tabú en cierto paciente específico. Si es que tiene mucha molestia y le impide la vía, hay recién un toquecito. Actualmente sabemos que no, al revés, o sea, promover este tipo de terapia, pero hay casos en los cuales no se puede ocupar. ¿Cuáles son esos casos? ¿Qué personas tal vez no podrían acceder a este tipo de tratamiento sistémico, por ejemplo?
0: Ahí me hiciste dos preguntas en el fondo, metiste un concepto que antes no. ¿Por qué antes no y ahora sí, digamos? ¿Qué es lo que cambió? La verdad es que no ha cambiado nada. El antes fue respecto a un trabajo multicéntrico, aleatorizado, prospectivo, con características estadísticas bastante buenas, pero con un análisis de una población que no era exactamente la correcta, determinó que había más cáncer de mama y todo el mundo entró en pánico, porque lo que pasó ahí es que vino un grupo de personas que publicó esto en la portada de una revista muy importante, no científica, en Estados Unidos, diciendo los estrógenos producen cáncer. Punto. Y entonces todo el mundo entró en pánico. De hecho, la FDA, la entidad que regula los medicamentos en Estados Unidos, puso en todas las cajas una advertencia diciendo este producto, en las cajas con medicamentos con hormonas, con estrógeno, este medicamento puede incrementar riesgo de cáncer de mama. Y con eso quedó, en el fondo, un susto generalizado y todo el mundo dejó de ocupar hormonas. Lo que realmente se publicó en la revista científica, el JAMA, ¿no es cierto?, que dijo cuál era la incidencia de cáncer de mama, es que había un caso extra de cáncer de mama cada 8.000 usuarias después de 5 años. Un número muy, muy pequeño. Y solo para el grupo de mujeres que ocupaban estrógeno y progesterona, que son las mujeres que tienen útero. Las mujeres que no tienen útero no tienen que ocupar progesterona y ese grupo mostró una disminución en la incidencia de cáncer de mama. Pero esta publicación no científica en una revista periodística, ¿no es cierto?, de alto prestigio, fue lo que determinó que todo el mundo echara en susto. Lo que hoy día vemos y lo que la misma FDA el año pasado dijo, oye, en realidad la incidencia extra de cáncer de mama es tan baja versus los beneficios tan altos de la terapia, que en realidad vale la pena ocupar la terapia. Los beneficios desde el punto de vista cardiovascular, disminución de diabetes, protección ósea, Alzheimer, deterioro cognitivo, son tanto mejor que ese extra de riesgo de cáncer de mama que realmente vale la pena ocupar la terapia. Lo que le estamos diciendo hoy día a las mujeres, oiga, la terapia en verdad no va a incrementar ni disminuir su probabilidad de cáncer de mama. Lo que usted tiene que hacer con o sin terapia es hacerse su mamografía una vez al año en forma sagrada. ¿Ok?
1: Como que, siempre.
0: ¿No? Como siempre, digamos. Como siempre ha sido y como siempre se ha indicado. Entonces, de ahí, definitivamente, hay dos grupos que nosotros decimos, bueno, con toda esta evidencia, quienes realmente no podemos darles estrógeno es aquella mujer que ya sí tuvo un cáncer de mama, porque hay cánceres de mama que tienen receptores de estrógeno y que pudieran incrementar su recidiva. El otro grupo es las pacientes que han tenido trombosis. ¿Por qué esto? Porque en el grupo que ha tenido cáncer de mama, hoy día no existe ningún trabajo, y yo creo que no va a existir, evidentemente, en el cual, habiendo tenido cáncer de mama, yo le dé estrógeno y vea qué pasa, digamos. ¿Le volvió o no le volvió el cáncer de mama? ¿Y cuál sí le volvió porque usó estrógeno, o cuál sí le volvió porque le iba a volver aunque no ocupara estrógeno? Eso no va a existir. Entonces, ese grupo, la verdad, es que nos restamos de la darle una terapia. Nos parece que no es prudente. Yo creo que el riesgo de someter a alguien a una recidiva en cáncer de mama es muy alto. Y el otro grupo es el grupo que han tenido un fenómeno de trombosis. La trombosis es un fenómeno en donde hay un coágulo dentro de un vaso sanguíneo y que tapa una zona que está irrigada por ese vaso sanguíneo. Y cuando yo doy estrógeno, sobre todo de administración oral, porque también existen estrógenos de administración transdérmica, el oral, al tragarlo, pasa por el hígado y al pasar por el hígado incrementa la síntesis de factores de coagulación. Y con eso yo puedo incrementar eventualmente el riesgo de cáncer, o sea, de trombosis en esa paciente. Pero esto también, de nuevo, es discutible en el último congreso internacional de menopausia que fue la semana pasada en Brasil. Claramente hay grupos en donde uno debería decir, bueno, esta persona tuvo una trombosis porque tuvo una cirugía traumatológica grave y la cirugía fue lo que produjo la trombosis, ¿no es cierto? Una fractura de inventar de cadera, que son tremendamente en el fondo trombogénica, o una cirugía grande abdominal que son trombogénicas. Bueno, la trombosis fue por eso, no fue porque tiene alguna alteración en su cascada de coagulación o una enfermedad que se llama trombofilia. Entonces ahí probablemente yo voy a decidir en consenso con la paciente, ¿no es cierto?, ocupar una terapia, pero que no incremente su riesgo de trombosis, y no se la voy a dar oral, sino que se la voy a dar transdérmica.
1: Antes de ir cerrando, porque estamos hablando, claro, de todos los beneficios de esta terapia, que ojalá las pacientes en menopausia puedan acceder a ella, ¿cuánto tiempo se proyecta que se ocupa esta terapia? ¿Es durante 5 años, 10 años? ¿Puede ser por el resto de la vida?
0: Bueno, efectivamente, el cuándo terminar no está definido. Lo que sí es el cuándo empezar. El empezar, hay una ventana de oportunidad para empezar con una terapia que ojalá sea antes de los 60 años o antes de 10 años de ocurrir esta menopausia. Todavía ahí voy a tener los beneficios. Pero si llega una paciente de 70 años, oiga, doctor, lo escuché en la radio, encontré que esto es fantástico y quiero empezar. La verdad es que si uno deja un periodo mayor a 10 años de iniciar la menopausia, en los vasos sanguíneos, en las arterias, pueden haber placas de colesterol que van sufriendo un proceso inflamatorio y de deterioro, que si yo le doy estrógeno a una placa de colesterol muy inflamada, puedo yo desencadenar un desprendimiento de esa placa con el estrógeno y producir un fenómeno trombótico. Entonces, en general se ha hablado de que no partas más allá de 10 años de ocurrir la menopausia o los 60 años. Pero si alguien tuvo la menopausia a los 55, eventualmente a los 65 podría empezar. ¿Hasta cuándo? No hay fecha de término. Probablemente si la paciente tiene, yo diría, 65 años, 70 incluso, y todavía está en muy buenas condiciones, yo creo que no hay una razón para suspenderle su terapia. Tiene que ser muy bien vigilada. Uno tiene que hacer un análisis exhaustivo de los factores de riesgo que pudiera estar sometiendo a esta mujer con la terapia o no. Pero si tiene un beneficio, sí, adelante.
1: Dale nomás, pues si está con beneficio. Se nos acaba el tiempo, pero para todos quienes quieren seguir escuchando al doctor Macaya, sus redes sociales son muy buenas promociones.
0: A ver, estoy primero que nada ante las redes sociales en Clínica Meds. www.meds.cl, y también tengo un Instagram, doctordr.macayaginecólogo. Ahí me encuentro.
1: Por supuesto. Entonces, muchísimas gracias, doctor Rodrigo Macaya, médico ginecólogo. Me costó después de que tuvimos que corregir esa palabra. Del Centro Integral de la Mujer de la Clínica Meds. Muchas gracias por haber estado hoy día con nosotros.
0: Gracias a ti, un placer.
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1: 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Muchas gracias por haber estado hoy día con nosotros. Hablamos de temas bien interesantes. Hablamos de la vasectomía, este procedimiento para cortar los cuquitos, para que la gente no ande ahí teniendo hijos, los hombres no anden procreándose. Pero es un muy buen procedimiento, sobre todo para quienes ya no quieren tener más familia y vivir su sexualidad más libremente. Maravilloso. Y vemos que hay formas de hacerlo mucho más simple que antes, ambulatorio, casi sin ningún dolor ni molestia. Así que vayan a un médico si es que están pensando en eso. Está el doctor Oscar, mi tocayo, y pueden realizárselo. Y además hablamos de la menopausia con el doctor Macaya, mi profe. Un amor el doctor Macaya, y nos dejó todo claro acerca de la menopausia, que es como cuando los síntomas, perimenopausia, tratamiento, reemplazo de hormona, etcétera. Así que ya quedamos al día con eso. Recuerden que nos pueden enviar sus consultas y preguntas al WhatsApp de ADN, el +569 85 21 23 60. Lo que es nosotros, nos vamos al fin de semana, pero antes de eso, la ley, el duelo, que estén muy bien.

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2: Entonces, este mediodía con un minuto, sábado 10 de octubre. Nos vamos al sector oriente de la capital. Siguen las labores de limpieza y la llegada de más voluntarios en el San Carlos de Apoquindo. Hablamos de la comuna de Las Condes tras este devastador aluvión. Vicente Quiñones.
3: Sí, en pleno desarrollo las labores de emergencia, de voluntariado acá en este lugar de la comuna de Las Condes. Son cientos los voluntarios que han llegado principalmente hasta San Carlos de Apoquindo con General Blanch para comenzar a retirar el barro principalmente. Vamos a conversar con una de las vecinas que resultó afectada. Escuchen.
4: Aquí expresar es el agradecimiento de los jóvenes que vienen de otros barrios a ayudar con palas, con generosidad, a sacar barros, tierras de casas que no son de ellos. Y eso es una ternura de los chiquillos, cómo vienen a trabajar y a entregar su ayuda solidaria sin pedir nada a cambio. Traen sus aguas, traen sus sándwiches, convidan. Y están desde ayer, desde las 10 de la mañana, estuvieron hasta las 9 de la noche. Y hoy día llegaron nuevamente a las 10 de la mañana. Llegaron con cosas, mire, sin pedir nada. Y eso es lo que uno tiene que agradecer en estos momentos, vecina. La solidaridad de la gente, no la maldad de gente que está hablando estupideces, sino la bondad de la gente que ha venido a ayudar a gente como ellos, que tiene problemas y estamos igual ayudándonos unos a otros. Eso es lo importante en estos momentos.
3: Vecino, usted estaba acá el día que ocurrió, sí, el aluvión, sí. ¿Cómo vivió, cómo recuerda esa hora?
4: Fue horroroso viendo cómo la ola de agua, las rocas y todo se llevaba, los buses, los autos, la gente gritaba. Era no poder hacer nada por ellos porque tuvo como 30 y tantos minutos el agua corriendo a toda y viendo aquí los autos estancados con la gente adentro. ¿Cómo pasó el bus lleno de gente gritando? Pasaron gente que el agua se las llevó, gente a pie, y los agarraron más abajo. Y esto es un milagro que no haya ni un muerto. Y eso nos tiene que dejar un pensamiento más profundo. No tenemos que ser soberbios como seres humanos. Tenemos que ser solidarios y darnos cuenta que somos personas que tenemos que ayudarnos uno a otro. Y si este país quiere salir adelante, tiene que ser codo a codo, uno con otro, y no pensando en pequeñeces. Eso es lo importante.
3: Vecina, muchísimas gracias. Escuchábamos entonces a una de las vecinas afectadas acá en calle San Carlos de Apoquindo, donde a esta hora de la mañana continúa el trabajo de cientos de voluntarios, además de mucha maquinaria, retroexcavadoras principalmente, que están retirando no solamente el barro y los árboles que fueron dejando el paso justamente de este aluvión, sino que también la gran cantidad de piedras de gran tamaño que ha impedido también el trabajo de muchos equipos de emergencia y de equipos de rescate, y por sobre todo el tránsito normal de transeúntes y sobre todo de vehículos en este lugar. Sigue el trabajo de gran parte de estos voluntarios que llegaron muy temprano, no solamente hoy, sino que también desde los últimos días, y que han estado en este lugar trabajando al menos para poder ayudar a las personas que resultaron con sus casas más afectadas, a retirar las grandes piedras y sobre todo el barro que ha dificultado las labores en este lugar. Vicente Quiñones, ADN.
2: Pasión también en la región de El Maule. La Fiscalía Regional está presentando sus descargos en la audiencia de alegatos para mantener la prisión preventiva de imputados por el caso rotulado como Castillo de Naipes, una investigación que estima lo defraudado en 3.000 millones de pesos en delitos como fraude al fisco y cohecho, y que también vincula a varios funcionarios de municipalidades e incluso de otras instituciones. Paloma Cárdenas.
5: Claro, porque en Talca, hoy la Fiscalía Regional del Maule encabeza esta jornada los alegatos del Ministerio Público ante la Primera Corte de Apelaciones a fin de que se mantenga la prisión preventiva de los funcionarios públicos y privados formalizados por fraude y cohecho. Según información de la Fiscalía, en este caso criminal se investiga a una supuesta asociación criminal abocada a perpetuar delitos tributarios, cohechos y sobornos, además de fraudes a municipalidades del Maule, al gobierno regional de la zona y a la Junji de El Maule. También se manifiesta la falsificación o uso malicioso de instrumento privado mercantil, además del lavado de activos a través de inversiones y envíos al extranjero de las ganancias ilícitas avaluadas en casi 3.000 millones de pesos. El fiscal regional del Maule, Rodrigo Peña, se refirió esta mañana al trabajo que se está realizando por parte de la fiscalía en el caso para mantener las medidas cautelares de prisión preventiva contra los presuntos involucrados.
6: Hoy día vinimos a representar nuestro interés ante la Corte de Apelaciones en el sentido de que las personas que se encuentran involucradas y que están en prisión preventiva actualmente y que apelaron de esa resolución sigan en con dicha medida cautelar en atención básicamente, como se dijo, a la gravedad de los hechos, a los montos comprometidos y a la vulneración a la fe pública, ¿cierto?, que es lo que a nosotros nos preocupa mayormente. Probablemente se va a ir ampliando a lo largo del tiempo. Queremos dar esta señal fuerte en el sentido de que vamos a perseguir a quien sea que se vea involucrado en estos hechos, independientemente del cargo o la función que desempeñe.
5: En la causa ya han sido formalizadas 13 personas en una investigación que se extiende por más de un año y donde los imputados se encuentran hoy privados de libertad. Entre los municipios afectados se encuentran Linares con aproximadamente 1.400 millones de pesos, junto a Longaví, Villa Alegre, San Javier y Colbún. Por lo pronto, el Ministerio Público está a esta hora a la espera de la resolución del tribunal sobre los alegatos presentados el día de hoy.
2: 12 este mediodía con 7 minutos, noticias que pueden seguir revisando con mayor detalle en ADN.cl. La temperatura en Valparaíso, Viña del Mar, 17 grados. En Santiago tenemos aún el cielo nublado, 19 marcan los termómetros y 53% la humedad del ambiente en la capital. Sigan en nuestra sintonía porque ya viene Comunidad ADN con Rosana Negrete.
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20: Buenos días. 12:13 y nos atrasamos un poquito, porque las noticias estaban muy importantes, pero ya como todos los sábados después del mediodía estamos juntos y reunidos en Comunidad ADN, por supuesto a través de la 91.7 de Radio ADN y además ahora a través de nuestro canal de YouTube. Nos puede ver en vivo y en directo. Hartas cosas han pasado esta semana. Obviamente el tema del aluvión recopilado mucha información y se ha llevado el top de las noticias y mucho de lo involucrado en todo lo que está posterior a esta emergencia de la naturaleza tiene que ver con cómo se vuelven a levantar las comunidades que han sido afectadas por este aluvión, porque bien sabemos y lo hemos dicho siempre que hay comunidades en todas partes. Y por supuesto también en la precordillera hay muchas comunidades, más de 3.000, 4.000 casas afectadas, probablemente de las cuales la mitad está en un condominio. ¿Y esas casas tienen seguro? ¿Esas casas están al día con esta obligación? Bueno, vamos a ir adelantando esto porque la próxima semana vamos a tener un especial sobre seguros ante este tipo de situaciones, tragedias, que ninguna comunidad está ajena a que ocurra. Y también cuando invitamos a nuestros auditores, a quienes además nos ven, a quienes nos escuchan, participaran hoy y nos acompañaran en el programa, lanzamos algunos tips básicos de la copropiedad. Yo dije que dentro de las obligaciones el copropietario es el que tiene que pagar los gastos comunes y quién es él. Responsable de que estas obligaciones económicas estén al día. Casi me lincharon. Bueno, es gente que probablemente no ha leído la ley, ¿ya? Porque en rigor, y lo digo, el artículo número 6 de la ley 21.442 es bastante claro al respecto y lo voy a leer textual para no equivocarme. Cada copropietario, lo recalco, cada copropietario deberá contribuir a todas las obligaciones económicas del condominio y o sector del edificio en que se emplaza su unidad en proporción al derecho que le corresponde de los bienes de dominio común. Es decir, el copropietario es el responsable del pago de la alicuota de las obligaciones económicas. Tanto así que cuando una unidad está en mora, tiene una deuda, quien tiene que solicitar el convenio de pago es el dueño, no es el arrendatario, ¿ya? Porque el dueño es el responsable. Y además, la ley en el artículo 7 dice, cada copropietario deberá pagar las obligaciones económicas del condominio dentro de los 10 primeros días de cada mes. O sea, la ley nos vuelve a recalcar que quien tiene que encargarse del pago de las obligaciones económicas es el copropietario. Ahora, lo vamos a analizar con las expertas que tenemos hoy día en nuestro programa. Acá comienza Comunidad ADN.
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20: Bueno, les anticipaba que tenemos mega entrevistados hoy día. Poder femenino, me encanta. Bueno, tenemos a una invitada que quiero mucho, que es de la casa. Ella es de la casa. Luisa Cortés, contadora, fundadora de Vivo en Condominio Consultores, que auditan, asesoran a condominios y ahora además capacitan a administradores a través de ANACOP, que es una academia de capacitación. Luisa, bienvenida a Comunidad ADN.
21: Muchas gracias, Rosana. Un gusto estar acá nuevamente. Hace un par de meses que no había venido, así que muchas gracias por la invitación.
20: Sí, ya te extrañábamos.
21: Qué bueno que me extraña. Yo feliz de compartir panel aquí con las chiquillas.
20: Sí, por supuesto. Tenemos a doña Graciela Bugueño, quien es administradora de condominios, es adherente de la UNAC y además ha tomado cursos de ANACOP, que yo también los he tomado. Y son fantásticos. ¿Cómo estás? Bienvenida a Comunidad ADN.
22: Muchas gracias, Rosana, por la invitación y un gusto compartir este set con mis profesoras.
20: ¿No es cierto? Un orgullo.
22: Un orgullo.
20: Muchas gracias.
22: Y con Angie.
20: Y tenemos a Angélica Barrera, quien es coordinadora académica de ANACOP, porque vamos a hablar de la importancia de la capacitación y de los cursos. Angélica, bienvenida a Comunidad ADN.
23: Ah, muchas gracias, Rosana. Muy agradecida de esta invitación y estar aquí también junto en el panel con las compañeras.
20: Bueno, le pregunto al tiro a la experta. Señora Luisa, ¿quién tiene que pagar? ¿Quién es el encargado de que las obligaciones económicas estén al día?
21: El dueño.
20: El dueño, ¿no es cierto?
21: Tal cual como usted lo acaba de leer. Artículo 6 y 7 de la ley de copropiedad es el dueño. De hecho, como tú lo mencionabas, la ley cuando habla claramente de quién suscribe el convenio de pago, lo remite al copropietario.
20: Siempre.
21: Y en la ley ya está clarito y siempre lo enseñamos así. La ley cuando habla del copropietario es el dueño.
20: El dueño.
21: Cuando habla de arrendatario es el arrendatario. Cuando habla de residente podría ser incluso cualquiera de los dos.
20: Cualquier persona.
21: Pero si alguna obligación está supeditada al copropietario, él es el responsable y en este caso en el tema de pagar la obligación económica es el dueño.
20: Que alguien me preguntaba dentro de las consultas que hacían en redes sociales, Rosana con propiedad, que pueden seguirme, decía, ya, pero ¿cómo el copropietario se entera? Bueno, para eso existen los software. O sea, Comunidad Feliz, que nos acompaña todos los sábados, cuando uno como administrador crea una comunidad e ingresa a alguien en el registro de residentes para cobrar los gastos comunes, para informar temas contingentes o información de la comunidad, uno puede crear 10 perfiles.
21: Sí.
20: El copropietario, el arrendatario, familiar del copropietario, familiar del arrendatario, cónyuge, corredor, representante legal. O sea, 10 personas podrían estar recibiendo la información de cómo va el proceso de pago de los gastos comunes. A eso también se refiere la ley, que el copropietario es el responsable, porque todas nosotras que nos ha tocado administrar o que administramos, como lo hace Gabriela, en el fondo Graciela, es como el arrendatario no paga 3 meses y el dueño ni se entera. Hay que estar avisándole, porque si después ese arrendatario se va, ¿a quién se hace cargo de la deuda?
21: El dueño. Por eso la ley está en clara, porque finalmente lo que se protege acá es la obligación económica y por otro lado el patrimonio de la comunidad. El hecho de que un copropietario ponga su unidad en arriendo no le exime nada de la obligación de pagar. Debe pagar sus gastos comunes, debe pagar de igual manera. Solo que muchas veces no lo hace él directamente, lo hace el arrendatario.
20: Exacto.
21: Pero también hay otros casos donde, por ejemplo, el arrendatario paga el arriendo y el arriendo incluye también la obligación económica.
20: Claro, exacto.
21: Está incorporado.
20: Que ahí ya es una decisión y es un acuerdo entre privados. A lo que nosotros como administradores nos interesa es que esa unidad esté con sus gastos comunes al día. Y a quien yo tengo que informarle que esos gastos comunes no están al día o sí están al día, es al copropietario. Ni siquiera hoy día el rubro del corretaje o de quien está a cargo de 1, 2 o 3 unidades, no, es el copropietario. Zanjada la duda, Sí. Zanjada la duda. Bueno, vamos a lo que nos compete hoy día y por qué están estas tres grandes amigas con nosotros hoy. Y es que la semana pasada, que tuvimos acá a la Secretaría Ejecutiva de Condominios, la Secretaría de Condominios lanzó dos guías muy importantes que no habían hecho muchos lanzamientos este año, han estado un poquito más bajo perfil, pero lo hicieron, porque ellos han recibido muchas dudas respecto a cuáles son las obligaciones que tiene que cumplir el administrador o qué información nos tiene que entregar, o también han recibido muchas quejas de administradores que dicen, oye, yo hice un presupuesto estimativo, pero es un estimado, no tiene por qué cumplirse tal cual como yo lo presenté a comienzos de año, porque pasaron muchas cosas y ese presupuesto se modificó. Por lo tanto, se presentaron estas dos guías, aquí además, si nos siguen en YouTube, las pueden ver, que es la guía de obligaciones y presupuesto anual de condominio y guía para la rendición de cuentas en condominio, que se bajan gratuitamente de la página del MIMBO. ¿Qué opinan respecto a estas guías? ¿Se complementa con la información de la ley de copropiedad?
21: Sí, yo la revisé y la verdad es que básicamente es la ley, es lo que está en la ley. Habla de lo que hay que hacer, de las obligaciones que tienen los administradores, que todo en definitiva lo que hay que cumplir conforme a lo que indica claramente la ley. Es importante, sí, avanzar un poco más y que claro, no solo sepamos, que el administrador no solo sepa lo que debe hacer, sino que en definitiva avancemos más en cómo hay que hacerlo, cómo se hace.
20: Y, claro, y, es y que ahí, eso donde, exactamente, es que ahí es donde está el meollo del asunto. Sabemos que hay que hacer una rendición de cuentas, pero ¿qué debe considerar esa revisión de cuentas? ¿Qué información nosotros como administradores le debemos entregar a nuestra comunidad para que exista transparencia en el informe de las cuentas, de los dineros, de los pagos? ¿Qué es lo que debe considerar esta rendición de cuentas, Graciela?
22: Bueno, en la rendición de cuentas, el administrador tiene la obligación, a lo menos una vez en el año, a citar, ¿no es cierto?, a una reunión ordinaria donde debe rendir todo lo que son los ingresos mensuales, anuales, los egresos, los sueldos, las remuneraciones, los pagos de previsiones sociales, los gastos extraordinarios. También los saldos de todas las cuentas bancarias que pueda tener la comunidad.
20: Es que es importante eso, ¿ah?
21: ¿Eh? Debidamente conciliadas.
20: Sí, es que es súper importante porque el papel aguanta mucho. El papel aguanta todo. Entonces yo puedo decir, mire, en esta comunidad hay 20 millones de pesos. Porque aquí, aquí, aquí, allá. Pero si yo voy a la cuenta corriente de esa comunidad, que a mí me pasó en una comunidad, no, tenemos 20 millones de pesos. Y fui a la cuenta corriente, ese mismo día ya habían 100 mil pesos en la cuenta corriente. Exacto. Y finalmente lo que manda es la cuenta corriente, porque ese es efectivamente el dinero que tiene la comunidad disponible para afrontar los gastos que imprevisto correspondan. Ahora, tú hablas de la obligación de esta asamblea ordinaria, que se tiene que hacer todos los años. Pero mes a mes, ¿hay también alguna obligación para los administradores frente a su comité y frente a los residentes?
22: Sí. Todos los meses el administrador también debe rendir cuentas al comité y a su vez a la comunidad. Puede utilizar distintos canales dentro de las redes que existen en la comunidad o a través del correo electrónico para poder dar cuenta mensualmente de lo que se está invirtiendo, de lo que se está manteniendo, de todos los recursos que competen a la comunidad.
20: Claro. Es importante que de la forma que sea de informar, de transparentar la información.
21: Sí, en estricto rigor la ley habla de que la rendición de cuentas es mensualmente al comité, uh-huh, anualmente a la comunidad y cuando el administrador se retira de su gestión. Es súper, y esa rendición no siempre se hace.
20: Qué importante eso, ¿ah?
21: Sí, porque muchas veces el administrador no siempre se va en buenos términos, ya sea porque renuncia o porque lo desvincula. O sea,
20: la mayoría de las veces se van en mal.
21: Sí. No siempre se van en buenos términos, no, por alguna de las dos partes. Sí. Pero esa rendición es muy importante porque finalmente yo estoy diciendo, todo está labor hice y así te entrego el condominio. Mm. Y muchas veces hay administradores que les toca tomar una comunidad y no está bien ordenada financieramente. No hay una claridad. de las deudas, la morosidad, el dinero en banco, cuentas no conciliadas, y por eso es vital que el administrador cumpla con esta obligación mensual de rendirle cuenta al comité y a la comunidad, como decía Graciela. Eso uno lo rinda a través de la declaración de gasto común, pero en estricto rigor la obligación de rendir es a la comunidad anualmente y al comité en forma mensual.
20: Ahora, ¿cómo se hace en la práctica? Yo, que soy residente, que soy copropietario en una comunidad, recibo la papeleta, recibo la colilla, ya sea a través de un software como Comunidad Feliz o a través de una planilla Excel, que ya va un poquito en retirada, pero todavía hay muchas comunidades que ocupan las planillas Excel. ¿Cómo debe ir esa información? Tiene que haber un renglón donde diga egresos, otro donde diga ingresos, saldo cuenta corriente, tengo que poner un pantallazo de la cuenta corriente. ¿Cómo es la mejor forma de hacerlo?
21: Siempre la mejor forma va a ser como base lo que dice la ley.
20: Ya.
21: La ley habla que debiéramos informar el flujo de caja, los ingresos y gastos que tuvo la comunidad en ese mes en particular. Lo sugerido siempre es utilizar las plataformas para, por ejemplo, acompañar los verificadores de cada gasto, que es una obligación que tiene el administrador frente a la asamblea. Por lo tanto, si el administrador utiliza estas plataformas para mensualmente informar los verificadores de cada gasto, al momento de llegar a la asamblea ya tiene bastante adelantado. Claro. Porque ya mensualmente informó todos los verificadores.
20: Bueno, yo participé la semana pasada en un taller de ANACOP. ¿Cuál es la página?
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20: Vivoencondominio.cl. Angélica Barrera, que es la coordinadora académica, hay un curso especial para, ¿no es cierto?, para que el administrador aprenda a hacer una conciliación bancaria.
23: Sí, exactamente.
20: Y yo dije que yo pensé que sabía hacerla y me di cuenta que me faltaban algunos pasos. Tengo que ser muy honesta, porque van a coincidir conmigo que en el ámbito de la administración de edificios y condominios todos los días aprendemos algo nuevo. Por eso es que es muy importante la capacitación. Y en Vivo en Condominio, en la academia que están ustedes teniendo tanto éxito, han tomado esas falencias o esos requerimientos y están haciendo cursos bien específicos, como por ejemplo el tema de la conciliación bancaria. Sí. ¿En qué consiste ese curso? ¿Cómo es? ¿Cuáles son los aspectos básicos?
23: Conciliación bancaria es un seminario que dura 3 días. Son 9 horas de capacitación. Y todos nuestros cursos y seminarios tienen una modalidad bisincrónica, ¿ya?
20: Perfecto.
23: O sea, que tienen clases en vivo y además también tienen acceso a material extra, ya sean guías, material en PDF, también la información que se les entrega en clase y también ejercicios prácticos. Y ahora, últimamente, tenemos la virtud de poder haber realizado una alianza con Comunidad Feliz y también podemos tener, sí, tenemos la plataforma con demostraciones para que puedan aplicar lo que va en la teoría, también puedan aplicarlo en la práctica.
20: Es que el tener ejercicios prácticos, el tener ejercicios reales a través de una planilla, de una conciliación bancaria, es fundamental, porque el curso de administración de que exige la ley es básico. Nadie le haces preguntas a nadie, como ya.
21: Son 72 horas, eso es lo que dice Sense, pero concordemos que, no es que sea básico porque no pudo profundizar más.
20: Claro.
21: Es tanto el conocimiento, y yo aquí yo defiendo a los administradores, me pongo la camiseta al administrador, porque es tantas las competencias que debe manejar un administrador de condominios, que con 72 horas no se puede profundizar.
20: Imposible.
21: Claro. Y eso es lo que buscamos nosotros. Imposible. A través de la academia, profundizar los contenidos. Claro. Y yo participé en varias relatorías de este curso, que es el que pide la ley para poder incorporarse al Registro Nacional de Administradores, y ahí me di cuenta de esta necesidad,
20: sí,
21: de darle mayor profundidad a cada uno de los contenidos que tiene que tener el administrador. Cada una de las competencias necesita que el administrador profundice aún más y pase a la práctica, como tú lo mencionabas.
20: Es que no es solo profundizar, porque yo puedo leer mucho, puedo ver papers, puedo leer por internet, qué sé yo, preguntarle a la IA, en fin. Pero la práctica y el tener una profesora, un profesor que te esté aclarando las dudas ahí, tiene un valor impresionante.
21: Sí, sí.
20: Entonces, eso es muy bueno.
23: Y además que nuestros estudiantes tienen acceso a un grupo de WhatsApp por cada uno de los conceptos que se van revisando, ya sea seminarios o cursos, y en ellos se pueden expresar con casos práctica, de la vida real, en cuanto todos pueden ir dando sus opiniones y finalmente la relatora o el relator correspondiente al módulo da la ejemplificación y la bajada de esa información con correspondiente a la ley.
20: Sí. ¿Tú tomaste el curso?
22: Sí. Yo he tomado varios de los cursos de ANACOP.
20: Que además Graciela lleva años administrando, entonces sabe mucho, pero a pesar de eso, siempre hay que estar capacitándose.
22: Por supuesto, yo tengo principalmente años, bastante años en la parte operativa. Claro. Entonces, con mayor razón, he estado profundizando todos mis conocimientos porque es importante estar bien preparados, no cometer errores, compartir experiencia, para poder a lo mejor también llegar a una unificación, dependiendo, porque no todo el mundo lo hace de la misma manera.
20: Exactamente.
22: Y eso es importante.
20: 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Y junto a las chiquillas acá, que me encanta tenerlas, y junto a Comunidad Feliz, nos vamos a ir a una pequeña pausa, 12:32 a la vuelta, que no dura más de 2 o 3 minutos la pausa. Vamos a seguir conversando sobre la importancia de la capacitación, las conciliaciones bancarias y la elaboración de presupuestos, que también hoy día lo pide la ley. Vamos y volvemos a Comunidad ADN.
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20: Estamos de vuelta en Comunidad ADN. Gracias por seguirnos además en YouTube, 12:37, para que vean que estamos en vivo y en directo. Decía nuestra voz en off, para vivir mejor, para vivir en armonía. ¿Qué cuesta? ¿No es cierto? Por eso que la transparencia en la información de los datos, yo creo que es un elemento fundamental para conseguir ese mejor vivir. Cuando la gente sabe y tiene claro en qué se está gastando la plata, por qué se está gastando la plata, que hay mejoras en mi comunidad cuando hay gastos de mantención, cuando hay inversiones, baja esa tensión y la gente vive un poco mejor. Estamos en Comunidad ADN con Luisa Cortés, fundadora de Vivo en Condominio Consultores, con Graciela Bugueño, administradora de condominios, además socia de la UNAC, la Unión Nacional de Administradores de Chile, y con Angélica Barrera, coordinadora académica de ANACOP. Y un tema también importante dentro de todo este aspecto como de la contabilidad, ¿no es cierto?, de los aspectos financieros, que también lo lanzó la Secretaría
21: está
20: de
21: la guía, está la guía.
20: Es la guía. Aquí a los que nos ven por YouTube, la guía de la elaboración del presupuesto anual del condominio. ¿En qué consiste, Luisa, este presupuesto anual estimativo?
21: A mí me llama la atención, quiero partir con esto, que ahora se hable tanto del presupuesto anual del condominio, cuando en realidad esta obligación ya venía en la ley antigua. No sé si lo recuerdas, Rosana. Ya
20: no mucho, pero te creo. Es que ahora lo están reforzando.
21: Claro, o sea, claramente...
20: ¿Sabes lo que pasa, Luisa? Es que también la gente está más informada.
21: Sí, puede ser.
20: Entonces, hay mucha gente que antes no sabía mucho de comunidad, de copropiedad de la ley, pero hoy día... Y creo que el programa también ha colaborado en eso, lo que hace UNAC también, lo que haces tú, lo que hacen todos los colegas a través de sus redes sociales, es ir un poquito informando también y educando a la gente que vive en comunidad. Entonces eso también hace que se vayan reforzando determinados aspectos de la ley. Pero sí, evidentemente...
21: El presupuesto anual, como te decía,
20: llama la atención.
21: Está la ley actual, estaba la ley anterior, y básicamente es una obligación del administrador de preparar y proyectar las obligaciones económicas para el año que viene. Uh-huh. ¿Qué debiera hacer el administrador? Considerar cuáles fueron los gastos que ejecutó la comunidad del año anterior y proyectar en base a las nuevas necesidades qué otros nuevos trabajos, qué otras nuevas obras vamos a realizar. Podría ser remodelación, pero también podría ser reparación. ¿Y cómo lo vamos a financiar? ¿Cuánto esperamos recibir, por ejemplo, de fondo de reserva? Si alguna parte de ese porcentaje de fondo de reserva que vamos a percibir lo vamos a utilizar para, en esta nueva proyección económica. ¿Y qué busca? Simplemente que el residente, que el vecino sepa cómo va a estar el gasto común el año que viene. Y finalmente lo que mucho vecino quiere saber. Pago 80.000 pesos, voy a seguir pagando lo mismo el año que viene, y es lo que crea conflicto. Cuando tengo un gasto común que generalmente es 80.000, pero el mes siguiente son 120, después 150, después 60.000. Siempre la idea es mantener un gasto común lo más lineal posible, que haya una proyección, que haya un presupuesto.
20: Sí. Ahora, hay elementos que provocan que ese presupuesto anual estimativo sea fluctuante. No sé, si hay un nuevo aumento de sueldo que no estaba a lo mejor considerado cuando yo elaboré el presupuesto. Yo decía el otro día la guerra que hay en Medio Oriente, que disparó el costo del gas, que disparó el costo de la electricidad. Entonces yo proyecto más o menos este dinero en el pago de la luz y del agua común, pero puede subir un 25, un 30%.
21: Sí, puede
20: subir. Se puede estar a perder el ascensor, que yo no lo tenía contemplado en el presupuesto, sí tenía contempladas las mantenciones y a lo mejor la certificación que correspondía, pero sí se está a perder. Entonces, es importante recalcar también que este presupuesto es un estimativo y no significa que lo que esté en ese presupuesto finalmente es lo que se va a cobrar. Porque ahí es donde se ha generado algún tema de conflicto, que es que la gente dice, oiga, usted me dijo que en marzo me iba a cobrar 80 lucas y resulta que me cobró 100. Claro, porque subió el sueldo mínimo. Entonces, es un estimativo, que me parece muy bien lo que decías tú, Luisa, que uno más o menos proyecta cuánto va a tener que pagar de gasto común de obligaciones económicas.
21: Sí.
20: Pero no es tajante.
21: Hay que mencionar también que para eventualidades, emergencia, existe también el fondo de reserva.
20: Sí.
21: Y también la ley busca que exista.
20: Hay comunidades que no tienen
21: fondo de reserva. Por eso es importante tener un control financiero, por eso es importante que la comunidad tenga bien gestionadas sus finanzas para que cuando se necesite esté. Claro. Yo pensaba en estos días, por ejemplo, lo que pasó con el edificio Alto Río en el 2010. Se cayó, ¿te acuerdas?
20: Sí, con el terremoto.
21: El socavón que tuvimos en Concón, con el Kandinsky. Sí. También tuvieron que evacuarlo varios meses sin utilizar.
20: Años, yo creo que un par de años.
21: Y ahora un par de comunidades, o varias, no sé, no sabemos aún el catastro, que se vieron afectadas por el aluvión. O sea, las comunidades necesitan tener un control financiero.
20: Hubo una comunidad que se quemó completa en el sur con el tema de los incendios también. O sea, son temas...
21: Por ejemplo, por lo tanto, las comunidades deben tener un control financiero para hacer frente a contingencias como de ese tipo.
20: Bueno, por eso que es importante el presupuesto. ¿A quién se le presenta el presupuesto? ¿Y cuándo se tiene que presentar?
22: Bueno, el presupuesto se debe preparar y presentárselo al comité.
20: Ya.
22: Y una vez que el comité lo evalúa, ¿no es cierto? Este mismo lo puede hacer presente en alguna asamblea para los copropietarios.
20: ¿Y el presupuesto se tiene que aprobar o es una presentación del presupuesto? ¿Alguien podría levantar la mano y decir, sabe que yo no estoy de acuerdo con ese presupuesto?
22: No, se debe aprobar.
20: Se debe aprobar, ya. Sí. Perfecto. Ahora, yo vuelvo a insistir, los presupuestos son estimativos.
21: Estimativos solamente.
20: Sí. 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Vivoencondominio.cl, tienen un aula virtual donde van

0: ajenos, tienen obligaciones laborales, lo que estábamos conversando recién del presupuesto, llevar una contabilidad, el cumplimiento normativo, ¿cierto? ANACOP tiene una misión, una visión, desde que los administradores y también los equipos de gestión puedan tener un desarrollo de habilidades prácticas, que puedan aplicarlas a la realidad de sus comunidades, ¿cierto? Claro. Sí.
1: Oye, podrían hacer un curso para comités. Lo tienen dentro de su...
2: Está proyectado el año que viene. Ahora el curso que viene se llama Claves para la Gestión Financiera de Condominio, que fue el primero que desarrollamos.
1: Ya. ¿Cómo se llama?
2: Claves para la Gestión Financiera de Condominio. Ya. Ese lo tomó Graciela, fue el primero que desarrollamos.
1: ¿Qué tal? Yo no lo he hecho, pero me quiero hacer. Pero ¿qué tal el curso? ¿Te sirvió? En el fondo lo que yo quiero es invitar a los colegas a que se capaciten.
2: Sí, vamos ya a la quinta edición de ese curso.
1: Sí, lo que nosotros vamos aprendiendo, hay que ir reforzando esos conocimientos.
3: Exactamente.
1: Que no es ninguna obligación de hacerlo, ¿ah? O sea, no está en la ley, pero si uno quiere destacarse, si uno quiere hacer bien la pega, si uno quiere postular a una comunidad, es mucho más fácil si tengo cursos estos prácticos, que sé manejar bien el tema financiero, versus un colega que no se ha ido capacitando.
3: Exactamente, uno no se puede quedar con el curso de administración para poder obtener, ¿no es cierto?, la habilitación, sino que uno debe capacitarse, estar continuamente capacitándose, claro. Porque es importante, van saliendo nuevas cosas, van saliendo nuevos cambios y uno tiene que saber cómo enfrentarlo y cómo poderlos aplicar correctamente.
2: Perfecto.
1: Sí. ¿En qué consiste el curso? Hablemos. El ABC, ¿cómo se llama?
0: Claves para la gestión financiera de condominios.
1: Claves para la gestión financiera de condominios, que es la base, sí. ¿No es cierto? ¿Qué contenido considera?
0: El curso Claves para la gestión financiera es el gold estándar de todo administrador. Es la base de todo administrador. Considera que no solamente es teoría, sino que es llevado a la práctica para poder aprender contenidos muy importantes como la interpretación de la información financiera, también ayuda en la preparación, la elaboración de los presupuestos anuales, elaborar también conciliaciones bancarias y la efectiva rendición de cuentas, o sea, sea eficiente y efectiva a la vez.
1: Sí. Que la rendición de cuentas es importante.
2: Sí. Balance general, conciliación bancaria, cobranza, flujo de caja, presupuesto anual, proyección de gasto común.
1: A ver, hablemos de la cobranza. Yo el otro día mencioné en uno de los programas que los administradores no somos cobradores como los cobradores del agua, de la luz o del banco. Oiga, no ha pagado el crédito, que no sé qué, y te llaman, y te llaman, y te llaman. Porque la obligación es del copropietario de pagar. Volvemos al inicio del programa, que es primero el huevo o la gallina. La obligación es del copropietario. Yo como administrador cobro las obligaciones económicas, que incluyen los gastos comunes, los seguros, todo. Pero la obligación es del copropietario. Y yo le voy recordando que tiene que pagar.
2: Sí.
1: Pero ¿en qué consiste ese proceso de cobranza? ¿Cómo ve la ley ese proceso de cobranza?
2: ¿Qué habla la ley al respecto? La ley anterior hablaba de que habían medios de presión. Ya, corte de luz, que se mantiene en esta ley. La ley también va a
1: herramientas
2: de presión.
1: No le digamos medios de presión porque después somos nosotros, cuando corto la luz, somos nosotros los malos. Y yo le digo,
2: herramientas de presión.
1: Discúlpeme, yo no soy la mala. El que no ha cumplido es usted. Pero
2: aplicar interés a las obligaciones económicas. Otro
1: sí, pero el interés bien bajito.
2: Sí, bajito. Por nuestros canales de WhatsApp, todos los años, todos los meses también vamos informando cuánto es el máximo que pueden cobrar.
1: Sí, que te lo agradezco porque he visto muchas comunidades cuando me toca analizar un gasto común que cobran lo que quieren.
2: Sí.
1: Ayer veía una comunidad, no sé, pues, el gasto común era como de 80, 100 lucas, 100 mil pesos. Y cobraban un interés si tú no pagabas al mes de 10 mil pesos. Entonces yo le dije, señores, esto es una usura. Sí.
2: ¿Y está en el reglamento?
1: No, tampoco está en el reglamento. O sea, no está en el reglamento. Y aunque estuviese en el reglamento, está por sobre lo que la ley te dice, que es como el máximo convencional del Banco
2: 50%
1: Central.
2: 50% del interés corriente bancario. Esa es la tasa actual.
1: Por eso que viene la Luisa, porque tiene una memoria pero fantástica, profesora. Ahora, ese 50% del máximo convencional...
2: No, interés corriente bancario.
1: Interés
2: la
1: corriente
2: ley anterior
1: bancario
2: era el máximo convencional.
1: Es un 1,... Y Luisa lo va recordando, 1,37, 1,4, 1,42... no puedo cobrar el 10%.
2: No, no se puede.

0: No se puede.
1: Es ilegal.
0: Por eso menciono si está en el reglamento, porque a mi juicio, aunque esté en el reglamento...
1: Es que aunque esté en el reglamento...
0: podría ser eventualmente impugnable.
1: Es que aunque esté en el reglamento, ya nos estamos saliendo un poco del tema financiero, pero aunque esté en el reglamento, no puede estar por sobre lo que dice la ley.
0: No, la ley establece un límite.
1: La ley dice, el máximo es este, de cobro de interés. Distinto es si al actualizar el reglamento, uno se pone de acuerdo y dice, mira, además del interés, le vamos a cobrar una multa. Porque por culpa de que usted, señor, no pudo pagar los gastos comunes, no hemos podido cumplir con nuestras obligaciones laborales y legales.
0: Ojo que la ley también da la posibilidad de que eventualmente un residente que por culpa de él no se pudo pagar deba responder por los perjuicios que le causó a la comunidad. Eso está dentro de la ley. Y se podría lanzar con eso. En definitiva, es un perjuicio a la comunidad.
1: Claro, porque imagínate si no tengo los fondos o los dineros para pagar Previred. Porque no todos, porque y qué le pasa a muchas comunidades.
0: Por eso volvamos de nuevo al camino. Por eso es importante la gestión financiera de las comunidades.
1: Sí.
0: Tenemos que tener un flujo de caja, tenemos que saber cómo están los ingresos de la comunidad, tenemos que saber cómo vienen proyectados los gastos los próximos meses.
1: Pero escúchame, pero uno, y que las colegas acá pueden intervenir también. Uno puede proyectar y uno puede tener súper clara la plata que hay, la plata que deben, la morosidad, pago proveedores. Pero si la gente no paga, eso, en el fondo, no es milagroso. Las comunidades no pueden ir al banco y pedir un crédito. Las comunidades no pueden hacer uso de una línea de crédito porque no tienen.
0: No existe,
1: y hay comunidades que por culpa de personas que no pagan los gastos comunes al día y se atrasan, a veces no tienen fondos para poder pagar Previred o para poder pagar sueldos.
2: Y está dentro de, también, digamos, de nuestras funciones como administrador, estar encima del residente, del copropietario, recordando que ya venció la colilla y que si no se pone al día en un número, ¿no es cierto?, X,
1: claro,
2: se le va a cortar la luz. Y eso, al menos... En varias comunidades sirve, o sea, el residente como que muchas veces lo agradece porque se le olvidó.
0: Sí,
2: lo más importante es que se le olvidó.
1: Pero 3 meses sin pagar el gasto común es un tremendo perjuicio.
2: Yo lo estoy recordando.
1: Sí, es que
2: esa mesa.
1: Es que es donde yo digo, por eso que te preguntaba, Luisa, con respecto al tema de la cobranza.
0: Finalmente lo resumo.
1: Ya.
0: ¿Qué dice la ley? El reglamento de la ley. El reglamento de la ley, yo siempre sugiero leerlo porque trajo bastante más que la ley. Hay gente que ni siquiera lo ha leído, pero.
1: La va complementando.
0: Lo complementan muchos puntos. Sí, y uno de los puntos importantes que complementa, que establece básicamente que es deber del comité establecer unas políticas de orden y administración en relación a la cobranza, en relación a la publicidad. Por lo tanto, cada comunidad debiera tener una forma de gestionar su cobranza, aparte de lo que dice la ley. Así vamos a proceder. Cuando deben 3 meses, corte. Cuando deben 4, quizá cobranza extrajudicial. ¿Cuándo vamos a publicar la información de los vecinos morosos? ¿De qué forma la vamos a realizar? Todo eso debiera ser parte de lo que decide la comunidad a través de su comité.
2: Claro.
1: Uno de los seguidores únicos me escribió por interno y me decía que en su comunidad llegó una nueva administración y que les cortó el agua caliente, o sea, cortó la calefacción a los que debían 2 meses. Entonces, ya, primero, el agua no se puede cortar. Puedo cortar o la energía o telecomunicaciones.
0: Calefacción.
1: O calefacción.
0: Calefacción.
1: Pero no el agua. Entonces, claro, estaban solo con agua fría. Pero llevaban 2 meses de atraso. Claro, a una le encantaría cortar todo al mes para que todo pague, porque de verdad uno necesita la plata, necesita ese flujo. Pero la ley dice 3 meses y yo se lo contesté y le dije, no, son 3 meses continuos o discontinuos dentro de un periodo de 12 meses.
0: Sí, es importante que el administrador hoy día se cuide, porque tenemos el Registro Nacional de Administradores que sanciona. Por lo tanto, un administrador puede de muy buena fe querer recaudar más, pero va a ser algo que está al margen de la ley. Y que a quién van a sancionar no es a la comunidad, no es al comité, es ese administrador.
1: Sí.
0: Podría tener una sanción en el registro.
1: Por eso que es importante estar capacitándose.
0: Así es.
1: Porque probablemente ese administrador que cortó la calefacción a personas que debían 2 meses, no se leyó la ley. O no hizo el curso. Porque la ley dice, son 3 meses, y oye, la comprensión lectora no puede ser tan, tan miope, es decir, si dice 3, son 3, no son 2 ni son 1.
2: Puede estar recordando, pero no puede actuar sobre la ley.
1: Exactamente, y se expone a una reclamación o se expone a una denuncia en el juzgado de policía local y se expone a que lo saquen de esa comunidad.
0: Cerrando el tema que tú planteaste, Rosana, en relación a la morosidad, dentro de las funciones del administrador detalladas en el artículo 20, sí es función del administrador informar las acciones que se han ejecutado respecto de la morosidad. Por lo tanto, el administrador ya no puede mirar desde la galería cómo va subiendo la mora, desde mi mirada, porque debe informarlo.
2: Así es.
0: Y de hecho, dentro de las rendiciones de cuentas también se debe informar qué ha pasado con la morosidad. Porque, insisto, la ley busca eso, controlar las finanzas del condominio.
1: Claro, el artículo 20 que mencionas tú, yo ando con la ley en la cartera. Muy bien. Aquí está toda. Bueno, claro, en el artículo 20 de la ley están todas las funciones del administrador.
0: Así es.
1: Y hay aquí, creo que son 14. Sí, 14. Y dentro de esas 14 está la que dices tú, en el fondo, velar por el buen funcionamiento. Pero insisto, yo no soy una cobradora. Digo, yo sé que tengo que pagar el agua, sé que tengo que pagar la luz y no va a venir el distribuidor y me la va a cortar al día 45. Uh-huh. O de, ¿no es cierto?, de mi casa, de mi unidad. Y las obligaciones son, vuelvo, del copropietario. Antes de irnos, Angélica, repitamos el próximo curso de vivoencondominio.cl, síganlo en sus redes sociales, para, ¿no es cierto?, para reforzar, porque volvemos de nuevo a la importancia de la capacitación.
3: Exacto, sí. Es el nuevo curso va a ser el jueves.
1: En la próxima semana.
0: Jueves 15.
1: Jueves 15 de octubre.
3: Allí iniciamos, ¿ya? De las 9 a las 11 de la mañana son las clases en vivo.
1: Perfecto. Sí, ojo, que las clases son en vivo, así que uno tiene
0: clases
1: que...
0: Clases en vivo quedan grabadas, claves para la gestión financiera de condominio. Ese es el nuevo...
1: Que dura 2 o 3 horas y hay que estar ahí, ¿no es cierto?, presencial, pero lo que decías tú, que era súper importante el interactuar con otros colegas también y conocer qué es lo que les pasa, qué es lo que viven ellos en su condominio, cómo resolvieron algunos problemas, es fundamental.
2: Eso es lo más importante. Bueno, obviamente... Después de repasar nuestros conocimientos, nuestras funciones, el cómo hacer bien las cosas, es poder interactuar. Uno piensa muchas veces que a lo mejor a mí nomás me pasa. No, son situaciones que ocurren en muchos y en, a lo mejor en todos. Pero está la interacción entre los colegas de cómo les resultó el problema, la solución, o sea, buscar la solución a un problema en conjunto.
1: Y hay colegas que han tenido más problemas que una.
2: Exactamente. Sí, de todas maneras.
1: Graciela Bugueño, muchas gracias por habernos acompañado hoy en Comunidad ADN. Un gusto gracias volver a verte.
2: Gracias, Roxana.
1: Angélica Barrera, coordinadora académica de ANACOP, Vivo en Condominio. Muchas gracias por haber estado con nosotros. Ojalá que se sume mucha gente a las capacitaciones.
3: Muchas gracias.
1: Que lo sigan en vivo en condominio.cl.
3: Así es, en la aula virtual.
1: Aula virtual. Y doña Luisa, muchas gracias por volver, por estar con nosotros, por acompañarnos y por darnos tanta información muy relevante.
0: Muchas gracias a ti por invitarme. Yo disponible para cuando tú quieras, yo vuelvo.
1: Muchísimas gracias. Antes de irme, aprovecho de mandarle un besito a George, nuestro portero que estuvo de cumpleaños el jueves y nos escucha todos los sábados. Y le dije, George, le voy a mandar un saludo aquí a nuestro gran conserje del Grupo Prisa de Radio ADN. Así que nos vamos. ¿Sabías que Comunidad Feliz no solo es una plataforma, también cuentan con una corredora de seguros especializada en edificios y condominios? 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
0: A ver.
1: Así, para que se lleven usted.
0: Yo ya lo comencé a usar.
1: Sí, usted ya se lo adelantamos, pero aquí Comunidad Feliz siempre le da un agradecimiento a nuestra visita, gracias. Porque además este es un fin de semana largo. Si el lunes 12 es feriado, el Encuentro de Dos Mundos, además Nuestra Señora del Pilar, mi hija, que está de santo. Gracias por haber estado con nosotras hoy.
0: Gracias a
1: todos los que nos están siguiendo a través de nuestro canal de YouTube, a través de la radio, si están en el auto, si están en la casa. Muchísimas gracias. 12:58 nos vamos, ya viene prensa. Que estén muy bien, nos encontramos el próximo sábado en Comunidad ADN. Cuídense.
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4: 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Son las 13 horas.

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2: En Las Condes y tras el aluvión, alrededor de 200 voluntarios ayudan con labores de limpieza. Autoridades respaldaron la investigación de la Fiscalía y la alcaldesa San Martín llama a no sacar réditos políticos. En una vocería de gobierno hace solo instantes se informó de 1.800 migrantes expulsados y 10.345 salidas voluntarias entre el 1 de enero y el 4 de octubre de este 2026. Más de 138.000 vehículos ya dejaron la región metropolitana por el fin de semana largo. Se han registrado 16 accidentes en carreteras y 25 detenidos a nivel nacional. A 2 aumentaron las muertes tras una balacera en Cerro Navia y en Ñuñoa se detuvo a 6 individuos que habrían participado de un violento robo. En la huida impactaron un bus del transporte público. La Armada desvinculó a los 2 últimos marinos detenidos por su presunta participación en una violación grupal ocurrida en Rapa Nui. Ya hay 4 exfuncionarios en prisión preventiva. En noticias del mundo, Ucrania atacó una terminal petrolera en la ciudad de Rostov, en Rusia, pese al acuerdo de suministro de diésel alcanzado entre el presidente Trump y su par de Moscú, Vladimir Putin. En materia deportiva, la lucha del ascenso continúa hoy. Santiago Wanderers recibe a Curicó Unido con la intención de acercarse al líder Cobreloa, mientras que en primera Cobresal y la U de Conce juegan una final por la permanencia. Y en Argentina, Boca Juniors empató 2-2 contra Instituto. Los chilenos, en este caso hablamos de Carlos Palacios y Williams Alarcón, disputaron los 90 minutos con la camiseta Xeneize. Y además, en el tenis, Alejandro Tavilo quedó eliminado del Masters de Shanghai. El chileno comenzó ganando el primer set, pero luego sufrió la remontada del español Pablo Carreño Busta. Y en ADN.cl, una información que pueden encontrar, 8 cartas Pokémon y más de 3 millones de pesos en efectivo. La Policía de Investigaciones detuvo a un presunto estafador en la comuna de Maipú.
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2: ¿Cómo les va? Bienvenidos, bienvenidas a esta edición de mediodía de Noticias en Radio ADN desde Santiago de Chile, en un cielo nublado en este preciso instante, con una temperatura que alcanza los 20 grados con una décima, con 46% la humedad del ambiente en la capital. También aprovechamos de saludar a regiones y de comentar la temperatura en este instante. En Arica, 22 grados, nos reporta la Dirección Meteorológica de Chile. Valdivia, capital regional de Los Ríos, 15 marcan los termómetros, y en Valparaíso, Viña del Mar, 19 grados en este momento. Vamos a ir inmediatamente a las calles. Hay una vocería de gobierno que está siendo encabezada por el subsecretario del Interior, Máximo Pavés. Francisco Gutiérrez, tú tienes más detalles.
3: Sí, una actualización en cuanto a expulsiones por parte del Ejecutivo. Según informó el gobierno, la cifra asciende a 1.874 casos de salidas por parte de migrantes a propósito de este resumen que realiza el Ejecutivo en cuanto a los vuelos de expulsiones. Un nuevo vuelo de expulsión que se sumó también durante esta semana, que contempló 56 personas que se sumaron al listado final del operativo. A esta hora habla el subsecretario del Interior, Máximo Pavés, quien también bien actualiza la situación de los chilenos en Panamá a propósito del terremoto en ese país.
4: En Panamá, afortunadamente, no se han reportado emergencias vinculados a nuestros compatriotas en el exterior. De todas maneras, la Cancillería, a través de su Dirección General Consular, ha estado monitoreando la situación de forma permanente de nuestros compatriotas en dicho país, y se habilitó un WhatsApp, un teléfono, que puede ser utilizado de WhatsApp, como WhatsApp o para llamar, para que cualquier chileno pueda realizar las consultas respectivas, solo para los efectos de los sucesos vinculados al sismo. Ese número es el +507-667-83655. Repito, +507-667-83655. 783-655, de manera tal de que cualquier persona que quiera tomar contacto con nuestra Cancillería, nuestra misión en Panamá, pueda resolver las consultas respectivas vinculado a este sismo, donde insistimos, afortunadamente no hay ningún tipo de incidente reportado a nuestros compatriotas.
3: También bueno, y parte de la actualización que realiza el subsecretario del Interior, Máximo Pávez, para la cantidad, la situación de los chilenos en el país de Panamá sobre el terremoto que ocurrió en ese país y también la actualización de 1.874 expulsiones que ya han realizado el gobierno durante el 2026, donde en dos de las autoridades señalaron que ya se superó ampliamente los registros anuales de los 4 años del gobierno anterior, parte del balance que será realiza aquí en la sede de la Policía de Investigaciones por parte del gobierno. Fred.
2: Francisco Gutiérrez, con esa información que está pasando, agradecemos la sintonía de quienes se integran en este noticiero de mediodía para irnos inmediatamente al sector oriente de la región metropolitana. Cientos de voluntarios trabajan a esta hora en el punto más crítico de la catástrofe en la comuna de Las Condes. Los trabajos se prevén para varios días más. En paralelo, la alcaldesa Catalina San Martín elevó el tono, elevó la discusión y llamó a dejar de buscar responsables y sacar réditos políticos para poder centrarse en esta emergencia. Vicente Quiñones, muy buenas tardes, tú tienes todos los detalles.
5: ¿Qué tal, Freddy? Muy buenas tardes. Seguramente lo escucharán ustedes de fondo. Es el ruido de decenas de camiones, retroexcavadoras y vehículos de emergencia que a 2 días del paso del aluvión continúan en el punto cero de esta catástrofe, retirando escombros en solo de las calles, sino que también del interior de las casas afectadas. Una labor incesable, horas y horas de trabajo abocadas a sacar grandes rocas, palos y sobre todo barro que dejó el paso del fuerte caudal de agua y sedimento, como un verdadero campo de batalla. Así lo han definido diversas personas que pasan por el lugar y que magnifican recién estando acá la gravedad de la situación. Recorrimos las calles, sectores más afectados como Avenida San Carlos de Apoquindo, General Blanche y el Camino al Alba, para conversar justamente con las personas perjudicadas. Algunos agradecieron la labor de personas que sin pedir nada a cambio se han acercado hasta acá a ayudar, y otros recordaron directamente los momentos de terror que vivieron el pasado jueves.
6: Todos los palos, los troncos, las piedras, empujó el portón, la puerta de la casa, entró por todo el primer piso, llegó a 1.20 m, el río con troncos, con piedras, siguió de largo, reventó las ventanas y siguió y rompió las pateretas y siguió hacia las casas. Bueno, los bomberos sacaron a mis nietos que estaban acá, que eran 3 guaguitas, los vinieron a rescatar.
7: Expresar es el agradecimiento de los jóvenes que vienen de otros barrios a ayudar con palas, con generosidad, a sacar barros, tierras de casas que no son de ellos. Fue horroroso viendo cómo la ola de agua y las rocas y todo se llevaba, los buses, los autos, la gente gritaba. Y esto es un milagro que no haya ni un muerto.
5: Lo escuchaban ustedes, ¿no? El agradecimiento transversal a los voluntarios. Hoy, de hecho, cerca de 200 personas se agruparon en las cercanías del Metro Los Dominicos, desde donde el municipio dispuso buses de acercamiento para quienes tuvieran la intención de ayudar. Jóvenes, adultos, casi de todas las edades que han llegado hasta este punto y han aportado su granito, ¿no?, para poder retirar escombros desde el interior de las casas. Desde otras comunas, por ejemplo, San Miguel, dispusieron centros de salud y vacunatorios móviles que están asentados en los alrededores para atender a las personas y otras entidades particulares que también han entregado su apoyo, haciendo entrega, por ejemplo, de diversos enseres como comida no perecible y también agua a los voluntarios. Conversamos justamente con algunas personas que se acercaron a ayudar, quienes recalcaron la importancia de una sola palabra: la empatía.
8: Obviamente empatizando con la familia, con la gente que perdió muchas cosas. Yo soy de Las Condes, así obviamente, pero sea de donde sea, yo creo que empatía por el que lo perdió todo y o por los que están afectados.
9: Más que nada empatizar con la gente de la comuna y con los vecinos, ayudarles a seguir con su vida, más que nada. Voy a estar lo más que pueda hasta que esté cansado.
10: ¿Lo tengo acá?
11: Claro, es importante porque hay mucha gente afectada. Yo vine también principalmente porque yo, mi colegio quedaba por ahí y querían ir a ayudar porque también hay amigos, compañeros.
10: porque, bueno, de los desastres naturales nadie se salva, entonces mientras más mano hay, mejor empatía, porque, como le digo, nadie está libre de que pase esto.
5: Bien, eso por un lado de la emergencia, pero por el otro, y esto ya en una arista más política, siguen las discusiones en la búsqueda de eventuales responsabilidades. Dos flancos, de hecho. Uno, la investigación en curso que lleva a cabo el Ministerio Público, y por el otro, estos informes que se conocieron en las últimas horas por parte de Serna Geomín, que fueron filtrados y en los que, en cierta medida, se advertía al municipio, a la Gobernación Metropolitana y a Senapet que algo así podía ocurrir, considerando los incendios forestales que afectaron a la zona el pasado mes de enero. Salió al paso la alcaldesa de la comuna, Catalina San Martín, quien emplazó a la gobernación asegurando que no se prestó ayuda en tareas de prevención y al mismo tiempo realizó un llamado a no buscar sacar réditos políticos y centrarse ahora en la emergencia.
12: Me parece que si la fiscalía necesita investigar está perfecto. Como municipalidad estamos muy tranquilos de que hemos hecho todo el trabajo preventivo que se debía hacer. Solicitamos un estudio hídrico, se lo solicitamos al GORE. No fue posible conseguir ese estudio hídrico con el GORE y no podíamos seguir esperando. Tenemos que concentrarnos en levantar la emergencia, ¿sí? El que quiera sacar rédito político, el que quiera ponerse a discutir quién es el responsable en este minuto, la verdad me parece, perdón la palabra, pero me parece que está totalmente fuera de lugar. Los responsables, si es que existen, los vamos a buscar después y ahí concentraremos la energía. Hoy día la energía tiene que estar puesta en levantar la emergencia.
5: Bien, desde la gobernación en tanto negaron las acusaciones, asegurando que el municipio de Las Condes jamás presentó al gobierno regional algún estudio relacionado con la quebrada Honda y por ende no existían ayudas que gestionar, algo que de todas formas se irá esclareciendo con el paso de los días. Lo cierto es que acá continúan las labores de voluntarios en plena emergencia. Freddy.
2: Vicente, tú que has podido estar también en terreno, incluso desde el viernes, es decir, por lo menos antes de que se cumplieran las primeras 48 horas desde que ocurrió este devastador aluvión en San Carlos de Apoquindo. ¿Has visto que la emergencia avanza en cuanto a la remoción de escombros, las labores de limpieza? ¿Eso ha sido rápido, expedito? Escuchábamos que la alcaldesa decía de que se ha cumplido ya con la tarea fundamental del retiro de esta especie de basura, los sedimentos que arrastró el torrente por General Blanch de oriente a poniente, ¿no? Pero tú que has estado en terreno, ¿eso se puede determinar tal como lo dice la alcaldesa? ¿Es así?
5: Mira, al menos desde el punto de vista de la capacidad de respuesta y comparándolo con otras situaciones que se han vivido en el país, efectivamente esto ha sido más rápido, ¿no? Son diversos los equipos de emergencia, voluntarios y también particulares que se han concentrado en este lugar para intentar remover principalmente los escombros. Autos prácticamente ya no quedan, salvo los que están en los interiores, por ejemplo, de centros educacionales como universidades, centros de educación que se encuentran en este lugar y también la clínica de la Universidad Católica. Esos son parte de los vehículos que todavía quedan por remover, pero que están en el interior justamente de estas dependencias, y en los exteriores lo que más queda son piedras. El barro generalmente se ha estado sacando con retroexcavadoras que siguen trabajando hasta ahora en este lugar, pero lo que sí quedan son bastantes piedras, y piedras de gran tamaño que se concentran principalmente en General Blanch, pero al mismo tiempo son piedras que las propias retroexcavadoras concentran en ese lugar para posteriormente irlas retirando del lugar. Sedimento, barro queda sobre todo, yo creo que va a permanecer por varios días, al menos por lo que podemos ver en este lugar, pero las piedras quizás son las más complicadas y es donde se concentra también el trabajo de las grandes maquinarias que han llegado hasta este lugar.
2: Vicente Quiñones con toda la información en terreno en la comuna de Las Condes, sector oriente de la región metropolitana. ¿Eh? Vicente.
5: Sí, está lloviendo, pues solamente para agregarlo, se acaba de poner a llover en este preciso instante, son gotas aisladas las que caen de todas formas, pero los cielos se acaban de nublar y comienza a llover nuevamente acá en el sector oriente, principalmente en la comuna de Las Condes, lo que sin duda va a dificultar en cierta medida también el trabajo de los equipos de emergencia.
2: Ya, ¿es una especie de garúa o una lluvia ya un poco más pesada? Porque también hay que recordar que el jueves, previo a esta emergencia, llovió en sectores aislados en la región metropolitana, pero muchos decían, esto no es una lluvia simple, estamos hablando de goterones que caían con mucha fuerza y fue también parte de lo que generó el desprendimiento en Quebrada La Honda, en la comuna de Las Condes, en la parte alta. Ahora, ¿cuál es la densidad de esa lluvia?
5: No, completamente lejos por lo menos de la lluvia que se vivió el pasado jueves y que terminó provocando este aluvión, ¿no? Hay que ser claro, no es una lluvia similar, no es una lluvia fuerte, pero sí son gotas al menos, no es una especie de garuga ni tampoco una lluvia leve, pero eso podríamos catalogarle de intensidad media la que comienza a sentirse hasta ahora acá en la comuna de Las Condes y con bastante viento por lo demás. Los cielos que hace un instante nada más estaban soleados y que permitían que el barro se solidificara y por lo mismo fuese más fácil de retirar, comienza nuevamente a mojarse y ya se empiezan a sentir una lluvia un poquito más intensa acá en Las Condes.
2: Vicente Quiñones, con toda la información en la comuna de Las Condes, vamos a retomar contigo en cualquier instante, pero ahora nos vamos a nuevamente el centro de Santiago, donde había una vocería del subsecretario del Interior, Máximo Pavés. Ahora está respondiendo varias preguntas de la prensa. Francisco Gutiérrez, contigo nuevamente.
3: Sí, hasta ahora habla el director de Migraciones, Frank Sauerbrand, que se refiere a esta denuncia que realizó la Contraloría sobre posibles errores en entrega de cédulas en carnet de identidad para extranjeros en la región de O'Higgins. Lo escuchamos a continuación.
13: Que digamos, se estaba investigando ya hace largo tiempo, pero como le digo, hoy día está en plena investigación y si somos requeridos con información, la vamos a entregar.
14: ¿Y solamente el caso es de la región de O'Higgins o habría eventualmente algún otro caso a lo largo de Chile?
13: Como le digo, se está investigando. Hace un tiempo atrás también hubieron denuncias de alguna emisión de cédulas equivocadas que el registro civil explicó en su momento, pero que se anularon en su momento también producto de justamente la falta de interoperabilidad y trabajo en conjunto que existía anteriormente con el registro civil, el Servicio de Migraciones y la PDI. Hoy día, le vuelvo a repetir, esa situación no ocurre justamente porque hemos hecho un esfuerzo informático para poder conectarnos entre todos.
15: Subsecretario Pavés, tengo una pregunta más de contingencia política. Lo que le quería preguntar es, ¿cómo evalúan que a menos de un año de iniciado el gobierno ya se hable de posibles potenciales candidaturas presidenciales, como el caso de la expresidenta Bachelet y también de la exalcaldesa Evelyn Matthei, todo esto en medio de crítica de la oposición y llamados a no apresurarse? ¿Ve en estas figuras políticas nombres que puedan fortalecer la oposición o cuestionamientos a lo que ha sido la administración del presidente Kass?
16: En democracia todos los debates son bienvenidos. Sin embargo, para nuestro gobierno la preocupación hoy es gobernar y cumplir con las tareas que el presidente le ha encargado a su equipo de gobierno para llevar adelante todos nuestros compromisos con la acción política del gobierno del presidente Kast.
17: Señor secretario, una pregunta, otro tema. El alcalde Max Lupsitz advierte que no hay certeza de que el teleférico bicentenario tenga su tarifa integrada a la red de movilidad. Que han habido conversaciones, pero él cree que lo más probable es que no.
2: Que se le realiza si por parte de la prensa al subsecretario del Interior, Máximo Pavés.
16: El teleférico que se está que va a empezar a funcionar, esperamos a finales de este año, principio del próximo, es una concesión privada. Y por lo tanto, hay una conversación tendiente a buscar los mecanismos para una eventual integración. De hecho, el ministro de Obras Públicas, Transporte y Telecomunicaciones se reunió el día de ayer con los encargados de la concesionaria. Por lo tanto, es una conversación que está en curso, donde la voluntad del gobierno es facilitar que este medio de transporte sea asequible a la mayor cantidad de personas. Sin embargo, no podemos desconocer que eso no era parte del contrato de concesión adjudicado. Por lo tanto, requiere una conversación que el gobierno, a través del ministro de Granch, está llevando a cabo con la empresa respectiva.
18: Gracias, muchas secretario. Gracias a todas las autoridades.
2: Vocería de las autoridades de gobierno. Respondía ahora último el subsecretario del Interior, Máximo Pavés, sobre lo que podría interesar mucho a los vecinos de la comuna de Huechuraba. El teleférico bicentenario, este proyecto que va a conectar la comuna de Huechuraba con el sector oriente de Santiago, hablamos de Providencia, Vitacura, también Las Condes, en un tiempo de 13 minutos, cuando uno sabe que el desplazamiento vía terrestre puede tomar cerca de 45 minutos e incluso una hora cuando hay alta congestión. La problemática se centra porque el alcalde Mac Luxich, alcalde de Huechuraba, dio cuenta esta mañana en una carta al Mercurio respecto de que no está sintonizada esta obra, esta política pública para todos los habitantes de la comuna de Huechuraba en cuanto al pago del pasaje, por ejemplo, a través del medio de la tarjeta VIP del sistema de transporte público más conocido o más utilizado aquí en la región metropolitana. Por lo tanto, hay una discusión que tiene que ver con una concesión que todavía está ahí en negociación directa el ministro de Granch para que finalmente también el pasaje se pueda ver un poco más reducido. Y es la principal alegación que hizo el alcalde de Huechuraba, Mac Luxich, y que está finalmente ahora ya escalando hacia el gobierno, que se le preguntaba ahí precisamente aquello al subsecretario del Interior. Parte de una vocería que vamos a seguir ampliando con las diversas temáticas que abordaron las autoridades del Palacio de la Moneda.
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2: Y está todavía muy presente la información de la comuna de Las Condes, con todo el despliegue de los voluntarios, personal del municipio, del ejército, que se están dividiendo en zonas de trabajo para avanzar con la limpieza, con la remoción de los escombros. En lo que respecta al tramo general de la avenida General Blanche, valga la redundancia, ¿no? Hay también una estimación respecto a los daños, 170 millones de pesos en daños materiales, es lo que arroja este balance preliminar. El aluvión de Las Condes ya mantiene en alerta a las aseguradoras por las pérdidas millonarias. Recordemos que gran parte de los daños afectó a inmuebles, vehículos, en su mayoría asegurados, ya sea por compañías particulares, en concesionaria, en el caso de estos últimos, o por seguros al mantener créditos hipotecarios. El economista y académico de la Facultad de Economía y Negocios de la Universidad Andrés Bello, Gonzalo Escobar, explicó que gran parte de las pérdidas se debe al mundo privado, por lo que los recursos invertidos del Estado son orientados a la recuperación de la infraestructura pública, disminuyendo el gasto de la cifra inicial.
19: Es que es una relación entre privados. El Estado no tiene velas en este entierro, salvo, pero ahí ya es muy, muy difícil, ya que alguien se ocurre y demanda al Estado por un tema de negligencia, pero es muy complejo. Aquí, por lo tanto, digamos, lo que vamos a ver es que es una relación entre privados. Y el estado de emergencia permite al Estado entregar recursos de forma más rápida, pero los recursos que hasta acá estuvieron, o están, mejor dicho, destinados a la contratación de maquinaria para limpiar, digamos, lo que es la infraestructura, para recuperar la infraestructura.
2: Ahora, por parte de la Asociación de Aseguradoras, la información completa de los daños va a estar disponible luego de que termine la emergencia, pero se ha recomendado fotografiar y grabar previamente los daños en inmuebles y vehículos, además de guardar los comprobantes de gastos incurridos, ya conocida esta emergencia.
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2: Y hay un nuevo sistema frontal que va a afectar este fin de semana, desde granizos hasta tormentas eléctricas se proyecta y que se van a sentir en la zona central del país. Alcaldes continúan monitoreando las quebradas en la región metropolitana ante riesgos de eventuales aluviones. Nos decía Vicente Quiñones, que está en San Carlos de Apoquindo, que también comenzó una lluvia que obviamente llama la atención, genera algo de preocupación. Mientras se mantienen los trabajos de remoción de escombros, sacar el barro por lo menos de las principales calles afectadas en esta denominada zona cero. La información la tiene Isidora Enríquez, con esta preocupación obviamente por cómo va a actuar el sistema de emergencia ante un nuevo sistema frontal.
20: Sí, lo hemos escuchado. La aluvión que afectó a Las Condes dejó grandes estragos en esta zona, un evento meteorológico que no se pudo prevenir por la misma rapidez de su avance. Sin embargo, los próximos días ya preocupan ante la llegada de un nuevo sistema frontal en que las lluvias alcanzarán su pic durante este lunes. Y es que distintos expertos han apuntado a un fenómeno del Niño que no se había visto antes, manteniendo escenarios de alto riesgo desde Arica hasta Puerto Montt. El agroclimatólogo de la Universidad de Talca, Patricio González, explicó que las lluvias han sido intensas, repitiendo el fenómeno este fin de semana, pero sin saber exactamente en dónde impactarán con mayor medida.
21: No ha sido acumulativo, pero sí ha sido intenso la lluvia, en corto plazo, con cumulonimbus, tormenta eléctrica, granizo, lluvias concentradas. Y eso, hay una probabilidad que ocurra este fin de semana, sobre todo el día domingo, lunes y parte del martes, con tormenta eléctrica, con lluvia intensa. El problema es que no sabemos dónde va a impactar este cumulonimbus, que es el culpable de estas lluvias intensas, porque es muy errático, se forma muy rápidamente, se traslada de un lugar a otro.
20: Bien, al no conocer entonces el impacto exacto, lo que se recomienda es monitorear las distintas zonas de riesgo, y así lo han hecho distintos alcaldes, sobre todo desde que ocurrió esta aluvión en Las Condes. Desde la Florida, el alcalde Daniel Reyes aseguró que se mantienen los monitoreos constantes y los equipos ante eventuales emergencias, mientras que desde Lo Barnechea, el alcalde Felipe Alessandri aseguró que el paso hacia Farellones ya está habilitado luego de su cierre, recordemos, temporal, como medida de precaución.
1: Nuestros equipos se han encontrado constantemente y van a seguir así durante las próximas horas. Asimismo, hemos dispuesto de equipos operativos con maquinaria pesada, tanto camiones como retroexcavadora, que nos permitan ofrecer una respuesta oportuna ante una situación de emergencia.
4: La ruta G21 y la 251 que va a Valle Nevado está completamente operativa. De hecho, hoy día subió mucha gente a esquiar. La Palma, el Colorado, Farellones y el mismo Valle Nevado están bastante llenos para ser ya casi mediados de octubre. Hemos estado salando los caminos.
20: Y es que meteorológicamente, Freddy, los expertos mencionan que estamos a ciegas porque no existen centrales en las cordilleras ni radares meteorológicos. Un gran reparo que han hecho distintos meteorólogos, sobre todo. Porque si bien será todo un hecho que avanzó a una gran velocidad, quizás se podrían haber tomado medidas de forma más rápida teniendo estas herramientas. Recordemos que fueron más de 200 hectáreas las que resultaron afectadas con este aluvión en Las Condes.
2: Y sí, ahora Enríquez con todo el detalle y mucha atención también con esa información, las proyecciones que hacen los meteorólogos ya para la llegada de un nuevo sistema frontal que va a tener un impacto por lo menos en la región metropolitana, con la preocupación también instalada en el sector oriente de la capital, zonas precordilleranas y cordilleranas que ya están también bajo esta alerta roja, ¿no? Que en el fondo eso permite agilizar recursos y también desplegar a las autoridades para que haya un monitoreo constante, particularmente de las quebradas que se han visto afectadas, entre altas temperaturas por tan solo unos días, pero luego precipitaciones que aparecen de la nada, obviamente con las proyecciones de las autoridades, pero eso también debilita, hay un suelo que ya está altamente saturado, por lo tanto, para prevenir cualquier tipo de emergencia, obviamente esta es información que usted tiene que tener a mano. Isidora Enríquez, muy buenas tardes.
20: Buenas tardes.
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2: Varias informaciones. Primero, España, porque está con el despliegue camino a las elecciones generales para el 29 de noviembre, cuando el país atraviesa presiones en las calles por la crisis de la vivienda, conocida la muerte de Mari Carmen, y también la oleada migratoria en Ceuta. Pero por otro lado está Brasil, ya en la región latinoamericana, la segunda vuelta que está pactada para el 25 de octubre y que llega marcada por una profunda división política entre los electores, o Flavio Bolsonaro o el actual presidente Luis Ignacio Lula da Silva. Francisco Bueno con todos los detalles. Muy buenas tardes.
22: Buenas tardes, Freddy. Comenzamos de inmediato con España, porque ya empieza la cuenta regresiva para las elecciones generales ahí en España. Solo quedan 50 días y este es el primer fin de semana de los actos políticos de los principales candidatos, Pedro Sánchez y Alberto Núñez Feijóo, quienes hablaron a sus seguidores en medio de la crisis humanitaria en Ceuta y la crisis de vivienda. En Ceuta, miles de personas siguen durmiendo en las calles y hay alta expectación de las autoridades locales, ya que se espera que el próximo martes los reyes de España visiten esta localidad. Eso sí, la llegada de los monarcas parece estar acelerando la gestión de los migrantes que permanecen en la ciudad, ya que en la última semana 2.700 personas han regresado voluntariamente a Marruecos, según los datos que entrega el gobierno. Pero la crisis de vivienda ha generado total molestia en todos los sectores de España durante los últimos días, producto de la muerte de Mari Carmen, de 87 años, que se ha transformado en el símbolo de esta crisis. Las movilizaciones continúan en distintas ciudades de España y el presidente del gobierno español, Pedro Sánchez, se comprometió a que la política de vivienda no tenga fecha de término. Pero quien está en Andalucía y tiene más detalles de este primer acto político de precampaña de Pedro Sánchez es nuestro compañero de Cadena SER, Guillermo Lerman. Buenas tardes.
23: ¿Qué tal? Buenas tardes. La causa social de la vivienda lleva el nombre de Mari Carmen. Ha dicho Sánchez que ante 5.000 personas aquí en la localidad sevillana de Dos Hermanas se ha comprometido a honrar su lucha y a que el próximo Parlamento que salga de las urnas, con una mayoría progresista pronosticado, refuerce el decreto que tumbaron PP y Junts en el Congreso y que provocó el adelanto electoral.
24: Desde Dos Hermanas, desde Andalucía, decir lo siguiente. Este es mi compromiso. Que la política de vivienda no tiene fecha de caducidad y que el próximo Parlamento, con una amplia mayoría progresista y un gobierno progresista, reforzará y mantendrá ese Real Decreto Ley de Vivienda que protege a los pequeños propietarios y protege también a los inquilinos frente a la especulación.
23: Sánchez, que ha presentado a la derecha como una amenaza a los derechos sociales y al mantenimiento de los servicios públicos.
22: En tanto, Alberto Núñez Feijóo, presidente del Partido Popular, evitó hablar de los temas que están en el debate nacional, pero dijo a sus seguidores que hará un cambio sereno pero contundente en España si logra gobernar las elecciones generales del próximo 29 de noviembre. En tanto, la ley de nietos todavía continúa en un vacío legal, el derecho a voto de decenas de miles de personas nacionalizadas a través de esta norma. En las próximas horas, el alto tribunal deberá resolver las peticiones que tanto la Fiscalía como los abogados del Estado han hecho para permitir que estas personas puedan acudir a los locales de votación el próximo 29 de noviembre. Eso por un lado, porque ahora, volviendo a nuestra región, y si fue sorpresa la primera vuelta en el gigante sudamericano, donde Flavio Bolsonaro obtuvo el 47,03% de los votos en comparación con el 45,16% de Lula, estas siguen dando que hablar y no se detienen, ya que la primera encuesta de Datafolia proyectando la segunda vuelta presidencial en Brasil da a conocer que Flavio Bolsonaro tendría un 49% de intención de voto en comparación con el 45% de las preferencias del actual presidente y candidato presidencial Lula da Silva. Números que tienen que ser mirados con detención, ya que para el docente y analista internacional de la Universidad Bernardo Higgins, Francisco Caranza, nos cuenta que el desempeño de estos sondeos enfrentan distintos problemas de precisión tras lo sucedido en la primera vuelta, dado a la subestimación del voto conservador, al impacto del voto oculto y a distintos cambios que suceden en el último minuto. Pero en segunda vuelta se ajustan los modelos, lo que permite que los resultados se acerquen mucho más a sus proyecciones finales. Eso sí, casi siempre hay un estrecho margen de diferencia generando un empate técnico. Freddy, un país completamente dividido donde los expertos y distintos analistas dicen que el nordeste vota por Lula, el sudeste vota por Bolsonaro, también hacen una encuesta ahí, hacen una fracción, una división entre los hombres que dicen que votan por Bolsonaro, las mujeres votan por Lula, Lula da Silva, la religión también entra en este debate y los católicos por el candidato de izquierda, mientras que los evangélicos votan por el candidato de derecha. Pero la clave de los aspirantes para llegar al Palacio Planalto está en los cerca de 33 millones de electores que no fueron a votar, quienes se abstuvieron, pese a que el voto es obligatorio. Conversamos con el docente y analista internacional de la Universidad Bernardo O'Higgins, Francisco Caranza, que nos dijo que los desafíos del próximo mandatario es que tendrá que negociar con el bloque llamado Centrado para aprobar las distintas reformas estructurales y combatir al crimen organizado.
6: El de mantener un estricto equilibrio entre la responsabilidad fiscal y la demanda de gasto social. Combatir también la violencia creciente del crimen organizado en las ciudades, además de conciliar la preservación ambiental con las demandas del sector agropecuario. Y finalmente, reconstruir la confianza en las instituciones democráticas para pacificar una sociedad que actualmente se encuentra sumamente dividida.
22: Pues bien, los brasileños están llamados a elegir a su nuevo presidente este 25 de octubre en el balotaje para conducir el camino de su país entre el 2027 y 2031, una segunda vuelta que se disputa entre distintas visiones e ideas políticas que van a marcar el futuro político y económico de Brasil y la relación con el resto de los países. Y para ir terminando, Freddy, Ucrania atacó durante la noche una unidad petrolera en la región de Rostov, en Rusia, pese al acuerdo de suministro de diésel avanzado y alcanzado también ayer viernes entre los presidentes de Estados Unidos, Donald Trump, y su par ruso, Vladimir Putin. Esta información que están entregando en este momento las agencias internacionales.
2: Francisco, bueno, con lo que se viene, que van a ser... visiones muy decisivas desde el punto de vista político, la continuidad ya sea en la región latinoamericana con el líder de la izquierda, que se podría decir así, que es Luis Ignacio Lula da Silva, presidente de Brasil, elecciones agendadas ya para el 25 de octubre, y por otro lado, también la continuidad del progresismo o del socialismo en España, porque ahí también están en posición de los sectores más conservadores con Vox y en el caso del Partido Popular de Feijóo. Todo eso también para fin de un mes, pero no de octubre, menos mal, sino que para el 29 de noviembre. Etapa decisiva en Europa y también acá en Brasil con la continuidad política de ambas regiones. Francisco, bueno, muy buenas tardes.
22: Buenas tardes.
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2: 13 horas con 39 minutos. Rocío Ayala con toda la información que nos lleva hasta ese punto de la capital. ¿Cómo te va? Muy buenas tardes.
11: ¿Qué tal? Buen sábado para todos. Hoy es un día donde claramente esta ha sido una semana, me parece, unos últimos días, donde todos hemos estado muy atentos a la comuna de Las Condes, a lo que pasó con el aluvión, los servicios informativos, ustedes estaban siempre presentes en la noticia, ¿no? Y por eso hoy día Universidad Católica con Audax Italiano no van a jugar, en definitiva, eso lo podíamos escuchar ayer en los tenores, esta confirmación del partido suspendido, porque principalmente sabemos, bueno, que el Claro Arena ha sido un sector muy importante para realizar todos los operativos, para tratar de normalizar la situación. Obviamente desde acá, desde la Oficina de Deportes, también les enviamos un abrazo a los que lo han pasado mal en estas jornadas, pero es un partido que no se va a disputar principalmente por los sectores de conexión que se pueden dar, porque la cancha estaba en perfectas condiciones, pero eso no significa que no haya fútbol, porque más allá de que no podamos transmitirles a ustedes Universidad Católica con Audax, que lo haremos en el momento en que se reprograme, sí podemos estar con otros partidos que se están desarrollando en esta jornada, y por eso Andrés Fernández está en el estadio allá en Recoleta, porque están jugando ya la división de ascenso y están todavía en el entretiempo. Andrés.
25: Claro, Rocío, ¿qué tal? Buenas tardes. Primer tiempo terminado acá en el sector norte de la capital, en el arranque de la fecha 27 de la primera B. Están jugando Deportes Recoleta y Magallanes ante cerca de 1000 espectadores. Primer tiempo terminado 1-1. Abrió la cuenta en el minuto 23 Pedro Sánchez para el conjunto recoletano, y a los 32 Cristóbal Jorquera, el ex volante de Colo Colo, empató para el conjunto carabelero. Buen partido acá en el sector norte de la capital. Primer tiempo terminado, Recoleta 1-1 frente a Magallanes en el inicio de la fecha 27 de la primera B.
0: Valparaíso.
2: Y hay un partido con un equipo que del sur viaja a un costado Alejo Barrios, Estadio Elías Figueroa, para un encuentro con Santiago Wanderers, Rocío.
11: Claro, porque también hemos estado muy presentes en la División de Plata. Bueno, por algo está Andrés Fernández ahí in situ. De hecho, me dice que ya los equipos se están volviendo a la cancha, así que estaremos atentos a ver si es que hay algún movimiento de marcador allá. Pero nosotros, de hecho, estábamos viendo el campañón de Cobreloa. Es una liga que siempre está muy peleada, en general arriba, en quiénes van a clasificar a la liguilla, quiénes van a descender también, a pesar de que este año ha sido bien inusual con la campaña de Rangers, pero aún así no está nada dicho. Juega a las 3 de la tarde Santiago Wanderers con Curicó Unido. Un Santiago Wanderers que nos ha sorprendido bastante en los últimos partidos, porque bueno, tuvo esta final con Cobreloa, entre comillas final, ¿no? Donde pierde 1-0, y también había cedido puntos hace poco Santiago Wanderers. Por lo tanto, si uno va a la tabla de posiciones, está un poquito más abajo de la pelea. Uno pensaba que iba a ser mano a mano hasta el final, pero como les digo, en las últimas jornadas, sobre todo en el 2-1 contra Deportes Recoleta, hablando del equipo que nos contaba Andrés Fernández, se ha caído un poco en la tabla, ha remontado San Luis. En estos momentos es Cobreloa puntero con 48, San Luis de Quillota es el segundo con 47, y ahí están los Caturros con 44, al igual que Magallanes, que como está empatando 1-1 con Deportes Recoleta, termina entonces estando en esa misma posición. Así que escuchemos a Leandro Navarro, jugador de los Caturros, que nos habla de esta pelea que tienen ahí arriba.
3: Nosotros vamos partido a partido, sí duele. Igualmente el torneo está muy parejo, y 4 fechas es un montón, parece poco pero es un montón, y ante la poca distancia que hay entre cada posición, creo que tenemos con qué para pelear.

0: fecha 24, a las 3 de la tarde Cobresal y la U de Conce, así que ahí vamos a estar muy atentos a ver cómo se mueve la parte baja de la tabla.
1: Argentina.
2: Hubo chilenos. Sí, chilenos en el juego trasandino, sobre todo si es que hablamos de Boca Juniors y, por qué no, de Defensa y Justicia.
0: Sí, son dos equipos que tienen chilenos. Para completar, ¿eh?, porque decía Cobresal, U de Conce, a las 5:30 también Huachipato con O'Higgins. Son los partidos de hoy que vamos a estar informando en la programación de ADN. Escuchemos al Vasco Rabarrena, porque jugó Carlos Palacios, jugó también Williams Alarcón, así que ahí escuchemos cuál es el análisis que hacen después de este empate 2-2 contra Instituto, y ya les doy detalles de cómo fue el partido.
3: Hemos tenido momentos buenos, momentos no tan buenos, pero como dijo siempre, vamos al frente. Podemos tener errores, no han convertido de pelota parada, creo que el primero es FAU. Estuvimos dos veces abajo del marcador y fuimos a buscarlo, y la verdad que sentía que lo podíamos ganar. La tenencia de pelota, la paciencia, por momentos lo hicimos, por otros momentos nos apuramos a llegar en banda y ellos tratan de presionar, por eso generábamos con la entrada en el segundo tiempo de Flores cerrando, con Palacio, buscar esas entrelíneas, buscar esos pases filtrados. En algunos momentos lo hemos hecho. La verdad que conforme con el grupo, estoy orgulloso de tener el grupo que tengo. Y ahora hay que seguir. Quedan no sé cuántos partidos, pero lo más importante es lo próximo, y lo próximo es el martes. Y ahí es donde tenemos que decir presente.
0: Ya, este partido fue 2-2 contra el líder Instituto. Comenzó ganando Instituto, Fernando Alarcón a los 14, después a los 23 empata Boca con Ener Valencia. A los 48 Jonathan Galván ponía el 2-1 para el rival, y Miguel Merentiel ya para los Xeneizes a los 56 deja este 2-2 definitivo. Dicen que hay que poner atención para el martes, y eso es porque hay Copa Sudamericana, semifinales ya. Recordemos, Boca enfrenta a Vasco da Gama primero el martes a las 21:30 de nuestro país, así que por eso necesita de todos, decía el entrenador argentino, el entrenador de Boca, bien digo, ¿no? Porque, claro, para ellos es muy importante tener sus mejores piezas para este torneo internacional, y por eso ha sumado minutos Carlos Palacios, Williams Alarcón, que son jugadores que tal vez habíamos dejado de ver, y ahora les dieron la oportunidad de tener 90 minutos, y señalaba cuál era la pieza clave, ¿no? Lo que le pidió al ex Unión Española, ex Colo Colo, a Palacios. Y sobre Defensa y Justicia me lo mencionabas, y eso es porque en Argentina ganó, de hecho, el equipo 2-0 ante Unión, pero es importante el resultado. Uno dice ya, abrió la cuenta a los 43 Juan Manuel Gutiérrez, ok, pero a los 45 César Pérez, el chileno que estuvo en la selección chilena, así que llegó de buena manera a representar entonces a Defensa y Justicia. Y para ir cerrando, vamos a también detallar chilenos en el extranjero, en Europa. Escuchábamos mucho de lo que pasó con Marcelino Núñez en la selección, también su entrenador habló de su vuelta a Inglaterra, pero en definitiva no estuvo la citación hoy día.
2: No
0: estuvo. El Ipswich ganó 2-1 al Fulham, pero no estuvo Marcelino Núñez, así que vamos a ver cómo sigue esta historia, cuando reaparece el jugador que se formó en la Católica. Y también en el AICA perdió 6-5 el equipo de Lucas Azadi ante el Broma Poc Carna. Imagino que en chileno se dice así. Sí. Esto con Lucas Azadi jugando todo el partido, aportó una asistencia, así que es una buena noticia más allá de este resultado, que termina siendo en favor del equipo que para nosotros es rival hoy día, porque obviamente todos apoyamos al jugador que salió de la Universidad de Chile. En el tenis, para ya cerrar, ¿qué pasó en el tenis? Es increíble. Sabes que yo leía la nota en ADN.cl y siento que ahí se transmite mucho la sorpresa de cómo terminó esto.
2: Y aparte, esto fue en la madrugada, digamos.
0: Sí, porque estábamos hablando del Máster de Shanghái.
2: Sí.
0: En el tenis, Alejandro Tavilo quedó eliminado de este torneo que les estoy contando. Comenzó ganando el primer set por 6-4. Pero luego sufrió la remontada del español Pablo Carreño Busta, es actual 65 del mundo, por 7-6 y 6-4. ¿Sabes por qué uno lo destaca tanto en ADN.cl? Porque de hecho llegó a estar set y break arriba en el segundo set. Imagínate, estaba con ventaja y termina cayendo en definitiva, y eso ya después en el tercer set se vio reflejado, así que no pudo seguir Tavilo. Es una eliminación que además se hace pensar que esta gira en Asia, ¿no?, que está haciendo Tavilo, no ha sido buena. Recordemos que quedó eliminado también en la primera ronda de la ATP 250 de Chengdu y también en la tercera ronda de la ATP 500 de Tokio, así que no ha sido quizás su mejor pasar allá en ese continente, y hoy día se despide ya del Máster de Shanghái.

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1: Ahí estaba Rocío Ayala con toda la información deportiva y atentos también con el proceder de esas y otras noticias durante la tarde con todo el equipo de ADN Deportes. Vamos a volver a las calles, pero esta vez para conocer los últimos detalles de las informaciones policiales, todo lo que ha acaecido por lo menos en la región metropolitana y durante lo que fue en su mayoría en la madrugada. Estos casos se dieron muy temprano, en el caso de dos adultos que murieron, un adolescente que se encuentra grave, fue un doble homicidio en una balacera en la comuna de Cerro Navia. Y en Ñuñoa, seis individuos fueron detenidos porque protagonizaron, o así dice la investigación, un violento robo y chocaron con un bus del transporte público en su vida. Vicente Quiñones, retomamos contigo el detalle.
2: Sí, Freddy, una jornada violenta en la región metropolitana, en algunos puntos, ciertas comunas donde se llevaron a cabo distintos operativos por parte de las policías. Los primeros, en medio de una intensa balacera y en plena vía pública, dos hombres murieron y un adolescente resultó herido tras haber recibido diversos impactos balísticos, esto en la comuna de Cerro Navia, un hecho que tuvo lugar en la intersección de pasaje Rodas con pasaje Niaza, esto en un sector residencial, por cierto, donde existían más personas en el lugar cuando comienza esta balacera que atemorizó a gran parte de los vecinos. Uno de los hombres de 18 años murió en el mismo lugar, mientras que horas más tarde se constató el fallecimiento de la segunda víctima de 39 años en las dependencias del hospital Félix Bulnes. El comisario Juan Serené, de la Brigada de Homicidios Centro Norte de la PDI, se refirió respecto de estos procedimientos.
3: Pudiendo corroborar la presencia del cuerpo de un sujeto adulto de 18 años de edad, quien presentaba múltiples impactos balísticos. A partir del trabajo de la escena del crimen también, pudimos corroborar la existencia de una segunda persona fallecida que se encuentra al interior del hospital Félix Bulnes, quien también presenta múltiples impactos balísticos y correspondería a un ciudadano chileno de 39 años de edad. También resultó lesionado un adolescente siendo sometido a intervención quirúrgica.
2: Bien, no se tiene certeza de momento de qué fue lo que habría motivado este ataque, si bien una disputa entre bandas rivales y sujetos externos llegaron a disparar a esta cancha justamente en la comuna de Cerro Navia, si bien fue un enfrentamiento a estas tres personas, dos que resultaron fallecidos y uno que resultó herido. Pasamos a otras informaciones, ahora en el sector oriente de la capital, seis sujetos fueron detenidos durante la madrugada tras protagonizar un violento robo de vehículo y chocar posteriormente en su ida con un bus del transporte público. Un hecho que se originó en la comuna de Ñuñoa, donde estos seis individuos, cuatro de ellos son menores de edad, por cierto, entre 15 y 17 años, interceptan a la víctima, lo intimidan con un revólver y posteriormente, tras haberlo bajado de este auto, comienzan a patearlo en el piso en varias oportunidades. Emprenden su huida, se topan con carabineros en Irarraza, con Américo Vespucio, y desde ahí inicia una persecución que concluye a tres cuadras, nada más de distancia, luego de que impactaran violentamente contra este bus del transporte público. Dos de los asaltantes quedaron atrapados en el interior del auto, requirieron asistencia del SAMU y de bomberos y los otros cuatro fueron detenidos en el lugar por parte de personal de carabineros. El teniente Francisco Cabezas, oficial de ronda de la prefectura Santiago Oriente, entregó detalles de este violento robo y posterior persecución en Ñuñoa.
4: Logró la detención de seis antisociales, seis delincuentes que minutos antes en la misma comuna habían efectuado el robo violento de un vehículo en el que habrían intimidado a una persona con un arma de fuego y la habrían pateado en el piso. Los delincuentes habrían pasado en el vehículo, se habría iniciado un seguimiento de alrededor de tres cuadras, donde lamentablemente los delincuentes pasan una luz roja, colisionan a un bus de locomoción colectiva, el vehículo termina con daños de consideración, dos de los delincuentes terminan atrapados dentro del vehículo y Carabineros logra la detención de los otros cuatro ocupantes. Bueno, mantenemos cuatro adolescentes, entre 15 y 17 años, dos adultos de 19 y 20 años.
2: Ya, con múltiples fracturas resultaron estos dos detenidos que quedaron atrapados en el auto, encontrándose de hecho hospitalizados de momento, todo cuando este bus del transporte público afortunadamente iba sin pasajeros a esa hora de la madrugada y su chofer se encuentra en buen estado de salud. Freddy.
1: Gracias, Vicente Quiñones, con la información policial.
2: Buenas tardes.
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1: 13 horas con 54 minutos, un duro golpe recibió nuevamente la investigación rotulada como Imperio Ámsterdam, luego de que se anularan autorizaciones de pinchazos telefónicos. Defensores de los imputados manifiestan su confianza porque la investigación decaiga prontamente. Se espera además una nueva audiencia de revisión de medidas cautelares ya fijada para el próximo lunes 19 de octubre. Paloma Cárdenas, muy buenas tardes.
5: Claro, Freddy, porque desde el inicio este fue un caso que se presentó como algo de gran escala. La Operación Imperio Ámsterdam es una investigación penal que busca establecer cómo una presunta organización habría utilizado dispensarios de cannabis medicinal para comercializar marihuana con altos niveles de THC bajo una estructura que aparenta funcionar con fines terapéuticos. Lo que inicialmente contó con un balance informado de 72 personas detenidas en 9 regiones del país, terminó con 0 cautelares de prisión preventiva, las cuales han ido bajando a medida que va pasando la investigación, y donde incluso en poco más de una semana se podrían revisar las medidas de nuevo para poder seguir incluso rebajándose aún más. Ahora, ¿por qué? Porque durante este viernes se confirmó un nuevo revés para la Fiscalía en el marco de su investigación, esto luego de que el tribunal acogiera la nulidad de 3 resoluciones que autorizaron interceptaciones telefónicas. La controversia apunta en particular a la intervención del teléfono de Hernán Bocas, abogado vinculado a la defensa de los imputados y de la distribuidora nacional de cannabis medicinal, y donde se determinó que no hubo la fundamentación específica que exige la ley para intervenir comunicaciones entre abogados y sus clientes. El abogado del imputado Gino Atens, Claudio Uribe, reaccionó ante la decisión de forma positiva, destacando que tras este nuevo bache, la investigación podría lentamente decaer tras falta de pruebas en contra de los imputados.
6: El tiempo y el avance de los antecedentes, como se ha ido conociendo, han ido demostrando lo que nosotros sabemos desde el principio, que es que tanto el dispensario nacional como todas las personas que han sido imputadas en el entorno, básicamente lo que hacían era una acción absolutamente ilícita que lamentablemente la fiscalía ha interpretado de una forma que no corresponde, tratando de teñirla de ilegalidad. Pero de a poco eso se va cayendo. Nosotros esperamos que con el transcurso de la investigación y a medida que avancen los hitos procesales, va a quedando claro que acá lo que se ha hecho simplemente es inflar un globo, tarde o temprano se les va a reventar, porque de fondo acá lo único que hay es aire.
5: De esta manera, la resolución abre un nuevo flanco para el Ministerio Público, donde le quedan pendientes entonces varias cosas. Por un lado, determinar las responsabilidades penales sustentando las imputaciones por tráfico de drogas, cultivo y desvío de cannabis autorizado, asociación ilícita y lavado de activos. También precisar el origen y destino de la droga, así como también la ruta del dinero. Y en ese sentido, el exfiscal Andrés Cruz detalló justamente las complicaciones que presenta el caso para el Ministerio Público, sobre todo considerando que dentro de la supuesta red existiría una gran cantidad de personas que trabajaban dentro de la legalidad en la distribución de cannabis medicinal.
7: La criminalidad que interviene en mercados no solamente se perpetra a través de individuos que adolecen del cumplimiento de ciertas reglamentaciones. Aquella que es más avezada trata de ocultar lo que está haciendo, evitar o blanquear justamente las acciones que está llevando a cabo. Personas que cometen hechos punibles pagan sus impuestos realizando sus declaraciones de forma periódica, cumpliendo con la ley. También se dan situaciones en las que pueden tener trabajadores cumpliendo con la legislación para evitar ser descubiertos. Una cosa es los estereotipos o prejuicios que nosotros hemos ido generando para los efectos de perseguir. Y otra cosa distinta es justamente todo lo que hacía para evitar ser descubierto.
5: En tanto, un punto relevante al que hay que tener ojo, que ya lo mencionabas tú con anterioridad, está fijado para este 19 de octubre, una nueva sesión para revisar algunas de las cautelares de los detenidos. Las defensas también esperan acceder a la totalidad de los audios para determinar qué conversaciones fueron obtenidas y cómo se utilizaron para la investigación. La audiencia quedó suspendida entonces a la espera de la entrega de estos antecedentes, que permitirán precisar el alcance de la nulidad y sus eventuales consecuencias. Freddy.
1: Paloma Cárdenas con toda la información. Muy buenas tardes.
5: Buenas tardes.
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1: 13:58 de este sábado 10 de octubre. Gracias como siempre por esta compañía, por también enterarse de las informaciones y entregarnos sus datos. Siempre el WhatsApp de ADN. Comunicado con ustedes, el más 569-85-21-23-60. Las informaciones, además, en ADN.cl. Sigan en nuestra sintonía, ya viene Tuya Mía con Vladimir Mimisa y Diego Sáez.
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0: ¿Qué tal, amigo? Gusto de saludar. Tuya y mía. El programa de todos los fines de semana aquí, en Radio ADN, para todo el país. Norte a sur de Mara Cordillera, desde Birri a Cabo de Hornos. Vamos a hablar de música, sí, vamos a hablar de música. Y hablando de la música, vamos a comenzar esta conversación de este sábado 10 de octubre, fin de semana largo. Recordemos, el día 12 es el Día de la Raza, el Día de la Hispanidad, el Día de los Pueblos Originarios. Para todos un saludo anticipado de este 12 de octubre del año 2026. Pero en jornada de sábado, es jornada también futbolera. Mañana estaremos, por ejemplo, con Colo Colo Coquimbo en el Estadio Sánchez Rumoroso. Vamos a hablar de música, yo digo, música que está de duelo no solo en Argentina, sino en América Latina. Mientras los argentinos aún revivían los ecos de una noche maravillosa con motivo de la despedida de la selección de Argentina del máximo ídolo, el mejor jugador del mundo, Lionel Messi, a pocas horas, Argentina lloraba la partida de Piero. Su historia dice en su biografía que nació en Italia, pero a los 3 años ya estaba en Buenos Aires. Vale decir, pertenecía a esta parte del mundo, América Latina, y nos trajo su canto, su poesía, su mensaje permanente de paz. Tenemos grandes recuerdos de Piero. Y lo vamos a recordar también con un grande de la música chilena, con José Alfredo Fuentes. Simplemente el Pollo. Le vamos a preguntar cuándo el Pollo hizo desaparecer a José Alfredo o cómo José Alfredo recupera sus nombres para desplazar al Pollo. En esta conversación tenemos a un ídolo de las calcetineras de finales de 1960, 1970, el Baby Ritmo, con colas impresionantes en el gimnasio Nathaniel, con niñas vestidas de color amarillo. Eran los fans del Pollo Fuentes, popular en la revista Ritmo. Bienvenido, José Alfredo Fuentes. Un gusto de tenerte en Tuya y Mía, aquí en Radio ADN, en este sábado 10, previo a la gran actuación que tendrás mañana, espero que así sea, en Valparaíso.
1: Gracias, Vladimiro. Siempre un placer estar contigo, amigo de tantos años. No solo un amigo al que uno quiere, sino que admira. Así que gracias por dejarme conversar con toda la gente que te sigue y contarles de la celebración de mis 60 años de vida artística, de los que tú me has acompañado en gran parte de esos 60 también. Así que un abrazo a quienes nos escuchan y gracias a ti.
0: Y quiero conocer una reflexión tuya respecto a cómo yo comenzaba el programa. Yo decía que mientras Argentina había saludado y con nostalgia la despedida de Lionel Messi en un gran espectáculo, donde también estuvo la música, con Soledad, ¿no?
1: Correcto.
0: Al día siguiente, Argentina y el continente era golpeado con la partida de Piero, al que tú tuviste la oportunidad de conocer,
1: por supuesto.
0: Y que era un canto a la paz.
1: No, un personaje maravilloso. Las dos veces que yo estuve con Piero, sentí su manera tan afable con el resto de la gente para compartir, su cara de bondad, con una capacidad increíble para escuchar, y de puros buenos deseos nomás. Y hace poco yo me había enterado que quería venir a Chile y estaba programando una visita a nuestro país. Así que fue inesperado, golpeador, el hecho de que nos haya dejado este gran autor e intérprete.
0: Este Piero, que nos conmueve cada vez que escuchamos sus temas, entre otros, Mi Viejo, Mi Querido Viejo, que suena aquí en ADN.

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2: Hablemos de la vida, José Alfredo Fuentes.
3: Sí,
2: yo decía también al comienzo, comenzando el programa, ¿cuándo el pollo desplaza a José Alfredo?
3: Bueno, desde muy jovencito, no precisamente de niño, siempre fue Alfredito para mi familia, mis hermanos. Yo tenía dos hermanos bastante mayores que yo, de 11 y 12 años más que la edad que yo tengo, y por lo tanto muy regalón de mis hermanos, de mi mamá, de mi papá, que muere muy joven a los 48 años, yo tenía solamente 8, que me hizo mucha falta a mi viejo. Y siempre fui, como te digo, Alfredito, y le cantaba a mi abuela, y que venga Alfredito y cánteme una canción a los 5, 6, 7 años, cuando yo era un admirador de Lucho Gatica y cantaba las canciones de Lucho, empujado un poco por mi hermana, que escuchaba en un pick-up, ¿te acuerdas de los pick-up? Escuchaba Sinatra, escuchaba Bill Haley, los Platters, y también Lucho Gatica. Y dice mi hermana que yo como a los 5 o 6 años me ponía al lado de la radio y cantaba Contigo en la distancia, porque no podía decir distancia. Y ese era mi éxito a los 6 años con la familia. Exacto, pero después en el colegio me descubrieron primero en el coro, cantando, después fui solista del coro, era el Chico Fuente, ya de Alfredito pasé a ser el Chico Fuente, porque yo era como bajo de estatura comparado.
2: En
3: los Maristas, sí, desde el año 55 hasta el 65 que salí. Y ahí tuve el último año, el año 65, fui parte de un grupo folclórico que se llamaba Los del Sendero, con Moncho Silva, hombre de radio que tú conoces,
2: sí, hombre,
3: Roberto Espinosa, que hizo el grupo Tiza, que hizo el Clan 91, y dos compañeros más, Flaco Barros y el Caluga Ugarte, y yo era el solista. Y una vez que llegué a un ensayo, ya teniendo 17 años, estaba lloviendo, tenía el pelo muy cortito, y llegué mojado, entumido de frío, porque la micro me dejaba más o menos lejos, golpeé la puerta de la sala del ensayo, y Moncho Silva abrió y me dijo a sí mismo en francés: weón, parecía un pollo. Y de ahí para adelante no me saqué nunca más el mote, aparte que la revista Ritmo nos iba a hacer una entrevista ese mismo día. Y preguntan por el apodo de cada uno, y todos dijeron el pollo. Y de ahí para adelante, ya llegué después a grabar como solista, y Antonio Contreras, el productor del sello
2: Antonio,
3: Caracol, ¿te acuerdas,
2: claro,
3: Antonio?
2: ¿Cómo no? Era DJ también, hacía programa de radio,
3: claro,
2: Antonio.
3: Incluso él me cambió el orden de mi nombre, yo me llamo Alfredo José Antonio.
2: Ah.
3: Y para grabar disco, me dijo: a ver, cabrón, ¿cómo te llamas tú? Alfredo, pero ¿qué otro nombre? José Antonio. Me gusta más José Alfredo que Alfredo. Y yo le dije: póngame José Alfredo, me da lo mismo. Me podía poner Mamerto, pues, si quería. Yo quería grabar disco, así que no me importaba llamarme José Alfredo. Pero posteriormente, José Alfredo también fue desapareciendo porque primó el Pollo Fuente.
2: ¿Te imaginaste alguna vez, Pollo, José Alfredo Fuente con nosotros hoy aquí en Tuya y Mía, en ADN? ¿Te imaginaste alguna vez ese éxito, esa popularidad que ibas a alcanzar en un momento determinado de tu vida, y muy, muy temprano, porque
3: claro,
2: eras muy joven?
3: Sí, pasó todo muy rápido. Grabé en mayo del 66 mi primer disco, que fue Enamorado de Ti. El reverso venía Te Olvidaste de Mí, porque eran discos singles que venían por ambos lados.
2: Claro.
3: Un tema A y un tema B. Las radios tocaban el tema A, pero fue tanta la fuerza del A que se dio vuelta y también tuvieron que tocar el B. Después grabé Bésame, Bésame, Eres Mi Sueño. Pasó lo mismo, se empezaron a tocar los dos. Y el tercero, que fue en agosto, más o menos casi septiembre, Te Perdí, que es una canción que yo había escrito, música y letra mía, y que la tenía guardada. Y el mismo Antonio Contreras me escuchó en mi departamento un día cantar Te Perdí, así como onda fogata, y me dijo: ¿y esa canción? No, le dije, una tontera que por ahí se me ocurrió escribir. ¿Cómo que tontera? Mañana la grabamos. Y así fue, y se convirtió en, no sé, el Despacito de ese tiempo, y ya me puso en un primer lugar de sintonía, de popularidad, y se ya nacieron los fan club y toda la historia que la gente mayor conoce y que los jóvenes han escuchado, de que fue un fenómeno en ese tiempo, entre el 66 y 71, más o menos, que no podía ni salir a la calle, que había fan club de cientos de miles de chiquillas, vestidas de amarillo, teatro Caupolicán lleno de chicas gritando, y no escuchando, porque era como una histeria. Así que, bueno, ahí quedó para siempre el Pollo Fuente.
2: ¿Tú te acuerdas cuando se hacía ese torneo de Baby la revista Fútbol. Ritmo, el
3: sí.
2: Baby Fútbol en Nataniel?
3: Nataniel.
2: Cuando yo decía, filas eternas en la calle,
3: sí,
2: pues, Nataniel,
3: claro,
2: desde hora muy temprana, porque se jugaba el domingo por la mañana.
3: Se jugaba en la mañana.
2: Fuimos adversarios ahí.
3: Claro,
2: sí.
3: Había equipos inolvidables ahí,
2: claro,
3: ¿no? Los Si Me Aprietan Gritos, los míos, los Por La Chupalla, Jugaba el Curas Boon.
2: Claro.
3: Claro. Sí, jugaba sí, Víctor Jara. Incluso alguna vez el Curas Boon, que era muy de derecha, se topó jugando baby fútbol con Víctor Jara y los que le apayón. Y era todo puro cariño, pura amistad, pura buena onda, porque el deporte tiene esa gracia. No, eso fue increíble, se repitió después. Fue el 67 y el 68, está la furia de la revista Ritmo con este... Vino Julio Iglesias, me acuerdo también, que estaba partiendo, había ganado el Festival de Benidorm en España y el premio era venir a Chile. Y vino Julio siendo un desconocido. Y se sentó en la galería con una chaquetita azul, con una insignia, me acuerdo, grande aquí en un lado, y vio el baby fútbol. Y al final, yo con Buddy, con Wildo, que somos muy amigos de siempre, lo vimos que estaba solo. Y le dijo, nosotros vienes a comer un sándwich aquí en el centro, ¿queréis venir con nosotros? Ya, dijo, hombre, porque estaba aburrido y solo. Y fuimos al Mermos, ahí en la calle Huérfanos, una fuente soda, que nos gustaba comer ahí unos completos ricos, además que te daban un jugo en un tarrito y que venía, y que era el doble, te podías tomar dos jugos por uno. Bueno, Julio se sentó en la barra con nosotros, le corría la mayonesa con el completo, cosa que no puedo hacer más en la vida y que la recuerda hasta el día de hoy. Me dice, nunca más, hermano, tuve la suerte de poder estar tan libre en un lugar con ustedes, así que...
2: Lo ven antes y si lo visten de corto, porque claro, él intentó ser arquero en el Real Madrid.
3: Claro, jugó, ¿no? Fue reserva,
2: claro, creo. Sí. Tuvo una lesión y por eso...
3: Y de ahí, exactamente. Ahí se puso a agarrar la guitarra, ¿no? Y se convirtió en lo que es hasta el día de hoy, mi querido Julio Iglesias. Así que nada, momentos maravillosos de esa época.
2: Oye, ¿cómo se lleva el éxito, Pollo, siendo tan joven?
3: Afortunadamente yo lo llevé muy bien, porque no sé si...
2: Porque, porque tu vida cambió, tú no llevaste la vida del joven.
3: No podía salir solo, no podía ir a una discoteca, entraba al cine cuando la luz ya estaba apagada, al estadio que me gustó siempre ir, seguir a la U con el Ballet Azul, ya era como complicado ir porque había mucho leseo en el estadio cuando llegaba el Pollo ahí a la tribuna. Así que la vida cambió. Pero afortunadamente yo no cambié. Ahora la gente me pregunta por qué, no sé cuál es la razón exacta. Yo sentí que a lo mejor esto era, como fue tan rápido, así esta cuestión. O sea, yo soy un tipo popular y que hay que llevarme por aquí, por allá, y hay que cuidarme, y en fin. No me creí el cuento. Yo me di cuenta de lo que había pasado conmigo años después. Yo miré, si esto fue el 66, a lo mejor por ahí por el 70, miré hacia atrás y dije, pucha, qué increíble lo que sucedió. Y qué bonito, qué grato, gracias. Y no me compliqué, ni me hizo cambiar, ni me llevó por caminos, a lo mejor, que no hubiesen sido los más indicados.
2: En tu familia siempre, tus viejos, tus hermanos, creyeron en tu éxito porque, caramba, me imagino que cuando tú estabas en los Padres Maristas, pensaban tus viejos, tu mamá, qué diploma va a colgar en la pared,
3: claro,
2: ¿no?
3: Médico, eso era más importante.
2: Ingeniero, periodista.
3: Periodista. ¿Ah? Yo quería ser periodista, claro.
2: Y cuando tú sales con esta, me voy a dedicar al canto.
3: No, mi mamá no quería. Yo le conté a mi madre que me habían dado la posibilidad de grabar un disco. Un profe del colegio que era compositor me pidió que le grabara un cassette con canciones de él para llevarlas a un sello discográfico y a ver si se interesaban en sus canciones para otros intérpretes famosos del momento. Y reiteramos, Antonio Contreras escuchó y dijo, no, tráigame al que las canta y grabamos con él. Y cuando me dice esto, Gustavo Regada, el profe, yo dije, voy a hablar con mi mamá y a contarle esta maravilla. Le digo, mamá, quiero dejar un añito posterior, porque postergar la universidad por un año para estudiar periodismo porque me ofrecieron esto. Y mi mamá me dijo también en francés, time más, güey. ¿Cómo se te ocurre, chiquillo, porquería? Nos hemos sacrificado yo y tus hermanos, porque mi viejo había muerto, para que tú estés en un colegio de pago, como dicen en España, que eran los maristas, y tú me sales con esto ahora. No. Tienes que estudiar, así que olvídate de la música. Además de que vaya a vivir, porque estamos hablando del año 66, 65, cuando le cuento esto, que era muy extraño que tú pensaras que a lo mejor iba a ser un artista sobresaliente y que iba a ganar dinero para... Y además que iba a estar cantando 60 años, eso no lo iba a creer nadie. Y mi hermana luchaba porque yo cantara, la que me descubrió de chiquitito cantando. Mi hermano no, mi mamá no, mi hermana sí. Y le cuento todo esto a un cura del colegio, un hermano marista, hermano Lucio, que en paz descanse, que lo adoro. Y él fue a hablar con mi mamá. Y a la voz del cura, mi mamá, que era muy pechoña, dijo que bueno, ok, dijo, pero un año, no más que es un año.
2: Deje que su hijo sea feliz.
3: Dijo, sí, que su hijo sea feliz, además yo lo he seguido, tiene condiciones, así que quién sabe, a lo mejor es un acierto, y no pierde nada, si cumplió recién 18 años, esperemos hasta que tenga 19 y entra a la universidad.
2: Todavía contigo parte prácticamente, ¿no? Con mucha robustez en esos tiempos, cuando se escuchaba mucha música en inglés, sí. Fenómenos de los Beatles, claro. Antes, qué sé yo,
3: los
2: Elvis Plates, Presley,
3: los cuatro haces, el Halle.
2: Y tú rompes con eso, ¿no? E impones la música en español. Y comienza este movimiento que fue también arrasador, increíble, el movimiento de la nueva ola. Sí.
3: La nueva ola comienza antes, la verdad es que parte con Peter Rock el año 59, sigue con los Ramblers, año 60, 62.
2: El rock del mundial.
3: Gloria Benavides, La Gotita, Buddy Richard, Carlos Contreras, Carlos González, Larry Wilson, Marisa, Sergio Nostroza, Danny Chiran, eran todos exitosos. Y yo aparezco el 66, ¿no? 7 años después. Y la nueva ola a lo mejor estaba dejando de sonar tan fuerte después del 59 al 66. Y viene este impulso, reimpulso, con el éxito inusitado que yo logré. Y la nueva ola surge inmediatamente con mucha más fuerza todavía, porque pasaba esta cosa rara de que un señor solo llenara el Caupolicán con 4.000, 5.000 personas que te esperaran en los aeropuertos y todo eso. La última gran ídola había sido Cecilia, mi querida amiga, que la amo. Y ahí viene este renacer de la nueva ola que tiene estos últimos años, hasta los 70, de gran éxito. ¿Por qué pasó tanto? No, es inexplicable. Pero hubo una cantidad de autores, compositores, músicos buenísimos que no sabíamos lo que estábamos grabando. No sabíamos que esto iba a postergar en el tiempo. Y que hoy día los chicos de hoy canten La Gotita, canten Tu Cariño Se Me Va, canten Te Perdí y tantas canciones más. O sea,
2: ustedes se reencuentran cuando los escenarios en el Caupolicán,
3: mucho,
2: ¿no?
3: Mucho. Yo tengo un grupo que además hacemos presentaciones juntos, que se llama Los Inolvidables de Siempre, donde está Gloria Benavides, donde está los hermanos Zabaleta, Germán Casas, Wildo, Horacio Saavedra. Incluso ahora, cuando esté el 25 de octubre en el Caupolicán, van a estar conmigo también ellos y otros invitados, el Pombo Fica, va a estar Álvaro Sala, Santa Feria, ¿no?
2: ¿Cuándo es eso? Reitero la fecha.
3: Es el 25 de octubre, a través de Punto Ticket, consíganse luego la entrada porque ya se está agotando. Celebro mis 60 años de vida artística y 79 de vida ese día 25 de octubre, así que hacer una fiesta.
2: La invitación cursada, super, ¿no? Claro, para cantarte el cumpleaños feliz.
3: Claro, por eso tengo tantos amigos que van a estar conmigo a hacer un show de casi 3 horas.
2: ¿Estuviste en el escenario del municipal?
3: En el municipal inicié la celebración de los 60 años con un lleno total.
2: ¿Primera vez que llega al escenario del municipal?
3: Primera vez que cantaba en el Teatro Municipal. Y 10 días antes ya estaba todo vendido, hicimos un show muy bonito. Y eso nos dio la idea, una productora que me contrató, de hacer 7 presentaciones más a lo largo de Chile, la que hago mañana en Valparaíso en el Teatro Mauri y el próximo domingo 18 en Concepción, que es un poco celebrar mis 60 años de vida y contarlos, porque estoy ya más con actores.
2: 60 años de vida artística.
3: Artística, perdón. No que me va a creer que tengo 60, ojalá. Y hay actores que representan momentos importantes de mi vida. Entonces, bien interesante, bien entretenido. Está Ovidio Castro, está el José Martínez y otros actores más que me llevan a los comienzos, cuando yo fui a un estudio que se llama Splendid frente a la Plaza de Armas a grabar mi primer disco. Eso se ve en escena con actores y con la inteligencia artificial. Luego, cuando decido hacer el programa Éxito año 80 con nuestro buen amigo Alfredo Lamadrid, que me llama para una reunión.
2: Ya como conductor de programa.
3: Claro,
2: programa,
3: querían que fuera conductor. Y yo no estaba seguro, porque dije, si me dedico a hacer un programa diario, a lo mejor mi carrera como cantante puede tener algunos problemas. Y ahí tengo una conversación muy interesante con Alfredo, la que se ve también en el teatro, ¿no? Ovidio hace las veces de Alfredo Lamadrid, José Martínez hace las veces del Pollo Fuente. Y al final hay un monólogo muy bonito, hecho por el José Martínez, que siempre me representa a mí, donde tengo una conversación, entre comillas, con mi padre, el que nunca vio lo que pasó con su hijo, porque ya te conté que murió muy joven.
2: ¿Qué edad tenías tú cuando falleció?
3: Yo tenía 8.
2: Papá,
3: y 8 años. Y el 48, un cáncer al páncreas fulminante, y recuerdo yo que con mi padre hubo un amor especial, un cariño muy fuerte, y yo recuerdo algunos momentos de haber visto la cara de sufrimiento de mi viejo. Yo me montaba a caballo de él, porque nos gustaban las carreras de caballo, y con su corbata eran las riendas. Y mi papá alguna vez me tomó mis brazos y con mis puños se los puso en sus ojos y me quedaron los puños mojados, nunca he olvidado eso. Sé que de haber estado pensando, no voy a ver más a este cabro que lo adoro, de 8 años. Entonces me quedó la figura de mi padre muy presente y yo he sentido que este éxito que se ha prolongado durante 60 años lo ha dirigido él desde algún lugar importante por ahí, porque pasaron cosas que cualquiera habría pensado, esto lo tiene preparado una productora, un manager. No, el hecho de que me llamaran Pollo, eso sirvió mucho, era mucho más fuerte y recordatorio fácil Pollo Fuentes que Alfredo Fuentes. Haber ido en el momento preciso a conversar con este profe que me trajo las canciones, haber ido a un festival interescolar en el año 65 y ganarlo. Todas esas cosas que tú a lo mejor las programas, yo sentía después, pero si esto, ¿por qué? La revista Ritmo que me saca en una portada y se dan cuenta que se vendió un 30% más con la portada del Pollo. Y de ahí para adelante, a cada rato salía yo en la portada de la revista Ritmo. Yo siento que eso lo manejó mi viejo, por eso hay un momentito importante para él dentro de mi recital.
2: En tu, Jamie, aquí en ADN estamos buceando la vida, su música, sus éxitos, sus recuerdos, con José Alfredo Fuentes. Si te pregunto, Pollo, ¿cuál ha sido tu más grande éxito?
3: ¿Musical?
2: Musical,
3: no, sí. te perdí. Hay varias canciones, hay algunas que me gustan más que Te Perdí, pero Te Perdí es como el himno, ¿no? ¿Quién no se la sabe? ¿Quién no ha escuchado alguna vez Te Perdí? Así que le debo muchísimo a esa canción que era del año, en mayo de 1966.
2: Vamos a escuchar. El año del Mundial de Inglaterra, 1966, con José Alfredo Fuentes. En aquel tiempo, solo el Pollo Fuentes, Te Perdí.

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1: Tremendo Vladimiro, conversando con esta gran leyenda, José Alfredo Fuentes, a través de Radio ADN en Tuya y Mía, en este programa que es para ti y para mí, a través de la 91.7. Ya vamos a la pausa. 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
1: Estamos de vuelta luego de la pausa con Tuya y Mía, junto a Vladimiro Mimisa y hoy con el gran José Alfredo Fuentes. Ustedes sabían que se llama Alfredo José Fuentes, 78 años, y los que somos más viejitos lo recordamos no solo por su música, sino que también por su gran aparición en el programa Éxito en Canal 13 cada mediodía para competirle al Festival de la Una que comandaba Enrique Maluenda en Televisión Nacional de Chile. Y bueno, un poquito más acá, finales de los 90 y también principios de este milenio, apareció el gran Venga Conmigo durante cada fin de semana y en las tardes de domingo. Hoy en tarde de sábado, Vladimiro, la pelota es tuya para que sigamos conversando en ADN con el Pollo Fuentes.
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9: Y estamos de vuelta. Te perdí, pero lo encontré, o lo reencontré.
10: Ah, nos hemos reencontrado. Me hicieron grabar un disco nuevo. Yo no voy a grabar nunca más porque la gente quiere escuchar Te Perdí, El Bombo y El Chinchín, Era Solo Un Chiquillo, pero me convencieron unos muchachos jóvenes compositores que trabajan en esta productora que me contrató para estas 6 presentaciones a lo largo de Chile. Y me hicieron canciones ad hoc al tiempo que estoy viviendo. Una que vamos a escuchar más adelante, que te traje por ahí, que se llama Vida. Hay otra que es El Último Baile, que yo invito a mi mujer a hacer el último baile. Y viene una que se llama Nunca Te Perdí, que la grabé con el Puma Rodríguez. Esa la vamos a sacar de aquí a fin de año con José Luis, que somos buenos amigos. Yo le mandé otras canciones para que grabáramos, pero iba en el medio Nunca Te Perdí y la escuchó de intruso, se metió a escuchar Nunca Te Perdí y me dijo, esta hermano quiero grabar yo contigo, porque me pega muy fuerte a mí también, porque le habla a su mujer que nunca la perdió, que quizás estuvieron separados en algún momento. Hay una historia parecida con la mía. Exactamente. Y al Puma le encantó, así que quedó re bonita, ya está grabada, luego va a salir un videoclip y la canción para que la escuchen en un par de meses más.
9: Oye, no quiero profundizar en tu vida personal, la que respeto profundamente, pero ¿qué significó el reencuentro con tu mujer?
10: Bueno, fue maravilloso. Isabel, ¿no? Sí, con Isabel. Estuvimos.
9: Un saludo para ella.
10: Muchas gracias. Estuvimos 36 años juntos primero y vino esta separación. Por razones de la vida pasan cosas que tú nunca creíste que iban a pasar, pero suceden. Y un buen día le dije, creo que es mejor que nos separemos un tiempo y veamos qué es lo que pasa. El tiempo fue largo, fueron casi 20 años. Y ella, ni yo, tuvimos un amor definitivo que nos hiciera cambiar la vida, que nos casáramos, que tuviéramos otra familia. Y en el momento que yo ya estaba soltero, tuve dos relaciones muy bonitas en todo este tiempo que estuve separado, y a quienes les mando un abrazo y les agradezco que se hayan cruzado en mi camino. Pero nunca dejé de estar en mi casa. Para mí siempre fue mi casa.
9: Con un umbilical.
10: Con los hijos, claro, exacto. Tenía que juntarme con Alfredo, con Alejandro, con Natalia y con Isabel en la casa. Y algunos sobrinos y gente que también iba. Y eso era como difícil perderlo. Para mí la cosa familiar siempre fue muy importante.
9: No te costaba entrar, pero te costaba irte.
10: Sí, no, era increíble. Tenía una sobrina nieta que yo iba todos los domingos, por ejemplo, a tomar tecito y estaba con nosotros la Colomba. Y la Colomba, que tenía 6 años, me dijo un día, tata, ¿por qué te vas ahí? O sea, no quería que me fuera, o sea, no se explicaba. ¿Por qué si ustedes, en el fondo, estaría pasando? Porque si son mis abuelos y lo están pasando también, ¿por qué te tenés que ir a otro departamento a dormir? Bueno, todas esas cosas nos hicieron pensar, más el esfuerzo de unos amigos, de un matrimonio amigo que nos conocemos desde siempre, desde que teníamos 17 años, que hablaron con los dos aparte. Y después un día estoy hablando por teléfono con Isabel y me dice, ¿estáis solo siempre? Sí, estoy solo. Yo también estoy sola. ¿Qué estamos Oye, Anto, ¿por qué no te venís para acá? Liquida el otro departamento y vivamos juntos. Si nos vemos acá a rato y estamos juntos, ¿por qué no lo hacemos? No, a mí no me alcanzó a decir, yo estaba con la maleta hecha. Así que partí para la casa y feliz porque además estamos en un momento muy bonito, un momento en que se necesitan las parejas para no sentirse solos, para ayudarse. Ah, sí, si tenéis que ir al doctor a un examen, lo que sea. Ahí, además, justo la Isabel estaba un poquito delicada, con un problema más o menos serio. Y llegué como para estar ahí, justo en el momento que más me necesitaba. Ahora está todo bien, en salud y en todo lo demás. Así que nada, mira las vueltas de la vida, porque nunca programas tú, pero se da.
9: Hablando de la vida con el Pollo Fuentes aquí en Tuya y Mía, en ADN para todos.

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1: Pollito, ¿cuántos nietos tienes?
2: Tengo 3 nietos, perdón, tengo 4 nietos maravillosos, porque dije 3. 2 que tiene la Natalia, que vive en San Pedro de Atacama. Mi hija vive allá en San Pedro. Lo que pasa es que tuvimos un hotel familiar, mi señora tenía un hotel en San Pedro, y a la Natalia era la administradora. Yo le decía administradora. Y la Natalia se enamoró por ella y se quedó. El hotel se vendió, Isabel se volvió a Santiago. Y tengo 2 en Houston, en Estados Unidos. Mi hijo mayor es ingeniero de sonido, que le va muy bien. Se fue hace 25, 26 años a Los Ángeles a estudiar y se convirtió en un gran ingeniero. Y vamos constantemente ahora en diciembre, ya nos vamos otra vez para estar con mis 2 chilenos coreanos, porque mi nuera es hija de coreano, entonces tiene un ojito rajado, mis cabros, un encanto, una maravilla. 4 nietos, maravilloso.
1: Pollo, has logrado todos los éxitos que algún día soñaste y te propusiste en la vida, incluso en el campo internacional, ¿no? ¿Ganaste la OTI?
2: Sí, la OTI estuvo tercero, pero al lado de ganarlo.
1: Has ganado Viña del Mar.
2: Sí, gané un trofeo muy importante en Cannes, que se llama el trofeo Midem, que solo lo han obtenido Lucho Gatica y este servidor desde Chile, así que ese es uno de los premios más importantes. Claro, fue lo más. Yo fui el año 68, fue esto, ¿no, Gonzalo? Sí. Y fui el artista más vendedor del cono sudamericano. O sea, en proporción a cantidad de habitantes, yo vendía más que Roberto Carlos en ese tiempo. Entonces me llevaron a Cannes, Francia, para recibir junto a Damo y a Rafael, me tocó esa vez.
1: Pollo, ¿qué te falta por hacer? 1, en la música.
2: Sí.
1: 2, en la vida.
2: Mira, mantenerme bien de salud, que es lo más importante, porque mientras esté bien de salud puedo hacer cosas, y lo más importante, poder cantar, que es lo que más me gusta, y estar entregando mis conocimientos a gente más joven. Yo creo que eso, porque no podría decir que me falta nada. Sería un mal agradecido. Yo he sido profeta en mi tierra, 60 años cantando, reconocido por diferentes generaciones, he animado programas importantes de televisión, Éxito, Venga Conmigo, Nuestra Hora, e incluso estaba por ahí en alguna teleserie, programas de radio, y salgo a la calle y la gente en todas partes te da un abrazo, te pide que te saque una foto. No podría pedir nada más. Estoy realizado en lo que más me gusta, más encima, que puedas realizarte en tu vocación. Es muy poca la gente que lo consigue, así que no tengo nada más que pedir.
1: Tú sabes que a mí se me identifica con Colo Colo y sus éxitos de Colo Colo, como tú eres identificado con el Buya, con la Universidad de Chile. Te hablo muy en serio, reitero. Yo espero de que tú estés en la jornada inaugural cantando cuando la Universidad de Chile tenga su estadio.
2: Chuta, podré cantar ya en esa época. Yo creo que esa fue una talla que me estáis tirando, Vladimir. No. Me estáis jugando chueco.
1: Que la U tenga su estadio.
2: Es lo que más anhelamos. Ojalá Dios quiera que tengamos alguna vez. Es lo único que le falta a este club tan popular, tan querido, el segundo más popular de Chile, y el que yo adoro desde chico. Yo fui un amante del Valle Azul, con Wildo, a quien tú también conoces, éramos compañeros de colegio, y terminábamos de ver los partidos, y nos íbamos a la salida de los camarines, para ver si le podíamos tocar la mano o la espalda, la pasada, y el etc.

0: empatando a uno y hago el gol del triunfo al minuto, al jugado 35 minutos. Y faltaban 2-3 minutos, y el Guayo Rivero, hombre de televisión, sí, que jugaba excelente a la pelota, ese pudo haber sido profesional, me dice, corre, güey, me pico una pelota. Y al entrar el área le pego el pencazo yo, a un ángulo, güey.
1: En el Estadio Nacional.
0: En el estadio, ¿ah? Lleno de 80.000 sí, cologolinos.
1: Fue impresionante.
0: Y me voy al tablero marcador, porque estaba más cerca, ahí estaba el arco donde hizo el gol, a gritar el gol. Y me acerco, levanto las manos y se escucha, sale Chuncho Conch. No me aplaudió nadie, weón. Hice un golazo, pero los colocolinos sabían que yo era de la U.
1: Yo doy fe que el Pollo jugó, porque lo tuve como adversario en el Baby, en el gimnasio Nathaniel. Sí. Pero después, y tú de eso no te debes recordar, me llevó a mí a jugar en el equipo de los Maristas, contigo, con Wildo.
0: Qué buena.
1: Un amigo que no es de la U, que es de la Católica.
0: Ya.
1: Roberto Espinosa.
0: Ah, sí, pues Roberto, sí, pues fanático.
1: Algunos partidos ahí con los Maristas en la Liga.
0: Roberto, más sí, tramposo para jugar a la pelota, para el tenis, para todo. Ahora está por ahí en el Garrobo.
1: Está en el Garrobo.
0: Escuchando. Sí, así que le mandamos un abrazo. No, momentos inolvidables, por supuesto, con Vladimiro. No solo aquí en Santiago, también te quiero agradecer las veces que me llevaste a Punta Arena un par de veces. Y que lo pasamos tan bien, nos recibiste con tanto cariño. Momentos inolvidables.
1: Tú sabes que de eso sí que no te tienes que recordar, pero para mí es un recuerdo extraordinario. Cuando viajo a Punta Arenas, viajo de vez en cuando, ¿no? O más frecuente de lo que pudiera ser, porque Punta Arenas desafortunadamente no solo está lejos geográficamente, sino que cada vez más caro los pasajes,
0: sí,
1: también para llegar a Magallanes,
0: claro, nos
1: ¿no?
0: Nos cuesta
1: a
0: nosotros llevar músicos. Dice,
1: claro,
0: tráete los menos músicos
1: claro,
0: posibles.
1: Claro, claro, claro. Yo recuerdo, pero en plenitud, tú, el éxito era arrollador. Yo todavía no venía, yo me vine a Santiago el año 1969. Y tú debes haber llegado, pero en la cresta de la ola, el año 67 a Punta
0: claro,
1: Arenas.
0: Claro.
1: Y alojas en el Hotel Cabo de Hornos.
0: Exactamente.
1: Y después de mucho bregar, logré hacerte una entrevista para un diario que se sigue llamando, porque sigue existiendo, que se llama El Magallanes.
0: Sí, pues. No
1: y sacamos, recuerdo yo, mira quién sacó las fotografías. Fue Carlos Russo, que fue camarógrafo de Televisión Nacional de Chile, que murió.
0: Sí, en un
1: él
0: accidente.
1: Estaba cubriendo la guerrilla.
0: Helicóptero,
1: la guerrilla le dispararon.
0: Ah, sí, pues,
1: y falleció. Y sí, Carlos en ese momento estaba en Punta Arenas, sí, y era el gráfico del diario.
0: Mira.
1: Y violamos la seguridad del Hotel Cabo de Hornos y te entrevisté al borde de tu cama. Tú estabas en calzoncillo. Y recuerdo que te tomamos muchas fotos y el titular del otro día decía, el Pollo se confiesa con el Pulga. Porque a mí me decían el Pulga.
0: Sí.
1: Claro, entonces tengo ese recuerdo. Imagínate, del año 66, tranquilamente.
0: Tiene que haber sido 67, 68, por ahí.
1: Claro.
0: Sí, que es la primera vez que fui a Punta Arenas. Hacemos la gira por todo Chile y al principio no íbamos a Punta Arenas, pero o sea, el debut fue por ahí por el año 68, espectacular. Y que era una gente tan distinta, pues yo venía acostumbrado a que las chiquillas casi no dejaron escuchar, era un griterío en todas partes. Punta Arenas, silencio total. Y cuando terminabas de cantar, el aplauso cerrado. Es como otro país, otra gente. Qué lindo, no, me encanta Punta Arenas.
1: Pollito, ¿con qué se va a encontrar mañana el público que te va a ir a aplaudir a Valparaíso? ¿Y dónde actúas en Valparaíso? ¿Cuál
0: en el Teatro Mauri, un teatro muy bonito que lo tiene la SCD, la Sociedad Chilena de Autores. Es la encargada de los dueños de este teatro y me lo facilitaron para estar cantando a las 6 de la tarde. Todavía quedan entradas en Portal Tickets, pueden conseguir las personas que no tienen aún sus entradas. Y es un poco lo que te contaba, la celebración de los 60 años con artistas, con actores en el escenario y yo cantando todo el repertorio que ustedes quieren escuchar. Aparte algunas novedades y cositas interesantes que les voy contando de lo que fue mi vida desde chiquitito hasta este instante. Y después aprovecho la ocasión para decirte que voy a estar en Concepción el 18 en el Teatro de la Universidad de Concepción, la misma hora, 6 de la tarde, también por Portal Tickets. Y el 25, la gran fiesta de la que hablábamos, Teatro Caupolicán, con el Bombo Fica, que partió en éxito el Bombo. Él me dice papi porque partió como artista aficionado en éxito el año 86, si mal no recuerdo. Álvaro Salas, querido amigo de siempre, Santa Feria, que son mis buenos amigos con quienes he grabado, y por supuesto mis queridos coetáneos, Gloria Benavides, Germán Casas, hermano Zabaleta, Wildo Horacio Saavedra.
1: Y la

0: esta entrada cuando
1: eso está
0: comienza
1: por punto ticket, punto ya está vendiendo, ya. Se ha vendido muchísimo, creo que ya está agotado todo lo que es la parte baja, así que apúrense para agarrar alguna entrada abajo, pero arriba balcón, galera, todavía está libre, así que ahí los espero ver.
0: ¿Has recordado algunos programas que tú hiciste en la televisión chilena, no? ¿En algún momento el animador, el conductor de programa intentó ganarle al cantante?
1: Sí.
0: ¿Tuviste en un momento determinado en duda, me dedico a esto o a lo otro?
1: No, la duda es de dedicarse a otra cosa, no. Para mí fundamental es cantar, eso es lo que más me gusta y no puedo dejar de hacerlo porque es mi vida. Esto fue un buen accidente en el camino que me convirtió en conductor y animador. Lo hice con mucho cariño y a Dios gracias con mucho éxito en los dos más populares, que fue Éxito 9 años y Venga Conmigo 13. Y siempre me di el tiempo para seguir cantando. Yo me arrancaba los fines de semana con mi banda, con mi grupo, ballet y coro, a cantar a diferentes lugares. Así que no hubo oportunidad que yo le diera a la tele que arrebatara al cantante.
0: Se termina el año 2026 con estas brillantísimas actuaciones y que estoy cierto tendrán teatro completo donde te presentes, como ya ocurriera en el Teatro Municipal de Santiago, donde no llega cualquiera, ¿no? Donde no llega cualquiera.
1: Gracias.
0: ¿Y qué va a pasar con el Pollo Fuentes? Cumplido ya los 60 años de vida artística, ¿cómo te proyectas? Por ejemplo, los artistas y los artistas de la música popular tienen muchos pitutos, mucha pega durante el verano. Sí. ¿Te estás proyectando ya para el 2027?
1: Sí, ya hay contratos ya hechos para de aquí hasta fines de febrero, marzo del próximo año. Y lo que resta del año también lo tenemos bien, bien ocupado. Pero te confieso, Vladimiro, que eres tu mi amigo y que se entienda bien también en casa la gente que nos escucha, que uno empieza a pensar ya en ir bajando un poquito la intensidad, que no significa retirarse. Porque un artista no debiera decir me retiro, porque de repente volví a cantar en un beneficio para no sé qué cosa, o un homenaje que te hacen en otra parte. Entonces, no quiero hablar del retiro, pero sí empiezo a mirar a partir ya del próximo año, y sobre todo el próximo cuando cumpla 80 años, que vamos a bajar la cantidad de presentaciones, ya es tiempo un poquito más de descansar, dedicarme más a ver a mis nietos, viajar a San Pedro, viajar a Estados Unidos, compartir con mi mujer algún viaje también, que hemos soñado desde hace tiempo, así que sí, si bien me encanta esto y me siento loco cantando como en el cielo cada vez que estoy en un escenario, también estoy consciente que el tiempo va pasando y que hay que ir pensando también en darte tu tiempo como persona, no solo como artista, como tipo popular conocido.
0: Fíjate que mi actividad, este oficio maravilloso de la comunicación, el periodismo deportivo, sin ninguna duda en lo particular, ha brindado muchas satisfacciones y me ha entregado muchas lecciones de vida, ¿no?, en el mundo. Durante este último viaje, que ha sido realmente maravilloso, fantástico, y tú sin ser de Colo-Colo ni mucho menos, eres del Buya, eres de la Universidad de Chile, pero yo creo que todo el país recibió con mucho cariño la visita de Mirko Josic.
1: Fantástico.
0: Y mira, tuve el privilegio de estar 4 horas, él y yo, conversando.
1: Sí, pero tú representaste.
0: 4 horas. Sí. Tuvimos 4 horas. Entonces, te imaginarás tú que no solamente hablamos de la pelota de fútbol, ¿no? Hablamos de los dolores de la vida.
1: Correcto.
0: De las satisfacciones que también nos ha brindado la vida.
1: Correcto.
0: Porque llega un momento en que uno tiene que ser sincero consigo mismo. Y cuando yo estoy frente a Mirko, le digo, Mirko, ¿cuándo nos volvemos a abrazar? Y yo pensando de que él vendrá, debería venir, porque espero que así sea, que le otorgue la nacionalidad por gracia.
1: Se la tiene que dar.
0: Yo pensaba, mira, 2 años más, debe salir la nacionalidad por gracia. Colo Colo se comprometió en hacerle un monumento, puede coincidir el monumento con la nacionalidad. Y me dice Mirko, primero, yo no necesito nacionalidad.
1: Él es
0: la
1: chileno.
0: Nacionalidad es un documento.
1: Sí.
0: Yo a Chile lo llevo en el corazón, lo tengo en la piel, yo me siento chileno. Entonces yo le digo, bueno, pero habrá alguna circunstancia en que vas a venir, porque yo quiero que tú llegues a Magallanes, porque por el fútbol fuiste muchas veces a Antofagasta, pero no has ido a Magallanes, y donde los pioneros croatas llegaron a Magallanes, a Tierra del Fuego, en busca del oro, y al norte en Antofagasta, en busca fundamentalmente del salitre en aquella época. Entonces Mirko me dice, mira, Vladi, estamos tú y yo en la última curva de la vida.
1: Buena.
0: Y tenemos que enfrentar la recta final. La Mirko tiene 86, yo tengo 81. Y tú te estás proyectando a los 80. Entonces, yo te pregunto, yo todos los días pienso cómo proyecto, yo no sé si son los últimos 100 metros o los últimos 50 metros de la vida, pero no nos podemos engañar. Yo estoy en la recta final,
1: claro,
0: de la vida.
1: Sí, es verdad.
0: Claro.
1: Sí.
0: Entonces, la reflexión que uno tiene, ¿no? Las deudas que dejas en la vida, que no solamente son las deudas en el banco, ¿no? Las deudas que tú tienes con tu conciencia. Fui lo que yo quise ser con mi familia, fui lo que quise ser yo con los demás.
1: Todo eso nos preguntamos.
0: ¿Tú has tenido la posibilidad, claro, de reflexionar sobre esta vida que ya comienza a ser larga?
1: Absolutamente. Antes mi abrazo a Mirko Josic y gracias por ese regalo maravilloso que nos hizo al deporte chileno, al fútbol que tanto adoramos, de que hayamos tenido un campeón en la Libertadores. Tú sabes que al día siguiente jugar fueron en mi programa Éxito. Ahí lo recibe Gonzalo Rojas, periodista que está aquí, fue uno de los gestores para que fueran con la Copa. El primer programa donde se presentaron fue Colo Colo.
0: Y como tú eres de la U, y para que te sientas orgulloso de ser de la U, al otro día, cuando Colo Colo gana la Copa y esa idea que van a tu programa, cuando Colo Colo va a entrenar al otro día, porque la competencia, sí, la Liga seguía, Nacional seguía.
1: Claro.
0: Va de visita al Estadio Monumental el plantel completo de la Universidad de Chile.
1: Qué bueno.
0: Que dirigía en aquel momento nuestro querido y recordado Pedro Morales.
1: Pedrito Morales, claro. Bueno, esos eran gestos que echamos de menos hoy día, Vladimir, ¿eh? De que sería bonito que la gente se empapara un poco de eso hoy, porque vemos tanta distancia, tanta violencia, tanta cosa que no debe existir. Si tú soy del Colo, si soy de la Chile, si soy de izquierda, si soy de derecha. No, somos personas primero que nada, weón. Abracémonos como personas. Después cada uno tenga sus pensamientos, pero no descalificar a nadie porque sí. Eso pasaba en el deporte cuando nosotros éramos más cabros.
0: Así es.
1: E incluso en la política habíamos caminado con Jorge Alessandri de su casa en Phillips hasta La Moneda.
0: Tú me decías que jugabas con Víctor Jara.
1: Yo jugué con Víctor. Oye. Víctor me pidió, o sea, quería pedirme que grabáramos juntos. Lamentablemente, bueno, lo mataron antes de que eso pudiera suceder. Pero volviendo a lo que tú me decías,
0: sobre la
1: paréntesis,
0: vida.
1: Claro. Sí, uno se pregunta mucho qué cosas hice bien o no hice bien, qué cosas dejé de hacer, qué cosas debiera haber hecho. Son preguntas constantes que tenemos la gente que estamos a esta altura. Nosotros tenemos prácticamente la misma edad, un par de años de diferencia. Y a Dios gracias, yo tengo la convicción de que lo que hiciste tenías que haberlo hecho. Salvo que haya hecho cosas, pero nada, despreciables, que no es tu caso, ni es el mío, y de la mayoría de la gente que nos está escuchando. Entonces sí, enfrento, yo soy más hippie con esto, enfrento los últimos 400 metros, tenía caballo carrera que me gustan mucho, enfrento estos últimos 400 metros con la vista en alto, aceptando lo que viene. Aceptando que mis nietos me despidan con cariño ese día, no con pena, sino que, pucha, mi abuelo fue un buen chato, un buen tata. Lo mismo mis hijos, y ojalá el público que nos escucha tenga algunas frases como las hacen saber en la calle, de el pollo fue un buen gallo. Esa es mi esperanza de estos últimos tiempos de vida. Tenemos que estar conscientes. No estamos hablando de manera aquí trágica,
0: no,
1: ni triste. Es la realidad.
0: Es la vida. Es
1: claro,
0: la vida misma,
1: lógico.
0: ¿No?
1: Estamos en un último periodo ya después de los 80 años. Uno dice en cualquier momento a lo mejor me marcho, pero me marcho a lo mejor a un mundo mejor todavía.
0: Lo que yo estoy cierto, pollo, mirándote a los ojos en este sábado, cuando ya tienes listo la maleta junto a Gonzalo, tu mochila,
1: Gonzalito,
0: para partir
1: Rojas,
0: a la quinta, a
1: sí,
0: la quinta región y
1: así
0: a Valparaíso, de lo único cierto es que has sembrado un surco fértil en la vida.
1: Gracias,
0: ¿no?
1: Vladimir.
0: Y tenemos, sí, que agradecerle a la vida, a la que la vida y Dios nos ha brindado. La
1: así
0: posibilidad
1: es
0: que nos ha brindado de caminar por la vida como hemos caminado y tú de manera tremendamente exitosa. Eres un tipo querido y querible en todo Chile. Tú dijiste hace un rato en la conversación, yo fui profeta en mi tierra.
1: Así
0: lo que no es fácil.
1: No, po.
0: Lo que no es
1: en
0: fácil.
1: En Chile es muy difícil.
0: Pero nosotros, pollo, estamos orgullosos. Orgulloso de lo que has hecho en Chile, en el canto, en la televisión, lo hincha del fútbol que eres, el buen ser humano que eres, el gran tipo que eres. No es necesario verte todos los días para sentir los afectos y poderte expresar los afectos que nacen de la idolatría de un niño provinciano como yo hacia un muchacho que sorprendía al mundo hispanoamericano y a nuestro pueblo chileno en los 60, cuando en ese tiempo, claro, teníamos nosotros como gran figura. Yo recuerdo, porque tú dices, mi fuente de inspiración musical fue Lucho Gatica. Gracias. Y yo cómo voy a olvidar a Lucho Gatica cantando en la iglesia catedral de Punta Arenas. Mira. Y yo acompañado de mi madre, tendría 4 o 5 años, cosa que le conté a Lucho después porque ya fue mi amigo.
1: Sí, pues.
0: Y lo acompañé muchas veces a comer hot dog donde Eva Mondes, ahí en la Plaza de Armas, ¿no? Ya. Él podía caminar ya en Santiago.
1: Sí.
0: Ah, él podía caminar.
1: Claro.
0: Era la nueva generación, no sabía quién era Lucho Gatica.
1: Lo grande que fue, el más grande de todos.
0: El más grande de todos en México, abrió la puerta. Así como en el fútbol lo hizo Carlos Reynoso,
1: claro.
0: Lucho Gatica Carlito, lo hizo en la música popular en México.
1: Así es.
0: Y tú tienes la suerte de poder caminar y donde la gente te demuestra cariño.
1: Sí, adiós, gracias.
0: Y que eso se mantenga hasta el final de nuestros días, querido Pollo.
1: Muchas gracias.
0: Ha sido un gusto, y como hemos hablado de la vida...
1: El gusto es mío.
0: ¿Te parece si tocamos un tema que compuesto por ti?
1: Con lo que es mi vida.
0: Nos vamos.
1: Con este tema nos vamos, así que aprovecho de darte las gracias, Vladimiro. Un abrazo a todos quienes nos escuchan. Y nada, los quiero mucho, les agradezco mucho por todo el cariño que he recibido, no solamente a mi generación, sino a las nuevas generaciones también.
0: Así, con vida, uno de los últimos temas compuestos para José Alfredo Fuentes, que mañana canta en Valparaíso, hoy ha estado en Tuya y Mía, en ADN. Vida, por mucho tiempo, pues.
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2: Fue un gusto haber conversado en esta primera parte del programa con un ídolo de todos los tiempos que has traspasado la frontera de los años. José Alfredo Fuentes, el Pollo. Diego Valdiviano, amigo de siempre. Nos espera luego otro Pollo. Vamos a conversar también esta tarde con el Pollo Vélez. De Pollo a Pollo nos vamos, ¿no?
3: Sí, que seguramente lo está esperando ahí en la región de Valparaíso, porque el Pollo Fuentes, atención, 94.1, va al puerto principal mañana, y el Pollo Vélez desde la región de Valparaíso en Viña del Mar estará conversando también junto a nosotros. 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Vladimiro, vienen los servicios informativos, pero a continuación viene otra muy interesante conversación de un gran evento deportivo que viene para nuestro país.
2: Los Juegos, las Olimpiadas Especiales del próximo año, y hablaremos con Carolina Picasso, porque ya está este trío joven para entregarnos las noticias de la hora en ADN.
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5: Tres de la tarde, con tres minutos actualizamos las noticias en ADN. Desde el mundo académico manifestaron su preocupación por los recortes en el Ministerio de Ciencias, que verá disminuidos sus fondos en más de un 7% según la propuesta de presupuesto 2027 presentada por el gobierno. Francisco Gutiérrez con los detalles.
6: La caída de un 7,4% en el presupuesto en el Ministerio de Ciencias genera inquietud entre los integrantes de la academia, ya sea científicos, expertos y líderes de instituciones encargadas del conocimiento y desarrollo. Lo anterior es parte de la propuesta del presupuesto 2027 que considera la administración del presidente José Antonio Kast, una discusión que ha estado en el centro de la polémica a propósito de recortes y disminución de fondos a programas emblemáticos tanto en educación, cultura y también en el ámbito de las ciencias. Es que al respecto la bióloga entomóloga especialista de la Facultad de Ciencias Veterinarias y Pecuarias de la Universidad de Chile, Audrey Gress, y el vicerrector de Investigación y Desarrollo de la misma institución, James McAfee, expresaron su preocupación por la posibilidad de disminución en los fondos para becas de investigación y pidieron a las autoridades retroceder en esta medida.
7: Estamos siguiendo con mucha atención la discusión. Por supuesto que siempre las reducciones de presupuesto son preocupantes.
8: Entonces, obviamente, si nos recortan los proyectos, muchas de esas cosas van a dejar de poder realizarse. Entonces, es realmente una amenaza enorme para el desarrollo científico en el país, que es un patrimonio muy importante a conservar, ¿no es cierto?, la generación de conocimiento dentro del país y no que dependamos del conocimiento de fuera del país.
6: En ese sentido, recordemos que, para dar un ejemplo, el presupuesto para becas Chile considera una disminución en un 8% según la propuesta que envió el gobierno al Congreso Nacional, que se traduce en 2.000 millones menos en fondos destinados a la política pública. También se consideran menos recursos para el Fondo de Equipamiento Científico y Tecnológico, medidas que, de ser ratificadas dentro del erario fiscal que emane desde el Congreso, influiría negativamente en el desarrollo de programas ligados a la ciencia, según acusaron académicos y expertos en el rubro.
5: Y a raíz del último sistema frontal, expertos llaman a mejorar la planificación urbana y las inversiones en tecnologías para prevenir justamente aluviones. Isidora Enríquez con la información.
9: Sí, el objetivo en el fondo es caracterizar un territorio y es que más allá de invertir en radares meteorológicos, se deben evaluar los costos y beneficios para llegar a los objetivos que se buscan, es decir, una prevención efectiva. El académico de las Universidades de Chile y la Universidad de Talca, además de director de la Cátedra UNESCO en Hidrología de Superficie, Roberto Pizarro, explicó que este tipo de desastres se deben a una mala planificación y a la falta de participación de las instituciones estatales en la inversión de nuevos conocimientos.
10: Todo esto pasa entonces primero por una planificación territorial, por una concepción del territorio que parte desde la cuenca, una gestión que viene desde el Estado, un Estado fuerte, también con una participación privada, pero con un elemento que es conductor a todo esto, que es la ciencia y la tecnología. Aquí hay que invertir en conocimiento, invertir en datos, tener mucha información de datos, qué es lo que está ocurriendo, qué precipitación tenemos, qué intensidades hay, cuánto infiltran nuestros suelos, cuántos son los caudales que se generan.
9: Y es que si bien muchos expertos recomendaron avanzar en la implementación de radares meteorológicos, estos contemplan un gasto elevado en su instalación y posterior mantención.
5: Y ahora vamos con toda la información del deporte con Rocío Ayala.
11: Sí, porque ya comenzó la fecha 27 de la Liga de Ascenso. Estábamos muy atentos al partido que se desarrollaba en el Municipal de Recoleta, Leonel Sánchez, entre Deportes Recoleta y Magallanes. Así que, Andrés Fernández, el partido ya terminó. Cuéntanos cómo fue este inicio de jornada.
12: Claro, Rocío, partido terminado acá en el Estadio Municipal de Recoleta. Ganó Magallanes por 2-1 al conjunto local con los tantos de Cristóbal Jorquera en el minuto 32 del primer tiempo y Nicolás Carvajal, un autogol cuando faltaban 13 minutos para el final del partido. Descontó, había abierto en estricto rigor el marcador Pedro Sánchez al minuto 23. Con esta victoria, Magallanes tercero con 46 puntos y en la próxima fecha recibe a San Luis de Quillota, mientras que Recoleta se queda sexto con 41 puntos y la próxima jornada, la fecha 28, visita al conjunto de Cobreloa en Calama.
11: Ese es el resultado entonces que tenemos por ahora ya completado, pero falta, porque esto recién comienza. Están 0-0, minuto 5 ya del primer tiempo. Santiago Wanderers con Curicó Unido nos decía cómo quedaban Deportes Recoleta y también Magallanes en la tabla. Es cierto que da tercero, sobrepasando al elenco Caturro, pero todavía tiene chances de seguir avanzando en esta tabla que lidera Cobreloa, mientras que la Liga de Primera también. Ya comenzamos esta fecha 24, está Cobresal empatando sin goles contra la U de Conce, minuto 7. Ya del primer tiempo, así que interesante este duelo, ojo, porque si vamos a la tabla es la pelea por el descenso. Está último Unión La Calera con 17 y con este 0-0 está por ahora penúltimo la U de Conce, el Campanil con 23 y los Mineros están en el puesto 14 con 25, así que prácticamente una final para ver qué es lo que va a pasar con la parte baja de la tabla, que vamos a seguir informando en este desarrollo de Tuya y Mía y por supuesto durante toda la programación de ADN.
5: Tres de la tarde con 9 minutos. Les recordamos que estas y otras noticias las pueden encontrar siempre en ADN.cl. Por ahora nos despedimos desde Servicios Informativos, pero continúen en nuestra sintonía porque ya sigue Tuya Mía con Vladimiro Mimisa y Diego Sáez.
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2: Y seguimos haciendo aquí en ADN, la radio de todo el país, Tuya Mía, como todos los fines de semana. Y en esta jornada del sábado 10 de octubre, tenemos el gusto de recibir, de conversar con la presidenta de Olimpiadas Chile, Carolina Picazo. Olimpiadas Chile que ya comenzó a dar sus primeros pasos de cara a los próximos Juegos, de los que será Chile sede el próximo octubre del año 2027. El tiempo corre raudo, en un abrir y cerrar de ojos. Esto comienza a trabajarse, ¿no? Era un sueño que se comienza a hacer realidad cuando Chile ya vivía los Juegos Panamericanos. Ante todo, Carolina Picazo, sea muy bienvenida, muy pero muy buenas tardes.
23: Muchísimas gracias, muy buenas tardes, muy agradecida y feliz de estar aquí contigo.
2: Se deben estar preguntando la gente que nos escucha, ¿qué es esto de las Olimpiadas Especiales que ya se puso en marcha a nivel nacional el martes recién pasado, el día martes 6 de octubre? ¿En qué consisten las Olimpiadas Especiales? ¿Dónde nace esta iniciativa? ¿Y cómo comienza a aspirar Chile a organizar estos Juegos?
23: Mira, Olimpiadas Especiales o Special Olympics es lo que nosotros decimos el tercer movimiento del deporte en el mundo. Está el movimiento olímpico, está el movimiento paralímpico, que fundamentalmente trabaja con personas con discapacidad física, aunque también existen categorías de discapacidad intelectual y discapacidad sensorial. Y está Olimpiadas Especiales o Special Olympics, donde se trabaja con el deporte como herramienta de desarrollo para personas con discapacidad intelectual. Y lo que nos diferencia de cualquier otro movimiento del deporte, el deporte unificado, que es el deporte donde personas con y sin discapacidad entrenan y compiten juntas en todos los deportes de duplas y de equipo.
2: ¿Cuántos deportistas van a competir, se espera, puedan competir en las Olimpiadas Especiales que tendrá por escenario esencialmente el Parque Estadio Nacional en Santiago?
23: Bueno, justamente, como tú mencionabas antes, en el 2013, como legado, ¿no?, de este gran legado que dejan los Juegos Panamericanos y Parapanamericanos, esta es infraestructura increíble. Esto se transforma o esto es lo que catapulta en realidad la postulación de Chile a los Juegos Mundiales de Olimpiadas Especiales. Vamos a recibir a aproximadamente 6.000 deportistas provenientes de al menos 170 países del mundo. Yo ya estoy escuchando cifras que se acercan a 180 países. Vamos a tener 6 idiomas oficiales en este mega evento. Entonces, realmente estamos hablando del evento tal vez más grande que haya tenido Chile en su historia.
2: Ahora, son las primeras Olimpiadas Especiales que además se realizan en el continente. Ningún país, ¿no?, de esta parte del mundo había recibido las Olimpiadas Especiales. ¿Y cómo se atreven ustedes a solicitar la organización de estos Juegos post-Berlín?
23: Efectivamente. Eso también fue, creo que, un ingrediente que ayudó muchísimo a la postulación. Cuando Chile postula en Special Olympics, ya contaban con la postulación de Salt Lake City, Utah, en Estados Unidos, y la postulación de Perth, Australia. Sin duda, dos postulaciones robustas. Pero nosotros, con mucha humildad y también con un gran, gran compromiso del Estado de Chile, postulamos a Chile como el primer país en el hemisferio sur, no solamente en América Latina, sino primer país en el hemisferio sur que postula a ser sede de los Juegos Mundiales de Olimpiadas Especiales. Contábamos con la infraestructura, como te comenté antes, del Estadio Nacional, que realmente es dejó impactado a toda la comitiva que vino a hacer la evaluación a Chile de la postulación. Y también nos comprometimos a un legado en el país y en la región latinoamericana, que fue uno de los ingredientes también más importantes que convenció a Special Olympics a aceptar la postulación de Chile. Olimpiadas Especiales Chile es una organización joven dentro de los programas. Special Olympics International tiene casi 60 años. Y los programas a nivel nacional en los países que hace muchos años, incluso en América Latina, los países que menos años tienen con presencia de Olimpiadas Especiales es alrededor de 30 años. Nosotros en Chile el relanzamiento de Olimpiadas Especiales aconteció en el año 2012. Entonces, somos un país joven en términos de Olimpiadas Especiales y de desarrollo institucional. Pero nos comprometimos con la gran confianza del Estado de Chile de asegurar el crecimiento de Olimpiadas Especiales Chile, asegurar que vamos a generar oportunidades concretas de participación en las 16 regiones del país, asegurar que vamos a intervenir al menos 1,000 escuelas a lo largo de Chile, introduciendo el deporte unificado, asegurar que vamos a trabajar con jóvenes líderes en estas escuelas que van a transformarse en agentes de cambio para generar instancias concretas de inclusión en sus comunidades educativas. Es la verdad que un sueño pensar que en la educación pública de Chile, al menos, vamos a tener deporte unificado como una norma, donde chicos y chicas con y sin discapacidad van a estar adentro de una misma cancha, generando inclusión, y que lo que se genere en esa cancha luego se va a poder replicar afuera de esa cancha. Entonces, claro, es una ambición enorme, pero con mucha convicción la hemos asumido.
2: ¿Y qué los lleva a ustedes a asumir primero la responsabilidad de organizarse en Chile, ¿no? Y con tan poco ruido, ¿no? Afortunadamente, los Juegos Panamericanos y para Panamericanos, y me quiero referir a los para Panamericanos, pusieron en la primera línea, ¿no?, al deporte paralímpico. Porque, claro, nosotros sabíamos que chilenos de vez en cuando iban a competir en el campo internacional, pero no conocíamos en profundidad lo que significaban los Juegos Paralímpicos. Sin embargo, llegaron estos Juegos Panamericanos, abrieron nuestras mentes, ¿no?, y el conocimiento respecto al esfuerzo que se hace dentro y fuera de las canchas, de las pistas, para poder competir, para demostrar lo que significa además la integración. Ahora, estos Juegos Especiales, ¿cómo se inician en Chile? ¿Cómo nace la inquietud, la necesidad? ¿Cómo se responde? ¿Cómo nacen los recursos? Porque esto significa recursos. Ya vamos a entrar a lo que significan los recursos de líneas generales de estas Olimpiadas Especiales a nivel mundial. Pero ¿cómo nace esto en Chile?
23: Mira, yo creo que, como tú bien dices, nuestros amigos del Comité Paralímpico han recorrido un camino que cuando nos juntamos y conversamos, nos reímos porque ellos nos dicen, ustedes están como nosotros estábamos hace 10 años atrás. Entonces, aprendemos mucho de ellos. Y efectivamente, creo que los Juegos para Panamericanos han abierto, como tú bien dices, la mente a la sociedad chilena. Y esperamos que luego de los Juegos Mundiales, esa mente y esos corazones continúen abriéndose aún más, porque la población con discapacidad intelectual es una de las poblaciones más invisibilizadas en Chile y en el mundo. Para contarte algo, en Chile no hay datos sobre el número de personas con discapacidad intelectual que hay. Y tú, estoy segura que tienes mucha claridad que cuando no existen datos de un colectivo de personas, mal se pueden generar políticas públicas para ese grupo de personas.
2: Es que eso, a propósito de eso, tú tocas el tema de la política pública. Esto no debe ser el interés solo de un gobierno. Un gobierno son 4 años, ¿no? Esto debe instaurarse como una política de Estado. Que estos juegos signifiquen abrir las conciencias de quienes legislan y quiénes son definitivamente y que constituyen el poder ejecutivo. ¿Cómo interesamos, ¿no?, al poder ejecutivo, al poder legislativo, que respalden, que escuchen las demandas de un deporte que hasta estos juegos, que son de carácter mundial, están despertando el conocimiento y la conciencia de chilenas y chilenos, porque han sido, honesta y sinceramente, muchas veces pasados como inadvertidos respecto a las necesidades de tantos. Tú me das un número muy importante y que es un cálculo, porque no se ha logrado todavía detectar, el Estado no ha hecho esa pega, no ha hecho ese trabajo. ¿Cuántas personas, entre hombres, mujeres, jóvenes, niños y adultos, tienen esta discapacidad intelectual que va a ser puesta a prueba en alguna medida con la organización de este magno evento deportivo.
23: Sí, absolutamente. Tú sabes, en Chile el número que hay es que el 17.6% de la población tiene algún tipo de discapacidad. Eso significa que una de cada tres familias convive con alguna persona con discapacidad, eso en su ambiente familiar. No es menor. Datos, como te decía, de discapacidad intelectual per se no tenemos. Sí sabemos que hay alrededor de 110.000 estudiantes con discapacidad intelectual en el sistema público de educación, que también no es menor. Hoy en Olimpiadas Especiales Chile hemos logrado generar oportunidades de participación alrededor de 14.000 niños, niñas, jóvenes y adultos. Imagínate el camino que nos queda por recorrer.
2: ¿Y ustedes dónde detectan profesores, formadores para este tipo de deportistas?
23: Estratégicamente, a ver, la realidad es que hasta los 26 años la educación especial recibe a personas con discapacidad intelectual. Con lo cual, y cuando se termina la educación especial, cuando estos jóvenes de 26 años tienen que salir de la educación especial, conseguir trabajo es un desafío enorme, enorme, enorme, enorme. Por múltiples factores, múltiples factores. Entonces se habla de esta jubilación prematura. Yo te diría que la gran mayoría de los jóvenes de 26 años que salen de la educación especial se van a sus casas. Y tú allí tienes una mamá, un papá, una abuela, una cuidadora que se hace cargo de este joven o de esta joven. Lo que buscamos en Olimpiadas Especiales es brindar o trabajar con las municipalidades, con los gobiernos regionales.
2: Pero perdón, sí. Carolina, estamos con Carolina Picasso, que es la presidenta de Olimpiadas Chile 2027. Perdón, Carolina, pero no todas las familias, tú me acabas de decir, tienen papá, mamá, abuelo, abuela, cuidadores, ¿no? ¿Y qué pasa con las familias que no pueden tener acceso? No todas las familias están constituidas por papá, mamá, no tienen acceso a un cuidador, cuidadora. ¿Cuál es la responsabilidad y qué se ha logrado hacer con el Estado hasta ahora?
23: No te puedo responder esa pregunta. O sea, estos jóvenes necesitan apoyos. Es justamente la discapacidad intelectual significa las limitaciones personales de la persona, las limitaciones que la persona tiene, pero la definición de discapacidad significa esas limitaciones más las barreras sociales que existen. Entonces, cuando tú tienes a una cuidadora o a un cuidador que al final, obviamente que no todas las familias están constituidas de la forma que mencionamos, pero siempre hay alguien que se hace cargo de este joven o de esta joven, que incluso hasta pueden ser vecinos. A mí me ha tocado los profesores del colegio que se toman su auto para buscar a este chico que probablemente está solo en casa y traerlo a una competencia porque creen en la capacidad que su alumno, que su estudiante tiene. Me ha tocado a una docente un sábado salir a buscar a un deportista para que llegue a la competencia. Entonces, en el mundo de la discapacidad, y tal vez es lo que más me inspira a mí, es el compromiso de estas familias, de estos cuidadores y cuidadoras, de estos profesionales involucrados, que la verdad sacrifican sus vidas personales para apoyar a estos jóvenes, en el caso de Olimpiadas Especiales, apoyan la participación en las oportunidades que Olimpiadas Especiales genera. Y lo hacen porque ven el poder que tiene el deporte en las vidas de estos jóvenes. Muchas veces los talleres deportivos de Olimpiadas Especiales se transforman en la única posibilidad de sociabilización de estos jóvenes. Y eso significa que se transforma en el propósito de vida de estos jóvenes, de salir de su casa y venir al taller deportivo para encontrarse con pares. Esa es la realidad que vivimos día a día en Olimpiadas Especiales.
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2: En ADN estamos haciendo Tuya Mía con la presidenta de Olimpiadas Chile, Carolina Picasso. Estamos descubriendo un mundo nuevo a través de estas Olimpiadas Especiales. Y sé que ustedes también han tenido la necesidad de golpear las puertas en todas las gobernaciones del país. Primero, ¿cuál ha sido la respuesta que hasta el momento han tenido en estos Juegos Nacionales que han comenzado con éxito ya a realizarse en Chile desde el día martes? ¿Y cuál es definitivamente la responsabilidad que tú crees deberían asumir todos los gobiernos regionales? ¿15? ¿Son 15? ¿Sí? 15 gobernadores regionales. Yo recién decía, no puede depender esto de el que está de turno, del gobierno de turno. ¿Cómo se puede lograr instaurar una política a nivel regional y nacional con estos niños, jóvenes, hombres y mujeres que necesitan nuestra mirada y más que nuestra mirada, nuestra atención de manera permanente con una política establecida? ¿Cuáles han sido las primeras respuestas que ustedes han obtenido a lo largo de Chile?
23: Mira, primero déjame decirte que desde el 2015, que fue el primer relacionamiento que Olimpiadas Especiales tuvo con el Ministerio del Deporte, hemos trabajado con todos los gobiernos hasta el momento de todos los colores políticos. Entonces, sí creo que hay una mirada muy transversal en nuestra experiencia con respecto al deporte de Olimpiadas Especiales. Luego contarte que fui invitada a participar en el trabajo que se llevó a cabo para el diseño de la Política Nacional de Deporte 2026-2037. Y eso para nosotros fue tremendamente relevante porque significó que sí se está pensando en las personas con discapacidad intelectual. Ahora hay un proceso de diseño de plan estratégico que va a acompañar esa política. Nuevamente estamos ahí y sí estoy segura de que el deporte unificado va a ser parte importante de este plan estratégico. Por lo menos vamos a trabajar muy seriamente para que eso sea. El gobierno de Chile, o el Estado de Chile, mejor dicho, el Estado de Chile está haciendo una inversión importante para traer los Juegos Mundiales de Olimpiadas Especiales. Es lógico y obvio pensar que el deporte unificado, que el deporte de Olimpiadas Especiales va a ser parte de la nueva política y del nuevo plan estratégico para la política pública del deporte.
2: ¿Qué costo tienen estas Olimpiadas Especiales?
23: Hay un presupuesto, el presupuesto original era de 130 millones de dólares. Se está trabajando, obviamente, desde el año 2025. Y yo creo que va a estar alrededor de los 100 millones de dólares en los tres años.
2: ¿Me hablabas tú de una participación superior a 5.000 deportistas?
23: 6.000 deportistas.
2: 6.000 deportistas.
23: 170 países, 6 idiomas oficiales. Es un gran, gran desafío. Por supuesto, la infraestructura está. No hay que invertir en infraestructura, que es la gran diferencia que hubo con la inversión que se hizo para los panamericanos y para panamericanos. Esa infraestructura se está utilizando en su totalidad. Perdona, y no te respondí de los gobiernos regionales. Hemos salido a regiones, estamos recorriendo las regiones. Es realmente muy inspirador llegar a regiones y ver la necesidad que hay. Hay mucha necesidad, y también decirte que nos han recibido con los brazos abiertos. Hasta el momento, todos los gobiernos regionales a los que nos hemos acercado, las instituciones regionales, están todas, ven la importancia de este desarrollo en los territorios, ven la importancia del poder que tiene el deporte para generar no solamente salud física y salud mental, como te decía antes, para generar incluso empleabilidad. Los chicos que finalmente participan de estos talleres deportivos.
2: Salud física, mental, inclusión.
23: Inclusión, desarrollo de habilidades personales, generación de comunidad. Cuando las familias, cuando las autoridades, cuando la comunidad educativa se reúne atrás de un grupo de deportistas, los apoya para llegar a la meta, los acompaña a las competencias, se genera comunidad.
2: Juan Pablo me pregunta, porque yo dije estamos a un año, ¿cuándo definitivamente comienzan el próximo año estas Olimpiadas Especiales?
23: El 16 de octubre.
2: El 16 de octubre, estamos a un año.
23: A un año.
2: Prácticamente a un año de estas Olimpiadas Especiales. Yo, mientras te escuchaba, yo veía la Villa Panamericana en la comuna de Los Cerrillos, ¿no? Se tuvo que levantar la Villa Panamericana. Mi pregunta es, ¿dónde van a alojar? ¿Cómo se van a alimentar tamaña cantidad de deportistas participantes? Que deben además venir con algunos familiares, deben venir acompañados, vienen técnicos, debe llegar prensa, deben llegar jueces. Vale decir, van a movilizar a una gran cantidad de gente. ¿Cómo se hace?
23: Efectivamente, son 6.000 deportistas. Las delegaciones van a ser alrededor de 12.000 personas, van a venir muchos familiares. Eso también es súper importante, porque también creo que es importante considerar que la inversión que está haciendo el Estado va a tener un retorno económico, además del retorno social, obviamente, que tiene que ver con posicionar a Chile hacia el mundo y posicionar la inclusión en las 16 regiones del país. También va a haber un retorno económico a esta inversión que el Estado está haciendo. Se van a alojar en hoteles, con lo cual todo el turismo, la hotelería,
2: el transporte,
23: la alimentación, va a estar absolutamente movilizada no solamente en la región metropolitana, sino también, como te decía antes, en las 16 regiones de Chile.
2: Carolina, te queremos agradecer la gentileza que has tenido de venir este sábado a acompañarnos y comenzar a dialogar, a hacer conciencia de manera permanente respecto al efecto que nosotros anhelamos puedan tener definitivamente para Chile las Olimpiadas Especiales, que estamos cierto que serán todo un éxito, porque Chile, cuando se compromete a organizar grandes eventos, cumple con la palabra empeñada.
23: Absolutamente. Y esto es un compromiso de Estado, y efectivamente Chile es un país tremendamente responsable, y lo vamos a sacar adelante muy brillantemente con el sello latinoamericano, que eso también creo que es la parte entretenida de que las Olimpiadas Especiales Santiago 2027 estén en un país del sur por primera vez.
2: Y con música latinoamericana despedimos a Carolina Picasso, presidenta

0: Gozades, tenemos cambio en el equipo escuchando a los Jaivas. Se fue JP, se fue Juan Pablo, ingresa Diego.
1: No, tenemos muy buenos jugadores.
0: Arde de Diego, luego se viene Álvaro Lara, equipo completo en ADN, la radio que escucha todo el país. Y hacemos contigo, Diego Sáez, hombre del básquetbol, tuya y mía, en la radio de todos los chilenos.
1: Me hiciste una gran asistencia, Vladimiro. Mucha gente seguramente pendiente de lo que ocurre hasta ahora en el ascenso. Wonders, que está en la pelea, le gana Curicó 1-0 en el primer tiempo en el Elías Figueroa, y con esto se pone a un punto de Cobreloa.
0: Ganó Magallanes a Recoleta por 2-1.
1: Y hay que esperar lo que haga también San Luis. Hay que esperar lo que haga San Luis, el equipo de Chupete, que se metió.
0: Chupete Suazo. Estaremos en todas las canchas y mañana transmitiendo con Tito Garrido desde el Sánchez Rumoroso. ADN esta mañana. Desde las 2 de la tarde con Coquimbo Colo Colo, vale decir nosotros, de manera excepcional, con tuya mía. Estaremos el próximo lunes 12 de octubre, marcado en rojo en el calendario.
1: Y además, le cuento a Vladimiro, Barcelona sumó su octava victoria consecutiva, ganó todos sus partidos en la liga, 24 puntos, 3-0 le metió al Getafe. Ya viene el gran Álvaro Lara. 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
0: Después de esta pausa se viene otro pollo, porque iniciamos el programa de hoy conversando con un pollo grande, José Alfredo Fuentes. Ya se viene un líder de los adultos mayores designado por la Universidad Católica Pontificia Universitaria.

0: También otro destacado, notable, siempre recordado periodista deportivo, para darme una muy mala nueva. Había fallecido una hora antes Humberto Ahumada. Simplemente Tito Norte, el antofagastino. El hombre que con su pluma talentosa estuvo en toda la actividad deportiva, pero fundamentalmente un impulsor del básquetbol. Tito Norte fue un hombre del básquetbol. A través de la revista Estadio, en la época de Don Pampa, Renato González, Julio Martínez, Antonino Vera, Edgardo Marín, Julio Salviat. Estuvo en las últimas noticias, en el diario La Nación, en la revista Triunfo. Recorrió los medios de comunicación cuantas veces pudo para luego trabajar durante muchísimos años. Era el funcionario más antiguo. Entró a la Digider. Luego fue el Instituto Nacional del Deporte. Era el hombre que junto al Caleca Salamanca, a Juanito Aguad Cúncar y a nuestro querido Pedro Pavlovich, estaban en toda cita del básquetbol que ocurriera en Chile o en el extranjero. Vino desde Antofagasta y estudió en el Liceo San Luis para quedarse para siempre. Pero Tito Norte fue más que pluma. Fue un hombre del servicio público, el servicio a los demás. Lideró el Colegio de Periodistas de Santiago, pero por años el Círculo de Periodistas Deportivo. Le debemos mucho a Tito Norte. El deporte chileno y el básquetbol en lo preferencial debería ser en todas las canchas de Chile un minuto de silencio para homenajear y despedir como se merece Tito Norte. Mañana lo vamos a despedir. A las 10 de la mañana hay una ceremonia religiosa en la parroquia Sagrado Corazones, en Copiapó, con San Ignacio, jesuita. Era Tito Norte. Y desde ese templo jesuita partirá al cementerio general para ser enterrado. Sus restos serán depositados en el mausoleo del Colegio de Periodistas. Hacemos llegar a su familia, a sus seres más queridos, a Antofagasta, su ciudad cuna de la que se sentía muy orgulloso, al periodismo deportivo, nuestras más sentidas condolencias. Se ha ido un gran periodista, una notable pluma. Se ha ido un gran servidor. Que en paz descanse Tito Norte.
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3: 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Ya estamos de regreso en Tuya y Mía, con Vladimiro Mimisa por ADN.
5: Seguimos caminando, seguimos avanzando luego de haber recordado a Tito Norte, pluma maravillosa que ayer nos dejó. La vida continúa y nos vamos a la quinta región porque queremos saludar con mucho cariño y afecto, felicitarlo además, porque al comenzar la semana se nos informó que había emergido la nueva nómina de chilenos destacados, adultos mayores, líderes, hombres y mujeres. Cada año, la Pontificia Universidad Católica y el diario El Mercurio designan a 100 líderes adultos mayores destacados. Significan hombres y mujeres que han traspasado la frontera de los 65 años sirviendo a Chile. Todo un ejemplo. Los deportistas no hemos estado ajeno a aquello. Hace dos años tuvimos el privilegio, ¿no?, de estar ahí en el aula magna de la Universidad Católica recibiendo esta distinción. Y entre otros, Sergio Campos, Antonio Bodanovich, Ricardo Abumor, Jorge Claro Mimisa. El año pasado, Carlos Caselli, hombre del fútbol. Y en esta oportunidad, entre otros hombres y mujeres destacados, se ha designado como líder adulto mayor 2026 a un hombre del fútbol, de la camiseta roja, que nació en el Cerro Santa Inés, me corrige si me equivoco, que defendió la camiseta de Everton de Viña del Mar, que logró la consagración en Unión Española y Colo-Colo siendo vicecampeón de la Copa Libertadores de América y mundialista en 1974. Leonardo Iván Vélez, mi querido pollo, tarde de pollos. Primero el pollo Fuentes y estamos cerrando con el pollo Vélez. ¿Cómo estás, querido Leonardo? Un gusto, un abrazo. Muy buenas tardes.
6: Buenas tardes, Vladimiro. Bueno, encantado de estar en tu programa. Hace mucho tiempo que no teníamos ese contacto. Solamente allá en la Austral Punta Arena estuvimos unos años atrás. Y así es, pues, a través de la capacitación de entrenadores, ¿te acuerdas?
5: Así es.
6: Y ya antes también había ido y por ti pude ir a conocer las Torres del Paine, todas esas maravillas que gozan ustedes. Bueno, acá en la quinta región, ¿cierto?, con un día nublado, y escribiendo, como tú sabes, te corrijo, yo nací en el Cerro Barón, no en el Cerro Santinés.
5: Ah, por eso dije yo, corrígeme, ¿vale?, si estoy equivocado. Buena corrección.
6: Cerro Barón de Valparaíso, sí. Entonces, Vladimiro, estoy acá, sigo con mi escritura, sigo pendiente del fútbol, analizándolo, opinando bajo un pensamiento crítico, porque mucha gente no entiende lo que es pensamiento crítico. Pensamiento crítico, uno emite una opinión, pero fundamentado, con argumentos, y no de opinar por opinar nomás. Eso, para las redes sociales tenemos pero mucho material. Pero por eso que yo sigo siempre presente en la prensa, me entrevistan, qué pasa con las selecciones, qué pasa con el rumbo al fútbol chileno, con la sociedad anónima, y ese es nuestro, es mi realidad hoy día. Pero mi realidad hoy día, Vladimiro, me consume la literatura, la escritura. Hoy es mi segundo libro, y como tú lo dijiste, este premio, fíjate que es un premio tan especial, porque no lo dimensiono todavía.
7: Muy importante, pollo, muy importante.
6: Adultos mayores, muy importante, sí. Aún habiendo tantos adultos mayores en todos los ámbitos, como dicen ahí, en la ciencia, en la humanidad, en la economía, en la política.
7: Oye, perdona, perdón, pollo, pero se premia a chilenas y chilenos desde todos los rincones de Chile, ¿eh? Desde Viviri a Cabo de Hornos. Es un tremendo honor y es una profunda emoción estar ahí en el aula magna de la Universidad Católica. Entonces, por eso es este reconocimiento que hace la Universidad Católica y el diario El Mercurio, porque generalmente, y es un tema de la conversación que quiero mantener contigo en un par de minutos, para ti, pollo, necesito un programa completo y lo voy a hacer para estar un programa completo conversando contigo en vivo y en directo, pero evidentemente que hay un tema. El tema que los hombres grandes, para disimular, así hablan los argentinos, para referirse a los viejos, y nosotros estamos ya, pues, pollo, en esa etapa de la vida, entrando a la ancianidad, a los 50 años aquí ya comienza a hacerse desechable. A los 50 años no te reciben los currículum porque eres viejo. Y hoy hay gente como nosotros, cerca de los 80, en los 80, sobre los 80, que todavía tenemos ganas de seguir, si no corriendo, a lo menos trotando. Y tú eres un ejemplo vivo de aquello.
6: Bueno, mira, cuando tú hablas de justamente de la longevidad, cuando el tiempo es determinante para todos, ¿ah? Yo estaba leyendo un monje zen budista que él dice que el miedo original surge cuando a ti te cortan el cordón umbilical, porque en ese útero materno tú tenías un hábitat ni muy frío ni muy caluroso, y te alimentaba tu madre. Cuando te cortan ese cordón, ya tú entras a la vida y empiezas a sufrir los miedos, las incertidumbres. ¿Te das cuenta? Y ahí empieza el reloj a correr. Un año, dos años, tres años. Y empezamos, ¿cierto?, a llegar hasta la vejez. Que la vejez, mira, yo pienso que con nuestra naturaleza estamos destinados a envejecer. Y nadie escapa a eso. Y por nuestra naturaleza estamos destinados a la enfermedad. Tampoco, nadie escapa a la enfermedad. Y por nuestra naturaleza todos debemos morir. Y nadie escapa a la muerte. Entonces, si empezamos a hablar bajo ese prisma, bajo ese sentido, tenemos que gozar la vida como corresponde. Y ese gozar la vida es que cuando llegan los 50 para arriba, personas desechadas, empezar a reinventarse y empezar a gozar la vida, no solamente con los nietos, sino con tus habilidades, tus hobbies, tus prácticas literarias, cualquier manifestación artística, y que vaya en beneficio también con una narrativa, que vaya en beneficio de la comunidad, de la gente. Por eso que el premio dice: este premio es para lo que inspiran a otras personas. Y eso es lo reconfortante, Vladimiro. Es decir, uno sin querer optar ese premio, uno empieza a hablar en las redes sociales, dejando el odio a un lado, a empezar a hablar en forma positiva, pero con un pensamiento crítico cuando las cosas están malas. Y eso es la vida. esta vida hay que tomarla con, yo te digo, con, bajo ese punto de vista, bajo ese sentido. Yo sigo mucho el zen budismo, y el zen budismo es muy pragmático, es muy práctico, es tal como te lo dice este monje zen budista, vietnamita y activista por la paz. Entonces, si estas cosas a uno le llegan, y tiene que empezar a replicarlas, a donde esté, en el fútbol, en cualquier ámbito, en la comunidad, en el centro vecino, en la, no sé, en los grupos de amigos, porque estamos en una sociedad, como tú lo dices, una sociedad donde la gente desechable, ya imagínate ahora con la inteligencia artificial.
7: Sí.
6: Ese es un gran problema, un gran miedo de la gente de perder su fuente laboral, de quedar cesante, porque se están reemplazando muchas fuentes de trabajo por la inteligencia artificial. Entonces hay que empezar a motivar a la gente y a inventar otros espacios para que a los 60 años siga siendo productivo, productivo mentalmente y a veces mucho físicamente. Pero lo otro que es lo intelectual, hay mucha gente que tiene 70, 80 años, intelectualmente están como para entregar clases, para hacer ejemplos. Y no es que uno siga o persiga ser un ejemplo en esta vida, no. Esto se va dando solo, se va dando solo. El tiempo es así. Mira, el tiempo depende de la realidad de nuestra visión del mundo. Eso es el tiempo. El tiempo es elástico. El tiempo, los momentos pueden durar una eternidad o se evaporan enseguida. Y eso es lo que nosotros, por lo menos yo pienso, estar en esta vida todavía, vivo, felizmente con buena salud, tratar de entregar cosas a través de las redes sociales, a través de mis libros, a través de un micrófono como el que tú me dispensas para poder expresarme de esta manera. Bueno, esto es en general, Vladimiro.
7: Pollito, aquí me acompaña un periodista joven de la nueva generación, con Diego Sáez, y me levanta la mano, y claro, él también tiene alguna inquietud que tiene para planteártela, ¿no? Y aprovechando este par de minutos que nos está concediendo un hincha tuyo y de la Unión Española, Álvaro Lara, que ya viene para esperar y para informar esta jornada a todo fútbol que se está desarrollando en el país. Diego, el Pollo, te escuche.
8: Querido Leonardo, bueno, primero el saludo hasta la región de Valparaíso, en la ciudad de Viña del Mar. A Vladimiro y a usted, tuve el gusto de verlos hace muy poquito en un momento súper especial para ustedes y para muchos de nosotros, ya que hablamos de aquellos que pisaron los 80, el pasado mes de septiembre, nomás el Pollo Vélez cumplió 81, y con 86 vino a nuestro país el gran Mirko Josic. Yo sé, Pollo, que es un amigo de la vida, que tuviste la oportunidad de visitarlo en Split, en esa maravillosa ciudad, el año pasado, y hoy, o este año, se jugó el partido de vuelta, porque vino Mirko hasta acá para acompañarnos y para cerrar ese ciclo. Y te vi conversando en un sillón ahí en el Teatro del Canal 13 después del lanzamiento del libro de la historia de Mirko. Cuéntame cómo fue para ti, para usted, Pollo, el haber vuelto a compartir con quien fue su compañero de ruta en el Sporting de Lisboa, en la selección chilena, en Colo-Colo, ahora de vuelta acá en Santiago. ¿Cómo lo viste al gran Mirko Josic?
6: Bueno, mira, la historia es la siguiente. Yo lo fui a ver con mi señora a Split, porque yo dije, Mirko tiene sus años, yo tengo mis años, no sé quién se va a ir primero de esta, pero quiero ir a verlo antes de. Y nos encontramos en Split, antes fuimos a ver a Dubrovnik, una ciudad preciosa, y Mirko nos recibió, y me recibió, y estuvimos hablando, pero horas y horas de fútbol, 8 horas, 9 horas, en los 3 días que estuve en Split. Bueno, y se me ocurrió en una cena donde le dije, Mirko, en Chile te quieren tanto y que es necesario que tú vayas. Venía el centenario claro, de Colo-Colo. Si te invitan, Mirko, anda, te van a esperar. Mirko, reticente en otro aspecto que no les voy a dar a conocer, dijo, sí, me dice, el viaje tan largo, no importa. Y le mostré a sus nietos y le dije, mira, Mirko, si te invitan, que te inviten con toda tu familia para que tus nietos vean en el terreno, en nuestra tierra, en nuestro país, qué es lo que hizo su abuelo por Colo-Colo en un hecho imborrable, hasta el día de hoy no superado, como la obtener la Copa Libertadores. Bueno, Mirko allí, y esto es confidencial, se le cayeron un poco unas lágrimas y me dijo, sí, sí, lo voy a pensar, dijo, sí. Bueno, quedó ahí. Entonces cuando llegué a Chile me dijeron que se había ido en una misión de Colo-Colo, ¿no? Esto fue una petición de un amigo, de un colocolino, trabajamos mucho y le agradezco a, no sé, a un ser supremo el haberme dado la oportunidad de trabajar con un hombre como Mirko, filósofo, un hombre pero de una tranquilidad y de una bondad que, bueno, Vladimir lo sabe perfectamente, tuvo la gran dicha de conversar también con él en este viaje a Chile. Eso para mí, fíjate, son momentos impagables que uno tiene en esta vida, ¿eh? Conversar con un hombre allá y acá y ver cómo se fue, pero pletórico de cariños, de afectos. Hace poco me escribió felicitándome por esto, por este nombramiento como 100 líderes y me dijo, bueno, esos son los legados por nuestras acciones en la vida, me dijo. Bueno, eso es lo que pasó con Mirko y yo. Me felicito de que la corporación de Colo-Colo, no Blanco y Negro, la corporación lo trajo y trajo a Lana, su hija, trajo a su yerno y solamente a un nieto, porque a Mateo no, sí, le dieron permiso en la universidad.
8: Iván, vino.
6: Estas son las cosas emotivas.
7: Pollito, mira, la verdad, como yo decía hace un instante, ¿no? Contigo tengo que estar un programa completo. Mira, no hemos hablado de fútbol, no hemos recordado del Mundial del 93. A propósito, esto de Mirko, bueno, yo también tuve muchísimas horas de conversación con Mirko, no solo de fútbol, sino de la vida. Y entre las cosas que recordábamos, justamente estaba, pues, tu permanencia cuando tú vas allá al Sporting de Lisboa y te encuentras con un niño de 13 años que se llama Ronaldo. Cristiano Ronaldo, que voló por el mundo, y justamente eso lo recordamos, entre otras cosas, con Mirko, ¿no? Y por eso te quiero comprometer, Pollito. Estoy aquí, afortunadamente se me ha dado la posibilidad, Dios ha vuelto a iluminarnos para volver a la radio y estar hablando de la vida y del fútbol. Y a propósito de libros, ayer tuve el privilegio, ya sé que tú lo tendrás también pronto, ayer estuve en la Feria del Libro, una cosa maravillosa, lancé mi libro, El Tuya Mía, Para Ti, Para Mí, Una Vida Compartida. La verdad es que son oportunidades que yo entiendo también son reconocimientos a largas vidas, ¿no?, que le hemos entregado a Chile desde distintos escenarios. Y como yo sé que estás escribiendo, te estimulo a que sigas escribiendo y que sigas aportando toda tu sapiencia y que vivas como debes vivir, ojalá muy bien acompañado, esa ceremonia tan emotiva y tan profunda, tan solemne, que vivirás en los próximos días en el Aula Magna de la Pontificia Universidad Católica. Te envío un abrazo, se viene Álvaro Lara, al que tú conoces, y me dice, yo soy hincha de la Unión, y mandan un abrazo al Pollo, cumplo con aquello, Leonardo, cariños a tu señora, que me imagino sigue pintando y cada vez mejor, que no se apague nunca aquella inquietud, y que sigan viviendo juntos por muchos, muchos años. Gracias. Te quiero mucho, Pollo.
6: Gracias.
7: Un abrazo.
6: Gracias, Vladimiro. Un abrazo, tremendo, saludo a todos. Chao, chao.
7: Hasta siempre. Qué lindo es conversar con los amigos del programón. Fútbol, de la vida, con Leonardo Vélez.
8: Dos finales de la Libertadores, ¿ah? ¿Eh? De blanco y de rojo.
7: Así es.
8: Y pues, seleccionado nacional. Y tercero del mundo con la sub-17 y como entrenador.
7: Extra, y compartido extra las dos Copas Libertadores a la que no pudo acceder el Pollo en la cancha. Con la Unión tuvo que definir en Asunción del Paraguay con Independiente. Y tuvo que definir en Montevideo defendiendo Colo-Colo. A Colo-Colo con Independiente. Pero de eso vamos a hablar el lunes, porque el lunes tenemos un programa especialísimo. Claro, el lunes 12, mañana vamos a estar con el fútbol. Tito Garrido y la banda, los tenores de ADN, estarán transmitiendo el Coquimbo Colo-Colo desde el Sánchez Rumoroso a partir de las 14 horas. El juego es a las 15. Pero nosotros volvemos con el Tuya y Mía el próximo martes a las 2 de la tarde en punto.
8: El lunes 12, feriado, fin de semana largo. No se preocupe.
7: El lunes 12.
8: El lunes estamos
7: el
8: acá.
7: El día lunes 12, se dice el descubrimiento de América. Bueno, ahí estará Carlitos Caselli. ¿Sabe por qué estará Carlos? No solamente porque sea amigo nuestro, porque justamente el día 12, el lunes, se cumplen 46 años de una jornada pletórica. Durante dictadura, los medios fuimos impedidos de transmitir. Solo una radio pudo hacerla. Las demás fuimos silenciadas. No pudimos transmitir. Yo estaba en Deporte Total de Radio Minería, la despedida de Carlos Caselli, hace exactamente 46 años. Estaremos hablando de lo que va a deparar a Chile, lo que está ocurriendo con el deporte chileno, los próximos desafíos, que son varios, entre ellos, bueno, Chile ha quedado fuera de esta primera postulación a los Juegos Olímpicos.
8: Pero vienen los Juegos de la Juventud, los Olímpicos de la Juventud.
7: Estaremos hablando con Miguel Ángel Mujica, el presidente del COS, el próximo día lunes 12. Estaremos con el Toño Freire, toda una institución en el periodismo. Director del Canal 11, que era de la Universidad de Chile. El Toño, gran director de televisión, gran escritor, a los 90, está entregando su última obra, que la presenta en la Sala Máster de la Universidad de Chile el próximo 19. El convite, entonces, es para que nos reencontremos el próximo día lunes 12 de octubre a las 2 de la tarde, mientras tú cierras, Diego, repasando rápidamente el movimiento de los placares, algunos resultados ya definitivos y otros partidos que se están jugando.
8: Partimos, Vladimiro querido, con lo que ocurre en Valparaíso. Wander le gana por la mínima Curicó Unido. Recién comenzó el segundo tiempo de ese partido y con eso el equipo Caturro se pone otra vez a tiro de cañón, un solo punto detrás de Cobreloa en la pelea por el ascenso y a la espera también de lo que hagan los calameños este fin de semana. Y también San Luis de Quillota, el equipo del Chupete Suazo, que se pone tercero, y Magallanes, que sumó primera hora, está en el cuarto lugar. Y además, en el norte del país, Cobresal empata 0-0 con la Universidad de Concepción. Una particularidad, hubo terremoto en Panamá en la jornada de ayer. Saludos para el pueblo panameño. Tres de sus compatriotas en cancha: César Yanis, José Luis Morales por el lado de Cobresal y Cecilio Waterman, que hoy luce la jineta de capitán en la U de Conce. Así es que tres panameños que seguramente están viviendo horas muy especiales junto a los suyos a la distancia.
7: Por razones absolutamente conocidas, ¿verdad? Se suspendió el partido que se iba a jugar hoy entre Universidad Católica en el Claro Arena frente al Audax Italiano por el Campeonato Nacional. Nos vamos, nos reencontramos el próximo día 12 de octubre, tuya y mía, en ADN, la radio de todo el país.
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16: En tarde de sábado, gracias Vladimiro por todos los conceptos, tuya mía, todos los fines de semana. El lunes vuelve Vladimiro. Un crack, definitivamente el Pollo Fuente, pero imperdible, imperdible. Ahí en ADN.cl va a estar luego la conversación que tuvo con el Pollo Fuente y después con el Pollo Vélez, Vladimiro. La de anécdotas que contó el Pollo, oh, extraordinaria. Si se la perdió, ADN.cl. 4:17, partimos.
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16: Partimos con las botas bien puestas, no, con los zapatos bien puestos. Zapatos de seguridad, pueden ser o no. Exactamente. El aspecto extraordinario. Danco Domínguez, firma chilena que busca transformar el calzado de seguridad con diseño, comodidad y estética deportiva, ni más ni menos. Hablemos de ello, de Danco Domínguez, de este, será un emprendimiento, ya será. Aco Arroyo, bienvenido, ¿cómo estás? Dueño de Danco Domínguez, ¿no?
17: Así es, Álvaro, hola, ¿qué tal? ¿Cómo estás? Buenas tardes, gracias por la invitación.
16: Danco Domínguez, ¿cuánto tiempo tiene en la industria, Aco?
17: Estamos del 2003 en adelante en la industria. Tenemos más de 20 años de experiencia diseñando, desarrollando y fabricando productos de consumo masivo, apuntando principalmente al diseño industrial.
16: ¿Ya? ¿Enfocados en el calzado de seguridad solamente o en...?
17: Nacimos inicialmente como un emprendimiento, una agencia que trabaja básicamente atendiendo el retail, el consumo masivo. Atendimos marcas grandes como Nestlé, Campañas Nacionales, Coca-Cola, harto supermercadismo, punto de venta, feria. Estuvimos a cargo del premio Chile Diseño, algunas condecoraciones tenemos, apariciones en revistas, hicimos la Semana de la Construcción por ahí en los 2000, de inicio de los 2000, tenemos harta experiencia construyendo y fabricando productos para la gente.
16: Sí, ¿eh? Enfocados en la seguridad industrial.
17: Eso lo tomamos del 2015 en adelante.
16: Oh, yeah.
17: Inicialmente partimos con una agencia de diseño, un estudio de diseño que ayudaba a las marcas a lanzar o a relanzar productos. Eso ocurre donde la gente define qué va a consumir. Si compra un detergente en específico, por ejemplo, o en el almacén de Doña Juanita, que estoy escogiendo y por qué lo hago. Donde las marcas compiten, escógeme a mí y no otro. Eso es lo que hicimos principalmente hasta el 2015.
16: De acuerdo.
17: Y después adicionamos una marca homónima de calzado y empezamos a navegar con la decisión de aportar en la indumentaria masculina, porque las mujeres básicamente tenían un millón de opciones para escoger y decidimos que el hombre necesitaba algo más para escoger.
16: El bototo, ¿eh?
17: Exactamente. Y por ese perfil de clientes que teníamos, nos empezaron a preguntar, oye, ¿y haces calzado de seguridad? Como teníamos clientes que atendían 2.000, 3.000, 5.000. Por ejemplo, en el caso aquí en Santiago, el Coca-Cola que está en Miraflores tiene 5.000 empleados. Así que dijimos sí. Aceptamos el desafío y empezamos a hacer calzado de seguridad y desarrollamos, por ejemplo, en el año 2019 estuvo el Premio Chile Diseño, un proyecto que le hicimos a PepsiCo. Ellos tenían 1.500 ejecutivos de ventas que andaban vestidos de Dockers y necesitaban verse diferente y están aburridos de verse como y de usar el calzado que le pasaban al tipo que está dentro de la planta todo el día. Y por otra parte, algo muy, muy esencial que tenemos que comentarle a toda la gente que está escuchando, es que, por ejemplo, no sé, este diseño que tú tienes ahí está participando del Premio Chile Diseño 2026.
16: Ah, ya.
17: Y cuenta una historia. Por ejemplo, desde 1888 aproximadamente la gente antes usaba suecos. Y los llevaba a la minería, en la agricultura. Imagínate lo que significaba eso para los pies. Un sufrimiento terrible. Y terminaban arrojándolos en las maquinarias para generar protestas.
16: Allá, eso era.
17: Ahora, 50 años más tarde, llegamos a 1932, y una empresa como Red Wings, Shoes American, un zapato totalmente americano, innova y pone las primeras punteras de metal para proteger los dedos. Ahora, desde 1932 hasta la fecha han pasado casi 100 años y solamente hemos visto una evolución en el calzado en términos de materiales. Tenemos punteras de fibra de vidrio, fibra de carbono, de Kevlar, aluminio, metal, plásticos, que en la industria se le conoce como composite. Y siempre es una evolución que tiene con respecto a las materias primas, pero los dedos siguen encerrados y eso genera un montón de estadística negativa, ausencia laboral, hongos, malos olores.
16: Lesiones de todo tipo.
17: Exactamente. O sea, la data es que no te accidentas porque te cae un martillo, te cae un fierro y el zapato te protege. Te accidentas porque camino al trabajo, te torciste un tobillo porque los zapatos son muy pesados y te dañan tanto que te generan enfermedades. Mira. Eso es terrible. O sea, es algo en lo cual hay que trabajar, y eso es lo que hicimos como estudio Danco Domínguez. Hace ya venimos unos 4 años trabajando en este diseño. Este año logramos patentar independientemente una patente, un modelo de utilidad, donde incorporamos una escotilla aireada que deja pasar el aire dentro de la puntera. Entonces, si nos vamos al tema de la salud principalmente, que es el gran aporte, o sea, hoy es un antes y un después en la historia del calzado industrial, donde dejamos pasar el aire hacia los dedos y los mantenemos libres de hongos y de enfermedades.
8: Y eso repercute sobre el rendimiento de un empleado, sobre sus sentimos, sobre las ganas de trabajar, sobre el enfoque. O sea, es un impacto poderoso.
16: Se pone los zapatos con ganas el tipo.
8: Exactamente.
16: Claro. Y es este modelo que tengo aquí en mis manos.
8: Sí, ese modelo que tienes ahí es un modelo que ya está probado. Lo trajimos de China. El calzado acá en Chile tiene un desarrollo que está saliendo. O sea, desde el año 80 más o menos con la apertura del comercio. Las grandes fábricas, la última gran salida fue Guante y todo lo que significa que una gran marca abandone el país, toda la cadena de suministro repercute. Entonces, te quedas sin cordones, te quedas sin un montón de materias primas y por ejemplo, no sé, la empresaria que hacía las hormas, que es el dispositivo con que igual se construye un zapato, termina vendiendo la fábrica a una empresa que arrienda autos y se sale del negocio y se dedica a otra cosa y nos deja a nosotros yendo a comprar a Perú, yendo a comprar a Argentina, a Brasil o a China.
16: ¿Y de qué es la punta este que es dura?
8: Esa es metálica. Esa es metálica. Porque hay que entender algo súper importante que acá, para todos los importadores de calzado de seguridad, trabajamos bajo el ISP y el ISP solamente funciona bajo dos normas, la chilena y la europea.
16: Allá.
8: Y nosotros estamos trabajando con la norma europea porque ese textil, esa capellada que se llama la parte del zapato, la parte de arriba es la capellada, es una capellada de un textil de vuelo, de alta resistencia, y tú tienes enfrente el zapato más respirable del planeta en cuanto a su capellada. Lo que hicimos nosotros en la puntera es que primeramente tenemos una puntera que ahora respira, entonces tienes en conjunto el zapato, el segundo zapato más liviano del mercado, pesa 430 gramos, por eso lo hicimos en forma de zapatilla y con un diseño increíble que va a gustar a mucha gente.
16: Salgo el sábado de la noche a carretear. ¿Pum?
8: Sí, de hecho ya nos han hecho compras y la gente dice, lo llevo para el cerro, no me importa que claro. Sea de seguridad porque está súper cool.
16: No, está precioso. Danco Domínguez se llama la empresa, Aco Arroyo es su único dueño.
8: El director.
16: Hasta el
8: momento.
16: Y que nos está contando de aquí estos zapatos de seguridad que están en pleno desarrollo, todavía no están en el mercado, están en pleno desarrollo, digamos.
8: Estamos en pleno lanzamiento. En marzo firmamos un acuerdo de confidencialidad con la Universidad UTEM, que ellos están haciendo el empaquetamiento tecnológico.
16: La UTEM acá, la tecnológica.
8: Sí. ¿Y de qué se trata esto? En conjunto con un PhD, profesor de experto en nanotecnología y en materiales, estamos viendo algunos componentes que sobran en la minería, por ejemplo, en las líneas de transmisión, y eso, hay toneladas tiradas en las líneas de transmisión donde pasa el cobre, se rompe y las dejan amontonadas, y eso pasa muy seguido. Eso lo vamos a moler y estamos esperando unas respuestas de Corfo para recibir algunos capitales. Lo vamos a moler, le vamos a aplicar nanomateriales y nanotecnologías, es un estudio para que desde Chile podamos recuperar ese material y fabricar una nueva puntera con las mismas capacidades o mejoradas capacidades. Entonces hoy día, por ejemplo, la patente, este modelo de utilidad que nosotros como estudio Danco Domínguez presentamos, podría de aquí al próximo año evolucionar o mantenerse, seguir de la misma forma.
16: Es un zapato de seguridad que no parece zapato de seguridad, ¿eh? No tiene ningún aspecto, salvo si uno le toca la punta, nomás se da cuenta.
8: Sí.
16: Pero ya escapa el bototo negro ese.
8: Que... Sí, se tiene que entender también que el calzado de seguridad tiene varias categorías y zapatos que tienen un perfil para la gente que usa electricidad, que maneja, que manipula la electricidad. Hay otras personas que, por ejemplo, para la minería, ambientes ácidos, tiene que ver, son los componentes totalmente diferentes. Así que.
16: Casi personalizado.
8: Exactamente. O sea, de hecho, nosotros nacimos con esta marca de calzado atendiendo y desarrollándonos como sastres de personas y en diferentes categorías, por ejemplo, la gente que se va a casar, desde un tamaño muy pequeño, desde una talla de 38 hasta un 49, o sea, podemos atender un alemán con un tremendo pie o alguien que es adulto y tiene un pie muy adolescente.
16: Claro.
8: Ocurre, o sea, cada persona tiene un pie diferente y también ocurre en las empresas. Cada empresa tiene requerimientos diferentes. Entonces eso lo podemos atender, por eso lo mismo recordando el premio Chile Diseño, pudimos hacer algo especializado para ello.
16: Porque eso te iba a decir, si la PepsiCo les pide 1.500, tiene 1.500 personas, les pide 1.500 pares de zapatos para todos, ustedes no llegan y fabrican a fardo cerrado 1.500 pares, ya preguntarán el número, van un poquitito más allá en la personalización, ¿eh?
8: Sí, eso es lo que hacemos básicamente.
16: ¿Sí? ¿Y cuánto pueden demorar en...?
17: Los procesos básicamente demoran en un mes en cerrar una propuesta desde que empezamos y hacemos recibimos el brief, hacemos el diseño, hacemos la propuesta, nos tomamos un mes más o menos en esa conversación, en ponernos en los zapatos de nuestros clientes. Y después de eso, el proceso de toda importación, no sea calzado seguridad, son 3 meses. O sea, un mes de maquila, un mes de preparación y un mes de barco. Técnicamente, a no ser que traigas cantidades más pequeñas y lo hagas vía avión, que tarda es mucho más. Pero más en el fondo, siempre estoy hablando de que los importadores y los desarrolladores están hablando de 3, máximo 4 importaciones en un constante durante el año. O sea que
16: ¿esto no lo fabrican acá entonces?
17: No, eso es una propuesta de un manufacturador chino que nos acompañó en el desarrollo. Por eso lo que estábamos conversando antes, que la maquila chilena va saliendo. Maquila peruana está mucho más avanzada que la de nosotros, ni hablar Brasil, el mercado argentino también es competitivo, pero acá en Chile tenemos, por ejemplo, 1 o 2 líneas de montaje que van quedando seriamente en Santiago. En el norte tenemos 2 desarrolladores también que están atendiendo la minería, que ya tienen el 70% de importación china y que el 30% va quedando en manufactura. Y en el sur tenemos una pequeña también manufactura para el mundo de las forestales.
16: Mira, o sea, hay mercado, ¿eh?
17: Hay mucho mercado.
16: Siempre lo va a haber por
17: zapatos de seguridad. El mercado de los zapatos de seguridad aproximadamente son entre 3.1 y 4.7 millones de pares anuales. Es el consumo y es un negocio que mueve más de 700 millones de dólares al año.
16: Ah, hay que estar ahí. Y ese Danco Domínguez, el nombre de esta empresa. ¿Cómo se pueden comunicar con ustedes si alguien quiere conocer más detalles de esto?
17: Bueno, DancoDomínguez.com en la página web.
16: Danco con K.
17: Sí. Instagram es DancoDomínguez.com y mi correo personal es ACO@DancoDomínguez.com. Ahí pueden solicitarnos una reunión y feliz de participar y entender la cantidad del consumo, lo que están haciendo y la apuesta que tienen como empresa. De hecho, la última propuesta que tuve de zapatos de seguridad de un ejecutivo, de un vendedor que atienda en Home Center, o de un bombero de Shell, o de Copex, que tenga el logo de ellos incorporado en los zapatos, son conversaciones que nosotros desde el 2016 estamos colocando en el mercado. Con el fin de apuntar de que la gente se vistiese hasta los talones, porque en el fondo nosotros vemos que el calzado es mucho más que el calzado, es mucho más que vestir, y empezamos a hacer este proselitismo de empresa en empresa para que la gente vaya conociendo
16: lo que estamos haciendo. Las 2 últimas, ¿al detalle venden? Si yo me quiero comprar este par de zapatos, por ejemplo,
17: en la página web puedes comprar online, la sastrería personalizada a hombres toma 2 semanas y corporativamente estamos hablando de un proyecto que dura 3-4 meses.
16: De acuerdo, pero
17: de diciembre en adelante deberíamos tener stock ya.
16: Sí, no, sin duda, cualquier otro, el que tengan ahora, digamos, podría comprarlo.
17: Eso es
16: personalmente.
17: Sastrería
16: online, ¿eh? Sí, está buena. Sí, y es
17: un concepto nuevo, o sea,
16: ¿Y en los malls dónde están físicamente o solo online?
17: Solo online.
16: Ah, perfecto.
17: Y un atelier en Renca donde la gente nos puede visitar, tomarse medidas y conversar de la vida y entender más de el ADN de la marca. Nosotros no nos gusta hablar ni de moda ni de tendencias, nos basamos en la geometría sagrada y entendemos que eso es eterno. Y eso no pasa de moda. También recogimos lo que nace de los autos y el deporte, y eso lo hicimos en marca.
16: ¿Cómo vamos aprendiendo? ¿Zapatos deportivos fabrican o no? No por ahora.
17: Ese es mi. Así comencé con ese deseo y quiero tener, después de romper este hito. De hecho, por ejemplo, el próximo viernes 16 de octubre vamos a estar en el INACAP de Puente Alto en el campeonato de emprendimiento de Nada Nos Detiene. De 1084 proyectos fuimos seleccionados entre los 10 primeros y vamos por un premio ahí que lo vamos a usar para la certificación, así que estamos súper embalados con eso y contentos por participar.
16: Aco Arroyo de Danco Domínguez, muchísimas gracias por la visita y muy muy muy ilustrativo todo lo que nos has contado sobre los zapatos de seguridad.
17: Muchas gracias, Álvaro, por la invitación, te mando un abrazo.
16: Cómo no, felicidades. ¿Qué horas en Chile? 23, no, menos, 27 minutos faltan para las 5 de la tarde. 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
4: ¿Cómo decía la cumbia? ¿Seguimos? Sí, paramos, no. Entonces seguimos, pues. Sigamos con la Movie Night. Se viene la Movie Night, ¿es verdad? Pilar Miranda, directora de esta actividad. Bienvenida, Pilar.
5: Hola, hola, buenas tardes.
4: Buenas tardes. En ese mismo asiento es... Paula Bravo da a conocer las noticias en las mañanas, ¿eh?
5: Excelente, excelente.
4: ¿Ah, sí? ¿Se conocen?
5: Sí, sí. Somos amigas ahí.
4: Pilar, Movie Night 11 o Movie Night 11, ¿cómo la pronunciamos?
5: 11, Movie Night 11.
4: ¿Ya? ¿De qué se trata?
5: Bueno, este es un evento de Movie, que es el Movimiento Viñateros Independientes.
4: Movimiento de Viñateros Independientes. Movie, ahí está, ya, ahí lo veo.
5: Es su versión número 11 y consiste en un espacio, una actividad para poder mostrar nuestro fino de todos los socios. La idea es partir tipo 6 de la tarde hasta 10 y media más o menos. Y después ya se transforma esto en una celebración de los socios y toda la gente que asiste en modo fiesta. La idea es que vamos a tener un espacio con música electrónica, con Leonor Bressler, que nos apoya en ese sentido, y también está presente la banda Lemon, que es tributo a YouTube, así que tenemos un muy muy buen panorama. Primero partimos panorama con vinos, conversar con los socios, poder contarles en primera persona la interpretación, lo que hacemos, de dónde vienen nuestros vinos, y después ya celebramos durante las horas siguientes.
4: Aunque pueda ser obvio que es un viñatero independiente.
5: Sí, este movimiento nace el 2009 más o menos, que el escenario de los proyectos y las empresas de vino era muy distinto a lo que ustedes ven ahora. Estos proyectos chiquititos no tenían mucha cabida, estaba principalmente el mercado dominado por las empresas medianas y grandes. Por lo tanto, de ahí nace el nombre de independiente de este status quo de lo que existía hace 15 o 20 años, ¿no?, atrás.
4: Correcto.
5: Entonces, claro, ahora con tanto proyecto pequeño que tú ves, que es más cercano, que hay muchas agrupaciones, eso hace 20 años no existía. Por lo tanto, bien, de ahí nace un poco esta agrupación de ayudarnos, de colaborar, asociatividad y mostrar un poco un Chile distinto a lo que era en esa época.
4: ¿Y son solo fabricantes de vino, productores de vino?
5: Sí, somos todos productores de vino, y una de las condiciones para ser parte de esto es que el dueño o los socios estén metidos en el día a día, o que estén muy involucrados en los proyectos. Y cuando presentamos nuestros vinos, la idea es que los socios, o alguien que diga el socio, pero que esté metido en el proyecto, pueda mostrar los vinos. Por lo tanto, nunca va a haber promotoras mostrando nuestros vinos, contando nuestras historias, sino que la idea es que sea siempre en primera persona.
4: Casi, casi que sean uvas pisadas por los propios pies de los dueños.
5: Casi, ¿eh? Casi, ¿eh? Casi.
4: ¿Y por qué no también, pues? Oiga, Pilar, ¿y cuántos son los socios del MOVI?
5: Somos 31 socios en este minuto. Partimos alrededor de 12 y hemos ido creciendo. Claro, de repente se mete uno, ha salido, pero más o menos manejamos sobre los alrededor de los 30 socios, y en este instante 31.
4: ¿Y usted como directora los agrupa o es uno de ellos?
5: Yo soy una de esos,
4: ¿sí?,
5: de esos proyectos.
4: ¿Y dónde está el de ustedes?
5: Nosotros somos Garage Wine Company. Sí, y nos ubicamos principalmente en la zona de Maule con la elaboración.
4: ¿Y
5: viene
4: de ahí ahora?
5: No, estaba en Santiago, pero pasamos mucho tiempo en la zona de Maule.
4: ¿A dónde, en el Maule?
5: Entre un triángulo entre San Javier, Cauquenes y Constitución, en esa zona más o menos donde...
4: Ya, aquí en Santiago, váyase para allá, por Dios, qué envidia, qué cosa más linda.
5: Sí, sí, la verdad que es un agrado estar allá, disfrutar de los paisajes, de la gente, de la cultura.
4: De la gente, sobre todo.
5: Sí, sí, es un mix muy, muy potente, y que tratábamos con nuestro proyecto, y hay otros proyectos del Maule también en MOVI, de mantener eso vivo.
4: ¿Y cómo se llama el proyecto de ustedes?
5: Garage Wine Company.
4: Lo dijo, Garage. Y los vinos dice así, Garage,
5: sí,
4: Wine
5: dice
4: Company.
5: Garage, dice Garage, sí.
4: ¿Sí? ¿Y qué producción tienen, más o menos?
5: 7.000 cajas, más o menos.
4: Ah, pero eso sí. Es importante.
5: Sí, importante, importante. Hay socios más pequeñitos, hay unos que son un poco más grandes, pero no necesariamente el volumen es lo que ha definido si tú eres parte de MOVI o no.
4: Ya.
5: Hay socios que producen 3.000 botellas, hay socios que producen muchísimo más,
4: claro,
5: pero la idea es que tú tengas una actitud colaborativa con el resto de los socios. Es esto de aportar, es esto de promover un poco este Chile distinto, y esto de participar en las actividades de nuestra

0: lluvias? ¿Fueron buenas, fueron malas, ayudaron, perjudicaron?
1: Bueno, toda la zona que es secano, que quiere decir que no se riega, nos ayuda mucho esta lluvia. Sin embargo, esta primavera ha sido un poco distinta a lo que venimos viendo. Mucha lluvia.
0: Va a seguir siendo, lo parece.
1: Y parece que así dice el pronóstico. Muy nublado también. Pero por ahora las plantas recién están brotando. O sea, estamos viendo unos brotes dependiendo la zona, de la temperatura, ¿cierto? Como cordillera o mar. Pero probablemente ya próximo mes, fin de mes, ahí ya empieza un poco a uno tener la película más clara de cómo se viene.
0: Por ahora está creciendo, ¿no?
1: Por ahora está creciendo, esta lluvia, esta agua sirve siempre en este suelo, en este tanque de suelo, se va acumulando, pero un par de semanas más ya vamos a estar un poco más en tierra derecha lo que viene la próxima cosecha.
0: ¿Y la Movie Night cuándo va a ser entonces, Pilar?
1: Es el próximo sábado 24 de octubre.
0: Ya quedan un par de semanitas.
1: Quedan dos semanas. Estamos a dos semanas de nuestro gran evento.
0: ¿Y es abierta a todo el público o solamente?
1: No, es abierto a todo público. Estamos esperando, ojalá, sobre 1.500 personas y la idea es que podamos disfrutar. Tenemos seguidores de estos Movie Night que van y están
0: todos
1: los años y no se lo pierden. Y porque es muy, muy entretenido el ambiente, esto de mostrar, de conversar con los viñateros, también es entretenido.
0: Poder
1: contarle, oye, me gustó, no me gustó, ¿qué es esto? ¿Qué opinas tú? Y después también terminar, ¿cierto? En modo fiesta. También entretenido para nosotros también, para los socios también.
0: Sábado 24, ¿a dónde?
1: Sala Gente, eso es en Apoquindo 4900.
0: La gente,
1: sí.
0: De todos los tiempos es.
1: Sí.
0: Y desde las 6, ¿la entendí?
1: Desde las 6 de la tarde, a las 18 horas, correcto.
0: ¿Y cuánto cuesta la entrada o va a costar?
1: Está 25,
0: ¿ya?
1: Más el fee de la tiquetera, ¿cierto? Y ya en la puerta sube un poco a 30.000.
0: Mejor asegurarse antes.
1: Por supuesto.
0: ¿Cuál es la
1: tiquetera? El Early Bird ya pasó.
0: ¿Ya?
1: Ya se tuvimos un sold out ahí y el resto sigue en camino.
0: Pilar Miranda, directora del MOVI, este movimiento de viñateros independientes.
1: Sí, para mayor información nos pueden seguir ahí en Instagram, el @MOVIChile, para ver todos los detalles de la compra.
0: Sí. MOVI Chile,
1: sí,
0: así se llama.
1: MOVI Chile, sí.
0: Y ahí van a estar detalles, los invitados.
1: Sí, ahí están todos los detalles, hemos comentado algunas cosas, pero para poder acceder a la...
0: ¿Va a haber degustación también?
1: Sí, hay cuatro horas y media de degustación de todos los vinos, de todos los proyectos.
0: Va a estar bueno eso.
1: Está buenísimo, está buenísimo.
0: ¿Con qué hay que acompañar el vino?
1: Depende del vino.
0: Ajá.
1: ¿Ya? Depende del vino, depende de los gustos personales. Yo creo que tenemos muy metido, a lo mejor, o encasillado, que los vinos tintos con la carne, los blancos con los mariscos, los pescados. Mm. Yo creo que cada vez hay que desmitificar eso un poco.
0: ¿Ah, sí?
1: Y ir viendo con qué uno le gusta. O sea, al final, el cerdo va muy bien a veces con los blancos también. Entonces, hay vinos que uno se los puede tomar solo, conversando, con un libro. Es súper abierto, yo creo que hay que ir
0: con hielo, nada que ver, ¿no? Estoy hablando brutalidades.
1: Mejor enfriarlo, diría yo. Mejor que pase por el refri antes de tirarle un hielo.
0: La cantidad de insultos que me están tirando en este momento por preguntar una burrada de ese tipo. No, pero claro, un vino heladito bien fresco, mejor.
1: Y nosotros tenemos un verano muy caluroso, entonces incluso los tintos, yo recomiendo siempre pasarlos un poco, un rato en el refrigerador, porque...
0: Eso. Antes de chambrear el vino, ¿se utiliza eso todavía o no?
1: Poco, lo que pasa es que eso viene de la Edad Media, los castillos, que hacía un frío brutal, entonces claro, había que enfriarlos, pero en nuestros tiempos, yo creo que sobre todo para un asado con 30 grados en verano y más, ojalá que esté fresquito un poquito.
0: ¿Y se vende vino en garrafas todavía?
1: Se vende poco, se ha reemplazado por el clásico chimbombo conocido, que estos son estos bidones plásticos 5 litros. Pero muchos productores que usaban estas garrafas o estos envases se han ido cambiando también a botellas de litro y medio. Se ve una presentación mejor o les gusta también, entonces algunos que partieron de la garrafa de vidrio a este bidón plástico, han ido mutando a estas botellas de litro y medio en sus productos, a lo mejor que son más económicos.
0: Pilar Miranda, ¿se ha dado el tiempo de venir hasta Radio Adena? ¿Había venido antes para acá?
1: Hace muchos años había venido también a conversar algo de vino.
0: Para la versión 1, tal vez, de los Movie Night. ¿Esta es anual o lo hacen?
1: Esta es anual. Este es un evento que tenemos todos los años, generalmente entre octubre y noviembre o fin de año. Sí,
0: después está
1: anual.
0: La vendimia, están medio ocupados.
1: Sí, después ya se empieza a agitar un poco las cosas en el campo y en la bodega, así que en nuestros meses favoritos.
0: Y 11, llevan 11 años, me imagino que en la pandemia deben haber tenido algún paréntesis.

0: llevan unos 12, sí. 15 años sí, trabajando.
1: Estamos esto, ¿eh? Como asociación del 2009 y, claro. Y esta fiesta, este evento parte un poquito después, pero sí, es un súper buen momento. Vamos cambiando locaciones, estilos, pero la idea siempre es poder encontrarnos con la gente que le gusta el vino.
0: Seguro, que en viaje a Santiago tal vez el fin de semana, ese del sábado 24, puede darse el tiempo de ir a la sala gente, compartir y de conocer. Mucha sí. gente no conoce todo esto, los viñateros independientes, las pequeñas viñas, como usted bien decía al comienzo, tenemos la idea de las viñas grandes, las tradicionales. Exacto. Que bien por ellas, ¿no? Pero hay tanto, no sé si calificarlo como emprendimiento a esta altura, como pyme, pero...
1: Sí, yo creo que pyme más que emprendimiento. Hay varias, yo creo que todos los proyectos están bastante consolidados. Yeah. Algunos tienen la energía 100% de estos proyectos, algunos otros proyectos tienen un site, otro negocio, por así decirlo, claro. pero mucho corazón, mucha pasión puesto en eso. Eso no se nos tiene que olvidar. Así que
0: es el lugar
1: si hay gente
0: común,
1: ¿eh? Absolutamente. Claro. Y si hay gente de provincia que puede venir, como dices tú, de hacerse el espacio, el tiempo, de venir a Santiago el 24, sería fantástico poder recibirlo.
0: Y aparte de la pasión y de la, no sé si locura, pero las ganas, ¿verdad?, de salir adelante con algo así, ¿qué hay que tener? Hay que tener un pedazo de tierra, hay que tener todas las máquinas para procesar la uva y todo eso, ¿no?
1: Hay que empezar
0: a lo mejor.
1: Sí, no, yo creo que existen muchas formas de poder llegar a tener un proyecto de producción de vino. Dentro de los mismos socios, hay gente que arrienda campo, hay gente que solo compra la uva, hay gente que es dueña de su viñedo, hay gente que tiene bodega propia y otros proyectos que pueden trabajar al alero de otra bodega, que de alguna forma logran una convivencia, ¿cierto? Una especie de maquila y trabajar en conjunto. Entonces, hay muchas formas de, si uno quiere hacerlo, se puede lograr.
0: De acuerdo.
1: Maquinaria propia, arrendar, hay muchas alternativas que el que la sigue la consigue un poco.
0: Porque usted en un momento empezó en esto, porque un día no estaba haciendo, no lo hacía y al día siguiente sí.
1: Exacto, partimos con 2 barricas,
0: mire,
1: llegamos a 8 y ahora tenemos muchas. Entonces, hay formas de...
0: ¿Garage?
1: De hacerlo. Wine Company. Wine.
0: ¿A dónde lo encontramos ese?
1: Lo pueden encontrar.
0: Hagamos la completa.
1: Sí, estamos principalmente en restaurantes, algunas tiendas de la CAP, Vinos La Reina, en la Cava del Barrio, un poquito repartido.
0: Perfecto.
1: Sí.
0: Pilar, muchísimas gracias por la visita y mucho éxito en lo del sábado 24.
1: Esperamos
0: dar una vueltecita por
1: recibir a todos los fanáticos del vino ese día. Muchas gracias por la invitación.
0: Cómo no. 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
1: Característica de los deportes en ADN, porque están pasando cosas, Eduardo Figueroa.
2: Sí, están pasando cosas. Acaba de empatar.
1: ¿Quién?
2: Cobresal. Oh. Con la U de Conce, una final galáctica. Porque están los dos en la zona baja de él.
1: Están peleando la permanencia.
2: Guillermo Pacheco acaba de empatar el partido de los 90 más 5.
1: ¡No!
2: Estaba ganando la U de Conce con Luis Rojas a los 88. Con eso salía a la U de Conce de la zona de descenso directo y metía a Cobresal.
1: ¿Y dónde están jugando?
2: En El Salvador. No, si era triunfazo de la U de Conce. Y tras una jugada, un tiro de esquina, un cabezazo, un pivoteo, aparece en el segundo palo el jugador de Cobresal para colocar el 1-1. Viendo las repeticiones, están hay gente de la U de Conce reclamando que puede estar offside.
1: ¿Usando el VAR?
2: Sí, bueno, todos los goles se revisan.
1: Claro.
2: La cámara lamentablemente está un poco en diagonal, ¿no? La cámara del offside no está en la línea, o sea,
1: ¿dónde fue esta línea?
2: Claro, está un poco en diagonal. ¿Ya? Así que ahí vemos a la Nona Muñoz, el técnico de la U de Conce, que le está diciendo al árbitro, vaya a verlo. Claro, ellos están también con el celular o una tablet viendo el partido. Claro. Ven la repetición y para ellos está Pacheco offside. Vamos a ver qué es lo que termina el árbitro. Ahí está Piero Massa como cuarto.
1: ¿Piero Massa el cuarto árbitro?
2: Sí.
1: Que va a ir a dirigir a Boca.
2: A Boca, o sea, tercera vez consecutiva.
1: ¿Se le dio el visto a
2: fase.
1: Boca?
2: Sí. Veo rara la cuestión. Bueno, la cosa es que eso está pasando en la primera división.
1: Ya.
2: Una definición infartante. Pero en el ascenso también.
1: ¿Qué?
2: Porque Wanderers.
1: La parabólica la movemos.
2: ¿A dónde?
1: Valparaíso.
2: Valpo, claro.
1: Paraíso, estábamos en El Salvador. Ahí.
2: Como decíamos, Francisco Paya.
1: Sí.
2: Wanderers está jugando de local ante Curicó. Acaba de terminar el partido y cayó Wanderers.
1: ¡No!
2: Cuarta derrota consecutiva para el elenco de Valparaíso, que en un momento estaba muy bien aspectado para lo que es el ascenso. Sin embargo, estas últimas derrotas han provocado que baje en lo que es en la tabla de posiciones. Cayó ante Curicó 2-1, celebra el tenor escritor Cristian Arcos.
1: ¿Ya?
2: Porque gana Curicó 2-1 en Valparaíso, en Playa Ancha, a Santiago Wander. El gol lo comenzó ganando Wander Pedro Navarro a los 18.
1: Claro.
2: Segunda etapa, a los 72 en Sormeño y a los 83 un carrerón por el sector derecho. Nicolás Fernández colocó el 2-1 definitivo. Ojo con lo que vaya a pasar con el técnico de Wander, Paladino.
1: Tenía un ultimátum.
2: Sí, un ultimátum.
1: Cuatro derrotas consecutivas en la quemada del campeonato.
2: Hoy perdía cuatro derrotas.
1: Ya.
2: Muchas gracias por todo.
1: Claro.
2: Y hasta luego.
1: Pero que venga otro, porque puede que pierda el ascenso, tal vez. Lo más probable. Pero
2: ascenso viene directo.
1: Claro. De ahí viene la liguilla.
2: Y
1: si un equipo va perdiendo, no, pues tiene que hacer la. Ya lo hizo ese cambio Cobreloa.
2: Cobreloa con Mario Salas, claro.
1: Claro. Cuando cortan a César Bravo hace dos semanas.
2: Entra Mario Salas.
1: Y ganan dos partidos seguidos.
2: Exactamente.
1: Y ahí están arriba.
2: Son los punteros de lo que es el campeonato. A ver. Con esta derrota, Wander queda cuarto.
1: Mira.
2: Con 44. ¿Quiénes lo anteceden?
1: Eso.
2: Primero Cobreloa con 48.
1: Si no ha jugado esta fecha.
2: No ha jugado. San Luis tiene que jugar. Tiene 47.
1: Ya.
2: El equipo de Chupete Suazo. Magallanes, que hoy día ganó a Recoleta.
1: Sí.
2: Llegó a 46 y Wander se queda con 44.
1: Y era lo mismo que tenía hace cuatro fechas, ese es el problema.
2: Claro, sí, había cuatro fechas sin ganar.
1: Claro. Hace cuatro perdía derrota seguida.
2: Claro,
1: porque por un empate seguida. Por ahí lo maquillé ahí un poco. Pero
2: claro, un poco entre medio esta final allá. Claro, no era el equipo profesional, pero también provocó suspensión de partido.
1: Muchos jugadores sub-20
2: en ese plantel. Sub-20 tiene, exactamente. Por ahí como que todo esto se enredó el Wander, lamentablemente para los hinchas porteños y que están en todo el país y el mundo,
1: claro,
2: repartidos, porque el Wander me parece que ya su ascenso directo se empieza ya a complicar mucho, está cuarto, se va a tener que meter en la liguilla. Recordemos que el segundo espera ahí, no entra inmediatamente a la liguilla, sino que espera que jueguen una fase de eliminación
1: siguiente.
2: Y de ahí ya entra en la fase de semifinales. Así es que
1: todo pasando.
2: Y a ver, ¿y qué pasó al final? Fue gol. se validó el gol en El Salvador, el gol de Cobresal.
1: De veras,
2: así es que la gente de Conce se agarra la cabeza, porque claro, era un triunfazo. Finalmente empataron 1-1. Se validó el gol y terminó. Ahí está entonces, empate. Esto provoca entonces que todo se mantenga en la tabla de posiciones tal como inició.
1: Por el campeonato entretenido.
2: Cobresal en el lugar 14 con 25 puntos. Y la U de Conce en zona de descenso directo, 15 con 23.
1: Porque bajan el 15 y el 16.
2: Claro, y el 16 es Unión La Calera, que tiene 17. Está bastante
1: 17 puntos.
2: Más atrás, 17 puntos, exactamente. Así es que eran 3 puntos de oro para la U de Conce.
1: Ya.
2: Llegaba a 26, dejaba a Cobresal con 24.
1: Ya no fue.
2: Así que
1: Eduardo
2: mantiene todo con eso.
1: Todo pasando, lo decíamos, están pasando cosas y otras van a pasar. A las 5:30, Huachipato O'Higgins en Huachipato, en Talcahuano. A las 5, ¡uy! Temuco con Santa Cruz en el Germán Becker, con arbitraje de Lara. Atención con eso.
2: Ojo con eso.
1: Ah, desde lo mundial. Ya, 5:03.
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1: Gracias, Fernando. La hacemos entre todos, exactamente. La radio a las 5 de la tarde con 12 minutos. A ver, subimos de zapatos de seguridad ultramodernos. Subimos de la Movinite, de los viñateros independientes. Ahora nos vamos a ir a un jardín, a una expo jardín que llega por primera vez al Parque Bicentenario, y esto es más o menos luego. Sepamos, porque está en la línea de ADN la directora ejecutiva del Club de Jardines de Chile, Alejandra Aravena. Hola, Alejandra, buenas tardes.
2: Hola, Álvaro, buenas tardes, ¿cómo estás?
1: Bien. ¿Qué es el Club de Jardines de Chile, antes que todo, Alejandra?
2: Oye, el Club de Jardines de Chile es una corporación sin fines de lucro que lleva 72 años de trayectoria, dedicados principalmente a la difusión, enseñanza sobre la jardinería, el paisajismo y todo lo relacionado. Ya. Así que somos una institución que damos cursos, talleres, seminarios durante todo el año relacionado a esto. Y bueno, y la Expo Jardines es un gran evento que ya plasma todo el espíritu del club.
1: ¿Y pero quiénes conforman el Club de Jardines? ¿Viveros o gente que le gusta cultivar unos cardenales o una cosa así?
2: No, mira, claro, es un directorio que es voluntario, que dirige el club, están sus socios. Y tenemos todos nuestros alumnos que participan en distintos cursos, talleres. Entonces, una comunidad bien grande relacionada a todo este tema de la jardinería.
1: ¡Qué entretenido! Sí, ¿Y para participar de ustedes qué hay que hacer? ¿Tener ganas?
2: Tener ganas, tal cual, que les guste, tener ganas de aprender, porque tenemos, claro, pueden participar en nuestros cursos o pueden hacerse socios y tienen talleres gratuitos o apoyar en estas mismas ferias, donde tú ahora tenemos un grupo de voluntarios, de alumnos, socios que nos están ayudando en el montaje, a armar una de las plazas que creamos para este evento. Así que no, invitarlos a todos que se sumen, a ser parte de nuestros cursos, nuestras actividades.
1: Ya volvemos con Club de Jardines, vamos a la Expo Jardines, ¿cuándo es?
2: Perfecto, del 15 al 18 de octubre.
1: Ah, ¿ahora?
2: En el parque, ahora, la próxima semana estamos full en este momento, montaje en el parque. Sí, tal cual, estamos en pleno montaje, estamos este año muy contentos porque nos cambiamos al Parque Bicentenario. Ya. Hasta el año pasado hacíamos esta feria en Lomata Cultural, junto a la corporación, y bueno, este año, en conmemoración del aniversario de los 35 años de la comuna y los 30 de la corporación, nos cambiamos al Parque Bicentenario. Así que estamos muy contentos. Ese... Que está quedando increíble.
1: ¿Ah, sí?
2: Sí.
1: Qué bueno. Sí. Alejandra Aravena, directora ejecutiva del Club de Jardines de Chile. ¿Y qué va a encontrar la gente que vaya?
2: Van a encontrar demasiadas novedades. Mira, tenemos este año un conjunto de cosas, vamos a partir desde lo más básico, desde más de 30 viveros, expositores, todo para el jardín, distintas plantas, distintos viveros, productos, herramientas, todo relacionado a la jardinería. Eso es algo que nos caracteriza. Todo lo que necesiten de jardinería lo van a encontrar en la feria. Y además, toda la parte de educación, que es el club que vamos a tener todos los días, desde jueves hasta domingo, cada una hora charlas y talleres en paralelo. En un sector vamos a tener charlas y en otro sector talleres. Así que ahí van a poder aprender un montón.
1: Jueves, viernes, sábado y domingo, entiendo, ¿no?
2: Jueves, viernes, sábado y domingo, ya, tal cual.
1: Le quité, la corté la inspiración. ¿Y?
2: No, oye, y otras muestras que nosotros le decimos el editorial, que van a estar 5 paisajistas muy reconocidos este año que van a hacer sus muestras de jardines, además 5 paisajistas que van a hacer muestras de paisajes, que el encargo fue este año hacer 5 muestras chiquititas de distintos paisajes de Chile, desde el desierto, la Patagonia, la costa, la cordillera, esos van a ser 5. También tenemos muestras de artistas que van a hacer mesas en el jardín, que eso también muy muy bonito, y muestras de arreglo floral aéreo.
1: ¿Qué son mesas en el jardín? Ahí me pilló.
2: Mira, son muestras como de mesas que se instalan en el jardín, decoradas, como con una temática, es comer en el jardín. Entonces, ¿cómo se armaría una mesa en el jardín? Con diseño, arte. Que no, muy bonito, muy bonito.
1: Claro,
2: eso.
1: Claro que sí.
2: Sí. Y algo también muy distinto que tenemos este año es que en el centro de la expo, Teodoro Fernández, que es un arquitecto muy reconocido, Premio Nacional de Arquitectura, que es el creador del Parque Bicentenario, diseñó la plaza central que estamos armando en este momento en la expo, donde en la noche, a partir de las 6:30, empiezan shows de música, de luces, así Así que los invitamos a todo este año a vivir la Expo de Noche, a conocer cómo es el Jardín de Noche.
1: Tiro bueno ese, ¿eh? Con sí, carrete. No,
2: carrete, muy, muy bueno.
1: ¿Y eso todos los 4 días?
2: Jueves, viernes y sábado.
1: Ah, ya.
2: En la noche. El domingo ya cerramos un poquito más temprano.
1: ¿Y si alguien que vaya puede comprar semillas de una flor que le guste, algo por el estilo, así de terrenal o no?
2: Semillas, bulbo, planta, de maceta, de todo. De todo. Mira, aquí todos los expositores traen toda la variedad de plantas, toda la variedad de formatos, desde durmientes, herramientas, macetas, piedras, pucha, de todo.
1: Por ejemplo, ¿habrá alguien que venda copihue?
2: Pues será, sí. Yo creo que, pucha, no estoy segura, para que te voy a mentir, no estoy segura que sea precisamente copihue, pero es probable.
1: Pero además, pues ir a ver una de esas, total, no la voy a perder el viaje, todo lo contrario.
2: Y o si no, los encargan. Que también puede ser.
1: Ah, ve, que igual salgo con copihue y clemátide, mira, ¿para dónde me voy?
2: Sí, de todas maneras. ¿Sí? Clemátide, oye, flora nativa, es que todo, bulbos, una gran, tenemos más de 30 viveros, así que imagínate.
1: De más, todo, pues. ¿Y de todo Chile o de algún sector especial?
2: Sí, no, de todo Chile, o sea, vienen de, cuando tú tenemos un vivero que fue los que nos prestaron los árboles para la Plaza Central, que vienen de Villarrica. Que
1: ¿cómo trajeron unos árboles?
2: Oye, 40 hayas nos prestó la Cecilia, gigantes para la Plaza Central, que estamos en este momento montándolos, así que no, vienen de todas partes.
1: ¿Y después se los llevan de vuelta?
2: Sí, es que los que no se vendan, que además ella los va a tener un precio increíble para el que quiera unos árboles que ya le arman en jardín.
1: O sea, después me compro un árbol, ahí como me lo llevo, es problema mío.
2: No, es que con instalación y todo, ahí ustedes tienen que...
1: Bueno, el panorama bueno.
2: Sí,
1: Alejandra, Alejandra Aravena es ella quien nos cuenta de como directora ejecutiva del Club de Jardines de Chile, de esta Expo Jardines. Oiga, Alejandra, ¿el desierto florido qué es para ustedes?
2: Pucha, mira, el desierto, nosotros hace tiempo que hacíamos salidas al desierto florido, pero ya no tenemos capacidad para tanto. Pero sí, pues este año va a estar maravilloso el desierto.
1: Ya está, creo, ¿eh?
2: Sí, se atrasó un poco la fecha, pero eso también la amplía. Partió antes, hay sectores antes, gente que puede ir después también. Así que, no, mucho por descubrir el desierto.
1: Sí, ¿eh?
2: La verdad, sé que hay varios colegas haciendo salidas, así que pueda hacerlo.
1: Qué bueno.
2: De todas maneras, un imperdible.
1: Oiga, ¿y la feria, la Expo Jardines, hay que pagar entrada? ¿Cuánto cuesta?
2: Mira, el jueves y viernes 9.000 pesos. Yeah. Y sábado y domingo 10.000 pesos.
1: Oh, yeah.
2: Los niños hasta los 12 años no pagan. Hay descuentos, yo tuve el 25% de descuento con el Banco Edwards. Gente de Vitacura también tiene 25% de descuento. Perfecto. Adulto mayor tiene descuento. Así que la verdad es que está bien claro. Fácil entrar y pueden comprar las entradas por nuestra página web.
1: ¿Ya?
2: O en boleterías del evento.
1: ¿Y cuál es la página web?
2: clubdejardinesdechile.cl.
1: Oh, así de fácil, clubdejardinesdechile.cl.
2: Sí, y quien se complique por internet la puede comprar acá.
1: ¿Ah, sí? ¿Ah, también?
2: En boletería, entonces, tal
1: mucho
2: cual.
1: Más fácil. Al mismo precio, incluso más barato.
2: Ya.
1: Claro. Qué buena, qué entretenido.
2: Sí, así que todos invitados, de verdad que va a estar muy, muy buena, en un lugar maravilloso, el parque, claro, con todas las lluvias que hemos tenido últimamente, el beneficio es que está todo verde, precioso, está quedando increíble, la verdad, increíble la feria.
1: Volviendo al Club de Jardines de Chile y sus actividades, Alejandra, algunos de estos talleres que usted nos cuenta, ¿son online o son presenciales todos?
2: Tenemos de todo. Mira, tenemos cursos presenciales 100%, online 100%, y que son mixtos, otros que son online con clases presenciales. También para personas que si quieran formar, por ejemplo, en paisajismo, tenemos cursos de formación de 2 años, o otra persona que diga, no, yo no me quiero dedicar profesionalmente a esto, sino quiero aprender a hacer mi jardín. También tenemos un curso de diseño de jardines para principiantes, que es más cortito. O alguien que dice, no, yo solamente quiero aprender a hacer mi huerto, y ahí estoy. También taller de huerto, taller de diseño floral, o para las personas que ya se dedican a esto y quieren especializarse, por ejemplo, en riego, curso de riego, curso de iluminación de jardines, botánica, salidas botánicas, flora nativa, propagación, jardinería. Oye, tenemos la verdad que un gran abanico de cursos y talleres para toda la gente, desde personas que quieren dedicarse o cambiar de rubro y decir, no, ahora me dedico a ser paisajista, perfecto, o el que no, el que quiere otra cosa y solo dedicarse a mejorar su jardín, de todo, o el que se dedica y quiere tomar estos cursos de especialización.
1: Qué entretenido esto, para todas las edades.
2: Para todas las, sí, Tenemos en el verano talleres de niños también. Ajá, durante todo enero damos talleres para niños, para acercarlos a la naturaleza. Así que, es que así es la jardinería, así es el paisaje para todos.
1: Sí,
2: todos tenemos que disfrutarlo.
1: Qué entretenido. ¿Y cuál es la página web? La misma, ¿no? Ahí están todos los datos.
2: Ahí están todos los datos. Nuestro Instagram también estamos subiendo varias cosas.
1: ¿Cuál es la cuenta?
2: Club de Jardines de Chile.
1: También, ya.
2: También, todo Club de Jardines de Chile.
1: Todo Club de Jardines de Chile, se acabó.
2: Y nuestra sede está también en el Parque Bicentenario. Nuestra sala de clase, nuestra sede está aquí mismo donde estamos haciendo la expo. Así que con acceso desde el parque, nuestras salas van al parque. Así que es muy, muy bonito.
1: Ya. Y esta es la, no es la primera versión, pero la otra las hacían en otro lado, nos dijo.
2: Mira, esta, no, claro, la anterior la hacíamos en Casa Loma, pero incluso años atrás, tuvimos una pausa, la pandemia antes, esta feria se hacía desde mucho tiempo, muchos años, cuando el Parque Bicentenario no era Parque Bicentenario aún, cuando era el Parque Las Américas se hacía esta feria.
1: Sí,
2: se imagina, el club tiene muchos años, entonces ha hecho un montón de cosas.
1: Casi 80 nos dijo que tenía el...
2: 72 años, claro. 72. Tal cual. Sí, así que muy orgulloso de invitarlos a todos, la verdad que tú me preguntas qué nos caracteriza, es eso, es la pasión... Y es nuestro propósito el enseñar.
1: Hay que escucharla nomás para entender qué es la pasión, pues se pasó la gana con que nos cuenta todo.
2: Sí, así que
1: ya.
2: Eso, vengan a conocerla,
1: vamos.
2: A disfrutar
1: vamos
2: los jardines y todo lo que, las novedades que vamos a tener.
1: Jueves
2: y en la
1: viene,
2: noche, sobre todo, a vivir el jardín de noche.
1: Esa está buena, ¿eh? Porque no,
2: abrigarse, a disfrutar de los shows y de las luces y los talleres y todo lo que va a haber.
1: Expo Jardines se llama, jueves, viernes, sábado y domingo en el Parque Bicentenario en Vitacura, es eso, ¿no?
2: De Vitacura, sí, tal cual. Del 15 al 18, jueves a domingo.
1: Y Alejandra Aravena, su directora ejecutiva del Club de Jardines de Chile, nos ha contado todos estos detalles, nos ha enseñado, nos ha instruido y nos hace mirar el jardín de una manera distinta. Gracias, Alejandra, buen fin de semana.
2: Gracias a ti, gracias a todos, nos esperamos. Chao, chao.

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0: esta canción?
1: Amigo.
0: Amigo. Pero no la canta solo.
1: No, la canto con un colaborador, con Cristóbal Briceño.
0: ¿Ya? Sí. El hombre que vino del frío. Había un relator antiguo.
1: ¿Se llama Cristóbal Briceño?
0: No, un relator colombiano. Se llamaba. No me acuerdo. Que decía el hombre que vino del frío. Porque tú vienes de Punta Arenas. Eres de Punta Arenas.
1: Soy de Punta Arenas. ¿Ya? Vivo en Valpo hace ya 18 años.
0: Ya.
1: Soy presidente porteño.
0: O sea, compráis pan batido, no pedís marraqueta.
1: Pan batido, no pan francés, como le dicen ellos.
0: Me gusta eso. Y bajáis al plan con salida cancha.
1: Claro.
0: Y compráis mortadela.
1: Y qué más. No sé qué más, pero.
0: Está bien. Porteño.
1: Porteño, sí.
0: Bien. Oye, Jotan Puero.
1: Jotan Puero.
0: Así se llama nuestro invitado a esta hora. Músico. ¿Cuánto tiempo en la música?
1: Yo creo que 10 años. No tanto, partí tarde.
0: ¿No?
1: Partí.
0: Pero eres joven, po.
1: Me veo más joven de lo que soy.
0: Ya.
1: Tengo 38.
0: ¿38? No, mucho más joven, po.
1: Sí, po.
0: Bien.
1: Y yo partí saliendo de la U, imagínate. Salí de la U y me puse a aprender a tocar guitarra. Entonces partí tarde.
0: ¿Y qué estudiaste en la U?
1: Arte.
0: Ah, ya, vinculado al
1: la
0: música de una forma u otra.
1: Artes visuales, gráfica, dibujo.
0: No vinculado con la música, ni de forma. No. ¿Y a dónde? ¿En la Católica?
1: No, en la desaparecida Arcis.
0: Y esa, tenía sede en Valparaíso también.
1: Tenía sede en Valparaíso. Y de hecho tenía sede en Punta Arenas. Imagínate, así. Había teatro.
0: Lado,
1: ¿eh? Había teatro, cuando yo iba en la media había teatro, habían 4 alumnos.
0: Oye, Jotan Puero, ¿y por qué te dio por la música tan tarde?
1: De puro miedoso nomás, podría haber partido antes.
0: ¿Sí?
1: Entonces, como me daba cosa agarrar la guitarra, nunca fui ni hacía música ni nada de eso, me gustaba, pero de inseguro, eso. Entonces partí tarde porque dije, ya tengo que partir, si me gusta, tengo que partir en algún momento.
0: Claro.
1: Sí.
0: ¿Y estás por sacar un álbum ya?
1: Estoy por sacar un álbum.
0: ¿El primero?
1: El primer solista. Yo tenía, antes saqué uno. Tenía una banda que se llamaba Técnicas Manuales, igual terminó hace muchos años.
0: ¿Cómo se llama?
1: Técnicas Manuales.
0: Técnicas Manuales.
1: A propósito de lo mismo, viste que yo hago.
0: Sí, el arte.
1: y este es el primer disco solista. Sí.
0: Ya. ¿Y de Técnicas Manuales quedó algo?
1: Quedó un disco que se llama Las Torpederas.
0: Bien porteño. El nombre.
1: Bien porteño, súper porteño.
0: ¿Ya? ¿Y son de allá los muchachos también?
1: Claro, sí, éramos todos.
0: ¿Qué pasó con ellos? Se enojaron.
1: No, se acabó. Las cosas se acaban. Pero hay unas canciones bien lindas que quedaron ahí.
0: No, pregunte más, me está diciendo. Está bien. Oye.
1: Igual toco canciones de esa banda a veces.
0: El Jotan Puero. Pariente del Chamullito, ¿no? ¿El Chamullo Puero?
1: No.
0: Gran valor el Chamullo. Qué tremendo hombre. Pero qué tremendo personaje. Maravilloso. Por Dios que lo echamos de menos al Chamullo. Oye, ¿y cuándo se estrena este disco?
1: Este disco se estrena en las plataformas el 21 de octubre. Es decir, ahora nada.
0: Este día más.
1: Claro.
0: ¿Ya?
1: Es decir, el mismo día de la exposición. Voy a hacer una expo en el City Lab. Una exposición de arte. Yo pinto. Entonces.
0: No abandonaste. Bueno, tu profesión no lo larga ya. Pero.
1: Claro. En realidad ahora es como un momento importante porque como que uno las dos dimensiones. La
0: eso,
1: cosa.
0: Eso te iba a decir, pero bien.
1: Claro. La cosa visual y la cosa musical.
0: ¿Ya?
1: Por ejemplo, cada canción tiene su pintura. Le hice una pintura a cada canción.
0: ¿Sí?
1: Son 8 canciones. Yo pinto en témpera.
0: Jota, pero mira. Cómo se va engrandeciendo la figura de nuestro invitado aquí. Me la hace todo. ¿Ya? ¿Y vas a hacer una exposición?
1: Voy a hacer una exposición de puras pinturas.
0: ¿Tuyas?
1: Mías, sí.
0: ¿Cuántas pinturas
1: son tienes? 8 pinturas. Son 8 témperas de 50 por 50, así más o menos. Y luego hay unas pinturas grandes, como de 1,70 m por no sé cuánto, hay 2 de esas, unos telones más chicos y una figura escalada, así a escala real, que también están pintadas, no con témpera, pero con látex. Es bien, bien ligado al cómic, yo creo que tiene una estética bien, bien de cómic, bien pop, bien de colores planos. Sí, eso
0: ¿Y todo eso va a estar en la exposición?
1: Todo eso va a estar en la exposición.
0: ¿Y se llama?
1: Algo tienes que inventar.
0: ¿La exposición se llama así?
1: Sí,
0: algo tienes que inventar.
1: Igual que el disco.
0: Es
1: el nombre del disco, es el nombre de la exposición. Es el 21 de octubre, es gratis.
0: No. ¿A dónde?
1: En el GAM, en el City Lab.
0: ¿Del GAM?
1: Del GAM. Abajito.
0: Pero tremenda obra.
1: Y una semana después vamos a tocar en vivo con la banda y vamos a tocar las canciones.
0: ¿Qué banda?
1: Una banda que armé acá en Santiago.
0: ¿Cómo se llama?
1: Mi banda, la banda del Jotón Puero. Pongámosle.
0: No tiene nombre ya.
1: Claro. Entonces vamos a tocar los temas del disco. No creo que todos nos lo hemos sacado, pero va a ser como para cerrar la expo. Vamos de celebración.
0: ¿Y cuántos días va a estar la expo?
1: Va a estar una semana justa, de miércoles a miércoles.
0: Ya, justo, y después cuando termine ahí,
1: el ahí recital. Tocamos, claro.
0: ¿Y a dónde hacer el concierto? ¿Ahí mismo?
1: Ahí mismo.
0: ¿Ahí
1: sí.
0: mismo?
1: Ahí mismo.
0: Oh,
1: sí.
0: ¡Qué entretenido!
1: Sí, va a estar bueno.
0: ¿Cuánto cuesta hacer una exposición? Pues no llegar y hacerla. Bro.
1: Cuesta harto. Cuesta
0: eso
1: harta,
0: te iba a decir.
1: Harta plata.
0: Harto esfuerzo y harta
1: sí,
0: plata.
1: Harta plata y harto esfuerzo. Yo estoy preparando esto desde marzo.
0: Calcula.
1: Pintando, no hago solo esto, digamos, vivo de otras cosas. Con esto pierdo la plata.
0: ¿Relacionas con el arte tú?
1: Sí, sí, yo trabajo de ilustrador. Trabajo en el Centex, no sé si lo ubican, que es el centro de extensión del Consejo de la Cultura en Valparaíso.
0: Correcto.
1: Claro, yo hago la de eso vivo, digamos, eso me da el lucas para pa comer.
0: ¿Y el taller lo tenéis con vista al mar?
1: El taller no. Sí, sí, se ve un poco.
0: Ya, la vista al mar. Un poco ya,
1: sí,
0: ¿no?
1: Sí, sí. Ya. Pero tengo vista al mar un poquito, sí. Entonces de eso vivo, de eso me ganó la...
0: Bueno, y en esto la gasto.
1: Y en esto gasto, y en esto pierdo la plata.
0: Bien, extraordinario. Oye, Jota, y el... Porque cómo llegáis, oiga, quiero hacer una exposición, así se dice, o podría hacer una exposición, oye, ¿les interesa exponer esto?
1: Claro.
0: ¿Cómo llegáis a conseguir que el City Lab esté a tu disposición 10 días?
1: Porque yo soy, bueno, trabajo de ilustrador hace harto tiempo, y en algún momento ellos me contactaron, no sé, 4 o 5 años atrás, para tener algunas de mis trabajos ahí y poder vender. O sea, ellos conocieron mi trabajo
0: y ahí
1: empezó a haber buena onda, los conocí, y de ahí dije, bueno, les podré pedir el espacio. Y el espacio además es un lugar que lo prestan para lo prestan, lo arriendan, no sé cuál será el trato, con todos, pero está siempre abierto, hay tocatas, hay muestras de fotos, hay muchas cosas, hay mucho movimiento en ese espacio, es bien itinerante, todo va cambiando, entonces no me pareció nada como tirar las mechas pedirlo.
0: Ah, de acuerdo.
1: Y me lo pasaron.
0: Mira, aprendemos. Y cada canción del disco está asociada a un cuadro, entonces.
1: Exactamente.
0: Y va a ir audífono como para
1: exactamente.
0: Escuchar. Ah, qué buena.
1: O sea, cada canción va a tener su audífono y ahí la gente va a poder llegar y escuchar.
0: Y eso es simplemente por cuestión tuya.
1: Sí, sí, sí.
0: No, nadie te dijo, mira, esta canción se parece a este cuadro.
1: No, yo hice, y primero hice las canciones y luego hice los dibujos, las pinturas.
0: Un pintor, cuando ya lleva 2 días trabajando y de repente no le gusta, considera que se equivocó, ¿empieza de nuevo? ¿O corrige?
1: Es que hay un momento de boceteo que ellos le llaman. Que es que yo lo hago en digital, viste que ahora están las herramientas digitales. Entonces, primero hay un momento de como de papel y lápiz, y quiero hacer esto, compongo aquí, no, lo cambio, ya, esto me gustó, lo paso a digital. Y empiezo a probar colores, todo en digital, para que no me pase eso que dices tú, que llego al momento en que dudo en el papel. Cuando llego a la obra, a la pintura, ahí ya no hay duda, yo ya sé exactamente lo que voy a hacer.
0: Ya te equivocaste.
1: Ya me equivoqué, ya lo hice, ya está todo, es llegar y pintar, en mi caso. Hay otros tipos de pintores que son más salvajes y se enfrentan directamente a la tela.
0: Salvaje.
1: Claro, no, yo soy más asegurado.
0: Y ese que llega, porque alguna vez tú fuiste así también, porque las tecnologías están ahora en
1: claro, la exposición claro, de arte, y era terrible. Era terrible. O sea, con los años uno aprende que tiene que bocetear. En mi caso, yo hablo de mi proceso, creo que también.
0: Y no, por supuesto, te están preguntando a ti.
1: A mí me pasa que sí, yo tengo que bocetear. Para no embarrarla en la tela, en el papel.
0: Correcto,
1: sí.
0: ya, mira.
1: Porque yo soy muy, como bien toc y detallista y minucioso, soy casi como bien, bien toc.
0: Bien témpera.
1: Claro, claro.
0: La témpera debe ser mucho más allá de la caja de témpera.
1: Claro,
0: que
1: claro.
0: Librería,
1: igual
0: imagino,
1: es una témpera un poquito más cara que una pro arte, digamos, pero todavía mantiene eso que es opaco, que es como deslavado. Me encanta mi témpera, la encuentro.
0: Sí. Trajo una guitarra, nos pusimos a hablar de Pinterest, de témpera, de dibujo, de pintura, de arte. Está la guitarra, que suene la guitarra, pues. Jota Ampuero en vivo en ADN en tarde de sábado.
1: Voy a hacer una canción que es la que le da el nombre a la expo y al disco. Se llama El Bar.
0: El Bar, ¿con B larga o B corta?
1: Con B larga.
0: Ah, ya.
1: Sí. No, el Bar es el de fútbol, ¿cierto?
0: Sí, pues claro, el Bar, claro. Ya. Este es el Bar de la barra, donde.
1: Ese Bar.
0: ¡Vamos! Sí.

0: Bien, ¿eh? Tiempo. Sí,
1: extraordinario.
0: Sí, sí. Sí, sí.
1: Y antes, ¿ninguna aproximación con la música?
0: O sea, me gustaba mucho, miraba, me encantaba ver los ensayos de amigos o las bandas que me gustaban, en el colegio también. Pero no, nada. Me daba mucha cosa, no cantaba tampoco, nunca canté. No era eso de que... Yo era el que dibujaba en el colegio.
1: ¿Ah, sí?
0: Era ese, pues sí. Ese era mi rol, desde en el curso, en el colegio.
1: ¿En artes plásticas un 7 pegado?
0: Claro, claro, estaba metido en todo eso. Entonces, la música la mirada desde lejos.
1: ¿Sí? Ya. Y el este long play va a salir cuando el mismo día de la inauguración del de
0: claro,
1: la
0: claro, ese entonces. Mismo día se lanza a las plataformas de streaming, Spotify y todas las demás.
1: ¿Ya?
0: Sí.
1: ¿Y ya se estrenaron cuántos adelantos ya de este disco?
0: Cuatro.
1: ¿Cuatro?
0: Cuatro.
1: Ah,
0: sí.
1: ¿Cuáles?
0: Estrené a mi Autoayuda.
1: ¿Autoayuda? ¿Con qué lo trabajaste ese?
0: Ese trabajé con Simón Campuzano, de Niños del Cerro, y el Mati Ávila de Candelabro.
1: Ah, ya, ya.
0: Sí. Después estrené Amigo, que lo saqué con Cristóbal Briceño.
1: Que es la que escuchamos al comienzo.
0: ¿Ya? Sí. Y después saqué una yo solo, que se llama Horóscopo.
1: Horóscopo,
0: canción de amor. Y luego... Enero. Con Rosario Alfonso. También.
1: Ah, mira.
0: Una canción romanticona.
1: ¿Sí?
0: Sí.
1: A ver, escucha.
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1: solito, ¿eh?
0: Ahí estoy solo, sí, sí.
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1: ¿Qué género musical te gusta?
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0: el pop. A mí me gusta el pop.
1: ¿Y quién es tu referente en la música?
0: Está Jorge González.
1: Jorge González.
0: Sí. Jorge González y Charly García, yo creo que están ahí. ¿Qué? Siempre.
1: ¿Y tocas guitarra solamente?
0: Sí, solo guitarra. No, lo he intentado con otras cosas, pero no.
1: ¿Con qué cosa, por ejemplo?
0: Con un piano, sí, no.
1: Ajá.
0: O sea, claro, no, la guitarra está bien. Sí.
1: Suficiente, dices tú.
0: Suficiente.
1: Bien. ¿Algo tienes que inventar, se llama?
0: Ajá.
1: ¿Y un relato autobiográfico?
0: Totalmente.
1: ¿Sí?
0: Absolutamente, es un disco muy, muy, muy personal. Muy, muy personal. Muy de vínculos familiares, de amistad, amoroso, de una persona de 38 años ya.
1: ¿Y sí. Presentaciones en vivo haces de repente?
0: Todo este tiempo he estado guardadito por estar armando la expo, pero ahora debería empezar un ruedo de presentaciones. Bueno, y esta es la primera, yo creo, de aquí a fin de año, yo creo que voy a tener alguna. Nada muy claro, pero debería.
1: ¿Y qué escenario te gusta en Valparaíso? ¿A cuál te gusta ir?
0: Bueno, ahora inauguraron en
1: hace muy Mauri.
0: Poco el Teatro Mauri, el de la SCD.
1: ¿Sabes quién va para allá? El Pollo Fuente, que estuvo con Vladimir Mimiso hoy día a las 2, en Tuya Mía, y anunció que va mañana a Valparaíso.
0: Sí, hoy día vi el afiche de Pollo Fuente.
1: ¿Viste? Sí. Extraordinario.
0: No, ese teatro está, pero...
1: Quedó bueno, ¿ah?
0: Increíble. ¿Tú has ido?
1: Sí, al antiguo.
0: Al antiguo, claro. No, el de ahora quedó, pero a todo trapo.
1: Así he escuchado.
0: Increíble. He ido varias veces y... Está buenísimo. Como para 700 personas, se puede hacer un aforo para más pequeño.
1: Claro, más
0: íntimo. Increíble, es bonito. No, está precioso.
1: Bien, extraordinario. Sí. J. Ampuero se llama nuestro invitado. ¿Hay un tiempo para una canción más? Sí, de más, pues.
0: ¿Tocamos una canción más? Ya, pues.
1: Ah, parece que no estaba preparado.
0: Toquemos,
1: ¿sí?
0: Toquemos.
1: Claro, chile.
0: Toquemos una canción de mi banda antigua.
1: Ah,
0: esa me gusta mucho. Se llama Las Torpederas, a propósito de que vengo a Valparaíso.
1: ¿La banda?
0: Claro. No, la canción se llama Las Torpederas.
1: Ah, también, ya.
0: La banda se llamaba Técnicas Manuales.
1: Técnicas Manuales, eso era. Y la canción Torpedera.
0: Eso.
1: Bien.
0: ¿Vamos?
1: Dale.

0: Todo eso pasa en las torpederas.
1: Todo eso pasa en las torpederas. Se caen cachitos de manjar, se caen celulares.
0: Las palmeras. J. Ampuero se llama, es artista criado en la región de Valparaíso, pero puntarenense.
1: Sí.
0: Magallánico. Bien, gracias por la visita.
1: Gracias por la invitación.
0: Te pasaste. Bueno. Y mucho éxito. Muchas felicitaciones gracias. Por todo tu trabajo como artista visual y ahora como artista musical. Y la gracia de poder conjugarlos ambos, algo que no se ve todos los días.
1: Ajá, es verdad. Así que los dejo súper invitados.
0: De más.
1: Para el 21 de octubre.
0: 21 de octubre en el GAM.
1: 6:30, sí. En el GAM. Y en la red me pueden seguir como J. Ampuero y ahí. Eso. Y ahí va a haber información de todo.
0: J-J-O-T-A o la J nomás.
1: J, escrito, claro, J-O-T-A, guión abajo, Ampuero.
0: Perfecto.
1: Sí, ahí está todo.
0: Y ahí están los detalles de la exposición. Exacto. ¿Cómo se llama la expo?
1: Algo tienes que inventar.
0: Eso, algo tienes que inventar. Mucha suerte. ¿Vuelve hoy día a Valparaíso?
1: Vuelvo hoy día a Valparaíso.
0: Oh, buen viaje.
1: Muchas gracias. Nos vemos. ¿Cómo?

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1: Récord en Alemania. ¿Qué pasó? Partido por la Bundesliga entre el Augsburgo y el Bayern Múnich, el todopoderoso, sempiterno campeón, el Colo-Colo de Alemania. Comenzó el partido con el Bayern Múnich dando el puntapié inicial. Y en esta moda que han asumido los clubes del fútbol de todo el planeta de partir para atrás, antes partían para adelante, porque el reglamento establecía que la pelota debía ser movida hacia adelante. Ahora no, ahora puede ser para atrás. Y en vez de pegar un chute al arco rival, la devuelven a su propia cancha. Bueno, el Bayern Múnich no es la excepción. Y el jugador que inició las acciones se la pasó a su arquero, que estaba fuera del área. Manuel Neuer, conocido, 40 años ya, pues de toda la tradición. Manuel Neuer tiene tiempo, tiene espacio, pero ahí como que se trata de hacer una jugada un poco más fina y le rebota a un delantero del equipo rival que venía a apretarlo un poquitito. Y el delantero hace pie, da cuenta del rebote y parte corriendo con la pelota hacia el arco. Neuer se alcanza a dar vuelta, parte corriendo también tratando de alcanzarlo y a los 8 segundos con 4 décimas se sentenció el gol más rápido en la historia de la Bundesliga. Pronto va a estar en nuestro sitio web. Este gol del Augsburgo, Robin Fellheier, se llama el hombre que lo anotó a los 8 segundos, 4 décimas, estableciendo nuevo récord del gol más rápido en la historia de la primera división del fútbol alemán. El récord anterior lo tenía Karim Berarabi junto con Kevin Folland en el año 2014, 2015, por ahí, que habían marcado a los 9 segundos. Tenían ambos ese registro simultáneo o similar y con ello ya quedó, digamos, en el pasado solamente con este gol que se marcó hoy día. ¿Cómo terminó el partido? Empatado a 2. No pudo el Bayern Múnich dar vuelta el resultado, por lo menos se llevó un punto en esta visita. 6 de la tarde con 6 minutos y en nuestro país 0-0, nos dice Eduardo Figueroa. Están en Talcahuano, Huachipato, O'Higgins, más de media hora de juego ya. Y en Temuco, también, pasó la media hora hace largo rato, 36 minutos, están empatando sin goles Temuco y Santa Cruz, en partido válido por el campeonato del ascenso. La música nos acompaña a esta hora en ADN.

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1: 6:09. ¿Se han encontrado ustedes por ahí, navegando por aquí, navegando por allá, con Carlitos, la serie? Una serie creada con inteligencia artificial, enfocada para niños entre 4 y 10 años, y sus padres, obviamente. ¿Sepamos de qué se trata? Con su creador, con el doctor Héctor Valdés. El doctor Valdés, ¿cómo está, doctor? Buenas tardes.
2: Buenas tardes, un gusto hablar con ustedes y qué maravilla que puedan contar de la historia de una aventura educativa para que es mi regalo a los niños de Chile.
1: Cuéntenos, doctor, ¿de qué se trata este Carlitos, la serie? ¿Cómo se le ocurre? ¿Por qué? Dele.
2: Se me ocurre, sin ser graves, se me ocurre desde el propio, los años que fue el estallido, ya porque vi un poco que Chile estaba perdiendo bastante, la sociedad, un poco el respeto, ¿ya? El respeto a las instituciones, a carabineros, a los mayores, lo veo en los colegios. Me da pena cuando veo las noticias que resulta que los niños de un colegio, menores de edad aún, salen de un emblemático colegio en pleno centro Santiago, ¿ya? Y la comparación es que cuando yo estuve en el colegio, nosotros hacíamos en ciertas ocasiones una guerra con bolsas de agua, ya, entre los compañeros. Claro. Resulta que ahora salen con bombas Molotov a quemar autobuses. Y entonces digo, ¿qué pasa en nuestra sociedad? Y hay que reeducar, hay que reilusionar, ya, y hay que ahondar en el respeto por los mayores, el respeto a los profesores, que se ha perdido, el respeto a los padres, el respeto a los abuelos, el respeto a la autoridad. Y entonces vamos a comenzar a trabajar con los niños de 4 a 9 años, y es una serie entretenida que enseña eso: valores, respeto, compañerismo, cordialidad, cooperación. Y bueno, quiero las opiniones, ya ha sido un trabajo arduo de varios años, y que cuando la vea, que nos están oyendo, queremos su opinión, queremos sus guiones también, que nos aporten ideas de temas que deberíamos tratar. Y eso es un personaje, un niño de 7 años, que empieza a ser ciudadano, empieza a salir a la calle, va al colegio, empieza a tener a abrir su sociedad más allá de lo que es el entorno de su casa. Y esto a través de quien vamos a contar valores, vamos a enseñar un poco la ilusión de leer, ya, de tener un poquito de aprender, de cultura, y esa es la historia de Carlitos. No quiero contar demasiado para invitarles a que vean la serie, ¿ya?
1: Claro, es la idea. ¿Y a dónde se puede ver, doctor? ¿Dónde lo encontramos?
2: En este momento, en dos lugares. En el Instagram que tiene Carlitos. Entonces, quienes quieran, ya los padres de momento, ya los abuelos, verlo en @carlitoslaserie. Ah, perfecto. Te tuve que agregar la serie porque había demasiados Carlitos en Instagram, pero @carlitoslaserie. Sí. Y ahí aparece, este es un resumen, aparece un corto de menos de un minuto contando un poquito de qué va Carlitos, porque cuando queremos ver el episodio entero, ¿ya? Nos vamos a YouTube, ¿ya? Entonces uno entra a YouTube, ya, y entonces al entrar a YouTube también pone Carlitos la serie en YouTube y aparecen de momento los primeros 3 episodios que los que hemos hecho, que duran, son para niños, sí, son cortos, son 3 a 4 minutos, pero se cuenta mucho en 3 a 4 minutos hoy día con los medios digitales. Así es que los invito, el capítulo 1 apareció, lo pusimos al aire justo para Fiestas Patrias. Y hay una recreación de una fiesta en el colegio, muy interesante, para Carlitos, para los niños. Da siempre una enseñanza. No voy a contar cuál aquí, pero enseña. Y los niños que yo se lo he enseñado, hijos de gente que trabaja conmigo, les ha gustado muchísimo. Y después el 2, que es interesante, y el 3 es fenomenal. El episodio 3 no se lo pueden perder. Y la verdad es que vamos mejorando capítulo a capítulo. Tengo entendido que ya incluso el 4 ya lo pusieron al aire, ¿ya?
1: Sí, ya.
2: Y también hay ciertas mejoras, sí. Y la verdad es que está muy entretenido, mejor de la media que uno ve. Y vamos a intentar, obviamente, o sea, pronto, ya cuando tenga más minutos, quiero hablar con los encargados de Netflix para que también lo pongan gratuitamente en bajo Netflix, porque la idea es justamente que sea gratuito, que sea libre acceso, que se pueda ver en los colegios, en, bueno, en toda la educación posible, para que los niños se apasionen con este niño que queremos que sea un niño ícono, que sea un poquito un ejemplo, ¿no? Para que muchos niños quieren imitar el buen hacer, ¿no? El buen hacer, la cordialidad, el buen compañerismo de Carlitos.
1: Está bueno. En TikTok no han probado, visto las teleseries verticales, está de moda, cae, pero...
2: Tienes razón. Como yo soy el que he creado, de momento, el creador intelectual de esto y el financista, el autor he pedido que lo ponga en torre, y tengo entendido, tienes razón, que también debería estar en TikTok. ¿Ya? Está bueno. Así que yo no tengo TikTok, ¿ya? Pero no. voy a buscar... Tengo que decir que no podía faltar.
1: No lo tenga porque es adictivo el TikTok, así que ni se acerque. ¿Eh? Para los viajes le puede servir, porque si es que tiene conexión.
2: Fenomenal.
1: Oiga, usted vive mucho tiempo en España, otro tanto en Chile, lo sabemos acá ahora. ¿Y esta problemática se da también allá en otras latitudes, en otras...?
2: Sí. Desafortunadamente, esto es un problema... yo no te diría internacional de todo el mundo, pero es un problema occidental. Yeah. Estamos en la decadencia de Occidente, ¿ya? Mm. De valores, o sea, esto del buenismo se ha pasado de largo, no hemos ido al otro peldaño de la campana. Una cosa es que un profesor castiga a un niño, pero ahora un profesor que riñe a un niño, ya el profesor es acusado de maltrato, de negligencia y casi de abuso psicológico al menor. Bueno, entonces estamos en una situación ya que ahora nadie se puede estresar, entonces ahora todos tienen que pasar de curso, aunque no aprueben nada. Digo, ¿qué es esto? Yo digo, ¿qué ingenieros, qué médicos, qué dentistas quieren cuando sean adultos esta sociedad? ¿De qué vamos? Entonces, estamos en una sociedad, te digo, en mi opinión, degradada, y espero que de a poco los adultos que están a cargo y los propios chicos que están saliendo adolescentes se den cuenta que esto tenemos que enmendarlo, ¿ya? Pero es un problema de Occidente. Esto te digo, ¿por qué surge China? Porque en China no existe esto, o sea, allá y Rusia, ¿ya? O sea, hay rigidez, lo de siempre, una persona que no cumple tiene su castigo, no asciende, no se puede ser abogado, ingeniero, doctor, si no tienes las calificaciones pertinentes, como no podemos todos competir en una carrera y salir todos primero, o sea, no pueden colgarle a 5 corredores en una maratón la medallita a cada uno, o sea, hay uno que ganó, ¿ya? Y ese es el que triunfó porque tendrá más condiciones físicas, mentales, porque se habrá entrenado más, y la vida es eso, uno se tiene que ir adaptando y haciendo distintas labores, tareas, son todas nobles, pero no podemos pensar que vamos a ser todos astronautas. ¿Me entiendes?
1: Claro.
2: Y eso es un mal occidental. Muy acentuado en Chile, pero es un mal occidental.
1: Mira, es el doctor Héctor Valdés hablándonos de Carlitos, la serie que plantea esta problemática de la falta de respeto de las nuevas generaciones para con los mayores. Contextualicémoslo ahí nomás, porque hay otras, ¿verdad? Aristas en las cuales el tema es bastante más preocupante. Oiga, doctor, y usted es el autor intelectual, así se ha definido. ¿Y quién es el autor material?
2: Yo soy el actor intelectual, de momento el financista en exclusividad, que montaba una...
1: el productor general, el productor
2: ejecutivo. Tremendo, por eso tengo que seguir trabajando y operando, ya me podría retirado y jubilado, ¿ya? Me lo pide a grito la familia, ya, para que tenga más tiempo con ellos, pero bueno, me he dedicado a financiar temas culturales, ya también un poco a través de la escultura que estoy diciendo, bueno, he hecho muchísimas, tristemente, esculturas sobre, también por lo mismo, la falta de respeto a los adultos, a carabineros asesinados, y he hecho un montón, no te digo la cantidad de esculturas de mártires, ya que es una vergüenza, pero ahí estamos, es un mínimo homenaje que puede tener una persona con ilusión por su país, chicos jóvenes, ya 20, 25, 30 años, que han sido blanco de la falta de respeto, pero ya a nivel de adultos mayores y delincuentes. Entonces ya se exponen su vida. Entonces he hecho esculturas para ellos, eso también lo financio, ¿entiendes? No es barata la función del bronce, las he regalado a la institución de carabineros, hay varias que están en varios museos y también en el centro de en los centros de formación.
1: Ya.
2: Y entonces es mi apoyo un poco cultural, así que por eso la cirugía le dedico el 75% de mi tiempo es cirugía, que es mi trabajo, y el 25% restante le robo tiempo al tenis, que ya no juego, al golf, que tampoco juego, un poco a los amigos. Ya, por ejemplo, hoy día estuve todo el día sábado en consulta trabajando, y los tiempos disponibles es cultura y mentalidad creativa para devolver un poco la mano a la sociedad, que a mí me trató bien. Mira. Tuve padre, madre, tuve una educación que le agradezco mucho. También recibí reglazos como estudiante, como niño, y nunca ni me quejé al profesor, lo consideré que era merecido, porque había hecho una travesura, porque hablaba más de la cuenta, ya me pusieron un cucurucho de burro más de una vez, porque estaba charlando mucho, me paraban en la esquina dentro de la clase, todos mis compañeros se reían, pero no me sentía afectado, porque otro día le tocaba a otro, ¿ya? Y era parte del juego un poco de formación. El que hacía algo malo, bueno, tenía una humillación controlada por 20 minutos ya en la sala de clase, pero no era considerado ni trastorno psicológico ni nada de eso, ¿ya? Así es. Y también recibí reglazos en el trasero, ¿me entiendes?
1: Bien
2: así
1: pegado.
2: Es, ¿ya? Y cuando nos acordamos con nuestros compañeros de curso, nos reímos de ello, ¿ya? Y nos sorprendemos de la blandura, ¿ya? De la generación cristal que se llama, ¿no? Y que le hemos fabricado esa generación cristal. Yo creo que, pero hay un tema legal, porque nosotros lo podemos hablar aquí y reírnos un poco de eso, pero mañana otro profesor que le llama la atención o gritonea a un niño porque lo sacó ya de las casillas y resulta que tiene una demanda judicial el pobre profesor.
1: Claro. Claro, va preso.
2: Entonces, así estamos.
1: Sí, es así la cosa, ¿eh? El análisis de la situación. Oiga, doctor, y el... Bueno, no le voy a decir yo a un doctor, haga deporte, pero ese partido de tenis no lo deje de lado. Por último, el sábado en la mañana hay tiempo. Sábado en la noche, ya, no es malo.
2: Voy a tratar de levantarme media hora más temprano ya de las pocas horas que duermo. Y necesito el mantenimiento físico.
1: No se pase para otro lado tampoco. Ah, está bien. Después le va a pasar algo, no va a echarle culpa a nosotros, la gente. No, está bien.
2: O a Carlitos en la serie.
1: Carlitos la serie. En YouTube, en Instagram, Carlitos la serie. De ahí se puede
2: Y parece que en TikTok. Pero excelente. Son resúmenes. El episodio completo, la verdad es que YouTube. Es muy creativo, y yo te pido también a ti, con toda confianza, me inscribes por WhatsApp y en mi teléfono, porque quiero ir cogiendo realidades del día a día, cosas que tenemos, ya, o sea, bueno, vienen después episodios de Carlitos donde, por ejemplo, se que lo vemos todos los días, por ejemplo, justo el otro día en la inundación, ¿quién salvó el perrito que estaba ahí en medio del mapocho con riesgo de ahogarse? El carabinero.
1: El morocho.
2: Entonces, al final, el que se baja, el que arriesga el pellejo, finalmente, la vida o fracturas, o sea, el carabinero. Entonces, vienen después, los primeros episodios vienen así, y después vienen personajes de la vía pública. Viene la participación de lo que es nuestra sociedad, para tenerles respeto desde la infancia. Viene el bombero, viene la persona del SAMUR, viene el carabinero, ¿me entiendes? Viene también de repente un grumete o un cadete, porque resulta que Carlitos va a ir a la playa, aprende lo que es la bandera amarilla, roja, los riesgos de ahí, aprende a nadar, y también hay todo, o sea, eso es un poco. Así que necesito, para enseñar a los niños, estaba hablando con algunos psicólogos, psicopedagogos, y por ejemplo le he pedido que afrontar situaciones. Entonces, al principio todavía me cuesta un poco, tengo que hacerlo muy bien, porque, por ejemplo, queremos que en algún momento, hay niños de 4, 5, 8 años que viven, por ejemplo, la dolorosa separación o divorcio de sus padres. Y eso es muy duro para un niño de 5, 6, 7, 8, 10 años de edad. Entonces, también lo queremos tocar desde un lado de cómo apoyarlo. No hacer Carlitos, a lo mejor hay un compañero de curso que está triste, eso nos enteramos que la profesora se entera que su padre no volvió a casa, o conflictos, que enseñarle también a los niños a superar con optimismo lo que empieza a hacerse en la parte también un poco dura de la vida, que también lo sufre en esa edad. La parte dura no se sufre cuando uno empieza a trabajar, ¿no? La vida es así. Y entonces queremos que sea una serie de apoyo real a la infancia.
1: Ahí ya va. Pues, sí que supere entonces todos los récords de visitas, de likes y de todas esas cosas modernas que están ahora en esto de las plataformas. Doctor Héctor Valdés, muchísimas gracias, primero que todo, por lo que hace, por este Carlitos la serie, segundo, por su tiempo, que lo sabemos valiosísimo, y por haber estado con nosotros en ADN en esta oportunidad.
2: Bueno, gracias también por la invitación, por divulgarlo. Pido que la gente no solo mire, lo siga, que saque seguidor de Carlitos, nos anime. ¿Ya? Y contarles que estamos superándolo. Voy a contar un par de secretos. Está hecho con inteligencia artificial, pero hay que preparar todo un guión humano, ¿no? Son personas que preparan los guiones, revisamos, se vea que los errores que hay. Y hemos hecho ya una mejora importante a partir del episodio 4. ¿Ya? Y es que finalmente las voces están muy bien, ¿eh? Pero no son perfectas. Hemos contratado una empresa ya de actores, ¿ya? Para dar más trabajo al talento nacional. Brillante. Y ahora son humanos los que hacen la imitación de las voces. ¿No ves? ¿Ya? Entonces, al final, el tema de inteligencia artificial es solamente, bueno, el movimiento de las imágenes, pero el guión, la planificación, las voces, la emoción, es 100% humana y un esfuerzo de un equipo enorme. Así que, bueno, que tenga una larga vida. El proyecto de momento va a ser una serie para un año, es hacer un episodio cada 7, máximo 10 días, para que sean 3 o 4 al mes por un año. Ese es nuestro primer objetivo. Me he propuesto apoyar el financiamiento de esto. Y bien, y si después tenemos apoyo de alguna institución, de algunos privados que quieran, digan esto, la verdad es que esto hay que arrojarlo, claro. Será bienvenido. A ver si dura un poco más, o después hacemos una película completa que repartamos en el cine, ojalá gratuita. Ese es el plan.
1: Ya, vamos todos entonces. Una vez más, gracias, doctora.
2: Un gran abrazo y gracias por vuestro tiempo y vuestro interés también en Carlitos. Un saludo.

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1: Tres minutos faltan para las 7 de la tarde. Subimos de algo que no es nuevo dentro de la historia de Chile, esto de los aluviones, pero lo vimos de manera distinta con el aporte que en esto han hecho las redes sociales, los videos. Vimos cosas que inimaginables, de verdad inimaginables. Cada uno ha tenido oportunidad de ver distintos videos a la larga, los hemos visto todos. Y surgió una pregunta inmediata: ¿qué pasa con los seguros? ¿Hay seguros comprometidos o no hay seguros comprometidos? Vamos del tema, porque ha habido todo tipo de respuestas, quizás son todas correctas, a lo mejor no. Y nos acompaña a esta hora Lucas Marchand, corredor de seguros. Pues bienvenido, Lucas.
2: Muchas gracias, Álvaro, muchas gracias por estar acá, por la invitación.
1: Cómo no, gracias a ti por haber venido, tarde de sábado, ay, la tira la radio, oye, no, pero aquí está.
2: Exactamente.
1: Corredor de seguros, ¿cómo se llama la empresa?
2: La empresa, tenemos Mi Flota Segura y Mi Comunidad Segura. Bueno, Mi Flota Segura está diseñada para atender...
1: Cerca del micrófono, ahí.
2: Disculpe.
1: No.
2: Disculpe, está diseñada para atender ahí necesidades y soluciones en torno a vehículos particulares y comerciales, pesados también. Y por el otro lado, la unidad de negocios que tenemos con Mi Comunidad Segura atiende a necesidades para, digamos, desde casa, departamento, hasta activo inmobiliario, llámese comunidades de edificios, placas comerciales, multifamily, entre otros.
1: Mira, ¿qué es lo que se vio más afectado en este caso? ¿Vehículos o estamos hablando del aluvión de, claro, Las Condes de anteayer? ¿Vehículos o bienes raíces, propiedades?
2: Mira, según el último catastro que leí durante la tarde, entiendo que son alrededor de 2.000 propiedades afectadas y 100 vehículos.
1: Ah, ya, sí, una diferencia importante.
2: Exactamente, así que ha existido mucha inquietud ahora en torno a las coberturas de los seguros.
1: Entremos al área. ¿Qué cubre la empresa de seguro al auto que está asegurado? ¿Existe una normativa más o menos general o es caso a caso, Lucas?
2: Sí, o sea, yo invitaría a todos los asegurados a revisar sus pólizas, sus contratos, porque la verdad es que todos los seguros tienen riesgos nominados, ¿ya?
1: Riesgos nominados.
2: Exactamente. En este caso, la cobertura base son daños materiales, el robo, el uso no autorizado, la responsabilidad civil, pero también hay cláusulas adicionales que se extienden a cubrir ciertas situaciones, ya sea fenómenos de la naturaleza, caídas de aeronave, un montón de cosas.
1: No,
2: en este caso...
1: termina como... ¿Sí? ¿Pueden ser esos?
2: No, claro. Para las propiedades, sí, pues. Una caída de una aeronave también está nominada, digamos, dentro de los riesgos de una,
1: ¿ya?,
2: de una propiedad.
1: ¿Y eso está explícitamente señalado en la póliza?
2: Exactamente, o sea, no todas, por eso...
1: Pero cada uno tiene explícitamente señalado lo que está pagando.
2: Sí, no, claro.
1: ¿Qué quiere asegurar?
2: En verdad yo creo que vale la pena asesorarse bien al momento de contratar un seguro. Yo pienso que no debería ser una decisión que se tome tan a la ligera, porque al final lo que estoy protegiendo es el patrimonio, ya sea personal, el patrimonio familiar o incluso el de una empresa, ¿verdad? Entonces yo ahí recomiendo a la gente que acuda a corredores de seguro certificados por la
1: SENA. ¿Ustedes dan ese servicio de asesoría?
2: Sí, por supuesto. Nosotros tenemos un equipo ahí que está todo el día atendiendo requerimientos, solicitudes de cotizaciones, atención de siniestro. En verdad, todo lo que engloba al seguro, todos los procesos.
1: El que contrata un seguro y la póliza dice destrucción para un auto, un vehículo, dice destrucción total. ¿Importa el por qué se produjo la destrucción total o es destrucción total nomás?
2: No, claro, o sea, muy buena pregunta, porque todo tiene que ver cuál es el origen del daño, ¿verdad? En este caso, yo creo que la cláusula por daños por daños por fenómenos de la naturaleza es la que más se va a repetir en los casos de vehículos, pero también hay que tener en cuenta que existen algunas exclusiones que en la mayoría de las pólizas, yo diría, que tiene que ver con los daños al motor por aspiración de agua u otros fluidos. O sea, es decir, si yo a lo mejor intenté arrancar mi vehículo después de este evento y mi motor succionó algún líquido o agua, eso puede ser determinante en el momento de una liquidación de un siniestro y la gente no lo sabe, en verdad.
1: No,
2: así que seguramente
1: pierde el seguro.
2: Sí, o sea, va a haber mucha disputa menos. Seguramente en esos casos. Ahí lo que se pierde específicamente es el motor, pero el resto del auto sigue cubierto. Entonces, ante cualquier caso, yo sugiero hacer la denuncia, de todos modos, en la compañía de seguro.
1: ¿Antes hay que pasar por los carabineros en algunos casos?
2: No, en estos casos no es necesario.
1: ¿Cómo es el tipo, la persona que se le fue el auto para abajo con el barro y chocó con un poste o se metió en el portón de una casa? ¿Qué tiene que hacer?
2: No, claro, mira, bueno, en estos casos tan extremos, lo primero de todo es resguardar la integridad física propia y de los acompañantes, de acuerdo. ¿Verdad? Una vez que ya está eso ok, es importante tomar registro audiovisual, ojalá, de todos los alcances de los daños del vehículo, teniendo en cuenta también la hora, fecha, lugar.
1: Yeah.
2: Hay que recordar que todas las pólizas brindan un paquete de asistencia, el cual incluye rescate, remolque y grúa. Entonces, antes de moverlo por sus propios medios, yo recomiendo que acudan a esta asistencia. Una vez que ya esté, digamos, todo eso en orden, hay que ingresar el siniestro a la compañía, ya sea a través de su corredor de seguro, en el más breve tiempo posible, o en los mismos canales que dispone la compañía de seguro.
1: ¿Y han tenido, ustedes han recibido ya algún tipo de...?
2: Recibimos muchas inquietudes.
1: Sí,
2: muchas inquietudes de clientes preguntándonos, oye, mi auto está asegurado frente a esto y...
1: Es de ese tipo.
2: Sí, pero...
1: ¿Cómo la gente?
2: Sí, no, mira, afortunadamente no nos tocó ahora en temas de autos. Sí, vimos una propiedad afectada, un edificio que estaba ahí cerca de Los Domínicos, donde le entró un poco de agua ahí y barro subterráneo. Y bueno, en esos casos es súper importante porque también, no sé si ustedes saben, pero las comunidades de edificios tienen la obligatoriedad de contratar una póliza de incendio y riesgos adicionales para los bienes de uso común.
1: ¿Esos riesgos adicionales están debidamente detallados o es una cuestión general?
2: Tal cual. Aquí en el mercado asegurador las pólizas son riesgos nominados, como comenté anteriormente. Y claro, ahí tiene riesgos como... avalancha, aluvión, deslizamiento, tiene la colisión de vehículos, tiene la rotura de cañerías, la avería de maquinaria para los ascensores, las máquinas y un montón de cosas más, en verdad, que son bien detallados y son riesgos frecuentes a los cuales están expuestos.
1: Contrataba un seguro de incendio y lamentablemente se incendió el bien raíz, la casa, el departamento. También importa la causa del fuego, ¿no?
2: También importa ver cuál es el origen del siniestro. Pueden haber ciertas causas que estén excluidas directamente de la póliza. A lo mejor, no sé, tu póliza no tenía daño eléctrico, cobertura de daño eléctrico, y esa fue la causa, entonces no te van a cubrir. Ahora también, si se incendia...

0: un poco más vehemente, ¿verdad? Entonces, yo creo que es una buena cláusula tener renovación automática, pero también está el rol del corredor en esos casos de informarle a su cliente, tiene la obligación también de informarle debidamente y oportunamente cuándo su póliza se va a renovar o si es que tu póliza está a punto de caerse por no pago o cualquier modificación, digamos.
1: Ah, ya. Como
0: Sí.
1: cualquier crédito, ¿no?
0: Exacto, es un mercado súper, súper regulado por la
1: Ya.
0: CMF, sí.
1: Ah, sí.
0: Sí, súper regulado.
1: Ah, ya.
0: Sí.
1: Qué bueno.
0: Así es.
1: Para los 100 vehículos afectados, el denominado SOAP, ¿tiene algo que ver en toda esta pasada? ¿Juega o no juega?
0: Mira, para el vehículo propiamente tal, no, pero sí para los casos en que gente terminó accidentada o lesionada a raíz de este siniestro o de este evento. Porque ahí lo que hace el SOAP es reembolsar todos los gastos médicos a causa de accidente de
1: Eso
0: esta
1: es el
0: aluvión, en este
1: Estado.
0: caso.
1: O es
0: No,
1: una
0: no,
1: empresa.
0: el SOAP lo intermedia las compañías de seguro, pero es una obligación. La obligación la impone el Estado, digamos, de contratar. Y
1: Ya.
0: claro, y es necesario también para sacar el permiso de circulación, al igual que la revisión técnica.
1: Ya. Y esto, en este caso, afectaría a quién, a la persona que a lo mejor iba en el auto y perdió el control porque se lo llevó el barro para abajo
0: Tal
1: y
0: cual.
1: se le provocó alguna lesión y tuvo que ir a una clínica, a un centro hospitalario.
0: Exactamente,
1: Ya,
0: tal
1: a
0: cual.
1: él le aplica el SOAP.
0: Exactamente. Ahí yo vi algunos casos de una señora que se volcó y tuvieron que rescatarla a bomberos y estuvo, creo que se fracturó el brazo, una cosa así. En esos casos puntuales aplica el SOAP. O también cuando alguien atropella a alguien, a un peatón o a un ciclista,
1: No,
0: también
1: pero
0: se extiende a cubrir a esta persona, al afectado.
1: al afectado.
0: Sí, exactamente.
1: Estamos hablando con Lucas Marchand, él es corredor de seguros, a propósito de todas las dudas que surgieron en torno al pago de los seguros tras esto del aluvión. Y en el caso de 2.000 propiedades, nos dijiste, el
0: Exactamente.
1: catastro que se ha hecho ahora, ¿en cuánto lo hicieron ayer esto, no?
0: Sí, o sea, claro. O sea, yo creo que hoy en día también hay herramientas para medir rápidamente el impacto de este tipo de catástrofe. Por ejemplo, los mismos drones y cosas así, a través de ese tipo de tecnología. Y claro, o sea, hasta el momento son 2.000 casas afectadas. Seguramente la gran mayoría cuenta con algún crédito hipotecario. Y estos créditos hipotecarios también incluyen una póliza de incendio y sismo y puede que tengan también la cobertura de daños por naturaleza, digamos, por fenómenos de la naturaleza.
1: Vamos a ese otro capítulo, el de los sismos, por no hablar de los terremotos. Ahí las
0: Claro.
1: empresas de seguro deben
0: No, claro,
1: llenarse el ojo de lágrimas.
0: exactamente, o sea, hay que tener en consideración, Álvaro, que nosotros estamos ubicados en el Cinturón de Fuego del Pacífico. Lo que implica que tenemos una alta actividad sísmica y también probabilidad de erupciones volcánicas. Sumado a eso, hoy en día tenemos un fenómeno del Niño, en el cual, según la dirección meteorológica, proyectan que se va a extender a lo mejor hasta un año más. Eso implica que puede existir otro tipo de lluvia como la que vimos pasar y que fue en verdad una hora y llovió 9 milímetros, creo, una cosa así. Y puede causar este tipo de impacto, digamos, en las personas. Entonces, obviamente, el llamado es a resguardar el patrimonio, el esfuerzo de todos los años, a través de una herramienta de un seguro. Yo te podría decir que hoy en día asegurar una casa, digamos, de 3.000 UF, 120 millones, tiene un costo mensual de alrededor de 26.000 pesos, 27.000 pesos, para
1: ¿Eso
0: incendio y
1: cuesta
0: sismo
1: para
0: adicional.
1: protegerla contra qué?
0: Contra incendios, sismo y estos riesgos adicionales también, que te comentaba antes. O sea, es una prima, digamos, relativamente baja,
1: Abordable,
0: abordable,
1: en UF
0: digamos,
1: está eso, ¿no?
0: claro, si se tiene en cuenta lo que se está asegurando,
1: Claro,
0: ¿verdad?
1: claro. ¿Y cuánto demora el trámite con la persona, con todos los elementos a su favor, en que le
0: Sí.
1: recibe el beneficio?
0: Eso es súper bueno con todos los elementos a su favor, lo que tú dices, porque claro, en el momento de siniestro uno tiene que registrar todo, hacer un inventario de las pérdidas. El plazo de liquidación, según la normativa, son 45 días, ¿ya? Una vez que pasan esos 45 días, el liquidador entrega un informe de liquidación y si uno no está de acuerdo con este informe, puede impugnarlo en un plazo de 10 días hábiles. Ojo, que si se te pasa los 10 días hábiles, la compañía tiene toda la facultad de, después de simplemente rechazar el siniestro. Por lo mismo digo que es súper interesante, o sea, súper importante, perdón, tener un asesor ahí de cabecera.

0: en tema de seguro.
1: Pero el afectado, ¿a quién recurre ahí? Al va contra la corredora, ¿no?
0: Claro, o sea, lo que pasa es que hoy en día acá en el mercado chileno tenemos distintos canales de venta masiva, ¿verdad? Que te venden productos paquetizados y estandarizados. Si bien funcionan muy bien para un segmento del mercado, no están diseñados para atender algunos requerimientos específicos o individuales de las personas.
1: Yeah.
0: Entonces, yo a las personas, como te digo, y puedo sonar repetitivo a lo mejor, les recomiendo siempre tener algún corredor ojalá de cabecera y para acudir a él en estos momentos. O sea, a mí me pasa que me llaman los sábados, domingos, cuando sea, cuando tocan, porque uno no sabe qué hacer. Es un momento en verdad.
1: Sí, porque primero está el shock emocional.
0: Exactamente. Porque,
1: ¿qué debe hacer? Ya, hablemos de un incendio. Ya,
0: no, o sea, claro.
1: Terrible, pero se quemó la casa. ¿Qué tiene lo primero que tiene que hacer la persona para efectos del seguro?
0: Sí, claro.
1: Ni Dios quiera que haya heridos ni cosas por el estilo.
0: Exacto. O sea, claro, nuevamente resguardar la integridad, pero también uno.
1: Ya se fueron los bomberos, ya está apagado. Ya,
0: no, claro. Ya, o sea. Hay que tener en cuenta que nosotros, la póliza es un contrato y como todo contrato hay obligaciones de ambas partes, ¿verdad?
1: Por eso, ¿qué tiene que hacer la persona?
0: La persona tiene una obligación del asegurado, es emplear todas las providencias necesarias para evitar que el riesgo sea mayor, digamos, para aminorar las pérdidas en el fondo.
1: Ya.
0: Y uno puede acudir a gastos razonablemente reembolsables. Y después puede pedir este mismo reembolso de gasto a la compañía de seguro, ¿ya? Eso está en el contrato. O sea, lo primero, sí, en la medida que se pueda, obviamente. Por ejemplo, aquí en el caso de estas casas que se vieron afectadas por el aluvión, ellos pueden, digamos, contratar una maquinaria para sacar el barro rápidamente de la casa, evitar que se seque y después pasarle esta factura a la compañía.
1: ¿Sí?
0: Sí. Así es. Sí, a la compañía al final también le interesa, obviamente, aminorar la pérdida, disminuir la pérdida.
1: Ya.
0: Así que le da esas facultades también.
1: Repito, en el caso de un incendio, ¿qué tiene que hacer la persona?
0: La persona tiene que, reunir todos los antecedentes necesarios, todas las imágenes, registros audiovisuales.
1: Grabar videos,
0: grabar videos, ojalá.
1: Importante, es necesario.
0: Sí, tener un inventario de las pérdidas en el caso de que hayas asegurado el contenido, ver si perdiste tu electrodoméstico, tus muebles, ¿verdad? Y después denunciar el siniestro a la compañía en el más breve tiempo posible.
1: ¿Los bomberos juegan algo ahí?
0: Sí, los bomberos emiten un informe pericial donde dan cuenta del origen del daño del que causó el incendio, ¿verdad? Y en base a eso el liquidador va a ver cómo interpreta la póliza, ¿verdad?
1: Ese informe a veces puede jugar a favor del afectado como a veces puede jugar en contra.
0: Sí, exactamente, pero tiene que ver mucho con las coberturas que uno tiene contratado finalmente. O sea,
1: Qué interesante, uno
0: sabe a qué riesgo se expone más, ¿verdad? Claro. Si yo vivo a 50 metros de la playa, tengo que ver que mi póliza cubra riesgos como tsunami o como salida de mar, ¿verdad? O si vivo en la ladera del volcán, que tenga erupción volcánica.
1: Obvio,
0: ¿no? Y además también están otras variables exógenas que uno no controla, como todos estos fenómenos climáticos que son cada vez más frecuentes.
1: Sí, ¿eh? ¿Los tornados?
0: Los tornados.
1: ¿Están trabajando con tornados ustedes ya?
0: O sea, sí, pueden estar incluidos, como digo, en verdad, la oferta en verdad es súper amplia. Sí. Tienen más de 20 compañías de seguro vendiendo todo tipo de seguros, así que te puedes encontrar con sorpresa.
1: Claro.
0: Sí.
1: La primera que nombraste fue la que más me llamó la atención. ¿Caída de?
0: Caída de aeronaves.
1: ¿Caída de aeronaves?
0: Sí, exactamente. Oh. O colisión con objetos flotantes, ¿no? Sí, hay un montón de riesgos que al final uno está expuesto. O sea,
1: por supuesto.
0: Nunca sabe cuándo le
1: obviamente
0: puede pasar.
1: Alguien que vive ahí cerca del aeropuerto va a tener que pagar un poquitito más por la caída de aeronaves que el que vive en, no sé,
0: claro,
1: en La Pintana.
0: Sí, o sea, la verdad yo no sé si hay registros muy recientes de que hayan caído aeronaves en lugares densamente poblados, porque también ellos tienen una normativa súper exigente, me imagino que no les permite volar.
1: Felizmente no. Felizmente no,
0: exactamente. Sí,
1: casi un aeródromo Tobalaba la otra vida despegando un avión y cayó de un gimnasio, ¿te acuerdas?
0: Sí, pues no, terrible. Terrible, sí.
1: ¿Qué te digo? Pues hemos aprendido 5.000 preguntas más por Lucas, pero claro. Va quedando más o menos claro la norma general, la normativa general, acudir a la empresa de seguro antes de para asesorarse, y después, bueno, la misma empresa le dirá por dónde, por qué camino irse, qué cosas sí, qué cosas no.
0: No, claro, hay que actuar aquí, la invitación es actuar de manera preventiva para que cuando pasen estas cosas uno pueda afrontar de mejor manera la situación.
1: ¿Y cómo se puede llegar a ustedes?
0: Nosotros tenemos nuestro canal micomunidadsegura.cl.
1: micomunidadsegura.cl, eso es para bienes raíces.
0: Exactamente, para bienes inmuebles, como te decía, en casas, departamentos, locales comerciales, comunidades de edificios. Y por otro lado también tenemos a miflotasegura.cl.
1: miflotasegura.cl.
0: Claro, donde negociamos ahí por volumen con la compañía hoy en día y estamos ofreciendo un producto súper competitivo y con condiciones súper competitivas también.
1: ¿Cuál?
0: Seguro de auto en este caso, sí.
1: Ah, no es una flota de vehículos, sino que el que tiene un auto puede asegurarlo.
0: Esa es la gracia, que nosotros negociamos como si todos fueran una flota y le damos esta condición a nuestros clientes.
1: Ahí está. miflotasegura.cl. Y entre ayer y hoy le sonó el teléfono, estaban locos con el WhatsApp.
0: Sí, como te decía, en verdad, muchas inquietudes porque, vendemos siempre todos los días seguro auto y ahora preguntan, oye, ¿tú y me cubres? Y, sí, no. Afortunadamente todas cubren nuestras
1: ¿Alguno
0: policías.
1: ¿Alguno de los 100 afectados era cliente de ustedes?
0: No, afortunadamente no. No nos tocó. Ya. Sí. Pero si fuera, estaríamos aquí para ayudarlo.
1: Lucas, te pasaste un millón de gracias por la visita y por todo lo que nos has contado. Y ojalá, no sé qué decir, ojalá no sigamos nunca más en contacto, porque pero no, porque sabemos que van a pasar cosas y vamos a estar para llamarte, fundamentalmente para orientar a la gente, si eso es lo que nos interesa. Que la gente sepa.
0: Claro, feliz de volver y bueno, mandarle un abrazo a todos los afectados por el aluvión. Somos un país que es resiliente, así que vamos a salir adelante.
1: Si no es una, es otra.
0: Así es.
1: Sí. Muchas gracias, Lucas.
0: Muchas gracias a ti, Álvaro.

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0: están poniendo de acuerdo? ¿Quién canta primero? ¿Cómo? ¿Qué estaban tratando de,
1: es que
0: de coordinar?
1: Justo puso la canción que íbamos a tocar.
0: Acércate al micrófono.
1: Justo puso la canción tiempo, que íbamos a
0: tocar. Después la escuchemos en vivo y comparemos. Bueno, Trigal Violeta, bienvenida.
2: Hola, muy buenas tardes. Muchas gracias por el espacio aquí.
0: Hace rato que queríamos que viniera, pero no se nos habían dado los tiempos. De repente pasaban cosas, pero aquí estamos ya.
2: Pasan cositas.
0: Es verdad. De repente cae el barro. No. Trigal Violeta, ¿es tu nombre, el nombre del proyecto? ¿Qué es Trigal Violeta?
2: Trigal Violeta es mi nombre, ambas. Mi nombre real de carnet y el nombre del proyecto, que somos un quinteto. Entonces va Trigal Violeta Quinteto, ¿no?
0: ¿Así te bautizaron tus papás, Trigal Violeta?
2: Trigal Violeta.
0: Qué bonito nombre.
2: Sí, bueno, que mi mamá es actriz y mi papá es músico, entonces ya...
0: El arte.
2: Estaba el camino. Fluye
0: ahí, ¿verdad? ¿Ya? Oye, ¿y cuánto tiempo en la música entonces? La música es lo tuyo, ¿no? ¿O algunos derivados?
2: Sí, o sea, siempre he ido también harto de la mano del teatro, pero me he dedicado ya desde más adulta a la música, ¿no? Pero desde siempre, porque por lo mismo, como mi papá es músico, desde chiquitita que sacábamos repertorio en la casa, sí. Me inculcaba el estudio.
0: ¿Y cantas con ellos todavía?
2: Con mi papá, sí, cantamos cosas, mi papá es pianista.
0: ¿Y por qué no forma parte del grupo, no?
2: No forma parte de la banda, pero él forma parte indispensable de este proyecto porque es el productor musical del disco.
0: Ah, ya, juega también un rol.
2: Tremendo rol.
0: Ni más ni menos.
2: Sí, trabajamos en conjunto. Esa es una fortuna que he tenido.
0: Pero es decir, una bendición.
2: Sí, de, máxima bendición.
0: De los astros.
2: Sí, aparte que musicalmente nos como que... Yo no le tengo que decir a mi papá lo que yo quiero que suene y él ya sabe. Entonces, como que somos muy
0: cómodos. Tú ves y él viene de vuelta ya.
2: Sí, ya sabe. Tenemos esa sensibilidad como muy idéntica, siento yo. Como muy. Entonces, trabajamos muy bien por eso, ¿no? Ya ha sido un proceso muy hermoso trabajar en conjunto.
0: ¿Cómo no? ¿Y quién te acompaña?
2: Hoy día me acompaña.
1: Yo soy Jorge, el pianista de la banda.
0: ¿El pianista?
1: Así es.
0: Anda con un teclado, si uno anda trayendo un piano.
1: Sí, un poco más transportable.
0: Pero el sonido es distinto, sí.
1: Es distinto, sí, se siente la diferencia.
0: A ver, un solo de piano, ¿qué tal?
1: ¿Cómo fue la pregunta?
0: Un solo de piano, regálanos un solo de piano.
1: Suena lindo, este suena lindo.
0: Ah,
2: no. Este chico se la sabe todo. Pídale lo que usted quiera.
0: Es un chiste muy antiguo, el pianista. Oye, y el Jorge, ¿no? Jorge Olivares.
1: Sí, Jorge Olivares.
0: ¿De dónde son ustedes?
2: De Santiago, yo soy de Santiago Quinta Normal.
0: Mira.
1: Soy de Santiago Centro.
0: Allá, ya cerquita ahí.
2: Sí.
0: ¿Y cuántos más forman el grupo Trigal?
2: Somos un quinteto. En la conformación musical somos un quinteto que está Jorge en el piano y en los coros. ¿Mm? Tomás Corbalán en el saxofón, Nelson Vera en el contrabajo, Tomás Reyes en batería y yo en guitarra y voz.
0: ¿Y la composición?
2: Son mías las composiciones.
0: ¿Sí?
2: Sí.
0: ¿Y tú haces la música para todos esos instrumentos?
2: Claro, ahí como comentaba, el proceso de producción del disco, bueno, han sido hartos años de preparar este álbum de Intromirada. Fueron más de 3 años, creo yo, de que estuve escribiendo las partituras, ¿no? Porque en el disco grabaron más de 14 músicos. Entonces fue todo un proceso de escribir las líneas de vientos, de cuerdas.
0: ¿Pero eso lo estudiaste entonces, pues?
2: Sí, estudié teoría de la música.
0: Ya, y sí, porque escribir la música de un saxofón no debe ser una cosa sencilla, ¿no? Ni para alguien que vaya pasando por ahí por la vereda, ¿no?
2: Claro, igual yo siento que... No me considero yo al menos que lo haga desde un lugar muy teórico, ¿no? Como que uso la teoría como una herramienta para poder decirles lo que quiero que suene. Pero poco que lo pienso teóricamente. Como uso la teoría musical, lo que aprendí en la universidad, como para poder decir en un mismo lenguaje, ¿no? Lo que quiero que suene.
0: Intromirada se llama el proyecto, el disco que están presentando.
2: Sí, sí, Intromirada.
0: ¿Y cuál es el single, el de entrada, el caballito de... el punta de lanza, mejor dicho?
2: Ah, tenemos acá preparado con Jorge un tema que quisiéramos compartir.
1: Sí, es el... bueno, de hecho ahora estaban reproduciendo antes tu partida, Tú, y te iba a preguntarte, Gal, ¿querías tocar tu partida? Ah, perdón, tu partida no, estaban tocando Décima en Flor. ¿Quieres tocar Décima en Flor?
2: Sí, toquemos décima en flor.
0: ¿Ve? Ya. Trigal Violeta, en vivo, en ADN, 7:15 de la tarde, un sábado.

0: Trigal Violeta en vivo, en ADN, en teclado y voz, con la interpretación de esta canción que se llamaba
1: Décima en Flor.
0: Décima en Flor, creación completa de Trigal Violeta, ¿no?
2: Así es.
0: Bien. Oye, y el Intromirada, ¿cuántas canciones son?
3: Intromirada tiene 7 singles.
0: Ya.
3: Hemos lanzado single a single. Llevamos 6, falta el último.
0: Oh, ¿y para cuándo es?
3: Que ya sale a fines, antes que termine el año, va a salir este single y ha sido un hilo narrativo. Cada single va contando un capítulo de la historia que trae Intromirada.
0: Mira.
3: Así que, bueno, yo no sé si ahí en las redes se logra percibir, ¿no? Pero quien pueda ver el concierto en vivo se da cuenta de esta historia narrativa.
0: ¿Y lo fueron a presentar al sur? ¿Hicieron una gira?
3: Acabamos de llegar de una hermosa gira.
0: Sí.
3: Por el sur de Chile.
0: ¿Por dónde anduvieron?
2: Anduvimos por Quellón, anduvimos por Castro, anduvimos en Frutillar, Valdivia, Concepción y Chillán.
0: ¿Como quinteto?
2: Como quinteto, nos fuimos todos para allá.
0: ¡Qué cosa más bonita! ¿Un solo viaje?
2: Solo a Chillán volvimos la semana siguiente.
0: ¿Ya?
2: Y vamos a terminar en Santiago a fin de mes.
0: ¡Ah! ¿Eso no es todo?
3: Eso no es todo.
0: ¿Quejan el norte votado? No,
3: no le hagan si
2: eso. Habíamos estado hablando de eso, que vamos a ir al norte prontamente.
0: ¿También?
2: Sí, sí. Está dentro de los planes.
0: Oye, ¿y qué tal la experiencia de la gira al sur?
2: Súper lindo. Fue genial, que nos llevábamos todos súper bien. Nos llevábamos... fue un equipo que se convirtió en un grupo de amigos también. Como... había harta complicidad, se hicieron chistes internos, no hubo ninguna pelea, ningún choque de nada.
0: ¿Eran los 5 nomás o el staff técnico también?
2: Era staff técnico también.
3: Éramos 11 personas.
0: 11 personas.
3: 11 personas, 7 días a la semana, 24 horas juntos.
0: Claro, hay que tener aguante, ¿eh?
2: Y tampoco fue tan necesario.
3: Fue súper bien, como
2: fue súper agradable.
3: Quedamos todos sorprendidos de eso, de lo hermoso del grupo que se armó, el grupo humano.
2: Sí.
0: ¿Y eres tú la única mujer, Trigal?
3: De la banda, sí.
0: ¿Ya? ¿Y en el grupo estos, los 11 que iban?
3: No, ahí la sonidista.
0: ¿Ah, sí?
3: Sí, Yara Muñoz, tremenda.
0: ¿La Yara?
3: Ahí la recomiendo, recomiendo.
0: Claro.
3: La productora ejecutiva.
2: Mical
3: Romero, tremenda chelista también, que ahora estaba en rol de productora en esta gira. Y Viviana Tapia, que cumple un rol muy especial, que no voy a decir porque es un rol sorpresa, quienes puedan verlo en el concierto en vivo.
0: Ah,
2: es parte de la propuesta en vivo, pero claro, es algo que se reserva para la experiencia del concierto.
0: Oye, ¿e Intromirada es el primer trabajo colectivo de ustedes?
3: Sí, porque es el primer álbum que lanzo como compositora. Había lanzado anteriormente un álbum, pero ese de investigación. Entonces, este primer trabajo, y que bueno, estamos girando con la banda, pero como comentaba, se grabó con un ensamble mucho más grande, ¿no? Éramos más de 14, sí, músicos que grabaron.
0: ¿Quién es tu referente en la música, Trigal?
3: ¡Ay, qué difícil pregunta! hay varios. Yo creo que la Violeta está fuertemente ahí, dando vueltas. Mi papá también siento que es un gran referente para mí en la música.
0: ¿Cómo se llama él?
3: Paulo Gallegos.
0: ¿Ya?
3: Un fuerte referente en la sensibilidad ante la música. Porque también hay mucho de música clásica en este álbum, y que es lo que he escuchado también desde chiquitita por mi papá. Entonces, como que harto de la inspiración de Intromirada viene desde el lugar de la música clásica también. Las canciones no tienen una estructura quizás como típica de una canción, varias de los temas del álbum, las duraciones de las canciones también, como que salen del margen, ¿no? Quizás como de una canción en el tiempo, ¿no? Y también en escribir para cuerdas, ensamble de cuerdas, de vientos.
0: Qué bien. Y en tu caso, Jorge, como pianista, ¿a quién admiras?
2: ¿A quién admiro yo? Yo admiro mucho, bueno, en mi trabajo de pianista acompañante y de los múltiples trabajos que tengo como músico, yo admiro mucho al tío Valentín Trujillo.
0: Ah.
2: Para mí es un referente en como un símbolo cultural.
0: Ah,
2: como...
0: Ah.
2: Como el pianista
0: mucho
2: popular.
0: Mucho más allá del piano, Valentín.
2: Mucho más allá del piano.
0: Premio
2: también.
0: Nacional de Música, por lo menos.
2: Premio Nacional de Música, por supuesto. Y eso, como el poder a través del piano como traer a la gente junta, como juntar a la gente y poder encender una fiesta con un piano. Eso es algo que a mí me fascina hacer.
3: El Jorge en la gira encendió toda la noche con su piano.
2: Sí, mismo piano lo andaba trayendo para arriba, abajo en la gira.
0: Una denuncia grave. Ya,
2: no. Sí, no, entonces no, ahí de repente nos quedábamos hasta tarde con el piano.
0: ¿Ya? ¿No reclamaba la gente?
2: No, de hecho, esa vez que nos quedamos hasta tarde con el piano fue en una cabaña, porque nos pasó que en Valdivia, cuando nos íbamos a quedar en Valdivia, el lugar donde nos íbamos a quedar se inundó por las fuertes lluvias que hubo en Valdivia.
0: Lluvia. Sí, sí, pues.
2: Que se salió al río y estaba todo muy inundado. Entonces no era accesible, o sea, no era posible acceder al lugar donde nos íbamos a quedar. Nos pasaron otra cabaña de otro lugar que se consiguieron. Y ahí estuvimos hasta bien tarde con el piano.
3: No había caso que se fuera a dormir juntos.
0: No, te creo.
2: Le dieron un palo en la cabeza.
0: Le desenchufaron el piano. Sí.
3: Ya, ahora de dormir.
0: Claro.
2: Por favor, duérmete.
3: No, tremendo, Jorge.
0: Y de ahí tiraste el repertorio completo.
2: Claro, no, yo me dedico al piano bar también. Hoy mismo voy a Piano Bar ahí en Barrio Italia.
0: ¿Sí?
2: Sí, ahí en el restaurante Carlotto voy a estar ahí tocando.
0: Ah, el dato bueno.
3: Aprovechen de ir a escuchar.
2: Restaurante buena, Carlotto buena. Hoy en la noche de las 9:30 hasta las 12 voy a estar ahí cantando y tocando.
0: Amenizando ahí.
2: Amenizando.
3: A pedido,
2: música
0: con,
2: a pedido.
0: ¿Con este teclado?
2: Ahí tiene un piano de cola en el restaurante.
0: Ah, qué buena. Y está afinadito.
2: Está afinadito, lo tienen ahí con gran amplificación y suena por varios pisos. Estoy yo en el segundo piso, sueno por el primero y el tercero.
0: No, te creo. ¿Sí? Y te piden canciones y tú...
2: Y me van pidiendo canciones.
0: ¿Qué te piden de repente?
2: Harto rock latino, harto pop de ahora. Tiene un Sabrina Carpenter, tiene un Fito Páez. Me piden harto Fito Páez.
0: ¿Y eso lo improvisas o los tienes en tu...?
2: Los tengo en mi repertorio, claro. Y los voy... leyendo también. Ahí estoy con las letras, tengo mi...
0: No, a saber lo que te piden, pues, o sea, ¿cómo
2: hay? No puedo inventar una canción que ya existe.
0: Ya... Pero tenés Fito Páez, tenés el...
2: Sí, tengo Sabrina Carpenter, tengo Fito Páez, tengo...
3: Tiene toda la onda de Fito Páez, aparte.
0: Ah, sí. Tengo algo de Fito Páez. Vamos.

0: Bien, qué notable. ¿Qué más puede ser? La compañía.
1: Claro. No sé. Bueno, en realidad, yo ahora vengo a tocar también. Estaba tocando en el
0: Freddie Mercury.
1: ¿Ah?
0: Freddie Mercury.
1: Freddie Mercury.

0: Bueno, pero
1: no, extraordinario.
2: Está robando la película, Trigal. No le aguantís, Trigal.
3: No, está bien aquí.
0: No, no, pero ese es el pianista que se llevó Trigal.
3: Todos los músicos de la banda son un tremendo.
1: Virtuosos.
3: Monstruos de la música. Así, ¿no? Yo feliz de que.
0: He aprendido mucho de los compañeros que tuve en la gira, este gran equipo que armó Trigal, increíble, como realmente un dream team el que armó Trigal ahí, junto con Mical, armaron un gran, gran equipo.
3: Igual eso, como que para mí es súper importante que no sea como que seamos un grupo realmente, ¿no? Como si bien es mi proyecto.
1: Claro.
3: Es importante para mí la opinión de todos, es importante para mí la presencia de todos, tanto su opinión musical como humana, del trabajo en equipo. Entonces, para mí también es maravilloso que si venimos a este espacio, como que se conozcan a los chicos también.
1: Por supuesto, obvio. Claro que sí. Oye, y el concierto en Santiago, ¿cuándo entonces, Trigal Violeta?
3: Este concierto es el día viernes 30 de octubre a las 19:30 horas en la Casona Dubois, el Teatro de la Casona Dubois de Quinta Normal. La entrada es liberada, pero usted debe descargar su entrada a través de la plataforma Vetra. Ahí le va a llegar su QR a su correo. Esta es una hermosa plataforma de Vetra donde usted...
1: Vetra
3: con V.
0: Podemos dejar el link. Podemos dejar el link en el Instagram de Trigal.
3: En mi Instagram está el link ahí en mi perfil.
1: En tu
3: perfil.
1: Trigal Violeta hay que escribir, ¿no?
3: Eso, Trigal Violeta GT. Eso.
1: GT.
3: Ya. Yeah.
1: Pero ¿y para el sur en la gira también la entrada fue gratis?
3: Así es.
1: Oh, ¿y cómo la gente respondió?
3: Hubieron en algunos lugares que fueron más que otros.
1: Obvio.
3: Sí, hubieron dos lugares que estuvieron más flojitos, que eso estábamos hablando recién.
0: Y justo el que salió más lindo.
3: Y el sí, en el que fue, en uno de los que fue poca gente fue el concierto que salió, pero así como que lo pasamos increíble.
1: Sí.
0: También nos llamó un fotógrafo. Muy buen fotógrafo que nos sacó fotos en toda la gira.
3: Hay registros.
0: Hay registro de todo.
3: Preciosos, muy hermosos.
0: Hay harto video, harta foto.
1: Así todo que eso para Instagram.
3: Todavía no he podido subir porque es verdad, soy bien lenta para las redes sociales.
1: Pero ahí el community manager, ¿qué?
0: Sí, güey.
3: Ya no hay todavía.
0: Eso le decíamos, que tiene que tener un community manager.
1: Sí, porque
3: yo soy una lenta de la tecnología.
1: No,
3: pero...
1: está haciendo otras cosas, no tiene por qué estar metida todo el día en el.
3: Claro, es difícil llevar varias riendas ahí.
1: Muchachos, pero... se pasaron, ¿eh? Muchísimas gracias por la visita.
3: Muchas gracias.
1: Mucho éxito en todo lo que viene.
3: Gracias.
1: Que va a ser, pero de verdad, una constante el éxito en la carrera de ustedes. Lo esperamos que así sea también.
3: Muchas gracias.
0: Muchas gracias.
1: Felicidades.
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1: Los deportes en ADN, Eduardo Figueroa, hay marcadores definitivos.
2: Así es, tanto en la primera división como en el ascenso. Partidos de esta jornada 24 de lo que es la primera división. Decir que Huachipato como local se impuso 2-0 a O'Higgins de Rancagua. Un O'Higgins que es muy curioso porque está en la final de la Copa de la Liga.
1: Sí.
2: Está en instancias finales también, de semifinales de la Copa Chile.
1: De veras.
2: Pero está en el campeonato en lugar decimotercero. Se queda ahí el elenco de Huachipato con 27 puntos.
1: O'Higgins.
2: Con 27 puntos.
1: Claro. Mirando ahí más o menos de cerca
2: el... De cerquita el descenso. Está a 4 puntos.
1: Sí, pues,
2: de la zona directa.
1: Hace un par de temporadas O'Higgins se salvó por diferencia de goles del descenso.
2: Exactamente.
1: Sí, no, sí, no fue poco.
2: Entonces, hizo una buena campaña internacional, hay que decirlo, que ha eliminado con Boca.
1: A penales.
2: Claro. Una definición ahí.
1: No.
2: Pero en el torneo nacional no ha podido.
1: ¿Por quién va a andar la misma? Po? Finalista en un campeonato, semifinalista en el otro.
2: Claro.
1: O cuarto finalista, ¿no?
2: Claro, que enfrenta a Colo-Colo mañana.
1: Mira, para las tres.
2: En Sánchez Rumoroso. 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
1: Entonces anotamos dos marcadores definitivos hasta la fecha en primera.
2: Exactamente. Lo que fue el elenco de Cobresal y este empate 1-1 con la U de Conce en este duelo de desesperados en la parte baja y el triunfo de Huachipato 2-0 ante O'Higgins. El otro partido era el que se postergó. Dice cancelado, pero sí, suspendido, como usted quiera. El de Católica Audax que se jugaba a esta hora, pero a las 20 horas, pero finalmente ya sabemos lo que pasa.
1: Ya,
2: eso y en el ascenso.
1: Ya,
2: También en el partido que acaba de terminar, Deportes Temuco se impuso 2-1 a Deportes Santa Cruz.
1: Oh.
2: Así es que el elenco pibucano se lleva 3 puntos muy importantes tras derrotar al elenco de la región de O'Higgins. En el Germán Becker.
1: Ah, en Temuco.
2: Sí, en Temuco. Ah, en Temuco ahí lo ganó el elenco que es dueño Marcelo Salas. Así es que.
1: Dicen que salió con el equipo a la cancha.
2: ¿Marcelo?
1: Sí. Salió con una señal de apoyo.
2: Exactamente.
1: A los muchachos. No sé si Florentino Pérez ha salido a la cancha con el equipo del Real Madrid.
2: Habría que ver.
1: Esto me parece que no.
2: Pero habría que ver.
1: En fin,
2: pero.
1: No es lo mismo.
2: Pero un Temuco que lleva muchos años en el ascenso y le cuesta un mundo meterse en los puestos de arriba, en liguilla, ha estado en liguilla, ha quedado eliminado, llevó a Mario Salas en su momento, no pasó nada,
1: no.
2: Estuvo el huevo Valencia, tampoco pasó nada.
1: Jorge Aravena,
2: han pasado una cantidad de técnicos en Temuco y ha costado mucho. Bueno, ahora con Emiliano Astorga ha podido sumar hoy día el elenco de Temuco ante Santa Cruz.
1: 2-1 el resultado común, sí, de los tres partidos que se han jugado.
2: Los tres partidos del ascenso son todos 2-1.
1: Magallanes le ganó a Recoleta, Recoleta, Curicó a Wanderers en Valparaíso.
2: Sí.
1: Y ahora Temuco a Santa Cruz en Temuco.
2: Habían ganado las visitas nomás, pero ahora Temuco quebró esa tendencia en el ascenso.
1: Eso con los deportes a esta hora, más ese gol a los 8.5 segundos que le hicieron al Bayern Múnich.
2: Sí, lo escuchaba, que es récord absoluto.
1: Sí.
2: En Alemania.
1: 20 minutos faltan para las 8. Parafraseamos a Elías Gómez. Vamos a la hípica. Así, Elías.
2: Ah, ya, pues.
1: Vamos en un instante, ya, una canción. Y nos vamos al club.
2: Nos vamos al club.
1: Viene buena.

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1: Información del momento, el sistema integrado Cristo Redentor está cerrado hasta la medianoche para todo vehículo por condiciones climáticas. Desde la medianoche se habilitará solo el transporte de carga desde Chile hacia Argentina. Es la información que entrega la unidad de pasos fronterizos a esta hora. El contacto lo anunciábamos. Un cuarto para las ocho. Nos vamos a la hípica, nos vamos al club. Nos vamos al Club Hípico de Santiago, que mañana tiene carreras, mañana tiene actividad, con una jornada que comenzará ¿a qué hora, Felipe Ogrodnik, periodista especializado?
2: Hola Álvaro, ¿cómo estás? Qué grato tener este ya clásico, a propósito de las carreras, clásico de los fines de semana.
1: Es verdad.
2: El contacto en ADN, exacto. Mañana de las 13 horas con 15 minutos vamos a tener una jornada con 17 carreras en pleno fin de semana largo, que es una reunión bastante tradicional, porque siempre en este fin de semana largo, del 12 de octubre, siempre corremos el domingo.
1: Ah, ¿sí?
2: Ya vienen siendo... Exacto, ya vienen siendo 5 o 6 años más o menos con la misma tendencia de que siempre se corre el domingo en esta fecha. Así que es tradicional esta jornada de carrera en el Club Hípico. Mañana, para empezar, el mayor gancho es entrada gratis, estacionamiento gratuito también. Y por supuesto, actividades propias como los tours gratuitos que se hacen, visitas guiadas, los food trucks y regalos que van a haber para los asistentes vía Instant Winner, que tú vas a jugar a la caja y te aparecen ahí algunos vales de 1,000, 2,000 o 3,000 pesos para seguir jugando.
1: ¿Ya? Onda,
2: exacto.
1: Vale otro,
2: pero lo principal es, como digo, para la familia es que la entrada es gratuita. Muy cerca, en el pleno centro de Santiago, se puede llegar en metro, se puede llegar a pie, se puede llegar en micro, tener espacio, áreas verdes, ver a los caballos en un panorama que es súper entretenido. En estos días que han estado bien raros con el clima, es muy raro en octubre ver carreras con cancha barrosa. Eso no pasaba hace mucho tiempo, ver tantas jornadas de carreras en primavera con cancha de barro. Ya lo hemos hablado en otros programas, cambian un poco las competencias. Mañana, por suerte, dicen que no, obviamente no va a llover, pero ha sido un clima extraño, pero la hípica siempre dando la nota y sale adelante a pesar de cualquier circunstancia climática.
1: Felipe Ogrodnik, periodista hípico. Y para lo de las visitas guiadas, ¿qué hay que hacer? ¿Hay que llegar a alguna hora especial? ¿Hay que reservar algo? ¿Qué onda?
2: Claro, es a las 3 y a las 4 de la tarde. La verdad es que por temas de ordenamiento interno, si bien son gratis, usted puede inscribirse a través de la página Instagram del Club Hípico, pero no es vinculante. Eso te puede llegar mañana o un cuarto para las 3 o un cuarto para las 4, solicitar participar en la visita y puede ir de todas maneras

0: fue invitado a correr la Japan Cup. Esa es la carrera más importante de Asia, de las tres más importantes del mundo, perdón, de las cinco más importantes del mundo, diría yo, y nunca la ha corrido un caballo chileno, iba a ser el primero en correrlo. Mira. Y había mucha incertidumbre con el tema del jinete, porque este caballo lo venía corriendo un jinete chileno, pero era, se pensaba complicado que lo corriera el mismo jockey, que es Luis Torres, el mejor jinete de la épica chilena de las últimas décadas. Pero según anunciaron los mismos dueños, esta semana se están haciendo todas las gestiones para que Torres vaya a correrlo a Japón. Lo que sería, la verdad, un hito muy especial, porque han habido muchos caballos chilenos en la historia que han corrido grandes carreras del mundo, incluso las más importantes, pero que la vayan a correr con el mismo jinete que la corre en Chile ha pasado muy poco. Yo el hecho que más recuerdo fue cuando la yegua María Fumata fue a correr el Arco del Triunfo. Eso fue hace muchos años atrás, como en los 70, 80, creo, fue con el jinete Fernando Díaz. No llegó nada, llegó en los últimos lugares, pero se dio el gusto igual de correr el Arco del Triunfo. Yo creo que Teado tiene más opción de hacer algo.
1: Sí, podría ser aparecer en tabla, por lo menos.
0: Yo creo que es muy difícil que gane, porque esa carrera la corre probablemente el mejor caballo del mundo, que es un caballo japonés que se llama Forever Young, que es un caballo que ha ganado en Asia, ha ganado en Europa y ha ganado en Estados Unidos, es un invencible, pero es un caballo que puede hacer una buena carrera. Hay que ver cuál va a ser la determinación de sus dueños. A lo mejor lo llevan con más tiempo a Japón para correr una carrera primero, para adaptar al caballo, porque no corre desde abril, van a ser como 10 meses, perdón, unos 8, 6, 7 meses sin correr, perdón, es bastante tiempo. De repente un apretoncito previo ayuda harto. Se pensaba que iba a correr primero en Estados Unidos, prefirieron no hacerlo. Entonces ahí yo tengo todavía como esa duda de cuál va a ser un poco la mecánica, pero yo no sé si lo llevan pensando en ganar necesariamente la carrera. Yo creo que más que todo por darse el gusto histórico de poner esa primera banderita, de decir Chile está presente, sobre todo porque hay muchos nexos que se han creado entre la hípica chilena y la japonesa, específicamente en el club hípico. Han comprado muchas yeguas chilenas para llevarla ya en altísimas sumas de dinero, han llegado sementales a Chile con trayectoria en Japón. ¿Ya? Entonces se está abriendo esa, desde el punto de vista comercial, es una gran oportunidad. O sea, obviamente la idea es que el caballo haga una buena carrera, pero si no, abrir ese puente, abrir esa puerta, sería bastante prudente, porque en Japón hay mucho interés cada vez más creciente en la hípica chilena. Lo hemos visto incluso cuando hemos hecho carreras de Umamusume, como lo hemos mencionado acá, hasta la embajada se ha hecho presente de alguna u otra manera, por reporteando, mandando mensajes. Entonces se está creando un vínculo que creo que va a ser muy beneficioso para nosotros.
1: A propósito de carreras internacionales, Felipe, ya sigamos en la onda de los recuerdos que gusta tanto, en cualquier onda, en cualquier disciplina. El Gran Premio Latinoamericano, la primera vez que se corre en Chile es en el club, ¿no?
0: La primera vez que se corre en Chile, en efecto, fue en el club, en el Hipódromo Chile, el año 1984, creo que fue. Pero la primera vez que se corre en el club hípico fue el año 1987. Es considerada una de las grandes ediciones en la historia del Gran Premio Latinoamericano. Fue muy emocionante. Chile lo defendían cuatro caballos. El favorito de la carrera, Dorticós, que era el principal caballo en ese momento en el club hípico Santiago, lo corría el rey Sergio Vázquez. Mira. Hablamos hace poco de Gustavo Barrera. Claro. El némesis, su rival, era Sergio Vázquez, el gran jinete de los años 80, principios de los 90. El rey, como la apodaban, y él gana una carrera que es espectacular, porque le gana un caballo peruano que se llama Misilero, y tiene una historia. Lo que pasa es que el Club Hípico Santiago junto al Club Hípico Concepción son los únicos hipódromos en toda América, desde el Club Hípico de Punta Arenas hasta uno que hay en Alaska, en que los caballos corren doblando hacia la derecha, es decir, en las manecillas, el sentido del reloj. Todos los otros hipódromos de América, exceptuando estos dos, corren al revés, doblando hacia la izquierda. Entonces, cuando vienen caballos del extranjero a correr a Chile, sufren con ese problema porque nunca han doblado a la derecha y sus jinetes no saben tampoco, entonces muchas veces no saben guasquear con la mano izquierda. El asunto es que a Misilero lo corría un jinete que se llamaba Jacinto Herrera, tenía 16 años y ya era el mejor jinete de Perú. Con 16 años, imagínate, llevaba uno o dos años corriendo, el chico empezó a correr y ya era el mejor jinete. Y como no sabía guasquear con la mano izquierda, cuando ve que el caballo se tira a ganar la cara, o que caballo venía pasando de largo, se pone nervioso y le pega muy fuerte con la mano derecha y el caballo se le empieza a abrir.
1: No.
0: Mientras que Dorticós venía pegado por la baranda y el caballo pierde porque el jinete se le abre el caballo y que termina casi, por decirlo de una manera, corriendo en molina y pierde por cabeza la carrera. O sea, como se dice en jerga hípica, esa carrera la regaló el jinete, que tenía 16 años.
1: Era bueno,
0: Herrera caballo, terminó, era extraordinario el caballo peruano Misilero, lo ganó muy bien Dorticós, pero Misilero, buen caballo. Herrera terminó llorando en la sala de jinete, imagínate, con 16 años.
1: Claro.
0: Después se terminó transformando en el mejor jinete de Argentina, ni siquiera de Perú. Pasó a Argentina, que en ese momento era la mejor hípica.

0: rey en Argentina, un jinete espectacular. Obviamente aprendió del error, con el tiempo aprendió también a guasquear con la otra mano. No, no ganó acá, pero sí en otros hipódromos que corrían al revés. Y todos recuerdan, incluso tengo una anécdota muy entretenida, porque 20 años después fui a Perú, me invitaron a una serie de carreras que hicieron allá, y conocí al hijo del dueño misilero, pero el papá ya se había muerto. Y él me dice, ¿sabes qué? Un multimillonario de la industria de textil de allá, y me dice, el sueño de mi vida es ir a Chile y vengar a mi papá. Yo quiero ir a ganar al Crítico a Santiago con un caballo. Y justo ese año le salió un caballo que se llamaba Said Isaac, que fue segundo en Brasil. Y él dijo, ya, este año voy a ir al Crítico. Se preparó al caballo, lo dio 4.000 vueltas al revés, hasta le preparó con un jinete chileno. Y adivina qué pasó, po, cuando fue con él. Igual se abrió, po, y no llegó de los, ni siquiera llegó entre los primeros. Y cada vez que lo veo a mi amigo Willy, se llama Willy Saba, él ya como que se dio por vencido. Dije, bueno, ya será, hay que asumir las derrotas, pero es difícil ese tema. Yo creo que la mayor lección es, como el Clínico de Santiago, a diferencia de todos los otros hipódromos a nivel americano, fue fundado por europeos y no por ascendencias americanas o de acá mismo del continente, es el único hipódromo que corre al revés, en el sentido europeo. Entonces, por eso tiene esa ventaja. La última vez que se corrió el latinoamericano, el 2019, Chile llegó primero, segundo, tercero, cuarto, quinto y sexto. El mejor extranjero llegó séptimo y hubo tres que no llegaron a la meta.
1: Bueno, y Teao ganó, ganó el latino este año en Perú, po.
0: Exactamente, lo ganó en Perú, le quitó el invicto a los peruanos, bueno. Pero también era una carrera que tenía una circunstancia especial, porque allá las canchas principales en arena, que es una pista súper difícil, que es similar como ir a jugar al alto en Bolivia, fútbol allá, claro, en Bolivia, claro. Porque es una pista muy pesada, entonces los caballos llegan con la lengua afuera, los extranjeros. Pero esta vez les exigieron correrlo en pasto a la, digamos, la OSAF, que viene siendo la Conmebol de la hípica,
1: claro.
0: Le exigió correr en pasto. Entonces, sus mejores caballos son de arena, se sabía que había una posibilidad de ganar. O sea, son Aniquita Américo en absoluto ateado, porque Teado ganó, como se dice vulgarmente, con un chancho al hombro. O sea, porque no quiso, no lo ganó más fácil. Pero obviamente, los peruanos perdieron esa ventaja de la localía. Y estaban muy molestos justamente porque no pudieron correr en arena, porque perdieron el invicto. Pero Teado le ganó un buen grupo, no tanto de peruanos, sino de que había extranjeros. O sea, estaban los mejores caballos de Argentina, un uruguayo muy bueno en pasto. Entonces, el lote igual era bueno. Pero claro, en arena es difícil ganarles, porque esa pista, o sea, yo he caminado, o sea, de hecho, 10 metros y quedo muerto. Hicieron unas carreras, me dio mucha risa, de Uma Musume, de 200 metros, y la niña a los 50 metros queda en el suelo con la lengua afuera, porque la arena te llega hasta la rodilla, muy pesada la pista, y cuesta mucho de afuera ir y ganar. El pasto era mucho más abordable la carrera, y lo demostró muy bien este Teao.
1: Felipe Ogrodnik, la hípica de ida y vuelta, ¿eh? Nos da cada clase, cada recuerdo, cada vez que tenemos la oportunidad de conversar, y mañana contar de la 1:15 entonces las carreras en el club.
0: Exactamente, con entrada y estacionamiento gratis. Bienvenida a toda la familia a pasar un lindo domingo sándwich. O sea, no sé si sándwich, pero como un
1: fin de semana
0: entre
1: largo.
0: Domingo, entre sábado y lunes. Vamos. Un domingo con care sábado en el club.
1: Chao, Felipe, buen fin de semana.
0: Nos vemos, muchas gracias, Álvaro, que estés muy bien.
1: 6 minutos faltan para las 20 horas. Hay una información que entrega el Centro Sismológico Nacional. Habla de un temblor de 5.1 grados con epicentro, ¿sabe dónde? 1.569 kilómetros al oeste de la isla Robinson Crusoe. Es decir, pero en el medio del mar, en el medio del Océano Pacífico. 5 grados no es poco, es un temblor que cuando es en tierra se siente, ¿verdad? Entonces, hasta el momento el SENAPRED no ha publicado información alguna, por el contrario, hay una reunión, de eso sí se informa, una mesa técnica para evaluar el pronóstico meteorológico para los días lunes y martes, asociados a la condición de inestabilidad atmosférica, con pronóstico de precipitaciones en corto periodo de tiempo. Si eso es, no es que vaya a llover mucho, sino que va a llover, pero en poco tiempo, y eso es lo que genera inconvenientes como lo del aluvión del jueves pasado. Entonces, en eso está el SENAPRED a esta hora, pero estamos alertas a la información que pueden entregar respecto de alguna medida o de alguna alarma que pueda encenderse con un tsunami si es que hubo un temblor fuerte en el medio del mar, pues más encima al frente de la costa, lejos, obviamente, pero ya hemos aprendido cómo funciona esto de los tsunamis, cómo se van activando las olas en el medio del mar. 4 minutos para las 20. Don Eduardo Figueroa ha estado en la coordinación, en la producción de los muchísimos invitados que hemos tenido en el día de hoy, que nos acortaron la tarde de manera espectacular. Diego Orellana está en la sala de máquinas. Diego Gallardo también, los dos han estado en esta oportunidad para sacar al aire, para poner a usted en sintonía. Y con la ley nos vamos a seguir junto a ustedes.

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